0: El jugador idóneo para ese puesto es Clayson Freita. Porque he visto que contra GB le falta el Choco, tal vez falta de ritmo de Choco Paz. No es un mal jugador, pero le falta este ritmo. Pero tal vez Freita porque venía jugando. Ahora, si quieres defender un poquito, quieres retener un poco el balón, lo vas a tener a Jesús Agredo por esa banda. Va a depender mucho de cómo vaya a plantear Restrepo. Pero esa es la línea, por lo menos la base que he ido utilizando en los últimos partidos Restrepo. El 4-4-2, ¿no?
1: Sí, sí, sí.
0: Con dos tapones. Lo mete Leonel Justiniano, al Capi. Y ahí entra Tonino Melgar, que ha descansado en esta fecha. Es por eso que no viajó a la ciudad de Oruro ayer, ¿no? Y se ha quedado acá en la ciudad de La Paz. No tiene ninguna molestia a Tonino, pero sí lo están cuidando, ya que en los últimos partidos ha jugado en este puesto y ha acompañado a Leonel Justiniano.
1: Claro, atacarías con ese medio campo que simplemente dejaría a Justiniano con marca. Y tal vez, no sé si haría esa labor mixta de marcar y defender, que sería Tonino Melgar, para que los extremos suban con los delanteros a buscar el gol.
0: Ahora, la expectativa que está mejor Restrepo, porque hasta mañana máximo se va a saber cómo están los jugadores. Si llegan bien, en este caso, lo que es Patricio Rodríguez y Robson, entrarían al onceno. O sea, estaríamos hablando que sería Leonel Justiniano junto a Tonino, por derecha iría Robson Mateus, por izquierda iría Patricio Rodríguez. Tendría ahora, si no todavía los va a considerar para el banco, en vez del Pato, creo que nuevamente se le va a dar en este caso lugar al Papu Velázquez. Y si Robson todavía no está por la derecha, de titular va a ir Damián Batallín.
1: Es lo más probable, a comparación de lo que vimos en el partido de GB, que veíamos un Billy Arce y un Papu Velázquez, que tenían ese defecto de querer entrar hasta la cocina, hasta el cuarto, pero muchas veces no se podía, y el arma de rematar desde afuera del área no era muy utilizado. Siento que en ese partido va a ser fundamental, tal vez no armar jugadas, tal vez no llegar hasta el fondo, pero rematar al arco siento que puede ser una buena opción para
0: algunos jugadores. Ahora, en vez del Papu, yo le daría minutos a John García. O sea, está linda la competencia, porque el Papu tampoco te está viniendo de hacer mal los partidos. No, ayer fue un bajo partido de todo, primero de plantel, no solamente de un jugador, ¿no? Pero cuando también al Papu le das, le alimentas con sociedades o no, con pases de primera, profundidades, el Papu te puede resolver en el uno contra uno. Y también John tiene algunas cositas, ¿no? Sí. Pero ese sería el panorama. Si no logran llegar a ser titulares, el caso de Robson y Patricio. Si están y los considera Restrepo, van a ir desde el inicio. Luego, acompañado de dos delanteros, para mí es Dorni Romero y Dairon Asprilla.
1: Los más, no quiero decir los más letales, pero creo que los
0: son
1: más
0: letales.
1: Los más efectivos de que tenemos en
0: letales en el aspecto, a ver, en el gol está Asprilla, y letal tal vez en la velocidad de Dorni.
1: Obviamente,
0: ¿no? Ahora, el tema de definición tiene que estar fino ya Dorni Romero, que viene haciendo goles, ¿no?
1: Ahora vamos a ver también cómo se planteó en Independiente, de que si va a soltar a nombres como Tomás Santos, como Willy Barbosa, para que solamente ellos vayan al ataque y todo el bloque defensivo se quede en su campo ordenadamente. Y que eso también es un perjuicio para Bolívar, porque Bolívar, cuando no encuentra espacios, se empieza a poner nervioso y empieza a hacer otros balances del partido por donde no es.
0: Exactamente, ¿no? Ahora tal vez en otro medio, ¿dónde está el chaval? Sí, tal vez lo queremos ver al chaval. Pero puede ser ir para un recambio. Como si Bolívar va a ir con todo, ¿no? Sí, va a ir con todo y miren que no se va a guardar nada, siempre y cuando viendo el tema del Pato y Robson. Lo de Saavedra puede llegar, pero yo creo que más que todo Saavedra lo puede usar en un recambio, ¿no? Desde un vamos, ¿no? Desde ser titular. Pero esa es por lo menos la base que Bolívar va a presentar. Así que el tiempo es ahora, mis amigos. Ah, y algo más que quería aclarar, que están viendo en redes, saben que acá nosotros lo aclaramos. Siempre respetamos las fuentes que cada medio pueda tener, pero se ha hablado mucho de la posible salida de Dorni Romero. No existía esa posible salida, ¿no? Por el tema que les decía, que Bolívar no va a prestar al jugador, y no es porque el Bolívar se esté encaprichando, no. Bolívar no acepta ni de él ni de otros jugadores si es sesión de préstamo, porque ve a Bolívar que no le conviene. Bolívar está decidido que si hay alguien que quiera al jugador, tiene que pagar lo que vale el jugador, y algo que me parece excelente. Así que esa es la decisión. Hubo sí dos equipos que querían sesión de préstamo, pero la respuesta directamente fue no. Eso no se charló, nada, porque la postura de Bolívar es esa. Jugador que quieran, en este caso otro de afuera, que están interesados en jugadores de Bolívar tienen que pagar su cláusula y lo que vale todo el jugador, porque un préstamo no le va bien a la academia. Es eso, y no es que se esté perjudicando al jugador. Y eso también es generar mal ambiente, ¿no? Porque ahorita Dorni está bien en Bolívar, está cómodo, lo dijo él, que el sueño de salir afuera, como todo el jugador. Pero ahorita, y lo dijo acá en la zona mixta, en el Hernando Siles, que está cómodo y su, en este caso, su objetivo es como el grupo, no salir campeón. Así que ese es el tema, mis amigos, en el tema de Dorni. No es que Bolívar no quiso que salga, pero también hay reglas en Bolívar, ¿no? Y los jugadores también, y como los representantes, son conscientes. Carlos, nos vemos el día de mañana, ya con un 90% del onceno que va a presentar Bolívar. Mañana también nos enfocamos a reserva, porque el equipo de Ronald Arana juega el día domingo 10 de la mañana con Oriente en Santa Cruz. Y también la gran final de la Liga Femenina juega domingo las chicas contra Astor Fútbol Club. Y el sueño está intacto, y también toda la logística que van a manejar el plantel femenino. Así que mañana mucha información nos espera acá por Radio Éxito, a la frecuencia de los ganadores. Nos vemos mañana, Carlos.
1: Así es, don, nos vemos mañana. Creo que este oficio no nos da tregua. Donde juega y aparece el celeste, nosotros estamos ahí presentes. Así que no se pierde el programa de mañana, que vamos a estar ya con un algo más actualizado sobre el plantel de que va a definir el profesor Restrepo el día domingo. Vamos a estar también con las chicas y con las divisiones inferiores, de que no paran y están haciendo un trabajo excelente. Nos vemos el día de mañana.
0: Gracias, mis amigos, que tengan un lindo descanso. Nos vemos mañana a partir de las 7 de la noche acá por Radio Éxito, la frecuencia de los ganadores. 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Nos encuentran como Bolívar 24/7 Radio. 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Ya mañana les damos el posible onceno que Bolívar va a presentar. 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

0: ¿Cómo están? ¿Cómo están, gentlemen? Ladies and gentlemen, un placer saludarlos. Sí, señor, acá en la frecuencia de los ganadores. Radio Éxito, por supuesto, en la 93.1, transmitiendo desde la sede de gobierno. Sí, señor. Audiencia total, hermano querido. Ahí está, en los diferentes lugares donde nos sintonizan. Muchas personas que están ahí en la movilidad, en el automóvil, en el Trufi Mini Taxi, Radio Taxi, en donde estén, en casita, muchos también empezando a realizar, mirá, tenían todo el día, pero recién están empezando a hacer su tarea para mañana.
1: Es que estaban esperando a que lleguemos nosotros para poder hacerla, para poder comenzar a hacerla. Práctica, eso es bueno.
0: Práctica de matemática tienen para mañana, 20 ejercicios.
1: Uy.
0: Y de esos largos que tenías que hacer en una hoja entera.
1: De esos que tienes que desarrollar toda la hoja.
0: Toda la hoja.
1: Explicar por qué has salido, por qué has despejado X y aquí no te permitía despejar X.
0: Claro, y por qué pasó al otro con signo cambiado.
1: En este caso, tenías que cambiarlo con signo cambiado y no lo cambiaste.
0: Y no lo cambiaste, y eso hizo variar. No, porque es una cosita que te equivocas y todo el resultado que ha sido.
1: ¿Por qué no sale? En un detalle, en un signo. O es positivo, o es negativo, o se suma, o se resta. Sí. Y eso, esa variante.
0: Y la respuesta era 10 y te sale 1114.
1: ¡Mierda!
2: ¿Qué he fallado?
1: No, ni siquiera eso. 11.
0: ¿Ya? 11.
2: Por un hito no creo que se dé cuenta.
0: No. ¿Qué pasaba en el coche?
2: Pero ahorita estoy cerca. Estoy, puta, me ha acercado. Por lo menos va a decir que me ha acercado. No será 100, pero
0: ahora le siguen calificando sobre 100, ¿no?
1: Sí, sí, sí.
2: No va a ser 100, pero por lo menos 90, ¿no?
0: Pero tienes de esos ejercicios y empiezas a hacer a esta hora. Yo en la universidad era medio que nocturno, hermano.
1: En la noche encontrabas la inspiración para poner a hacer tus cosas. Para ponerte a hacer tus cositas.
0: Sí, tú.
1: Ya no.
0: Ya no hablemos de eso, por favor. Ya no, no van a...
1: No van a censurar este programa, solo la de pajas. No están viendo cómo está la situación del país, la situación del departamento y acá...
0: Por
1: hablando
0: favor,
1: de pajas.
0: Sí, dejen de fregar. Va de
1: estaba eso, escuchando cómo se andaba quejando. ¿Qué? Hay un locutor aquí en la tarde, encaminando la ciudad.
0: Ya.
1: Estaba diciendo, no, ¿cómo puede ser? Yo decía,
3: somos malas personas con nuestra ciudad.
1: Quejándonos de que no cuidamos nosotros, que, claro, podemos exigir a las autoridades, pero también nosotros ahí contribuimos. Estaban hablando de la basura.
0: Claro.
1: En las calles, que somos unos puercos que dejamos acá. Claro, y tiene razón.
0: Y te das cuenta, hermano. ¿Sabes dónde te das cuenta? Porque ves un... Pero tampoco está tan sucio, dices, ¿no? Pero a ver, andate a otro lugar a un tiempo a estar, vivir un tiempo. Te das cuenta que, nos falta mucho en cuanto a limpieza. No, entonces no te voy a decir que en otros lugares no hay basura, no. Tampoco te voy a decir que no hay cochinoles. Ay, hermano, no, a veces dejan su basura ahí. Está llena
1: el contenedor,
0: pero ahí lo dejan, digamos, ¿no? Acá es peor, digamos. Ni siquiera llegan al contenedor. Llegan a la esquina y en el poste. ¡Pola!
1: Y eso tanta. Y lo peor es que destapas el contenedor vacío. Las bolsas,
0: sí.
1: ¿No? Por la paja nomás que te hace de pisar el mecanismo para poder abrir la tapita, ¿no?
0: Sí, no. Es que algunos ya ni sirven, hermano. Es que no cuidamos, ¿no? No cuidamos.
1: Fijo, si en las protestas nomás los maestros han puesto los basureros ahí de la avenida Arce quemando
0: para bloquear. Claro. Botándolos desde, me acuerdo, desde ese puentecito de la UMSA, ¿no? Que va. Cosas que pasan. Pero bueno, nosotros arrancamos con todo. Nosotros te distraemos un poquito para distensionarnos, salir de ese, ¿qué te digo? De esa dura realidad que a veces se
1: toca. Que nos cuesta vivir todos los días.
0: Que nos toca vivir todos los días. Para que te distraigas un poco. Así que, ¿qué tal tu día? Calor hoy también.
1: Hoy, sí, un día caluroso, lo había pronosticado ayer, más bien no se equivoca la data del tiempo que tenemos nosotros.
0: Ya.
1: Día despejado, me levanté un tanto tarde, tipo 9, 10.
0: Ajá.
1: Desayuné, tuve que llevar a mi perrito a su última consulta.
0: Ya le dieron de alta.
1: Está, tiene que volver en 7 días.
0: Para ver evolución.
1: La evolución de la heridita que tiene. Jarabito me recetaron para comprarlo.
0: Ya.
1: Entonces tengo que comprarlo. No tuve tiempo de hacerlo. Hay que cargar al perrito. Y cuando uno no tiene automoto, es como que tiene que ir para acá, para allá.
0: Más bien en los minibuses te permite.
1: Más bien, y mi perrito es chiquitito, entonces no pasa nada. Como que si se orina en mi regazo, no es su asiento, señor conductor.
2: Pero joven, tu perro no muerde, ¿no ve? Cuidado. Entonces, ¿no? ¿Cómo va a morder si está herido? ¿Ve? No. Cuidado, guasos son espesos, chiquitos, más pesos son.
1: Eso, después volví a casa, me cambié, salí a la universidad, no tenía clases de epistemología.
0: Oye, siempre me llamó la atención porque hay epistemología 1, 2, no sé hasta cuánto, ¿o no ve?
1: Sí, creo que sí.
0: ¿Qué trata la epistemología? A ver, un minuto, como decimos, para... ¿cómo se llama esto? Un minuto cultural.
1: Minuto cultural.
0: Déjame que te ponga un fondito.
1: Claro.
0: ¿Qué sería bueno pedir? ¿A Tchaikovsky?
1: No, ponme... Mozart, tal vez.
0: A ver, fondo musical Mozart. Mozart, Nietzsche, cara. Córtame la música, señor director. Momento, minuto cultural, para que así entendamos. ¿Qué es la epistemología? Aquellos que van a estudiar, en cierto modo... comunicación social, no sé si otra carrera más, van a encontrar esto en la carrera. ¿Qué es la epistemología?
1: Sí, sí, sí.
0: Escuchen. Mira eso, ¿cómo viene?
1: Bueno, mis queridos oyentes, hoy les quiero hablar acerca de la epistemología. ¿Qué es? En algún momento la hemos escuchado en alguna conversación, tal vez mientras estábamos en el minibús escuchando la radio.
2: ¡No manches pues mi asiento!
4: No te lo he manchado, más bien te lo estoy pintando un corazoncito.
0: Una conversación así puede ser. ¿Ya?
1: Y... a uno le entra la curiosidad. A veces no sabemos el significado de las palabras.
4: Eso me encanta.
1: Que escuchamos. ¿Qué? ¿Qué te encanta?
4: Que le entre.
2: ¡Sobrina! ¡Aquerosa!
0: Dale.
1: Entonces, hoy hablamos de la...
0: Sí, señor.
1: Epistemología.
0: ¿Qué es la epistemología?
1: La epistemología, para hacerlo simple, es una rama de la...
4: Como la apicultura.
1: No.
0: ¿Qué estás hablando?
1: No confundas a mis oyentes, por favor, hermanito. Ese es un momento cultural.
0: Claro, no confundas.
4: Es lo que... de las epis... No ve dónde vas a denunciar. Me ha pegado mi mamá. Mi mujer me ha pegado.
0: No tiene nada que ver con las epi.
1: Nada de las epi. No.
0: Ya.
1: No sea un merluzo, hermanito.
0: No. Yo sí que es. ¿Qué?
1: ¿Qué es? ¿Qué es,
0: hermano? Epi viene de epi de... como quien dice epi, ¿no? No viene de nada, ¿no? Epistemología de...
1: estímulo.
0: Estímulo. Es un estímulo carnal, ¿no? De alguien llamado Epi.
1: No, para nada, guacho. La epistemología es la rama de la filosofía que analiza, escucha muy bien, el origen, puede ser la naturaleza, los límites y la validez del conocimiento humano. Ahí está.
0: Filosofía, el pensamiento.
1: Sí, a ver, más que todo en comunicación.
4: Ahora en medio... en boliviano, pues.
1: A lo boliviano, o sea, en facilito, ¿quieres?
4: En facilito, sí, como para que entendamos.
1: Allá.
0: ¿Cómo es eso?
1: Es el estudio, prácticamente es el estudio del conocimiento verdadero, o sea, buscar la naturaleza de las vivencias, de entender, tal vez, por eso digo, en comunicación, parte de ver los valores que genera o que va a ir llenando un comunicador para poder efectuarlo en su vida profesional. La epistemología, hablamos también acá de la verdad, del conocimiento, tratar de descifrar el origen de estas palabras y cómo la empleamos también en nuestro cotidiano vivir.
0: Ok.
1: Ahí entra mucho la parte de las creencias. Por ejemplo, estábamos llevando en este tiempo estamos hablando de los estudios de las ciencias sociales, la comparación con las ciencias sociales y las ciencias exactas.
2: Ok. En
1: las ciencias exactas, en un ejemplo, digamos, fácil...
5: Matemática.
1: Por ejemplo, vamos a esas dos comparaciones. En las ciencias sociales y en las ciencias exactas. En las ciencias sociales se busca un fenómeno común o raro, ¿no?
2: Ya.
1: Generalmente, a lo común le damos un enfoque de un 5%, porque es común, ¿no? Y le damos tal vez más prioridad al 95%. Que,
2: lo raro,
1: ¿no? O lo normal, mejor dicho. Y lo raro juega un 5%.
2: Ok.
1: Ahora, en las ciencias exactas se encargan de estudiar ese 5% que para las ciencias sociales son nada. El 5% en las ciencias exactas son importantes porque tratan de investigar algo totalmente específico y analizar esos factores raros y externos que pueda llegar a tener.
2: Chicana, ya me mareé un poquito, pero te entendí. El que no te entendió, cambie nomás.
1: Cambie nomás.
2: Cambie de carrera.
1: Más o menos va por ahí. Entender la parte de la verdad, del origen, entender también la parte de los conceptos, ciencias, teorías, de que hay un enfoque en la vida desde el punto religioso, desde los valores del lado filosófico, del lado
2: espiritual.
1: También. Ajá. Mucho hace acá la fe y la creencia que uno tenga para poder... ¿Cómo diríamos esto? Para hasta poder comunicarse.
2: Ah, bueno.
1: Es un tema extenso.
2: ¿Hoy qué llevaron más o menos?
1: Por eso es lo que te estaba hablando, de las ciencias exactas, la diferencia entre las ciencias exactas y las ciencias sociales. Aquí también mi licenciado me dijo que... igual, es como que te anda mareando tanto. Ajá. Y como que a veces dices, ¿pero de qué está hablando? ¿De qué está hablando?
2: ¿De qué estás hablando?
1: ¿De qué estás hablando?
2: Sí, un poco complicado también.
1: Pero ahí estamos.
2: Porque yo me he dado cuenta que acá somos muy simples dentro de los conceptos y el raciocinio que tenemos.
1: Sí.
2: Y entender algo así.
1: Y es un tanto complejo, más que hasta por los propios términos que uno emplea.
2: Ajá.
1: Y que uno escucha también, ¿no? Y hoy,
2: por supuesto,
1: para muchos o alguien... la palabra...

0: del conocimiento humano.
1: Miércoles.
2: Ahí está, para que un poquito usted se culturice, ¿eh? ¿Ah? Con eso, vámonos a los que van a estudiar comunicación social, atentos, porque eso van a aprender.
0: Sí.
2: ¿Casi todos los años, sí o no?
0: Este comienza creo que del segundo, a partir del segundo año.
2: Hasta el último.
0: Sí, creo que sí. Muy bien. Eso, a mí me toca todavía ahí estar.
2: Y ojo, ¿no? Porque en un examen de grado puede entrar eso, de que te pregunten, ¿qué es la epistemología? Y tú...
1: escucho en la radio, mierda. ¿Por qué le presta más atención a mi salchipapa?
2: Cuidado. Cuidado. Bueno, con eso nos vamos a la pausa. Después estamos de retorno.
0: Con más.
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0: Estamos en un nuevo bloque.
1: Yes, sir.
0: Acá en la frecuencia de los ganadores.
1: Sí, Radio Éxito.
0: Y es de los ganadores, te digo. En la mañana, escuchando a full Cuarto Poder.
1: En los minibuses.
0: Estaba en el minibus y hoy me fui al mercado. Enseguida te cuento precios
1: ¿Cómo
0: reales.
1: Está el y el trato que tienes con las caseritas, ¿no te han visto ahí medio con cara de gringo, amigo?
0: No, qué güey, como si estoy más moreno que cuando me fui. Entonces, más bien ahorita me estoy cuidando con gorra. Bloqueador solar.
1: Recién aquí, caramba. ¿Y allá?
0: No, es que ya no puedes, igual te quema. Estaba de siempre con bloqueador.
1: Mira vos.
0: Es que mi piel es sensible.
1: Sensible, ay. Sí,
0: siempre voy sensible. Toda la vida va a ser. Pero bueno, y me fui desde el Pedregal, imagínate. Me fui hasta la Garita de Lima.
1: La Garita, ¿cuántas horas? ¿Te fuiste en minibús, en tu autito o...?
0: En minibús, porque minibús. Dije, ¿dónde lo voy a parquear? ¿Tú sabes qué?
1: Ese es el problema, ¿no?
0: En los mercados, a no ser que tendría que buscar un lugar, y mientras voy a comprar, mi mente va a estar en mi auto, no me lo estarán raspando.
1: No lo habrán abierto, porque generalmente uno tiene que dejar su llave, ¿no? En los garajes y parqueos para que tal vez mover.
0: Sí. Y no hay parqueo.

0: parqueos por ahí.
1: ¿No?
0: La garita no he visto yo.
1: Debe haber por ahí un
0: garaje.
1: Un oculto. Alrededor es donde debe haber.
0: Tal vez por el cementerio, por ahí, pero bueno, nunca a mí.
1: De
0: nunca
1: tu casa al mercado, ¿cuánto tiempo te toma?
0: Una hora y media.
1: ¿Una hora y media?
0: Con toda la trancadera que había en Calacoto, luego en el centro, porque se fue por el Prado,
1: no,
0: y había trancadera. No, no había manifestaciones ni nada, pero había trancadera. Entonces me fui, llegué a la garita de Lima y estaban escuchando Radio Éxito. Me fui en uno, solito.
1: Ese te llevó hasta arriba.
0: Hasta Leguino, no hasta la garita. Hasta Leguino era, y ahí se daba la vuelta.
1: ¿De tú bajaste?
0: De ahí bajé y subí yo la tumusla y llegué a la garita, así caminando un poco, pero agitado. Ya no estoy sintiendo mucho la altura. Te diré,
1: estás
0: ya
1: perdiendo tus poderes, collas, amigo.
0: Sí, no, has visto cómo llego agitado. Estas graditas me...
1: Te matan.
0: Pero no era como el primer día. El primer día casi mi corazón revienta, viejo, ¿no? Pero en esta ocasión
1: le tiene razón. Abrí la puerta y yo dije, Lucho aparece pues aquí en menos de 5 minutos, diré, 10 minutos, sí.
2: ¡Ya subo!
3: ¡Ya llegado!
2: ¡Ya llego!
0: Por poco. ¡Ay, Dios! ¡Ay, mamá! Pero bueno, me fui al mercado. Compré principalmente carnecitas.
1: Lo primordial. ¿Qué es lo indispensable que
0: pollito
1: uno va a comprar?
0: Fui carne, pollo.
1: Primero por partes.
0: Primero fui al pollo.
1: Al pollo.
0: Sí. A 15 bolivianos encontré.
1: El kilo.
0: Había más atrás, pero unos pollos como que... Uy, esos pollos como los habrán matado, dirás, ¿no?
1: ¿Por qué?
0: A 13, pero... bien descuajeringados, como que bien amarillos. Tal vez no eran del día, no sé. Pero yo dije 13, porque los demás eran 15, 15, 15, 15.
1: Y ese único 13.
0: El único 13, pues yo dije, no sé. Compré nomás el de 15, o sea, a 15 el kilo.
1: Ok.
0: Compré dos pollitos medio medianitos, me salió como unos 66 pesos, creo.
1: Claro, un pollo más o menos pesa 2 kilos y medio, por ahí.
0: Y estaban bien nomás, porque ya los corté, ya les hice...
1: Ya los trozaste, ya están en el refrigerador.
0: Sí, hermano, mi mano...
1: Huele a carne.
0: Mi mano huele a carne.
1: Huele a pollo.
0: A todo, porque me compré todas las carnes. Mira, me compré pollito.
1: Ya trozaste todo, ya está en el refri.
0: Ya está en el refri. Dije, tiene que alcanzarme...
1: ¿Para un mes?
0: Un mes, sí. O sea, congelado, ¿no?
1: O sea, claro, comenzaste... Estamos en el 3 de septiembre.
0: ¿Hoy es 3?
1: Más máximo te tiene que durar hasta...
0: Que me dure unas 3 semanas, hoy estoy chocho.
1: Ok, ¿no? Está más o menos ahí calculado.
0: Ya, más o menos, ¿no? Entonces me compré pollo. Luego me fui al frente donde venden así todos chanchito.
1: ¿Qué te compré?
0: Chuletitas.
1: Chuletitas.
0: A 35.
1: Ya, cortaditas.
0: Fileteaditas, claro.
1: Ya.
0: A 35 está el kilo.
1: El kilo. ¿Cuántas vienen? ¿Cuántas chuletitas?
0: Me salieron 6 chuletas.
1: Ah, bueno.
0: Está bien.
1: Entre dos, tres... ¿Qué tal el grosor?
0: El normal, digamos, ¿no? Me compré un kilito. Allí
1: ¿un kilito?
0: Un kilito, sí.
1: Un kilito.
0: Y eso, creo que eran 7.
1: ¿Te gusta mucho la carne de pollo? Digo, de cerdo. ¿Cuál prefieres? ¿Entre res, pollo y...?
0: La res. Yo soy
1: cerdo.
0: Yo soy carnívoro.
1: Y en segundo lugar, ¿a cuál pondrías? ¿Al pollo o al cerdo?
0: Al cerdo.
1: Al cerdo. Es que ya estás hartado del pollo, ¿no? Después de tu momento de dieta blanca, solo a pollo.
0: Sí, la dieta blanca me hizo pomada. Y otra vez creo que voy a entrar a mi dieta blanca. Ando re mal de la panza, hermano. Mal, mal, mal. Pero bueno, después me fui a comprar carne.
1: Lo principal.
0: De ahí, por ahí también.
1: La prote.
0: A 70 el kilo está.
1: ¿Qué compraste? ¿Pulpita?
0: Pulpita, rallada igual.
1: Ya, bien. Ya.
0: Me salieron no sé cuántos asados. Pero fue un kilito que me compré, digamos, un kilito de pulpa. Después me compré carne molida.
1: Igual un kilito.
0: Igual un kilito, 50.
1: ¿En cuánto lo divides después de carne?
0: En cuatro. En cuartitos.
1: En cuartitos.
0: Que me sirven para 4 comidas, digamos.
1: Como en 250 gramos, más o menos, sí. por porción.
0: Exacto.
1: Mira la temática.
0: Sí. Después me compré pecho.
1: Ah, ya.
0: Para hacer...
1: ¿Pecho lapin o pecho pecho?
0: Pecho pecho. Que tiene su grasita, que hacen muchos, por ejemplo, caldo de res hacen, ¿no?
1: ¿Tú preparas con eso? ¿Qué preparas? ¿Qué cocinas?
0: Timpu de res.
1: O un guisito.
0: O un guisito. Entonces pienso hacer eso. Y me compré igual, ese creo que me compré medio kilito.
1: Ya.
0: Que me salieron como unas cortes.
1: ¿Qué más? ¿No? ¿Qué más
0: te compraste? Eso en carne me compré, nada más.
1: Y más o menos, haciendo un cálculo así rápido, ¿cuánto gastaste solo en la carne, en la prote?
0: A ver, si era 66...
1: Del pollito.
0: Más los 35 y ahí te va 100. 100. El otro era 70 más 50, eran 120 más los 25, 125.
1: 240.
0: 225.
1: 225.
0: 230
1: gastaba. Ah, ya.
0: Solo en carne, veo.
1: Está bueno.
0: Sí.
1: ¿Qué es para
0: un mes?
1: ¿Para un mes? ¿O calculado 3 a 4 semanas?
0: Sí, me alcanza. Creo que tranqui, porque es nomás, ¿no?
1: No, y está bueno el precio. Y
0: claro, porque después yo lo que hago, yo compro así. ¿Por qué? Porque no sé lo que puede pasar en este país. Así que prefiero prevenir que lamentar.
1: ¿Ya tienes caseritas?
0: Tengo, pues, las caseritas.
1: Le he dicho, joven, hace tiempo, casero. ¿Qué ha pasado? ¿No has visitado? ¿Dónde
0: has sido, casero? ¿Dónde has sido? Me has engañado, me ha dicho una. No,
1: ¿ya te has buscado otro casero, carajo?
0: No, ¿cómo puedes, le dicho, caserita? Vos, mi caserita mala cara, siempre vas a ser.
3: La caserita mala cara.
0: Sí, eso tiene una cara, pues, así de que de pocos amigos, pero bien buena gente.
1: Ah, ya.
0: Porque hay esas personas, ¿no? Que tienen una carita.
1: Una gesticulación.
0: Sí, así como que te van a plumear de
1: te van
0: nada,
1: a meter,
0: ¿no?
1: Un quecazo.
0: Un quecazo, un cabezazo ahí mío.
1: ¿Qué estás viendo? ¿Qué estás viendo? ¿Te gustó? ¿Te gustó?
0: Exacto. Pero bueno, y después ya me fui a cosas de aseo.
1: Oye, como está bueno. El precio que hablas del gasto de carne que hace está bueno, che. Lo voy a implementar.
0: Claro, porque mira...
1: Es que también con nosotros... Perdón que te corte. Como somos... cuando tenías hermanos... Comprabas al día también, digamos, ¿no?
0: Sí.
1: Porque era... No sabes si uno viene o no y demás. Como
0: yo, yo me acuerdo que en la época donde comíamos todos, era mi mamá compraba siempre, mira, medio kilo de carne.
1: ¿En ese entonces?
0: En ese entonces. Y compraba con 20 pesos. Entonces me acuerdo que nos hacía levantar a mí, a mi hermanita. Y nos iba... Muchas veces nos, ya cuando era un poquito más grande yo, me mandaba con mi hermanita a comprar carne.
1: Yeah.
0: O a veces íbamos con ella, entonces yo por eso sabía los precios. 20 luquitas. Siempre gastaba 20 por día, pero mi mamá compraba, ¿no? Para ese día.
1: Uh-huh.
0: O compraba pollo.
1: O las verduras ya lo hacía el fin de semana, digamos.
0: El fin de semana ya compraba verduras, digamos, para toda la semana.
1: Pero la carne era al
0: la
1: día.
0: La carne al día. Y el pancito también. Me acuerdo que sí o sí compraba 10 panes en la mañana, 10 panes en la noche. Entonces, y aunque no creas, hacía lo mismo antes, ¿no? Pero haciendo números me daba cuenta de que, mucha no, comprando cada día, a veces hasta botas, ¿no ve? Te ha sobrado un poco de algo, ya no quiero, ayer ya he comido y qué sé yo, y lo botas. Y no, cuando llegan los tiempos de crisis, ahí dices, no, tienes que aprender a decir, no puedo botar nada. Y cuando tienes, yo creo que a mí me empezó cuando nació mi hija, que dije, no, tengo que tener para su sopa, sí o sí, porque yo siento, algunos dicen que no, no sé, tal vez la gente podría opinar también un poquito.
1: ¿Diferir con, ¿no?, lo que dices o con lo que opinas?
0: Muchos dicen que la sopa no es buena para los niños. A mí desde que nací, mi mamá siempre decía, no, prefiero, si quieres no comas el segundo, pero toma la sopa. O sea, come sopa. Y mi mamá siempre hacía sopa y segundo.
1: Ya. Yeah.
0: Cuando ella falleció, ya no, pues, mi hermanita Pati ya cocinaba. Y mi hermanita Pati era su menú, era así.
1: Sin sopa.
0: Fideo asado. O arroz asado. O arroz pollo. Fideo pollo. Muy pocas veces hacía sopa, ¿no? Pero mi mamá era así o así. Sopa. Segundo, sopa, segundo, sopa, segundo.
1: Ya.
0: Y por ejemplo, mi hermanita, al Rafael, siempre le ha dado sopa y segundo. ¿Te das cuenta?
1: Mira cómo cambia.
0: Nos hemos quedado con eso, ¿no? De sopa y segundo. Pero he escuchado de muchas personas que no, la sopa no es buena. ¿Por qué? Porque más bien ahí es donde hierve y se concentra toda la grasa, dicen. Les he escuchado así, que la sopa no es tan buena. Y yo decía, no...
1: Es que siempre tiene que haber un caldito ahí acompañando la sopita y las verduritas.
0: Porque los niños están en crecimiento, ¿no es cierto? Entonces, mi nana...
1: Es que, ¿sabes qué? Yo digo que los que opinan así es que porque preparaban...
3: ¡Son flojos!
1: Son flojos porque Porque no se tomaban el tiempo tal vez de a la carne quitarle la, el exceso de grasa. Porque claro, tiene que haber cierto porcentaje entre grasa y la parte magra también de la carne.
0: El cuerpo necesita grasa.
1: Necesita. Y la grasa animal es más natural que comprarte un aceite fino, esos aceites vegetales de girasol. Claro. Te digo, mucho mejor. En casa ahora implementamos esto, no utilizamos aceite. Cocinamos con...
0: las grasitas.
1: Con manteca de cerdo.
0: Manteca de cerdo.
1: Y qué rico te dejan las cosas. Hasta cuando hicimos pancito.
0: Ya.
1: 10 de 10.
0: Ah, bien.
1: Es recomendable. Ajá. Y yo digo, por eso, la persona que tal vez dicen, la sopa demasiada grasa. Mi papá pensaba así, pero decía, es porque no lo preparan bien. Ya. Ahora se toma el tiempo, digamos, cuando se prepara su comida... Y él igual, en cada día tiene su almuerzo y está ahí sopita,
0: claro,
1: el caldito.
0: ¿Y por qué estamos hablando de comida en casa, no? Porque claro, sabemos también que en los restaurantes que te venden almuerzo, a veces hasta todos los huesos que sobran, todo lo hacen hervir. Y claro, ahí vas a encontrar pues...
1: Pues dices, ah, mira, sabía pollo y aquí encontré... No, sabía res, pero encontré una pata de pollo.
0: Pollo, sí, porque todo lo hacen hervir, ¿no?
1: Pero pues qué bien, rico es el concentrado.
0: Es muy rico.
1: Si en la piquera nomás combinamos...
0: Yo te digo, no digo nada del sabor, ¿no? Pero claro, para tu organismo es una patadísima, ¿no? Una combinación de todo. Por eso también después de Navidad... Por lo menos unos buenos días estás así como que pesado, ¿no? Por la picanita y todo ello. Pero bueno, y por eso yo digo, para la gente, no sé si han escuchado. Mi nana come la mayoría de las veces, come sopita. Sí o sí, ¿no? Porque yo siento que es más beneficioso para ella una sopa que darle un segundo. Ahora, segundo le encanta. A los nenes, ¿cómo les encanta el fideo? ¿No es cierto?
1: Es que como que el arroz... ¿Te parece insípido cuando eres niño? No sé, hubo un tiempo que yo prefería igual el fideo, pero no el fideo que se quedaba así bien aguanoso. El fideo, el que utilizas para hacer sopita de fideo. El
0: ¿cabello de ángel?
1: No.
0: ¿Corbatitas?
1: No, el más grande.
0: ¿El macarrón?
1: El macarrón.
0: ¡Oh, rico!
1: Y cuando lo comía con pescado, es mucho mejor. Y lo iba comiendo como que agarrabas el macarrón y listo, digamos, el pescado. Pero llega un tiempo en el que cambia.
0: Es bien
1: gusto.
0: Rico, ¿no? Porque algunos te dicen el pescado solamente vendría con mote, chuño y papa, digamos.
1: Yo digo, mixto.
0: Con fideo es otra cosa.
1: Sí.
0: Sí, amigo, yo soy team fideo.
1: Yo digo fideo y, o sea, pido mezcladito, que tanto que haya mote, chuñito y su fideo.
0: Y su fideito, sí.
1: Listo, ahí entra.
0: Ají de papa.
1: ¡Oh! Un ají de papa o un ají de papa lisa y o un ají de racacha. El ají de papa y el ají de racacha se parecen mucho. ¿Cuál prefieres de esos dos? Hace tiempo yo no como un ají de racacha. Me voy a preparar.
0: De racacha.
1: De racacha con su chuletita. Su
0: chuleta de cerdo.
1: Y ahí su tajito de limón.
0: ¡Qué rico! Bueno, ahí está. Entonces, como te iba diciendo, así me fui después haciendo un poco de mercado. Me fui a los temas de la... del...
1: Que después ya, a ver, ya cumpliste con la parte de la carne.
0: Sí.
1: La prote, después vas a las verduras, frutas. ¿Qué compras después?
0: No compré todavía verduras, frutas. No me alcanzaba la mano.
1: Ah, ya, la mano. ¿Fuiste solita?
0: Sí, solita.
1: No,
0: necesitaba la parte de... Como no estuve 3 meses... Necesitaba la parte de...
1: abarrotes.
0: No tengo abarrotes, más bien.
1: Tiene.
0: Que
1: faltaba?
0: Me han quedado no tengo, pero limpieza.
1: Ah, ya.
0: Por ejemplo, papel higiénico. Ahí me he dado cuenta cuánto papel higiénico
1: gastas. Mira,
0: ¿cómo lo tratamos a nuestro...?
1: A ver, ¿a qué te refieres?
0: A nuestro ananay. No, tengo que... Y hay de toda variedad, te diré, ¿no? Papel higiénico.
1: De
0: hay
1: todo.
0: De 30 metros, doble, triple...
1: Hoja.
0: Triple hoja.
1: Suavecito, hay perfumado.
0: Súper suavecito. Y hay infinidad de marcas. Me fui a comprar una Java, hermano, para que me alcance. Generalmente a mí me alcanza unos 3 meses.
1: Ya.
0: O sea,
3: Ah, la miércoles. Es que sos cagón.
0: No, ni tanto, ni tanto.
1: No, pero está bueno que te duren 3 meses. ¿Cuánto compras?
0: 48 rollos son.
1: 48 rollos. Está bien, para 3 meses yo digo está perfecto.
0: Con la nena.
1: Y no, porque son dos, digamos.
0: No, porque es que la nena ensucia.
1: Ah, ya, y cualquier cosita. ¡Agarra papel!
0: Y claro, hace caer, por ejemplo, su sopa. ¿Con qué vas a limpiar? ¿Papel higiénico? Pues no. Entonces, ahí principalmente, ¿no? A ver, la nena también necesita limpiarse la boquita. A veces está con moquitos y todo eso. Entonces, ahí. Entonces, me fui a comprar papel higiénico. Encontré una jaba de, no voy a decir la marca, porque que me auspicie, ¿no? Pero de 63 pesitos. Estaba bien, era una de las más económicas.
1: Ya.
0: Porque ya está de 100, 120, muchas de esas ya son, ¿no? Nah. Para el...
1: ¿Con qué? Para colas refinadas.
0: Eso ya creo que...
3: Como para mi papita.
0: ¡Oh, talán!
3: Hola, mis amores. Un besito enorme en donde ustedes quieran.
1: ¿Cómo está? ¿Cómo está?
0: Ay, Dios.
1: ¿Cómo es la sobrina? Sobrina del pelado.
0: Ya, la sobrina o esos papeles higiénicos como para la J-Lo.
1: Ah, ya, para...
0: Tu trasero lo vale. Tu trasero lo vale. Entonces no puede estar mal.
1: Que resista también, ¿no? Imagínate, tiene que...
0: Claro, ahí sí. Yo creo que ahí sí gastas.
1: Tiene que ir
3: ahí sí gastas.
0: Sí, está bueno. Después me compré jabón. ¿Sabes una cosa? Yo no me baño con jaboncillo.
1: ¿Qué? ¿Con jabón líquido?
0: No.
1: ¿Qué?
0: Con jabón.
1: Jabón, jabón.
0: Jabón, jabón.
1: Jabón, jabón, jabón de esos...
0: Jabón de lavar ropa.
1: Ah, ya. ¿El verde o te compras el que es medio...?
0: Me compro el de bebé.
1: Jabón de bebé.
0: Claro. El jabón, no voy a decir su nombre, pero es de algo que llevo en el corazón. A ver, adivina, adivinador.
1: Jabón. ¿Sangre? Ya.
0: No.
1: Ya vi.
0: Sí.
1: Ya.
0: Estudios han dado. ¿De qué es?
1: Jabón, equipo de fútbol. Listo, ahí está.
0: Oye, vámonos a la pausa.
1: Vamos a la pausa.
0: ¿Alguien me está llamando o no? Bueno, antes, vámonos a la pausa, luego continuamos.
1: Ok.
0: Seguimos con esta charlita.
1: Charlita del mercado.
0: Del mercado, ¿no? Que a usted le encanta. Coméntenos también usted. Vamos a la pausa.
1: 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Usted que va al mercado, compra o usted también vende. Díganos, 6414-7307. Estás acá en el show del DJ.
0: Oh my God.
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0: dice H.J.
1: A ver, ¿dónde están los clasiqueros esta noche?
2: Clásicos.
1: Este clásico suena muy bien.
0: Muy bien. Vino mi querido El Hoyito.
1: Eloy.
0: ¿Cómo está El Hoyito? ¿Hoy tiene trabajo en alguna disco así de clásicos?
1: Hoy vamos a revivir fiesta con los graduados de la promoción 95 y 96.
0: Miércoles, ¿de qué colegio?
1: No lo puedo decir, no está patrocinando el programa.
0: Ah, exacto, que patrocine, ¿no?
1: Que patrocine primero y ahí hasta vendo, hasta les vendo boletos para que puedan entrar.
0: Gratis.
1: Gratis.
0: Oye, ¿hay ahora colegios... que son solo para varones y solo para mujeres, como
3: liceos,
0: antes,
3: liceos. Como los liceos, no, ya creo que
0: ya
3: no.
0: ¿Cómo habrán sido sus fiestas? En mi época había liceos y había colegios exclusivamente para
3: fiestas solo para chicas o para chicos.
0: Claro, había liceos de liceo, por ejemplo, La Paz.
3: Sí.
0: Para señoritas.
3: Mi abuela dice que estaba estudiando un liceo y sí era así con
0: mi mamá chicas. También en el Desmaiciers estuvo mi mamá.
3: Ah, ya.
0: Que era de monjitas.
3: Sí, igual la mía creo que estaba en el que está en la Camacho, no me acuerdo.
0: ¿Venezuela? No, el Venezuela está por la Plaza Murillo, más arriba.
3: Pero era un liceo. El chiste, el líder era esa. Pero, uy, me pongo a pensar y según me cuenta las experiencias de mi abuela, que le envió también un...
0: fuerte abrazo.
3: Un fuerte abrazo. A la abuela Tete. Le enviamos un fuerte abrazo.
2: Abrazo para la abuela Tete.
3: Ella nos decía que las fiestas, generalmente, digamos, cuando había estas reuniones, era más...
0: hot.
3: No hot, sino había mucha complicidad de amigas que tenía ella con sus compañeras. Y era claro...
0: Porque metían a clandestinos.
3: Me imagino que las fiestas decían, hablaban con chicos de otros colegios, pero era así en grupo, digamos, no era solo uno y uno, sino cinco del Liceo de las Mujeres, cinco del Liceo de los Hombres.
0: Del Simón Bolívar, miércoles, ¿no? Porque había el Bolívar, el Denis pues estaba en uno de colegios para...
3: La vamos a preguntar cuando llegue.
0: Por eso es medio degenerado.
3: Ah, claro. Con razón es medio... Claro, rodeado de puro...
0: Dale, por eso a él le encanta, no sabe, pero es papá soltero. ¿Qué puedes decir? ¿Qué puedes? Bueno, para no irnos del tema, ¿cómo habrán sido las fiestas? Pero, a ver, más adelante podemos charlarlo.
3: Sí, me imagino que se reunían con también los chicos de los barrios, de las zonas. Antes eran, según me cuentan, ahora somos hasta muy reacios de que no hablamos con las vecinas. Antes me cuentan que se conocía toda la zona. Claro, eran muy chiquitas también las zonas, los barrios. Claro. Y las casas donde muchos vivían eran alquiladas. Más que todo por acá, por la calle Murillo. Mi abuela vivía por allá, me cuenta. Por esa calle, tenía ahí su casa y sus vecinos. Era como una vecindad.
0: Se hablaban.
3: Cada vecino, ¿no? En cada piso tenía diferentes familias y se andaban conociendo con el de piso de abajo, con el vecino del otro lado.
0: Enamoraban entre los vecinos.
3: Sí, eso.
0: Ahí mismo hacían sus familias. Yo creo que sí, ¿no? Después ya uno se ha animado, digamos, a... Yo, que soy de Sencata, voy a enamorar a la zona sur. ¡Miércoles!
3: Alguien se puso el reto.
0: Se llamó el príncipe de Sencata.
3: Su superpoder, le da superpoder el chuño.
0: El chuño, bueno... ¿cómo íbamos? Entonces me fui al mercado.
3: Estabas hablando de los artículos de limpieza, sí, que estabas comprando.
0: Me compré papel higiénico, jabón,
3: shampoos.
0: Por cuartita más barato, hermano.
3: Siempre.
0: Entonces me compré dentífricos.
3: Y más barato
0: también.
3: Sale por docena. No lo olvide.
0: Por docena. Hay unas caseritas, pues, que tengo, ¿ya?
3: Ya. ¿Qué tiene de peculiar esas caseras?
0: Me encantan sus TikToks. A ver si las buscas.
3: ¿Cómo? A ver.
0: Se llaman Brillaris.
3: Brillaris. A ver, que la gente
0: y
3: que también.
0: Y todas las semanas sacan su promoción. ¿Sabes dónde está esto? En la zona Gran Poder.
3: Ya.
0: Del BNB. Al frente.
3: Brillaris.
0: Mira que le estoy haciendo
3: publicidad.
0: Hoy tu casero no me has reconocido, casera. Es que no estaban. Es que son dos chiquitas gorditas. Una chiquita es gordita y la otra es... Creo que son hermanitas. Y hacen sus videos bailando así. Y me encanta. Me encanta su como bien natural.
3: A ver, acá creo que lo tengo. ¿Es este o no son estos?
0: A ver,
3: bájale un poquito la música. Bobby, ya pues.
0: Ya pues, Bobby, carajo.
3: Talento, Bobby.
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3: A ver, voy a ir al perfil y ahí les cuento un poquito, a ver.
0: Pero, mira, te digo, hacen pues sus promociones. Y un día yo que andaba buscando y no para comprar justamente, las encontré. Y dije, a ver, voy a visitarlas. Me llamó mucho la atención sus TikToks y las fui a buscar.
3: Ya.
0: ¿No? Y son bien, en el lugar hay muchos igual tiendas que venden los mismos productos. Pero ellas al haber hecho así sus TikToks,
3: todos
0: haces fila.
3: Oye, a ver.
4: Los precios de las pastas dentales suben.
3: Ahí está, ellos son, ¿no?
0: Exacto.
3: Allá, yo voy a ir entonces.
0: Anda ahí, entonces te bajan. Y claro, ya he venido, le dices, yo he venido.
3: Lo escuchan, ya.
0: He venido por la promoción, le dices, ¿no? Por ejemplo, hoy me lleva una promoción.
3: Ok.
0: Que eran ¿cómo eran? 3 paquetes de esponjas para lavar platos y todo eso, 15 pesitos.
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3: 12 esponjas a 15 pesitos. 15
0: pesitos.
3: Está bueno.
0: Está bueno.
3: Está bueno.
0: Llévate casero, hombre. Me llevé. Listo. Después me compré fruta para mi nena.
3: ¿Qué compras? Las frutitas de temporada o en general ya.
0: Papayita tienes. Se lo compré porque le encanta. Le compré.
3: Y es bueno también para el sistema digestivo, ¿no? Para poder ir al baño. Normal.
0: Platanito.
3: Platanito.
0: Para papayita, platanito. Y le compré paltita.
3: Y sí, alguien debe estar diciendo, ¿qué fruta la palta? Sí, señor. La palta es una fruta.
0: Es un fruto.
3: Es un fruto. ¿Ya probó? A ver, ¿y ahora que tienes palta en tu casa? Y cuando le des a la beba, comela con azúcar, viejo.
0: Voy a intentar.
3: A ver, dale la probadita.
0: A mí me encanta, hermano, la
3: dale
0: palta.
3: Dale el beneficio de la duda.
0: Mi papá siempre nos llevaba a mi casa paltas y con marraqueta comíamos. Pero
3: le
0: así,
3: ponían cebollita, tomatito.
0: No.
3: ¿No? ¿Así no?
0: Cortaba la palta en la mitad.
3: Te daba
0: la mitad.
3: Haz con tu vida, haz con esta mitad de palta lo que quieras.
0: Y agarrabas la marraqueta, le ponías sal y como que.
3: ¿Lo andabas chopeando?
0: Sí, así. Como raspándole.
3: Como
0: ¿no
3: un dip,
0: exacto.
3: Así.
0: Y a la boca. Es lo más rico a mí. Ahí es donde yo siento la palta. Muchas veces cuando es en ensalada, no siento la palta.
3: ¿Puedo lo dan en tajos?
0: Pero ¿sabes qué? Le activa el sabor de la palta. Yo lo he probado. La cebolla.
3: Sí.
0: La cebolla
3: moradita.
0: Exacto. ¿No ven? Cuando lo picas.
3: ¿En cubitos? Se,
0: no, en.
3: Juliana.
0: Juliana. Corte juliana, pam. Comes con paltite y tomate. ¡Fu! Y unos locotitos más, hermano.
3: Y unos cubitos de queso. Opcional.
0: Claro, como los sándwiches que te venden pues en el Merlan, en el Mercado Camacho.
3: No, hay cubitos. No el trozo de queso. A mí me gusta como cubito en cubitos. Como que cada mordida que le vaya a dar tenga así el queso, pero no así que. Claro. Hay sabores más penetrantes que otros, ¿no? Claro. Como que todo entre ahí. De un solo bocado.
0: Ah, muy bien. El cubito.
3: Está bueno.
0: Mira, ya no me alcanzaba las manos, ¿no? Entonces. Pero
3: retirada.
0: O sea, me voy, he dicho. Otro día vuelvo por mis verduras, dije, ¿no? Oh, qué buena canción. Esta canción también me acompañó todos los días que manejaba allá en Estados Unidos.
3: 947.
0: Sí.
3: Drive the cars.
0: Exacto.
3: In the night on the radio.
0: O sea, ¿sabes qué? Lo lindo que me da el lujo de manejar Mercedes-Benz, BMW. Land Rover, después Ford.
3: ¿Has manejado un Ford?
0: Mini Cooper.
3: ¿Cuál ha sido así como que has dicho?
0: Audi.
3: Jamás pensé que lo iba a manejar.
0: El Mercedes-Benz. Después he manejado un Lexus. He manejado varios modelos de autos. Qué hermoso, es lo que siempre voy a acordarme de mi viaje a los United States. Y esta canción siempre escuchaba, no sé, creo que les encanta a los americanos, que tú entrabas a su auto y se activaba todo y siempre escuchaban esto. Tonight, yeah. Ya me hizo recuerdo, voy a llorar. Así te cuento. Bueno, ¿en qué íbamos allá?
3: Estamos hablando
0: no
3: del
0: está,
3: mercado.
0: No está, o sea, decir que está barato, Tampoco. Pero no está como antes de irme.
3: O sea, ¿ves una diferencia?
0: Como hace tres meses, ¿no? Hace tres meses estaba carísimo todo. Yo siempre le digo, vaya a comprarse. Yo sé que estos días les llega el sueldito de...
3: A muchos, el viernes, mañana.
0: Claro, no...
3: O el sábado.
0: Y a veces eres como que me llega el sueldo, lo primero que
3: lo
0: pienso...
3: ¡Lo
0: hago! ¡Cerveza! Que serían felices en Estados Unidos los que les encanta la chela.
3: Pero también tendrían cirrosis.
0: Sí, pero serían felices, ¿sabes por qué? Porque es barata la chela ya.
3: Chala, chala, chala.
0: Para lo que ganas, mira, una...
3: Te alcanza para volverte alcohólico,
0: sí,
3: entonces.
0: Sí, una caja de 36 latitas de chela.
3: Ya, ¿de ¿no? cuánto? De
0: las pequeñitas.
3: ¿De 500 ml? No, digo menos, 400.
0: No las larguitas, las otras, ¿no? Ah, ya. 400 creo que es. $28, digamos. Menos de un dólar te sale una latita de chela. Por eso digo, los que les encanta serían... ¡Chochos! Se comprarían caja y caja y caja. Pero bueno, en vez de ir y comprarte tu chela este fin de semana, que a propósito no puedes porque hay día del peatón.
3: ¿Qué?
0: Hay día del peatón el domingo.
3: ¿Cómo? ¿No voy a poder beber?
0: Todas las pachangas.
3: ¡No!
0: Son el sábado hasta las...
3: ¿Hasta qué hora? ¿A las 12?
0: Hasta las 12, creo.
3: O sea, se va a cortar el tránsito vehicular, me imagino que desde las 6 del domingo.
0: De la mañana,
3: no,
0: sí.
3: No desde las 00. O sea, yo veo ahí una diferencia y lo he notado este tiempo, que a diferencia de, por ejemplo, cuando vamos a votar a un día de elección, es desde las 00. Bueno, tampoco. Ajá. Pero desde las 6. O sea, uno va a poder estar bailongueando hasta las 12. Ya... Después, ahí, a ver.
0: Escuché, che, por ahí.
3: ¿Qué decían?
0: Que es hasta las 12 lo permitido a las discotecas.
3: Por eso digo, 12.
0: Sí.
3: ¿Está bien?
0: Sí, ¿no? Porque...
3: Es que generalmente ahí termina. 12 ya te empiezan a apagar la luz.
0: No, pero en algunas discotecas a las 12 recién entra el grupo. Incluso algunas discotecas que...
3: Ah, no, discotecas. Ah, perdón, estoy confundiéndome con locales. Discotecas.
0: Ah, no, los locales, sí.
3: ¿No? Ahí, a discotecas.
0: Pero... Uno que en vez de ir a bailonguear, por este fin de semana, vaya y haga mercado, ¿no?
3: Prepárese algo, claro, el domingo con la familia, una, sí, parrillita tal vez, o una cocinita entre todos.
0: Claro, una sactita de pollo, un piquecito, lo que usted quiera, pero hágalo y vaya guardando, vaya. ¿Por qué? Porque por ahí dicen, incluso las caseras hoy me decían, va a subir joven. Por eso estamos dando ya así cuarta... Ahora, es una posibilidad, ¿no? Como es una posibilidad que sí, como que no. No, pero mejor, como dicen, prevenir que...
3: Lamentable, pero tampoco los vamos a asustar, ¿no? La gente va a...
0: No, para nada, pero vaya, en vez de gastarse...
3: Opte, la plata, vea, chelas, decida usted.
0: Traguines este fin de semana, yo creo que es buena opción.
3: Para provisionarse, para comprarse hasta incluso un quintal.
0: No está tan caro.
3: ¿Los quintales?
0: Tan caro. Las cosas, por ejemplo, las que te mencioné que compré. No sé cómo está el quintal. De las bolsas de arroba de fideos, me dijeron que está entre 120 y 130 pesos, digamos, ¿no? A mí, yo me compré hace un año y más y sigo teniendo, digamos.
3: Está bueno, entonces, está bueno, es bueno.
0: Es bueno, porque a veces te compras las bolsitas pequeñitas o para esta semana nomás y se te hace más caro, pues.
3: Sí.
0: ¿No? A veces es bueno, ya en una primera tongada te va a doler, es como que te vas a quedar... te van a desplumar, ¿no? Porque yo quedé desplumado. Pero, digamos, dices, pero por lo menos tengo para lo que viene, las semanas que vienen, y no voy a estar...
3: Ya no va a ser una preocupación, ¿no? Ya no va a ser una prioridad eso, esté en mi cabeza pensando, ¿qué voy a comer?
0: Y ahora, no, pues y más cuando tienes... Cuando estás solo, hermano,
3: ¿hasta no comes?
0: Sí, con pilfrut y una empanada. El pilfrut vale caro.
3: Pilfrut es para rico ahora.
0: Con
3: agua.
0: Con vaquita.
3: Con tu...
0: Hasta
3: cascafrut.
0: Hasta la bolsita de agua ha subido.
3: Un peso.
0: A un boliviano, 50 centavitos.
3: Y que también el agua, yo digo...
0: Al que les encanta el agua en Estados Unidos sería feliz. Porque te sale a 10 centavos de dólar una botella.
3: Claro, viejo, me llevaría todos los días acá a la chamba.
0: La que aquí te compras en 5 pesos, 4 pesos.
3: O en 6.
0: Claro, porque un paquete de 40 y así te venden, te sale $3.
3: Pero de litro y medio.
0: No,
3: de medio litro.
0: Medio litro.
3: Ah, ok.
0: Medio litro. Entonces, los que les encanta, los fitness, serían pues joyas. Aquí es caro el agua, ¿no?
5: Sí.
0: Porque medio litro, $5.
3: Y eso, hasta cuatro. Te diría que no es tan caro, a diferencia de otros países de Sudamérica. El agua sí es monto cara.
0: Mira vos.
3: Y acá nomás es barato. Bueno, ese también lo vi en videos y en reseñas y blogs que hacían turistas en la ciudad de La Paz. Decían, el agua que es barata.
0: Sí. Mira, allá en Estados Unidos es más barata.
3: Más. Pero
0: barata. Para lo que ganas, ¿no? Porque también pues 10 centavos de dólar, ¿cuánto es? Pues si es tu conversión a bolivianos, obviamente, ¿no? Pero allá ganas pues en dólares, entonces más barata me parece a mí.
3: Que
0: además es indispensable por la calor que hace, ¿no?
3: Todo el rato hidratándote.
0: Acá, pero yo generalmente siempre me hago hervir agua, ¿no? Digamos, está vacía la calderita, me hago hervir.
3: Tengo y esperas que enfríe.
0: Sí, tengo una jarrita y lo voy...
3: Llenando.
0: Llenando, lo gasto, lo lleno, lo gasto. No compro mucho. Hoy me compré porque dije, tengo sed.
3: Entonces, pero no, tampoco querías una gaseosa.
0: No, ya no. Tengo que entrar otra vez a dieta blanca porque necesito a mí mi estomaguito. Bueno, así nomás le decimos para comenzar. Enseguida vamos a tener otro tópico. Participe con nosotros enseguida.
5: Sí.
0: Habilitamos esta línea telefónica.
3: El 6414-7307. 6414-7607. No, 7307.
2: A ver, ¿qué pasó?
3: 6414-7307. Ahí
6: ¿cómo?
3: Está.
6: ¿Cómo?
3: 6414-7307. 07.
6: Ese es el numerazo.
3: El numerazo de la radio.
0: Eso, vamos a la pausa.
6: Vámonos a una pausita, papito.
3: Vamos.
6: Enseguida estamos de retorno, mi amor.
3: Pero no me agarre, sí. Espere.
6: Ay, perdón, ay. Es que casi me caigo.
0: ¡Ay!
3: Bueno.
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0: Ay, ay, ay, qué buena canción. Rick Astley. Oye, y esta canción también de fondo es muy buena. Sure, con Believe, una canción hermosísima, ¿eh? De esas noches de discoteca noventera.
1: Mucho de los artistas de esta década, de estos últimos tiempos, tienen que agradecerle a Cher por ser la primera cantante en implementar el autotune.
0: Sí, ¿no?
1: Sí, sí, sí. La pionera en utilizar el autotune, la tecnología para modificar la voz. ¿Es esto, es robótico? A ver, escúchelo. Súbele, Bobby, un poquito el volumen y escuchemos.
0: Escuchamos.
1: Ahora sí. Bailemos como el comandante.

0: como para empezar un día, ¿no? Con mucha energía.
1: Con mucho flow.
0: Con mucho flow, con mucha energía. 21 horas con 24 minutos.
1: ¿Te parece si repasamos cómo está el clima en este momento en la ciudad de La Paz?
0: ¿Está haciendo frío o no?
1: A ver, al momento en la ciudad de La Paz tenemos...
2: ¿Cuánto?
1: Un cielo despejado.
2: Ay.
1: Con... una máxima de 7 grados.
0: 7
1: grados centígrados.
0: No está tan mal.
1: La probabilidad de precipitación es del 0%, la humedad del 61% y el viento viajando del norte hacia el sur a 3 kilómetros por hora.
0: Bueno.
1: Para mañana viernes, una máxima de 17 y una mínima de 2 grados. Así que a tomar precauciones.
0: También va a estar calientito mañana.
1: Está, un buen ingreso al sábado, al fin de semana.
0: Claro.
1: Cómodos y contentos.
2: ¿Cómo para qué? Puedo dormir desnudita.
1: Como quiera dormir.
2: Sobrina,
1: usted.
2: Cuidado.
1: Para poder dormir desnudita, desnudito también.
0: Desnudito.
1: ¿Por qué no?
0: ¿Usted cómo piensa dormir cuando ya viva con su pareja? ¿Desnudo así o no?
1: Sí, pues imagínate dos personas en la cama. Yo soy caluroso.
0: Ah, ya.
1: No
0: eres de los que sientes
1: frío, friolento.
0: No.
1: Al principio sí, pero ya encontrando temperatura.
0: Con tus polainas así, ¿no?
1: Con mis polquitos.
0: Con tus polquitos, con las polainas.
1: Y es más, hay personas que... Durante el invierno se calentaban con pues su botellita de agua, esa riñonerita, ¿no ve?
0: Claro.
1: Esa, ¿por qué no?
0: Sí. Yo nunca dormí desnudo.
1: ¿No?
0: De hecho, me he dado cuenta cuando fui allá, a Estados Unidos, que yo soy una persona que no puedo dejar, por ejemplo, allá todos andan en short. Y,
1: exhibiendo pierna
0: y las sandalias, digamos.
1: Ventilando ahí.
0: Sí, porque
1: lo que hay que ventilar.
0: Porque hace calor. Y polera.
1: Ok.
0: Yo me ponía polera porque, digamos, era el atuendo con el que estaba, digamos. Pero no me gustaba porque mis brazos por eso están hechos pomada. Pero he intentado así, digamos, ¿no? Voy a volverme americano. ¡Qué miércoles! He dicho, ¿no?
3: tal vez es el sol.
0: Tal vez, ¡qué miércoles! Tal vez choco, me vuelvo así. ¿No? Tal vez me estoy quedando pelón y me va a crecer rubio. No, así no. Pero bueno, he intentado una semana, dos semanas utilizar short y sandalias, chinelas. ¿Sí?
1: ¿Mocasines? No has usado mocasines.
0: No logro. Me sentía huérfano.
1: Como necesitabas ponerte tu mediecita ahí.
0: Necesitaba mis medias.
3: Eras un homeless.
0: Necesitaba
1: mis medias de fútbol.
0: Necesitaba mi buzo o mi pantalón.
3: Ah.
0: No, y a tenis todavía te aceptaba, digamos.
3: Unas bermudas.
0: No. Te juro, no la logramos.
3: Disimulan,
0: ¿eh? No la logramos. Entonces, ahí te das cuenta de que, no, en igual, muchas veces me decían, dormí sin medias, digamos, ¿no? Más fresco.
1: Claro.
0: No puedo. Soy una persona que tengo que dormir con media.
3: Pues, dicen, ¿no? Que es más higiénico sin medias, incluso.
0: Sí, algunas personas duermen, como te digo,
3: en pelotas. Sí, he visto.
0: Desnudos.
1: Claro, es que las sábanas nos dan poderes sexuales.
3: Oye, pero yo no, che, igual. Yo te decía, si por lo menos con polera y boxer puedo dormir. Hasta eso llego.
0: Ya. Yeah.
3: Pero no se ven imágenes. Pero sí, no puedo dormir sin pijama.
1: Perdón los que están cenando y se hacen imágenes.
3: Sí, no, pero no.
0: ¡Denis! ¡Michel Pancho!
3: Ahora quiero chorizo.
0: Casera, ¿tienes todavía chorizo?
1: Yeah. No, joven, hay morcilla.
3: Dame eso con dos papas.
0: Dame con dos. ¿Me puedes llamar postre? Oye, pero mira que no sé.
3: Creo que es muy de colla, ¿no? Eso de
0: sí.
3: Utilizar pijama.
0: Soy yo muy paseñito, muy colla.
3: O incluso llegando a ser más colla, tal vez ni siquiera pijama. Una polera que no te sirva y un buzo que no te sirva.
0: Claro, pero utilizas, acá mucho utilizan sus poleras de sus equipos de zona. Del año pasado, cuando hemos salido campeones.
3: Los X-Boys.
1: Con los Chris Juniors.
0: Yo tengo los Chris, de los Chris.
1: La polera
0: roja.
1: ¿Ah, sí?
0: La antigua, la que utilizaron con manga larga.
1: ¿Con roja y negro eso?
0: Sí,
1: solo roja.
0: Roja y negra.
1: Legendaria polera. Me la tienes que pasar.
0: Era buena.
1: ¿No? Equipo de la zona.
0: Sí. Y te ponías eso porque era más fresquito, dicen, para dormir, ¿no?
3: Sí.
0: Pero, bueno, no sé, yo no la logro. No la logro. Y tampoco creo que muchas... No sé si las mujeres aquí duermen también como
4: como las mujeres en el oriente.
3: Con baby doll.
4: Yeah. O con esos shorts apretitos de seda. Yeah. Y no veo un... Aquí se ponen hasta esos dinosaurios de polar.
3: Sí. con mamelucos.
4: Con razón hay divorcios.
3: Sí, como mecánicos, ¿verdad?
4: Porque no sé, ¿no? Como que... Pero es que es el frío también en la ciudad de La Paz.
3: En parte, más allá del frío, yo creo que es la costumbre. Porque es bien irónico que nos pongamos una pijama y luego estés tapándote con una cama.
1: Yo no digo que tal es la costumbre ni el clima. Yo digo que es la temperatura corporal de cada uno. Porque hay cuerpos friolentos y hay cuerpos calientes que lo requieren, digamos. Hay personas con extremidades frías
3: ya.
1: Y las que, digamos, emanan calor. Más que muy a diferencia, digamos, de un clima. Porque hay quienes hasta pueden sudar en un clima frío.
3: Ya. De verdad. ¿Así? A la verga, son jodidos.
4: Entonces tú podrías tener también entonces el... serías propenso a la... ¿Cómo se llama esto?
1: ¿Hipertensión?
4: Claro, a la presión alta.
3: Presión alta.
1: Sí.
3: Ya, tienes que ir a hacerte checar porque la presión alta normalmente es por glóbulos rojos. Mucha carne.
1: Mucha carne. Demasiada claro, carne. Claro, fiesta, bueno, siempre. Sí. Bueno,
4: siempre comiendo churrasco.
1: Por eso digo, puede ser, digamos, a cada persona le sea diferente. Imagínate tú que digas, yo no puedo dormir sin ponerme medias. Y tu esposa te diga, no, carajo, saca una cama más, está haciendo carajo.
4: Sí, no, pero es que alguna vez lo intenté, pero es como que me siento así, huérfano.
3: Ah, ya.
1: Te sientes chulla, dices.
4: Como que no soy yo.
3: Sí, igual.
4: No sé, pasa. ¿Qué será, no?
3: A mí me pasa eso con zapatos de punta. No puedo usar muchos zapatos de punta. Sí, sí, te dices los normales, medio cuadraditos.
4: Tal vez porque yo una vez utilicé de punta, sí. Pero como arlequín se me hicieron hacia arriba mis puntas.
3: Yo me sé tropezar.
1: En la época de Tribal Monterrey.
4: Bueno, ahí está. Vámonos una pausa, enseguida vamos a cambiar de tópico, vamos a hablar de algo que obviamente, cosas que pueden suceder en el cotidiano vivir, okay. Que alguien, de repente, alguien lo está pasando, alguien lo está viviendo.
1: Uy, importante.
3: Dejando su virginidad.
1: Soy ese.
4: Antes dime la pausa. ¿Han visto cómo el dólar está subiendo?
3: Horriblemente.
1: No sé qué es peor. ¿Tener dólares y cambiarlos o no tener dólares y ver que el dólar está subiendo?
5: Lo peor es no tener ni dólares ni bolivianos.
3: Eso es peor, es peor.
1: Lo peor es no poder ver la tele porque ni tengo.
3: En teoría, hoy el dólar ha subido a 12 bolivianos con 13 centavos.
1: No, está a 46.
4: No, hoy estaba 12 con 13.
1: Hoy.
4: Para mañana está 12 con 46.
3: Con 46, sí.
4: Miércoles. Entonces, uno que gana en dólares...
3: Se está haciendo la plata, ¿no?
1: ¿Algún cerimedo por ahí?
3: Cerimedo. ¿Algún party?
4: ¿Algún party?
1: ¿Algún familiar del presidente o del vicepresidente
3: esto,
1: por ahí?
3: Esto del party me hace recuerden a las citas. Cuando la agarraron, comparte este party de la suerte.
4: Ya, todo, ¿no? Todo bueno. Así nomás le cuento.
3: Está caro.
4: Mañana va a estar 12.46. Algunos están diciendo, algunos de hecho ya han puesto sus, no sé si ustedes se han dado cuenta, pero en las redes sociales compro dólares.
1: Sí.
4: ¿Por qué? Porque están pensando de que va a volver a llegar, está subiendo.
3: A 20, ¿no?
4: A 20, sí. ¿Alguna vez ha estado a 20 acá?
3: Sí, ha estado.
4: Y ahí han cambiado sus dólares. Ese momento fue épico porque muchos aprovecharon en comprarse terrenos, autos.
3: Casas igual.
4: ¿Por qué? Porque las concesionarias no pudieron hacer el cambio de golpe.
3: Sí.
4: Después ya lo duplicaron sus precios y todo.
3: Cuando pero ya estaba bajando el dólar.
4: Pero cuando el Pendex en su momento compró, se avivó.
3: Sí.
4: Obviamente el que tenía dólares, ¿no?
3: Creo que hubiera sido bueno, ¿no? Sacar dolaritos. Más antes, hace unas 2 semanas.
4: Y sí.
3: A 11, pero 30.
4: Algunos dicen, esperen, digamos.
3: Sí, ¿no? Sí.
4: ¿Por qué? Porque tal vez va a subir los que quieren cambiar sus dólares.
1: Por digo, hay que esperar el boom.
4: También, imagínate que pueda bajar también.
1: De un golpe.
3: Sí, eso
1: lo
3: también.
5: Lo he cambiado 12, carajo, está 9, mierda.
3: ¿Te comprarías pasar dólares?
4: Si tuviera plata, sí.
3: ¿Vos?
1: Claro.
3: Igual, ¿no? Unos 100 dolaritos, aunque sea.
4: Por lo menos, ¿no?
3: Por lo menos, sí. Para hacerse unos 12 mil lucas.
4: No, pues, 1000 dolaritos dirías.
3: Claro, ¿no?
4: 100 dolaritos son
3: 1200. Sí. Pero está bien.
1: Unos 1000 dolaritos ya, pues.
5: 1000 dolaritos.
3: Sí, ¿no?
1: ¿Qué quisiera ya?
4: Ay, chicos, yo hubiera querido llegar con dólares, pero no llegué con
1: Has
4: nada.
1: Llegado con dolores, mejor dicho.
4: No, porque pagué todas mis deudas. Fue una deuda el tema de viajar.
1: Sí,
4: no,
1: es un presupuesto.
4: Pero
3: digamos, pero estás más tranqui ahora, ¿no?
4: Sí, más tranqui en ese sentido. Pero
3: sin presiones.
4: Pero podías generar, ¿no? Unos dolarachos.
3: Claro, la persistencia ya. Yo creo que como una empresa, ¿no? Funcionabas unos 6 meses así, medio que liwi, digamos. De ahí para arriba.
4: Te ibas arriba,
3: pues. Sí.
4: Pero bueno.
3: Volvías a venir a vivir a la Florida.
5: Hola, ¿qué tal? ¿Cómo son?
1: Las Lomas de Achumani, las Lomas del Pedregal.
5: Ya no vivo en el Pedregal. Ahora vivo en
1: Las Lomas de Achumani.
4: Ay, las Lomas de Achumani, ¿no?
3: Ahí o la Florida.
4: Oye, ha crecido harto, ¿no? Esa parte. ¿Eh?
3: De hecho, es la zona de más crecimiento de la zona sur, Lomas de Achumani. Sí, sí, sí.
4: Pero es lejitos, ¿no? De por si, si hablas de San Miguel a las Lomas de Achumani.
3: Unos 10. Depende, sí, 10 minutos.
4: Ah, no es mucho.
3: No, es que ayuda mucho la avenida principal de Achumani, que es como una autopista, como una costanera.
4: Pero en hora pico debes hacer en unos 20, 25, ¿no?
3: No, sí, unos 20 debe ser. Pero hasta arriba, digamos, hasta arriba.
4: Mira vos. Bueno, vámonos a la pausa. Desde ya sabes, si mañana va a cambiar dolarachos. 12:46.
1: Así me han dicho, ¿sabes la tala?
4: Ahora, si uno quiere ir a cambiar, digamos, unos 100 dólares por decirte, ¿qué le conviene, ir donde los librecambistas o a un banco?
1: A una casa de cambio.
3: Casa de cambio. Sí, ¿no? Librecambistas no, porque son igual, bajan el precio.
1: O te dicen ya, pero un porcentaje es pues para el cambiador.
3: Sí.
1: ¿Y en el banco?
5: ¿De qué voy a ganar? Pues tienes que sentarse.
3: El banco es el cambio oficial, pero no hay dólar.

0: callejeros.
1: Yo sé que en por ejemplo, los que
0: pregúntale a Daya.
1: Los que generan, por ejemplo, en dólares. Ajá. Con contenido. Ya. Les están dando al 6.96.
2: Sí, eso igual he escuchado, que no está regulado todavía en plataformas, sí, digitales.
1: O sea, si tú, digamos...
2: Pero eso para cobrar.
3: En mis TikToks.
2: El dinero que entra. Pero ponte que vos quieres comprar algo por internet, está al precio oficial.
1: Claro, porque vas a gastar.
2: Está al precio.
1: Pero, sí,
2: pero para cobrar...
1: Si tú...
3: Para recibir.
1: Si tú pagas... O sea, si tú monetizas YouTube, te están dando a $6.96.
2: Sí, sí.
1: No,
2: sí,
1: te están, sí, dando al precio. Una huevada.
2: Sí, una huevada. Para eso me hago ingeniero.
1: Para eso sigo en la U. Vamos a la pauseta, vamos de retorno, ¿vale?
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0: Ahí están los clásicos.
1: Ahora sí, los que toman omeprazol antes de comer. Quiero ver las formitas arriba. Y sacando a la pasita prohibida esta noche.
0: Los que no pueden dormir y en la noche le echan un robachol.
2: Robachol.
0: ¿Han tomado robachol o no?
3: No. ¿Qué es el robachol?
2: ¿Es bueno?
0: Para la vesícula.
2: Sí, pero es bueno. Tiene efecto.
0: ¿Alguna vez que yo he sentido que me molestaba la vesícula? Sí, me ha ayudado. Ah. Porque es natural. No sí. Tiene
3: robachol.
2: Es robachol. De hierbas.
0: Sí, por ahí va la cosa.
3: Está bueno eso, robachol.
0: Pero ahí ve la cosa.
3: Por ahí va la cosa, ok.
0: Oye.
3: Dime.
0: Ayer comentábamos y decíamos que el... ¿Cómo cambia, no? Evoluciona el mundo.
2: Sí, ¿cómo cambia?
0: Y decíamos, los changos de ahora, ¿cómo enamoran? ¿Cómo actúan y cómo enamoran ahora los chicos de esta época? Y tal vez... verlo con un chico de esta época es, digamos, ya, bueno, son changos de esta época, ¿no?
2: Claro. El joven es destruido.
0: Pero, digamos, vos eres uno como de esas, de la tanda, digamos, de unos 30, estás entre los 30 y 40 y tienes tu pareja, tu novia, tu chica.
2: Ya.
0: Y ustedes ya no son, pues, changos, ¿no?
3: Son los millennials.
2: Los millennials,
0: en caso. Pero, mira, resulta que una relación normal, la llevaban bien, están ya mucho tiempo, pero como que uno de ellos, y en este caso la chica, y sucede, creo que más en chicas, como que empieza a adoptar acciones de esta temporada. Se empieza, digamos, a vestir.
3: Actualizar, ya.
2: Actualizar.
0: No solamente... En el tema de su forma de vestir, sino el mismo hecho de... Yo creo que hay muchas personas de ahorita de 30 años y para arriba que no son de publicar todo lo que hacen en su vida.
2: Sí,
0: en las redes sociales.
3: Ay.
0: Como que medimos mucho, ¿no ve? ¿Has tenido tu momento, digamos, cuando han aparecido las redes sociales que querías publicar?
3: Tu momento influencer.
0: ¿Dónde ibas comiendo en tal lugar y que chupeteando en la mejor discoteca y qué sé yo? Pero de un tiempo como que te viene la madurez y dices que... no, o sea, mejor que nadie se entere un poco de mi vida.
3: ¿Dónde quedó lo privado?
0: Pero tu pareja, lo contrario, como que empieza a publicar. Y en claro. Este caso sucede algo así.
2: Se empieza a ver bien.
0: Se empieza mejor, a vestir.
2: Provocativamente.
0: En la moda actual.
3: Sí. Ya.
0: Que no digo que está mal, pero no es lo mismo verla a una chica de unos 20 años con la moda actual.
2: Ya.
0: Que ya una de 35, ya no jodan. Ya. Digamos, ya.
3: Sí, ¿qué
0: no,
3: es la
0: no,
3: moda no. actual? Definamos sexo. A ver.
2: A ver, ahora está de moda lo vintage, digamos. Por ejemplo, pantalones cargo, los cortes mom.
3: ¿El pantalón para tiendas?
2: Los baggy.
0: Yo veo mucho que está el tema de teñirse de colores que no son naturales. El cabello, por ejemplo.
2: ¿Ah, sí?
0: Claro, ¿toda? Azules, lilas. O sea, yo te puedo entender una muchacha de 20, 20, hasta 25, porque está máximo. En su moda, ¿no?
2: Claro,
0: está en su,
2: claro.
0: En la temporada. Pero ya una chica de... Tu chica, digamos, 35, queriendo hacer esa... Pues,
2: esas huevadas.
0: Ahora está de moda, y eso es lo que le llamó la atención al amigo.
2: Ok.
0: Ahora está de moda las lipotransferencias.
2: Ah, claro.
0: Que te transfieren la grasa al
2: donde te quieras, ¿no?
0: Y resulta que su pareja, aparte de que ha cambiado su forma de vestirse,
3: ya.
0: Su forma incluso de hablar, ¿no? Porque, ¡ay! Y empiezan a hablar con... ¡ay! Te cuento que mi amiga y con el del trabajo hicieron match. Y pum, ¿qué carajo es
2: match? Habla bien, mi
0: amor. Dices, ¿qué carajo es match? A ver, explíquenle a la gente. Ese match es un término...
2: 6-7.
0: No.
2: Yeah. Más o menos.
0: Creo que es de...
2: El match es de Tinder.
0: De Tinder, ¿no?
2: Sí, es de las aplicaciones que entonces, juntan parejas y match significa compatibilidad, compatible.
0: Entonces, ¿te das cuenta? Entonces, tu pareja, que tienen ellos entre 35, 37 años, él 35, él 37 y ella 35,
3: yeah.
0: Como que empieza a hablar... Con la moda de ahora, se empieza a vestir.
3: Eso está bien, 6-7.
0: Antes vamos a decir bien sinceros, ¿no? La cosa sigue siendo machista en esta época, sí. Pero antes era aún más.
2: Más.
0: Y las chicas eran mucho más recatadas, ¿no? Y en el sentido de que no eran tan liberales como ahora, digamos. Si tenían pareja, salían con su pareja.
3: Claro. Claro.
0: Y muy pocas veces salían solas.
2: O no salían directamente.
0: De hecho, en mi época era como que grupo de amigos. Digamos, éramos los mejores amigos. Somos los mejores amigos que pueden existir. Somos los mejores amigos que pueden existir.
3: Somos la manada.
0: Somos la manada de lobos.
2: La patota.
0: Entonces, resulta que cuando uno de mi época, ¿no? Uno enamoraba.
2: Ya.
0: Desaparecía. ¿Por qué? Porque su chica ya no le dejaba ir con sus amigos. Cosa que ya no sucede en esta época, ¿no? Es como una libertad que tienen los chicos.
2: Relación abierta.
0: Una relación que, digamos, a mí no me vas a decir que no puedo estar en la discoteca a tal horas. De hecho, cuando tú hablas, ¿y dónde está tu chico? Creo que ha ido a la discoteca. Incluso hay esa libertad, ¿no? Antes que ibas a poder, en mi época.
3: ¿Ves, chica? Si vamos a ir.
0: Si te contaban que tu chica estaba en una discoteca, ¿qué? Te volvías loco. Ibas ese rato.
3: Me ha dicho que se iba a quedar con su abuela, cuidarla, estaba enferma.
2: Claro. Oh, también ha pasado. Maldita abuela.
0: Maldita abuela.
2: Maldita abuela, ¿por qué no te mueres?
0: No.
2: ¿Por qué no te has enfermado?
0: Entonces, mira, te digo, es un chango de esa época. O una persona medio que le choca bastante.
2: Claro.
0: El tema de que su pareja esté. Y lo peor del todo, que ahora a los 35 años quiere hacerse una lipotransferencia. Ya les he explicado qué es la lipotransferencia, ¿no?
2: Ajá.
0: Tú ves en la calle una chica con curvas y trasero prominente, es una lipotransferencia.
3: ¿Y una cinturita?
0: Y una cinturita pequeña. No es que, ay, muchos dirán, es gimnasio.
2: No.
0: Te puedo decir que es gimnasio un 20% de esas chicas. Generalmente son, ahí está. Esposas de futbolistas, ni qué decir, la gran mayoría.
3: Porque hay plata, pues.
0: Libro transfer, claro, porque no te cuesta 10 pesos.
2: Claro, es carita, es carita.
0: Entonces, y resulta que la chica ahora está ahorrando para su lipotransferencia.
2: Puta. O está ahorrando para hacerse amasar el estómago, ¿no? Una operación de balón.
0: De balón.
2: Puta.
0: Acá en nuestro medio no es muy confiable, ¿cómo? Dice, porque no es que lo tenemos la seguridad, algo así me decía, ¿no?
2: Sí,
0: no es tan seguro y cosas
2: es
0: así.
2: Es una técnica nueva.
0: Además que tu cuerpo, aquí tendrías que ser, digamos, obeso para calificar y que te hagan ese procedimiento, digamos.
2: Sí, pero se hacen.
0: Yo creo que pagando, mamita, te haré, porque no tengo para este fin de semana de ir al doctor. Si
2: sí,
0: le haces,
2: o sea, yo como los resultados.
0: Entonces, y él dice, o sea, qué joda, digamos. Yo he hablado muchas veces con ella y ella dice que no pasa nada. Unas veces me sale con que está saliendo con sus amigas. Ni siquiera me pregunta a mí, ¿vamos? No, sale.
2: Se va.
0: Y ni siquiera, o sea, él dice, bueno, sé que no puedo pedirle, no me tiene que pedir permiso.
2: Y tampoco le puede decir, no vayas, ¿no?
0: Claro, y él no puede, ¿por qué? Porque dice, tal vez con eso la puedo alejar, ¿no? Porque ellos ya habían pensado en juntarse, en casarse y todo eso. Pero algo pasó que le hizo cambiar a la muchacha. Empezó, como te digo, a hablar como hablan los chicos de ahora. Empezó a tener esa libertad, a salir.
3: Eso, cero de aura. Yeah.
0: Sí. Y también a lo que le llama la atención, empezó a publicar cosas en sus redes sociales, pero que no le incluyen a él.
2: Ok.
0: ¿No? Que no le incluyen a él.
3: Okay,
0: entonces okay. Es como si ya yo está, digamos, en un restaurante.
2: Ajá.
0: Y publica. Y está con él en el restaurante. Y ni siquiera es capaz de ella, digamos, de decir, nos saquemos una selfie y estamos. O, es como que
3: lo la foto al plato nomás.
0: Yeah. Y él le preguntó a ella, ¿no? O sea, ¿por qué? O sea, no te enojes, pero ¿por qué? Mira, publicas que estás en tal restaurante. Pero y yo estaba... ¡Y he pagado, carajo! ¡Yo he pagado el pollo!
2: Pásale QR.
0: ¿Por qué no estoy en la foto?
3: Todavía tu plato es más caro que el mío.
0: Yo me pedí ensaladita. No, o sea, no.
2: ¿De fruta?
0: Y ella le dice, es que tú eres aburrido y seguramente te va a molestar eso.
2: ¡Pum! Okay. Hija de tu madre, le estás usando.
0: Entonces, y él no sabe. Él incluso dice, si ahorita yo le digo, ¿por qué eso de la lipotransferencia? Estoy seguro, él dice, ¿no? Estoy seguro que me va a salir con algo de que no te metas. Que es mi vida, que es mi cuerpo.
2: Mi decisión.
0: Y quiero sentirme yo bien conmigo.
3: Eso no te corresponde. Es mi cuerpo, es mi decisión.
0: Entonces, ¿qué está pasando? Nos pregunta, ¿qué puedo hacer en esta situación?
2: Es que hay varias posibilidades, ¿no? Yo creo que la más psicológica es una crisis de la edad.
0: Yo sé, te parece eso también les pasa a las mujeres.
2: Sí.
0: Yo sabía que les pasa, por ejemplo, su segunda juventud a los varones.
3: No, también a las
2: también
3: mujeres.
2: También a las mujeres.
0: Pues dice que te llega, ¿a qué edad te llega?
3: Y que según dicen, en la menopausia y a los hombres en la
2: No, a las mujeres antes de la menopausia. Se corta cuando les da la menopausia. Porque ahí empiezan a sentir los efectos de un segundo Andrés, digamos. O de una segunda menstruación, porque es dolor de cabeza, mal humor,
0: pero eso tendría que afectar, tendría que afectarle a su pareja como tal.
2: Es que afecta directamente al entorno. Si es un cambio psicológico, afecta al entorno de por sí. Porque cuando una persona está atravesando cambios mentales, emocionales y hormonales, biológicos, ¿no? Necesariamente va a afectar por su presencia, su actitud, su manera de comunicar las cosas. Incluso de cómo verse. Porque, por ejemplo, cuando una persona está en su segunda juventud, en mujeres al menos, se empiezan a cuidar más de la nada. Se empiezan a... incluso asimilan una edad que no tienen.
0: Ajá.
2: Por ejemplo, no sé si has visto alguna vez señoras así mayores de 50, 45, usando
0: jeans.
2: Tositos.
0: Jeans apretos, provocativos.
1: Sí. Esas me gustan a mí, papitos.
2: Ya se sentó en la cara otra vez unas doñas.
1: Es que tú sabes bien, gallina vieja hace rico caldo. Y ya que Lucho estaba hablando de caldos hace rato, se me ha antojado.
2: O mientras más arrugada la pasa, más dulce es, dicen.
1: Más dulce es la fruta. Y el fruto.
0: El fruto prohibido.
1: ¡Ay, qué rico!
2: Ya, aleja tu pelvis de mi hombro.
1: Es que, Denis, mira esa mujer. ¿Estás hablando?
2: No, es que me he bañado. A ver, son feromonas. O sea, en el tema psicológico es eso. Es ese cambio, digamos, de la crisis.
0: Pero ¿qué? No sé. Por ejemplo, yo estoy ya llegando a los four, ¿cómo sería?
3: A las cuatro décadas.
0: A los 40. Yeah. No, a los 14, ¿no? De 14.
3: Ya
0: ¿no?
3: Estás llegando a los 40. Top 40.
0: Pero mira, te digo, yo me he dado cuenta. Y mi llegada, o sea, fue...
2: Ya.
0: Porque me vi al espejo. Primero me vi descuidado en mi cabello, que estaba largo, que además, okay, como les había dicho, que se me estaba cayendo. Me vi moreno total porque ya me quemé.
2: ¿Se te estaba cayendo el cabello?
0: Sí, allá sí. Creo que era por el agua, ya, ¿no?
2: El estrés, ¿no?
0: Pero yo vi, y yo te voy a ser bien sincero, ¿no? Y hice un retroceso en mi momento... En este tiempo, de unos 5 años.
2: Ya.
0: Y dije, ¿qué? Perdón la palabra, pero qué cagada. Me he descuidado jodido de cómo era yo, porque yo era coqueto. Yo era coqueto, me cuidaba, me compraba cremas, me compraba... O sea, llegaba incluso un poco a mis 30, digamos... Uh-huh. 28, llegaba a ser hasta, te puedo decir, hasta, ¿cómo se llaman esto? Hasta metrosexual.
1: ¿Te has hecho Botox, papito?
0: No,
1: no,
0: no he llegado a eso. Pero, por ejemplo, me compraba polvo de maquillar.
1: Ah,
0: traslúcido.
1: Yo tengo, okay, otros amigos que se compran esos polvos y ya están traslúcidos.
2: Ya están lúcidos.
0: Que era para quitarte el brillo.
3: Ok.
2: Como el sebo. Ya, ¿no?
0: Utilizaba piercing. Nunca me he tatuado, pero por ejemplo, aparecía algo en moda y me compraba.
2: Ah,
0: con decirles que tengo todavía casi 100 y algo camisas, que me gustaban a mí las camisas. Pero...
2: Y la talla.
0: Y claro, y andaba bien cuidadito, bien lustrado mis zapatos y todo. Uh-huh. Y en todo este tiempo dije, puta, ¿cómo me he descuidado? Y me dio pena mucho verme, porque dije, me he descuidado totalmente y esto no era lo que yo era. Pero, por ejemplo, ¿por qué no había, no me había comprado nada?
3: ¿Por qué he dejado de arreglarme? ¿Te preguntaste?
0: Sí.
2: Sí, pues.
0: Y primero, mira, te digo, textual, dejé de comprarme ropa, dejé de comprarme cosas exactamente un poquito después de casarme.
2: Puta, pues el anillo. Pues.
0: ¿Por qué? Porque gasté un culo para casarme. Y después la nena. Y priorizar todo para tu familia. Y está mal. Muy mal. Sí. Porque yo digo...
3: Te olvidaste de ti.
0: Me olvidé de mí.
2: Sí.
0: Me olvidé de porque eso incluso hasta me jugó en contra.
3: ¿Anímicamente?
0: Anímicamente.
3: ¿No? ¿Psicológicamente?
2: Sí.
0: Para el colmo, empecé a subir de peso.
3: O sea, es que esos pensamientos, el estrés, me imagino que también...
2: Un exceso de cortisol,
3: apoyó, o sea, me imagino que incrementó en este caso los niveles de cortisol y ayudó a que subas de peso mucho más rápido.
0: Claro, exacto. Y dije, mira, por eso voy justamente de lo que estábamos hablando.
3: Es que también el otro trabajo, era una mierda.
0: Sí.
2: Eso también.
0: Pero, sí, textual, ¿no?
2: Los problemas laborales, ¿no?
0: Los últimos años... Yo te hablo del año pasado, 2004 y 2024, 2025 fueron bien jodidos en cuanto al trabajo, ¿no?
3: No voy a contar nada,
2: pero
0: por respeto, pero los cabrones lo saben.
3: ¡Era una mierda!
2: Yo no sé nada, ya.
0: Y pero mira, me afectó emocionalmente, en sí, salud, pues. Y justo en esa época... Me casé, tuve mi hija y mira, me he descuidado terriblemente. ¿También? Y yo pensé y dije, ¿no? Justamente el día sábado que yo me veía cuando me estaba alistando y dije, no, carajo, tengo que volver, ¿no? Porque digo, no puedo verme así. Y ahí uno puede decir, este ya está llegando a sus 40, su segunda juventud, porque dije, no, ahora me voy a cuidar, voy a ir a hacerme un tratamiento facial, voy a empezar a buscar...
3: Una limpieza.
0: Voy a hacer todo lo posible, bajar de peso, todo, ¿no? Pero uno puede decir, me está llegando mi segunda juventud y qué sé yo, pero no es tan radical, porque digo, ni queriendo me pondría ahorita piercing. ¿Ya?
3: O te pondrías cosas que están, digamos, ahorita en tendencia.
0: Claro, ahorita no me voy a poner, no me voy a vestir como un tú romántico, digamos. ¿No?
3: Te vas a poner tus baggies ahí, listo. Unos baggies.
0: No, me voy a vestir como...
2: Como alguien de tu edad.
0: De mi edad.
2: Pero bien.
0: Porque además soy papá.
2: Claro.
0: Y no sé, yo...
3: Es que mucho también ahí influye, creo, lo que quieres proyectar también.
0: Exacto.
3: Porque yo no creo que ya te quieras ver como un changuito, digamos.
0: Exacto. No, para nada. Yo me quiero ver como un papá, pero tampoco me quiero ver feo.
3: Como un papaceta.
0: Y acabado, ¿no?
2: Sí, eso sí.
0: Entonces, en ese sentido, por eso digo, o sea, uno creo que puede actuar en cuanto, digamos, a decir, quiero verme bien, quiero, pero en cuanto a tu edad. Pero ya 35 que años que tiene la chica,
2: ajá.
0: Ya no te da pues como para querer, pucha... verte como changa.
3: Escuché.
2: Depende del físico.
3: No,
2: también.
3: Es que no. Y eso que lo menciona Luis, es un común denominador. Porque lo he escuchado en dos personas. Y okay. Una me tocó, digamos, verla y verla. Yo no la afronté. La que la afrontó fue mi hermano.
2: ¿Ah, sí?
3: Sí, te voy a contar la experiencia. Fue cuando viajé a Santa Cruz. Era con un grupo de amigos y demás, los colegas de trabajo. Y había pues una chica que era de Cochabamba.
2: Ok.
3: Que decía, no pues, yo estoy en mi era bichota y ya soy casado recientemente.
2: Ya.
3: Y ahí mi hermano, que es menor que yo, tiene unos 20, hace poco cumplió, que miró pues y le dijo, tú no eres una bichota. O sea, y eso que cosas más crudas, bien radical.
2: Eres una birlocha.
3: No, que le dijo.
0: Eres una pinchuda.
3: No, mi hermano dijo, tú no eres una bichota porque tu edad no aparenta ser como para una bichota. Y ahí creo que la chica andaba en una nube de que le decían todos medio que era bonita y demás. Pero cuando a mi hermano le dio el cachetón de la realidad, se ha quedado pensando así, en pocas palabras.
2: Flotando en la piscina, ¿no? Mierda.
3: Y sí, sí hay como que entre... No sé si es por... el círculo que uno tal vez está rodeada, por el círculo que uno está rodeada, claro. Puede ser la influencia acá, y que juega mucho, la influencia de las redes sociales.
2: La autoperspectiva maneja mucho, ¿no?
0: Puede ser que haya conocido a otra persona.
2: Puede ser.
0: Tal vez más joven, tal vez no sé, que, o tal vez alguien quiere conquistar.
2: No precisamente alguien más joven, incluso sucede que conocen, digamos, a alguien mayor. Pero quieren lucir mejor para ese alguien mayor. O sea, no precisamente para edades. Uh-huh. Ajá. ¿No? Entonces...
3: Puede haber muchos factores.
2: Sí, demasiados factores. Pero en este tema, por ejemplo, de... por ejemplo, lo que tú te has dado cuenta es considerado una segunda juventud. Porque quieres recuperar esa juventud que tenías. Y no hablamos de edades. Uh-huh. Sino juventud en el físico, la apariencia, la
3: mentalidad. Hasta la libertad, las acciones que uno tomaba. Sí, el salir, el ir a pasear, sí. El traer, comprarse cosas. Porque cambia mucho cuando uno está soltero.
0: Yo, por ejemplo, yo no pienso, digamos, ahorita...
2: Vamos de putas ya.
0: O vamos de discoteca. Sí. No.
2: ¿Cómo es Male?
0: No. Estaba traumado con Male.
2: Sí, ¿no?
0: No. No pienso en eso, ¿no? Pero sí, no, o sea, quiero un poco mejorar mi cómo estoy, ¿no?
3: Tu apariencia.
2: Mi
3: apariencia.
2: A mí me pasó, mira, eso que yo tengo entre 25 y 20, y 30, uh-huh. Me pasó por esto y me fui a hacer un chequeo médico, me hice a laboratorios de todo tipo.
3: Respire profundo, señor Denis, esto no va a doler.
2: Y eso no era una liga, era una nalgada.
0: Eso, Denis.
2: Ya, anda ya.
3: El doctor.
0: Señorita enfermera.
3: No te imaginas
4: que
3: el
4: no me moleste.
3: Tranquilo, Mauricio, que no se te pare.
2: Mauri.
3: Y el Denis, pero me llamo Denis. Sí, yo soy Mauricio.
2: Para tu ispid, ¿sí?
0: Bueno,
2: pero de verdad me hice, digamos, todo eso. Pero yo lo hice más porque uno notaba, digamos, que estaba engordando igual harto. Y ahora mira mis canguritos, ya me hacen medio sueltos. Y es que no he llegado todavía a mi meta. Otro es que le veía al Cevitas y decía, es niño. Y es de quiere harta energía. Entonces decía, por él también, porque...
0: Claro, y cuando estás con un sobrepeso, sí, es jodido, por eso yo también tengo que...
2: Espera, sí. Hijo. De verdad, ya no podía alzarle incluso.
0: Sí.
2: Ahora juego normal, digamos, pero ya, lo que quiero es que crezca un poquito más, llevarle a la cancha, ir a trotar con él, hacer bicicleta, y tengo que estar bien.
0: Claro.
2: No, tengo
3: pero,
2: que estar físicamente
3: a ver,
2: bien.
0: No solamente física, ver, ¿no? Hasta ahora, psicológicamente.
2: Claro.
3: Les pregunto a ustedes, mira... Y los dos que han notado tal vez el cambio de cambiar o se han hecho una autocrítica, se vieron al espejo.
4: Porque yo soy sexy, dices.
3: No. Me refiero a que es como que tú comentas en el punto de que una chica se arregla porque ahí hay alguien, ¿no? Ahora...
0: Puede ser.
3: Pero eso puede ser. Pero ahora yo quiero saber... Porque obviamente acá no necesariamente es para agradarle a una chica o se han puesto en forma por esos motivos. O tú, uno ha llegado, digamos, a esa conclusión para estar mejor. No necesariamente fue por un segundo, por una tercera persona. Los escucho y digo, fue por ustedes, digamos, porque ustedes no se sentían cómodos.
0: Claro. En nuestro caso, sí. Bueno, en mi caso, ¿no?
2: No, en el mío igual, más cómodo.
0: Pero además el tema es... Yo lo he visto con un tema psicológico.
3: Yo lo veo también.
0: Y este tiempo, mucho me... mi autoestima no está bien como estaba hasta hace unos años. Y en eso te digo, contribuyen hasta las mismas personas que te rodean.
3: Por eso, los comentarios
0: que
3: te lanzan.
0: Entonces, mira, te digo, y más que físicamente, porque hasta cuando estás gordito, pero si tienes que levantarte a la hora que tienes que levantarte por tu guagua, lo haces... Pero si estás mal psicológicamente, tú mismo te das cuenta, por ejemplo, que le puedes ocasionar daños a tu hijo.
2: Sí.
0: Y en ese sentido, no, uno tiene que recuperar y te das cuenta, me he planteado recuperar mi autoestima. Primero recuperar eso, recuperar mi valor, recuperar lo que era, ¿no? Uh-huh. Y en eso tiene que ver mucho, influye mucho tu apariencia, influye mucho el tema de tu seguridad, ¿no? Entonces, aquí, digamos, no existe una... Sí existe una persona por la que quisiera hacer eso, que es mi hija, ¿no? Porque directamente ella me necesita...
2: Que te vea como súper papá.
0: Y además necesita mi mejor versión, ¿no? Y ahorita, te soy bien sincero, no estoy en mi mejor versión. Entonces, por ese lado.
2: Es que también afecta a los niños, por ejemplo, como papá, afecta mucho en los niños varones, en la proyección que ellos van a tener a futuro y en las mujercitas. Influye en qué van a conseguir a futuro, porque normalmente las mujeres, cuando son niñas, buscan alguien que se asemeje al papá, ¿no? Entonces, y es natural, no se trata de haber o no haber tenido papá, sino que buscan esa figura paterna en la pareja, y en los varoncitos buscan ser la figura paterna que han tenido.
0: Sí,
2: entonces,
0: sí.
2: Entonces, para eso, más que todo, yo he reflexionado eso y dije, no, pues, si yo estoy gordito, si estoy cansado, si me alimento mal, el Cevitas indudablemente va a crecer así y va a ser así. Entonces, ¿qué tengo que hacer? Tengo que cambiar yo, porque el cambio es desde la cabeza, digamos.
0: Además que eres el responsable ahorita.
2: Claro.
0: Pero en el caso del amigo...
2: Yo creo que él también se ha descuidado, se ha conformado.
0: Entonces, él debería entrar al ritmo de ella, digamos, decirle...
2: Yo creo que sí, primero debería haber un autoanálisis. Ajá. Donde evalúe, digamos, si es que se ha perdido igual, pero si se ha mantenido y la otra persona está sobresaliendo, también, ¿no? En cierto modo debería ser razón de sobrepasar su propio límite o su zona de confort, salir de su zona de confort y hacer cosas nuevas o mejores.
0: Porque él le pregunta y ella dice que está todo normal. Claro. Pero él nota que no es normal, no, o sea, algo ha pasado que ha cambiado, ¿no? Entonces,
2: ahora eso desde el punto
0: pero
2: personal.
0: Pero acaso uno digamos, es que y hay una parte de mí, digamos, de que yo siempre digo y ahí mira cómo empiezan a aparecer cosas que dices, pucha, el actuar de las personas. Nunca dejas de conocer a una persona.
2: Es que siempre cambiamos.
0: Porque, y sí, siempre uno tiene que... Y por ejemplo, yo decía, muchas veces lo he dicho al aire, ¿no? A ver, si una persona enamora y ha sido contigo un tiempo de una forma, pero en el camino cambia, ¿cómo llega? ¿Cómo tendrías? Yo decía, ¿cómo va a cambiar si así lo has conocido, digamos? ¿No ves? Pero el amor verdadero tendría que amar también ese cambio.
2: Claro.
0: No, porque amas a la persona. Pero si lastimosamente ese cambio no está dentro de tus
2: no sé, habilidades o algo así.
0: De lo que puedes aceptar. Uh-huh. Imagínate que ellos ya estén casados. Y él no le agrade para nada y le diga, no, ¿cómo puedes? ¿Cómo te vas a poner piercing? ¿Cómo te vas a hacer tatuajes en el...
2: O un ejemplo más común, por ejemplo, sería el alcohol.
0: Claro.
2: Por ejemplo, que ¿por se hayan conocido... Sí, que se hayan conocido y que una de las dos personas empiece a salir más, llegue cada vez más a altas horas de la noche.
0: Eso pasa en los hombres, ¿no?
2: Y también de mujeres ahora. Ya. Sí.
0: Si pues, te contara.
2: Sí, las cosas que he visto.
0: Pero, ¿qué hace la otra persona? O sea, porque muchas veces hasta en la psicología te dicen, ¿no? Si no eres conforme, sepárate. Entonces,
2: claro.
0: Estaríamos descubriendo el porqué de las muchas separaciones de esta época.
2: Claro.
3: Como te digo, y lo hemos hablado en un programa sí, anterior, esto de que... ahora bien, es que no hay alguien que pueda ceder tampoco, digamos, ¿no ve? Es como que en algún punto todos quieren tener la razón y hay alguien que no cede, y si no es un cambio, estás con, es, si no me estás ayudando, eres mi enemigo, o si no piensas igual que yo, estás en contra de mí. Y no creo que sea eso. O sea, tiene que haber factores, y este en especial debería tal vez, no sé, hablarse. Creo que con entendimiento hay una solución todavía de por medio del poder hablar y conocerse. Hay muchas cosas, sí, como tú dices, uno no termina de conocer a la otra persona. Y eso es lo curioso y lo divertido. Porque ¿para qué te vas a casar con alguien que es igual, digamos, y vas a ver todos los días?
2: Monotonía, ¿no?
3: Lo curioso acá es descubrir las diferentes versiones de la otra persona, pero también cómo te las versiones que tú también tengas con esa persona, ¿no? Que uno tampoco se pueda cerrar en lo que piensa o en lo que opine, también respetando cómo hace sentir esto a la otra persona y también entendiendo la otra persona que lo va a hacer, cómo lo hace sentir a su pareja.
0: Pero es que uno puede entender, yo digo, ¿no? Pero
2: la cosa es sobrellevar.
0: Claro, además aceptar. Porque, sí, a ver, yo te digo, la persona empieza a salir más.
3: Ya.
0: A una discoteca, ¿no es cierto?
3: Ya no hay planes juntos.
0: Ya no hay planes juntos. La confianza puede estar, pero tú sabes que en una discoteca es la tentación total, ¿no es
2: cierto?
0: Yo
2: creo que la confianza ya se va perdiendo poco.
0: Entonces, cualquier rato puede caer.
2: Sí.
0: Porque la carne...
2: La carne es débil.
0: Tanto para hombres como para mujeres.
1: ¡Y rica!
0: Entonces, o sea, es bueno que tu pareja con la que ya estabas pensando en casarte, como en este caso,
2: sí,
0: te pueda jugar, o sea, en ese sentido de decir, bueno, ahora voy a vivir mi temporada nuevamente de jovencito. Y me voy a la discoteca sin voz, donde seguramente me van a molestar, me van a hablar, me van a querer bailar conmigo. Siempre hay un gavilán.
2: Me voy a
0: hacer
2: hasta
0: para el más horrible. Hay un gavilán.
2: ¿Y por qué estoy solo ya?
0: Es que no abres bien los ojos.
2: Yeah.
3: Es que, como quien dice, suerte tiene los feos. Ja, yo debo ser hermoso.
2: No te había visto bien, Fabián.
0: Entonces, ¿no? Entonces, ¿por qué hacerle eso a tu pareja? Si dices amarle. Si, o sea, ¿por qué entrar a un mundo donde va a haber tentación? Un mundo donde va a haber... No. Y muchas veces te vas a decir, es que, o sea, la vida se vive.
2: Soy joven.
0: Sí. One life.
2: Yeah.
0: O en el caso... o en el caso, digamos, de muchas personas, muchas mujeres, llegan a los 40, ¿sí? Empiezan a inscribirse a gimnasios. Y está, pues...
2: Válido por su salud.
0: Que está bien por la salud. Pero sí, también sabemos que en los gimnasios es donde haces vida social y siempre hay gavilanes.
3: Con el coach.
0: Siempre.
3: El
0: ¿no
3: coach.
0: ¿Cierto? Siempre hay.
2: Siempre,
0: o sea,
2: sí.
0: Y muchos... Y hay que ser bien sincero, no van a decir todas, pero muchas tienen aventuras en los gimnasios.
2: O con los del gimnasio, afuera.
0: Con los del gimnasio, sí, o con personas que...
3: Van al gimnasio.
2: Oh, sí.
0: Entonces... ¿Cómo?
2: Hay algo importante que cuenta hace rato, que se está a punto de casar, ¿no ve? Yo creo que igual existe una etapa, no sé si tú la pasaste, pero existe una etapa previa al casamiento donde incluso te disparas en varios aspectos. Incluso la mayor parte de las rupturas amorosas, alguna vez he leído un artículo que se da antes de la boda. ¿Por qué? Por el temor al compromiso.
5: La despedida de soltero.
2: Yeah. Incluso más antes. Porque tus amigos ya, a los varones, empiezan a decirles, che, pero te vas a amasar, ya no vas a salir, vas a cambiar, antes eras chévere, ¿no? Y a las mujeres lo propio, digamos, ya no vas a poder ir de flor en flor.
0: ¿Por qué con él?
2: Sí, ya.
0: Ay,
2: ya.
0: ¿Tu marido te controla?
2: No ve, ya vas a estar casada, segura. ¿Estás segura? No, pero vas a perder la libertad, ya no vas a poder llevarle al repartidor a tu casa.
0: Ya. Yeah.
2: Ah, no ve. Entonces, creo que existe esa etapa.
0: ¿Ya has olvidado al Kevin?
2: Ya, yeah, no ve, incluso donde los ex aparecen, ¿no? Ayer me preguntaba internamente, te decía, ¿y te ha molestado? ¿No ve? Pero, y pasa eso, digamos, de que cuando estás a punto de llegar a un compromiso serio, serio, muy serio, como el de casarse, o una... Ya empiezas a formarte, ¿no? Como pareja con otra persona. Pero antes de eso, yo creo que igual existe, digamos, esa tentación o ese pensamiento del miedo al compromiso.
0: Estoy cada vez entendiendo más a las generaciones actuales.
2: Sí, estamos jodidos.
0: ¿Sabes por qué? Porque, porque es como decir, ya no se puede creer en un amor antiguo y para siempre.
2: Sí,
0: porque,
2: es verdad.
0: Porque las generaciones justamente las actuales dicen eso, ¿no? O sea, hasta donde dure.
2: Sí.
0: Y hasta donde se dé. Porque, porque si en un momento cambia, yo le cambio. Yo le dejo.
2: Es que es egoísta ya eso, ¿no?
0: Exacto.
2: Es demasiado, o sea, egoísta.
0: Ya las personas se vuelven demasiado egoístas y empiezan a ver sus
3: individualidades. Sus, por eso, nos hemos vuelto individualistas y a la vez egoístas.
2: Esto es por muchas cosas. No, de hecho, está en la música.
3: Por eso te digo, es que... Sí. Y va a sonar bien conspiranoico.
2: Bien grueso.
3: Pero hay un sistema, o sea, pero el sistema mismo, o sea, me refiero a... Lo que ves, las redes sociales, lo que te aparece en las redes sociales, lo que dices, el gobierno, porque influye también la posición económica y social en la que se encuentre uno. Está la influencia que uno llega a adquirir por la televisión, la influencia de redes sociales, también está ahí los valores que uno tiene como familia, lo que te han enseñado como familia, está ahí los traumas que uno tiene también, que ha sufrido en su niñez, como que para poder sobrellevar una vida de pareja. O una vida adulta. Como que digo, son muchas cosas que y nos ha llegado a mostrar de que tenemos que primero pensar nosotros egoístamente, uno, pero ya no pensamos en esa dualidad, porque claro, la vida nos está dando esas perspectivas de que es bueno estar solo, e inconscientemente nos van cambiando la perspectiva. Bueno, o es lo que yo opino. ¿Usted qué puede decir al respecto? 6414-7307, 6414-7307. Vámonos, una pausa. Estás acá en el show del DJ.
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0: Oh yeah, sí señor, estamos de retorno aquí en la radio.
1: Sí señor.
0: Vamos con mensajitos que nos están llegando, por favor.
1: Sí, tienes de ese lado, yo también tengo acá mensajitos.
0: Tengo acá.
1: A ver, acá, déjame leer acá primero así, intercalamos uno y uno, ¿te parece?
0: Uno y uno.
1: A ver, tengo un audio, aquí okay. Nos dicen, mucha desde las 8.
0: Desde las 8 de la...
2: Estaba leyendo la esa noticia que salió en el portal de Radio Éxito y dice hoy, gobierno se lava las manos, ya no va a importar combustible.
0: ¿Ah?
2: Dice que privados nomás llevan a
3: importar.
2: Espera.
3: A ver, otra vez, ¿cuándo?
2: Ya
3: ¿cuándo?
2: Fuimos, Fabián, Andrés.
1: A ver.
4: Ya fuimos. Ya valimos.
3: Lo que habla, pero transmitiendo desde una discoteca.
1: A ver, ahora sí.
0: Ya fuimos, Fabián.
2: Oye, Fabián. Estaba leyendo esa noticia que ha salido en el portal de Radio Éxito y dice, oye, gobierno se lava las manos, ya no va a importar combustible. Dice que privados nomás llevan a importar. Ya fuimos, oye, Fabián Andrés, no sé. Ya fuimos, Fabián Andrés. Estamos los últimos días, yo creo, ya de bonanza.
0: ¿Bonanza?
3: Bonanza.
2: Oye, Lucho, o sea, seguro ese jabón verde, ese oso, ¿no ve? Ese jabón verde. Para lavar la ropa, lo que yo uso para lavar mis calcetines.
1: Todos percudidos.
2: Oye, Lucho, pero puta, no, ahora con ese lanzamiento que ha dado el gobierno, esa noticia de que ya no va a importar combustible, no, estamos más jodidos, no sé qué vamos a hacer. Tenemos que volar nomás a Chile o Argentina, nos tenemos que ir todos.
1: Vos primero.
2: Oye, Lucho, pero ¿has visto cómo ha quedado la fascia con esas operaciones? Mamás, oye, ¿no has visto? Le han tenido que fabricar un nuevo ombligo, creo que le han puesto uno artificial.
3: Qué hueva, una oreja
0: en el
3: estómago.
0: O sea, nadie dice que quedan mal, ¿no? Pero pero no son naturales. O sea, tú miras y
3: choque y fuga nomás, ¿no?
0: Claro, porque en primer lugar, yo creo que una persona que hace eso es una persona que muy insegura. Sí. ¿Qué carajo vas a querer con una persona tan insegura?
5: Es que tus hijos tampoco van a salir pues así todos bonitos y maquillados, van a salir en la versión bruta.
0: Yo digo, imagínate,
5: la versión beta.
0: Una persona que es lorita así como yo.
5: ¿Qué me estás viendo, Lucho?
0: Y me hago un perfilado así brutal. No, tipo americano.
1: Tipo Michael Jackson.
0: Y mi hijo sale con su nariz. No va a salir con mi nariz perfilada.
3: Nariz de herencia.
1: Tucán. ¿No
0: es cierto?
1: Entonces, nariz de tucán.
0: Puede heredar la nariz
1: Argentina. Yes, no, de Argentina.
0: Argentina. Entonces, ¿y no acaso no desde ahí no le vas a enseñar a tu hijo a
1: y todavía eres hipócrita?
0: La autoestima.
5: Tienes que quererte así, tal como eres.
0: Es lo peor. Es la peor hipocresía, ¿no?
3: Sí.
0: De muchas personas que se hacen. Tienes que quererte tal y como eres. Carajo, si vos no te has querido para nada, tal y como eres, digamos.
3: Claro.
5: Así, papito, Dios te ha hecho. Así te tienes que querer.
0: Y lo peor es que muchos van.
5: Espera, me ven a echar botox.
0: Y lo peor es que muchos van a la iglesia, te diré.
3: Sí, pues.
5: O sea, así son los cristianos. Así
3: van a presumir sus gains. Adiosito. Adiós.
0: A ver, dale.
1: Le doy de la musiquita. Bueno, ya no hay audios, pero tenemos mensajito de texto. Hola, Luchito, al fin te escucho. Pregunté por ti en tu programa y me contestaron de una manera muy bonita. Pero bueno, lo importante es que ya volviste. Siempre el mejor conductor de radio. Atentamente, Rita.
0: Rita, te mandamos un enorme abrazo.
3: No me acuerdo qué le hemos dicho.
0: ¿Qué le ha dicho a Rita?
5: No nada, sé. Nos hemos comportado como buenos hombres.
0: Rita, aquí. Rita es nuestra oyente desde hace tiempo.
3: Ah, sí. Wow.
1: A ver, saludos, dice, Rita. Buenas noches, Fabián, Denis y Luchito. Lucho, eras transexual, dice. El Lucho recién casado es. No hay amor absoluto. Todo es relativo. Depende la chimoltrufia que escogemos como esposa. ¿Confías o confías? No hay trato, dice. Ah, no, no hay retro, dice, no hay retro. O confías, no hay retro.
0: Depende, pues antes era por eso así, ¿no? O sea, antes era...
3: Te aguantas.
0: Antes para era, toda antes, la vida. Ese sí. Para toda la vida existía y decías, esto es para toda la vida. Pero ahora, como te digo, es como... Y por eso tú ves muchas relaciones rotas, ¿no?
3: Directamente, en divorcios.
0: No les parece una cosa, no les parece otra cosita. Bueno, no me siento feliz, me voy. No me siento libre, me voy. No me siento...
3: Sí.
0: O sea, y por eso yo les decía, ahora estoy entendiendo a las generaciones de ahora, ¿no? Porque prefieren ser liberales, prefieren ser libres, prefieren no involucrarse
3: Entonces, no comprometerse.
0: Háganse la vasectomía. No tengan hijos.
3: Claro, porque para más mierdas como ustedes.
0: Dentro de eso, dentro de eso, yo te digo, dentro de una libertad así de que y me aburro y me voy, imagínate tener hijos.
3: Sí.
1: Sí, sí, deja nomás en sus relaciones intentando hacer algo y con ese pensamiento, animalitos, no, mascotas que crían juntos y después los andan abandonando. Imagínate con un hijo.
0: Imagínate, lo que les contaba del zoológico ayer, por ejemplo.
1: Por te digo, es eso. Hasta hay relaciones que adoptan un perrito viviendo juntos, un gatito. Después termina la relación. Uno dice, la chica no quiere saber porque se va de la casa donde vivían ellos. O sea, tú te haces cargo del perro.
0: Exacto. Y el otro.
3: El perro me recuerda a ella. Así que te vas con mi mamá.
0: Se lo dejan a su mamá al perro.
3: Tenía el mismo color de Yuzu, ¿no?
1: Así pasó. En casa tenemos un perrito, Goku. Se llama mi perrito. Todo bien, ¿qué tal el perrito? Pero era del noviazgo de uno de mis tíos. De una de mis tías.
3: Ah, sí.
1: Que se lo han regalado a mi abuela. Ya, pues, ya acá estamos ahí. Ahora el perrito lo cuidamos con este perrito.
0: Una barbaridad, ¿no?
1: Sí.
0: Bueno, a ver qué dice acá. Dice mi hermanita hermosa Vanesita, que nos escucha todas las noches. Dice, buenas noches chicos, qué tema tan importante. Pienso que mucho tiene que ver el entorno, la familia, mamás, hermanos, novios, novias, etcétera. Puede que en su entorno exista personas que normalizan el tema de las operaciones por estética, pero también por otro lado existen los perjuicios que uno tiene, puede ser desde la niñez o desde la adolescencia, un trauma o algo que pudo pasar en ese lapso que hizo en su inconsciente no se acepte o no le guste algo y desea cambiar sí o sí. Mi consejo es que uno debe amarse tal cual es, así flaco o gordo, y que tú te sientas bien así, pese a quien le pese. Tener autoestima es muy importante para poder aceptarnos, amarnos y sobre todo cuidarnos.
3: Yo difiero. Yo creo que tienes que quererte como eres, pero siempre tratar de ser mejor. O sea, tu mejor versión.
0: Claro, pero no cambiarte.
3: No
0: volverte
3: cambiarte
0: rubio, ¿no ve?
3: Pero no volverte algo que no eres, que no es natural.
0: Claro.
3: Eso.
0: ¿No? Eso yo voy. O sea, uno puede ser.
3: Sí. Puede ser tener un fisicazo por trabajo duro. Por gimnasio, por alimentación buena. Puede tener una piel sana por, no por cirugía, sino por el uso de cosméticos. Porque uno se también cuide. Es válido, digamos, el uso de crema.

0: cosas artificiales en tu cuerpo, ¿no?
1: Claro.
0: Directamente.
1: Yo creo que
0: evadir tus genes. Como hablamos de la nariz, por ejemplo. Eso es bien importante porque muchas veces hay, por ejemplo, las presentadoras de televisión luego tienen hijos que no son tal cual, ¿no? Por ejemplo, no sé, en ese sentido yo creo que cada uno tiene que quererse con lo que Dios les ha dado, pero es válido, digamos, subir tu autoestima o tener autoestima, sacan tu mejor versión.
2: Así nomás es.
0: Sí.
2: Así nomás es.
3: ¿Qué más nos dice Vanesito? Ese es todo el mensaje.
2: Eso es todo, un besote enorme para mi hermanita bella. A ver, acá dice, papi.
1: Sí, miércoles. Yo tengo a mi hija.
0: ¿O de A, Fabián de Concepas?
2: De años, dice, te vuelvo a escuchar.
1: ¡Tienen contrato!
2: Mi primo era Marcelo Cornejo, dice, tu ex locutor hace años. Dice, ¿Marcelo Cornejo? ¿Quién era?
0: A ver, no sé, yo conozco compañero un Cornejo, pero no es Marcelo.
2: ¿Conocían a alguien más?
0: No.
2: Debe ser hace años. Hace años, mira, tantos locutores que han pasado por nuestros programas que...
0: A ver, yo he estado hace 6 años.
2: ¿Ya había algún Marcelo?
0: No. Le hubiera dicho, agáchate.
2: Te presento a Marcelo, Denis.
0: No quiero.
2: A ver, chelo. mándame foto.
0: Un chelo,
2: a,
0: ¿no?
2: A veces me puedo, claro.
3: Lo identificamos.
2: Marcelo. Ah, no, sí tuvimos.
0: Sí.
2: Pero era el Marcelo Millán.
3: ¿Es apellido Cornejo?
2: No, por eso me... Si hubiera sido Marcelo Millán, si era...
0: Casi.
2: En la temporada con el Sergio Nogales.
3: Cuando hacías ¿Cómo te gusta la noche?
2: Exacto, en esa época era. Pero no sé si es él. Pero le mando un abrazo a tu primo, a vos.
0: Si es que me gracias conoce, por escuchar. Un abrazo.
2: Yeah. A ver, dice, buenas noches, Luchito, y a los demás corazones. No me acuerdo sus nombres, van a disculpar. Aquí, como siempre, con mi hermano William, dando vueltas por la zona sur, aquí escuchándolos, siempre nos sacan una sonrisa. Dice, mi querida Jasmine, ya comimos unos buenos silpanchitos.
4: Saludos a... ¿cómo se llama?
0: Jasmine.
4: Ay, es que no me acuerdo sus nombres, corazones.
1: No me acuerdo. ¿Quién es su hermano?
0: Epa.
2: ¿Quién es otro?
3: Sí, tengo acá. Dice, buenas noches, Luchín, por fin volviste, qué bien. Con respecto al tema de los cambios físicos, más que todo eso pasa allá por Santa Cruz. Yo viajé allá y la verdad me llamó mucho la atención una chica de 16 años con apariencia de 25 y una mujer de 27 o 30 años con apariencia de 50. Se inflan y cambian bastante, hasta parecen irreconocibles, la verdad nomás. Se caga de risa. Dice, sí. Bueno, me despido. Hasta luego y que tengan una muy buena noche.
2: Yo hasta el gym te acepto.
0: Sí,
2: porque
0: igual.
2: Digamos una persona que quiere mejorar su cola y todo eso.
0: Que esté trabajando.
2: Que vaya al gym y mejora, pero sí. No te vuelve pues...
0: así bien globo.
2: J-Lo, digamos. Sí. Porque ahí hasta ya miras la desproporción que hay.
0: Sí, es verdad. Sí,
2: francamente, o sea, hasta ir al gimnasio, bajarle...
0: Las chicas de Maroyo.
2: Bajarle peso...
3: Usan faja.
2: Normal, digamos, ¿no? Pero ya, no sé...
0: El llegarte tampoco, a operar, ¿no?
2: Tampoco... yo creo que cada quien al final hace de su vida un poncho. Y no está mal. Cada quien, si tienes plata, háztelo.
0: Claro.
2: Pero sinceramente, yo lo veo como muy artificial cuando veo. Y se nota clarito en esas lipotransferencias.
4: ¿Y
2: clarito.
4: Cuando tocas? Yo quiero saber. Porque claro, una cosa es ver, otra cosa es palpar.
0: Pero no.
2: ¿A quién le preguntamos?
0: En ese caso, por ejemplo, es de ponerse. Pero ahora el de sacarse... Que ahora está muy de moda, por ejemplo, el retirarse 2 costillas flotantes para que tengan las mujeres cintura.
2: Sí. No sé, como la Thalía.
0: Pero lo ves, digamos, artificial, porque se ha retirado, no se ha puesto. Nada. Pero bien se ha ganado.
2: Ese ya tiene experiencia, ¿no?
0: Sí.
2: No, sí, naturalita como tiene que ser para mí. Sí.
0: Me gusta contar las costillas.
2: No sé, yo por lo menos
4: pienso así.
2: Ahora debe haber chicos que me importa, digamos, que se haga lo que es agarrar un buen, ¿no? Me imagino.
4: Que se haga lo que se haga, al final, yo me lo como. Exacto. Yo lo agarro, yo lo amaso.
2: Bueno.
0: Yo, yo

0: creo que está bien para un zat, pero para algo serio, para formalizar con una persona así, incluso tienes que tener plata, porque es como un auto al final, tienes que hacerle su mantenimiento.
1: Seguro que sí.
0: A ver, porque ponte que tú estás con una con tu pareja y pareja tenga cirugías.
2: O puede ser el inicio de una adicción a las cirugías. Sí. Y después termines apareciendo como Moria Kazan.
1: Puta, no.
0: Sí, sí, también.
1: Claro, porque en algún momento llegas a envejecer.
0: Claro, y dices.
1: Y algo natural. Se va a caer claro. En algún momento, pero no va a ser pues envejece. Como cuando tiene ese tipo de operaciones. Implantes. Ya me imagino.
0: Se cae la piel, pero no el implante.
1: Ah, ya. Pero como ahora todo el mundo se divorcia, entonces antes de eso, chau.
2: Sí, es que eso es lo malo. Vemos todo como que para el disfrute ahora y en el futuro, bueno, se encargará y alguien se encargue, digamos.
1: Feo, no hagas eso. Ustedes que son todavía jóvenes, yo todavía sigo creyendo en el.
0: Yo igual, yo para creo siempre. En el amor. Yeah.
1: No, sigo creyendo en el para siempre. ¿No? ¿Por qué? Porque yo creo mucho en Dios, ¿no? Mm. Entonces, y creo que Dios cuando une a una cosa es para toda la vida, digamos.
0: Sí.
1: En el caso del amigo todavía puede escaparse.
0: ¿Por qué? Porque no se ha casado.
1: Porque no se ha casado.
0: Sí, está en una
1: entonces,
0: relación.
1: ¿No te parece, no te gusta antes de que te cases, antes de que tengas guaguas, es mejor decirle, no me agrada tu nueva forma de ver, de ser? Haz lo que quieras con tu vida, porque si con eso vas a ser feliz, perfecto. Pero yo contigo no voy a ser feliz de esa manera.
0: Claro.
1: Entonces,
0: no bueno, somos compatibles, ¿no?
1: Claro. Ahí se terminó nuestra historia. Fue linda mientras duró. Uh-huh. Seguí con tu vida y yo con la mía. Te deseo lo mejor. Y creo que dolerá un tiempo para ambos, me imagino. Pero es lo más sano porque no están casados.
0: Claro.
1: Otra ahora, cosa sería cuando ya hubieran casado.
0: Y me surgió otra pregunta mientras lo contabas. Por ejemplo, su caso. ¿El que tu pareja te engañe es tu culpa o su culpa de ella? Porque ponte sí. Que tú, como él dice, ¿no? Se ha descuidado o se ha mantenido y la otra persona está mejorando. Uh-huh. Puede que haya otra persona.
1: Eso yo decía,
0: que,
1: ¿no?
0: Por la que mejore, digamos, ella, pero... A ver, ¿por qué la otra persona tiene que buscar a otra persona? Y me lo han dicho alguna vez. Me han dicho, para engañarte tendría que haber alguien mejor que tú.
1: Sí.
0: No, a ver, ¿y por qué vos no puedes ser mejor? O sea, es válido, digamos, lucharla ahí.
3: No. Siéntese sincero, no. Porque si no te acepta y más, si quiere un cambio que vea algo diferente en vos, bueno, pues entonces primero tendré que apoyarte, tendré que conocer. ¿Qué es eso de estar exigiendo, carajo? Después, ¿ustedes qué ofrecen? Nada, Naiden.
1: Naiden. Naiden.
0: Naiden. Es que también es eso, ¿no? Porque muchas relaciones se abusen claro. De su pareja.
1: Yo creo que una persona igual. Te engaña y no puedes echarle
2: ahora,
1: la
2: ponte.
1: Culpa al otro,
2: ¿no? No, pero ponte, digamos, ¿no? La otra persona te diga, ¿no? Quiero hacerme esto. Pero vos también deberías hacerte, digamos, ¿no?
0: O vamos al gimnasio y vos no quieras ir, digamos, ¿no?
2: Que uno también se ponga en la terquedad de decir, no, yo estoy así conforme y feliz con lo que estoy.
0: O estoy bien, digamos, ¿para qué? Digamos. Pero la otra vaya al gimnasio y mejore, digamos. Ya es, yo creo que ahí ya es problema tuyo. No es tanto problema de ella.
2: Porque también tuvo la consideración, digamos, también...
0: De preguntarte, ¿no?
2: De preguntarte, de decirte, digamos. Ahora, si todo fue decisión tomada a tus espaldas y sin tu propia consulta, ah, ya, pues ahí es otra cosa, pero si...
0: Y el pretexto también sale
2: no te,
0: ahí.
2: Que no te añadan, digamos. Sí, exacto, el pretexto.
0: Y también sale ahí el pretexto, digamos. Si no te consulta nada y te dice, no, es que lo estaba haciendo para ti o lo estaba haciendo para nosotros.
1: Por eso, yo digo, mientras... Más bien no está casado, digamos.
0: Como, no sé si hay un capítulo de Los Simpsons que habla de eso. ¿No ve? Cuando... Creo que es cuando Marge se hace igual sus mantenimientos y todo eso, ¿no ve?
4: ¿Para qué? Decía el hombre.
0: Sí, sí, sí.
2: Sí.
0: Y él decía, me vas a dejar, me vas a dejar, le decía, ¿no ve?
2: Ah, sí, cuando se mueve el monstruo,
0: sí, ¿no? Sí,
2: le
0: sí,
2: ponen
0: sí.
2: En vez de implantes de pezón, le ponen medias hechas.
1: Bueno,
2: Vamos a la pausa. Enseguida hablamos más respecto al tema. Tú también puedes dejar tu opinión. 6414-7307. 6414-7307.
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0: 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Estamos de retorno, señores, acá en la radio. En la frecuencia de los ganadores.
1: Radio Éxito. 10 minutos nos separan de las 11 de la noche y lo estamos acompañando a usted en esta noche de jueves con clásicos, con una mesa que está llena de debate. Hablando
2: formidable
1: de estas cosas que suceden a uno en pareja, el autoestima y tal vez el verse bien, como también sentirse bien.
2: Y la actualidad de ahora.
3: Sí.
1: A ver, totalmente. Otro punto que podemos hacer respecto a esto, tal vez ya para ir cerrándolo.
2: Sí, pero antes saludemos a Pichón. ¿Has escuchado el programa o no?
4: Claro, estaba la pantalla.
2: ¿Cómo es? No pudiste.
3: Es que estabas chambeando.
2: ¿Tú con tu pareja eres contemporáneo?
4: ¿A qué se refiere con contemporáneo?
2: O sea, están casi en las mismas edades.
4: Ah.
2: No hay mucha diferencia. O tú eres mayor. Clarita tu cara.
4: Le llevo tal vez por
3: 5 años ya.
4: 3 años. 3 años.
2: No es mucho, digamos.
1: Ahí está, son contemporáneos.
3: ¿3 o 13?
2: 3.
4: 13.
3: Ya.
2: Usted es una saltacuna.
4: 4 años.
3: Está en su primer semestre ya.
2: Entonces todos están contemporáneos, ¿no? Pero alguna vez ha tenido ya. No, porque están entre los 30, 28, son todavía pues jóvenes.
3: Seguimos pubertos.
2: No, no serán re jóvenes, ¿no? Pero.
4: No estarán así, una cosa que digas.
1: ¡Qué joven!
2: Pero alguna vez.
4: Se la empiñó.
2: Pero alguna vez ella o tú has tenido así un cambio, digamos, de decir, de modernizarte, un peinadito actual, o ponerte, vestirte así como los tú románticos.
4: Mierda, pichona, haceme un corte del que más tenga de moda.
2: Cantariga, así un corte actual.
4: ¿De moda? Sí. Sí, te diré que sí.
2: ¿Ella o
4: un
2: vos?
4: Un tiempito, yo.
2: Mierda.
4: Por ejemplo de Janita, el tema es el teñir del pelo.
2: Le gusta teñirse.
1: Exacto. ¿Ya tiene canas?
4: También.
3: ¿Sí?
4: No, es que el tema también nos...
3: No sé, yo quisiera tener...
5: El pichón le debe sacar canas, por eso se tiñe.
4: Renovar a veces, digamos, o de vez en cuando ella quiere cambiar el color
2: de su cabello.
4: Exacto.
2: Pero no te hace problema.
4: Sí, no.
2: Claro, es que por eso están en la misma... En el caso que estábamos contando... el amigo tiene... Están igual, ¿no?
3: Igual,
2: pero ellos están ya...
3: 40,
2: o sea, ellas 37 y ella 35. Uh-huh. Pero ella se está comportando como una de 20.
4: Ah, ya. Está viviendo su segunda juventud.
2: Exacto. Entonces, ella se está vistiendo como una changuita de 20. Está hablando... Exacto.
4: Sí.
2: Ay, te cuento que de mi trabajo hicieron match.
3: Pero ese Jimmy es un perro.
4: A la salida en la placita estaban haciendo batalla de ahora. Casi se me desunó. Pero uno con un 6-7 no le dio mucha aura.
2: Y el otro... ¿Qué ha pasado, carajo?
3: Del otro lado de la ciudad todavía, ¿no? ¿Qué cosas hablando?
2: Empezó a publicar cosas en sus redes.
4: Ya.
2: Más a menudo que antes.
3: Ajá.
2: Y digamos, van a comer a un lugar. Y están los dos, pero ella se publica ella sola. O sea, lo obvia al cuate.
3: ¿No te imaginas? Se sacan un selfie con inteligencia artificial, lo hace posar.
5: Es que, ¿sabes? Eso sería ya odio, sí. Que no te ama. Pero ahora yo pienso que es la parte de la hipergamia. O sea, sí, ponte a pensar esto. Pónganse a pensar, muchachos, esta idea. A ver, quiero su concentración. Pongan este plan. Si la chica sube que las flores que les regalas a los lugares donde ellas llevas a comer, solo sube el postre y no te sube a vos. Esto es simplemente para que la otra persona, el otro que quiere con ella, suba la vara para que le dé otra cosa o la costumbre a esa vida que está mostrando. Así que, cuidado, mi rey. Si no apareces en esa foto, ya no salgas. Y la siguiente, que ella pague la salida. Y en ese momento, tú subí esa foto y no la subas. A ver cómo se siente.
2: Claro, vos empezás a sacarte fotos. Maestro Sansai.
3: Sí.
5: Doy como Schwerk, después de sus clases, doy clases yo, en el mismo lugar. Los jueves, yo sí cobro caro. Mira. ¿Por qué prefieres? ¿Un consejo millonario o 10 bolivianos?
2: A 10 bolivianos. Nada sería eso. La chica empezó a salir con las amigas, de fiesta. Y sin tomarlo en cuenta a él, digamos, sin decirle, che, vamos a ir.
3: Claro.
2: Acércate un poquito al mic.
6: Ya. Lo obviaba, perdón.
1: Aquí más cerquita, más cerquita.
2: Entonces.
3: El dicho, no toques entonces, eso.
2: Él incluso tenía planes de casarse y todo eso. Y lo último, con lo que ya fue el cherry de la torta, la chica está ahorrando para hacerse una lipotransferencia.
6: Ah, caramba, quiere volverse.
5: Quiere volverse abejita.
3: Avispa.
5: Con esa colita mortal.
2: ¿Qué tal es? Entonces a él le sorprende porque él dice, ya no estamos pues para edad de esas cosas.
6: Claro, ¿no? ¿Qué estás pensando, mujer?
3: Tu operación te va a durar un año.
5: ¿No ves lo que le ha pasado al cantante de cumbia? Así nos va a terminar.
2: Entonces, ¿qué opinas tú? Si algún día, imagínate, está la Dayanita, te empieza a vestirse así como las divinas.
5: Oh. Como la Sondiluz.
2: Él sí que daba asco.
6: Dímelo. Dímelo, Tito Quispe.
3: Tito Quispe. Dímelo, Jumbrel, ¿no?
2: Se empieza a vestir así bien. No sé, en vez de cambiarse el color. Porque se debe cambiar. Bueno, yo las veces que le he visto, nunca era pues colores extravagantes.
6: Un
2: pero digamos,
6: rosado, un azul.
2: Sí, un azul, así, un verde. Verde fosforescente, así, este miércoles. O sea, te sorprendería.
5: De esas me gusta a mí.
6: Me diría, ¿qué ha pasado?
3: Uh-huh. Pero no te sabrías raro, digamos, que tu pareja llegue mejor arreglada, que esté así, digamos, con topsitos o si vestidos bien apretos.
2: Así,
3: y te diga,
2: eso yo creo que a todos, ¿no?
3: Estoy yendo a la discoteca.
2: Yo creo que a todos, a mí mismo,
3: vos ahí con tu polera de Argentina, tirado en el sillón. ¿Qué ha pasado?
6: ¿Qué pasa? Tus tótano 20.
3: Comiendo Doritos.
2: Yeah. A quien sea, creo que se empiece a arreglar más. Le pega, ¿no?
3: O sea, significa peligro.
6: Es que le llama el por qué de un tiempo al otro han empezado esos cambios, digamos. Uh-huh. Si estaba normal, no, bueno, ya se conocían tiempo, andaban tiempo y todo ello, y no se arreglaba mucho, ya ha descuidado un poco también el físico y cosas por el estilo. Uh-huh. Y de la noche a la mañana viene el cambio repentino de que ya se está cuidando más, se está arreglando, se está preparando. Y si no es para ti, entonces alguito puede ser que haya, ¿no?
3: Claro.
6: Y también vale, yo creo que vale también la pena consultarle y preguntarle si está pasando algo.
2: A él dice que él varias veces ya le habló, ¿no?
3: Y porque quiere ser bella.
2: Y ella le dice, no pasa nada. Simplemente es que vos eres aburrido, el tema de las fotos, digamos, ¿no?
3: O de las discotecas.
2: Y te
3: también,
2: vas a enojar, ¿no? Sí. Y si salgo con mis amigas, no hay ningún problema, no estoy haciendo nada malo.
6: Es que en esa parte ya, por ejemplo, si ya te lo ha dicho a ti, es porque no es eso.
3: ¿Cómo?
6: Porque, claro, si te conoces y sabe cómo eres, por algo estás en esa relación, pero, con esa persona,
3: puede,
6: ¿no?
3: Te puede estar diciendo, digamos, ¿sabes qué? No te preocupes, pero es una indirecta para que te preocupes.
6: No, o sea, me refiero de que, igual, lo comentábamos la otra vez, de la pareja, yo tenía una pareja, por ejemplo, de que no me invitaba a sus reuniones y cosas por el estilo, yo me sentía mal.
3: Ya.
6: Y no me lo decía, y claro, o sea, uno mismo dice, pucha, ¿qué está pasando? ¿O por qué me está pasando estas cosas? ¿Por qué me está ocultando a mí de los demás? ¿Qué quiere? ¿O qué intenciones tendrá, digamos, no? Entonces yo creo que se enfoque un poquito más en el aspecto de velar por él mismo. Si es que esa persona, ya le has comentado, ya le has dicho, te ha conocido y sabía cómo eres, por algo te ha aceptado, ¿no? No te puedes recriminar, ay, es que vos eres así, por eso es que nunca te invito a mis cosas. Y no sabe realmente, no te escucha a ti, porque realmente no está en una, en un buen veredicto. ¿A qué me refiero con esto? En de que, digamos, ella tiene una opinión sobre ti o te está plasmando algo que no eres, ¿no? Te está cortando el hecho de que no, vos no sales a fiestas por el simple hecho de que ella lo está tomando así.
3: Ni siquiera está asumiendo, está suponiendo.
6: Está asumiendo ya de que vos eres un aburrido, de que no te gustan las fiestas, sin ni siquiera antes habértelo preguntado, ¿no?
3: Claro.
2: Te preguntan y dices, ah, no, no, gracias, no quiero.
3: Es que es válido, digamos, suponer.
2: No, es que eso yo decía, es que entre pareja no puede crearte esos fantasmas.
6: Esas suposiciones.
2: Suposiciones, porque es tu pareja.
1: Es que también.
2: Y con el hecho de decirle, digamos, ah, es que vos eres así, es que vos eres. O simplemente, no pasa nada, no te preocupes, no estoy haciendo nada.
6: O sea, sí.
2: No te puede crear esa porque ya te está ahí, sí, ya te está dañando, es y que, resulta que es tu pareja, que fuera cualquier X.
3: Ah, ya.
2: Ya te cagas, digamos, ¿no?
3: Sí, sí, sí.
2: Pero es tu pareja. Ahora, son enamorados. Más bien
3: no hay responsabilidades, claro. O vínculos.
2: Más bien.
1: Qué amor, que dicen, más bien.
3: Pero más bien.
6: Más claro, bien, hermano. Oye,
2: Porque ahora puede correr el cuate.
6: Claro.
2: Después va a ser peor.
3: Claro.
2: Porque yo me pregunto, y sin sonar machista, ya no lo tomen ahí. ¿Para qué quiere hacerse una operación? Si su pareja le acepta como es.
3: Porque es mamada eso de, es que me quiero querer, ¿no?
2: A ver, dime, o sea, ¿para qué quiere hacerse una operación? Para verme mejor. ¿Para qué uno se ve mejor si tiene pareja?
3: Claro.
1: Para
3: convencer a otros.
1: No, es que mira, ahí están justificando algo que tal vez ustedes lo ven malo. Como que, ¿por qué te estás arreglando? Y están hablando en contradicción de decir, es bueno que uno se cuide porque uno debe estar bueno. ¿Y por qué no? Si es para vos. O sea, y si es para el disfrute del esposo o de la esposa.
2: Pero si él en algún momento le ha pedido...
3: Es que tampoco puede ser solo un caprichito, digamos.
2: O sea, ¿sabes qué? Estás medio gorda, bájate pues unos kilitos. No.
3: Te voy a mover.
2: El otro le ha aceptado como es. Digamos, la otra persona lo está haciendo por vanidad. Y la vanidad está en que otras personas vayan
1: que te validen.
2: Claro,
1: validen.
2: Y deseen su nuevo cuerpito.
3: O tratar de convencer a alguien más por eso.
2: Entonces, a ver, ¿para qué le haces eso a tu pareja? Porque eso es quedar... Ahí le vas a dejar con mayor incertidumbre, con mayor vainas en su cabeza.
3: Ahora, ¿para qué no soy machista? También pasa en mujeres, digamos. Hay mujeres, obvio, que son muy conformistas y hay varones que son así bien, bien alocados, digamos, que quieren... No sé, que incluso se compran ropa nueva.
1: No, que tienen su colección de perfumes.
3: No, y para salir, digamos. Ponte que es un vato que no usa perfumes y de la nada está usando perfumes. No, eso, ¿por qué? No es simplemente porque...
1: Vos no eres así, te conozco, carajo. Claro. Vos ni te pones loción, ni te pones desodorante, mierda.
3: Es que siempre es por algo. Es que quieras o no, estas decisiones personales siempre suceden por terceros.
1: Hay un motivo, pero
3: no, ¿ve? ¿O no?
1: Es que no sé si justificas siempre terceros.
3: El bicho, ¿o no?
2: Yeah. No, es que yo siento que no.
6: ¿Mis 5 centímetros?
2: Igual, yeah. Igual no digo que eres tal vez terceros, pero yo creo que hay prioridades, ¿no es cierto? Dentro de y una prioridad sería...
3: Tu relación.
2: Tu relación.
3: Ajá. La otra
2: o sea,
3: persona.
2: Hacer crecer el amor entre usted, y no empezar a darle... Más dudas, inseguridad y todo eso. Entonces ahí hay poco, en cierto modo algo está quebrado y ella en vez de darle seguridad, darle o él darle seguridad y todo, empieza en viceversa, digamos, a actuar como está actuando ella, digamos, de forma diferente, salir con sus amigas. ¿Pues piensas que una mujer te va a dejar salir con sus amigos?
3: Tú piensas, no, puede que sí.
2: Y él le diga, como ella le dice a él, ¿no?
3: confía.
2: Confía en mí, ¿qué te pasa? Solamente estoy yendo con mis amigos. Y queriendo. O sea,
3: una vez,
2: seamos sinceros.
3: Una vez a mí de frente me han dicho. Yo,
5: por eso no sale, ¿no? No quiero reunirse en el squad, ¿no?
3: Una vez a mí de frente me han dicho. Yo dije, y si yo salgo como tú sales a una discoteca, porque esa vez la pareja que tenía salió a una discoteca y no me dijo. Y al día siguiente me he enterado, yo ya pendejo, conozco las de saca, digamos. Pero al día siguiente, y si yo salgo, ¿vos qué puedes pensar? Y de frente me dijo, no, vos te vas a ir a un putero, pues tus amigos son así. Yo, pero yo no soy así, ¿no? Pero tus amigos son así. Los hombres son así. No, entonces es bien difícil que pase esto en los varones, digamos. ¿Quieres generar problemas con tu pareja? Andate a una discoteca solo. En cambio, una mujer tiene todo el derecho, digamos, de hacerlo.
2: Por eso mismo, vuelvo al punto donde ahora estoy entendiendo a las nuevas generaciones. ¿Por qué? Porque cuando es como todo, uno puede salir a la hora que le da la gana, teniendo pareja o no teniendo pareja. Y si la otra te llama y te dice, ¿por qué está haciendo? ¿Por qué dice que estás en una discoteca? Oye, un ratito, yo desde el minuto cero te he dicho que es mi pareja, pero...
3: No,
2: y si me jodes, si me sigues molestando, porque es mi vida. Si me sigues molestando, hasta ahí quedamos.
3: Incluso hay que ser congruentes, ¿no? Porque ponte, ¿dónde le has conocido a tu pareja? No, si sale a discotecas y...
1: O si su vida, digamos, era antes las discotecas, estaba contigo...
5: La vida nocturna.
1: Y es como, decía, ¿no?
3: Le voy a sacar de esa vida.
1: Viviendo su segunda juventud. Y hay un momento que tal vez se ha sentido muy, muy, muy de... Alejandro también se alejó mucho de lo que era, por estar, digamos, en la relación. Y tal vez siempre hay esos dejos de querer volver, digamos, a esas cositas donde uno era feliz antes o donde estaba antes.
2: Dependiendo del compromiso, ¿no?
1: Por eso te digo. Claro, ahora puede ser muy diferente una persona que la has conocido de pareja y han estado en una relación años y nunca ha sido su preferencia salir a discotecas. Y que de la nada nomás ya en...
3: Me voy a casar.
1: Cuando van a formalizar, cuando ya van a casar, comienza, digamos.
2: Claro, pero así. No pasaría nada si lo hace parte, pues, de su vida al otro, ¿no?
3: Claro, si le dice, nunca he hecho esto, haremos. Claro,
2: te cuento que la otra vez mis amigos me han contado que han ido a una discoteca y bien bonito la habrán pasado. Vamos. O mis amigas me han invitado, tienen un cumpleaños. Vamos, digamos. Lo haces parte, pero si ella sale con sus amigas... Y no le haces
1: solo
2: parte.
1: Te avisa, ni siquiera te...
2: Claro.
1: Te
2: dice, no, es que tú eres aburrido.
3: Entonces, de frente, digamos,
5: ¿no? Además, ¿para qué vas a ir? Te vas a ir a aburrir, sentarte, vas a escuchar, ver, reír a las birlochelis.
1: Es que mira, para pensar así, para suponer eso, ya hay un precedente. Por algo hay uno, y la inseguridad de un lado... Y el otro.
3: La inseguridad de ambos lados.
1: La seguridad de ambos lados, exacto.
5: ¿Qué pasaba con mi relación, hermano? Ya. Yo quería ir y nunca me invitaban.
2: Yo quería ir y nunca
3: me invitaban. Carajo, me alistaba ya. Esperando.
2: Con la esperanza de que me invite y nunca llamaba.
5: ¿Cómo llamaba para que me recoge?
1: Lo peor es que te llamaban ya borrachas.
5: ¿Sabes qué? Ya. Quiero que vengas, no, aquí. Quiero que estés conmigo a la
3: fiesta. Peor todavía si te dice así mal. Te dice, amor, ya me estoy yendo a mi casa. ¿Iré a recogerte? No, me van a llevar. No, ¿eh? O que te digan, no, mis amigas o...
2: No, por eso el cuate está enamorando. Sal de ahí, corre.
3: Sí.
2: No hay más.
1: Let's go, estás a tiempo, muchacho.
3: Va a encontrar otra persona, ¿no? En su sintonía.
5: Claro, esa persona que te va a tomar en cuenta en sus actividades.
2: Y en serio.
5: Y sí, y va a poner prioridad, va a ponerte en prioridad a ti, en la relación más que todo, y te va a tener más respeto sobre todo.
2: Más bien, y no te has casado.
3: Más bien,
2: porque ahí sí es más jodido.
5: Más bien, y no tienes hijos.
3: Más bien.
2: Porque hay ya cuando hay un lazo...
5: Ahí ya cambia la cosa.
2: Un lazo matrimonial. Uy, peor
3: ya la tienes,
2: de
3: la
2: los
3: tienes
2: hijos.
3: Que ver.
2: No, pues ya es bien absurdo. Sí. Ya, ¿no? Que hasta... A ver, no sé.
1: Es que hay casos que pasa lo que cuentas ya con hijos y hasta descuidan a sus hijos.
3: No. Es que ahí ya es otro nivel. Ahí ya es totalmente descuido de la persona que está tomando esa actitud, digamos. Porque uno, eres mamá o papá, ya tienes que asumir tu rol. Y parte de tu rol es sacrificar algunas cosas personales.
2: No, pero es cierto, existen personas que
5: existen. Y una mayoría, saben que en la mayoría de los casos, cuando hay, digamos, que ya son papás o mamás,
6: no sé, tal vez me tiren como maldito, cosas por el estilo, siempre le echan la culpa a los hijos. Que, ¿por qué te estás comportando así, mamá o papá? ¿Por qué te estás comportando? ¿Por qué estás cambiando? ¿Por qué estás saliendo? Es que por tenerte a vos o por criarte a vos no he podido aprovechar el tiempo que tenía mi juventud y recién la estoy aprovechando. Vos que ya eres un poco más crecidito y cosas por el estilo, ya te vales por ti mismo. Quiero aprovechar el tiempo perdido.
2: Puta, y para tener hijos te han obligado.
6: Exacto. Sí. Ese
3: o cañamos, hijo.
6: Tal vez en esa parte fallan los papás, ¿no?
3: Claro. En restringirse cosas, ¿no? Cacho.
2: No, es que ella se...
6: En victimizarse.
2: Yo te digo, es que incluso ahí puede haber hasta un... Se hace más grande la cosa. Porque, a ver, ¿quién te va a cuidar a tus hijos? Ahí empieza...
5: ¡Basta, pues, la suegra, Lucho! ¡Hay que aprovechar!
2: Pero escúchame. Pero ahí empieza el alcahueterío, pues, de los papás, ¿no?
3: Donde se hacen a
2: cuando deberían los papás decir, carajo...
3: Soy papá.
2: No, tú eres papá. Tú eres el papá de tus hijos. Así que no me digas a mí que voy a salir ni nada.
3: Sí.
2: ¿No? Yo quiero verlos a mis nietos, pero yo no los puedo cuidar, ¿no? Porque tú eres el papá, tú eres la mamá.
3: Ya te
2: cuidaron,
3: pero ya
2: los
3: te cuidado,
2: papás, vos. Las mamás, muchas veces, dámelo, yo lo voy a agarrar, no te preocupes, anda nomás.
3: Y peor todavía con los padres y madres jóvenes.
2: No, entonces,
3: tienes que vivir, eres joven, que a mí me lo han dicho.
2: Porque
3: y me dicen seguido, incluso me dicen, eres joven, deberías tener pareja, salí. Yo, no, ¿por qué? Quiero darle prioridad a mi hijo. Pero, y usan ese pretexto de la juventud, entre comillas, ¿no?
6: Se te va a pasar el tren.
3: Sí, porque
6: ¿qué,
3: no.
6: ¿Qué te va a querer así claro, con
3: se
6: hijos?
3: Sigue parando.
6: Ya. Así de... ¿no? En relaciones así de padres solteras. De,
3: sí.
6: No, tienes que seguir un hombre para vos, para tu hijo. Sino, ¿quién va a aceptar eso?
3: Sí.
2: ¿Quién va a aceptar eso?
6: Yo me puedo expresar así porque no tengo hijos.
2: Por eso, al amigo...
3: Separate, sí, porque...
6: Pensá no bien, razoná muy bien cuáles son los contras y los pros.
1: Un experto te va a hablar y te va a dar un consejo. A ver, tenemos un audio.
3: Pero su vida y vuelve.
7: Yo creo que hay que tener cuidado con eso. Oye, Lucho, Fabián, pero yo creo que hay que tener cuidado con esos cambios estéticos. Mira cómo ha quedado ver la JJ, mira,
6: una ceja
7: abajo. Otra ceja, la sonrisa de Rocky Balboa, ahora mira... Pero le han arruinado a la pobre chica su carita. Bueno, yo digo, si no te presumía así con sus conocidos, es porque eres un poco incómodo de ver, pues, por no decir otra cosa.
6: Qué buena frase. Incómodo de ver, por no decir feo.
2: Bueno, acá dice, buenas noches chicos. Pienso que es importante acá el rol de los padres. Primero enseñarles que cada persona es única y no habrá dos iguales. Por lo que tienes potenciales en valores morales más que en lo físico, y que es importante y valioso. Y el físico se debe cuidar como alimentándose bien, siendo limpio, etcétera. Es porque vivimos en un mundo donde hay mucho bullying, que determinan muchas veces en que muchas personas decidan operarse o cambiarse algo en ellos. Y si eso lo tenemos claro como pareja o en pareja, nunca lastimarnos o pedirías que cambie algo en lo físico o en lo moral. Lindo tema, chicos. Un abrazo, dice.
6: Abrazo para ti.
3: Parecita.
2: Te mandamos un besote. Bueno. ¿Hay otro?
3: Me ha llegado una invitación.
2: ¿De qué?
3: Dice, comprométete por un día. Y te pagamos.
2: Vámonos a la pausita. Sí. Estamos de retorno.
1: El último bloque.
2: Yo ya me...
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0: temita lindo de debate esta noche, ¿eh? Igual que ayer.
1: Sí. Está bueno. Debatimos bien. Dimos nuestros puntos de vista, ¿no?
0: Está bien.
2: Ya, amigo, yo le tengo un consejo.
1: A ver.
2: Ya conseguí tu nombre, bro. Ya tanto problema con las mías. Otro hombre no se va a arreglar. Igual de sucio va a estar como vos. Nada que preocuparse.
3: Vele el lado bueno. Después del acto vas a poder hablar de fútbol.
0: O chupetearte.
3: Claro, cañar.
1: En vez de cocinar, te va a decir pedir delivery.
0: Claro. ¿No? Está bien. Hay que verle, como dicen, el lado bueno de las cosas.
2: Para que lo veas del lado amable. A bueno. Ver,
0: audio.
3: Ay, audio.
2: Me ha parado.
3: Puta, se bloquea.
1: Se ha bloqueado.
3: Celular chino. Ya, a ver, ahora sí.
4: Este es super su programa, como siempre. ¿Qué tal, Luchito, Fabián, Denis, Pichón? En cuanto al tema, la verdad no entiendo por qué muchas personas que cuando enamoran se visten de lo mejor, andan facheritos, se arreglan, que la chica se maquilla, el varón igual, lo mismo, tiene un buen corte de pelo. Pero no entiendo por qué las cosas cambian en la mayoría de las parejas, que cuando ya están en matrimonio se descuidan, andan con sus fachas, ya no les interesa. No, esa parte no entiendo. La verdad, yo, de mi parte, si yo estaría ya en una pareja, en una relación ya de matrimonio, yo me arreglaría, como siempre, me gusta arreglarme. Me gusta arreglarme, andar tachero. Claro, según a la mi edad, ¿no? No puedo seguir andando con poleras, canguros y todo lo demás. Bueno, esa es mi opinión. Está súper su programa, como siempre. Me gusta su programa. Saludos. Bye.
0: Gracias, papito.
2: Y a nosotros nos gustas vos.
0: Esa.
2: Que nos escuches, claro.
0: Que nos escuchas. Acá tengo un audio igual.
3: Yo creo que el amigo es como el nuevo componente químico, NP.
0: ¿Cómo es eso?
3: Ni trato de ponerla.
5: Hola, Luchito, qué bueno que estés de vuelta. Pero un consejo es que muchas veces juzgamos a los padres sin saber que podemos transitar por el mismo camino. A ver, es interesante la charla y a ver si aportamos como más.
0: Dale, papito. Te mandamos un abrazo.
1: ¿Por qué será que en el proceso de enamoramiento nomás queremos convencer, no?
3: Sí, una vez logrado mientras... ya dices, ya, te rindes.
1: Ya probé.
3: Es como que pones al principio todas tus cartas buenas en la mesa y al final dices... Pues ya lo he logrado, entonces como que te conformas con eso. Somos bien conformistas.
1: Somos muy conformistas.
3: Estamos en una sociedad bien conformista. Y no solo lo digo en tema de pensamiento social, hasta en el amor. Sí. Nos conformamos en algo que tal vez en un momento nos ha costado hasta trabajarlo, poder construirlo. Pero una vez que ya hemos logrado el objetivo, o creemos, es como que ya, lo dejamos de un lado. Como que ya se logró.
1: Sí. Es verdad. Uh-huh. Y muchas veces también sucede de que lo damos todo para llegar, digamos, a una persona que puede ser inalcanzable, entre comillas, y luego ya no tenemos con qué sorprender, ¿no? Entonces yo creo que lo ideal siempre va a ser natural.
3: O finges primero, en un inicio, ¿no? Ser alguien que no eres.
1: Por eso ser natural, ser auténtico.
0: Y no cambiar, ¿no? Esos cambios...
1: O de pronto, digamos, pueden llegar a cambiar. Muchas veces, ayer lo decíamos, hay parejitas que engordan incluso juntos o que adelgazan juntos, no
0: pancha
1: sé.
0: Pancha con pancha.
1: Claro, mucho depende por eso el amor, digamos, que se tengan, ¿no? El amor que se tengan. Muchas veces dice, incluso hay parejas donde el varón engorda y la mujer no, digamos, y la mujer dice, lo trata con cariño, lo sigue tratando con amor. Mucho depende el amor, digamos, en ese sentido.
0: Pero, oye, está bien, ¿no? En lo físico yo digo cuidarse y todo, pero yo creo que el primer gusto siempre es físico, cuando te llegas a enamorar... No,
1: sobrepasa.
0: Pasa, pues,
1: claro,
0: eso, ¿no?
1: Sobrepasa.
0: O sea, puede estar gordito, puede estar gordita, pero el amor nunca deja de ser porque esté gorda. O sea, no es cierto. O sea, en cierto modo, o porque esté gordo, no tendría que cambiar. Porque si cambia, quiere decir que de repente el amor no era verdadero. El que
3: o te atraía simplemente lo físico de esa
0: claro,
3: persona.
0: Claro, porque en cierto modo, si te enamoras, no es solamente de lo físico, ¿no?
1: Ahora, otra cosa sería el carácter, ¿no?
0: Claro.
2: Es que me gusta que me peguen, ¿no?
1: Me gusta que
0: si
1: me
0: eres prohíban. Masoquista. Yeah. O te acomodas. Hay personas que se acomodan a lo que es la otra persona. Y si es feliz así.
1: De hecho, hay estudios que dicen que tu pareja, forzosamente la pareja, no siempre la pareja ideal, pero la pareja después de unos 9 meses, después de del proceso de enamoramiento que dura entre 6 y 9, pasas ese proceso, ya empiezan a adoptar aptitudes de la otra persona. Incluso a estornudar o a reír de la misma forma, a verse de la misma forma. Y ahí es donde supuestamente empieza el amor. Por eso muchas veces esas etapas llega también en una relación. Por eso es importante estar en una relación antes de casarse y estar en buen tiempo, digamos, unos 5 años, 6 años en relación.
2: Ahí también te das cuenta de que tu pareja también se echa pumps.
1: Sí, incluso te das cuenta de cómo reacciona.
2: Más apestosos que los tuyos todavía.
0: No. Sí. Claro, en la mañana se levanta con su aliento a búfalo, entonces imagínate.
1: Sí, pues, ¿no? Como el de,
0: pero cuando hay amor no te importa.
2: Claro.
0: O sea, yo te digo, no eso te es importa. Perfume, pero... Es bien jodido cuando ya vas a convivir y te empiezan a ver todos tus defectos.
1: Claro.
0: Como si nadie los tuviera.
1: Claro, defectos físicos, materiales.
0: En todo, ¿no ves?
1: Sí.
0: Porque uno mismo los tiene. Entonces, ¿cómo puedes?
1: Surcímelo mi medio.
0: Además, cuando hay amor, por eso te digo, o sea, creo que todos tienen una visión diferente de lo que es el amor.
2: Sí. El amor soporta todo.
0: Pero ¿sabes qué? El verdadero amor, y te lo digo, y dice, ¿no? Esto no es que sea religioso ni nada. Pero dicen, el amor que hay que imitar es el amor de Dios. O sea, y el amor de Dios es infinito. El amor de Dios, incluso cuando tú eres hereje, cuando tú cometes errores, cuando tú a diario estás cometiendo errores, estás faltando a los mandamientos que Dios te ha mandado, Dios te sigue amando. Porque ese amor es verdadero.
1: Y perdona.
0: Y te perdona. Y no es el que te anda juzgando todos los días diciendo, ah, no, ¿por qué eres así? ¿Por qué eres? No. Entonces, el verdadero amor va mucho más allá de lo físico. El verdadero amor va mucho más allá de todas las parejas. Yo creo que pueden tener desencuentros o pueden ser diferentes. Pero cuando hay verdadero amor, es pues el momento de yo elijo estar contigo. Y elijo con todas las cosas que vienen, ya sea con todos tus defectos y con todas también tus
1: virtudes.
0: Tus virtudes. Y hay cosas en los defectos que sí puedes mejorar. Y una persona te ayuda a mejorar. Pero no te anda, pues, qué sé yo...
2: Cada rato
0: jorobándote o diciéndote, si no cambias en eso, te dejo de amar. Dios no es así condicionante.
1: Ya pues, carajo, báñate.
0: Entonces, creo que en ese sentido... Bueno, pues el amigo tendría que pensarlo bien y las personas que están enamorando también ver. Y si una persona te ama, te va a amar
1: como eres. En cada etapa.
0: Sin necesidad de que te hagas la rinoplastia o te hagas un trasero grande. No hay necesidad. ¿No? Entonces,
2: porque por algo ha sentido atracción hacia ti, ¿no?
0: Claro,
1: por algo es tu pareja.
2: Algo le ha llamado de ti.
0: Ahora, también lo importante es no descuidarnos, ¿no? Porque es cierto, incluso por salud, el tema de engordar, el tema de... Obviamente, ¿no? Pero claro. Bueno.
1: La base de una buena alimentación.
0: Nos vamos, chicos, ha sido un placer estar con ustedes. Querido, ¿no hay mensajitos últimos? Porque yo sí que ya estoy...
3: Vamos a revisar qué dice la gente. A ver, 6414-7307, 6414-7307.
1: La pregunta para este sector de 2 minutos, ¿tú amas?
2: Yeah. Fabián, ¿ha amado?
0: ¿Alguna vez?
6: Oye, Lucho, pero sobre ese tema que han tocado, y me se han olvidado de un caso así de recientemente polémico así de la farándula. Mira cómo el Felipe Camus, mira, le ha dejado a la Fiorella, mira, esmejante chica de calle 7. Figurita. Y después, mira, lo ha botado como un trapo sucio y ahora está con otra chica, ese Felipe Camus, el chileno. Qué feo, ¿no, eso?
2: ¿Qué vos estás enamorado, creo que, de esos? Ni siquiera nosotros nos suenan los nombres y vos, ¿cómo te como esos casos? ¡Ándate a la mierda, mamá! Y... perdón, me exalté.
7: Pero qué nos importa, ¿no?
0: Hasta mañana, querido
3: Ulises Denis.
1: Nos vamos, señores. Coman frutas y verduras, se me abrigan. Hoy es jueves de clásicos. Si van a salir con los cuates de la oficina, díganles a sus esposos, díganles a sus esposas. 20, vamos a cañar, no sé, cualquier cosa.
0: Ya.
1: Usen condón también, ¿no? Si se van a separar.
0: Háganles parte, ¿no? De su vida.
8: Mayos. ¿Cómo parte de hablando de condón? Medio raro.
1: Pero ahí se usa, ya. En sus partes.
8: ¿Cómo es? ¿Te quieres sumar?
1: Con el condón. Ya.
8: ¿De una?
3: Dos para dos.
1: Eso, no. Cuídense, mi nombre es Ulises Denis. Se me cuidan. El reencuentro conmigo después en la siguiente. En el siguiente capítulo de esto que es el show del DJ.
3: Uh-huh. Hay un mensajito más. Los últimos audios. A ver, bájale un poquito.
1: El mamay.
3: El nada es el mamay.
9: Razón, Luchito. Yo he visto en una revista de Estados Unidos, creo. En una pareja, la chica tenía un accidente en donde ha quedado casi todo su rostro calcinado. Pero aún así, el chico ha estado con él hasta la actualidad. Entonces, sí, yo pienso que es así, Luchito. Saludos.
1: Hasta la operación.
2: El amor es verdadero cuando sobrepasa lo externo y te quedas con lo interior que tiene esa persona. No solo el corazón, sino también los valores y la mentalidad que te pueda aportar.
1: Tranquilo, pues hoy has venido sobrio hoy día.
2: ¿Qué te puedo decir? Así fluyo. Y eso, ni siquiera estoy sobrio. Soy como... ¿cómo se llama este?
8: Un manatí.
2: No, hay un escritor muy famoso.
1: Neruda.
2: No, el que...
8: Descartes.
2: No, había uno que andaba en el Chupelupe. ¿Cómo se llama?
1: El Cube.
2: Ese es mi tío.
3: Me voy a acordar el nombre.
2: Soy como...
3: No es Bukowski. ¿Quién es?
1: Shakespeare.
3: No. Soy como...
8: Lewandowski.
3: Nada.
1: Juan Salvador Gaviota. Ya, una vez.
2: Como Ojmandino.
3: Vámonos.
0: Vámonos, querido Fabián, hasta mañana.
3: Hasta mañana, muchachos, y a toda la gente que se quedó hasta este momento escuchando la radio. Mañana el show comienza a partir de las 8 de la noche con mucho más. Mañana viernes, ¿abrimos el bolichín o no abrimos el bolichín mañana? Usted lo decide. No olvide visitar nuestra página web www.exitonoticias.com para que sea el mejor informado.
0: Sí, señor.
8: No le hagas recuerdo, nos va a pedir ajuste de cuentas.
2: No.
8: Nos hemos tirado todo la anterior semana en la mesa.
0: Querido Pichonales, ven pues temprano.
8: No se puede, joven.
0: Chato, pero no se puede.
8: Chato, pero siempre firme a la ley, venirme tarde.
1: Pero más bien, ¿no?
0: Más bien. Más bien te vienes tarde.
1: Más bien.
0: Bueno, hasta mañana, pichón.
8: Así es, señor, que Dios me los bendiga. Cuídese, ya sabe, abríguese muchísimo. No olvide rezar. Y que al salir de casita Dios me los acompañe. Que nunca le falte el pancito sobre la mesa. Ayude a las personas de comer. Si es que le sobra un platito o un pancito o alguito, el camino lleve su lodo, hay muchos animalitos, muchas mascotitas que están ahí, angelitos de cuatro patas en las callecitas que están con hambre o con sed también. Deles a ellos también para que no lo desperdicien, no lo boten en el basurero y no se eche a perder. Que Dios me los bendiga muchísimo. Cuando retorne a casita, agradezca porque Dios me los ha mantenido sanos y salvos, sin ninguna novedad. Y recuerden, consejo del día. Sobre todo para mis queridos amigos, los más impotentes. Aprovecha.
1: Espera, voy a anotar.
8: Anótale, anótale, mi querido Denis.
2: ¿Cómo que impotente? ¿Me has visto acaso en acción?
0: Impotente.
7: Y recuerda, mi querido amigo impotente, aprovecha al máximo los días de lluvia para tener intimidad, porque siempre que llovió, paró.
1: Gracias.
0: Bueno, conmigo hasta mañana, 8 de la noche. Ha sido un placer, como siempre, estar con todos ustedes. Un beso enorme para mis hermanitas que siempre escuchan el programa. Vanesita, Patti. A mi papi también, que debe estar escuchando. A mi hermano Jova también. Siempre mi familia.
3: Iringi.
0: Ahí apoyándome. Un beso a mi enana hermosa, a mi, que ya debe estar durmiendo. No sé, no creo que me estén escuchando, sinceramente.
8: Daddy,
0: pero
8: asleep, daddy.
0: A mi
8: esposita.
0: Onisita, hermosa. Le mando un besote enorme. Y nada, conmigo hasta mañana, 8 de la noche. Un placer de verdad estar con todos ustedes. Así que él es mi querido Fabián Andrés, más conocido como Fabián.
1: No, ¿cómo era ayer su nombre? Fabio. Fabio. Él es el Fabio. De día es Fabián, de noche es
0: prostituto.
1: Fabio.
0: Fabio.
3: Él es mi amigo
1: Flavio.
0: Flavio del...
1: No, vamos de una vez, ¿cómo?
3: Él es mi amigo Álvaro Terán, conocido como Pichón.
8: Y él es Ulises Denis, el del gorrito.
1: Gorrito,
0: y esto ha sido
10: el show del DJ.

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0: énfasis en valorar las cosas sencillas de la vida por encima de las riquezas. Algunos me dirán así, qué chiste. Yo te digo, es lo que verdaderamente importa, ¿no? Porque esta canción celebra la suerte de tener un amor de esa persona especial, lo cual hace que lo demás no importe. Por lo menos, no hablando de cuánto tienes en realidad, ¿no? Centrándose en lo material. Es mejor estar feliz con lo que te ofrece esa persona, no tanto apegado a los lujos, ¿no? Como un jet privado, no sé, ropa cara, un celular con diamantes o el último iPhone, ¿no? Pero sí estar agradecidos por las cosas reales, como una buena charla, como los paseos, aunque sea en un autito viejo, ¿no? Pero ahí estamos, con abrazos sinceros, escuchándonos el uno al otro, valorando esos momentos simples de la vida, cosas sencillas, por encima de todo lo material. Claro, y eso no implica que nos conformemos, pero por supuesto que no. Pero sí que seamos agradecidos por lo que tenemos. Sí que podamos valorar a la persona que está a nuestro lado y decirle, tengo tu amor, tengo tu love.
1: El tiempo vale más que un Rolex.
0: Y eso es lo que me hace feliz, lo que más valoro. Así comenzamos con esta canción sumamente exitosa del cantante puertorriqueño 7, cantautor además, no solo cantante, que fue lanzada ya por el año 2011, resaltando las cosas sencillas de la vida y así también llevándonos a reflexionar en esta jornada de jueves 3 de septiembre de este 2026. Bienvenidos sean todos ustedes. Estamos nuevamente juntos a través de la frecuencia de los ganadores. Linda jornada, que nos vaya muy bien, que las cosas marchen de la mejor manera y que podamos aprovechar y valorar a las personas que están a nuestro lado siempre.
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0: Valorar a las personas, aprovechar los momentos, apoderarnos de los momentos, habitar en los momentos, no solamente que pase el día sin darnos cuenta, sino más bien habitar en esos momentos sencillos pero valiosos. Cuando comienza la jornada, no sé ustedes, pero yo disfruto habitar ese momento cuando tomo mi deliciosa taza de café, que puede parecer algo muy sencillo, pero lo disfruto viendo salir el sol, jugando con mis hijitos de cuatro patas, y claro, ya luego se suman mis dos pequeños. Pero son cosas sencillas que marcan la diferencia, que te pueden hacer el día mucho más especial. Así es que concéntrense en las cosas sencillas pero valiosas de la vida. Estamos sobre las 9 de la mañana con 11 minutos. Mi nombre es Naira Miranda. El abrazo para todos. Acompáñenos. Se intervino la ANH, la Agencia Nacional de Hidrocarburos. Vamos a estarle contando todos los detalles también en nuestro siguiente bloque. Así es que atentos y atentos.

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6: Hoy es el turno de la Agencia Nacional de Hidrocarburos. Nos referimos a la intervención que se ha estado generando ya desde hace algunas horas y se ha estado anunciando toda esta situación, la novedad con la que nos hemos encontrado en este jueves. Tras la intervención a YPFB, el gobierno aprobó el decreto supremo 5699 que dispone con carácter extraordinario, temporal y de aplicación inmediata la intervención estatal a la Agencia Nacional de Hidrocarburos, a la ANH, ante las deficiencias, riesgos y vulnerabilidades identificados en los mecanismos de regulación, supervisión, control y fiscalización de las actividades hidrocarburíferas, particularmente aquellas vinculadas al abastecimiento interno de hidrocarburos y sus derivados. Esto dice parte de la norma que se emitió el 2 de septiembre. La intervención tendrá una vigencia de hasta 180 días calendario computables a partir de la publicación del presente decreto supremo. De acuerdo con el artículo 4 de dicha norma, la intervención tiene por finalidad a realizar el levantamiento de información que permite implementar medidas correctivas o identificar la existencia de posibles responsabilidades en niveles administrativos, técnicos y operativos. Siguiente objetivo, identificar los posibles daños ocasionados al sector de hidrocarburos en gestiones pasadas. Tercero, instruir las auditorías técnicas, legales y otras en función a la información obtenida. Siguiente punto, recuperar y fortalecer la capacidad efectiva de regulación, control, supervisión y fiscalización del Estado y la cadena de hidrocarburos. Seguimos también evaluar integralmente la gestión regulatoria, administrativa y operativa de la ANH, identificar y determinar las causas de las deficiencias, verificar las condiciones y efectos de las autorizaciones y licencias otorgadas a los operadores de la cadena hidrocarburífera. También disponer de manera inmediata las medidas correctivas, preventivas y de fortalecimiento institucional que sean necesarias para garantizar la regulación, control, supervisión y fiscalización de la cadena de hidrocarburos. además de precautelar los intereses económicos y patrimoniales del Estado. Dice, para finalizar, evitar la continuidad o reproducción de prácticas que comprometan el interés público. En el artículo 3, referido a la vigencia de la intervención, se establece que excepcionalmente el Ministerio de Hidrocarburos podrá ampliar el plazo de intervención. Asimismo, la norma señala que la intervención podrá concluir de manera anticipada si las condiciones que dieron lugar a su aplicación son superadas. El decreto supremo 5699 crea una comisión de intervención estatal extraordinaria de la ANH de carácter temporal e interinstitucional que estará encargada de dirigir, hacer seguimiento, evaluar, supervisar y coordinar. La instancia será integrada por los ministros de Hidrocarburos y Energías, de Producción Sostenible, Medio Ambiente y Agua, de Obras Públicas, Servicios y Vivienda, además del Viceministerio de Transparencia, Seguridad Jurídica e Integridad Pública. Los representantes ministeriales deben tener rango de viceministros. Entre las atribuciones, la comisión podrá acceder y analizar información administrativa, técnica, jurídica, económica, financiera y operativa de la Agencia Nacional de Hidrocarburos. Según este decreto, amigas y amigos, la ANH deberá preservar documentos, bases de datos y demás evidencias relacionadas con la intervención, mientras que cualquier alteración, ocultamiento o destrucción de información será puesto en conocimiento de las autoridades. Se espera que la comisión presente informes de avance al presidente de Estado y podrá recomendar auditorías cuyos resultados sí evidencian posibles responsabilidades. Ahora, está bueno el trabajo que van a realizar, ¿no? Lo que no se logra entender es porque tienen que ser juez y parte. Si yo le presento el informe a mi inmediato superior, ¿qué valor tiene? Tendría que presentar el informe a alguien que sepa de estos temas, ¿no? Y que pueda corregirlos. Pero bueno, es lo que se maneja en este decreto. La intervención a la ANH tendrá una vigencia de hasta 180 días calendario computables a partir de la publicación de este presente decreto supremo. Vamos a estarle informando más detalles en los siguientes minutos, pero esa es la novedad para esta jornada. Encontramos también en Éxito Noticias Bolivia, los productores de Cuatro Cañadas levantaron bloqueo tras acuerdo con el gobierno. La demanda inicial, la abrogación de la ley o el decreto 5676, sin embargo, durante la reunión el sector comprendió que el decreto establece condiciones específicas y estuvieron ya pues firmando un acuerdo. El gobierno garantizó además elevar el abastecimiento de la zona hasta 400.000 litros. Después de casi 4 horas de diálogo, el gobierno y los productores de Cuatro Cañadas alcanzaron el acuerdo que permitió levantar el bloqueo y restablecer la circulación en la zona, además de establecer una ruta de trabajo para atender las demandas relacionadas con el abastecimiento de diésel. El ministro de Defensa, Ernesto Justiniano, llegó hasta Cuatro Cañadas para participar de dicha reunión con representantes de las organizaciones productivas y sociales. El encuentro comenzó la noche del martes y concluyó a la 1:35 del jueves. Bueno, imaginamos que comenzó el miércoles en realidad, ¿no? La demanda inicial del sector era la abrogación del decreto 5676, sin embargo, durante la explicación de las nuevas disposiciones, el eje de la discusión cambió. Los productores comprendieron que el decreto 5698 está dirigido específicamente a los pequeños productores, por lo que su atención se concentra en la aplicación de la nueva normativa. Si es que hay acuerdos, se levantaron las medidas en este sector de Cuatro Cañadas. En otra información, cocaleros toman retén de la FELCN en Villa Tunari y desalojan a policías por supuesto abuso de autoridad. Un grupo de productores de la hoja de coca tomó la noche del miércoles el punto de control antidrogas de la Fuerza Especial de Lucha contra el Narcotráfico ubicado en El Castillo, en el municipio de Villa Tunari, trópico de Cochabamba. Los movilizados ingresaron a retén y pidieron a los efectivos policiales que abandonaran las instalaciones en una protesta que calificaron como pacífica. La medida surgió a raíz de una detención de uno de los productores, quien según la denuncia de los cocaleros fue encontrado por efectivos de Humopar en posesión de cal agrícola, producto que sería utilizado en las labores de cosecha. Los dirigentes consideran que la actuación policial constituye un supuesto abuso de autoridad y reclamaron por la situación legal del detenido. En otra información, ante audios de Paz y Cerimedo, gobierno dice que no ocultará información y deja el caso en manos de la justicia. El vocero presidencial José Luis Gálvez afirmó que el gobierno mantendrá una posición de respeto a la investigación judicial frente a los audios difundidos por el vicepresidente Edman Lara, quien presentó nuevas grabaciones atribuyendo al presidente contacto y conversaciones con el ex asesor Fernando Cerimedo. El funcionario evitó confirmar o descartar la autenticidad del material y sostuvo que será la justicia la encargada de establecer si las voces y el contenido corresponden realmente a las personas señaladas. Tenemos que dejar que la justicia investigue absolutamente todo. El hecho de que aparezcan audios que a veces se los niega, que se indique que son correctos o no, eso lo tiene que definir la justicia, afirmó Gálvez, a remarcar que el Ejecutivo no pretende interferir en las investigaciones. Su declaración se produce después de que Lara difundiera un nuevo audio que atribuye a una conversación entre Paz y Cerimedo relacionada con la aplicación de la narrativa del estado de excepción. Llama la atención lo que se escucha en el audio, ¿no? Al margen de la intervención o el estado de excepción regionalizado en el Chapare, que muchos consideraban era una medida correcta, pero también de fondo, ¿no? En este audio se habla de la narrativa. Tenemos que hacerle creer a la gente. También, seguramente debe ser tema de análisis. 9:26. Síganos a través de Éxito Noticias Bolivia, nuestra cuenta oficial en Facebook. No son estos los únicos temas. Constantemente vamos actualizando novedades para todos ustedes. Vamos al contacto ahora con nuestro equipo de prensa. Vamos a revisar cuáles son los temas que abordaremos a lo largo de estas 3 horas. Comenzamos contigo, Lía Vega. ¿Cómo estás? Buenos días. Adelante.
7: Muchas gracias, Naira. Informarte la agenda prevista para el día de hoy. Indicarte que al momento se habría procedido a la intervención de la Agencia Nacional de Hidrocarburos. Esto por parte de la Comisión de Ministros, que estaría encabezada por el de Hidrocarburos, Marcelo Blanco. Asimismo, mencionarte que en otro tema estaremos dando seguimiento al traslado de Fernando Cerimedo. Para ello estaremos hablando con la Comandancia Departamental de la Paz para ver el tema logístico. En otro caso, mencionarte también que estaremos yendo a las instalaciones de la Fuerza Anticrimen para ver los últimos casos que se habrían acontecido durante la jornada. Esta sería la agenda prevista para hoy. Retorno contigo, Naira.
6: Gracias, Lía. Este próximo contacto, llegamos ahora hasta Ciudad del Alto, 9:27. Gilda, ¿qué tenemos contigo? Buenos días.
8: Gracias, Naira. Compañeros, buenos días. Iniciamos una nueva jornada laboral con información desde la Ciudad del Alto. Tenemos la agenda informativa preparada para hoy. El Comando Regional de la Policía del Alto convoca conferencia de prensa para referirse a los 15 años que se ha realizado para varias señoritas en esta ciudad, realizados por el Comando Regional de esta ciudad. Así también estaremos con declaraciones del comandante Fernando Rojas sobre operativos para el Día del Peatón, que será este próximo domingo. Tendremos también declaraciones de dirigentes de la Confederación Nacional de la Micro y Pequeña Empresa, esto sobre la situación económica que vive el país. Esto y más estaremos desarrollando en el transcurso de la mañana con esta agenda. Retorno a este estudio central.
6: Tiempo de recibir a Ever Vargas y conocer la agenda política. Ever, ¿cómo estás? Adelante y bienvenido.
9: Gracias, Nair. ¿Cómo estás? Muy buenos días a todo el país. Y durante esta jornada en la agenda informativa tenemos los siguientes temas. Y vamos a estar atentos a lo que suceda en la interpelación al ministro de Gobierno, Marco Antonio Oviedo, por los 53 días de bloqueos que se desarrollará y está prevista para las 10 de la mañana. Así también haremos las repercusiones con la decisión del gobierno sobre la nueva intervención a la Agencia Nacional de Hidrocarburos. Al mismo tiempo, daremos a conocer los detalles sobre la ampliación del cupo a 2.500 litros de diésel para productores mediante el decreto supremo. Estos son los temas que estaremos desarrollando durante esta jornada de jueves.
6: Bien, muchísimas gracias a todo nuestro equipo. Ustedes, amigos y amigas, están al tanto de lo que iremos abordando también durante esta jornada, los temas que le estaremos presentando a cada uno de ustedes. Estamos sobre las 9:29. En breve volvemos.
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9: Así es, el Cuarto Poder, y estamos de regreso, 9:33. De inmediato a recibir a nuestra invitada. Estamos en contacto con la senadora Claudia Mayona, porque de hecho ayer en el Senado se aprobaba la ley que establece pasajes aéreos solidarios, o el proyecto de ley que establece pasajes aéreos solidarios para pacientes con cáncer. Se habla de cuadros críticos y enfermedades terminales que necesiten trasladarse dentro y fuera de nuestro país para recibir atención médica especializada, y desde luego es loable este trabajo que se ha estado realizando hasta este punto. Senadora Mayón, el abrazo para usted. Gracias por acompañarnos estos minutos. Coméntenos, por favor, qué otros aspectos contempla esta propuesta y cuál la relevancia de este paso que se ha dado en senadores.
10: Sí, un saludo cordial, buenos días a toda la audiencia de Radio Éxito, un saludo especial para usted, y decirle a la población que ayer por unanimidad la Cámara de Senadores ha aprobado esta ley para pacientes con cáncer y con enfermedades terminales o enfermedades crónicas. No es definitivamente el punto de partida, nosotros lo decimos así porque este proyecto de ley, que ya ha sido aprobado en el Senado, pasa a la Cámara de Diputados, donde también estoy segura de que se va a aprobar por unanimidad. Es algo que estaban esperando muchísimo los pacientes con cáncer o con enfermedades terminales, ya que los 53 días de bloqueo, por ejemplo, le significaron a estos pacientes que tienen y que necesitan tratamiento no poder realizar este tratamiento porque no cuentan con los económicos, las casas estaban bloqueadas, y el proyecto de ley refleja precisamente esa necesidad, ¿no? Pensar en pacientes con cáncer, en niños, niñas, adolescentes que van a tener la posibilidad de viajar acompañados por el papá y la mamá. En el caso de adultos, van a poder viajar acompañados de una persona. Sabemos que los pacientes que tienen cáncer o están con un tratamiento o con enfermedades terminales necesitan sí o sí viajar acompañados, pero hemos hecho mucho énfasis en el tema de los niños, niñas y adolescentes. Entonces, en definitiva, es una muy buena noticia para el país. Y se ha demostrado que más allá de lo político partidario existe la responsabilidad para con la población, y esta es una excelente señal.
11: Definitivamente, ¿no? Creo que esta es la primera ley, el primer paso que muestra ese pensamiento para con la población, ¿no? Esa idea de respaldarlos, esa idea de pensar en sus necesidades, que desde todo punto de vista es loable, es bienvenido, es una buena noticia, y de hecho también así se ha estado comentando y compartiendo y viralizando en redes sociales. Senadora Mallón, voy por lo siguiente: para acceder a todo esto, el paciente, ¿qué es lo que debe presentar? ¿Hay un certificado médico? ¿Cómo se efectivizaría todo esto también con el Ministerio de Salud?
10: Así es, el paciente deberá presentar un certificado médico en físico o en digital, emitido por hospitales especializados a nivel nacional o extranjero, y el certificado no requiere ninguna otra formalidad más que ser presentado ante el Ministerio de Salud y Deportes, que es el encargado de su verificación. Esto se lo puede hacer, reitero, físicamente, o sea, de manera presencial o digital.

0: salud, ¿no?
1: Correcto. En cuanto a lo que ocurre de aquí en adelante con el tema de las aerolíneas, ¿deberán reservar cupos para vuelo? ¿Cómo se coordina este aspecto?
0: En la reglamentación, una vez que la Cámara de Diputados apruebe el proyecto de ley, este pasa al Ejecutivo y este tiene un plazo de 30 días para la reglamentación, ¿no? Y en la reglamentación se va a trabajar de manera directa qué es lo que corresponde a las aerolíneas, sean públicas o privadas, ¿no? Con boletos a nivel nacional e internacional. Estamos hablando también de que las empresas, en este caso las aerolíneas, tienen una responsabilidad social. Y así como, y ayer eso era parte del debate, ¿no? Algunos parlamentarios decían, no, pero es que las aerolíneas tenemos que ver su economía. No, primero está el derecho a la salud, no la economía de una empresa que, por cierto, se ha visto que en BOA, por ejemplo, un gerente con toda su familia viajaba de vacaciones, ¿no? Entonces, si existe aquel beneficio, ¿por qué no las aerolíneas brindar también la posibilidad a pacientes con cáncer, con enfermedades terminales o crónicas, acceder a estos boletos? Porque es un derecho a la salud.
1: Definitivamente. Ahora, en cuanto a la propuesta, ¿se estará viendo también en la reglamentación que las aerolíneas de pronto adecúen sus servicios a las necesidades de la salud de los pasajeros que sean beneficiados?
0: Sí, de hecho, en el artículo 4, en el inciso G, la aerolínea programará el pasaje aéreo previa verificación de los antecedentes otorgados por el Ministerio de Salud de manera inmediata, ¿no? Ahí hemos hecho una modificación porque el proyecto de ley decía una respuesta en 48 horas. La salud no puede esperar 48 horas, ¿no? Puede pasar alguna desgracia y estamos hablando de una emergencia, ¿no? Entonces, ahí el ente rector es el Ministerio de Salud, pero también el Ministerio de Obras Públicas, porque recordemos que bajo su tuición está la ATT, ¿no? Que no solamente regula a Boliviana de Aviación, sino también al resto de las aerolíneas que son privadas.
1: Ahora, para garantizar, usted me corrobora, por favor, senadora. Dice, de acuerdo con el proyecto, podrán beneficiarse personas diagnosticadas con cáncer, pacientes críticos, personas con enfermedades terminales que requieran un tratamiento médico en una ciudad diferente o la de su residencia, un acompañante por paciente cuando corresponda. Tanto la condición médica del paciente como la necesidad de un acompañante deberán ser certificados por el Ministerio de Salud y Deportes, pero hago énfasis en los aspectos que enmarcan a quienes podrán acceder, ¿cierto?
0: Sí, pero en el tema de los beneficiarios, usted habla del artículo 2. Aquí hemos hecho una modificación porque hablaba específicamente el proyecto de ley de un acompañante por paciente. Y aquí sí se han hecho las modificaciones para que en el caso de niño, niña o adolescente tenga la posibilidad de viajar con la madre y el padre, ¿no? Y esto está básicamente regulado, ¿no? La adolescencia es hasta los 18 años. Y
1: bueno,
0: estamos hablando ya.
1: Entonces sí, se ha trabajado de una manera definitivamente con esa lectura, con esa fuerza que necesitan los pacientes y sobre todo ese contenido, como usted lo ha mencionado, social. Senadora Mallón, el siguiente paso y en diputados, imaginamos también ha tenido excelente repercusión lo que ha podido conversar con ellos.
0: Sí, desde luego que sí, nosotros entendemos que no va a existir pues ningún parlamentario que le diga no a este proyecto de ley. Este proyecto de ley es una reposición porque ya fue una iniciativa la gestión 2024. ¿No? Nosotros hicimos y pedimos además las notas, todo porque nosotros queríamos reponer la ley desde enero. Pero la comisión fue la que ya había solicitado, la Comisión de Legislación e Interpretación Legislativa de la Constitución, reposición. Entonces, a partir de aquello, nosotros en todos los meses con notas a decir qué tal fue del proyecto de ley. Lamentablemente, los proyectos de ley tienen a veces muchos retrasos porque se espera informe del Ejecutivo, en este caso del Ministerio de Salud, del Ministerio de Obras Públicas, para que ellos vean de que este proyecto de ley sea factible, ¿no? Porque no nos sirve de nada un proyecto de ley o una ley enunciativa. En realidad tiene que ser una ley que se la pueda cumplir, ¿no? Bajo todos los términos que en este caso están contemplados en 7 artículos.
1: Claro, porque la idea puede estar y puede existir.

0: en este caso también el hecho de que siga, ¿no? Se pueda cumplir, se pueda ejecutar, y entonces ahí también hay que subsanar todos esos aspectos. No es el caso. Sí se ha trabajado de una manera bastante práctica en todos estos aspectos. Senadora Mayor, antes de cerrar el contacto, me piden que le consulte lo siguiente en cuanto a la interpelación del ministro de Gobierno, esta nueva interpelación por lo que estuvo aconteciendo durante los días de bloqueo, ¿no? Los más de 50 días. ¿Cuál será su postura?
1: Mire, primero que nosotros consideramos que la interpelación es la última herramienta que tiene un parlamentario al no haber accedido a respuestas a través de una petición de informe escrito, ¿no? Pero ya se ha convertido este tipo de interpelaciones en un show donde cada parlamentario grita, graba en su TikTok, hace en vivos, etcétera, y no hay una respuesta concreta por el tiempo, ¿no? Ya es extemporáneo este tema, porque ya hemos pasado los 53 días de bloqueo, ¿no? Y hay otros temas que en este caso no solo le interesan a la Asamblea Legislativa, sino a la población en su conjunto. Y claro, hay un desgaste de la Asamblea Legislativa, porque la interpelación o va por la censura o va por el apoyo a el ministro, ¿no? Y entendemos también que este recurso de la interpelación debe significar definitivamente una aclaración respecto a un tema específico, obviamente detallado, con cifras, etcétera. Pero en este caso nos parece que es extemporáneo. Tienen todo el derecho los parlamentarios de utilizar esta herramienta, pero nosotros creemos que hoy el país de respuesta acerca de otros temas.
0: A propósito de esos otros temas también, ¿qué le dice la intervención a la Agencia Nacional de Hidrocarburos con una comisión de ministros, de viceministros? Se le estará entregando un informe al presidente, él verá si se estarán tomando otras acciones, pero la gente dice es algo muy similar a lo que ocurrió con la Comisión de la Verdad, ¿no? Nunca se conoció realmente qué es lo que pasó y algunos apuntan a que es una cortina de humo. ¿Qué opina usted?
1: Nosotros creemos que no se puede ser juez y parte, ¿no? Debería existir una comisión absolutamente imparcial, ¿no? Porque el Ejecutivo es parte también de YPFB. Entonces, si realmente se quiere desmantelar de manera exhaustiva qué es lo que ha pasado al interior de YPFB, de la ANH, deben existir otras entidades que puedan actuar de la manera más transparente, ¿no? Y realizar esta investigación. Lo que nos preocupa profundamente es el tema de que las filas de vehículos de pesados todavía están en las carreteras, en las exista la verdad, ¿no? El poder decirle a la población si realmente vamos a lograr garantizar el abastecimiento de combustible, o es que ya el tema de las filas es algo crónico en el país.
0: Bueno, se insta entonces a decir la verdad de cuál es la situación y cómo se piensa también subsanar todos estos aspectos. Senadora Mallón, un abrazo, gracias por este contacto con Radio Éxito, que tenga muy buena jornada.
1: Mil gracias a ustedes, un abrazo.
0: Que le vaya muy bien, gracias por estos minutos. Estamos sobre las 9:45, es una realidad ya que se ha pues dado un paso importante en la Cámara de Senadores, aprobando el proyecto de ley 526, quebrado 2024-2025, que establece pasajes aéreos solidarios para pacientes con cáncer, pacientes con cuadros críticos, enfermedades terminales, que necesiten trasladarse dentro o fuera del país para recibir la atención médica especializada. El primer paso para solicitar el beneficio, el paciente deberá presentar un certificado médico físico digital emitido por el Hospital Especializado Nacional o Extranjero. El documento deberá ser presentado ante el Ministerio de Salud, que tendrá la responsabilidad de verificar y validar la información médica para los medios disponibles. El proyecto establece que el certificado no requerirá una formalidad específica para que acredite su validez, quedando la verificación a cargo de la autoridad sanitaria. Es un paso sumamente importante que, reiteramos, se ha dado ya en el Senado. Veamos qué es lo que ocurre en la Cámara de Diputados, pero desde todo punto de vista es oportuno pensar en los que están atravesando un momento tan complicado, tan difícil en la salud, y de aquí en adelante pues tendrán esta alternativa que es especial también para que puedan acceder a estos pasajes, a estos vuelos y realizar también el tratamiento que se vea necesario. Estamos sobre las 9:47. Gracias por acompañarnos.
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12: Así es, vamos con la noticia, la información en vivo. 8 minutos nos separan de las 10. Tras intervención a la ANH, el gobierno habilita canales para recibir denuncias por irregularidades. Vamos a escuchar qué es lo que se señala desde la comisión que está a cargo de esta intervención de la Agencia Nacional de Hidrocarburos.
13: Hemos recibido del presidente. Vamos a continuar con todas las acciones legales que puedan evitar la corrupción, que puedan evitar el desvío, el favorecimiento de ciertos proveedores, de ciertos distribuidores. En ese sentido, evidentemente, haciendo...
12: Bien, se va realizando la presentación tras la intervención de la Agencia Nacional de Hidrocarburos. Los ministros de Hidrocarburos, Marcelo Blanco, y de Producción, Oscar Mario Justiniano, junto al viceministro de Transparencia, Yamil García, han informado que se habilitaron canales para continuar recibiendo las denuncias relacionadas con posibles irregularidades.
13: Están con denuncias
12: al interior de la ANH,
13: inclusive ya con acusación fiscal, por lo que la línea de trabajo es que ahora, de manera interdisciplinaria, vamos a acceder de forma directa a toda esta información y con seguridad vamos a iniciar más procesos. Bueno, es preciso señalar que en este caso, quien es la entidad que lleva adelante los contratos no es la ANH, es Yacimientos. Yacimientos tiene diferentes gerencias y unidades que tienen que hacerse cargo de todos los controles y todas las recomendaciones necesarias. Sin embargo, como todo contrato que se suscriba con recursos públicos, todos son susceptibles de control y de fiscalización.
14: Por favor, avanzamos con la pregunta de Darlene Alanes de TV.
15: ¿Cómo está, viceministro? Muy buenos días, por favor. ¿Existe la denuncia por parte de la empresa de Comibol que justamente se estarían, a través de empresas mineras, se habían vendido minerales con la empresa Trafigura y pese al reglamento de comercialización de minerales establece que no se pueden realizar contratos con empresas que tengan procesos o investigaciones judiciales. ¿Hay algún amparo de la empresa que intente dejar sin efecto o una exclusión a la licitación para la comercialización de minerales? ¿Cuál es la posición del gobierno, por favor?
13: Bueno, a la fecha no tenemos conocimiento de que se haya interpuesto alguna acción constitucional, alguna acción de amparo constitucional. Existen diferentes instancias que se encargan de manera sectorial en cada una de estas áreas, y ahora como estamos en una comisión interdisciplinaria, pues también vamos a requerir información acerca de lo que nos señala para evaluar como gobierno qué acciones vamos a tomar al respecto.
15: ¿En ese sentido se tendría que eliminar esta empresa? ¿Tendría que ser también investigada?
13: Bueno, no se descarta investigación en contra de absoluta.
12: Se estarán recibiendo las denuncias contra la ANH, es lo que señalan a los representantes del gobierno. Lo que sí llama la atención es que se interviene en algo que ellos administran. Se interviene y pues se esperan resultados, pero ya decía la senadora Mallón, lo que llama la atención es que sean juez y parte. ¿Cómo van a revisar esa información? Y si hay observaciones realmente, si hay asuntos que no correspondan, ¿los van a presentar? ¿Van a estar en los informes? ¿Cuál será la garantía de que se trabajará de una manera, podríamos decir, completamente transparente en este caso? Bueno, habrá que esperar que el tiempo transcurra, son 180 días que se tiene como plazo para conocer también qué resultados se tiene luego de esta intervención a la Agencia Nacional de Hidrocarburos por deficiencias, es lo que señalan. La intervención pues ha comenzado, tiene 180 días calendario, les decía, computables a partir de la publicación de este decreto 5699. Hay que mencionar respecto a este tema que el ministro de Hidrocarburos y el ministro de Producción Sostenible, Medio Ambiente y Agua llegaron a instalaciones de la ANH. Se ofreció esta conferencia desde este lugar. Se estuvo realizando el operativo también en la avenida 20 de Octubre, esquina de la calle Campos. Ambas autoridades ingresaron a las oficinas y anunciaron que pues estarán llevando adelante esta comisión para ver los avances. Indicaron que lo más importante en cuanto al desabastecimiento es debido a la burocracia que se tiene, a los malos manejos que se ha realizado, y por eso se interviene la Agencia Nacional de Hidrocarburos, se hace la intervención correspondiente para lograr que la ANH trabaje en lo que debería trabajar. No ha cumplido con su función, fueron las palabras del ministro de Hidrocarburos. La intervención fue dispuesta mediante decreto aprobado por el gobierno que establece una medida extraordinaria y temporal sobre la ANH debido a las deficiencias, riesgos y vulnerabilidades identificados en los mecanismos de regulación, supervisión, control y fiscalización de las actividades hidrocarburíferas con especial atención al abastecimiento interno del combustible. Veamos entonces qué es lo que se señala de aquí en adelante. No obstante, ya se ha conocido que se estarán recibiendo también las denuncias correspondientes.
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12: Damos vuelta a la página. Gracias por acompañarnos en Cuarto Poder de Radio Éxito Bolivia. Llegamos hasta Tarija, donde los vecinos están en protesta en puertas de la gobernación. ¿Por qué? Le consultamos a Mario Fernández. Usted nos cuenta. Bienvenido. Adelante, lo escuchamos, Mario.
16: Vecinales de cercado y mercados movilizados contra la empresa de Citar tras la facturación con aumento hasta 400 bolivianos. Los dirigentes de la Federación de Juntas Vecinales, FJV Tarija, y la Federación de Mercados de Tarija apostaron en las puertas de la gobernación de Tarija para declararse en estado de emergencia frente a los drásticos incrementos en la factura emitida por el servicio de electricidad de CETAR en Tarija. Los precios de energía han subido el doble.
17: Justamente también, ¿no?, en estado de emergencia. Lamentablemente ya están ajustando las tarifas eléctricas en los diferentes mercados y centros de abasto, como también, creo entendido, también ya nos va, ¿no?, a nuestros domicilios. Así que el día lunes tuvimos un ampliado ya de todos los mercados de la ciudad de Tarija y también hay pronunciamientos de las provincias, porque afecta a todo el departamento, ¿ya?
16: Vecinos denuncian de 100 bolivianos hasta 400 bolivianos subió el doble. Los vecinos dan un plazo de 72 horas para otorgar al Ejecutivo Departamental de Tarija sin efecto esta suba.
18: En este voto resolutivo, inmediatamente con todas las organizaciones, vamos a tomar medidas de presión y de hecho, porque ya es el colmo que la señora gobernadora con el gerente no nos reciba al pueblo que a ella lo ha elegido, a los barrios periurbanos, a la gente humilde. Ahora, compañeros, vecinos, vecinas y diferentes sectores sociales, con este estudio van a hacer subir lo doble. El día viernes a las 7 de la noche se vamos a reunir con todos los sectores que el día de hoy estamos aquí en la oficina de Cercado y vamos a tomar medidas de presión. Por lo cual pedimos a la señora gobernadora por última vez una mesa de trabajo con los técnicos para darnos a conocer el alcance de ese estudio y solucionar de una vez por todas esas malas facturaciones.
16: Red de Noticias Éxito, Mario Fernández.
12: Gracias, Mario. Hasta 400 bolivianos subió el tema de las facturas en cuanto a la electricidad. Están bastante molestos, pero claro, la gobernación en este caso poco o nada puede hacer. Recordemos que hay un decreto, ¿no? Y de hecho, tampoco se le ha prestado la atención debida, pero ahí tenemos los resultados. Usted seguramente lo ha podido corroborar, que por lo menos en un 5 hasta en un 8% ha estado incrementándose. Ese es el inicio, es lo que se había mencionado también, y hasta diciembre o enero se estaría aplicando el 30%. Así es que muchas veces se deja pasar este tipo de cosas hasta que te toca, ¿no? Cuando lo ves reflejado en tu factura de luz, pues recién comienzas a prestar atención y a creer que definitivamente no se estaba especulando. Es una realidad y los vecinos de Tarija están molestos ante esta situación y están exigiendo soluciones. 10:01 a.m, vamos ahora hasta Sucre, donde el nuevo fiscal departamental se compromete a trabajar en favor de las víctimas de delitos y el fiscal saliente será colaborador cercano, es lo que señala Rena Martínez. Adelante, por favor.
19: Buenos días. Mauricio Nava Morales dejó de ser fiscal departamental de Chuquisaca y señaló que deja todo su despacho en orden, sin resoluciones jerárquicas pendientes, ni cargas de las atribuciones conferidas como autoridad. E indicó que fue nombrado como fiscal superior y trabajará de cerca con el fiscal general del estado.
20: Estamos dejando en cero las resoluciones jerárquicas que nos corresponden conforme al procedimiento. No estamos dejando ninguna carga en el tema de las atribuciones que tenía como fiscal departamental. En todo caso, me corresponde agradecerle al fiscal general del estado por la confianza depositada en mi persona. Ahora voy a asumir justamente, voy a ser parte de su equipo de confianza. Hoy se me ha designado como fiscal superior para la Fiscalía General del Estado.
19: El nuevo fiscal departamental de Chuquisaca es Alexander Mendoza, oriundo del municipio de Monteagudo, y señaló que trabajará al lado de las víctimas de delitos y que cumplirá con la labor encomendada por el fiscal general del Estado, enfocando su trabajo en la violencia de género, narcotráfico y cero tolerancia a la corrupción.
21: Estar en pro y al lado de lo que vienen a hacer las víctimas. Obviamente que más allá de ser un departamento totalmente diferente, vamos a decirlo así, por la tranquilidad que tiene la Ciudad Blanca, por lo que viene a ser Sucre, vamos a seguir trabajando por la línea de trabajo, nuestro fiscal general del Estado, siempre en contra de todo lo que viene a ser la violencia de género. Vamos a reforzar también en algunos casos ciertas cuestiones que hubieran algunas debilidades para continuar una mejora continua. También vamos a trabajar en el tema del área de narcotráfico y más aún también en el tema de la cero tolerancia a la corrupción, no solamente en lo que va de la gestión de las nuevas autoridades, también en algunos casos que hayan sido anteriormente investigados y que estén en cierta fase, pero siempre también siendo objetivo como Ministerio Público y también dando una respuesta a todo lo que viene a ser el departamento y su población en su conjunto.
19: Para Red de Noticias Éxito, desde Sucre, Renan Martínez.
12: Gracias, Renan, por la información. Estamos sobre las 10:03. Vamos ahora a esta ciudad del Alto. Nos convoca Gilda Castro porque desde la Confederación de Micro y Pequeños Empresarios, pues van tomando decisiones cuando se estarán reuniendo para analizar la situación del país. Gilda, tú nos cuentas.
0: Gracias, nos encontramos con un representante de la Confederación Nacional de la Micro y Pequeña Empresa. Él se refiere a nuevas medidas que asumirían por la crisis económica que vive el país. Escuchemos.
1: Todo lo que ha estado haciendo el gobierno. Si bien este sector es un sector que no comparte el tema de los bloqueos, tema de la violencia y muchos otros factores que a veces influyen en el tema de los costos de producción, costos de transporte. A bien, nosotros hemos tenido ya un ampliado vía Zoom y estamos llamando a todos los ejecutivos, ¿no? A este 15 de este mes de septiembre se va a convocar a un ampliado en el que se va a hacer un análisis coyuntural de todo lo que ha hecho el gobierno. Y en esto nosotros no vamos a tomar solamente en cuenta el tema del factor económico, sino aquí se tiene que hacer una evaluación total de cómo es el actuar del gobierno. Nosotros estamos muy atentos a todos los escándalos que han hecho. Y también quiero sentar de que nosotros hemos tratado de ser muy coherentes con las propuestas, ¿no? La CONAMIP ha presentado ya una propuesta que lamentablemente no ha terminado de un buen puerto. Es más, nosotros hemos tenido varias reuniones con el gobierno y había una reunión, ¿no?, hace 2 meses atrás en la que realmente ha terminado muy mal. El gobierno, teniendo los datos y la información y la propuesta que ha manejado con AMIPE, no ha tenido la altura de dar una respuesta coherente. Y las cosas que eran tan sencillas para el gobierno solucionar, no las ha solucionado. Nosotros, como la pequeña empresa que aporta al país el 25% del Producto Interno Bruto, va a tomar una posición. Y eso...
0: Con esta información retorno hasta Estudio Central.
12: Bien, no está resolviendo el gobierno los problemas de las poblaciones, lo que señala este sector, y al mismo tiempo, pues ya hay una fecha para el encuentro, para su ampliado. En realidad será el 15 de septiembre, donde se estará analizando precisamente estos aspectos, la situación que atraviesa el país. El dólar alcanza hoy un nuevo récord, la cotización para este jueves es de 12.32. El dólar sigue con esta tendencia al alza, la cotización según el Banco Central llega a los 12.32, cuando ayer su precio del tipo de cambio flexible era de 12.26. Este jueves la divisa vuelve a marcar un nuevo récord. En julio la cotización del dólar alcanzó los 12.15 durante gran parte del mes de agosto. Desde el 24 de ese mes se produjo un ascenso hasta alcanzar el techo para esta jornada. En tanto, el precio del dólar en lo que es el mercado paralelo se compra en 12.40 y se vende en 12.34. Continuamos entonces con esta misma dinámica, el dólar alcanzando un nuevo récord en la cotización para hoy de 12 bolivianos con 32 centavos. Pausa, en breve volvemos.
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0: Bien, estamos de regreso desde la mañana con 13 minutos. Gracias por acompañarnos en este nuevo bloque a través de la frecuencia de los ganadores de Radio Éxito Bolivia. El Servicio Nacional del Sistema de Reparto, es decir, el SENACIR, aclaró que los descuentos autorizados para jubilados mediante el decreto 5684 no representan un nuevo cobro, sino la aplicación excepcional y transitoria de un mecanismo que ya estaba vigente. Conozcamos más detalles. Estamos junto a su director general, Alberto Bonadona Cosío. Buenos días, bienvenido, director, a Radio Éxito. Naira lo saluda y gracias por estos minutos.
1: Buenos días y muchas gracias por la invitación.
0: Bien, coméntenos, por favor, cuál es el alcance, qué es lo que se quiere aclarar en cuanto a los descuentos para los jubilados. ¿Será temporal hasta diciembre?
1: Efectivamente, este es un descuento que ya se hacía desde el año 2003. Este es un descuento que fue aprobado por las bases de los distintas organizaciones sindicales, gremiales de los jubilados. Y se suspende el mes de junio, cosa que julio y agosto no se realizó. Pero también lo que hay que tomar en cuenta es que las organizaciones de los jubilados que pertenecen al Servicio Nacional del Sistema de Reparto, al SENACIR, solicitaron que se vuelva a tomar esto porque tienen una serie de obligaciones de carácter social principalmente, y que puedan hacerse un periodo de transición los meses de septiembre, octubre, noviembre y diciembre, solo 4 meses. Esa es la situación. O sea, no es un nuevo descuento, es un descuento que ya se hacía y ahora se da la transición para que ellos puedan ajustar de acuerdo a las necesidades que tienen, requerimientos de los apoyos sociales que han generado y que otorgan, como son pagos funerarios, algunos apoyos a la salud, también tienen pagos por ciertas festividades, pues en Navidad o el Día de la Madre, y así. Bueno, esa es la situación.
0: Ahora le consulto lo siguiente, ¿la medida alcanza a todos los jubilados del país o a quiénes específicamente?
1: No a todos los jubilados del país, solo, única y exclusivamente a los del sistema de reparto. Esto quiere decir a los que están vinculados con el SENACIR, los que cobraban su pensión o su renta del SENACIR a través del Banco Unión, no tiene ninguna relación con los pagos que hace la gestora. No hay ningún tipo de situación para la gestora porque tampoco se realizan ningún descuento a través de la gestora. Es solamente el SENACIR con las personas que se jubilaron antes de 1997 y que reciben su pago del sistema de reparto.
0: Correcto. Bueno, se han recibido seguramente algunas observaciones respecto a este tema. Le consulto también, es bueno, ¿no?, aclarar para que no se estén pues generando otras versiones y desde luego que todos los jubilados o quienes alcanzan también esta situación tengan la versión oficial, director.
1: Sí, bueno, la versión oficial es que se lanza un decreto que suspendió, esto fue el decreto supremo 5654, todo tipo de descuento, pero el 5684 hace una excepción solamente para las entidades que pertenecen al sistema de reparto, o los jubilados que reciben su renta del sistema de reparto, y se les permite que puedan continuar con el descuento que se hizo hasta el mes de junio, ¿no? Y a partir del mes de septiembre se retoma eso por 4 meses, pero no es un nuevo descuento.
0: Reiteramos entonces, no se establece un nuevo descuento, ¿no?, sino una autorización para mantener durante 4 meses un mecanismo utilizado también por las organizaciones de jubilados desde el año 2003. ¿Algo más que quiera aclararnos, por favor?
1: Bueno, que lo fundamental está en que no es un nuevo descuento, es retomar lo que ya se hacía y que siempre ha sido esto un aporte voluntario. La voluntariedad ha sido una de las características del aporte siempre, desde que se creó el 2003. Eso es todo. Muchas gracias.
0: Gracias a usted por este contacto. Bueno, ahí está el Servicio Nacional del Sistema de Reparto aclarando que los descuentos autorizados para jubilados mediante el decreto no representan un nuevo cobro. 10:18 minutos.
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0: Bien, estamos sobre las 10 de la mañana con 19 minutos. Les damos las gracias por acompañarnos y a continuación también nos disponemos a avanzar con más de lo que hemos preparado para ustedes en esta jornada en jueves. Atentos, vamos a actualizar la información.
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0: Así es, vamos al contacto con nuestro equipo de prensa. Actualicemos los servicios informativos. Gilda, estamos contigo.
2: Retomamos la información desde la ciudad del Alto. Nos encontramos con Iván Méndez, que es representante de Plataformas Ciudadanas. Él se refiere a esta encuesta donde el presidente habría bajado su popularidad y aceptación. Escuchemos.
3: Hemos visto que el señor Paz ha perdido la credibilidad de todo el pueblo boliviano. Lastimosamente, lo que está sucediendo en este momento, la crisis económica, la crisis política, la crisis social que se tiene en este momento, hace ver que esta encuesta ha perdido la credibilidad del señor Paz. Lastimosamente, no ha solucionado el problema que al boliviano le acoge, el problema de la crisis que realmente está en todos los bolivianos, y que estos temas que han sido tanto políticos como económicos, hace ver que esta encuesta del señor Paz prácticamente ha dejado eso. El estado de excepción prácticamente ha hecho una pausa para que las organizaciones sociales puedan estar y darse una pausa y puedan salir. Creo que a partir de este estado de excepción, las organizaciones sociales van a estar en las calles, porque lastimosamente no ha cumplido con el pueblo boliviano tras su gestión de que casi un año que en este momento está. Entonces, vamos a estar en las calles también con la ciudadanía, ¿no? Porque lastimosamente necesitamos un gobierno que realmente dé solución a los problemas esenciales que tiene el pueblo boliviano. Y no entendemos que todo proceso democrático nosotros como plataforma siempre hemos apoyado. Los procesos democráticos que se marquen dentro de la constitución política del Estado, nosotros vamos a estar apostando por esos procesos. Y bueno, si hay una renuncia voluntaria, bueno, tendríamos que llamar a nuevas elecciones para que prácticamente haya un nuevo gobierno y que ese nuevo gobierno sí se gobierne con las organizaciones sociales y que esté justamente con el pueblo boliviano.
2: Nosotros vamos con esta información, retorno hasta Estudios Centrales.
0: Bien, gracias, Gilda. Representante de Plataforma Ciudadana se ha referido a las encuestas sobre la aceptación de presidente Rodrigo Paz. Estamos sobre las 10:22. En los servicios informativos vamos a recibir a don Johnny Quintela, representante del Comité Cívico de Cochabamba, para consultarle también cuáles han sido las conclusiones luego del encuentro que se estuvo realizando ya la jornada anterior con los representantes de los cívicos a nivel nacional. Señor Quintela, bienvenido a Radio Éxito. Naira lo saluda, coméntenos por favor.
4: Muy buenos días, Naira, un gusto saludarla. Bueno, ayer se ha realizado exitosamente, diríamos, por la participación de todos los representantes de todo el país, de los comités cívicos. Bueno, respecto al análisis que se ha hecho al decreto 5676, fundamentalmente viendo una solución real y que el gobierno a la fecha no ha podido dar la solución de que se abastezca de diésel a toda la población boliviana, hemos visto nosotros por conveniente derogar este decreto 5676, pero con las siguientes cambios. Precisamos nosotros de que el sector privado se haga cargo de una vez de la importación y comercialización de este producto, con la salvedad de que a este sector privado se le libere de todo impuesto y toda tasa de importación que exista, cosa de que baje el precio, que pueda tener un precio final para la población, pero que con esta situación podamos llenar el mercado nacional de diésel. Esa es nuestro pedido y nuestra conclusión al respecto, y obviamente también que va de la mano de un decreto que pueda viabilizar de alguna forma que a todos los sectores más vulnerables se pueda compensar de alguna forma esta medida, ya que de alguna forma va a elevar los precios, pero no hay otra forma. Si seguimos con esto, insistiendo en la situación de que se mantenga en 9.80, va a seguir la situación, va a seguir la especulación y la corrupción por la diferenciación de precios que existe con otros sectores. Entonces, no va a haber una solución. Ajá. Queremos una solución real y va para nosotros, dentro del análisis, va por esta línea de que tengamos que trabajar, todos necesitamos trabajar y necesitamos diésel, y de esta forma vamos a seguir año tras año simplemente haciendo filas, trabajando a un 25%, a un 30%, lo cual no nos lleva a ningún propósito bueno.
0: Ahora le consulto lo siguiente, ¿no? Decía, en alguna medida va a haber afectación. De hecho, también los choferes, los transportistas se han estado pronunciando porque señalan, si se libera la importación de combustible, se le está pues prácticamente liberando también al gobierno de su responsabilidad. Es decir, que los privados traigan combustible y que cada quien vea, y eso va a repercutir en el bolsillo de la población. ¿Cuándo el gobierno asume su responsabilidad?
4: Reuniéndose con los movimientos cívicos, porque es uno de los pedidos más importantes de forma inmediata, para trazar algunas otras medidas que compensen este golpe a la ciudadanía, a los sectores más vulnerables. Necesitamos que hayan medidas que compensen a toda la población, a todo el sector afectado.
0: ¿Cuáles serían esas medidas?
4: De alguna forma tendríamos que ir por la línea de ver alguna viabilización en cuanto a la compra de alimentos a través de EMAPA. La verdad es que este tema todavía lo estamos analizando, pero sí estamos exigiendo al gobierno de que pueda haber medidas compensatorias para equilibrar esta subida de precios.
0: Es decir, se pide que se libere la importación de combustible, se habla del impacto que pueda existir para las familias, pero no hay alternativas que hayan estado pensando en este encuentro.
4: Obviamente que tiene que bajarse. Si realmente el gobierno libera de esas tasas de importación y todos los impuestos para la importación del combustible, no vamos a llegar al precio de 18. No, vamos a tener un costo menor del combustible, pero sí va a haber combustible para trabajar para todos los sectores. Entonces, eso es lo que queremos discutir, por eso se le ha convocado al gobierno para tratar todas esas medidas compensatorias.
0: ¿Y cuándo tendrían ustedes que reunirse? Ya se ha hecho conocer las determinaciones. ¿Y con qué autoridades están pidiendo reunirse? ¿Cuándo? Le reitero.
4: Con el presidente. Obviamente le hemos dado un plazo máximo hasta el 14, pero hoy día mismo yo ya me encuentro en La Paz, estoy dejando las notas correspondientes aquí en la Casa Grande del pueblo.
0: Llegó a La Paz entonces, está dejando la nota correspondiente. Sí. Hay un plazo hasta el 14 de septiembre para poderse reunir. ¿Caso contrario?
4: Obviamente vamos a tomar las medidas que correspondan. Obviamente ya está próximo a la culminación del estado de excepción. Entonces ahí vamos a poder estar con medidas de protesta. Sí.
0: Hola. Sí, ahora sí, por algunos segundos se interrumpía la señal. Estaba diciendo usted que están esperando que concluya el estado de excepción.
4: Sí, somos respetuosos de la ley. Obviamente que hay otras medidas de protesta como paro cívico a nivel nacional, donde el gobierno realmente entienda de que toda la población estamos a la espera de alguna solución, pero con el silencio y como siempre ha procedido el gobierno, indicando de que va a haber diálogo con todos los sectores y hasta con sectores que no están presionando. La verdad es que se está equivocando y no está socializando las leyes que lanza. Y esta vez le pedimos que no haga oídos sordos el gobierno y pueda realmente hablar con los representantes que somos nosotros de la población civil.
0: Señor Quintel, antes de finalizar este contacto, se intervino también ya esta jornada la Agencia Nacional de Hidrocarburos. ¿En qué medida esto podría pues ayudar a que haya combustible, no? ¿Cómo ve este aspecto?
4: Bueno, fundamentalmente veo que en estas, tanto en AMH como en yacimientos, había demasiada corrupción, mucha corrupción, lo cual ha llevado, suponemos, a estas medidas. Ya el gobierno había anunciado que iba a hacer, pero no lo hacía, y creo que de alguna forma está tomando las acciones correctivas, porque no podemos trabajar con dos entes que están plagados de corrupción y que fundamentalmente a través de estos dos entes más bien se sacaba diésel a las fronteras para su venta indiscriminada.
0: Bien, estamos al pendiente entonces de la respuesta que tengan por parte del presidente. Le agradecemos mucho este contacto, señor Quintela. Hasta más adelante. Buen día.
4: Buenos días, muchas gracias.
0: Que le vaya muy bien. Bueno, Johnny Quintela, representante del Comité Cívico de Cochabamba, ha llegado hasta la sede de gobierno, está ya pues en la ventanilla de Casa Grande del Pueblo para hacer conocer las determinaciones luego del encuentro de los cívicos. Punto número uno, están solicitando se pueda dar vía libre a la importación de combustible por parte de los privados. En cuanto a la afectación que eso pueda generar en el tema de los pasajes, en el tema de los alimentos y todo lo demás para la población, pues bueno, se pide al gobierno ve algunos otros mecanismos para poder paliar toda esta situación. Decía él que urge el combustible y si no tienen una respuesta por parte de las autoridades, pues estarán asumiendo otras determinaciones a partir de el 14 de septiembre es la fecha y el plazo, bueno, todos estos días, y el plazo vence en esa fecha para que desde luego también el presidente los pueda recibir y estén abordando todos estos temas. 10 de la mañana con 30 minutos, se presenta el proyecto en Senado en cuanto a la reforma parcial de la Constitución. Escuchemos.
5: Este proceso, hemos alcanzado un acuerdo para empezar en las dos cámaras generando la aprobación de la ley que nos permita avanzar efectivamente en un plazo relativamente corto en este proceso de transformación, de renovación, de obviamente de cambio en la Constitución para permitir al país tener un nuevo modelo de desarrollo, un nuevo modelo que incorpore de mejor manera la articulación entre los poderes, los roles de los poderes, y sobre todo le dé al ciudadano las condiciones para trabajar en un contexto institucional que potencie sus capacidades, tener la certeza de que la justicia va a ser una justicia eso, ¿no? Que representa efectivamente la justicia, una justicia nueva, que dé acceso a todos los ciudadanos a preservar y profundizar sus derechos, un nuevo contexto político institucional para garantizar, por ejemplo, procesos electorales limpios, la competencia política igual en mejores condiciones en el país, etcétera. Son muchos temas los que deberán trabajarse seguramente en equipos, en mesas de trabajo que van a permitir generar las propuestas para la reforma constitucional. Yo solo quería empezar señalando estos aspectos. Creo que es un paso fundamental en el Parlamento.
0: Bien, es el presidente de la Cámara de Senadores, Diego Ávila, acompañado del diputado Carlos Alarcón, presentando lo que sería este proyecto de ley de reforma parcial a la Constitución Política del Estado, una iniciativa que plantea modificaciones a la Carta Magna y abre formalmente su tratamiento en la Asamblea Legislativa. Estamos sobre las 10:33.
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3: El exdiputado Rafael Quispe ha denunciado que asambleístas del Departamento de La Paz aprobaron el POA 2027. Y esto con un incremento salarial para el gobernador, sí, para el señor Luis Revilla y también para todos los legisladores departamentales. ¿Por qué se ha dado esta aprobación del POA 2027? ¿Qué contempla también todos estos aspectos? ¿Cuánto ganan? ¿Cuánto van a ganar de aquí en adelante? Y tomando en cuenta la situación que estamos atravesando en el país, es un placer recibirlo. ¿Cómo está Tata Quispe? Bienvenido a Radio Éxito. Naira lo saluda. Buenos días.
4: Camisa que cuyacana ira marum tawitahuas marcachillacaro. A través de este medio, yo sé que llegamos al Departamento de La Paz, a Bolivia y al mundo, ¿no? Y mira, estoy revisando todo el POA completo. Pero lo que me ha llamado la atención, hermana, es el incremento salarial que han aprobado del POA 2027. Todos los municipios, las gobernaciones, las ETAs están aprobando y las instituciones, porque en septiembre, ya estamos en septiembre, mira, tiene que entrar al Parlamento, tiene que ser aprobado por el Ministerio previamente. Entonces llama la atención de lo que antes el gobernador ganaba 14.900. Los señores asambleístas, que en el Departamento de La Paz son 45, ganaban 14.500.

0: los directores van a ganar 18,000, 17,200, etcétera, etcétera, que va hasta abajo. No es un incremento solamente al gobernador o a los asambleístas. Llama la atención e indigna a la población cuando el pueblo se ha movilizado en muchas ocasiones de que los políticos se bajen a la mitad del sueldo, sea el presidente, ministros, asambleístas nacionales, departamentales, se reduzcan el sueldo, porque hay una crisis inmensa en estos momentos que estamos pasando, pero hay autoridades que en vez de reducirse, se han aumentado. Es una ley aprobada y seguramente en estos días lo va a promulgar el señor gobernador. Y pido a través de su medio que rechace, ¿no? Más bien que aprueben pues la deducción salarial para que se pongan al nivel del pueblo que está sufriendo por el desabastecimiento que existe tanto de combustibles y la subida de precios, hermana.
1: Le consulto lo siguiente, ¿en base a qué se habría tomado esta decisión, no? ¿Cuáles serían los aspectos determinantes para incrementarse su sueldo a estos niveles también? ¿Qué es lo que ha podido ver en la documentación?
0: Ahí está su fundamento. El fundamento, como va a ser el año, uno de los fundamentos es que como hay la subida de precios, ese es el fundamento que dan. Evidentemente, hay la subida de precios, ese es su justificativo teórico, digamos. En materia jurídica, su justificativo es ahí el decreto supremo que nos permite aumentar. O sea, normativamente puede estar bien, pero socialmente, hermana, no está bien, pues. Porque si el pueblo está reclamando que reduzcan, hermano, tiene su fundamento, tiene su fundamento. Que si estuviéramos viviendo bien todos, si hubiera gasolina, no hubiera subida de precios, hubiera dólar, yo pienso que tienen derecho de subirse. Pero en estas alturas no pienso así, hermana periodista.
1: Definitivamente no, ahí está la lista, voy a compartir con nuestros amigos el detalle. Usted, Tata, nos hablaba de lo que va a ganar el gobernador, 18,500 bolivianos, asambleístas 18,000, secretario ejecutivo departamental 17,100, secretario departamental, asesor general 17,000, coordinador de despacho, director de gabinete, director especial 16,500, oficial mayor 14,000, continuo, director administrativo financiero 13,500 y así continuamos. El que menos gana, ¿no? Los administrativos 5,500. Ahora, usted hablaba de un aspecto social, ¿no? Pero tal parece que esto no hace eco en las autoridades, ¿no? Gobernadores, asambleístas, ministros, el propio presidente, etcétera. ¿Cómo ve la situación económica que estamos atravesando hoy?
0: Es bien fregado, hermana. O sea, nosotros por lo menos somos clase media, pienso yo, y aún eso nos duele sacar para el pasaje. Para el almuerzo nomás que costaba promedio 10 bolivianos, vamos a hablar. Hoy está 20, 23. Los pasajes estaban 2 bolivianos, 2.80. ¿Cuánto es el pasaje? Viendo el tema del combustible, 9 bolivianos, ahora va a ser 18 que están proponiendo. Si bien, digamos, los pobres, dice, hasta los 120 pueden cobrarse, pero no. Si ves en la calle del aceite, el aceite costaba 50 bolivianos el 5 litros. Ahora está encima de los 100. Es bien difícil vivir en estos momentos. Hay gente que se gana al día, que se vende ahí en su puestito, y ni siquiera debe ganar para el almuerzo, hermano. O sea, estamos pasando una crisis. Ahora, esa crisis, vamos a lo que han hecho, la cantaleta que hacen, evidentemente, de los 20 años, que no se ha invertido. Esas cosas ya sabemos todos. En estos momentos queremos la solución. Pero la solución no es pues que ellos se aumenten el salario. La solución es más bien compartir entre todos la crisis económica que está atravesando nuestro país. Es realmente lamentable, ¿no? Cuando el presidente dice, yo me voy a reducir el sueldo. Y dice, no, voy a dar, no sé a quiénes, a los que más necesitan. Así nos maman, eso no es reducirse. Reducirse el sueldo es mediante una ley, mediante un decreto supremo, que todos los servidores públicos de alto rango ganen la mitad de su sueldo. No hemos llegado a eso. Eso era, digamos, un pedido del pueblo. Pero ahora no existe nada, hermana periodista, y todos los que nos escuchan, hermana.
1: Claro, por ejemplo, lo que ocurrió también con la renta vitalicia, ¿no? Que se ha estado hablando tanto y cuestionando esto, que continúa desangrándonos. También las autoridades dicen no significa nada, pero ese dinero podría evidentemente asignarse a otro tipo de situación, aunque para ellos no signifique absolutamente nada.

0: nada. Ahora, volviendo al tema, esta sesión reservada de los asambleístas departamentales de La Paz, pues llama la atención, indigna, decía usted, Tata, pero voy por lo siguiente también. Ahí uno podría cuestionar cuál realmente es el trabajo de los asambleístas departamentales, ¿no? ¿Cuánto suman desde su rol, piensa usted?
1: Yo pienso que en estos momentos no suman nada. Están confundiendo su función. Las asambleístas tienen la facultad de hacer normas a favor del pueblo. Tienen la facultad de fiscalizar. Esta norma es a favor del pueblo. De algún lugar han tenido pues quitar. O sea, ¿qué significa hacer un POE? Eso estoy revisando el POE. ¿De qué lugares han sacado esa plata? ¿Qué significa aumentarse el sueldo de más o menos un 30%? Menos luz, menos agua, menos caminos, menos mantenimiento. Eso significa menos salud. Eso es lo que significa. Entonces, su función principal es trabajar al pueblo. ¿Están cumpliendo? No, sino aprobando esa escala salarial. El beneficiado es el gobernador y toda la estructura burocrática que estamos, digamos, están siendo muy cuestionados. Y el labor de fiscalización, porque ese informe que tienen para subir vino pues del gobernador. Entonces ellos deberían de rechazar ese POA para el 2027, indicando de que no beneficia al pueblo, ¿no? En su marco de fiscalización. Pero sin embargo, usted podrá ver, señor, los hermanos del pueblo, de que solamente piensan en su bolsillo. Ellos vivir bien y el pueblo no les interesa, hermano.
0: Tenemos entendido que el presidente de la Asamblea Departamental, don Rufo Calle, que es cercano al gobernador, por lo menos eso es lo que se ha dado a entender, él pues estaría también detrás de toda esta situación. ¿Tiene esos datos?
1: Lo que me han pasado la información, han aprobado por unanimidad, excepto uno o dos asambleístas. O sea, de 45 asambleístas, han aprobado 40, digamos, 5 se han abstenido o han votado en contra. Pero casi por unanimidad han aprobado, ni siquiera ha sido debatido. Estos temas no debían ser debatidos en forma interna, en forma reservada, de cara al pueblo, transparente, es lo que debían hacer, es lo primero que están haciendo. Entonces, pero todo ese informe, todo ese paquete, esa ley, esa propuesta de ley que aprobó la Asamblea ha sido mandado, o sea, por el señor Luis de Villa. Entonces, para mí, en mi conclusión, conociendo la Asamblea, conociendo la clase política, porque en política yo no tengo nada de nuevo, yo soy un viejo político, es el trabajo de Luis de Villa, más concreto, hermano.
0: Este es el trabajo de Luis Revilla. Entonces, si ahí estaría, ¿no? ¿Cuál es el objetivo? ¿Por qué no han dicho nada? ¿Por qué sesión reservada? ¿Por qué no han transmitido en sus redes sociales? Bueno, ahí están todos los elementos, pero yo le consulto, en todo caso, ¿ya no existiría marcha atrás ante esta situación?
1: Puede, hay una oportunidad. Han aprobado el primero, le han pasado seguramente Luis de Villa. No está, por si acaso, yo entro, reviso, no está en su página todavía promulgada, en la Gaceta, quiero decirte. Entonces, de Villa, escuchando esto, porque sé que te escuchan, hace seguimiento, yo sé que la jefe de gabinete les monitorea a todos ustedes, le conozco, a Beatriz Cahuaza. Entonces, ya le debí decir, está ya hay esto. Entonces, el gobernador puede vetar, puede decir, bueno, yo no estoy de acuerdo, no promulgo. Entonces, puede volver a la Asamblea y la Asamblea volver socialmente. No está hablando jurídicamente, jurídicamente debe estar bien. Volver y decir, más bien nos reduciremos a la mitad del sueldo. 10.000 que gana el gobernador, 9.000 los asambleístas. Sería eso una buena señal en este momento de crisis. Pero sabemos nomás que cuando llegan al poder ya no miran abajo, ya no hacen caso a la gente. Pero ahí existe esa posibilidad, hermano.
0: Sí, cuando llegan al poder ya es el país de las maravillas, ¿no? Y no pasa absolutamente nada. Bien, estamos al pendiente entonces. Muchísimas gracias por este contacto con Radio Éxito. Hasta más adelante.
1: Muchas gracias, don Jayaya, a usted y al pueblo boliviano.
0: Gracias, le decimos al Tata Quispe, que ha conversado con nosotros. Ah, son varias observaciones. El punto fundamental no es el aspecto jurídico, ¿no? De pronto pueden estar en lo correcto, pero el tema es el impacto. El tema es que la situación está muy mal. El tema es que siempre escuchamos que la plata no alcanza. pero en la Asamblea Legislativa Departamental deciden subirse el sueldo, deciden que suba el sueldo para el gobernador, para cada uno de los asambleístas, para todos en general, hasta para los administrativos, de acuerdo a los datos que ya se están confirmando. Un técnico y asistente estratégico, dice, estaría ganando aproximadamente 5,000 bolivianos, un profesional responsable encargado, dice, 7,600, un profesional asesor estratégico, 9,500 bolivianos, un jefe de unidad especial, 11,000, el gobernador les decía 18,500, los asambleístas 18,000, con todo el respeto. Hasta el momento y en todas las gestiones, no solo en esta, hemos visto labores de los asambleístas departamentales. Yo recuerdo del asambleísta Coronado, ¿no? Exasambleísta, del exasambleísta Israel Alanoca también, que estuvo haciendo un trabajo por lo menos destacable, un seguimiento. Pero hasta ahora, ¿qué están haciendo los asambleístas? Pregúntese usted, ¿qué conoce del trabajo de los asambleístas departamentales y por qué en esta sesión reservada han decidido ajustar, reajustar este POA y su escala salarial? Definitivamente, el Tata Quispe decía que hay una intención y no tengo pruebas, pero no me equivoco en lo que estoy pensando. Luis Revilla estaría detrás de todo esto. El propio gobernador habría marcado la directriz, decía él, pero aún está a tiempo de corregir esta situación. Estamos sobre las 10:49.
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0: Le tengo una buena noticia, seguramente lo ha escuchado, es una posibilidad, pero también una posibilidad real, un planteamiento que llega con la Universidad Mayor de San Andrés y tiene que ver con la basura, porque podría convertirse en energía. La UMSA propone una planta de tratamientos de residuos para salvar a La Paz. Ya sabemos que estamos ingresando a una situación bastante compleja porque se ha terminado específicamente este tiempo para que se pueda utilizar este relleno en Sacachuru, aunque se habla de que se podría habilitar otra celda. Evidentemente tenemos que pensar a futuro, no solamente en seguir almacenando por almacenar, sino más bien hablar de una planta que evidentemente pueda convertirse en energía. Increíble el trabajo de la UNSA. Vamos a continuación a recibir a nuestro invitado. Estamos en contacto con el ingeniero Jaime Sánchez, director del Instituto de Investigaciones Mecánicas y Electromecánicas de la Universidad Mayor de San Andrés. Ingeniero, ¿cómo está? Un abrazo para usted. Naira lo saluda en Cuarto Poder. Coméntenos, por favor, más de este importante planteamiento, qué estudios se han estado realizando y cuál es el objetivo principal. El país lo escucha.
15: Muy buenos días, Naira. Es un gusto poder saludarla a usted, a los oyentes de su programa. Efectivamente, la ciudad de La Paz vive enterrando alrededor de 80.000 bolivianos por día en residuos sólidos en los rellenos de Sacachuru, además de que le cuesta al municipio la manipulación de ese residuo, de esa basura, alrededor de $100 por tonelada. O sea que estamos en una sangría económica en un municipio que no tiene dinero. Y no debería ocurrir semejante despilfarro por falta de una planificación seria de la gestión de los residuos sólidos. Ahora que ha ingresado la nueva gestión municipal, hemos entablado un acercamiento con la Secretaría de Medio Ambiente, que ha acudido a nosotros a través de la rectora y del Servicio Circular Universitario, que está a cargo básicamente del Instituto de Investigaciones Mecánicas y Electromecánica de la Facultad de Ingeniería. Y en ese sentido hemos desempolvado, diremos así, un proyecto que se había hecho ya en 2021, pero que requiere ser actualizado por temas sobre todo tecnológicos. La parte financiera es secundaria cuando se trata de tecnología emergente en una economía en la que el recurso principal se está agotando, el gas se está agotando, por lo tanto la energía va a subir y ahí vamos a tener serios problemas de tanto de tratamiento en general de la energía en nuestra industria. Y tenemos al lado un reservorio de energía y de dinero que está siendo totalmente directamente no está siendo explotado correctamente, está siendo simplemente enterrado con un altísimo contenido de agua que luego se vuelve lixiviado y que por cualquier motivo escurre de las piscinas, de las celdas y pasa a contaminar nuestros ríos, nuestros acuíferos y finalmente con eso regamos nuestros alimentos aguas abajo. El diseño y puesta en marcha de una planta de tratamiento mecánico biológico con tecnología de última generación, tecnología de punta, es lo que nosotros queremos desarrollar, no solo para el municipio, porque acá La Paz tiene un gran problema geopolítico. no existen limitaciones adecuadas y además definitivas de las de los municipios. Si existen conflictos de límites entre Mecapaca, La Paz, Palca, Mecapaca, La Paz, El Alto, Achocaya. O sea, es una, como decía algún presidente antes, una merienda de negros, ¿no? En la que los perjudicados somos los ciudadanos. Pagamos una tasa de aseo y tenemos un pésimo servicio de recojo de basura, y encima el tratamiento de la basura como tal no existe. O sea, no es llevar y enterrar una buena forma de tratar. Si bien la idea de las celdas y los rellenos son, suenan a moderno, pero lo único que estamos haciendo es llevar la basura a un botadero un poquito más simpático y mejor preparado, que no deja de ser botadero.
0: Claro, y tenemos, que no nos ofrece una solución real, ¿no? Y que no contempla también todo lo que usted ha mencionado, lo que estamos perdiendo en el tema de generar, ¿no?, algunos ingresos también, que es importante. Ahora, esta propuesta, decía usted, no solo busca que sea de impacto para el municipio, sino que efectivice también el trabajo. Imaginamos que sea una alternativa de aquí en adelante para el país. ¿Qué hay en cuanto a una planta? ¿Dónde estaría ubicado? ¿Cuál es el aprovechamiento integral también que se está planteando? ¿Cuál es el modelo que se tiene, por favor? Porque lo que le he entendido es que es un producto que lo han estado desempolvando, ¿no? Como que estaba en el archivo, que seguramente se lo puede ajustar, pero en base a estos aspectos, ¿dónde podría estar ubicada la planta? ¿Qué aprovechamiento integral se tiene? Por favor, ingeniero.
15: La planta, como se ha diseñado inicialmente, no requiere mucho espacio. Lo que tiene que haber es unos puntos de transferencia, unas centrales de transferencia ubicadas en diferentes distritos de La Paz, y la planta como tal no debería ocupar más de 5 o 7 hectáreas. Existen posibilidades en la geografía del municipio paseño, pero como les decía hace un momento, esto debería ser tratado desde un punto de vista metropolitano, y para eso es necesaria la participación también de la gobernación. En eso estamos actualmente. Yo particularmente he estado conectado con algunos personeros de la gobernación en estos días para comenzar a ver encarar definitivamente el diseño y la puesta en marcha de una planta de tratamiento mecánico biológico metropolitana que sirva a los tres municipios grandes, que son La Paz, El Alto, Viacha, y a los medianos y pequeños que están como Mecapaca, Palca, Achocaya, sobre todo Achocaya, que está al medio todo, incluso Pucarani podría entrar ahí, y podremos realmente recuperar bastante valor del residuo de la basura, y además no solo valor económico, sino también valor energético. Estamos por entrar en una crisis, un default de energía, el gas ya se está terminando, y tenemos industrias tan grandes. La única industria realmente grande que consume cualquier cantidad de energía es Sobose, que es su planta principal, está en el Alto, en Viacha, mejor dicho, y allí ellos van a necesitar también bastante energía de reemplazo. Esa energía puede y debería ser extraída de la basura, como está ocurriendo en Europa, como está ocurriendo en otros países de América Latina, como está ocurriendo en Estados Unidos, y sobre todo en la China, donde más se han ocupado estas centrales. Entonces, lo que estoy tratando de hacer como director de la carrera de Ingeniería Mecánica, obviamente en coordinación con la decanatura de la Facultad de Ingeniería y el rectorado, es gestionar todas estas cosas, porque la misión de la Universidad Mayor de San Andrés es, al servicio de la población, atender problemas que son reales, que no son simplemente enunciados teóricos ni de plataformas políticas. Tenemos que resolver el problema de la basura, igual que estamos dispuestos, ya lo estamos resolviendo, el problema del oxígeno. La Paz no puede quedarse tan rezagada tecnológicamente, teniendo en su seno a la mejor universidad del país, y teniendo en la mejor universidad del país la Facultad de Ingeniería más prestigiosa del país, ¿no? Y eso es lo que no debemos perder de vista los paseños. Por eso es que yo estoy insistiendo, como les digo, a nombre del decano, de la señora rectora y de todas las autoridades, con las autoridades municipales y con las autoridades departamentales, para resolver este tema.
0: Nos dice que está insistiendo con las autoridades departamentales y también municipales. Ya hay reuniones avanzadas al mostrarles también todos estos aspectos. ¿Cuál ha sido hasta ahora la respuesta?
15: Hay mucho interés de ambas instituciones. La secretaria de medio de Ciudad Limpia, me parece que el nuevo nombre de lo que era la Secretaría, sí, de Medio Ambiente, ¿no? Ya nos hemos reunido dos veces con la ingeniera Rebollo y también he estado en contacto con los personeros del despacho del señor gobernador. Ayer he conversado un largo rato con los personeros del despacho y ya vamos a estructurar una reunión en los próximos días, porque ustedes van a ver mucho hablar de economía circular, de que hay servicios circulares, pero eso no sale de las salas de eventos de los hoteles, y después del vino de honor todo el mundo se vuelve a su casa y al día siguiente vuelve a botar la basura exactamente en el mismo lugar que lo hizo la víspera, y no hay una real política de cambio en este sentido, que ahora sí es urgente.
0: Yo le quiero compartir este dato, aprovechando este contacto, a usted, a todos nuestros amigos, para que vean cuáles son los alcances, ¿no? Dice, Noruega ha invertido considerablemente en tecnologías que transforman los residuos en recursos energéticos. El país escandinavo ha logrado reducir su dependencia de los vertederos, pero también generar electricidad y calefacción para miles de hogares, por ejemplo. Todo ello gracias a sus modernas plantas de incineración y sistemas de recuperación de calor. No es el único caso, hablemos también de Suecia. Ha seguido una estrategia similar, convirtiendo la gestión de residuos en una fuente de energía renovable y sostenible. ¿Y sabe qué ha ocurrido, ingeniero y amigos? Ambos países se enfrentan a una paradójica situación motivadora también por esta eficiencia de sus sistemas. La escasez de desechos domésticos dentro de sus fronteras los ha llevado a buscar en otros territorios la materia necesaria. Imagínense, para crear esta energía a partir de los residuos. Básicamente, Noruega y Suecia importan basura de otros países para posteriormente convertirla en energía. Entonces han llegado a un nivel tan alto, ¿no?, de desarrollo y de eficiencia de estos residuos, y han visto también el impacto en lo que es la energía renovable, y eso es lo que debemos ver de aquí en adelante, ingeniero, el alcance que se pueda generar.
15: Sí, definitivo, es así, es la verdad. Nosotros tenemos, mire, el rezago tecnológico no existe solamente en la mente de las personas. El conocimiento está, es cuestión de leerlo y utilizarlo. La disponibilidad de recursos está también. Tenemos organismos internacionales que pueden interesarse mucho en esto, con el respaldo además de la protección ambiental, los bonos de carbono y qué sé yo. Tenemos aquí la industria que está tan cerca, no solamente Sobos, hay una termoeléctrica que está semiparalizada de ENDE, que está en el Kenco, que también puede llevarse gran parte de la basura y generar energía. En ambos casos significa ahorro para el país, porque ahora dejamos de consumir el gas que se está agotando y en el futuro inmediato disminuimos el volumen de demanda de importación de gas que sí o sí vamos a tener que importar. En la basura, no existen municipios en la China también que están comprando basura. El Reino Unido, las islas de Gran Bretaña, las islas británicas, entregan su basura a Dinamarca. Ya, y en Dinamarca la procesan y la vuelven. Una parte en la industria cementera, que es la que mejor consume estos residuos sin dejar huella de carbono, ni emisión de gases de efecto invernadero. Y además, la generación de energía eléctrica también es una alternativa interesante que está funcionando en los países de Europa. Lamentablemente mi cámara se ha cortado, pero
0: no se preocupe, ingeniero, le consulto ya para cerrar, ¿cuál sería el siguiente paso, la siguiente conversación que ya está agendada para continuar avanzando en este objetivo?
15: Bueno, el siguiente paso, que lo estamos por dar, hemos quedado con la ingeniera Rebollo en una reunión la próxima semana, pero es más importante a nivel departamental, a nivel gobernación, porque el área metropolitana requiere la participación de la Secretaría de Medio Ambiente, de Defensa de la Madre Tierra, que se llama la gobernación, ¿no?, para integrar todos los municipios interesados y crear esta planta de tratamiento mecánico biológico que nos va a dejar prácticamente sin ningún residuo, o si no con un residuo seco, en un relleno seco, totalmente diferente a lo que actualmente tenemos, que la verdad tecnológicamente es una barbaridad. Tecnológica y ambientalmente es una barbaridad lo que tenemos en la planta. La Paz tiene lamentablemente muy mala suerte en la gestión ambiental, porque lo mismo les decía el otro día cuando visitábamos las represas de Ampaturi para el tema del agua. La Paz es la única ciudad que yo conozco en el mundo que lava sus autos con agua potable y riega sus alimentos con agua de alcantarillado. Y esto debe alarmar a nuestras autoridades, y es tiempo de que nuestras autoridades reaccionen ante estas realidades tan lacerantes.
0: Definitivamente es tiempo de que se pueda escuchar todos estos aspectos, y no solo escuchar, sino de aquí en adelante asumir las acciones. La acumulación de los desechos no solo contamina el aire, el suelo, el agua, sino que también contribuye significativamente al cambio climático a través de la emisión de gases de efecto invernadero como el metano o el dióxido de carbono, ¿no? Entonces, en este contexto, amigas y amigos, es crucial definitivamente buscar estas alternativas sostenibles que reduzcan la cantidad de residuos enviados a vertederos y promuevan su valoración con recursos útiles, ¿no? En este sentido de transformación de los residuos en energía, que se ve también como una estrategia prometedora para mitigar la crisis de los residuos y avanzar hacia lo que estamos necesitando, un futuro más limpio y sostenible, transformar residuos en energía. Ingeniero, muchísimas gracias por este contacto, lo vamos a volver a convocar más adelante, y pues desde luego conocer novedades a propósito de todos estos aspectos que nos ha planteado. Muchísimas gracias, no solo por la entrevista, por el trabajo que realiza.
15: Muchísimas gracias a ustedes por la difusión y la cobertura también.
0: Hasta más adelante le decimos al ingeniero Jaime Sánchez de la Universidad Mayor de San Andrés. La basura contamina, sí. Ahora se puede convertir en un tipo de energía, pero por supuesto se puede generar a partir de los residuos. Se está realizando un trabajo ya por parte de la OMSA, lo decíamos, no solo una propuesta, sino también se busca que se pueda convertir en una realidad, y hay acercamiento, porque no solamente tiene que ser para el municipio, es lo que nos han planteado, sino también para el departamento como tal. Veamos entonces que avancen estas propuestas y se puedan efectivizar. No solo lo deseamos, también lo necesitamos. 11:10.
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8: Reforma constitucional en pleno estado de excepción. Al parecer el gobierno tendrá que escoger qué camino toma, ¿no? Ampliar el estado de excepción o realizar la reforma constitucional. Hablemos sobre este tema a continuación junto a nuestro invitado, el diputado Juan del Granado, nos acompaña, presidente de la Comisión de Constitución. Es un placer tenerlo con nosotros, diputado. Bienvenido a Radio Éxito. Naira lo saluda.
9: Buenos días.
8: El gusto es todo nuestro. Bueno, queremos consultarle este planteamiento, ¿cómo lo evalúa en realidad? ¿Qué dice la Constitución Política del Estado? Mientras no haya una reforma a la actual Constitución, está vigente, eso es lo que entendemos, pero se está planteando ahora se pueda realizar esta reforma constitucional. ¿Cuál es la respuesta?
9: Bueno, una vez que se levante el estado de excepción, seguramente vamos a restablecer un cronograma para la reforma constitucional. No se puede implementar procesos de reforma en medio de la restricción de las libertades democráticas que supone siempre un estado de excepción, ¿no? Se prevé que las reformas tienen que darse con el ejercicio pleno de las libertades democráticas y no con las restricciones, así sean menores, que supone el estado de excepción.
8: Bueno, le consultaba lo primero porque se está planteando que se amplíe el estado de excepción. De hecho, el ministro de Defensa estuvo señalando eso la jornada anterior, diputado.
9: Bueno, eso tiene que ser autorizado o aprobado en la Asamblea Legislativa. Esperemos, pues, la solicitud y la fundamentación para opinar y votar definitivamente al respecto.
8: Bueno, y la lectura en cuanto a lo que podría ocurrir con esta ampliación del estado de excepción, de manera personal, le digo, ¿usted qué opina?
9: Esperemos la fundamentación y las razones que nos formule el Poder Ejecutivo.
8: Y volviendo al tema, en cuanto a la reforma constitucional, lo que se ha estado planteando, ya entiendo, por el presidente de la Cámara de Senadores y el diputado Alarcón, ¿es urgente esta reforma? ¿Cuál su evaluación?
9: Hemos planteado desde la Comisión de Constitución puntos centrales que hacen a la reforma, ¿no? Uno de ellos, que en los criterios fundamentales, es el del incremento del presupuesto judicial. Hoy día el presupuesto para la Administración de Justicia apenas llega a un 0,5% del presupuesto general, lo que es una limitación enorme. Apenas da para sostener el funcionamiento de 1.100 juzgados, 500 fiscalías en todo el territorio nacional, lo que es absolutamente insuficiente. Pero además esto supone una infraestructura precaria y funcionarios judiciales y fiscales pues mal remunerados, lo que debilita, lo que disminuye la calidad del servicio judicial, que es un servicio fundamental para atender la conflictualidad social en el país.
8: Y a propósito de esto, ¿no?, de atender la situación en el país y este planteamiento de la reforma, el presidente decía hace algunos días que rapidito se puede hacer una reforma constitucional con los dos tercios en la Asamblea. Yo me concentro en esto, ¿no?, cuando se busca que sea algo efectivo y que evidentemente sea oportuno, lo rápido de pronto no es lo más recomendado. ¿Usted qué opina?
9: Hay que hacer la reforma en los tiempos que la misma requiera. No digo que sean tiempos prolongados, pero tal vez el término más adecuado no es el que ha utilizado nuestro presidente. Necesitamos una reforma que sea expedita, pero tomándose los tiempos que sean necesarios para su debate, para su discusión y para los consensos mayoritarios que se requieren.
8: Ahora, ¿existen modificaciones que son necesarias en varios aspectos? Usted nos ha hablado del tema de la justicia, uno de los más principales. Se hablaba también de seguridad jurídica también. ¿Qué otros se deben tomar en cuenta?
9: Le decía que tenemos que hacer una visión integral, pero nada de esta visión integral va a poder ser desplegada si es que no incrementamos de manera sustancial el presupuesto judicial. Hoy día nuestro presupuesto judicial no llega al 0,5% del presupuesto general del Estado, lo que supone pues un número reducido de jueces y de fiscales para todo el país, una infraestructura muy precaria y una remuneración insuficiente, pues dada la importancia y la enorme responsabilidad que supone la impartición de justicia para todos los bolivianos.
8: Ahora, entiendo que se han presentado por lo menos 3 proyectos de ley, ¿no? El que envió el presidente como tal, otro que ha presentado el expresidente Jorge Tuto Quiroga. ¿Y cómo o en qué manera se puede organizar, ¿no?, se puede coordinar también, se pueda ir revisando todos estos artículos y se tome en cuenta lo que sea más pertinente para nuestro país?
9: Vamos a ver los proyectos que radiquen en la comisión y seguramente vamos a tratando cada uno de ellos vamos a hacer un informe como le digo, ojalá de compatibilización de los mismos o si no, un informe que rescate lo positivo de cada uno de ellos.
8: Ahora, antes de esa evaluación, ¿es conveniente, usted ve pertinente, sobre todo necesario, hacer ajustes a la Constitución?
9: Como le digo, hay varios temas que merecen o requieren una reforma de orden constitucional. Ya le decía, desde nuestra comisión hemos planteado la necesidad de reformar la parte presupuestaria de tal manera que podamos tener un presupuesto, una partida presupuestaria constitucional al menos del 3% progresiva, que estando inscrita en la Constitución no sea objeto de reducción, sino más bien de implementación progresiva.
8: Ahora, ¿cuál sería el rol en todo este trabajo del Tribunal Constitucional, tomando en cuenta que tiene acefalías, ¿no?
9: Hay que completar la composición del órgano. Es fundamental darle todas las capacidades para atender la conflictualidad constitucional en el país.
8: Bien, estamos entonces al pendiente, diputado. Muchísimas gracias por este contacto. Lo dejamos con su trabajo. Buena jornada.
9: Gracias, saludos.
10: Lo propio, gracias. Un abrazo para usted. Le decimos a Juan de Granado, que ha conversado con nosotros, presidente de la Comisión de Constitución de la Cámara de Diputados. No se puede generar un debate, ¿no?, en cuanto a la reforma constitucional mientras continúe el estado de excepción. Ha sido bastante escueto. Quiero entender que por una situación de mantener la cautela, de no anticiparse si se amplía o no el estado de excepción, pero decía, en lo personal, evaluará cuáles son los fundamentos, las razones que presente el gobierno en este caso para ver si es factible ampliar el estado de excepción. En cuanto a lo que ocurra con esta reforma constitucional, dijo que el presidente se equivocó cuando utilizó el término rapidito, porque rapidito no se puede hacer esta reforma constitucional en la Asamblea Legislativa. Así es que aún se tiene que avanzar en diferentes aspectos que se deben considerar, y punto fundamental, el Tribunal Constitucional Plurinacional no debe contar con esas acefalías. Es decir, eso también es lo que tiene que cambiar. Estamos sobre las 11:23.
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8: Así es, vamos ahora con los servicios informativos. Vamos a contarles que la interpelación al ministro de Gobierno, Marco Antonio Oviedo, no pudo llevarse a cabo este jueves por falta de quórum en la Cámara de Senadores y deberá ser reprogramada. El presidente de la Asamblea Legislativa, Edmán Lara, informó que la sesión fue postergada sin fecha debido a que no se alcanzó la asistencia reglamentaria de senadores en la Cámara de Diputados. Sí hubo el número requerido de legisladores. Oviedo debía responder un pliego relacionado con las políticas y acciones ejecutadas por el gobierno para restablecer el orden público durante los 53 días de bloqueos que enfrentó el país. La petición fue promovida por Lisa Claros y Rafael López de la Alianza Libre. Conozcamos el resumen de lo que vino ocurriendo hasta el momento a propósito de este tema. Vamos al contacto con Eber Vargas. Adelante, Eber.
11: Así es, Neiro, actualizamos la información a esta hora de la mañana. En unos momentos habla el jefe de bancada de Libre, Rafael López, sobre la interpelación. Escuchen.
12: Son minoría. Sabían que el diputado iba a ser censurado por el ministro, porque ya estábamos toda la bancada en coordinación para censurar. Entonces, que han utilizado una timaña de no hacer quórum en el Senado. Es una vergüenza. Los senadores tienen que responder por qué no vienen a sesionar. ¿Cuál es el miedo que se le interpela a un ministro?
13: ¿Los parlamentarios del PDC y del Senado no estuvieron presentes?
12: El PDC no estuvieron presentes. O sea, no han hecho quórum, ¿no? ¿Y esto por qué? Porque sabían que el ministro iba a ser interpelado, porque la bancada libre se ha unificado, sus 39 parlamentarios iban a interpelar, más los otros diputados del PSC disidentes de la línea de Lara, ¿no?, más los algunos de Alianza Popular y la Unidad Nacional disidentes, pues, iba a ser interpelado, iban a haber los dos tercios. Entonces, ¿qué es lo que han hecho? Es boicotear con el no haber quórum. No se puede volver a tolerar, no se puede permitir esto, ¿no? Tienen que ser públicamente nombrados. Denunciados estos senadores que no vinieron acá ni siquiera a hacer. Es un sabotaje. Esto es un sabotaje de los senadores que están alineados al oficialismo.
14: Ahora, en el oficialismo, justamente dice que Matín, una de las diputadas interpelantes, no ha hecho quórum, no ha participado.
12: Yo soy interpelante, yo estoy acá presente, y hemos dicho presente nosotros acá, ¿no? Y hemos trabajado para que en toda la Cámara de Diputados se tengan los dos tercios. Teníamos los dos tercios en la Cámara de Diputados, pero los senadores son unos sinvergüenza, que han boicoteado, han hecho un sabotaje para que no sea censurado el ministro de Gobierno.
14: ¿Para cuándo se programa la censura? ¿Hay fecha o no todavía?
12: Veremos a ver cuál es el tema del señor Lara. Cada destiempo hace todas las programaciones para las interpelaciones. Esta interpelación la he presentado hace 2 meses y 11 días. Hace 2 meses y 11 días. ¿Y a qué se dedica este señor Lara? A una telenovela de que audio, que no, que dime y disque, ¿no? Y no se dedica por lo menos a convocarnos para modificar parcialmente la función política del Estado. También ellos son una vergüenza el vicepresidente, pero acá tiene que quedar claro, ha existido un sabotaje, un boicot por unos senadores que son funcionales al gobierno.
11: Estuvimos escuchando palabras del jefe de bancada de Alianza Libre, Rafael López, quien ha informado que se ha suspendido la interpelación al ministro de Gobierno, Marco Antonio Oviedo, y denuncia un sabotaje dentro de la Asamblea Legislativa por no iniciar esta sesión. Más adelante estaremos con mayores detalles sobre esto.
8: Bien, hay un sabotaje entonces por parte de senadores que estarían, pues, en este caso apuntando a que no se interpele y no se censure al ministro de Gobierno, es lo que ha señalado uno de los diputados, el diputado que estuvo solicitando dicha interpelación, como lo hemos estado escuchando, bastante molesto ante pues esta situación. No llegaron la cantidad necesaria de senadores hasta el lugar. Hemos escuchado al diputado Rafael López de la Alianza Libre y ha señalado también que esta interpelación se da a destiempo y ahí sería el error, dijo, del vicepresidente y presidente de la Asamblea, Edman Lara, porque no realiza su trabajo a tiempo. Oviedo fue convocado para esta jornada por falta de quórum. Se ha frenado esta interpelación al ministro de Gobierno por los 53 días de bloqueo. Continuamos revisando los servicios informativos a través de la frecuencia de los ganadores a Radio Éxito Bolivia, conferencia de prensa de la coordinadora de las 6 federaciones. Luego del audio que se estuvo difundiendo en el que se escucharía al presidente Rodrigo Paz con Cerimedo hablando del estado de excepción, interpretación al Chapare, escuchemos los detalles.
15: Ejecutivos, estudiantes, profesionales, universitarios. Pero un presidente, en vez que trabaje, en vez que haga políticas sociales para ayudar a todas las regiones, discrimina al pueblo boliviano, en este caso a la región del Trópico de Cochabamba. Escuchar esas declaraciones duele. Nos sentimos impotentes a veces, pero sin embargo queremos hacer conocer. Denunciamos todos estos operativos, planificaciones, teatros, novelas que desde un inicio hemos indicado que estaban realizando a organismos internacionales, a los medios de comunicación internacional y al pueblo boliviano. De no permitir que quieran desaparecer al movimiento indígena campesino, de que puedan acallarnos con semejantes acciones, semejantes hechos desde el gobierno y todas sus instituciones en contra del pueblo boliviano y en contra como de la región del Trópico de Cochabamba. También pedimos desde acá siempre la unidad para defendernos entre todos, porque todos somos Bolivia y todos somos unidos para poder hacernos respetar. Muchísimas gracias. Vamos a pasar al hermano ejecutivo.
16: Barranca, Barranca ejecutivo de Carrasco Tropical.
8: Bien, son las repercusiones luego de que se estuvo difundiendo este nuevo audio que vincula al presidente en el caso Cerimedo. Se adelanta también que rechazan este tipo de declaraciones del presidente. Lo que se escucha en este audio, la conversación que se sitúa previo al inicio del estado de excepción y que se estuvo conociendo la jornada anterior. Vamos a escuchar unos segundos más de lo que señalan, por favor.
17: En todo sentido, no solamente nuestro país había estado sometido ante el Fondo Monetario Internacional, económicamente hablando, militarmente hablando, no solamente había estado sometido ante el escudo de las Américas de los Estados Unidos, sino que también las políticas fuertes de decisión habían estado al mando de este señor Cerimedo. Es lamentable nuestra situación, violando la soberanía de nuestro Estado.
8: Se violó la soberanía del Estado, las decisiones políticas más fuertes estaban a cargo de Cerimedo, dicen los representantes de las 6 federaciones del trópico de Cochabamba. Nosotros seguimos, 11:31. Lía Vega, adelante, por favor.
18: Muchas gracias, Naira. Informarte que el fiscal Juan Manuel Ucedas informó acerca de la detención de los 17 ciudadanos por el caso de la minería ilegal registrado en una localidad de Los Yungas. Mencionó que al momento estas personas ya habrían brindado su declaración informativa. Asimismo, se tuvo que recurrir a un traductor para que las personas chinas puedan prestar su declaración. Por otra parte, mencionó también que se secuestró las dos movilidades que eran usadas por estas personas. Escuchemos las palabras del fiscal.
19: Minera, al Ministerio Público simplemente nos han traído en calidad de aprehendidos.
20: ¿Qué actuado se está realizando ahora, doctor, por favor?
19: Lo que se está haciendo es la requisa del vehículo a efectos de poder establecer algunos elementos que nos puedan permitir a nombre de quién estaban cargando combustibles. Se han encontrado recibos, facturas. Entonces, para el Ministerio Público son elementos importantes para poder esclarecer a nombre de quién estaban estos vehículos y el lugar, ¿no?, en donde se encontraba.
20: ¿Se está trasladando también el AFO y otros materiales explosivos?
19: Sí, precisamente ya se ha hecho la entrega a bomberos de esos explosivos que estaban con sus fulminantes y sus ANFOs. Entonces, se ha procedido también a elaborar el acta de entrega ante bomberos.
20: ¿Cuál es la situación ahora de los aprehendidos?
19: Por el momento, la situación jurídica de los es en calidad de aprehendidos, de 11 súbditos chinos y 7 bolivianos.
20: ¿Se los va a imputar, doctor?
19: Está en análisis. El suscrito fiscal es el fiscal de turno, el que les ha tomado la declaración, a los súbditos chinos también, así como a los súbditos bolivianos, y se está en análisis para efectos de establecer cuál sería el ilícito por el que se va a calificar provisionalmente.
20: ¿Pudieron declarar los extranjeros?
19: Estaban con traductor, es por eso que nos ha demorado toda la noche de la toma de declaración.
20: ¿Qué se conoce de ellos? ¿Habrían sido traídos? ¿Qué información se tiene preliminar?
19: Eso vamos a dejar a los en etapa investigativa, no les voy a...
18: Esas eran las declaraciones que daba el fiscal, quien hacía mención que se secuestró distinta documentación, además que se busca evidenciar quién serían los propietarios de los motorizados. Con este informe, retorno contigo, Naira.
8: Y gracias, se trata de la actualización de la información de las personas aprehendidas por el caso de minería ilegal, prestaron su declaración, además el Ministerio Público realizó la requisa de dos motorizados donde secuestraron documentación. Recordemos que la Unidad Policial contra Delitos Ambientales de Bolivia y el Ente Regulador de la Minería realizaron una operación contra actividad minera ilegal en una localidad rural en el departamento de La Paz, en la que fueron aprehendidas 18 personas, incluidos 11 ciudadanos asiáticos, presumiblemente chinos. Finalizamos los servicios informativos. En breve volvemos.
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1: Vamos a conocer más en cuanto a la explicación del procedimiento para la reforma parcial de la Constitución Política del Estado. La explicación con el diputado Carlos Alarcón. Eber Vargas se encuentra con él también y nos cuenta los detalles. Adelante, Eber.
2: Gracias, Naira. En ese momento se habla el diputado de Unidad, Carlos Alarcón, con respecto a la reforma de la Constitución Política del Estado. Escuchemos.
3: Que estamos hoy en día. Entonces, la idea de esto es que en esta primera fase de la reforma parcial de la Constitución, que tiene que ver con la necesidad de la reforma, el alcance y los contenidos principales de la reforma, se inicie primero el tratamiento en la Cámara de Senadores. ¿Por qué la Cámara de Senadores? Porque uno de los temas que en coordinación con los gobernadores también se lo va a ver, es las competencias autonómicas, y el Senado es la Cámara más representativa de los ciudadanos que residen en cada uno de los 9 departamentos. Por eso era importante que sea la Cámara de Senadores la que inicie el tratamiento sobre la necesidad de la reforma. Una vez que se pronuncie y en el caso de que se apruebe la ley sea lo antes posible, remitirán a la Cámara de Diputados. En la Cámara de Diputados haremos el mismo tratamiento. Y después de ello se va a cumplir la primera fase del proceso de la reforma, que es la fase del alcance y la necesidad de la reforma. Después de ello, como manda la Constitución en el artículo 411, parágrafo 2, se va a hacer el tratamiento en ambas cámaras reunidas en pleno, en la Asamblea Legislativa Plurinacional, donde se requiere 2/3 de votos de los asambleístas presentes en esa sesión plenaria. Ahí obviamente va a haber otro debate adicional que le va a dar más consistencia, coherencia y más fuerza a la reforma. Y el tercer paso, que es el paso decisivo, la tercera fase, la convocatoria al referéndum, para que después de haber aprobado esta ley en el pleno de la Asamblea, en los próximos 4 meses se pueda llevar adelante el referéndum donde los ciudadanos dirán si están de acuerdo o no están de acuerdo con la reforma que se está planteando por parte de la Asamblea Legislativa. Ese es en sencillito, en resumen, el procedimiento que tenemos que recorrer, y estamos convencidos que con el esfuerzo de todos los diputados y senadores tenemos que ser parte de la solución que necesita hoy en día Bolivia y no ser parte del problema. Gracias por la atención.
2: Bien, ahí estuvimos escuchando palabras del diputado de Unidad, Carlos Alarcón, quien ha informado sobre el procedimiento para la reforma parcial de la Constitución Política del Estado en conjunto con la Asamblea Legislativa. Más adelante estaremos con los detalles.
1: Gracias, Eber. El diputado Carlos Alarcón estima entonces que en los primeros meses del próximo año se podría convocar a referéndum para la reforma constitucional, y ha hecho énfasis en que sin reforma, sin cambio en la Constitución, se profundizará la crisis económica y también, pues, la crisis energética. Estamos sobre las 11:42. Vamos hasta Ciudad del Alto. Gilda, te escuchamos.
4: Gracias, nos encontramos con el secretario de Educación de la Alcaldía Alteña, que nos informa acerca de la instalación de Internet en unidades educativas.
5: 240 unidades educativas que han sido instaladas hasta el día de ayer, y hoy sigue avanzando. Se prevé culminar a la tercera semana de mes de septiembre, que van a ser instalados los 312 Internet Stalin a diferentes unidades educativas que se ha firmado convenio con la Dirección Departamental y con el Ministerio de Educación. Realmente es una alegría para la Ciudad del Alto. Asimismo, las unidades educativas que van a faltar son 24 unidades educativas que no se va a poder alcanzar. Ya estamos previendo un presupuesto que van a ser instaladas Internet con el municipio. Es así que van a tener 100% unidades educativas Internet a nivel Ciudad del Alto. Eso es lo que podemos informar el día de hoy a todos los padres y madres de familia. Realmente es una alegría que van a ser beneficiados los 250.559 estudiantes a nivel Ciudad del Alto. Los distritos que faltan, en el distrito 8, en el distrito

0: Distrito 2 y algunos distritos, por ejemplo, una parte en el distrito 6. Ya los demás distritos ya han sido instalados casi 100% lo que es internet instalen a nivel Ciudad Alto. Es una alegría, los directores nos hacen llegar felicitaciones, traen aptapes. Yo personalmente digo que es nuestra obligación de poder responder. Somos funcionarios.
1: Con esta información retorno hasta estudios en
2: Bien, hasta el momento entonces 240 unidades educativas tienen internet Starlink en Ciudad del Alto. Han declarado también que se sienten muy contentos ante estos avances. Hemos escuchado al secretario de Educación, Juan Carlos Laura. Estamos sobre las 11:44. Tenemos que conocer lo que ocurre en el mundo. Y esta es una alerta que definitivamente nos involucra y nos preocupa a todos. La ONU alertó que el fenómeno de El Niño durará hasta febrero y será muy fuerte. La Organización Meteorológica Mundial OMS advirtió este jueves que el fenómeno del Niño se intensificará durante los próximos meses y alcanzará una magnitud muy fuerte con efectos que podrían extenderse hasta febrero de 2027 y repercusiones climáticas durante buena parte de ese año. El organismo señaló que existe una probabilidad extraordinariamente alta, cercana al 100% de que el actual episodio persista hasta el mes de febrero. El Niño eleva la temperatura de la superficie en el Pacífico ecuatorial, central y oriental, con efectos sobre los vientos, la presión atmosférica y las lluvias en distintas regiones del mundo. El Niño está claramente establecido y se intensificará hasta convertirse en un fenómeno muy fuerte en los próximos meses, con grandes impactos en los patrones de precipitación y temperatura y los riesgos asociados a inundaciones, sequías y calor extremo, afirmó la agencia de la Organización de Naciones Unidas. Lo cierto es que el Niño se está volviendo gigantesco ante nuestros ojos, alertó el secretario general de Naciones Unidas, Antonio Guterres. La ciencia no deja lugar a dudas, el planeta se encuentra en aguas desconocidas y esas aguas se están calentando, señaló. Las temperaturas de la superficie del mar están aumentando, las temperaturas siguen subiendo y el mundo se encuentra en la zona de peligro del clima extremo, agregó. Los efectos ya llevaron a Panamá y El Salvador a declarar emergencias. En el caso panameño, el fenómeno obligó a reducir el tránsito de embarcaciones por la vía interoceánica. Ecuador, por su parte, decretó la alerta roja ante la intensificación del evento. El índice de temperatura de la superficie del mar en el Pacífico ecuatorial pasó de un promedio de 1,5 grados centígrados por encima de lo normal entre mayo y julio a valores semanales de 2,2 grados y 2,6 grados centígrados, lo cual esto pues llama la atención porque estamos hablando de que son cambios cada semana. El fenómeno no deriva del cambio climático, aunque los científicos prevén que agrave el calentamiento global, causando por la quema de combustibles fósiles y aumente la intensidad de episodios meteorológicos extremos. Guterres sostuvo que la respuesta dependerá de la velocidad de las medidas de prevención. La carrera ahora está entre los riesgos crecientes y nuestro compromiso de tomar medidas climáticas y proteger a las personas. Debemos ganar esa carrera, afirmó el secretario. Le contamos también sobre los precios del crudo. Subieron a máximos de 6 semanas tras los ataques de Estados Unidos a Irán. Los precios del crudo subieron este jueves hasta niveles no vistos en 6 semanas después de que nuevos ataques de Estados Unidos contra Irán se registraran y nuevas amenazas de Israel contra Teherán reactivaran el temor a interrupciones del suministro en Oriente Medio. La presión sobre el mercado quedó atada al deterioro de la seguridad en una zona clave para el transporte energético. Los últimos ataques marcaron el intercambio de fuego más intenso entre Estados Unidos e Irán desde julio, en una guerra que ya entró en su 7º mes. Y este movimiento de los precios coincidió además con una caída del tráfico marítimo en el estrecho de Hormuz, uno de los puntos más sensibles para el flujo regional de crudo. Datos preliminares publicados este jueves mostraron que 6 buques de mercancías cruzaron el paso el miércoles frente a 11 del día anterior y por debajo de la media de los últimos 10 días que ronda los 13. Entonces no existen estos viajes, no se está cruzando este estrecho y los precios del crudo subieron a máximos de 6 semanas tras los ataques de Estados Unidos a Irán. 12 minutos nos separan de las 12.
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0: Viernes, último bloque, 11:53. No olviden que hoy la máxima que alcanzaremos será de 20 grados centígrados en la ciudad de La Paz, máxima de 20 grados, la mínima fue de 6 grados más temprano, cielo completamente despejado. 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
0: 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Llegó el momento de decir misión cumplida y no solo de decirlo, sino también de sentirlo, ¿no? Hemos tenido una buena mañana junto a todos ustedes y de hecho los invitamos a permanecer en sintonía de Radio Éxito Bolivia. Mañana nos reencontramos a las 9:00. Una gran canción para el cierre. Invitamos a Alex Sintek. Bendito tu corazón es el título. Permiso. Eso.

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tal? ¿Cómo están? Buenas tardes. En el inicio estaba Maná y ahora estamos escuchando a Patricio Rey y esa estrella era mi lujo. Un abrazo para usted que está junto a la radio. Bienvenido a esta tarde del Express de Éxito hasta las 17 horas con 30 minutos.

como todas las tardes, tenemos noticias, tenemos cosas importantes que contarles. La más linda del amor. Y como siempre, la invitación está abierta para que usted se quede junto a nosotros. Luego de Caminando la Ciudad, es turno de Elecpress de Éxito acá en los 93.1 hasta las 17 horas con 30 minutos.

esta hora de la tarde quiero contarles, mientras de fondo escuchamos a los Enanitos Verdes y este Amores Lejanos, que tenemos temperatura agradable en la ciudad de La Paz. Sí, la temperatura a esta hora en la sede de gobierno es de... grados centígrados en La Paz, 16 grados en la ciudad del Alto.

0: A la sombra es de 15 grados centígrados. La humedad está al 22%. Y el viento que sopla a esta hora de la tarde, con dirección sur, a 10 kilómetros por hora. Temperatura agradable para la ciudad de La Paz y la ciudad del Alto. Esta noche tendremos a la luna menguante. Y en el ocaso, la puesta del sol está pronosticada para las 18:26. Y aunque hoy no está... Vamos a revisar también el pronóstico extendido. ¿Qué tendremos con relación al pronóstico extendido para mañana miércoles? Ya estamos en 2, sí, ya estamos 2 de septiembre. Hoy empezando con todo el noveno mes del año. ¿Qué tendremos mañana en mitad de semana? La temperatura en La Paz es de 3 grados centígrados la mínima, y la máxima pronosticada para mañana alcanza los 19 grados centígrados, con cielo despejado y con temperatura agradable pasada las 11 de la mañana, entre las 11 de la mañana y las 4 de la tarde. Disfrutaremos de temperatura agradable con bastante calor pasado el mediodía, llegando a la máxima de 19 grados centígrados en La Paz mañana. Que tiene también pronosticada la ciudad del Alto, mínima de 2 grados centígrados, y la máxima pronosticada para mañana en el Alto alcanza los 17 grados. Esos son los datos del tiempo para iniciar la tarde.
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estamos empezando el noveno mes del año. Sí, enseguida le voy a contar que se recuerda, que se celebra. De hecho, que también hoy es una fecha importante. Pero lo que sí debemos tomar en cuenta cuando empezamos prácticamente ya este mes, que nos acerca cada vez más al cierre de esta gestión. De hecho, que como que las energías se van acabando, ¿no? Y algo que debemos tener muy pendiente y muy en cuenta es organizar muy bien nuestros horarios de forma progresiva para poder alcanzar las metas que tenemos planificadas o trazadas a lo largo de este mes. De este mes que, por cierto, tiene 30 días. Y a lo mejor puedes sentirlo un tanto más largo este mes, porque este mes tiene 5 días martes. Sí, 5 martes. Empezando hoy, martes primero, llegaremos hasta 29, por ejemplo, 29 de septiembre, y también hasta el miércoles 30, que pone el cierre de este noveno.

decía, organizar bien nuestros horarios, recuperar esos horarios que son muy importantes y fundamentales. Aunque como la vida va pasando tan rápido, nos preocupamos cada vez menos, por ejemplo, de dormir. Sí, de lo que debemos de dormir, volver a dormir y despertar a la misma hora poco a poco para evitar que luego te esté pasando factura el cansancio y el estrés. ¿Qué tan importante es dormir? Pues es fundamental. Algo que tal vez no hacemos o no hemos hecho a lo largo de este año es anotar las prioridades o aquellas actividades que las vemos como fundamentales para este noveno mes del año. Utilizar ese dispositivo que generalmente lo tenemos para revisar redes sociales. Utilizar el apartado que dice agenda o libreta de notas para escribir esas tareas diarias que son importantes para que no termines abrumado con lo que llegará día a día. Siempre es fundamental reservar un poco de tiempo para caminar, hacer ejercicio y disfrutar de un pasatiempo que te guste. Puedes hacerlo en este mes de septiembre. Y si te olvidaste, pues empieza también este noveno mes del año cuidando tus hábitos. Retoma una alimentación equilibrada y saludable. Y especialmente algo que es fundamental, como está haciendo ya bastante calor, se han elevado las temperaturas prácticamente en muchas regiones del país, es beber suficiente agua para mantenerte muy bien hidratado y tener la vitalidad durante toda la jornada. Ya lo sabes, esos tips y esos consejos son importantes, especialmente cuando estamos empezando un nuevo mes. Este mes, que tiene connotaciones especiales para nuestro país, y además tiene celebraciones importantes cuando hablamos del mes de septiembre. Al volver de la pausa, resumen de las noticias. Y estaremos también revisando las celebraciones de este primero de septiembre.

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11: Vamos al resumen de las noticias, las 4 de la tarde con un minuto. ¿Qué ocurrió más temprano? Empezamos con Ever Vargas. Ever, contigo, adelante, buenas tardes.
12: Gracias, Antonio. ¿Cómo estás? Muy buenas tardes a todo el país. Y durante esta jornada con los temas más relevantes y el resumen a continuación. Y el jefe de bancada de Alianza Libre en Diputados, Rafael López, pide al nuevo comandante de la policía, Adrián Álvarez, ejecutar la orden de aprehensión contra el expresidente Evo Morales y exige que se inicie un proceso contra el excomandante Mirko Sokol por no ejecutar la orden contra el exmandatario durante su gestión. Cambiamos de información y el viceministro de Transparencia, Yamil García, denunció un presunto daño económico por más de 4,5 millones de bolivianos relacionado a la adquisición de 1 millón de billetes conmemorativos del Bicentenario, de los cuales se vendió menos del 4%. En otro tema, el expresidente y líder de Alianza Libre, Jorge Tuto Quiroga, planteó al presidente de Estado, Rodrigo Paz, solicitar una misión internacional para investigar el caso del consultor político Fernando Cerimedo y la activista Nadia Beller. En el ámbito económico, el presidente del Banco Central de Bolivia, David Espinosa, informó este martes que las reservas de alta liquidez alcanzan a más de 1.100 millones de dólares, monto que permite contar con respaldo para intervenir el mercado del dólar y neutralizar sobrereacciones en la cotización del tipo de cambio. Finalmente, el ministro de Obras Públicas, Mauricio Zamora, afirmó que el gobierno busca el diálogo con los sectores que exigen abrogar el decreto 5676 y evaluar las modificaciones de la normativa, tomando en cuenta las observaciones planteadas. Estos son los temas que estuvimos desarrollando durante esta jornada de martes.
11: Gracias, Ever. Hasta más adelante. Otros temas, Lía Vega, Lía, contigo, adelante, buenas tardes.
8: Muchas gracias, Antonio. Informarte las noticias más relevantes de media jornada. El dirigente de la COP afirmó que sería un atentado a la democracia ampliar el estado de excepción. Asimismo, anunció que se realizará un ampliado nacional en rechazo al decreto supremo 5676. En otro tema, indicarte que el gobernador de Cochabamba, Leonardo Loza, cuestionó la designación del nuevo comandante de la policía. Este alega que cambiaron al elegido al último momento del acto. En otro caso, indicarte que aprenden a una funcionaria de la Caja Nacional de Salud, esto por el caso de la compra de tomógrafos con sobreprecio. Asimismo, la policía mencionó que llamará a declarar a las dos personas que fueron acusadas por el robo de 35 celulares, hecho que se registró en la terminal de buses. En otro tema, mencionarte que el nuevo modus operandi de robo, la policía estaría realizando una coordinación con sus pares de la ciudad de El Alto para averiguar el caso de la implantación de celulares en ladrillos. Estas serían las noticias más relevantes de media jornada. Retorno contigo, Antonio.
11: Bien, gracias. Gracias, Lía. Hasta más adelante. Son las 4 de la tarde, 4 minutos. Avanzamos, hay más. Hubo novedades importantes también en la ciudad de El Alto. Estamos con Gilda Castro. Gilda, contigo. Adelante. Buenas tardes.
13: Gracias, buenas tardes. Vamos con el resumen de la información, lo más importante ocurrido en la urbe alteña. El exdirigente de la FEJUVE, Juan Salas, hoy ha manifestado que la renuncia del general Mirko Sokol ha sido positivo porque no permitió ser presionado para tomar algunas decisiones. Cambiamos, beneficiarios del Fondo de Pensiones piden la renuncia del gerente de la Caja Nacional de Salud y anuncian una marcha para la siguiente semana. Por otro lado, el analista político Marco Fuentes sostiene que el general Mirko Sokol debe decir todo lo que sabe, esto debido a su renuncia. El dirigente de transporte pesado, Hugo Domingo Ramos, ha respondido hoy a acusaciones en su contra sobre una supuesta estafa y ha calificado a las personas que los indican de ser evistas. El municipio del Alto alista las restricciones y actividades para el día del peatón este próximo domingo. Así también el alcalde del Alto, Alicir Roca, hoy día ha rechazado la legalización de autos indocumentados y pide que al país ingresen autos nuevos. Con este resumen, retorno hasta Estudio Central.
11: Ahí están las informaciones ocurridas más temprano. Enseguida también tenemos los servicios informativos para poder actualizar la información.
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11: Pero conozcamos también qué se celebra, qué se conmemora en este primero de septiembre. Es una fecha importante y especial como cada una de las que tenemos en el calendario, y se las voy contando también acá en este espacio que lo hemos recuperado de un tiempo a esta parte para conocer juntos también las celebraciones y los acontecimientos importantes de cada día. En este 1 de septiembre estamos en el día 244 del año, faltan 121 para que se acabe esta gestión. Hoy le cuento que es Día Mundial de la Dactiloscopía, Día Mundial de la Dactiloscopía, Día Internacional de los Primates y Jornada Mundial de la Oración por el Cuidado de la Creación.

Ahí vamos por el primero, Día Mundial de la Dactiloscopía. Hoy, el primero de septiembre, es el Día Mundial de la Dactiloscopía, una celebración que busca hacer honor al hombre que vio la importancia única de los signos o rastros biológicos de los seres humanos para recabar pruebas en los crímenes. Ese hombre fue Juan Bucetich, un astrohúngaro que terminó viviendo en Argentina y allí descubrió el verdadero poder de las huellas digitales para resolver crímenes hasta la fecha irresolubles. Juan Bucetich fue un croata nacionalizado argentino quien desarrolló la primera clasificación de las huellas dactilares y generó las primeras fichas dactiloscópicas en el mundo. Su fuente de inspiración fue la conferencia de Francis Galton, que había pronunciado ante la London Royal Society y que hablaba sobre la impresión dejada por el pulgar y los otros dedos. A raíz de esa información, Bucetich creó cuatro grandes grupos para clasificar los rasgos de una huella: arcos, presillas internas, presillas externas y vertilicios. En base a su método y la creación de las fichas dactiloscópicas, la policía de Buenos Aires pudo identificar en 1892 a una asesina. Se trataba de Francisca Rojas, una mujer oriunda de la ciudad de Necochea, que había matado a sus tres hijos e inculpado a su marido, pero se había dejado atrás una huella ensangrentada en su pulgar, evidencia que la delató y colocó en la palestra mundial. La utilidad y la veracidad de la dactiloscopía como método eficaz para investigar de manera forense cualquier hecho vinculado a algún tipo de crimen. En definitiva, la dactiloscopía es el estudio de los rasgos de las huellas digitales. No existen dos huellas iguales, aunque las de los gemelos univitelinos son muy difíciles de diferenciar. Cada huella del mundo posee una serie de rasgos y formas que crean un patrón único. Por ello, en series como CSI o cualquier película policial se hace tanto hincapié en la recolección de las huellas digitales. Recoger una huella dactilar no es una tarea difícil, solo se necesita la superficie donde se dejó la huella, algún polvo adherente, que puede ser desde talco hasta el polvillo de los maletines de criminalística, una brocha gruesa y una superficie con pega como un dedazo de cinta adhesiva transparente para retener la impresión. Sin embargo, la identificación de los rasgos de la huella es otra historia. Aquí se necesita más conocimiento de algún método de clasificación dactiloscópica en tiempo y también una buena lupa para poder identificar. Hoy entonces es Día Mundial de la Dactiloscopía. Hoy es Día Internacional de los Primates. El 1 de septiembre se celebra el Día Internacional de los Primates con la finalidad de destacar la importancia de conservar estas especies mamíferas, así como también alertar sobre las amenazas de extinción de algunas de ellas. Entre las principales amenazas para los primates se encuentran la deforestación de su hábitat, factores ambientales, enfermedades virales, caza ilegal, explotación con fines comerciales y de entretenimiento. El Día Internacional de los Primates surgió en el año 2005 por iniciativa de la organización Animal Defenders International con la intención de visibilizar la persecución y exploración a la que son sometidos los primates en todo el mundo. Cuenta con el apoyo de varias organizaciones en defensa de los animales. Los primates son una de las especies más antiguas que datan de hace más de 58 millones de años. Está conformada por unas 200 especies pertenecientes a la orden de mamíferos placentarios. El término primate significa en latín primeros y fue utilizado por primera vez en el año 1758. Algunas características, por ejemplo, son mamíferos plantígrados que se apoyan en la planta de los pies al caminar. Tienen cerebros altamente desarrollados. Sus manos y pies son flexibles con uñas pulgares oponibles. Tienen un peso que oscila entre los 30 kilogramos hasta los 200 kilogramos. Poseen una visión binocular y cromática para apreciar la distancia de las cosas. Tienen una esperanza larga de vida. Todas las especies tienen manos prensiles para agarrarse de las ramas y sujetar también alimentos. Hoy es Día Internacional de los Primates. Y hoy también es la Jornada Mundial de la Oración por el Cuidado de la Creación.
El primero de septiembre de cada año, los cristianos en todo el mundo se unen en la Jornada Mundial de la Oración para el Cuidado de la Creación. Una iniciativa instituida por el Papa Francisco el año 2015, en agosto concretamente. Esta jornada tiene como objetivo sensibilizar a los fieles sobre la necesidad urgente de proteger y cuidar el medio ambiente, promoviendo una conservación espiritual que responda a la crisis ecológica actual. La fecha fue elegida en consonancia con la tradición de la Iglesia Oriental, que marca este día como el comienzo del año litúrgico y la conmemoración de la creación del mundo. Hoy entonces es la Jornada Mundial de la Oración por el Cuidado de la Creación. Pero conozcamos también qué pasó un día como hoy, un primero de septiembre en la historia. Un día como hoy, el año 1838, un primero de septiembre. El año 1841, un terremoto destruye completamente la ciudad de Cartago en Costa Rica, el año 1841. En el año 1865 nace el cirujano y jinetista Enrique Tornú. En el año 1923, un día como hoy, 142.000 personas mueren por un terremoto en Tokio, Japón. Un día como hoy, el año 1923. También en el año 1923.

Año 1946. Un día como hoy, el año 1946, nace Barry Gibb, integrante de la banda The Bee Gees. Nació un día como hoy, el año 1946, Barry Gibb. A ver, estaba sonando ahí algo, creo, de los Bee Gees. ¿Podemos escuchar, señor productor, algo de los Bee Gees para algo? Sí, aquí está. Escuchemos entonces a los Bee Gees, porque un día como hoy justamente nació uno de sus integrantes, Barry Gibb, integrante de los Bee Gees.

está cumpliendo hoy 80 años Barry Gibb, quien es catalogado el rey del falsete. Sí, el que estamos escuchando. Él es el rey del falsete, Barry Gibb.

forma parte de los Bee Gees y hoy un día... Hoy está cumpliendo 80 años. Algo más de los Bee Gees para que podamos recordar, por supuesto, su música.

Ahí está Barry Gibb, que cumple hoy 80 años, está celebrando un año más de vida, el rey del falsete. Avanzamos porque hay más en este primero de septiembre. Un día como hoy, el año 1957, también nace otra famosa, en esta oportunidad una cantante cubana famosísima por su legado y su música. Está de cumpleaños Gloria Estefan. Algo de Gloria Estefan, por favor.

0: Avanzamos porque hay más también en este primero de septiembre. En el año 1983 mueren los 269 pasajeros que viajaban a bordo del vuelo 007 de Korean Air. Ingresó erróneamente en el espacio aéreo soviético y fue derribado por aviones caza de combate un día como hoy, el año 1983. En el año 1985 se hallan los restos del Titanic en el Atlántico Norte. En el Atlántico Norte ocurrió gracias a la expedición conducida por Robert Ballard, oceanógrafo estadounidense, un día como hoy, el año 1985. En el año 1997, un día como hoy, la Fiscalía Francesa, que investiga el accidente donde murió Lady Di, confirma que el chofer manejaba con un nivel de alcohol mayor al permitido. Un día como hoy, el año 2011, se crea la red social Snapchat, un primero de septiembre del 2011. El 2021 muere Norberto Oyarbi. Dentro los hechos vinculados a esta fecha, revisando qué pasó un día como hoy en la historia.
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15: Son las 4 de la tarde, 24 minutos. Actualizamos las noticias. El fiscal departamental de Santa Cruz le ha pedido al alias El Juancho que se presente. Le ofrecen garantías constitucionales para que pueda declarar en el caso de Nadia Beller.
16: Entre ellos también un ciudadano de nacionalidad colombiana que hemos escuchado evidentemente a través de los medios de comunicación o a través de las redes sociales que esta persona supuestamente haría referencia a ciertos hechos en cuanto a participación de otros presuntos autores. Por otra parte también invitamos al señor, al ciudadano colombiano que ha estado difundiendo videos a que se presente. Conjuntamente con su defensa técnica se van a brindar las garantías constitucionales correspondientes, se va a asegurar siempre el derecho a la defensa y el debido proceso para efectos de poder asumir esa defensa en el proceso penal del cual ya se ha instaurado, del cual se ha ampliado y del cual se encuentra a la fecha en plena fase de investigación preparatoria.
17: ¿Qué teme por su vida, fiscal?
16: El Ministerio Público, al igual que la Policía Boliviana, con seguridad brindará las garantías constitucionales correspondientes a toda persona investigada. No nos olvidemos que la víctima, inclusive, teme por su vida y por lo tanto como Ministerio Público hemos dispuesto las medidas de protección conforme a la ley especializada de protección a víctimas de testigos dentro del presente. La ley se aplica para todos, estantes y habitantes dentro del territorio nacional, sean personas naturales o extranjeras, y además no gozan ninguna persona de fuero o privilegio político alguno. Por eso es que la independencia del Ministerio Público se traduce en una autonomía funcional, administrativa y financiera. Por lo tanto, vamos a continuar con las investigaciones correspondientes hasta descubrir la participación de todos los autores, tanto materiales como intelectuales, que hayan participado en el atentado de la ciudadana Nadia Bella.
18: No se descarta, ¿no? Porque estamos manejando varias hipótesis, pero las investigaciones están aperturadas.
15: La palabra del fiscal departamental de Santa Cruz, Alberto Ceballos, sobre este video que fue difundido la pasada jornada, donde supuestamente este sujeto habla de tener conocimiento sobre el atentado planificado contra Nadia Beller. Sobre esta situación se ha pronunciado la defensa de Cerimedo, va a pedir el peritaje de este video del alias El Juancho.
19: Vamos a solicitar al Ministerio Público, vamos a presentar ese video para que el mismo sea desdoblado y bueno, sea incorporado como una prueba que pueda o no favorecer al señor Fernando Cerimedo. Eso es lo que nosotros vamos a hacer, solicitar de manera formal al Ministerio Público para que se haga el desdoblamiento, se haga el peritaje respectivo del mismo, para que sigamos con la investigación, y sigamos nosotros desvirtuando. Ya están saliendo las cosas y obviamente nosotros somos responsables de la defensa del señor Fernando Cerimedo y vamos a hacer lo que corresponde en ley, es decir, pedir lo que corresponde, es el desdoblamiento del mismo a efecto de que se pueda dar veracidad o no de lo que indica en ese video. Claro que sí, por eso es el desdoblamiento. A través de esa solicitud vamos a pedir que se incorpore este elemento probatorio en el cual de una u otra forma desvirtúa la participación de nuestro defendido. Como esto lo hemos conocido el día de ayer en la tarde, nosotros recién hoy en la tarde vamos a personarnos a hablar con el señor Fernando Cerimedo a efectos de mostrarle y de indicar lo que se está avanzando con la investigación. Precisamente nosotros pedimos la reserva de la investigación a efectos de que no se contamine todas las informaciones. Por eso estamos solicitando lo que corresponde a nosotros.
15: El abogado Ernesto Giraldez, defensa de Cerimedo, anuncia que se va a solicitar al Ministerio Público el desdoblamiento y el peritaje de este video difundido por el colombiano denominado El Juancho.

0: transporte en Santa Cruz se ha pronunciado por el precio del combustible a 18 bolivianos. Esta situación está generando mayor escasez porque la gente está acopiando, dice Juan Yujra, dirigente del transporte pesado en Santa Cruz.
1: No, qué bien, ¿no? Que el presidente del Comité Cívico se haya pronunciado para esta asamblea de la cruceñidad, ¿no? Con seguridad también nosotros vamos a asistir ahí y creemos de que salga pues cosas saludables de esa asamblea para mejorar principalmente Santa Cruz, ¿no? No podemos continuar como estamos hoy, que un gobierno nos esté mintiendo. Queremos estabilidad, queremos trabajar, eso es lo que estamos pidiendo, ¿no? Entonces creo que ya es hora de que se pronuncie, porque nosotros siempre hemos estado al pie de la lucha para el beneficio de Santa Cruz, para el beneficio de los bolivianos más que todo, ¿no? Y hoy estamos sometidos a esta escasez de combustible, durmiendo en los surtidores. Yo creo que sí, ¿sabe por qué? Porque esto le está trayendo problemas al gobierno. ¿Por qué? Porque ni así con los 18 bolivianos no hay combustible. Es como que el gobierno haya firmado un decreto, ahora pueden vender a 18 bolivianos, por decir, no puede haber pues dos precios, que mucha gente se dedica a contrabandear o contrabando interno y al mercado negro, ¿no? Entonces esto se ha crecido más, porque mucha gente se va a dedicar o se está dedicando ya a comprar el combustible barato y está yendo a ofrecer más allá. ¿Por qué? Porque ya hay un precio normado por el mismo gobierno a través de un decreto.
0: La palabra del dirigente del transporte pesado, Juan Yujra, criticando este decreto supremo, anunciando que van a asistir a la asamblea de la cruceñidad para que se puedan asumir acciones. Son las 4:40 p.m.
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0: Bien, avancemos esta tarde. 16 horas con 34 minutos. Hay más noticias y vamos a hablar de un tema que es muy importante, que está generando ya bastante repercusión.

hecho que ya se ha escuchado bastantes comentarios en la Asamblea Legislativa, por lo que pueda ocurrir en las siguientes semanas, a partir del 15 y 16 de septiembre, cuando concluya el estado de excepción.

0: El debate se ha instalado sobre una eventual ampliación del estado de excepción en Bolivia. Y hay distintas posturas que ya se han hecho conocer. El estado de excepción, según se tiene establecido, se puede decretar en Bolivia solo una vez al año por un periodo máximo de 90 días, salvo autorización de la Asamblea Legislativa por mayoría absoluta. Ya son varios los legisladores que se han pronunciado al respecto ante la proximidad de la culminación del estado de excepción en nuestro país. Por ejemplo, el diputado del PDC, diputado afín al gobierno, diputado Manolo Rojas, anunció la presentación de un proyecto de ley a través del cual se propondría ampliar por otros seis meses, ya no 90 días, 6 meses esta medida que fue dispuesta por el gobierno el pasado 20 de junio, instaurando el estado de excepción. Esta iniciativa, de parte de este diputado de la bancada oficialista, surge debido a las amenazas de protestas y bloqueos que se han registrado en las pasadas jornadas. De hecho, que el estado de excepción ya ha sido vulnerado porque han instalado puntos de bloqueo en el Chapare, una universidad. Los estudiantes de la universidad pretendían que se pueda atender sus demandas, instalaron un punto de bloqueo. Hubo una movilización de campesinos la pasada semana también en Santa Cruz, y la pasada semana también campesinos y productores de Beni y el norte integral de Santa Cruz bloquearon la carretera entre Beni y Santa Cruz pidiendo la abrogación del decreto supremo 5676. Entre los sectores que habían expresado su intención de retomar las protestas, incluso ahora se ha escuchado que los choferes van a también pedir o van a movilizarse una vez que concluya el estado de excepción por el tema del desabastecimiento de combustible, especialmente en el diésel. El conflicto puede extenderse a otro tipo de situaciones debido al malestar de la población por las medidas que asume el gobierno del presidente Rodrigo Paz. Incluso ya hace horas atrás, la dirigencia de la Central Obrera Boliviana, a la cabeza de Mario Argollo, ha hecho conocer su malestar ante esta postura que puede manifestar de que puedan extenderse este estado de excepción por lo menos 6 meses más. El 20 de junio, a través de un mensaje presidencial, el presidente Rodrigo Paz, recordemos, determinó dictar el estado de excepción tras más de 50 días de bloqueos que mantuvieron a la sede de gobierno prácticamente aislada, sin acceso a alimentos, insumos médicos y también combustible. Sin embargo, vamos a escuchar justamente el análisis, el comentario de gente que ha seguido muy de cerca, que ha formado incluso parte de la Asamblea Legislativa Plurinacional. Quiero agradecerle la gentileza de estar con nosotros, el abogado, exdiputado también de la Asamblea Legislativa, el doctor Marcelo Pedrazas, que está con nosotros. Doctor, ¿cómo está? Buenas tardes. Bienvenido a Radio Éxito. Muchísimas gracias por acceder a este contacto, a esta entrevista, para hablar de este tema tan importante. ¿Cómo está? Buenas tardes, doctor.
1: Buenas tardes, Antonio. Un saludo a todos los que están en sintonía de la radio, el programa desde la capital del estado, Sucre.
0: De seguro, doctor, también haciendo seguimiento a esta situación, porque ya son varias las voces que se han pronunciado con relación a este tema de ampliar el estado de excepción, porque incluso un diputado oficialista manifestaba de que se podría ampliar hasta por 6 meses más del estado de excepción. Estaría presentando un proyecto de ley para que pueda ejecutarse de esa forma. ¿Qué opinión le merece? ¿Cómo analiza este tema, doctor, en el ámbito legal, como abogado y también como ex legislador?
1: Bueno, jurídicamente y desde el punto de vista de lo que plantea la Constitución Política del Estado, el que el gobierno quiera ampliar el estado de excepción automáticamente involucra a que la Asamblea Legislativa, a través de su facultad constitucional, pueda ampliar este estado de excepción. Entonces, para concluirlo de manera sencilla, sí se puede ampliar desde un punto de vista legal. La pregunta es, ¿por qué ampliaríamos un estado de excepción cuando el estado de excepción tiene como elemento central la seguridad del Estado, la amenaza externa, la conmoción interna o un desastre natural? Se dictó el estado de excepción por los 50 días de bloqueo, como usted bien lo señalaba. Había una afectación al abastecimiento de alimentos, medicamentos, combustibles, violencia, paralización de actividades. Esa fue la conmoción interna por la cual se fundamentó el decreto 5636. Pero al día de hoy, 90 días después, que se vencen en septiembre, ¿se amerita un estado excepcional? ¿O es que el gobierno está intentando utilizar un instrumento excepcional para administrar sus problemas de gobernabilidad? Porque aquí hay que decirle de manera contundente al gobierno. Si estos 90 días seguimos con los problemas de la falta de abastecimiento, seguimos con la falta de dólares, vamos a vivir de estado de excepción en estado de excepción porque no pueden solucionar los problemas que la gente ya está empezando no solamente a criticar desde algunos sectores, sino más bien se está generalizando este descontento social. Hoy tienes manifestaciones de la CAO. Tienes al Comité Cívico en Santa Cruz preocupado por el tema del diésel, por la subida de los precios, tienes el sector de transporte. Entonces, la pregunta está jurídica, puede ser viable, pero aquí lo que tendríamos que analizar es lo político. Y ahí yo creo que el gobierno no tiene las condiciones para plantear un estado de excepción.
0: Doctor, ¿existe jurisprudencia previa del Tribunal Constitucional que restrinja o avale tal vez alguna ampliación de este estado de excepción, aparte de lo que manifiesta o lo que podría ocurrir en la Asamblea Legislativa?
1: Bueno, los estados de excepción no han sido recurrentes en el país, pero sí hemos tenido una respuesta implícita cuando se ha dictado el estado de excepción hace días, hace meses atrás. Pero yo no lo judicializaría tanto, Antonio, porque la pregunta está en el hecho si el gobierno puede pedir constitucionalmente la ampliación, pero tiene que demostrar que no lo está haciendo porque no puede gobernar. Y eso es lo complejo, ¿no? Una cosa es combatir los delitos, los bloqueos ilegales, y otra muy distinta, totalmente distinta, es convertir los problemas de gobernabilidad en una excepción permanente. Porque sabemos hoy por hoy que estamos pasando un momento crítico en lo económico, en lo social, en el país, pero que está directamente vinculado a una gestión del gobierno que no está dando respuesta y que más bien se está empañando con casos de corrupción al nivel que están tocando las esferas más cercanas del propio gobierno. Entonces la pregunta va a ser si el gobierno quiere el estado de excepción y los diputados y senadores tienen que autorizar el estado de excepción, ¿será que la población va a permitir aquello? ¿Estamos en condiciones de seguir en este estado de excepción cuando el reclamo de la gente no necesariamente es con derrocar un gobierno, no necesariamente están buscando, o sea, la salida de un presidente, sino están empezando a haber un descontento en la sociedad por la falta de conducción del gobierno?
0: Esto de hacer el cálculo pasa netamente por lo político, entonces, al ver de que las soluciones o los decretos supremos no están dando resultados, en este caso, por ejemplo, el decreto supremo del DICER, el 5676, que está generándole problemas al gobierno, las advertencias de varios sectores estarían provocando de que diputados, incluso el mismo gobierno, mediante algunas autoridades, ya estén hablando de este tema desde su lectura, doctor.
1: Claro, es que lo que pasa es que ya cuando tienes algunos diputados, senadores y el mismo ejecutivo hablando de un estado de excepción, yo les preguntaría si después de 90 días del gobierno todavía necesita poderes excepcionales para gobernar, entonces tendría que explicarnos qué ha fallado durante los 90 días, ¿verdad? Que no es nomás de meterle y pedir y recurrir a la norma cuando un estado de excepción sirve para enfrentar una crisis extraordinaria. No sirve para reemplazar la capacidad política de un gobierno para gobernar. Entonces, el tema no va a ser jurídico, porque jurídicamente está, ahí está en la Constitución, está la posibilidad de la ampliación, está el escenario de la Asamblea, pero hay un descontento social muy grande y yo lo digo de manera enfática, ningún diputado ni senador que representa hoy por hoy y está en la Asamblea Legislativa va a tener una conexión real con la gente, y puede ser que ellos definan ciertas decisiones y tomen algunas leyes para sancionar, pero no necesariamente la gente está de acuerdo con aquello, ¿verdad?
0: Ahora, ¿cuál es
1: lo mismo para el gobierno?
0: Sí. ¿Cuál es el procedimiento exacto que debería o deberá seguir la Asamblea Legislativa para aprobar o rechazar la continuidad de un estado de excepción, doctor?
1: Simplemente...
0: ¿Debe generar el gobierno o debe haber un proyecto de ley anticipado?
1: Claro. No, pues en la Constitución es clara, ¿no? Hemos hecho un decreto, bueno, se ha hecho un decreto para que se pueda dictar el estado de excepción. Luego ese decreto ha sido aprobado mediante una ley y ahora esta ampliación tiene que venir desde el legislativo para que se autorice esta ampliación del estado de excepción conforme manda el artículo 182 de la Constitución.
0: No tiene 138. Que haber, no tiene que haber una propuesta por parte del gobierno, otro decreto, otro proyecto de ley.
1: Claro que sí. O sea, tiene que plantearse una solicitud excepcional, ¿no? Esa solicitud de ampliación tiene que venir también en el marco de la ley 1740 y del decreto supremo que el gobierno emitió en su momento, que dio origen a esa ley 1740, y luego la Asamblea recibirá esa solicitud, procesará y obviamente hará una declaración de ampliación mediante una ley también.
0: Ahora, doctor, basándonos en su experiencia como también exlegislador, ¿cómo se evita esta prórroga para que no se convierta en una herramienta de persecución, de frenar también las protestas o cierto abuso de poder que se pueda tener ampliando hasta 120 o hasta 6 meses, perdón, un estado de excepción?
1: Es que, Antonio, el tema está en lo que yo le decía en principio, ¿no? 90 días de un estado de excepción. 90 días. En esos 90 días ha tenido facultades excepcionales el gobierno, obviamente todo lo que implicaba la ley la no reunión de la gente, pero seguimos en los problemas que el propio gobierno nos está creando. Aquí no se trata de que hay una conmoción interna, no estamos hablando de que hay grupos terroristas o subversivos. Si hoy por hoy tienes al agrocruceño demandando respuestas al gobierno y reuniéndose para tomar decisiones, como decía ayer el presidente o el vicepresidente del Comité Cívico de Santa Cruz, que el gobierno ya no da soluciones, las van a tomar ellos. También se abren otros sectores como el transporte. No es menos cierto que van a aprovechar seguramente algunos sectores políticos también de sumarte a estas protestas. Es que el problema es que el gobierno improvisa demasiado, no da respuesta, se abre varios frentes, y ahora había sido la respuesta ampliar el estado de excepción para no ser responsables de la falta de gobernabilidad que están generando ellos.
0: Cuando hablamos de estado de excepción también... Doctor, hablamos de que se están vulnerando o quedan suspendidos algunos derechos intransferibles de la población, ¿no? No hay, por ejemplo, las protestas, este tema de las movilizaciones, que a pesar de ello se han visto ya en algunas regiones del país como vulnerando el estado de excepción y advirtiendo de que esto puede empeorar. Estas personas pueden ser procesadas porque quedó ahí, ¿no? Y hay mucha gente que amenaza, y ahí sale la respuesta de que puede ampliarse el estado de excepción. Sin embargo, ¿estas personas también pueden ser procesadas al advertir de que puede haber convulsión, doctor?
1: Es que si nos ponemos a analizar el origen del estado de excepción de hace 90 días, menos de 90 días atrás, no tiene una correlación, pues hace una decisión política, porque si vamos directamente a lo que la Constitución te plantea, que es un peligro para la seguridad, una amenaza externa, una conmoción interna o un desastre natural, lo que se viene de aquí en adelante no tiene relación directa, porque el estado de excepción ha sido creado para enfrentar una crisis extraordinaria. ¿Cuándo extraordinario va a ser que 90 días no pongan orden en este país? Entonces vas a terminar generando una herramienta extraordinaria para cada protesta, que también la Constitución ampara al ciudadano cuando no encuentra respuesta por parte de sus autoridades. Y aquí viene lo anecdótico, pero lo irracional, ¿no? En este estado de excepción dictado por el gobierno y todas las revueltas que existieron, todos los problemas que dieron origen, la falta de abastecimiento, no hay procesados. Entonces fue una decisión política o apoyado de lo jurídico para evitar más bloqueos, pero en realidad nunca hubo una decisión firme del gobierno también de generar ya basta del abuso de estos grupos y estos sectores respecto a las presiones sociales. Pero si ahora tienes presiones sociales por la falta de respuesta del gobierno, porque hoy por hoy no nos pueden decir que no te han tenido el tiempo necesario para emitir medidas que eviten esta convulsión social, no sé si la gente, más allá de que en lo formal la asamblea emita una ampliación, el gobierno logre ese su objetivo, yo no sé si eso va a calar en la gente y van a seguir obedeciendo o van a seguir manteniendo una actitud pasiva cuando ya se le ha dado esa oportunidad y ese tiempo de los 90 días.
0: Doctor, ahora hay muchas personas que a veces buscan la forma de adelantarse, presentar algún tipo de recurso o de acción ante alguna sala constitucional. ¿Esto también puede ser factible?
1: Indudablemente. Y si pierde el gobierno porque toma la decisión política de pedir la ampliación y la asamblea no se la da, con seguridad que va a haber algún recurso. Si al revés también sucede que la asamblea procede a dar este estado de excepción, su ampliación, va a hablar algunos grupos o algunos colectivos que van a presentar o sectores corporativizados algún tipo de recurso, pero el tema no va a ser un tema jurídico constitucional, este es un tema político. Y tiene todavía el gobierno días más para poder darle solución a esas demandas sociales. Porque cuando hay un descontento social, ya es muy difícil solamente hablar de lo jurídico. Por eso yo le digo y le comentaba, y mi pregunta es hacia la asamblea, ¿cuánto de los asambleístas, senadores y diputados podrán decirle hoy por hoy a la población boliviana, yo te represento, yo voy a ampliar el estado de excepción cuando tienes varios sectores movilizados, no por contra Rodrigo Paz, no contra sus ministros, sino no hay diésel, no hay gasolina, no hay dólares, tenemos combustibles caros y no está dando respuestas a la gente, el gobierno, porque las cosas se están complicando. Hay una inflación del 24% que dejó el gobierno de Luis Arce. Este año acaba de reconocer el presidente del Banco Central que va a subir el 9% más, que no van a llegar a las dos cifras, pero si sumas 24 más 9, haciéndolo sencillo, ya tienes una inflación del 33% en menos de un año. Es decir, si antes tenías 100 bolivianos, hoy por hoy solo tienes 70. Si antes comprabas algo en 100, mañana tendrás que comprarlo en 130, 135. Esas son las cosas que el gobierno tiene que lecturar y dar respuestas prontas en lugar de estar pensando en ampliar estados de excepción, que como le digo, el estado de excepción ha sido creado para que el Estado enfrente crisis extraordinarias, no para que tengan herramientas extraordinarias para enfrentar las protestas que ellos mismos las ocasionan por no dar solución.
0: Y su análisis, doctor, en torno a lo que nos menciona, y a 10 meses de que usted haya dejado también la Asamblea Legislativa, porque formaba parte de la bancada de Comunidad Ciudadana, y ya pasaron algo así como 10 meses de que justamente cambiamos de legislativo, y desde su punto de vista, ¿cómo está la situación? En la capital usted incluso postulaba para la alcaldía en Sucre, y ahora la situación, me imagino que también, al igual que en el resto del país, debe ser complicada por el desabastecimiento de combustible, por el encarecimiento de los productos y el costo de vida también, doctor. ¿O cómo está la situación en la capital?
1: No, lo que pasa es que la gente está justamente, ha tomado una pausa, creo, muy benevolente con el gobierno. Estamos hablando ya más de 9 meses, como usted bien señala, de un gobierno que ha entrado a gobernarnos y debería haber tenido un plan para que no estemos en estos problemas, ¿no? Yo creo que han tomado decisiones relativamente importantes, pero eso ha sido en lo macro, ¿no? La microeconomía es la que define el destino de un país, porque es el que siente el ciudadano cuando te cuesta más subir en micro, cuando ya no te alcanza para llevar la comida a la casa, y esos escenarios no están siendo atendidos de manera pronta y oportuna por el gobierno. Por eso mismo la gente está no solamente disconforme con el tema del que hidrocarburo, en este caso el diésel, ahora va a ser subvencionado para algunos y para otros no. Dejemos de lado solo el diésel, vamos al hecho de la gasolina. Hemos permitido, bueno, la gente ha dejado que pueda subir el precio casi al doble de lo que se compraba antes, pero hemos querido respuestas. La gente demandaba soluciones. Hemos tenido escenarios de corrupción que han golpeado de manera muy fuerte al gobierno. Me refiero al tema de la gasolina basura, el tema de las maletas de oro, las maletas que llegaron con dinero, y no ha habido respuesta del gobierno. El gobierno elude las cosas importantes y eso empieza a generarle descontento a la gente. Y si a eso le sumas que la platita ya no le alcanza, y tienes un gobierno hoy por hoy que no está más que desconcentrado en sus problemas internos de corrupción, no es eso un buen indicador para lo que vaya más adelante. Sin embargo, tiene la opción, tiene la oportunidad de hacer alianzas estratégicas políticas, generar bloques de acuerdo, pero no para someter a la población bajo un estado de excepción, sino para darles más bien leyes y sobre todo condiciones para dinamizar la economía y mejorar el día a día de cada uno de nosotros.
0: ¿Bajo qué escenarios, doctor, para cerrar, bajo qué escenarios se debería mover el gobierno? Porque hay personas, analistas, que mencionan de que se debería relanzar, el gobierno está a tiempo de relanzar la gestión de gobierno y volver a tratar de encontrarse con la gente, pero ya no con propuestas, sino directamente encarar mediante soluciones, o estar pensando también en ampliar el estado de excepción. ¿Cuáles son los escenarios que usted calcula serían los más eficientes que debería poder aplicar el gobierno para frenar tal vez movilizaciones o mejorar la situación por la que atraviesa el país?
1: Yo creo que es un gobierno muy golpeado, y yo diría casi en la lona. Pero sin embargo, sabemos los bolivianos que necesitamos un gobierno que tenga decisiones que nos beneficie a todos, y esa es la oportunidad que tiene. En lo político, creo que su oportunidad está porque tienes un bloque del Movimiento al Socialismo que pretende generar escenarios de desestabilización, pero sí de reclamos mucho más fuertes que cualquier otro grupo de gente que está enojada porque no alcanza el dinero. Y eso lo beneficia al gobierno porque no hay un liderazgo ahí, ¿no? No hay dentro del MAS. El Bloque Popular es una cosa, el MAS es otra cosa. Y dentro del MAS, que son, digamos, la parte política de ese Bloque Popular, no hay un liderazgo visible, y eso le da ventaja al gobierno porque no hay quien capitalice ese descontento de esa gente. Entonces, teniendo esa posibilidad, el gobierno debiera de actuar inmediatamente, pero sobre todo el presidente Rodrigo Paz debería jugársela de una vez por un camino que él considera que nos va a sacar de esta crisis. Sea bueno en el tiempo, sea malo, no importa, pero que nos diga, por aquí es el camino. Y a partir de ahí empieza a construir alianzas, empieza a construir acercamientos con distintos sectores de la sociedad, y que se la juegue de una vez porque es lo que él cree que en este país podría funcionar para salir de esta crisis económica, de esta falta de dólares y lo que implica también la falta de hidrocarburos. Si él nos dice por aquí es el camino, a muchos no les va a gustar, a otros les podrá gustar, pero ese le va a dar un refresco y un tiempo para poder replantear lo que tiene que hacer hacia adelante, y va a haber credibilidad de algunos sectores, porque hoy por hoy no sabemos qué quieren. No responden al 50-50, dice que ya vamos a tener una nueva agencia de hidrocarburos en este momento que estamos con el tema crítico de los hidrocarburos, pero no hay las leyes. O sea, anuncian demasiado e improvisan mucho. Yo creo que ya no tiene tiempo de improvisar y es cosa de que ejecute. Veremos qué es lo que plantea, si es que hay algo, y ahí creo que estaría la posibilidad de que esto no termine de manera que no queremos los bolivianos, porque quien es principista, como quien le habla, como ustedes que son democráticos, no queremos que se acabe un gobierno sino en el mandato constitucional, pero si tampoco tienes respuestas, no puedes defender lo indefendible.
0: Doctor, le agradezco mucho por este contacto, por sus apreciaciones, su análisis, que es muy importante, que de seguro lo vamos a tener más frecuente para poder hablar de temas que están en la coyuntura de nuestro país. Un saludo hasta la capital, muchísimas gracias, doctor.
1: No, para mí siempre un gusto, gracias por la entrevista, que tengan un excelente resto de jornada.
0: Muchísimas gracias. Ha estado con nosotros el exdiputado, abogado Marcelo Pedrazas, hablándonos sobre su análisis, que es importante también escucharlo como ex legislador y también abogado, especialista en leyes, sobre esta ampliación, esta posible ampliación del estado de excepción. No se puede vivir de excepción en excepción porque hay decisiones políticas que están de por medio, es lo que critica también el ex legislador. Una pausa, y al volver de la pausa estamos con su participación. El 224-9059 está habilitado, 224-9059, la línea telefónica para que podamos escuchar su opinión, su comentario sobre este o algún otro tema en particular. Pausa, ya estamos de retorno.
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23: La línea telefónica está habilitada, 224-9059. Si usted quiere opinar o comentar sobre algún tema en particular, aguardamos por su participación. 224-9059, 224-9059. O la línea de WhatsApp también, que ya está habilitada para que pueda escribirnos, para que pueda escribirnos o mandarnos también su mensaje de texto, 624-08864. Radio Éxito, buenas tardes.
24: Buenas tardes, Radio Éxito.
23: Adelante, lo escuchamos. ¿Cuál es su nombre?
24: Edmundo.
23: Adelante, lo escuchamos.
24: Bueno, me he enterado de que el gobierno quiere implantar una nueva ley educativa. Una ley que yo creo que es una ley tan necesaria porque la bajísima calidad de nuestra educación, al extremo de que parece que somos los últimos en toda América Latina, entonces la cosa es muy seria. Pero aquí resulta que el magisterio se opone a ese cambio de la ley educativa, porque estos señores lo que más cuidan es su pega, que no se lo saquen del cargo, es decir, cosas tan mezquinas que antes de ser educadores, estos señores solamente son buscapegas, que no quieren el cambio, no quieren la mejora, no quieren que nuestra juventud se supere. En este siglo que estamos con la inteligencia artificial, tantos mecanismos que tenemos para adelantar la educación, pero ellos se oponen, quieren que siga como en la época de las cavernas, y listo, a ellos no les interesa que la educación vaya en ascenso, por lo menos se recupere. no enseñan valores para nada. Aquí todo el mundo ha perdido todo respeto entre la misma juventud, entre mayores y bueno, y las personas que tenemos que convivimos en la ciudad. En la ciudad vivimos todos como unos desconocidos. Aquí nadie quiere cooperarse para nada. Y aquí tenemos un magisterio que todavía va a estar con ese capricho de querer, de no dejar, dicen, ¿no? Van a entrar en huelga, que no van a permitir que el gobierno les implante una ley educativa sin haber consultado a los estudiantes, a los profesores. Por favor, ¿qué pueden aportar ellos si durante tanto tiempo no hicieron nada? Hay excepciones, hay maestros muy nobles, muy entregados a la educación, pero la mayor parte son pues aquí los que están por pegas y por política, ¿no? Que aquí los cargos se reparten por política, se venden los cargos. Entonces, a ese nivel estamos llegando. Yo creo que tiene que cambiarse esto y ojalá entren en razón y hagamos de la educación pues una esperanza para que Bolivia vuelva a resurgir, vuelva a ponerse en los primeros niveles dentro del consenso de América Latina, por lo menos. Esa es la exclamación que quería hacer. Muchas gracias, Radio Éxito.
23: Gracias por llamar, gracias por su comentario también. 224-9059, línea telefónica nuevamente habilitada, 224-9059. Y el 624-08-864. Llamada telefónica al WhatsApp, Radio Éxito, buenas tardes.
0: Buenas tardes, señor director, le habla Lorgio del Alto.
23: Adelante, Lorgio, lo escuchamos.
0: Gracias, para reformar la educación, yo considero que tiene que haber una cumbre donde también participen los padres de familia, no solamente el gobierno, ni los profesores, sino también los padres de familia. Por un lado, por el otro lado, a ver, yo felicito al órgano judicial, principalmente al Ministerio Público. Ojalá con esta actuación de esta novela, entonces podamos lavar un poco la cara de la justicia, ya que ha habido buenas actuaciones del Ministerio Público, pero me parece que a algunas personas se les está escapando de las manos. Persona que sea aludida por hecho de corrupción es un delito de orden público y no necesitan de banda de oficio, pueden detenerlos. Pero me parece que dejan que se escape y después hay que pedir su extradición, si no el sello rojo. Entonces, un poquito más del principio de celeridad pedirle al Ministerio Público. Gracias, señor director. Tenga feliz jornada.
23: Gracias, igualmente. Gracias por participar. 224-9059, línea telefónica nuevamente habilitada, para que usted pueda llamarnos y opinar sobre algún tema en particular.

0: Así que damos lectura a los mensajes, un par de mensajes que tenemos en la bandeja de entrada. Radio Éxito, buenas tardes.
1: Muy buenas tardes, mi nombre es Hernán Campos de la ciudad del Alto.
0: Adelante, Hernán.
1: Los oyentes de Radio Éxito. Dos temitas. A ver, el primero, el presidente Paz nos señala de que la plata que va a ingresar de los préstamos va a ir a las obras de las alcaldías o gobernaciones o va a ir a la subvención, nos dice, ¿no? Entonces, preguntarles, ¿y qué es la plata que se ha guardado de la primera etapa de la subvención? Porque la primera subvención se ha levantado hace meses. ¿Y dónde está la plata? ¿Ha hecho alguna obra en el país? ¿Ha levantado algún pilar de algún hospital o una zapata? ¿Ha hecho? No. No, me parece que no ha hecho nada y no hay tampoco la plata. Nos rinde cuentas, ¿no? Y ahora nos chantajea, ¿no? O quieren subvención, que vaya la plata, o quieren obras, ¿no? Y por último, estas personas que glorifican los valores de Dios, patria y familia, prácticamente están atentando contra estos valores, porque cuando hablan de Dios, Dios tiene 10 mandamientos y dice, no robarás, pero sin embargo, un bolivianito por litro en gasolina han robado, ¿no ve? Patria, han entregado la soberanía a un argentino para que administre el país. Y por último, familia. Lo peor que puede pasar es que un varón trate de eliminar a su pareja, incluido a su bebé. Así son estos de derecha. Gracias, Radio Éxito. Muy buenas tardes.
0: Gracias por participar. 224-9059, línea telefónica que le habilitamos nuevamente para que usted pueda participar. 224-9059 y el 624-08-864. Llamada telefónica. Radio Éxito, buenas tardes.
2: Buenas tardes, licenciado. Soy la señora Lucía de Miraflores.
0: Adelante, señora Lucía, la escuchamos.
2: A ver, comentarle lo que me ha pasado esta mañana. Yo manejo mi autito al trabajo. Y bueno, siempre espero el semáforo, ¿no? Que de verde. Pero lamentablemente los conductores, sobre todo del área de transporte público, no respetan el semáforo. Se pasan poniendo en peligro no solo a la gente que llevan. Muchas góndolas incluso se pasan en rojo. No esperar 4 o 5 segundos. Y esto es solo una muestra, yo creo que estaban hablando de la educación, que estamos totalmente en esas cosas mínimas. Somos un país muy corrupto, no respetamos la norma. Nos creemos vivos por hacer las cosas, por encontrar el resquicio en vez de cumplir la norma. Y en esas cosas mínimas nos damos cuenta cómo estamos como sociedad. Es una lágrima todo lo que pasa. Yo también veo, por otro lado, el tema del abandono de los animalitos, de los perritos. En eso también uno ve qué clase de personas somos, qué clase de sociedad somos. Entonces yo creo que la educación tiene que cambiar, porque uno igual entra al transporte público y los muchachos no saben ni saludar. La gente no sabe ni botar basura, come a la calle, toma algo a la calle. Entonces todas esas cosas que deberían también partir de casa, yo realmente se necesita una reforma, no solo de la educación, sino de las casas. Los papás tienen que enseñar a los niños a ser educados, a responder a los mayores, acceder el asiento, pero nuestros jóvenes están perdidos, licenciado. Es una lágrima, como le digo, es una pena que nuestra sociedad, en cosas tan mínimas, seamos tan corruptos. Es una lágrima, así nunca va a cambiar el Estado. Gracias, licenciado.
0: Gracias a usted por participar. 224-9059, línea telefónica que está habilitada. Vamos con los mensajes también. Dice, buenas tardes, da mucha pena por Bolivia escuchar tantas malas noticias que solo nos llenan de estrés y preocupación, y que los gobernantes no sepan trabajar por Bolivia y no solo se aprovechan. No hay trabajo y es desesperante, más cuando tenemos hijos pequeños por quienes luchar. Dios bendiga Bolivia, dice atentamente Catherine. Gracias, Catherine. Radio Éxito, buenas tardes.
3: Buenas tardes, soy Jorge.
0: Adelante, Jorge, lo escuchamos.
3: Gracias. Ya pasó el invierno. En invierno han quemado los bosques. Y no hay ninguno en la cárcel, ni nadie sancionado. Ya van a comenzar a quemar los enemigos del país, los enemigos de la vida, de la vegetación. Este gobierno ya debería haber sacado, primeramente eliminar, porque el pedófilo Evo tiene 3 leyes. Ustedes como periodistas saben eso, 3 leyes. Donde le faculta para que quemen, incendien todo el país. Entonces, lo primero que debía hacer Rodrigo Paz es eliminar estas leyes. En segundo lugar, poner una sanción ejemplar. $100,000 americanos por hectárea quemada. Y verían que nadie se atrevería a quemar. Para terminar, por ejemplo, en algunos países de Europa, lo queman, por ejemplo, los pastizales en pequeñas proporciones, pero en invierno. Entonces, en esa forma, ellos evitan que se quemen los bosques. Entonces, eso es lo que deberían de practicar todos los que son los grandes empresarios de Santa Cruz. Si realmente quisieran amar a Bolivia, entonces harían eso. Pero no hacen absolutamente ningún cambio. Pero ya es tiempo de que cambien, porque esto solamente les interese el dinero, o sea, las cosas paganas, materiales. Lo que nos falta a la mayoría son ser personas espirituales. Eso, alguien mencionó al respecto. Eso

0: Vamos a un mensaje. La gente que ya participó también. Le pedimos que demos paso también a otras personas. Radio Éxito, buenas tardes. Adelante.
1: Aló.
0: Adelante, lo escuchamos. Buenas tardes.
1: Aló, buenas tardes. Le habla Jorge Guzmán de Ciudad Satélite.
0: Adelante, Jorge, lo escuchamos.
1: Bueno, es lamentable lo que estamos pasando en estos momentos en el país. El problema es de que, y la verdad es que no hay plata. El gobernante que venga o esté ahorita está en un problema tremendo, porque los indicadores económicos son terribles y no hay plata. A veces recuerdo los tiempos de universidad que decían, había una paradoja de Samuelson, decía cañones o mantequilla. Por cada peso que gastemos en cañones, vamos a dejar de invertir 2 pesos en alimentación, en comida, bueno, ayuda social. Entonces, es un problema tremendo para cualquier gobernante. Así lo saquemos a actual, venga otro, el problema va a ser que no hay plata. La balanza comercial es negativa. O sea, es terrible. Pero ojalá alguien o algo para poder solucionar esto. El problema es no hay plata. ¿Qué hacemos? Producimos, subvencionamos diésel, combustible, dejamos de atender salud. Bueno, es tremendo. Ojalá que el gobierno pueda solucionar este problema. Y así venga cualquier otro gobierno, va a ser difícil. Yo quisiera decirles a los bolivianos que hay un poco de paciencia y poner pues todos, o sea, jalar el carro, como se dice, aguantar un poco y jalar, y para poder dejar un mejor país para nuestros hijos, nietos. Gracias.
0: Bien, gracias a usted por participar y por también dar a conocer su opinión esta tarde. 224-9059 y 624-08864. Enseguida tenemos otro mensaje de audio por acá, pero llamada telefónica. Radio Éxito, buenas tardes. Aló, buenas tardes.
2: Buenas tardes, licenciado.
0: Adelante, gracias, lo escuchamos. ¿Cuál es su nombre?
2: Ignacio Mamani Tarqui.
0: Adelante, Ignacio, lo escuchamos.
2: Sí, muy lamentable, ¿no?, la posición de algunos conciudadanos, ¿no?, al respecto de este gobierno. Este gobierno, el Poder Judicial ya debía ordenar su detención. Si no lo detienen, pues ninguna investigación que están saliendo las pruebas a la luz se va a llegar a lo justo, ¿no? Y no se va a investigar nada. Si este gobierno tiene que ser ya detenido por el Poder Judicial, ¿qué están esperando? Ya tantos delitos que se han visto, drogas, oro, ahora su familia metida en esa mafia con un extranjero. Un extranjero, ¿acaso los bolivianos no se sienten hombres? Los profesionales, ¿no nos sentimos capaces de llegar donde estaba ese dinero? Me da mucha pena el boliviano que se conforma con lo poco, con los residuos. Ahí todavía dice, no, a este gobierno no se debe apoyar ni con un coma, porque es un traicionero, es un mentiroso. No hay vida posible con un mentiroso. Bolivianos, entiendan, a ver, ¿cómo no van a entender eso? ¿Se puede vivir con un mentiroso? Peor pues a la cabeza de un país un mentiroso. Tiene que irse, tenemos que sacar. La derecha siempre ha sido así. 200 años. Ahora entiendo yo, cuando era niño, el gobierno al palacio iba a las 11:30 de la mañana y 2:30 ya estaba de vuelta con su sirena. Y el pueblo marchaba, ida y bajada y subida en el Prado. Entonces, la derecha no sabe gobernar. Lo único que sabe hacer bien es robar. Son flojos e incapaces totalmente. ¿Cómo va a sacar una ley de inversiones totalmente incoherente y lógico si no tienes energía en el país? ¿Qué inversionista va a venir? ¿Con qué energía se va a mover el inversionista? Y con bombos y platillos, y hay gente que le cree, esa es una lágrima, que la gente que le cree a un mentiroso. Y este es el ejemplo que dejamos a nuestros hijos y nietos, incapaces, conformistas, mediocres. No pueden decir la verdad. Este gobierno tiene que irse. No me digan que no vamos a romper la Constitución. La Constitución se lo ha pisoteado él lo ha pisoteado primero. Por eso

0: Ha habido 53 días de bloqueo. Entiendan, bolivianos, por favor, ¿hasta cuándo vamos a aguantar un cachito más? Vamos a empujar el auto. No se puede, no hay vida posible. Bolivianos, entiendan, por favor. Muchísimas gracias.
1: Gracias por participar. Ahí está la opinión de la gente, 224-90-59. Radio Éxito, buenas tardes.
2: Muy buenas tardes, Radio Éxito. Aquí le llamo desde Tarija, Abel Endara. Una consulta, señor periodista. Miren, se habla ahora de la nacionalización de autos chutes o autos indocumentados. Lo que uno se hace la pregunta, por ejemplo, hay harto auto por lado del Beni, como se dice, por lado de los Yung, Caranavi, esos sectores. Pero imagínense, en ahí hay autos a partir del modelos 94, 92, porque allá utilizan 4x4, ¿no ve? Los Ipsu mismos son 4x4, hay algunos que son sencillas. Pero ahora, ¿qué va a pasar con los autos que son modelos 2024, 2022, que tienen placas 50, 45, 56? Ahora los últimos tienen placas 64, modelos 2024. Y ahora esos autos modelos 92, 94 van a salir con placa 80. Eso es lo que no se informa. ¿Qué va a pasar? Porque los autos nuevos contribuyen más con los impuestos. ¿Por qué? Porque son autos de último modelo. Pero esos autos que digamos ya son un poco antiguos, ¿cómo se va a hacer el pago? No sé, yo la verdad un poquito me incomoda a veces hablar de nacionalización de autos indocumentados. Eso tampoco se nos están dando una buena explicación. Porque para nacionalizar van a echar todo, cualquier cantidad, de cualquier modelo. Y a ver si indignante eso, señor periodista. Uh-huh. Muchas gracias por la cobertura. A ver si tuviera más información, por favor.
1: Gracias por muchas participar. Gracias por participar, por escribirnos. Saludos hasta Tarija. Una vez que se tenga el proyecto de ley, que se dé a conocer algunas medidas que se pretendan asumir en torno a la legislación de autos chutos, por supuesto que se las vamos a comunicar. Radio Éxito, buenas tardes.
0: Buenas tardes, mire, he estado escuchando muy atentamente, ¿no? Y nos acaban de decir que la derecha estuviera en el gobierno. Por favor, ¿a quién estamos engañando? ¿A la gente tonta e ignorante otra vez? Esa gente del MAS continúa en los mismos lugares donde han estado trabajando 20 años, ¿no? Si no lo hubieran sacado por actos de corrupción hacia el viceministro de Educación, continuaríamos con lo mismo. Ahora, obviamente este gobierno, que no es de derecha, porque todos los masistas han votado porque les han dicho que van a tener una casa, porque les han ofrecido todo, y este señor Paz, que ha dicho que no se va a prestar plata, ¿no? Pero toda la gente ha creído pues en las promesas, y hemos tenido un candidato de lujo, al cual la ignorancia ha sido tan grande, y decir que ahora Evo que va a volver, gracias a ese señor es lo que estamos fregados ahora. No tenemos gas, lo han dicho muy claramente, vamos a empezar a cocinar a leña otra vez. Con respecto de los autos chutos, no se pueden legalizar más autos chutos por convenios internacionales que tiene suscrito Bolivia, y lo tiene suscrito con Paraguay, lo tiene suscrito con Chile, lo tiene suscrito con el Brasil. Entonces, autos chutos no pueden ingresar. Estamos muriendo de hambre, el Estado se muere de hambre, sí, pero no por ello vamos a hacer que ingresen otra vez esos autos chutos. Lamentablemente se ven los actos de corrupción de estos masistas que continúan en el poder, de un masista disfrazado que ha sido Paz, y si Paz se va también tiene que irse Lara, y de una vez tenemos que elegir a alguien, pero tomando en cuenta lo que está pasando en Bolivia y las falsas promesas que les han hecho los bolivianos. Muchas gracias.
1: Gracias por participar. Ahí está la gente que comenta, la gente que llama para analizar también y dar a conocer su opinión esta tarde. Son las 17:24. Una pausa y al volver ya estamos en la recta final.
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12: Trasa con 28 minutos. Ha sido un gusto compartir con ustedes esta tarde. La invitación para que continúe en sintonía de la radio, porque enseguida se vienen las noticias, los hechos más importantes ocurridos en este primero de septiembre. A continuación, con la tercera edición de la Red de Noticias Éxito. El reencuentro será conmigo mañana a partir de las 15 horas con 30 minutos. En el cierre vamos a recordar una muy buena canción, Sun Free Doors Down, canción lanzada el 2003, que empieza a sonar a continuación. Here We Love You le pone el punto final a esta tarde en el Express.

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8: Sí, ha disminuido las salidas. No, ya no salimos en horarios corridos como salíamos intercalado o dos o tres slots en la mañana.
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8: 12,
6: 14, hasta 10, sí, que solucionen porque ya es un perjuicio total. Ya no salimos
8: consecutivo, tampoco hay mucho pasajero, ya los mismos pasajeros con lo que no
6: hay salidas ya no vienen. 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
8: Sí, entre 40, 60, los leitos 60, los semicamas 40.
9: Sí, es evidentemente que sí, han disminuido los pasajes, tanto para nosotros, no hay mucha venta.
8: Afecta mucho, yo le pido al presidente que pues se ponga las manos al pecho y que solucione, que dé una buena solución de una vez, porque nos vemos perjudicados, tanto los choferes y también los...
6: A veces
8: salgo a las 7 y a veces también vengo 6:30.
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4: 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Si no, que no hay pues en ella. 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
1: Cumpla con todos los requisitos, cumpla con todos los requisitos y no solo eso, porque el incumplimiento a ello generaría problemas, porque la norma dice para el diseño de plantas de tratamiento, rellenos sanitarios, tiene que no tiene que ver construcciones mínimamente un kilómetro, o sea, con respecto de la planta de tratamiento o relleno sanitario, o sea, no tendría que ver ninguna construcción, pero si ustedes van en este momento al lugar van a poder observar condominios, urbanizaciones, viviendas, etcétera. Entonces, yo pienso, desde mi punto de vista, no se podría autorizar la construcción de una nueva celda. Tendría que buscar una nueva alternativa, otra alternativa al alcalde de La Paz.
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1: Entonces es un riesgo latente. Pedimos de que vean mejor las alternativas. Vean el terreno, etcétera. Entonces, por favor, les rogamos de que al alcalde de La Paz vea y cumpla con la normativa.
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1: tomando el POA 2027 ¿no? Dentro de ese POA han aprobado una escala salarial. Antes el gobernador ganaba 14.900. Los asambleístas que son 45 ganaban 14.500 aproximadamente. Con la ley que han aprobado el gobernador va a ganar 18.500. Los asambleístas van a ganar 18.000. Y así es una escala salarial, ¿no? Los otros directores van a ganar 18.000, 17.000, 14.000. Más o menos un incremento casi del 30%. ¿Qué significa eso para el pueblo? Para las 20 provincias, 87 municipios. Menos obras, menos luz, menos agua. Eso significa, porque eso va a salir del presupuesto que tiene el departamento de la Paz. Cuando el pueblo está pidiendo austeridad, cuando el pueblo está diciendo bájate tu sueldo, lo que hace Luis de Villa es aumentarse su sueldo. Un chiste más, igual que Rodrigo Paz. Rodrigo Paz ha dicho que se va a bajar la mitad del sueldo y dice que no ve ahora dar la mitad del sueldo a las obras. ¿Quién ve esas obras benéficas? ¿Sabes, hermanos? Es todo un procedimiento. Tu sueldo anotas a la Contraloría, pagas ahí a la AFP, todas esas cosas, y tu sueldo está ahí. Sobre eso te dan tus liquidaciones, tu antigüedad, te dan absolutamente todo. El decir, vamos a dar a las obras benéficas, es querer mamarle al pueblo. Por eso yo le pido a la población opinar o aprobar, o está bien nomás que se suban a 20.000, no importa eso, no sé. Yo estoy con el pueblo y el pueblo dice, más bien, debían de bajarse a la mitad.
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0: Ah, incitaba a Aymara Baquichabempi, Kutanini.
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3: es un poco difícil pero así es nuestro trabajo. Yo soy aquí de provincia de Gavi, municipio de Machacán y comunidad de Sucurito de Aguaji. Mi nombre es Salvadora Vázquez. Yo un poco el proceso, esto lo estoy a explicar. El proceso, ya tenemos un río que es, se llama río Jitacata. De ahí sacamos nosotros la arcilla de 1.5 metros profundo que lo sacamos, las piedras, todo eso. De ahí adentro sacamos nosotros. La arcilla sale como una masa. De ahí procesamos todo el tipo. Más alta había solo natural, así, este material. Luego ya avanzando, también ya estamos haciendo con el de plomo. Y también ya después más un poco ya estamos mejorando, ¿no? De la calidad que estamos haciendo el esmaltado también ya, ¿no? Hay diferentes trabajos también, como ser manual, molde, en el torno, así diferentes formas. De la parte de salud también es muy importante esto. Para nuestra salud no hace daño, por ejemplo, nos cocinamos en las ollas de barro, no nos hace ningún daño. Es bueno para nuestra salud. También para el medio ambiente es bueno, no hace daño al medio ambiente. Todo, si se rompe, si se quiebra, se vuelve a incluir tierra, ¿no? Es así. Y también llega de Cochabamba. Este sector acoge a todo, también de Sucre, por ejemplo, de las piñeras, llegan de Sucre. Así nosotros desde el sector estamos conformados y yo quisiera invitar a todos los que vengan a comprarnos, ¿no?
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7: aquí los hermanos saben primero que pasó para ser sorprendido dentro del centro de salud y un funcionario, hermanos, y funcionario del médico más ayudado del municipio. Así les he dado, hermanos, y voy a seguir saliendo ahora. Andrés de Volta y la Pazuga. No, pero el alcalde, calladito, no más está viendo. Luego voy a tomar acciones también, hermanos. ¿No? ¿Lo viste visitar? Hemos visitado Chilún, hemos visitado. Hola, hermano, Chilún, hemos venido, ¿no? Río Chilún y Cajinsani, Cundipampa, centro de él. Cundipampa, estábamos a las 7 de la noche, hermano. Hasta las 10 nos hemos quedado, hermano, hasta si Pachatao. No, hemos visitado Sayacucho, nos falta. Volvemos unas 30 comunidades más, hermanos. Yo te voy a dar, no, a lista, sí, no, hermanos. Me falta visitar Chiñaya, Chiñaya, aquí he visto Chiñaya de los hermanos. Chiñaya, me falta, de Pichiquilí, Jimorocal, que voy a llegar, hermanos. No, visita toda, porque. ¿Cómo te va la Unijahuayta, hermanos? ¿Y cómo está viviendo? Centro de Salud de Sayacucho, entra una pena, hermano, parece que ha pasado un terremoto ahí. No, nada, tiene una cosa sequía con su nota, hermanos. Cámaras así, en la nota no se refleja a sus hermanos. Nada, nada, no hay nada muy tanto a un japonés que atrae a las. Vas a visitar, hermanos, ya, ¿vale? Visita a hermanos, visita a todas las comunidades. Lo que tiene, hermano, que hace fantástica, ¿no? A bastante pinta, que la gente se irá visita. Porque aquí va, hermanos, lo que después de las nuevas, ¿vale? Que el consenso, bueno, que se ha puesto a pistola, ¿no? Para la compra de nuestro uso oficial de hermanos, ¿ya? Entonces, más rápido, más que mirar, hermanos. No, a mí se ha designado, a la base, dos horas tengo que estar, hermanos. O de la casa, algún aniversario, aquí tengo que estar, dos horas, hermanos, o gente que necesita, va, no puso oficial, y corre, hermanos. ¿Vale? Buscamos, hermanos, autoridades, yo canto aquí, el tema de la OMSA, el tema de educación para las cartas, ¿no? Efectivamente, buscamos, no, de ahí la mano de casa, hermanos, de junta de vecinos, de Capo y Catalina, pero, ahora, hermanos, el apoyo, ¿no? De todos ustedes está yendo, ¿no? Estamos presupuestando 100,000 para equipamiento, y si el bien hay que presupuestar, ponte quizá para los facilitadores, ¿cómo va? Estamos, hermanos, solo nos han prestado el nombre nomás. Anteriores autoridades, ex alcance, ¿cuándo que firmando de droga convenio? ¿Cómo lo firman así, hermanos? Ahorita sí, ya hay por lo menos ya un 50%, pero 100% de más gastos de acá. Echala, ustedes han firmado, ¿verdad? Hasta que finalice el módulo 5 años, hermanos.
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6: Muy buenos días, amigas y amigos de Radio Éxito. Arrancamos esta mañana con toda la energía y, por supuesto, con toda la información. Ya está aquí Informe Policial, listos para contarles las noticias que están marcando la jornada. Comencemos juntos esta mañana. Bienvenidos a Informe Policial. Alegan el cuento del tío en el caso del robo de 35 celulares.
7: No, en una primera instancia, la supuesta víctima ha señalado que sería en este caso un robo armado, que sería premeditado, y estaría hablando alrededor de 180 mil bolivianos de afectación económica.
6: Abogado Guido Calcinas, defensa de las trabajadoras acusadas del robo de 35 celulares de una empresa de transporte interdepartamental de buses, dijo que la supuesta víctima está siendo el

0: Justus, ha sido de alguna galería o ha sido finalmente de algún barrio chino de segunda mano, no tiene ninguna factura. En ese contexto, también hemos sacado los antecedentes de estas dos personas, tanto del señor Luis Alberto Loza como del señor José Antonio Gutiérrez, uno víctima y otro denunciado. Y ambos tienen delitos de estafa, tienen delitos, como lo pueden apreciar, tienen delitos de robo, tienen delitos de cheque en descubierto en falso, incluso delitos contra la integridad personal, como ser pornografía, como ser homicidio, lesiones graves, ambas personas.
1: El jurista indicó que no hay pruebas verídicas de que la supuesta víctima estaría transportando celulares, además que pidió $20,000 para no presentar la denuncia.
0: Y la teoría del caso que estamos manejando como parte de la estrategia jurídica, que se trataría de un cuento del tío, ¿no? No se ha visto que había celulares, había sí evidentemente una bolsa con supuestos celulares adentro, pero digamos, puede ser incluso ladrillos, ¿no? Porque el día sábado, a momento de venir a la FLC para denunciar, y en ese momento, para conciliar, la supuesta víctima quería a la fuerza $20,000, ¿no? Sin mostrar ninguna factura, y el mismo investigador ha dicho, pues arreglen aquí nomás, por eso va a llegar para más, entonces.
1: Red de Noticias Éxito, Lía Vega, La Paz. En otro tema, 3 personas son detenidas. Este hecho se registró en inmediaciones de la zona del cementerio.
2: Informe policial. La FLCC el día de ayer en horas de la tarde, producto de las operaciones de inteligencia que se han podido realizar, se ha podido aprehender a 2 sujetos de sexo masculino y arrestar a una persona de sexo femenino.
1: Efectivos policiales en un operativo realizado detuvieron a 3 personas en inmediaciones del teleférico rojo de la zona del cementerio, debido a que estas estaban en posesión de 17 celulares.
2: En circunstancias en las que se encontraban en posesión y comercializando celulares, de los cuales sospechamos que han sido producto de robos agravados en diferentes partes de la ciudad de La Paz y la ciudad del Alto. Los celulares suman un total de 17 celulares, los cuales van a ser publicados en la página de la FLCC para que los propietarios puedan reconocer a través de su email. Las 3 personas han sido aprehendidas y arrestadas en inmediaciones del teleférico rojo que se encuentra por el cementerio. Por la información con la que contamos, estaban comercializando los celulares para poder trasladarlos a un taller de celulares clandestino donde iban a ser acondicionados para su venta al público.
1: Los equipos móviles eran comercializados y pretendían ser llevados a un técnico para borrar los datos y venderlos. Los propietarios de los equipos pueden recuperarlos con la presentación de una factura, la caja del equipo o demostrar que son dueños. Así lo afirmó el coronel Henry Pinto, director departamental de la FLCC.
2: Por el momento no se ha establecido que tengan antecedentes, sin embargo, estas personas han sido aprehendidas por receptación, lo que implica que hay los autores materiales de este tipo de robos agravados van a ser identificados en las próximas horas. Bueno, hay diferentes formas, pueden presentar una factura, pueden presentar la caja o en determinado momento pueden venir y demostrar fehacientemente que conocen las contraseñas y el contenido de su celular.
1: Red de Noticias Éxito, Lía Vega, La Paz. La justicia determina detención domiciliaria para la funcionaria de la Caja Nacional de Salud, esto por la compra de tomógrafos con sobreprecio.
3: Informe policial.
4: Programada la audiencia cautelar de la señora Rojas, quien tiene el cargo de jefa nacional de compras de la Caja Nacional de Salud. Y bueno, tras haberse desarrollado esta audiencia cautelar, se ha determinado detención domiciliaria para la misma.
1: La justicia determinó detención domiciliaria para la jefa nacional de compras de la Caja Nacional de Salud por el caso de la compra de tomógrafos con sobreprecio, informó el coronel Rolando Espinosa, jefe de la División de Corrupción Pública de la Fuerza Anticrimen.
4: Ya, obviamente se le ha indicado que debe cumplir ciertas restricciones Y una de ellas obviamente es no hacer caso a pedidos de la Caja Nacional de Salud. Ya. Dentro de los delitos que se vienen investigando dentro de este caso, está de...

0: contratos lesivos al Estado y en enriquecimiento ilícito. Como ya hemos hecho mención, conforme a la denuncia, se hace una denuncia de un sobreprecio de 45 millones de bolivianos con relación a la compra de 3 tomógrafos para la Caja Nacional de Salud.
1: La autoridad policial indicó que los delitos investigados son contratos lesivos al Estado y enriquecimiento ilícito. Asimismo, anunció también que se harán las convocatorias para otras personas involucradas en el caso.
0: Sí, se va también a hacer las convocatorias para otras personas quienes también habrían participado dentro de este proceso, específicamente para la adquisición de estos tomógrafos. Y bueno, en su momento se va a hacer conocer la fecha señalada y quiénes obviamente van a ser los convocados, ¿no?, para declarar. Estaríamos hablando de 3 o 4 personas por el momento.
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3: Cambiamos la información. Capturan a 17 personas por minería ilegal en Sorata. Entre ellos están ciudadanos extranjeros.
4: Bueno, se ha intervenido un área minera de aurífera en la región de Sorata, en la región de La Catia, se llama, en el municipio de Sorata, provincia de La Arcaja, el departamento de La Paz. Y bueno, esto ha sido a requerimiento de un actor productivo minero, en este caso una cooperativa, la cooperativa minera aurífera Buena Vista, que es titular del área minera.
1: La autoridad jurisdiccional administrativa minera AJAM, junto con la Fuerza Especial de Lucha contra Delitos Ambientales, FELCDA, realizaron un operativo conjunto en Sorata para intervenir una actividad minera, logrando capturar a 17 personas, entre ellos ciudadanos extranjeros, por realizar la actividad de forma ilegal, informó el director nacional de la JAM, José Sanabria.
4: Entonces se ha llegado al lugar y se ha podido establecer que hay actividad de explotación de minería ilegal y se ha procedido a la aprehensión de súbditos extranjeros y también nacionales. Según la información que tiene la policía, se ha detenido a 11 ciudadanos extranjeros y a 7 nacionales. Bueno, en cuanto a la explotación ilegal, sí, ellos no son titulares del área minera. El área minera pertenece a otro actor productivo, como le he manifestado, en este caso a la cooperativa minera Buena Vista.
1: Mientras el coronel Marco Aceñas de la FELCDA dijo que se secuestró dinamita, mechas y otros elementos, además que verán el tema migratorio para identificar la situación legal de los extranjeros.
5: 11 aparentemente son de nacionalidad extranjera, 8 o 7 nacionales. Hemos secuestrado en primera instancia una cantidad importante de ANFO, mecha lenta con respectivos dispositivos explosivos y también una cantidad de dinamita. Todo esto va a pasar a conocimiento del Ministerio Público en los siguientes minutos para que ellos puedan decidir y determinar la situación jurídica de cada uno de ellos. Sí, estamos comenzando con la investigación. Inmigración, UPACON, a través de UPACON y fuerzas policiales van a determinar cuál es la situación jurídica e identificar e individualizar de estas personas que son aparentemente súbditos chinos y hablan el mandarín.
2: Red de Noticias Éxito, Lía Vega, La Paz.
3: Efectivos policiales, en coordinación con el Ministerio Público, procedieron a presentar a la empresa Translucero, esto por el robo de 35 celulares.
6: Efectivamente se ha suscitado una denuncia por el delito de hurto, misma que se hubiera sustraído celulares, del cual se está realizando la investigación correspondiente. En este entendido se está realizando el presentado del lugar y otros elementos de convicción que el Ministerio Público está realizando.
1: Efectivos policiales en coordinación con el Ministerio Público procedieron a presentar las oficinas de la empresa interdepartamental de buses de La Paz por el robo de 35 celulares.
6: Se están realizando las declaraciones correspondientes de la víctima, tanto del sindicado, de cual van a poder demostrar lo que ellos vean por correcto. Estamos ahora todavía con los elementos de convicción, porque estamos en los crímenes correspondientes para determinar en relación a los celulares, en relación a la procedencia del mismo. Entonces estamos todavía en la parte investigativa.
7: ¿Qué se había sacado de este lugar?
6: Por el momento estamos haciendo el secuestro del DVR, como ya hay una, por medios de comunicación, como redes sociales, se ha viralizado, ¿no?, en relación a un video, entonces está realizando la recolección del DNR para posterior hacer el desdoblamiento correspondiente. Hasta el momento estamos sacando los requerimientos correspondientes, tenemos una hipótesis de que puede ser que sea así, pero eso nos va a determinar tal vez antecedentes policiales o el registro de CEJAP correspondiente que ya hemos solicitado y que nos van a proporcionar en el transcurso del día.
8: ¿La empresa cuánto tiempo va a dejar de funcionar?
6: Vamos a ver eso, estamos todavía en la etapa preliminar, entonces tenemos 20 días para poder realizar toda la etapa investigativa.
1: El fiscal Jorge Espino dijo que se secuestró el DBR, mismo será analizado y se realizará el desdoblamiento de las imágenes.
6: Todavía no estamos con la seguridad, pero de todas formas se han mandado a todos los requerimientos para poder indicar su extremo, ¿no?
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3: Continuamos con el tema. La defensa de la empresa afirma que la supuesta víctima tiene antecedentes de robo, violación, sumando más de 20 procesos.
9: Que se ha mellado la honorabilidad, la dignidad y sobre todo la trayectoria de esta empresa y asimismo la honorabilidad y más que todo el nombre y el apellido de dos mujeres que son inocentes.
1: Señor Calle, abogado de una de las empresas de buses acusado de robo, denunció que la supuesta víctima de los 35 celulares sería una persona de Perú y cuenta con varios antecedentes penales, entre ellos por el delito de hurto, violación y otros.
9: ¿Quién compra, pues, esto les hago la consulta a la opinión pública, quién compra un boleto para las 9:30 de la noche y se aparece a las 10 de la noche a reclamar una supuesta carga que se ha dejado aquí? Aclarar que no ha sido encomienda, se ha dejado un momento y luego se ha perdido una hora y recién ha venido a querer reclamar. Eso ponemos nosotros en conocimiento, no sé, doctor.
10: Tanto acá de la empresa Transrucero, así como de las cámaras que se cuenta acá dentro de las áreas de la terminal, es de que hemos pedido ver, evidenciar, y bueno, el Ministerio Público ya está haciendo su trabajo, se ha hecho el secuestro de los DBRs y demás cuestiones, y lo que llama poderosamente la atención, ya, y de que los medios de comunicación también han estado difundiendo cierta información, es de que la supuesta víctima que responde al señor Luis Alberto Loza, tenemos acá información que hemos sacado, ya que es información pública, toda vez de que esta información es que sacamos del Tribunal Departamental de Justicia de la Ciudad de La Paz.
1: La audiencia de medidas cautelares de las dos personas acusadas por este caso se realizará este jueves.
10: Donde la supuesta víctima acá tiene delitos de violación, tiene delitos por pornografía, tiene delitos por lesiones, robo agravado y un sinfín. Cuenta con 21 procesos de los que hemos podido evidenciar esta supuesta víctima que acá hace hoy su denuncia.
2: Red de Noticias Éxito, Lía Vega, La Paz.
3: Tránsito reporta un accidente en Viacha. Dejó más de 11 heridos.
11: El comandante regional de la Policía del Alto, el coronel Fernando Rojas, informa sobre el accidente ocurrido en la jornada de ayer en el municipio de Viacha.
12: Entendemos que ha sido un accidente que ha dejado un saldo hasta el momento de unos 14 días. Estamos hablando de una colisión aparentemente frontal, desconocida de las causas. Ya los peritos de tránsito están haciendo las investigaciones para definir la causa del accidente, siento, y ver otro tipo de situaciones más que puedan dar un tipo de. Entendemos que sí, el vehículo de la volqueta está prendido, los procedidos detenidos han sido trasladados de manera inmediata, han sido trasladados de manera inmediata a centros médicos. Esperamos en las próximas horas tener ya noticias alentadoras sobre estas personas para poder ver en qué va a colaborar con la investigación y poder determinar las verdaderas causas.
11: Red de Noticias Éxito, Gilda Castro, El Alto.
3: La policía intensifica controles en Villa Adela.
11: El Comando Regional de la Policía del Alto intensifica operativos de control en la zona de Villa Adela de la urbe alteña. Esto por la nueva modalidad de robos, motochorros.
12: Evidentemente, aparentemente se trata de una por las características de los hechos, por el patrón que se repite en cada uno de estos hechos, el tema de horarios, los lugares.
13: y la forma, el modus operandi que esas personas tienen ya para actuar. Entonces estamos haciendo un análisis de filtraciones y esperamos en las próximas horas o días tener. Justamente por eso, a eso obedece, bueno, ya desde un tiempo atrás habíamos previsto nosotros este tema de los motochorros, de los vehículos. Ya ha caído uno de ellos, lamentablemente no hemos podido aprender a estas personas. Tenemos identificadas algunas placas, lamentablemente cambian de domicilio, así como las organizaciones criminales lo hacen cualquier tipo de situación para no ser detectados por la policía. Estamos tras estos malhechores, ya tenemos buenos avances sobre el tema de los motochorros, pero estamos esperando ya lo último para poder aprenderlos. Entiendan también que estas personas van cambiando periódicamente de motocicletas, van cambiando de domicilios, entonces es un tanto dificultoso para la policía. Es por eso que hemos establecido como un mejor ámbito de trabajo, trabajar de civil, ¿no? Hemos sacado más personal de inteligencia y les digo una vez más, esperamos tener en las próximas horas o días resultados para poder agarrar a estas personas.
11: Red de Noticias Éxito, Gilda Castro, El Alto.
3: Un hombre resultó gravemente herido debido a la colisión de un camión volqueta contra un bus, esto en la Villa Imperial.
14: Informe policial. Ocurrió en la zona de la terminal interdepartamental de buses en la Villa Imperial. Un camión volqueta impactó contra un bus que se encontraba estacionado. A raíz de la colisión, el chofer de la volqueta, un hombre de aproximadamente 30 años de edad, quedó atrapado al volante. Sobre este tema informó el coronel Fernando Cardoso, director departamental de bomberos.
15: Producto de un hecho de tránsito, una persona se encontraba atriccionada en el volante de una volqueta. El equipo de rescate, utilizando equipo de extricación, ha logrado rescatar a esta persona.
14: Personal de bomberos logró rescatar con vida al conductor, quien presenta múltiples heridas en el rostro y en el hombro. Fue evacuado de emergencia a una clínica del sector.
15: Aparentemente se encontraba en estado de ebriedad, sin embargo, ese extremo va a ser descartado o aseverado por las pruebas, ¿no? Tanto de sangre como las cotes. Tratándose de un hecho de tránsito, choque a vehículo detenido, el conductor de la flota no se encontraba presente, afortunadamente. No ha sido la misma suerte para el conductor de la volqueta.
14: Red de Noticias Éxito, Milton Bracamonte, Potosí.
3: Un sujeto que consumía bebidas alcohólicas junto a sus familiares cayó del segundo piso que no tenía barandas. Esta persona perdió la vida.
14: Informe policial.
16: Gracias. En un domicilio de la avenida 6 de agosto, una persona de sexo masculino que consumía bebidas alcohólicas en la madrugada junto a sus familiares salió por una puerta del segundo piso y se precipitó casi 4 metros desde el segundo nivel que no tenía barandas y lamentablemente llegó a fallecer, informó el director de la FELCC Chuquisaca, Pablo Seguane.
17: Personal de la FELCC y equipo multidisciplinario se concentraron en mediciones de la avenida 6 de agosto con la finalidad de verificar el reporte de una persona fallecida de sexo masculino. Según lo manifestado por la denunciante, es la esposa del fallecido, se encontraban compartiendo producido la caída, constatándose una altura aproximada de 3,80 metros, asimismo sujetó las cortinas grandes del inmueble. No contaban con las barandas de seguridad.
16: El cuerpo del occiso fue trasladado posteriormente a la morgue del Hospital Santa Bárbara y la autopsia determinó como causa de la muerte traumatismo encefalocraneal y politraumatismo, indicó la autoridad policial.
17: Seguramente el cuerpo fue trasladado al Hospital Santa Bárbara, a la morgue, para su correspondiente autopsia médico-legal. La autopsia médico-legal determinó como causa de la muerte traumatismo encefalocraneano y politraumatismo por precipitación por.
16: Para Red de Noticias Éxito, desde Sucre, Renan Martínez.
3: Y así, entre noticias, reportes y mucha información, llegamos al final de esta edición de Informe Policial. Gracias por arrancar la mañana con nosotros y por permitirlos acompañarlos desde Radio Éxito. Soy Lía Vega y ha sido un verdadero gusto compartir este espacio con ustedes. Nos encontramos en una próxima edición de Informe Policial. Muy buenos días.
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3: Contacto internacional. El secretario de Energía de Estados Unidos, Chris Wright, supervisó el miércoles en Caracas la firma de acuerdos con multinacionales petroleras como Chevron y Eni, tras un inédito pacto que otorga a su país el control de un 20% de las gigantescas reservas petroleras venezolanas. La estadounidense Chevron, primera productora de petróleo privada en Venezuela, y la italiana Eni suscribieron contratos de producción que aumentan su participación en varios yacimientos. La visita de Wright a Caracas ocurre 5 días después de que el presidente de Estados Unidos, Donald Trump, anunciara el mayor acuerdo petrolero de la historia, que otorga a Washington el control mayoritario de 65 mil millones de barriles de las reservas de petróleo de Venezuela. El secretario estadounidense se reunió en el Palacio de Miraflores con la presidenta interina Delcy Rodríguez. El gobierno de Venezuela también suscribió convenios con la empresa GE Vernova para reparar gran parte de la colapsada red eléctrica del país. Rodríguez agradeció a Trump por el histórico acuerdo y señaló que beneficiará a ambas naciones.
4: El presidente argentino Javier Milei aseguró el miércoles que no flexibilizará sus políticas de austeridad para facilitar una eventual reelección en 2027, al sostener que el equilibrio fiscal y la lucha contra la inflación no se negocian. Ante unos 500 seguidores reunidos en el Foro Liberal Vientos de Cambio en Buenos Aires, el mandatario respondió a quienes le recomiendan relajar la política monetaria y fiscal para apuntalar el crecimiento económico de cara a los próximos comicios. Durante su intervención, Milei reivindicó los resultados de su gobierno en materia de desaceleración de la inflación, desregulación de la economía y estabilidad cambiaria. Pero el debate sobre el costo social del ajuste sigue creciendo. Horas antes, la Unión Industrial Argentina advirtió sobre la caída de la actividad manufacturera y la pérdida de 90.000 empleos industriales en los últimos 3 años y recordó que la situación económica no puede evaluarse únicamente a partir de la inflación. Pese a esas críticas, el mandatario defendió la continuidad de su programa económico y aseguró que el desafío es de los propios argentinos.
3: En medio de una grave crisis de abastecimiento de combustibles, el gobierno de Bolivia ordenó intervenir la empresa petrolera estatal YPFB. Según un decreto publicado en la Gaceta Oficial, la intervención busca obtener información fidedigna y suficiente para elaborar un análisis de la cadena logística de importación y distribución de carburantes, establecimiento de volúmenes para las estaciones de servicio y otras modalidades de venta, con la meta de recuperar la eficiencia de la gestión operativa y administrativa de la compañía. La medida tiene un plazo de hasta 180 días y no implica la supresión de la empresa. El suministro de combustible se ha convertido en el principal dolor de cabeza para el presidente Rodrigo Paz, que llegó al poder en noviembre de 2025 con la promesa de darle solución a la escasez de carburantes. En diciembre, el mandatario eliminó los subsidios a los combustibles, una política emblemática de los gobiernos socialistas de Evo Morales y Luis Arce, que gatilló la peor crisis económica del país en 4 décadas. La semana pasada, el gobierno duplicó el precio del diésel para evitar que sea destinado al contrabando, que el gobierno señala como causa del desabastecimiento actual, pero la medida fue rechazada por campesinos que emprendieron bloqueos de carreteras en los departamentos de Beni en el norte y Santa Cruz en el este.
5: El Niño promete ser muy fuerte. La Organización Meteorológica Mundial afirmó el jueves que este fenómeno alcanzará su punto máximo hacia finales de este año, aunque sus repercusiones en el clima continuarán hasta bien entrado el 2027. Su secretaria general, Celeste Saulo, enfatizó que el actual episodio podría ser más potente que todo lo observado desde que arrancó el monitoreo de la Agencia de la ONU hace 4 décadas.
6: Dice el Niño.
7: Este fenómeno del Niño supondrá un duro golpe para las comunidades, las economías y las cadenas de suministro de todo el mundo. Se verán afectados numerosos sectores: la agricultura, el comercio, la pesca, la salud, la energía, el transporte, los recursos hídricos y la gestión de desastres, por nombrar solo algunos. Ya estamos presenciando trastornos y devastación a causa de las sequías, las inundaciones y los fenómenos meteorológicos extremos, y esperamos que estos impactos se multipliquen y se propaguen a medida que el Niño se intensifique.
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0: Eran las noticias en el mundo, 7 con 11 minutos. Al volver de la pausa, le estamos contando lo más importante ocurrido en nuestro país.
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6: Continuamos con más noticias. Hay más información en esta primera edición de la Red de Noticias Éxito. Cívicos del país exigen liberar la importación de combustibles, piden reunión con el presidente Rodrigo Paz.
7: Con el presidente, obviamente le hemos dado un plazo máximo hasta el 14, pero hoy día mismo yo ya me encuentro en La Paz, estoy dejando las notas correspondientes aquí en la Casa Grande del Pueblo.
8: El presidente del Comité Cívico de Cochabamba, Johnny Quintanilla, en contacto con Radio Éxito, presentó este jueves formalmente el pedido de los cívicos al gobierno sobre la liberación de las restricciones para la importación privada de combustibles y derogar el decreto 5676.
7: Con la salvedad de que a este sector privado se le libere de todo impuesto y toda tasa de importación que exista, cosa de que baje el precio, que pueda tener un precio final para la población, pero que con esta situación podamos llenar el mercado nacional de diésel. Esa es nuestro pedido y nuestra conclusión al respecto.
8: Al mismo tiempo, exige al presidente de Estado, Rodrigo Paz, reunirse con los cívicos antes del 14 de septiembre para plantear propuestas ante la coyuntura actual del territorio nacional.
7: Sí, somos respetuosos de la ley. Obviamente que hay otras medidas de protesta, como paro cívico a nivel nacional, donde el gobierno realmente entienda de que toda la población estamos a la espera de alguna solución, pero con el silencio y como siempre ha procedido el gobierno, indicando de que va a haber diálogo con todos los sectores y hasta con sectores que no están presionando.
8: Red de Noticias Éxito, Ever Vargas, La Paz.
6: 7:17 ahora. El gobierno intervino la Agencia Nacional de Hidrocarburos.
9: El gobierno nacional, liderizado por el presidente Paz Pereira, ha decidido intervenir la ANH, principalmente por el desabastecimiento que existe. No podemos seguir permitiendo que por personas irresponsables que retardan los procesos y ponen trancas.
10: El gobierno nacional decidió intervenir la Agencia Nacional de Hidrocarburos, ANH, debido a los problemas de abastecimiento y a las demoras en procesos.
9: No se tenga la suficiente cantidad de importadores ni de estaciones de servicio que puedan vender combustible. Hay un problema bien serio en la fiscalización, que se lo ha detectado y se ha venido trabajando, pero se está tomando esta medida extraordinaria, como indiqué ayer, porque las medidas ordinarias no solucionaron el problema. Nosotros tenemos como objetivo principal que el abastecimiento a la población se dé y se tiene que dar. Entonces hemos recibido las órdenes del presidente Paz Pereira para llevar adelante todas las acciones para que la población tenga una vida normal. Esas tres días de cola son inhumanos.
10: El ministro de Hidrocarburos, Marcelo Blanco, dijo que distintas autoridades de la ANH estarían limitando la cantidad de importaciones y estaciones de servicio.
9: Y no vamos a permitir que eso siga sucediendo. Estamos trabajando arduamente y es por eso que se ha creado esta comisión de varios ministros y el viceministro de Justicia. Son miembros de esta comisión el ministro Justiniano, mi persona, el ministro Zamora, el ministro Morales y el ministro Aramayo. Queremos indicarles que hace aproximadamente 5 días, una semana atrás, se nombró un nuevo director de la ANH, cabalmente para poder coadyuvar a este proceso que estamos llevando en este momento adelante.
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6: El ministro Morales afirma que la intervención de YPFB busca proteger recursos y garantizar el abastecimiento de combustible.
11: El rol del Ministerio de Economía y la intervención y en el decreto supremo que hemos sacado el día de ayer es justamente precautelar los recursos públicos, porque entendemos que la prioridad ahora es garantizar el abastecimiento de combustible. Y en esa línea estamos con la intervención, porque queremos determinar a dónde van los recursos.
10: El ministro de Economía y Finanzas Públicas, Cristian Morales, indicó que la intervención de yacimientos petrolíferos fiscales bolivianos YPFB no implica quitarle funciones ni nacionalizar la empresa, sino revisar sus finanzas para transparentar el destino de los recursos públicos, además que permitirá la importación de combustibles por privados para garantizar el abastecimiento en todo el país.
11: Ver los recursos que entran a la empresa, entonces en ese sentido el rol del ministerio va en esa línea, precautelar las finanzas de la empresa, por sobre todo precautelando los recursos de cada uno de los bolivianos, hacer una empresa estratégica. Entonces, en ese sentido va a ir el ministerio con un equipo especializado que ya viene desde el día de ayer interviniendo en el ámbito de las finanzas de la empresa.
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6: Continuamos con más, 7:21 a.m. El gobierno va a revisar contratos contra figura por más de $31 millones.
12: A la fecha no tenemos conocimiento de que se haya interpuesto alguna acción constitucional.
10: El viceministro de Transparencia, Yamil García, informó que el gobierno solicitará información y revisará la documentación relacionada con los contratos entre Trafigura y empresas dependientes de la Cooperación Minera de Bolivia, Comibol.
12: ¿Alguna acción de amparo constitucional? Existen diferentes instancias que se encargan de manera sectorial en cada una de estas áreas y ahora, como estamos en una comisión interdisciplinaria, pues también vamos a requerir información acerca de lo que nos señala para evaluar como gobierno qué acciones vamos a tomar al respecto.
10: La revisión de documentos es para verificar las operaciones de comercialización de zinc y cobre que superarían los $31 millones. Asimismo, no descartó una investigación y aclaró que aún no puede establecer un criterio definido hasta que verifiquen los antecedentes.
12: Bueno, no se descarta investigación en contra de absolutamente nadie. Sin embargo, sin tener la información, sin hacer una verificación de la documentación, no podríamos generar un criterio definitivo en relación a algún proveedor o empresa.
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6: Los empresarios privados ven como positiva la intervención a YPFB y la Agencia Nacional de Hidrocarburos.
13: Esperamos que el sector empresarial pueda importar diésel y petróleo para coadyuvar con este tema. Indudablemente recién ha salido esta resolución, esperamos tener la oportunidad de dialogar con el presidente y con los ministros.
14: ¿Cómo ven esta medida, sin embargo?
13: Esperamos que con esta medida se resolucione el tema del diésel, pero es posible que sea muy elevado. Gracias.
15: ¿Cuál es la intervención de YPFB y la ANH?
13: Bueno, la intervención es algo positivo. Felicitamos como empresarios y ojalá encontremos dónde se ha ido la gasolina y el diésel que faltaban en el país.
6: El ministro de Economía, Cristian Morales, ha informado que se destina más de $46 millones para la subvención de combustibles.
16: Mira, les doy un dato, estamos haciendo una revisión, son casi más de $46 millones que en varias gestiones ha erogado con recursos públicos para subvencionar este combustible. Recursos que podrían haberse destinado para obras de infraestructura, hospitales, unidades educativas. Entonces nosotros creemos que lo más apropiado es justamente destinar estos recursos a estos sectores o a estos proyectos que van a generar al final un rédito para toda la población.

0: También el ministro Morales. Ha informado que el gobierno va a socializar con sectores productivos empresariales los decretos sobre el precio referencial del diésel.
1: Por el momento el diésel está teniendo este tema de converger para tratar de eliminar las brechas que teníamos respecto a al desangramiento que hemos tenido por el lado de las cuentas del Tesoro y del Estado, por sobre todo. El tema de intervenir la ANH y YPFB va justamente en esa línea de garantizar la dotación de combustible, en este caso del diésel. Y bueno, vamos a ir viendo cómo vamos moviéndonos por el lado de gasolina, que es tu consulta. Para nosotros es importante la socialización, hablar con los diferentes actores y ver por qué camino nos movemos. Nosotros, como te decía, estamos abiertos a cualquier convocatoria. Lo que nosotros queremos hacer es justamente socializar la norma, socializar el tema del precio. Como habrán visto, el precio ahora está en 16.50, entonces estamos totalmente abiertos, somos un gobierno de diálogo y en ese sentido vamos a estar. Eso voy a ver con el ministro cabeza sector. Mira, por el momento el diésel está teniendo este tema de converger para tratar de eliminar las brechas que teníamos.
0: Son las 7 de la mañana con 26 minutos.
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0: El presidente Rodrigo Paz ha informado que ya se envió a la Asamblea Legislativa el acuerdo con el Fondo Monetario Internacional. Según el presidente, no se va a ocultar nada, todo será de manera transparente.
3: Sobre el acuerdo, y espero, ya llegó el acuerdo y será expuesto, porque aquí no hay que ocultar nada, con el Fondo Monetario. No tiene más que coherencia para el manejar una economía que quiera ser solvente, no ideológicamente, sino económicamente, con sus capacidades productivas. De ideología no se come. De ideología no se come. Se come de reglas claras. Se come de la voluntad de querer crecer. Yo no entiendo cuando discursean si la izquierda o la derecha. Lo que yo entiendo es cuando la gente come, cuando la gente puede producir, cuando la gente puede crecer. Y este es un año de transición. Y hay que ser claros. Y hay que mirarnos a la cara. Porque por muchos años tuvimos miedo de decir las cosas como tenían que ser. Pero hay que decirlas, pero también hay que hacerlas. Y ahí tenemos un rol fundamental. Yo siempre agradecido con el Parlamento. Pero aquellas normas que llegan al Parlamento para poder potenciar las capacidades de desarrollo de cada uno de los sectores tienen que ser debatidas. Y una de ellas es este acuerdo con el Fondo, que no solo va a permitir 1.900 millones de dólares, que será para estabilizar, apoyar o ayudar a estabilizar lo que significa el dólar, pero va a significar la apertura a más de 7.000 millones de dólares que vendrán a través de la CAF, el BID, el Banco Mundial y otras instituciones, no para pagar salarios, sino para generar obras para el Departamento de la Paz de los departamentos.
0: El presidente también, en este acto a tiempo de inaugurar la Feria La Paz Expone, ha manifestado de que este año han intentado darle un golpe al Bolivia y no estamos lejos que quieran generar otro sismo político estructural en nuestra democracia, advierte el presidente.
3: Este año han intentado dar un golpe a Bolivia. Y no estamos lejos de que quieran generar un otro sismo político estructural en nuestra democracia y en nuestra constitución. Hacer peligrar este proceso. Porque saben algunos que si Bolivia se ordena, si Bolivia tiene sus leyes claras, si Bolivia tiene su reforma constitucional y se encamina a la profundización de las autonomías para de aquí a años tengamos una visión federal del país, este país es imparable. Solo con la ley de minería, Dios mediante que se apruebe ahora, hay larga y hay un par de cortas. Acuérdense, el próximo año estaremos hablando de 15, 20, 25 mil millones de dólares. Ataques hay de todos, de todas las formas, de todos los ángulos, y de todos los colores. La única línea, lo único que sale adelante es la patria. Y yo jamás me voy a cansar de agradecer a Bolivia, porque Bolivia es la patria que nunca nos abandona, siempre está firme.
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0: Continuamos con más, son las 7 de la mañana, 32 minutos, 7:32. Evo Morales cuestiona el presunto plan contra el trópico de Cochabamba tras audio difundido en donde hablaría el presidente Paz y Cerimedo.
9: Ayer nos ha sorprendido un video o audio presentado por el vicepresidente del Estado Plurinacional. Recién, cuando nos informa, reaccionamos. Para mí, este video representa a un gobierno criminal.
10: El expresidente Evo Morales afirmó que el gobierno tenía un presunto plan en contra del trópico de Cochabamba tras escuchar los audios atribuidos al presidente Rodrigo Paz y al asesor argentino Fernando Cerimedo.
9: Y por eso pedimos nuevamente presentar, ya se ha presentado, está circulando los medios de comunicación, y tomar una posición con relación a este audio, porque víctima es el trópico de Cochabamba. Causa reacción, pero escuchar algunas palabras del presidente también causa risa. Bueno, es la formación que tiene algunas autoridades que tienen en Bolivia.
10: Ante las acusaciones contra el Ejecutivo, el exmandatario pidió a los organismos internacionales que realicen un seguimiento riguroso al caso Cerimedo.
9: Escuchando, analizando atentamente esta charla entre el presidente Rodrigo Paz y con Fernando Cerimedo, levanta mucha reacción, preocupación, pero también ahora sabemos quién gobierna en Bolivia.
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0: Son las 7 de la mañana, 34 minutos. Otro tema. Continúa la ola de sicariato, especialmente en Santa Cruz. La policía busca a los autores de un crimen en el Urubó. 5 sujetos y 6.000 bolivianos encontrados en prendas íntimas. Acribilaron a un hombre de 8 a 7 disparos La fiscalía busca identificar a la víctima. El fiscal asignado al caso informó que concluyó el levantamiento legal del cadáver de un hombre que fue acribillado la noche del jueves en la zona del Urubó.
11: Ha concluido con el acta de levantamiento legal del cadáver y en estos momentos nos vamos a trasladar a la autopsia legal a objeto de poder identificar la causa de la muerte. La persona es de sexo masculino, entre 30 a 40 años. Por premura del tiempo, aún nos encontramos identificando la identidad a objeto de poder vertir una información verdadera. Alrededor hemos logrado evidenciar que tiene alrededor de entre 8 a 10 impactos. De todas maneras, ya en la autopsia médico-legal ya se va a poder identificar el número real de cada impacto, si tiene salida, si tiene con entrada o los tipos de impacto que recibió. Sí, ya se han colectado, son presuntamente 5 personas, 5 presuntos autores, en lo cual los mismos habrían presumiblemente convocado a estas personas a objeto de que se constituya a este lugar para poder victimarlo. Se ha encontrado un cargador de 9 milímetros que presuntamente serían de las personas que quitaron la vida a esta persona.
0: La policía está buscando a los autores de este crimen, que puede estar relacionado a un ajuste de cuentas.
12: Se ha encontrado una cierta cantidad, un poco más de 6.000 bolivianos entre sus pertenencias adherido a su cuerpo. Se ha colectado varias vainas del lugar de los hechos, calibre 9 milímetros. Como ustedes están viendo, se está llevando todavía a cabo el levantamiento legal del cadáver. Son más de 5 impactos que se han encontrado en el cuerpo. Siguen todavía con el proceso de levantamiento legal del cadáver. Una vez concluido, los peritos nos harán conocer la cantidad de impactos. Posterior a esto, de acuerdo al procedimiento legal, corresponde la autopsia médico-legal, donde el médico forense determinará con precisión la causa de la muerte y también nos determinará mediante un informe la cantidad de impactos de proyectil de arma de fuego que habría sufrido. Aparentemente habría sido citado, de acuerdo a las investigaciones preliminares que se tiene, como habíamos indicado anteriormente, habrían llegado 2 vehículos, una vagoneta tipo Land Cruiser y otra camioneta. Del lugar de ambos vehículos descendieron 5 personas y minutos después llegó este vehículo Toyota tipo Fortuner, en la cual lograron hablar por un corto tiempo. Posteriormente, otro sujeto por el lado del conductor realizó disparos de arma de fuego contra la humanidad de la víctima. En el proceso de investigación se aperturan siempre varias hipótesis. Estamos presumiendo de que sería un ajuste de cuentas. No descartamos esa hipótesis, abriendo otras más que se está manejando. Estas hipótesis van a ser confirmadas o descartadas en el proceso de investigación. Sí, de acuerdo a la información preliminar que se tiene, tendría antecedentes por narcotráfico y también por violencia. No vamos a dar todavía el nombre de la víctima porque aún el caso se encuentra en proceso de investigación. Nuestro personal de la PLCC, nuestro personal de inteligencia y también nuestras unidades operativas están realizando todos los actos con la finalidad de poder ubicar estos dos vehículos que se dieron a la fuga momentos después de ocurrido este hecho.
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0: Son las 7 de la mañana, 38 minutos ahora. Se ha entregado una propuesta para poder reformar la constitución política del Estado. El Senado y diputados acuerdan impulsar la reforma a la Constitución. Buscan celeridad en el procedimiento.
13: Alcanzado un acuerdo, un compromiso entre las distintas bancadas para impulsar el proceso de la reforma constitucional. Ustedes saben que han habido proyectos que han estado presentándose tanto en la Cámara de Diputados como senadores.
10: El presidente de la Cámara de Senadores, Diego Ávila, informó este jueves que las bancadas del Legislativo alcanzaron un acuerdo para impulsar la reforma constitucional. Anunció que se tomará como base la propuesta presentada por el diputado Carlos Alarcón.
13: Y el Senado es la Cámara más representativa
14: de los ciudadanos que residen en cada uno de los 9 departamentos. Por eso era importante que sea la Cámara de Senadores la que inicie el tratamiento sobre la necesidad de la reforma. Una vez que se pronuncie y en el caso de que se apruebe la ley y sea lo antes posible, remitirán a la Cámara de Diputados. En la Cámara de Diputados haremos el mismo tratamiento.
10: El diputado Alarcón explicó que el Senado debe tratar la propuesta en una primera etapa. Luego la norma pasará a la Cámara de Diputados para que el Pleno analice el proyecto y en caso de ser aprobado se proceda a la convocatoria de un referéndum.
14: Y el tercer paso, que es el paso decisivo, la tercera fase, la convocatoria al referéndum, para que después de haber aprobado esta ley en el Pleno de la Asamblea, en los próximos 4 meses se pueda llevar adelante el referéndum donde los ciudadanos dirán si están de acuerdo o no están de acuerdo con la reforma que se está planteando por parte de la Asamblea Legislativa.
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0: Reforma constitucional no puede ser modificada durante el estado de excepción. Lo confirma el diputado del Granado.
15: Una vez que se levante el estado de excepción, seguramente vamos a restablecer un cronograma para la reforma constitucional. No se puede implementar procesos de reforma en medio de la restricción de las libertades democráticas que supone siempre un estado de excepción, ¿no? Se prevé que las reformas tienen que darse con el ejercicio pleno de las libertades democráticas.
10: En contacto con Radio Éxito, el presidente de la Comisión de Constitución, Juan del Granado, confirmó que el debate sobre la reforma constitucional no puede realizarse mientras dure el estado de excepción en el país.
15: No con las restricciones, así sean menores, que supone el estado de excepción. Esperemos, pues, la solicitud y la fundamentación para opinar y votar definitivamente al respecto. Esperemos la fundamentación.

0: prolongados, pero a ver, el término más adecuado no es el que ha utilizado nuestro presidente. Necesitamos una reforma que sea expedita, pero tomándose los tiempos que sean necesarios para su debate, para su discusión y para los consensos mayoritarios que se requieren.
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3: Son las 7:43 a.m. Denuncian incremento de salarios en la Asamblea Legislativa Departamental de La Paz. Incluso llegaría este incremento al gobernador Revilla.
4: Indignado, quiero que hermanos y hermanas de las 20 provincias me escuchen. El día de ayer han aprobado una ley del POA 2027.
5: Rafael Quispe denunció un incremento de sueldos en la Asamblea Departamental, además para el gobernador. Ante ello, aseguró estar indignado porque mientras Bolivia enfrenta conflictos, falta de recursos, se impulsó en el POA 2027 un incremento salarial.
4: 2027, donde los asambleístas de Luis de Villa, el que ha entrado por la ventana, asambleístas de Luis de Villa, se han incrementado el sueldo. Para no creer, ¿cuánto ganan los asambleístas? Cerca de 14 mil y tantos. ¿Cuánto gana en estos momentos Luis de Villa? Es 14 mil, cerca a 15 mil. Ese es su sueldo en este momento. ¿A cuánto se han incrementado? Gobernador, como ustedes podrán ver, 18.500. Asambleístas, 18.000.
5: De acuerdo a Quispe, quienes percibían un salario de 14.000 bolivianos, ahora ganarán 18.500 bolivianos. Pidió a las 20 provincias analizar el caso y que puedan pronunciarse.
4: Cuando el pueblo está sufriendo, cuando el pueblo está luchando en esta crisis, el aliado de Rodrigo Paz incapaz, como es Luis de Villa, que entra por la ventana, deciden subirse el sueldo. Indignado. No es posible. En el momento de crisis, ellos se suben el sueldo. Eso quiere decir menos obras. Eso quiere decir que nosotros vamos a seguir sufriendo y ellos van a vivir la vida del rey.
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3: Rufo Calle, presidente de la Asamblea Legislativa Departamental, justifica el incremento en sus sueldos. Era necesario y es para evitar la fuga de talentos.
6: Nosotros no tenemos un capataz. Nosotros no tenemos un dictador. Nosotros somos un colectivo, la Asamblea Legislativa, y todos discutimos, todos debatimos. Y esto ha sido una aprobación por más de 2/3 de votos, ¿no? Siempre se debate en la Asamblea, nunca lo hemos hecho, lo hemos direccionado nosotros. Es más, yo soy árbitro ahí, los que deciden es la Asamblea.
5: Rufo Calle, presidente de la Asamblea Legislativa Departamental de La Paz, justificó un incremento de sueldos proyectado en el Plan Operativo Anual PUA 2027 bajo el argumento de que el presupuesto asignado al departamento se logró duplicar en comparación con la gestión anterior. Además, alegó que con la aplicación se busca evitar una fuga de talentos.
6: Yo solamente tengo que tomar nota y llevar a la votación. No es decisión de Rufo Calle, no es decisión del gobernador, es una necesidad. Porque nosotros también hacemos acciones sociales. Ejemplo, ¿cuánto cuesta llegar a Palos Blancos? Son, el pasaje es 400 bolivianos. Ida y vuelta, ¿cuánto sería 800 bolivianos? Aquel que vive aquí en la ciudad no siente esa ciudad, esa realidad. Lo entendemos, no vamos a discutir, pero sin embargo nuestros asambleístas tienen que dotarse de condiciones para viajar, ¿no? En la semana entran una o dos, ¿no? ¿Por qué? Porque hay proyectos de seguimiento, hay proyectos, nuevos proyectos y hay nuevos pedidos. Nosotros tenemos que fiscalizar. Pero aparte

0: Aparte de eso, tenemos que también legislar. Entonces, por lo tanto, eso tiene que entender la población, ¿no? Espero que ahora discutan.
1: En contacto con Radio Éxito, Calle cuestionó a quienes critican la medida y los acusó de haber perjudicado y saqueado el departamento cuando ejercieron funciones públicas.
2: Que discutan ahora, ¿por qué se ha incrementado tanta plata para el departamento de La Paz? Eso es el arduo trabajo de conexión desde el nivel del central del Estado, la gobernación, la asamblea legislativa y también las instituciones. Nosotros hemos ido, incluso hemos... mis asambleístas han corrido riesgo, ustedes en la población saben, pero eso no ponderan el trabajo.
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2: Son las 7 de la mañana, 49 minutos.
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2: Estamos en la capital. La Feria Exposición de Sucre generó un movimiento económico de 30.800.000 bolivianos. Renan, buen día.
3: Buenos días. La gerente de la Federación de Empresarios Privados de Chuquisaca, Cintia Castillo, dio a conocer los resultados de la Feria Exposición de Sucre y señaló que en todas las etapas de la FEXPO se llegó a generar un movimiento económico de 30.800.000 bolivianos.
4: 30.896.000 bolivianos que ha generado de impacto económico al municipio de Sucre han sido importantes entre lo que significa las inversiones que han realizado las empresas en el interior del campo ferial, la venta de sus productos y lo que la población ha podido comprar y realizar negocios dentro de la FEX. Entonces, este impacto económico también hay que aclarar que no solo se genera en el recinto ferial, sino es la suma de esfuerzos institucionales, esfuerzos empresariales, que también repercuten en la economía municipal porque se generan fuentes de empleo directos e indirectos como diseños gráficos, diseñadores de modas, constructores, plomeros, albañiles y bueno, un fin de servicios que forman parte también de la actividad económica de la feria.
3: Pese a la crisis económica y a los fenómenos climáticos que se presentaron en los 10 días de feria, el registro indica que 54.600 personas visitaron la FEXPO y para una nueva versión de esta actividad se analizará cambiar el mes de ejecución tomando en cuenta diferentes factores, afirmó Castillo.
4: Hemos registrado visitantes de 54.600 visitantes, una cifra importante pese a la crisis económica que ha golpeado a nuestra ciudad. Han podido ellos hacer esfuerzos para poder visitar, acompañar a los expositores y realizar las compras. El día domingo, con los descuentos importantes que han tenido las empresas y promociones, hemos visto que muchas de las empresas se han quedado sin sus productos y como verán ustedes en los medios de comunicación y en todo lo que están sacando en sus páginas, las empresas tienen una respuesta positiva, tienen un resultado positivo de la participación en la exposición.
3: Para Red de Noticias Éxito, desde Sucre, Renan Martínez.
2: Gracias, Renan. Estamos en Tarija, ampliado nacional de transporte. Será justamente de ese departamento. Mario Fernández, buen día.
5: Gracias. El transporte de Tarija convoca un ampliado nacional. El dirigente del transporte tarijeño, Gabriel Pérez, ha confirmado un ampliado nacional de emergencia que se realizará en la ciudad de Tarija entre el miércoles y jueves de la próxima semana, donde se definirán medidas ante la crisis del combustible y se exigirá la abrogación del decreto 5676, indicaba Gabriel Pérez.
6: Vamos a tener reunión nacional, ya se ha confirmado, entre miércoles y jueves tenemos reunión aquí en Tarija, ejecutivos, hoy tenemos una reunión virtual para confirmar ya todo eso y ver, ¿no? Dicen que, no sé si ustedes lo sabrán, el estado de excepción dice que se cumple el 18, en eso estamos viendo qué día se cumple, entonces la próxima semana estamos viendo, nos reunimos entre miércoles y jueves, uno de los dos días aquí en Tarija.
5: Pérez ha indicado que el gobierno está acorralando, que las movilizaciones ya han roto el estado de excepción.
6: Ustedes pueden ver, ¿no? No están haciendo caso, ninguno, hay los bloqueos. Si fuera un estado de excepción, no estuvieran en bloqueos, ¿no? Entonces ya se está viendo, el gobierno ha controlado ni casos, ni estaciones, ni como se dice, ¿no? Estado de sitio, no están haciendo caso. Y peor va a ser con las determinaciones que vienen tomando así. Intervenir y así bien, no es la solución, es como el decreto, el 5676. Si ese decreto hubiera solucionado, hubiera hecho desaparecer las filas de los surtidores, bienvenido, ¿no? Pero seguimos en lo mismo, no hay solución por ninguna parte. Entonces el gobierno tiene que ver otro mecanismo.
5: Red de Noticias Éxito, Mario Fernández.
2: Gracias a Mario, saludos en Tarija. Estamos ahora en Camiri. Héctor Aguilar, buen día.
7: Este es el informe desde la capital petrolera del país. La Fuerza Especial de Lucha contra el Crimen en nuestra ciudad procedió al levantamiento legal de un cuerpo de sexo femenino entre las edades de 35 a 40 años aproximadamente. El capitán Richard Flores, director de la Fuerza Especial de Lucha contra el Crimen, con la palabra.
8: Gracias. La señora estaba enfermita y bueno, le dio un infarto repentino a la señora en vía pública.
7: Según las investigaciones que realiza su autoridad, conjuntamente los asignados al caso, ¿cuál podría ser la causa de la pérdida de vida de esta persona en vía pública en la ciudad de Camiri?
8: Claro, pero igual obviamente nosotros le hacemos la investigación, ¿no ves? Hacemos la investigación, obviamente, colectando lo que son los testimonios de la gente, las cámaras de seguridad que también había por el lugar.
7: Es decir, que esta persona perdió la vida debido a un paro cardíaco que le habría dado en vía pública. Sin embargo, los familiares pidieron que se proceda a la entrega de sus restos para darle una cristiana sepultura.
8: Por eso, entonces, no ha habido una muerte violenta, no es que la han atracado, la han golpeado, la han botado ahí, digamos. Creo que la señora es un repentino paro cardíaco.
7: En el informe desde Camiri, Héctor Aguilar Mercado, para la Red de Noticias Éxito.
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7: Son las 7 de la mañana con 59 minutos. El abogado de Nadia Beller pide cumplir con la orden de traslado de Cerimedo y sea enviado al penal de Chonchocoro.
8: En la audiencia cautelar nosotros sostuvimos que por la propia seguridad del señor Cerimedo creemos que él ha formado parte de una estructura, de una organización criminal que puede afectar muchos intereses y que por esa razón lo más seguro inclusive para él.
9: Jorge Sustiniano, abogado de Nadia Beller, manifestó que Fernando Cerimedo debería ser trasladado al penal de máxima seguridad de Chonchocoro en La Paz por su propia seguridad.
8: Sería estar en el penal de Chonchocoro, eso lo solicitamos nosotros en la audiencia cautelar. El juez inicialmente concedió que la detención preventiva sea en Chonchocoro, sin embargo, a petición de los abogados de la parte imputada, cambió su decisión que sea en Santa Cruz. Nosotros apelamos de esa decisión y ahora, el día sábado pasado, un juez ha ordenado que la detención sea en Chonchocoro por otro delito y además ha ordenado el traslado de el señor Cerimedo desde Santa Cruz hasta Cochabamba.
10: ¿Esto debería cumplirse, no?
8: Yo creo que sí, debe cumplirse porque además hay un juez que está ordenando que la detención sea allá. Más allá de ello, que creemos que efectivamente.
9: Asimismo, el jurista indicó que la justicia determinó la medida misma debería ser cumplida.
8: Al haber participado de la cúpula del poder, donde pueden tocar intereses muy grandes prácticamente, la vida del señor Cerimedo en este momento creo que corre peligro, más allá que también la propia vida de la señora Nadia también corre peligro. Por eso creo que lo más efectivo y saludable es que se traslade hasta el penal de Chonchocoro en la ciudad de La Paz.
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7: Ha sido un gusto compartir con ustedes esta primera edición. Quédese junto a la radio. Enseguida con ustedes la información deportiva. Nos vamos a reencontrar con las informaciones a mediodía. Que tengan un buen viernes, una excelente jornada. Quédese con Radio Éxito Bolivia.
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1: Hola, ¿qué tal? Qué gusto saludarles, amigos y amigas en todo el país. Les saluda Yasmani Villegas, el placer de siempre de estar frente a su receptor acá en la primera edición de Éxito Sports de Bolivia, 8:07. Sí, señor, el placer de siempre de estar frente a su receptor hoy viernes 4 de septiembre. Un gran saludo a la gente que va precisamente rumbo a la oficina, ¿no? Me imagino que muchas personas ingresan 8:30, 9 de la mañana. Algunas 8 de la mañana ya están seguro en la oficina también muy apuradas, apurados, considerando que a veces el tráfico es un motivo para atrasarse en este caso. Sin embargo, un saludo especial, cerrando ya la semana, la primera semana de septiembre, a puertas también de vivir un domingo hermoso seguramente con la familia, porque el próximo domingo es el Día del Peatón a nivel nacional y seguro la gente lo aprovecha muy bien, las personas, sobre todo los niños, ¿no? Aprovechan en sacar la bicicleta, el skate, los rollers, y definitivamente eso hace que sea un domingo muy bonito en familia, ¿no? Y si por ahí usted no tiene hijos, aprovechan también en salir con la mascota, seguro que sí. El saludo especial, hay bastante información deportiva. ¿Cómo te va, querido Carlos? Buenas tardes y bienvenido a esta jornada de información de viernes.
2: ¿Cómo estás, Yasmani? Un abrazo también a toda la gente que se suma a la frecuencia de los ganadores. 6 grados en este momento en la ciudad de La Paz, así que hidrátese bien, tome su cascadita y por supuesto lleve el bloqueador solar. Se ha cerrado la Copa Bolivia, la fecha reprogramada, Yasmani. Goleada de Nacional Potosí 5-1 a Real Tomayapo. Con este resultado, el cuadro potosino se sienta bastante bien en la tabla de ubicaciones. Es segundo en el grupo B, está por detrás de Always Ready, ¿no? Una vez cerrada esta jornada especial de Copa Bolivia, nos vamos directamente a lo que va a ser la fecha 18 de la división profesional. Hay encuentros muy importantes y va a estar marcado por algo importante también, Yasmani, y es, se trata de los altavoces, ¿no? Finalmente, los árbitros, cuando sean llamados por el VAR y tengan que tomar una determinación, van a poder hacerlo a través de los altavoces de los estadios, ¿no? Eso es algo muy importante y se va a dar precisamente hoy, ¿no? A las 15 horas, Real Oruro y San Antonio van a disputar el primer partido de la fecha 18 y es ahí donde quizá, si es que el VAR tenga que intervenir, es que el árbitro va a poder hacer uso de los altavoces del estadio, Yasmani.
1: Seguro, exactamente, con esa novedad va a arrancar la fecha 18, ya lo estábamos manejando hace 2 semanas atrás y vamos a ver ya después de esta semana qué repercusión hay, ¿no? Yo desde todo punto de vista pienso de que más allá de que va a haber observaciones, la crítica y demás, tal vez el sonido que no va a ser muy claro, pero dentro de todos esos errores que ya anticipo, es pues positivo considerando de que en tiempo real vamos a saber la determinación por la cual el árbitro del VAR con el árbitro central decidieron cobrar penal, expulsar o lo contrario, ¿no? Y así también va a bajar un poquito la susceptibilidad después de diferente compromiso con que esperamos los audios, ¿no? Ya lo van a conocer en audio en tiempo real y eso va a permitir también incluso a la misma comisión, ¿no?, de arbitraje poder analizar más rápido y poder también incluso evaluar el informe, ¿no? Porque pues, muchas veces sucede que uno toma una decisión y luego se da cuenta de que cometió un error y puede el árbitro también ser muy vivo y en el informe meter otra cosa para argumentar la expulsión, ¿no? Pero ya con la decisión en tiempo real, que por lo menos si no se escucha bien en el estadio, que creo que por ahí no es el objetivo central, creo que está bien, será uno de los objetivos, pero no el central, me parece que también va más al alcance que tiene la televisión, ¿no? Porque la televisión, la transmisión de Entel Gol va a poder en tiempo real contar lo que, o es escuchar bien con claridad lo que ha sucedido con determinada jugada, y desde ese punto de partida a mí me parece fenomenal, porque todos tenemos hoy por hoy la opción de ver, si no tenemos el televisor, el celular para seguir también la transmisión, ¿no? Y ahí podemos apoyarnos en la decisión final de los referees y sacar conclusiones, así que en el informe ya no va a ser manipulado, no va a ser por ahí sujeto a que luego se dio cuenta que cometieron errores, no van a tener tiempo por ahí de pensar un día o 2 días después para buscar alguna explicación. Y me parece que ese punto de partida es fundamental para darle transparencia. Pero sí, tiene razón Carlos, precisamente hoy arranca la fecha 18 del fútbol boliviano, el torneo Todos contra Todos. Vamos a la pausa, luego de la pausa metemos con todo el material, por supuesto. Tengo una información. que le aseguro que va a arder esto en las redes, en los comentarios. Es ligado al tigre. Aguárdeme, que se lo cuento enseguida. Enseguida, algo que nos contaron ayer y que creo que es un llamado de atención. No, ¿para qué le voy a decir más? Vamos a la pausa, por supuesto. Sí, señor. Sí, Carlos, porque si no, uno se emociona. Sí, y antes de la pausa, termino contando por ahí esa bomba que me parece que sí va a traer secuelas en este caso. ¿Quieres estar siempre conectado y disfrutar mucho más? 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Sí, señor. 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Vamos a la pausa y enseguida estamos con mucho más acá en la radio.
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8: Bien, 8:21, póngame fondo de polémica, querido Brando, por favor, porque lo que voy a contar a continuación no me parece, o sea, me parece que...
9: ¿Positivo dentro, le parece o no?
8: No me parece positivo, no, desde todo punto de vista, pero creo que en varias ciudades, no sé si en varios países, pero en varias ciudades sí lo hacen, ¿no? En este caso. A ver, esto va relacionado a Sago y al Club Strongest, ¿no? El profe Sago, de alguna manera, está contento, por supuesto, de estar en el Tigre, es un equipo grande. Pero hay situaciones que lo incomodan y hay situaciones que, por supuesto, llaman la atención. Que no sé si es normal en el Tigre, porque no se han pasado tantos técnicos. Ya habrá la oportunidad de preguntarle al técnico que esté de turno o al mismo Sago en conferencia de prensa. Pero esto me contó un amigo. a quien le mando un cordial saludo, y no me voy a reservar el nombre de la fuente, pero es un amigo y lo conozco años, y la verdad que estoy seguro que a mí no me mentiría, menos por un tema del Tigre. Pero a lo que voy es que Antonio Carlos Sago ve algunas situaciones que tal vez no lo ha hecho público, pero estamos acá seguramente para contarlo, de situaciones que creo que sí llaman la atención y va un poquito con la realidad también de lo que escuchamos en las redes y demás situaciones. Miembros de la barra, de la Ultrasur, a Sago le piden semanalmente dinero. Y no estoy hablando de 100, 200 pesos. Estoy hablando de 100 a 200 dólares por semana, ¿no? Usted imagínese cuánto es el cambio ahora. Con el argumento de para las entradas, con el argumento de para los recibimientos. Y seguramente, pues, dentro de ese argumento igual para no presionar, seguramente, ¿no? Porque hemos visto que a veces los hinchas sacan técnicos. Y seguramente sacan técnicos cuando tampoco hay, pues, como dicen ahí en la curva, billuyo, ¿no? O platita. Y es lamentable, ¿no? Que el hincha lamentablemente tenga que ir hasta Chumani y sacar dinero al técnico. Y tengo entendido que no solamente al técnico, sino a la mayoría de los jugadores. Entonces, uno se pone a analizar y dice, a ver, si sacas $200 al técnico y ponle que a los jugadores le esté sacando 100, solamente con la mitad del equipo de la plantilla, o sea, ¿qué están haciendo con esa plata? Porque yo no veo tampoco un gran recibimiento en el Tigre. Claro. Tampoco veo que la Sur está llena, como que hemos comprado entradas para todos los hinchas. Yo sé que la hinchada, la Ultra Sur como tal, una barra como tal, tiene que, por supuesto, generar de algún lado recursos, pero creo que el Tigre también le da pues una cierta cantidad de tickets, ¿no? En este caso para que precisamente a través de esos tickets generen para los globos si quieren, ¿no? O para el recibimiento. Y esos tickets si quieren lo monetizan o no, para los trapos, ya verán cómo lo administran. Pero me parece que no es el camino pedirle plata a los técnicos o a los jugadores. De hecho, claro, los están condicionando. Me das plata y te apoyo, ¿no? No me das plata y seguramente mañana por un empate fuera Sago. Y ustedes saben que la barra es la que un poco termina contagiando al hincha como en preferencia, como en general. Entonces, yo le pregunto públicamente a Sago si es que esto también lo pueden replicar los colegas, nosotros igual con Sergio o con la persona que esté en conferencia de prensa después de un post partido. La pregunta tiene que ir para ver si es mentira o es falso. Desde este lado yo, la verdad, le creo a la persona que me comentó, porque tampoco no es ni siquiera stronguista como para decirme, te cuento esto por un interés, digamos. Pero me parece que es un llamado de atención, ¿no? Que la barra o algunos personeros de la barra, porque claro, no puedo generalizar también y decir la barra, porque la barra seguramente está rodeada por 1000 personas y más, pero algunitos de la barra que tienen por ahí el poder dentro de la barra, van y le piden plata a Sago. Y reitero, no le piden 100, 200 bolivianos, le piden semanalmente 100, $200. Solamente wow. Con el técnico hacen pues $800. Wow. Y también dan a entender de que le piden a los jugadores. No sé, la verdad, yo sí en algún momento he escuchado rumores, pero no, nunca lo confirmaron, ¿no? Y de alguna manera en Santa Cruz igual escuché algo similar en algún momento, pero ahí se quedó. Por lo menos desde este lado a mí me parece que eso no está bien.
9: Chasmani, lo que cuentas es gravísimo.
8: No, claro.
9: Lo que estás contando es gravísimo porque... Y de esto se habla bastante, ¿no? De que muchas veces la barra condiciona su apoyo a cambio de facilidades, ¿no? Que se le otorgan. Que no está mal el hecho de darle facilidades a tu barra, ¿no? De entregarle, qué sé yo, como tú mencionabas, globos o que sea instrumentos o algo para el recibimiento. Pero de que esto se haga semanalmente es algo absolutamente grave, ¿no? Estamos hablando de que son personas que en teoría lo hacen por amor a la camiseta, ¿no? Partamos de ahí.
8: Claro.
9: Después estamos hablando de gente que en este momento no forma parte de la dirigencia. Los hinchas no forman parte de la dirigencia, ¿no? no deberían ser personas que tomen decisiones con respecto a lo que es el ámbito económico deportivo. Ahora que los estés condicionando de esa manera al plantel, al propio Sago incluso,
8: no, pues
9: son detalles gravísimos.
8: Claro, no, no, ni el dirigente, ¿no? O sea, claro. nadie puede pedirle plata en este
9: obviamente
8: caso.
9: Obviamente que no.
8: Y eso obviamente es un llamado a atención. Yo había escuchado ya hace un año atrás, pero no tenía la certeza. Igual en Achumani, ¿no? Para no mezclar por ahí a otros clubes, en Achumani claro. Igual algo similar. Pero ahora puedo decir de que sí, a Sago le están pidiendo plata. No, y eso no está bien, no está bien porque le están haciendo daño a su club, ¿no? Finalmente el técnico está de pasada, mañana puede estar muy molesto y retirarse. ¿Y quién va a ser el perjudicado? Va a ser Stronges en lo deportivo, se van a quedar sin Libertadores porque cambiar técnico no es bueno. Por supuesto que yo creo que cualquier técnico, jugador, etcétera, primero, vienen a un club porque es trabajo y eso es remunerado. Segundo, si gana mucho o gana poco, ese ya no es nuestro problema. Yo creo que cada quien tiene su calidad de vida, ¿no?
9: Claro.
8: Algunos ganan mucho, pero también viven así y gastan mucho también. Y dentro de eso seguramente tal vez ni les alcanza en este sentido. No lo digo por Sago, pero a nivel general. Y creo que es un abuso, quería llegar a eso, es un abuso.
9: Totalmente.
8: Pedirle... puedo entender una vez, che. Puedo entender una vez, así, pero por algo muy especial. Pero constante, ¿no? Y es un abuso. Puedo entender una vez que de repente,
9: claro.
8: Profe, digamos, no, usted, profe, no quiere apoyarnos. No
9: estamos
8: puede,
9: preparando algo bonito.
8: Estamos digamos, preparando ¿no? algo bonito para el clásico, qué sé yo. Y claro, de mil amores, ¿no?
9: Claro.
8: No pasa nada. Toma tu voluntad también, ¿no?
9: Claro, claro.
8: Obviamente, 100, 200 bolivianos o $100, como quieras. Pero tu voluntad, igual los jugadores, su voluntad, no está mal eso. No está mal. Es voluntad, finalmente. Pero ya, luego hacerlo consecuente cada semana... Es, pues, por supuesto que un abuso.
9: Totalmente.
8: Yo le digo a estos hinchas, cámbienle de rumbo. Creo que hay otras formas de generar. Tienen, creo que, tickets, ¿no? Creo que les dan tickets para cada partido. Eso.
9: Yo tenía entendido que eso de las cortesías había quedado ya en el olvido.
8: Bueno, no lo sé, porque también seguramente después de eso hay una hinchada, un grupo que está, pues, molesto y que se acostumbró a entrar gratis y que también ya parto al otro lado. Empezó a atacar pues a la dirigencia, ¿no?
9: Claro, claro.
8: A nadie le gusta que le corten pues lo gratis, ¿no?
9: Uh-huh.
8: Y cuando te cortan lo gratis, definitivamente lo primero que haces es atacar al quien te cortó. Y en este momento es pues el presidente Daniel Terraza, seguramente, ¿no? Y por eso que hoy por hoy hay mucho hater en redes sociales. Y también, ¿no? Que hay algunas personas, funcionarios, que no sé qué cariño le tendrán a su hinchada, que filtran cosas, pero filtran dentro también de su inocencia, porque no saben que no le están haciendo daño a Terrazas, le están haciendo daño al Club Strongest. Mañana la gente se puede molestar, sale Terrazas, perfecto, sale. ¿Quién viene? ¿Quién viene?
9: Complicado.
8: ¿No? Yo creo que cualquier persona que en este momento sea ganado o no, sea justo o no, está frente a una institución, mínimo tiene pues... 4 años para hacer su gestión y después de 4 años analizar, lo hizo bien, lo hizo mal, sacar conclusiones. Pero en el camino creo que ponerle trabas es lo mismo que vemos en el país. Situaciones, denuncias que van, denuncias que vienen. ¿Y qué nos, eso qué nos traslada? O sea, ¿qué nos afecta? Bueno, ¿qué generan los bolivianos? Es de que creamos que estamos muy mal, ¿no? Que hay inestabilidad y nos confunden muchas cosas. Uno allá no se anima a hacer proyectos, quiere irse del país, qué sé yo. Es lo mismo con un club más pequeño, el mundito, ¿no? Pero definitivamente lo que le hacen daño no es a una persona, yo creo que es al tigre. Y en este momento dejen florecer, que creo de alguna manera, ya después de que se termine la gestión, la analizarán. Si lo hizo bien, aplaudirán. Si lo hizo mal... Ahí están también diferentes tribunales para poder seguramente pedir que se aclaren diferentes temas.
9: Chasmani, quizá lo que el hincha sí puede exigir es transparencia, ¿no? Que eso es algo constante.
8: Claro.
9: Que también tiene que ser responsabilidad de la dirigencia exigir que los números sean los reales, que la gente pueda conocer también.
8: Claro.
9: Porque esto también es parte de la credibilidad,
8: claro,
9: ¿no?
8: Claro, claro. Eso es cierto, ¿no? Eso de la transparencia, pero hasta ahora, digamos, no hay pruebas, ¿no? Solamente
9: claro.
8: Son dichos y denuncias o cosas que se dicen en redes sociales, ¿no? No hay pruebas, no hay algo. Mirá lo que hizo, como se ha demostrado con Bustos, ¿no?
9: Claro, por supuesto.
8: Con Bustos. Mirá Bustos un mes y ganó $30,000. Y ahí sí, pues, demuestras que se ha hecho algo negativo con una persona,
9: al club,
8: con una persona que estaba de forma interina, ¿no? Pero en este momento, más allá del tema económico, primero no me meto en los contratos, porque yo sé que no solamente en el Tigre, sino a nivel nacional e internacional, los contratos son pues exclusivos, son incluso tienen ahí una cláusula de que no puedes filtrarlo, ¿no? Entonces, claro, el presidente del Tigre no lo va a filtrar, y el jugador tampoco lo va a filtrar. Y si se filtra, ya es por alguien que pues está ahí adentro con información y termina filtrando estas situaciones. Por ejemplo, vi que hay medios que son pagados, dicen, es ignorancia plena. A mis amigos tiktokers, que yo sé que les gusta ganar likes por cualquier cosa que sacan, ¿acaso no saben de alianzas estratégicas? O sea, les digo simplemente, incluso hay alianzas estratégicas muy positivas para el club, que un medio de comunicación en algún caso por ahí no le cobra económicamente a un club y le cobra simplemente por intercambio de servicios a modo de ayudar también al club, porque tranquilamente eso se puede convertir en efectivo, ¿no?
9: Claro.
8: Y situaciones que vi ahí de algunos amigos que se dedican a las redes, que es netamente falta de experiencia y tal vez con un poco de ignorancia, que todos los clubes tienen estas situaciones con algunos medios, seguramente los más creíbles, y no para que alguien diga algo a favor de ellos, para nada. Simplemente es para promocionar entradas, para promocionar abonos, para promocionar partidos.
9: Claro, son estrategias de difusión, ¿no?
8: Exactamente, ¿no? O sea, no porque ahora mañana saquen pagando al Facebook, no sé, una promoción, ¿no? Significa, uy, que han hecho complot con el Facebook, para que el Facebook ahora lo elimine los comentarios negativos. Claro. Más o menos eso están queriendo decir, ¿no? Les digo a sus amigos tiktokers, que obviamente les gusta el like, piensen un poquito antes también de publicar cualquier pavada. Lo cierto es de que negativo por ahora el panorama dirigencial en el Tigre, porque bueno, hay dichos de ida y vuelta, ¿no? Por un lado atacan, por otro lado se defienden, y creo que eso lo único que genera es pues daño en lo deportivo. Dejen tranquilo al plantel, dejen que piensen Tomayapo, que viene un partido complicado de perder Bolívar, de perder Uruguay Ready, ganando el Tigre puede ser en la punta este fin de semana.
9: Exactamente, llega a las 36 unidades Strongest de darse ese tipo de resultados, ¿no? 18 horas se ha modificado el partido, ya sé, el horario era previsto a las 15, a las 17:15, sin embargo, la dirigencia del Tigre ha movido y ha trasladado ese partido para las 18 horas, una vez terminado, en teoría, lo que es el día del peatón, ¿no? Así que la gente puede llegar en sus movilidades hasta el estadio Hernando Siles, ¿no?
8: Exactamente. Bueno, igual hay teleférico, ¿no?
9: Sí, va a estar habilitado.
8: Yo creo que el hincha, el que va, no encuentra excusas, porque el hincha, el que siempre es tibio, pone excusa el clima, mucho sol, mucho frío, mucha lluvia, pone muy lejos, muy tarde, muy temprano, muy caro. Faltaría que diga muy barato, ¿no? Pero bueno, a ver.
9: Que no te sorprenda.
8: Claro, la palabra del flamante delantero de Die Strong.
9: Luis Enrique Pachú, ¿no?
8: Exactamente.
9: Escuchemos las declaraciones del delantero del cuadro gualdinegro previo al compromiso frente a Real Tomayapo.
10: Mejorar cada día más físicamente.
11: Entraste en el clásico, debutaste ahí. ¿Qué te pareció la afición, la torcida del Tigre?
10: Sí, fue una experiencia muy, muy buena y ahora estoy buscando mejorar físicamente y me adaptando a cada día más para estar 100% luego.
11: Bien, estamos en vivo para el Super Deportivo en la televisión. ¿Qué te parece el nivel boliviano? ¿Ya lo has probado con un clásico rival?
10: Sí, fue una experiencia muy, muy buena. Un clásico muy grande acá, me sentí bien en el juego y ahora es mejorar cada día más físicamente.
11: Pachu no está Lom ahora, está lesionado. ¿Te toca? ¿Estás listo para poder jugar?
10: Sí, estoy trabajando para eso, mas tem otras opciones también y no final de todo, o profesor que va a decidir. Estoy trabajando para estar a disposición.
12: Poco a poco sumar minutos, que va a ser lo más importante también para tu carrera. ¿Cómo ves el Tigre? ¿Piensas que puede ser vital también, importante para lo que puede ser conseguir un torneo internacional el próximo año?
10: No, claro, el objetivo do Tigre es ese, conseguir el campeonato, porque es una equipa muy grande acá y ese es el objetivo. Conseguir el campeonato y estamos focados en eso y vamos a buscar eso hasta el final.
11: ¿Más adaptado a cómo juega el Tigre?
10: Sí, claro, estoy buscando cada día más me adaptar, como hablé, para ver cómo es a bola, a velocidad de la bola es un poco diferente. Estoy me adaptando también a altitud. Estoy buscando a cada día mejorar físicamente también.
13: Luis, compañeros de las sociedades, ¿no? ¿Cómo te has sentido jugando ahí con Adrián Estacio, jugador que también es desequilibrante y se han buscado mucho en el clásico?
10: No, sí, claro, es un jugador con muy potencial, muy talento y estoy contento de trabajar con él.
13: Luis, te tengo que preguntar, ¿se pronuncia Pachu o Pachu tu apellido?
10: Pachu.
13: Pachu.
10: Pachu.
13: Pachu. Sí, sí. Mándale un saludo a la gente, al hincha del Tigre, que tiene mucha fe en tu juego.
10: Sí, claro. Un grande abrazo a la torcida del Tigre, torcida muy grande. Y estamos aquí focados y en busca del título. Vamos hasta el final. Precisamos de vocês y vamos juntos para conseguir ese objetivo.
14: Bien, la palabra de Pachu, entonces, Luis Enrique Pachu, el delantero que seguro tendrá minutos igual frente al plantel de Real Tomayapo en este caso. Le encargo a Carlos que me diga el precio de las localidades para este próximo domingo.
9: Perfecto.
14: Día del peatón, se ha retrasado el partido, tendría que haberse jugado 5 de la tarde, se va a jugar 6:15 de la tarde este compromiso. Hoy habla Antonio Sago a propósito, 10 de la mañana en Achumani, para que también ahí, a mis amigos, si Sergio se olvida, Sergio Guardia, nuestro periodista que cubre a Chumani, que cubre el Tigre. Los colegas, por favor, pregunten esa situación para descartar o
9: para aclararlo, ¿no?
14: Para que aclare el panorama, ¿no? De todas maneras, el precio de las localidades para el partido de este próximo domingo, día del peatón, querido Carlos.
9: Perfecto, repasamos el precio de las localidades: 30 bolivianos curva, la recta está 50 bolivianos, preferencia 80 bolivianos y butaca 100 bolivianos. Hay que recordar, Yasmani, que hay una promoción que ha puesto la dirigencia de The Strongest y es el 2x1, ¿no?
14: Super.
9: O sea que, imagino, quiero creer que por lo menos habrán unas 7000 personas en el estadio Hernando Siles.
14: No, ¿qué te pasa, Carlos? ¿Cómo que 7000? Si es 2x1.
9: Pero Yasmani, el Tigre apenas si lleva gente.
14: Claro, pero si es 2x1, mínimo, digo, a ver, si van 5000.
9: Y tienes mucha fe.
14: Mínimo, el doble sería pues 10000, mínimo, ¿no? Ahora con el precio de las localidades, y esto para el clip también, Carlos.
9: Claro.
14: Ahora con el precio de las localidades, yo creo que también están por lo bajo. Debe haber.
9: Está barato.
14: Debe haber por lo menos yo unos 15000 espectadores, ¿no? No estoy exagerando, de verdad. Y además, ¿no? Con la chance de que por ahí le va mal a Bolívar, por ahí le va mal a All Boys Ready el sábado, el Tigre puede tomar la punta, ¿no? Ahora, independientemente de que si les va mal o bien, el hincha tiene que estar para respaldar justamente al equipo y seguir soñando con el título, porque finalmente los tres son, aunque me digan Oriente Petrolero, con las disculpas del caso, primero Oriente que esté ahí cerca al puntero, ¿no? Luego lo metemos a la lista.
9: Tiene que pagar su deuda primero.
14: Claro, eso enseguida lo hablamos, pero primero que esté ahí cerca a los punteros. Todavía está lejos de los punteros. Cuando esté cerca, lo metemos a la lista o a la pelea del título. Por ahora, un torneo internacional para Oriente, pero los que están peleando títulos son tres. Y tres de La Paz: Bolívar, Always Ready y Strongest. Así manda la tabla de posiciones. Así que ya veremos. Y en cuanto a lo dirigencial, déjense de pelear, por favor. Creo que sería bueno que se tomen un whiskycito de repente, porque así creo que a veces se limpian perezas de alguna manera, o si no, un almuercito, como quieran, pero por favor hablen, dialoguen y no estén peleados. Busquen el camino para no estar peleados, porque lo único que hacen es hacerle daño a su Strongest, a ese el Tigre que ustedes dicen amar en este caso. Vamos a la pausa acá en la radio y enseguida estamos con más acá en Éxito Sports.
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4: Bien, continuamos con Éxito Sports, ¿no? El partido de la fecha, querido Carlos, ¿te parece repasar la fecha completa?
5: Por supuesto.
4: Porque quiero preguntarte igual cuál es el partido de la fecha para vos, ¿no? Considerando de que cada quien piensa distinto. A ver, vamos a Carlos Chuquimia.
5: El viernes comienza hoy, precisamente, claro. A las 15 horas, a Real Oruro enfrenta a San Antonio. A las 17:15, ABB contra Universitario de Vinto. El sábado, Guavirá enfrenta a Real Potosí. Aurora recibe a GB San José. Y a las 7:30 en el estadio Ramón Tawichi Aguilera, Oriente Petrolero enfrenta a Always Ready. El día domingo, Independiente Petrolero recibe a Bolívar, Strongest enfrenta a Real Tomayapo. Y para cerrar la fecha, ya a partir de las 8 de la noche, Nacional Potosí enfrenta a Blooming. Esa es la fecha 18 del torneo Yasmani.
4: Bien, perfecto. ¿Partido más importante para vos?
5: Sin duda alguna, Oriente Always Ready.

0: Sin duda alguna.
1: El partido de la fecha, ¿no?
0: Sí, porque Oriente aparte está cuarto, 27 puntos. De ganarle al Berredi se suma ese tándem. Lo decía ayer con Lucho, llegaría a 30 unidades, estaría muy cerca de Strongest. Mucho depende de los resultados, obviamente, claro, de los partidos que le queden a Bolívar y al cuadro Gualdinegro.
1: Pero ya ganarle a uno de los líderes, resta pues...
0: Es un mensaje.
1: Esos tres puntos, ¿no? Claro. Por eso va a ser buen partido, porque anda levantado a Oriente y buen equipo además tiene. Y Always Ready es uno de los líderes. Lindo cotejo.
0: Sí,
1: hablando de Oriente, conversamos con Diego Bejarano. Esto es lo que decía Diego Bejarano, le deben alrededor de 1.018.000 bolivianos, no solamente a él, a otros jugadores más. Decían de que hasta las 10 de la mañana, si no le pagan al cuadro de... Si no le paga Oriente Petrolero a Diego Bejarano, le van a quitar 3 puntos por jugador en este caso, ¿no?
0: Sí.
1: Son 4...
0: Es más, Oriente,
1: resoluciones que ha sacado el Tribunal de
0: Oriente
1: Disciplina
0: acudió,
1: Deportiva.
0: Exactamente, Oriente acudió al Tribunal de Disciplina Deportiva, estaba intentando apelar esta decisión, pero el propio tribunal ha rechazado tal solicitud, ¿no? Y le dio hasta las 10 de la mañana de hoy precisamente para cancelar ese monto. De lo contrario, Oriente Petrolero no va a poder inscribir nuevos futbolistas y también se le suma a ello una posible quita de puntos, Yasmani, que creo, me parece, es la consecuencia más fuerte en este caso, ¿no?
1: Claro.
0: Un Oriente que tiene 27, bajarle 3 puntos, 24, muy complicado ya ahora, con los 3 de ahí arriba.
1: Claro, ahora estamos 8:49, estamos a 1:10, ¿no? Y
0: sí,
1: le falta 1:10 solamente, digamos, a Raldes y compañía para poder pagar. No lo van a hacer, no lo van a hacer, ¿sabe por qué? Porque es como FIFA, ¿no? Si FIFA, el ente matriz del fútbol, regula así, acá también va a pasar así. ¿Qué es lo que sucede? Que la primera sanción es la prohibición de habilitar nuevos jugadores. En este momento, el libro de pases está cerrado en el país. No hay urgencia para poder habilitar jugadores, entonces, perfecto, sancionados. No van a poder habilitar. Y eso significa de que tienen todavía un tiempo para poder respirar hasta enero, febrero, hasta el próximo año, donde va a habilitar nuevos jugadores para una próxima gestión, ¿no? Claro, ahora no acata esa situación también, y es como Wilstermann, pues, ¿no?
0: Claro,
1: va a arrancar el torneo menos 3 puntos, ¿no?
0: Claro, claro.
1: Y así como ya vemos, como ejemplo hace FIFA, digamos. Entonces, algo así va a suceder, ¿no? Así que no se alarmen tanto en Oriente, que no le van a quitar estos puntos en ese torneo. Si le quitan y no pagan, va a ser el próximo torneo en este caso. La palabra de Diego Bejarano ha conversado con nosotros y esto es lo que decía Diego. Además decía, solamente estoy exigiendo lo justo, que es una deuda que tienen conmigo, pero también que hablen de lo que yo perdoné, $50,000, ¿no? Porque así como hablan de que cobro, también hablen de que perdoné yo $50,000 en este caso.
0: Y además habló, los llamó, nadie les respondió, ¿no? A Bejarano.
1: Sí, o sea, él llama y no lo responden, y bueno, pero está predispuesto a solucionar fuera de los tribunales también, pero que me llamen. Es el mensaje que más o menos dio Bejarano. Lo escuchamos a Diego, en contacto con Éxito Sports.
2: Oriente Petrolero.
1: Y ya no tienes comunicación con Ronald Raldes, que finalmente fue el que te llevó, y por la amistad, porque fueron compañeros en su momento, y eso seguramente molesta también, querido Diego.
3: Sí, con Ronald yo no tengo comunicación hace bastante tiempo, no hablo con él. La verdad que pasó algo ahí entre él y yo que seguramente en algún momento se va a saber todo. Y yo no hablo con Ronald, muy poco y nada, pero me sorprende por cómo manejaba esta situación. Es como si no le interesara, la verdad. Y como te decía, yo ni mi abogado podemos esperar más tiempo, porque ya ha pasado bastante y ellos han tenido todo el tiempo y nunca lo hicieron, ¿no?
1: Además, los tiempos por ahí no lo decides ni siquiera tú, ¿no? Tú hiciste la demanda y el tribunal es el que termina poniendo los tiempos, ¿no? De 24 horas darle a Oriente Petrolero para que termine cancelando, ¿no?
3: No, claro, yo no puedo meterme en el tribunal. Yo solo metí mi demanda, pero sí sé que tuvieron bastante tiempo para poder arreglar todo este asunto y no lo han hecho, ¿no? Y lastimosamente ya tienen 24 horas y esperemos que me puedan llamar y puedan arreglar conmigo, ¿no?
1: ¿La cifra es la correcta, la que está circulando en redes sociales del 1.018.000 bolivianos?
3: Sí, es la correcta. No cobré casi nunca, así que solo pido lo que me corresponde y bueno, esperemos que se pueda cumplir, ¿no?
4: ¿De cuánto tiempo no cobraste, Diego? Mañana a las 10 de la mañana se cumple este plazo.
3: Sí, no cobré... casi nunca. Con el único que fue con Gustavo, cuando él estaba a la cabeza de Oriente, algunos meses pagó él, pero después con Ronald no he cobrado nunca, ¿no?
1: Bien, la palabra de Diego Bejarano. Por supuesto, las partes igual más importantes están en Éxito Sports 93.1 en el TikTok, para que usted lo pueda también volver a escuchar y reproducir las otras partes, donde decía que no tiene contacto ya con Raldes, ¿no? Raldes, que en su momento fue compañero de selección, cosas de la vida en este caso. Pero ahí está el panorama de Oriente Petrolero, que con ese panorama va a recibir a Always Ready. Fuera de eso, por supuesto, el plantel está concentrado, tiene el retorno importante incluso de uno de los jugadores.
0: Roldán, ¿no?
1: Exactamente.
0: Nahuel Roldán, el uruguayo, gran momento, ¿no?
1: Sí, tiene el retorno de, para justamente estar ahí presente frente al plantel de Always Ready. Partido caliente que se avecina para este sábado, 7:30 en Oriente Petrolero. Un detalle más, querido Carlos, antes de ir a la pausa.
0: Claro, sin duda alguna, lo de Oriente es bastante importante y hay que entender que ¿por qué va a ser caliente ese partido, Yasmani? Porque te decía, los altavoces del estadio, cualquier decisión.
1: Sí, también.
0: Va a ser tremendo ahí.
1: A estadio lleno, seguro.
0: Exactamente. El árbitro es Vladimir Rueda, por si acaso, y en el VAR se encontrará Juan Pablo Montaño, acompañado de Jorge Justinian.
1: Bien, ahí ojo con el arbitraje, por supuesto, para ambos planteles, porque también uno cuando tiene tanta presión puede equivocarse en contra de Always Ready, ¿no? O lo contrario, y a uno a veces observa todo en este caso. Vamos a la pausa y enseguida estamos con más acá en Éxito Sports Bolivia.
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2: Viene otro partido importante, es por supuesto el de Bolívar frente al plantel de Independiente Petrolero de este próximo domingo, 3:00 p.m, día del peatón, pero bueno, la presidenta de Independiente confía en la hinchada de Bolívar para llenar el estadio, y lógicamente en la hinchada también capitalina, pero sobre todo en los bolivaristas que habitualmente se acostumbran a llenar el partido entre Independiente y Bolívar. 15 horas, Carlos, ese compromiso.
3: Exactamente, ¿no? 15 horas, tú lo decías muy bien. La presidenta de Independiente confía en el hincha bolivarista. El árbitro del compromiso será Cristian Condori. Jesús Ramírez, primer asistente. Segundo asistente, Ronald Antonio. En el VAR está Ronald Mamani y en el AVAR está William Medina. Eso es lo que tiene el, bueno, el, ¿cómo diríamos? El cuarteto arbitral, claro, para ese partido.
2: Y de hecho, terna joven, ¿no? Terna joven. Pero vamos por una primera parte. Jenny Montaño, en contacto con Éxito Sports. Esto es lo que nos decía justamente. ¿Por qué el día del peatón? Independiente estuvo de acuerdo con la fecha, observó quizás a modo de cambiar el día, porque tal vez hay mucha gente que vive lejos, no podrá ir al partido porque sabemos de que no hay circulación vehicular, o están de acuerdo que se juegue a las 15 horas en un día donde no va a haber autos.
4: Bueno, lamentablemente, bueno, es un día que nos programaron. Creo que la federación tiene ya toda la logística hecha por el tema VAR, por el transporte de los camiones y todo eso, y creo que nosotros como club no podríamos pedir que se haya, que se suspenda o se cambie de fecha, ya que estaríamos obstaculizando en, de cierta manera, con la regularidad de los partidos ya programados, viendo que ellos trabajan en base a lo que disponen los camiones VAR y bueno, lo de la televisación.
2: Eso es cierto, ¿no? De alguna manera puede incluso verse perjudicado Independiente con la recaudación, ¿no? Generalmente Bolívar, Independiente allá en Sucre, es partidos con estadio lleno, y ahora por esta situación podrían verse perjudicados con la recaudación y con el aforo también, Jenny.
4: Sí, yo creo que es un partido que realmente, y todos los años desde que nosotros hemos subido a la liga profesional, los estadios, el estadio en este partido ha sido bien bien lleno. Entonces, lamentablemente creo que hay hinchas del Bolívar que van a olvidarse del día del peatón y van a ir a ver a su equipo. Sabemos que la hinchada del Bolívar es muy muy fuerte aquí en Sucre, y bueno, creo que ellos van a llegar de donde sea para ver a su equipo. Esperemos que la hinchada del Independiente haga lo mismo, y bueno, que sea una fiesta deportiva linda, donde gane el mejor, y siempre pensando que el Independiente pueda quedarse con los 3 puntos.
2: Para este domingo, para el partido contra Bolívar, Jenny, ¿el precio de las entradas ya lo tienen designado?
4: Sí, ya tenemos los precios de las entradas, butaca 60 bolivianos, preferencia 50 bolivianos, general 40 bolivianos, curva sur 30 bolivianos, y la tribuna de visitantes 50 bolivianos. Esos son los costos de las entradas, que son entradas accesibles para poder ingresar a ver un partido tan importante en este momento para el fútbol profesional, ya que nosotros estamos en un espacio donde la suma de estos 3 puntos nos ayudaría a subir un poco más en la tabla, y bueno, al Bolívar tal vez mantener lo que es la punta.
1: Independiente Petrolero.
2: Bien, la palabra de Jenny Montaño. A ver, cortito la parte donde le consultamos sobre la terna arbitral, terna joven. Cristian Condori va a ser el árbitro. Esperemos que lo haga muy bien este joven árbitro. como Independiente con el arbitraje, Jenny?
4: Bueno, creo que esto es ya no de ahora, siempre el arbitraje ha estado muy con muchos errores, los cuales han cambiado resultados. Esperemos que estos últimos errores arbitrales que han sido ya, creo que demostrados, se den sanciones drásticas, donde los árbitros puedan ver que no se está yendo a jugar con ningún equipo. Este último partido vi el problema que generó a Blooming. Son dos partidos que a Blooming creo que le va mal con el arbitraje. Nosotros también hemos tenido algunos partidos de esa forma aquí en Sucre, con los cuales hemos estado muy, pero muy molestos. Y bueno, creo que solas las cosas se van a ir dando, ¿no? Van a ir bajando árbitros que no sirven en el fútbol profesional y dar cobertura a nuevos árbitros.
2: Bien, está en el TikTok Éxito Sport 93.1, ahí las notas, el resumen del contacto que tuvimos con la presidenta independiente y habitualmente todos los becarros. Gracias, Carlos.
3: Gracias a ti, Yasmani. Un abrazo a toda la gente. Hasta el mediodía con más análisis.
2: Exactamente. Volvemos a las 13 horas con más informaciones deportivas. Siempre, por supuesto, hay que informar y esté atento a las 13 horas que tenemos muchas novedades. Permiso. Buenas tardes. Buenos días.
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1: Así comenzamos junto a esta canción de título Corazón. En este viernes estamos juntos en Radio Éxito Bolivia. Darío Chanel encargado de sumarles el ritmo necesario a nuestra mañana en viernes, cerrando la semana, viernes 4 de septiembre.
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1: ¿Cómo están? ¿Cómo comenzó su día? ¿Cómo les está yendo hasta el momento? Espero que muy bien, que este viernes sea tremendamente productivo y sobre todo bastante positivo para todos ustedes. Arrancamos con actitud porque es viernes y es el momento perfecto para cerrar la semana con la mejor energía, para prepararnos y así disfrutar de lo que tiene hoy el viernes precisamente y el fin de semana, el sábado seguramente con bastante actividades, el domingo de pronto algo más especial con la familia por el día del peatón, pero no se olvide mantener las ganas al máximo, la inspiración también al máximo, porque de eso se trata, aprovechar cada uno de los días, aprovechar este instante, agradecer, disfrutar del sol, respirar, poder disfrutar de la jornada a pleno. Espero su mañana haya arrancado con una buena taza de café y termine con una merecida recompensa al final de la jornada, ¿no es cierto? Espero que todo marche de la mejor manera, que sonría y que continúe así con estas tareas, con alegría, porque cada logro de hoy es el inicio de su descanso. Así es que aprovechar a planear también lo que se viene durante el fin de semana y nosotros aprovechando estas 3 horas para compartir bastante información, muchos temas que tenemos en la agenda informativa, el contacto con nuestro equipo de prensa, cada uno de nuestros invitados también para irles ofreciendo todas las novedades a través de la frecuencia de los ganadores. El dato de la hora, 9:10. Mi nombre, Naira Miranda, acompañándolos hasta las 12. Marquemos nuestra primera pausa y enseguida regresamos. Acompáñenos.
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11: Sí, estamos de regreso con Cuarto Poder, 9:15, 42 segundos de esta jornada en viernes. ¿Qué novedades tenemos a través de la página de la radio en Éxito Noticias Bolivia? Pues atentos, vamos a revisar los detalles. Yo no soy muy fan de este tipo de publicaciones, debo decir. Pero a ver, para generar debate y seguramente para conocer qué opina la gente, qué dice el público, pues vamos a compartir y escuchar lo que dice Milton. ¿Quién es Milton? Pues Milton es un TikToker, ¿no? Que luego pues se hizo más viral, no por lo que decía solamente en sus transmisiones o cómo trataba a la gente, sino también por una acusación que tenía que ver con una violación, ¿no? Salió en libertad luego de toda esta situación y continúa también con sus videos en redes sociales. ¿Qué dijo él? Pues se trasladó una pregunta a la gente. Él ha preguntado por qué estudian en todo caso comunicación social. Escuche.
12: Comunicación social. ¿Cuál es su sueño? ¿Entrar a la televisión? ¿Ser TikToker? Por favor. Aquí, algunos de los que están estudiando comunicación social, respóndanme, quiero saber, ilumínenme. ¿Cuál es el punto de estudiar comunicación social? Porfa, o sea, yo entiendo, ¿no?, que hay diferentes ramas, pero ¿cuál es su sueño, su meta? ¿Cuál es, qué quieren lograr hacer? Comunicación social y periodismo es diferente. Ya no existen los periódicos, bebés.
11: Bien, esa es la pregunta. Ilumínenme, dice. ¿Por qué quieren, por qué estudian en todo caso comunicación social? A ver, ilumínenme, como que, ¿para qué? ¿No? O sea, ¿por qué es importante estudiar? No, no sé si estaba esperando que le digan para ser TikToker. Creo que no. Pero, a ver, ¿qué dice nuestros amigos? Ted Muñoz dice, uno se prepara para no ser como tú. ¿No? Uno se prepara para llegar lejos. Estudia, le dice. Johan Gustavo, le dan cobertura a esta persona. Qué lamentable, dice. Gustavo dice, y si este jovencito estudiara algo, le haría bien, ¿no? Seguro es lo que se pregunta. José Antonio dice, ¿quién es esa piedra? Nadie lo conoce, dice. Miriam Ortega, estudiar comunicación social sirve para aprender a comunicar ideas, informar y compartir los mensajes de manera clara y efectiva, para aprender producción audiovisual, fotografía, video, para mejorar la expresión oral y escrita, para trabajar en la comunicación de empresas, en instituciones y también en organizaciones. Beymar Luna dice, es muy realista lo que dice Milton. Severina Rojas, la carrera de comunicación social es como la carrera de derecho. No llevas matemáticas, física, química, es para los que quieren ser políticos, así de claro. Severina, con todo respeto, ¿no? Pero aquí estoy y no soy política, ¿no? Entonces, de verdad que este tipo de percepción que tiene la gente, y sobre todo este TikToker, nos hace pensar cuán importante es estudiar, cuánto importa leer y por qué las señoritas y los jóvenes hoy están como están. Porque siguen a este tipo de personas, porque siguen a este tipo de contenido entre comillas, ¿no? ¿Qué clase de contenido comparte? ¿Y qué les dicen, no? ¿A qué les animan ahora? Hay que ser TikToker si te va a ir muy bien. Es mejor, ¿no? Yo lo que he visto en el último tiempo es que todos los TikTokers o los influencers dicen, no, a mí me va mejor que la gente que trabaja todo el año. Me pagan en una semana lo que a ellos les pagan en 2 meses, ¿no? Y así es la comparativa. Pero definitivamente siempre es bueno recordar que prepararnos, que estudiar nunca tiene que pasar de moda, ¿no? Qué lamentable encontrarnos con este tipo de comentarios y sobre todo con esa arrogancia de decir, a ver, ilumínenme, o sea, ¿para qué estudias? ¿Para qué estudias algo que no te va a servir? Puede ser que las carreras hoy y las profesiones como tal estén sumamente saturadas, el mercado lo está en general, pero cuando definitivamente eres bueno, vas a salir adelante. Dice Maris Landa, soy profesional en comunicación social y siento que este ex carcelero, dice, está muy mal ubicado con lo que piensa o con el concepto que tiene de la carrera. Es por eso que invito a todos a estudiar para no ser como este tipo. Infórmense, es gratis, hay muchas ramas y ser comunicador social no es para ser TikToker ni para salir en televisión, por supuesto. Hay marketing, relaciones públicas, etcétera, pero como este, hay muchos sin bachillerato, sin profesión y son TikTokers y de paso sin estudios. Les apuesto que si tuviese un poquito de cerebro no estaría preguntando eso o cuestionando el sueño de los que quieren ser comunicadores. En fin, por eso hay que estudiar, dice. Juan Talavera dice, que vos no leas el periódico no quiere decir que no existen. ¿Por qué le dan cobertura a esta persona, no? Bueno, son realmente varios los comentarios y sobre todo las críticas que van llegando a los cuestionamientos de este joven. Pero definitivamente estudiar la carrera de comunicación social no quiere decir que, vas a trabajar simplemente en la televisión, ¿no? Por eso también por ahí debería de comenzar para informarse. Estudiar comunicación social no es lo que era hace 15 o 20 años, ¿no? La verdad es que ha cambiado muchísimo, pero no se resume en solo hacer TikToks. Es una carrera donde te preparas en diferentes áreas, en periodismo, en investigación, en comunicación estratégica, comunicación institucional, producción audiovisual, producción digital, podcast, radio, documentales, streaming, ¿no? Hay muchos ámbitos y la comunicación, sobre todo para el desarrollo, incluso para trabajar con comunidades, para tocar diferentes temas, es donde la comunicación justo deja de ser un show y se convierte en servicio. Ahí, tal vez por ahí le decimos algo, ¿no? Pero es que él es muy iluminado. En fin, déjenos sus comentarios, el video lo encuentra en nuestra página. UMSA propone planta de tratamiento de residuos para reducir dependencia de rellenos sanitarios en La Paz y sobre todo para generar energía, que también es importante. Esto ante las dificultades que enfrenta el municipio de La Paz con la disposición de residuos sólidos, la UMSA ha planteado como alternativa la instalación de una planta de tratamiento de residuos con tecnología de última generación que permitiría pues reducir la cantidad de basura destinada a los rellenos sanitarios. Jaime Sánchez, director del Instituto de Investigaciones Mecánicas de la OMSA, explicó en entrevista con Radio Éxito que el proyecto debería contemplar además la construcción de puntos o centrales de transferencia en distintos distritos de la ciudad. Sánchez consideró necesaria la participación de la Gobernación de La Paz para definir también las características técnicas del proyecto y avanzar posteriormente hacia su ejecución. A su criterio, la resolución al manejo de residuos no debería limitarse únicamente al municipio debido a las características geográficas y al impacto que genera la disposición de basura en el área metropolitana. Así es que es una gran idea, un gran planteamiento, una propuesta que está bien trabajada, muy bien enfocada, y ahora resta que pues se avance en el contacto con los encargados de la gobernación y de los municipios también para poder trabajar en este sentido. En otra información, crisis económica deja 20% de deserción escolar. El magisterio arremete contra Paz y lo tilda de inepto. Conozcamos detalles. La crisis económica estaría teniendo un impacto cada vez mayor en la permanencia de los estudiantes en las unidades educativas del Departamento de La Paz. Anaí Bozo, dirigente del Magisterio Urbano, informó que el sector reporta una deserción escolar de alrededor del 20% desde el inicio de la gestión, situación que atribuyó principalmente a la falta de empleo y a las dificultades económicas que atraviesan las familias. En entrevista con Radio Éxito, explicó que el problema no se limita a las ciudades de La Paz y El Alto, sino que también alcanza a provincias donde varias familias se han visto obligadas a trasladarse en busca de oportunidades laborales. Hay una baja alarmante ya desde principios de año sostuvo, no solo en la ciudad del Alto o La Paz, sino también en las provincias donde estudiantes han tenido que trasladarse a otros lugares para poder trabajar y apoyar a sus familias, señaló. La representante indicó que la situación es particularmente preocupante entre los estudiantes de secundaria debido a que algunos se ven obligados a abandonar sus estudios para incorporarse a actividades laborales y contribuir a sus ingresos o a los ingresos de sus hogares. Podríamos estar hablando, dijo, de que por lo menos el 20% de la población estudiantil que hubo a nivel de departamento, y es un número alarmante, afirmó Bozo. También describió las dificultades que enfrentan los estudiantes que continúan asistiendo a clases. Señaló que la falta de trabajo está generando conflictos dentro de los hogares y que muchos padres ya tienen problemas para cubrir gastos básicos como el transporte, como la alimentación, durante el recreo, los materiales escolares. Los padres ya ni siquiera pueden sostener los pasajes de sus hijos. No les pueden mandar algo de recreo y completar parte del material escolar, lamentó. La dirigente responsabilizó al gobierno de Rodrigo Paz por la situación económica y cuestionó las medidas adoptadas para enfrentar la crisis. Realmente, dijo, el gobierno ha demostrado ineptitud al considerar que las políticas aplicadas, en lugar de mejorar las condiciones de la población, habrían profundizado las dificultades. En otra información, hablamos del operativo sorpresa en hornos de Llauchas de La Paz, donde se han encontrado roedores y alimentos en mal estado. Sorprendente, ¿no? Las imágenes que se han estado difundiendo a propósito del hallazgo de este horno en pésimas condiciones. Un operativo sorpresa se realizó durante la madrugada del jueves en hornos de elaboración de Llauchas, dejando 5 actas de decomiso, 4 citaciones y la suspensión temporal de un establecimiento luego de que funcionarios municipales detectaran diferentes irregularidades sanitarias. La intervención fue ejecutada por la Intendencia Municipal y la Secretaría Municipal de Ciudad Productiva con el objetivo de proteger la salud de los consumidores. Los controles se realizaron en establecimientos de las zonas de Callampay, El Tejar y 14 de septiembre, donde fueron inspeccionados 4 centros de producción artesanal. Durante la fiscalización se verificaron las condiciones de manipulación. Uno de los casos que generó mayor preocupación fue el de un horno ubicado en la calle José María Aliaga, que fue suspendido temporalmente debido a las deficientes condiciones de higiene. En el lugar, los funcionarios encontraron roedores y gatos dentro del área de producción, además de problemas en la infraestructura y limpieza, situación que fue considerada un riesgo sanitario para los consumidores. Entre los productos e implementos retirados se encuentran 10,5 kilos de queso en mal estado de conservación, 50 kilos de harina sin registro sanitario, 31 kilos de pan duro acumulado. También fueron decomisadas 60 latas para hornear deterioradas, utensilios de cocina desgastados, colorantes, esencias y otros productos que no contaban con fecha de vencimiento, registro sanitario o presentaban condiciones inadecuadas de conservación. La Alcaldía de La Paz informó que este tipo de controles continuará de manera rutinaria en diferentes sectores de la ciudad. El objetivo es prevenir posibles riesgos para la salud y exigir a los propietarios de estos establecimientos que cumplan con las normas de higiene, manipulación, conservación, especialmente en productos destinados al consumo directo de la población. 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
11: Revisemos ahora la agenda informativa, el contacto con nuestro equipo de prensa. Arrancamos contigo, Ever Vargas. ¿Qué tenemos hoy adelante?
14: Gracias, Naira. ¿Cómo estás? Muy buenos días a todo el país. Y durante esta jornada en la agenda informativa tenemos los siguientes temas. Y vamos a generar las repercusiones sobre las declaraciones del presidente Rodrigo Paz, quien pidió a la Asamblea Legislativa aprobar un crédito de 1.900 millones de dólares correspondientes al Fondo Monetario Internacional. Así también haremos seguimiento a la determinación de la Alianza Unidad, quien pone condiciones para reunirse con el gobierno y hablar de la reforma constitucional. En el tema económico, también estaremos hablando sobre el precio referencial que asumió el gobierno sobre el litro de diésel a 16,50 centavos. Así también recordemos que el dólar registró un alza de 12 bolivianos con 45 centavos para esta jornada. Esos son los temas que estaremos desarrollando durante este viernes.
11: Bien, gracias, Ever. Hasta más adelante. Efectivamente, el dólar sigue escalando este viernes. Se cotiza en 12 bolivianos con 45. Ese es el precio del dólar flexible, marcando este nuevo pico para hoy, 4 de septiembre, cuando se cotiza en 12.45, de acuerdo al reporte del Banco Central de Bolivia. Al respecto, el ministro de Economía, Cristian Morales, anunció que el gobierno coordina con el Banco Central, la ASFI y el INE también medidas para moderar el incremento del tipo de cambio. La advertencia llega cuando el dólar oficial alcanzó su nivel más alto desde la implementación del nuevo régimen cambiario. En términos simples, en esta semana el dólar oficial pasó de 11,92 a 12,45, un incremento de 53 centavos. Estamos sobre las 9:30, vamos a un nuevo contacto. Lía Vega, estamos contigo, adelante, bienvenida.
15: Muchas gracias, Naira, buen día, iniciamos una nueva jornada hoy viernes. En la agenda prevista para hoy mencionarte que el equipo jurídico de Evo Pueblo estaría realizando una conferencia de prensa, esto para referirse acerca de una demanda internacional que estarían presentando en los próximos días. Asimismo, indicarte que estaremos yendo a las instalaciones de tránsito para ver el tema del día del peatón. Mencionarte que estaremos averiguando la cantidad de personal que estarían siendo desplegados para ese día para realizar los controles respectivos. Además, estaremos viendo el tema de la inspección técnica vehicular. En otro caso, estaremos dando seguimiento al hecho que se registró en la terminal de buses del robo de 35 celulares. Mencionarte que se tiene previsto la audiencia cautelar de las dos personas, quienes serían presuntamente las que habrían robado estos equipos. Esta sería la agenda prevista para hoy. Retorno contigo, Naira.
13: Ante cualquier novedad que se presente, ya estaremos, Lía. Muchísimas gracias. Llegamos ahora hasta Ciudad del Alto. Gilda Castro contigo. Bienvenida.
16: Gracias, Naira. Compañeros, buenos días. Iniciamos una nueva jornada con información desde la Ciudad del Alto, también cerrando esta primera semana de septiembre. Vamos con la agenda informativa preparada para hoy. Estaremos con declaraciones del director de la Fuerza Especial de Lucha contra el Narcotráfico acerca de operativos y droga incautada. Tendremos también el pronunciamiento de las FERMIPES sobre la crisis económica que vive el país. Estaremos haciendo el seguimiento a salidas de la terminal metropolitana de la Ciudad del Alto. Esto y más estaremos desarrollando en el transcurso de la mañana con esta agenda. Retorno hasta Estudio Central.
13: Bien, las gracias a nuestro equipo de prensa por adelantarnos también qué temas vamos abordando en esta jornada. 9:33, una pausa llega a continuación y en breve regresamos.
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16: Volvemos con la información, 9:37 de esta jornada en viernes. A continuación damos la bienvenida a nuestra primera invitada de la mañana. La presidenta del Consejo Municipal de La Paz nos acompaña, Waldy Caballero. Es un placer tenerla con nosotros. Presidenta, ¿cómo está? Buenos días, bienvenida. Naira Miranda la saluda en Radio Éxito. Gracias por este espacio con nosotros.
17: Naira, la agradecida siempre voy a ser yo. Muchísimas gracias. Muy buenos días a todos los radioescuchas y por supuesto a usted.
16: Mil gracias una vez más. Cuéntenos, por favor, cuál es el seguimiento que se le ha estado dando al tema del relleno sanitario de Sacachuru. El contrato prácticamente ya concluyó, ¿no? La alcaldía de La Paz como tal se hace cargo. Se está exigiendo a la empresa garantizar las operaciones por 6 meses más. ¿Cuál es la situación real también, tomando en cuenta en lo que podría derivar de aquí en adelante? Coméntele a la ciudadanía.
17: Naira, imagínese usted que hace un par de, ¿qué le digo?, ni siquiera una semana, que hemos conocido en el Consejo gracias a un informe del BID, cosa que nos parece algo fuera de lo normal, porque quien debería dar a conocer al Consejo Municipal es el señor alcalde, el mismo que cuando ya recibió, cuando hubo la transferencia de todo lo que fue informes, etcétera, etcétera, del anterior alcalde al actual, él ya conocía de esta situación. Sin embargo, no puso realmente las miras para poder solucionar esto. Ha dejado que siga pasando como lo dejó de la basura. Pero bueno, decirle que de lo del relleno nos hemos enterado y por lo tanto nosotros en este momento estamos ya tratando de encontrarle alguna solución a todo esto desde nuestro punto de vista como concejales, con un equipo multidisciplinario para que de esta manera, extra consejo, para que de esta manera nos pudieran orientar, nos pudieran decir a cabalidad, porque sabemos que, imagínense, hasta octubre, hasta fines de octubre, concluiría, ya no habría más posibilidad de llevar los desechos sólidos a Jampaturi, a Hachajuro. Entonces, imagínese usted, no va a haber posibilidad. ¿Dónde se va a llevar los residuos sólidos? ¿Se va a hacer alguna otra improvisación? ¿Por qué no se está ya preveyendo? ¿Por qué no hace 4 meses podríamos haber estado haciendo el estudio, viendo seguramente con los mismos de funcionarios de la alcaldía, tiene su departamento técnico, para que de esta manera no lleguemos a esta situación? Pero al parecer el alcalde anda improvisando en una cosa, en la otra, y por lo tanto vamos a estar con un problema terrible. Todos los paseños, yo creo, es nada más y exclusivamente por la negligencia del Ejecutivo de no haber tomado cartas en el asunto, porque él ya conocía de esta situación y a estas alturas no se está haciendo absolutamente nada. Nosotros como consejo no conocemos absolutamente nada. Entendemos, porque ayer tuvimos una audiencia con los trabajadores de relleno sanitario y nos decían que el alcalde estaba mandando algunos que son guardias, que estaban mandando algunos otros trabajadores de allí de la comuna. Y esto no puede ser, Naira. Esto usted sabe que se necesita capacitación, no será cosa del otro mundo, tampoco es descubrir absolutamente nada, pero creo que tienen que tener la capacidad suficiente, el conocimiento suficiente para el manipuleo de todos estos residuos sólidos, tienen que tener una indumentaria apropiada, etcétera, etcétera, pero ya basta de poner en riesgo a nuestros trabajadores, como que lo hizo también con el recojo de la basura. A todos los funcionarios, vengan y recojan la basura. Esto creo que no es lo correcto, Naira.
16: Y lo hemos estado viendo, como usted bien lo menciona también, en el tema de lo que estuvo ocurriendo con todo este problema de la Paz Limpia, que la improvisación o las improvisaciones en plural no son buenas, ¿no?, cuando se trata de este tipo de temas, sobre todo. Ahora, el alcalde dijo que pues realizó la semana anterior una inspección a relleno, pero también estuvo apuntando a que se constató que podría haber consecuencias graves, heredadas, decía, de la administración, ¿no?, pasada. Habló inclusive de una supuesta irresponsabilidad de la gestión anterior, la cual, según su versión, dejó a la ciudad en una situación de emergencia al no prever espacios adecuados para la disposición de la basura. Voy a unir estos dos temas, ¿no? La administración pasada y las consecuencias, esa irresponsabilidad también, de pronto, a la que hace referencia el alcalde. ¿Qué es lo que se necesita ahora, ¿no? Porque si vamos a seguir viendo al pasado, también vamos a seguir llegando a lo mismo, que la población esté perjudicada. ¿Qué es lo que se necesita ahora? Señala usted, por favor, presidenta.
17: Primero, como usted muy bien lo mencionaba, ha resumido de tal forma que es nuestra realidad. Y como usted dice, ¿de qué sirve ir al pasado? ¿De qué sirve en este momento fue el alcalde? Que si fue el anterior alcalde, habrá que darle las sanciones correspondientes. Esto ameritará seguramente una fiscalización, etcétera, etcétera. Pero no podemos en este momento poner como prioridad en la sanción que se le tendría que dar al ejecutivo anterior, sino más bien la solución. Por lo tanto, creemos que el alcalde tiene su equipo multidisciplinario en el Ejecutivo y él ya debería haber previsto, él ya debería ver qué son las cosas que se puedan hacer, cuáles son, porque no es cosa de ir y perdón la expresión, ir y cavar un foso y decir, bueno, acá está, tenemos una, qué sé yo, una piscina de 13 o 4 o 5 metros y allí pongamos. No, usted sabe que para eso son situaciones sumamente especiales, técnicas, que se tienen.

0: conozcan, que los que sepan, que por favor puedan darnos una mano para poder darle la solución cuanto antes, es lo que nosotros estamos haciendo para que de esta manera podamos también decir, bueno, miren, esta es la solución o esta podría ser un paliativo momentáneo para que la ciudad de La Paz no sufra.
1: Ahora, le consulto lo siguiente, presidenta, ¿no? Nos ha llamado mucho la atención y consideramos que es una excelente propuesta lo que se ha estado presentando por parte de la Universidad Mayor de San Andrés. Hablan de industrializar la basura, incluso convertirla en energía, que es lo que tanto se necesita también, y que decían se ha tomado contacto ya con algunos representantes del municipio, pero hay que ir con los representantes también de la gobernación, porque aquí estamos hablando de que varios municipios estarían viéndose también pues en este trabajo tan interesante. ¿Ve con buenos ojos? ¿Los van a convocar de pronto? ¿Ya se han estado reuniendo? Por favor, coméntenos.
0: La verdad es que la anterior semana, esta semana ya habíamos hecho visita personal, primero obviamente a la carrera en la UMS, a la carrera de trabajo social. Estaba previsto para la próxima semana también hacer un acercamiento para conocer cuál es la iniciativa que tienen los de la UMS y en esa medida nosotros poder coadyuvar para ver si realmente esto es lo más adecuado. Imagínese usted, tenemos que ponerle absolutamente toda la atención y nosotros predispuestos a poder no solamente coordinar, sino poder lograr que evidentemente esto de la industrialización, que no solamente se lo habla acá en la UMSA, sino es a nivel internacional, justamente por todo esto. Yo ayer lo decía, en algunos países nos decían realmente la mejor basura, por así decirlo, o los residuos sólidos que tienen, por ejemplo, en Bolivia, son los mejores, porque como definitivamente lo que más se bota, nos decían muchas personas, imagínense del exterior, nos decían, por ejemplo, como que es verdad, o sea, las cáscaras de distintas frutas, de distintas verduras, y esto es lo que más abunda, digamos, en nuestros residuos sólidos. Entonces, pues, se supone que allí debe haber algunas cosas que se las pueden ir rescatando, así industrializando, y esto para nosotros sería algo maravilloso. ¿De qué manera ya no habrían estas empresas privadas, o si las hay, tendrían que estar sujetos a esto, que vaya en beneficio de la ciudad, y que más bien, en vez de que se pague a las empresas tendrían que pagar por estos residuos sólidos para dar no solamente electricidad, sino para también, decían que se pueden hacer muchísimas cosas, y por eso es que estamos nosotros atentos y haciendo todo el seguimiento para ver realmente cuál sería la propuesta desde el Consejo Municipal.
1: Bueno, nos parece definitivamente bastante positivo, ¿no?, que estén siempre al pendiente y que se pueda dar esta oportunidad de escuchar la propuesta, porque claro, ¿no?, de esta manera se puede dar solución masiva, además, al acopio diario de basura y disminuir los riesgos ambientales de los botaderos, porque prácticamente pues no se ofrece hasta el momento ninguna solución, se está almacenando nada más la basura. Ahora, también hemos conocido esta semana que se la comenzó con algunos inconvenientes porque nos hemos quedado prácticamente sin alcalde, ¿no? Por el viaje que ha realizado el señor Duckweiler a Colombia, entiendo, es importante que pueda realizar los viajes, que se pueda también en este caso conocer quién se queda al frente. Se estuvo realizando una sesión, los días han pasado evidentemente, pero la conclusión es que no se puede seguir también improvisando, ¿no? Que se comunique a última hora del viaje y que no haya quien se quede al frente de la ciudad.
0: Claro, o sea, esto ha sido para nosotros la sorpresa más grande, porque el alcalde, de acuerdo a la última en la sesión que nos enteramos ahí, donde la concejal Miriam nos facilitó la carta, los pasajes, etcétera, etcétera, imagínese usted que el 9 de agosto le había llegado la invitación a la señora alcalde. Entonces ha tenido ¿cuánto tiempo? 20 y tantos días para poder dar a conocer al Consejo Chaga, como usted dice, o sea, con la responsabilidad y el respeto hacia la ciudadanía. Porque acá no se trata de respetar al Consejo, al alcalde, no. Se trata de respetar a la ciudad. Y es más, imagínese usted, Dios no lo ha permitido, hubiese habido una emergencia. ¿Quién se hacía responsable? ¿Quién se hacía cargo? Y es más, o sea, quieren hacer interpretaciones erróneas, como en ese momento leyó, no me acuerdo si la concejal Miriam o el concejal Juan Carlos, ¿quién decía de que

0: había un decreto, es cierto que el presidente de la República hizo, lanzó ese decreto, pero es y dice así, única y exclusivamente para el presidente de la República. No dice para gobernadores, alcaldes o para cualquier autoridad. No, por ello es que hay las suplencias. Entonces, la irresponsabilidad del alcalde la tuvimos que subsanar en la sesión y grande fue nuestra sorpresa cuando los tres que son de innovación, que nosotros, por cierto, por democracia, para evitar cualquier tipo de conflicto, dijimos hay que elegir a uno de su bancada. Puede creer que en ese momento dijeron que no, que ellos no estaban, que no eran los muñecos del alcalde y que no iban a hacer lo que el alcalde decía, porque el alcalde en su carta había dejado dicho que se la elija o que sugería que se la elija a la concejal Ángela Calabi, lo cual que nosotros para evitar justamente cualquier tipo de polémica elegimos a la alcalde suplente Ángela Calabi. Sin embargo, ellas empezaron a ver que no se podía, que era ilegal, y para nosotros creo que lo ilegal y lo irresponsable es no asumir un cargo que se le está dando por mandato del Consejo Municipal, porque somos electos democráticamente. No es que se me ocurrió y yo me fui al Consejo, no. Cada uno de los concejales, de los 8 concejales que estamos, e incluyendo los 3, somos todos electos democráticamente, y nos parece que al margen de cualquier posición política, nosotros nos hemos despojado de todo ello para darle una viabilidad a la solución y a futuro conflicto que podría existir en la comuna. Pero ellos, por lo visto, no. Están encerrados en su terquedad, en lo que yo digo que el alcalde tosudo, parece que los concejales están en esa misma línea y que no, que iba a ver que si asumía o no, cuando ya estaba hecha la elección y lo que le correspondía es ir allí a reemplazar a su alcalde, pero sin embargo parecería que no tiene la capacidad para poder, la talla y la capacidad para poder estar de alcalde interina, y por ello es que no ha querido asumir.
1: Ahora, en el marco también de una evaluación no objetiva específicamente al trabajo del alcalde, le consulto, presidente, lo siguiente. ¿Cómo evalúa usted este desempeño hasta el momento? ¿Hay gestión, hay trabajo, se van viendo los resultados, es poco tiempo? ¿Por qué le digo todo esto? Porque hay comentarios también de la población, ¿no?, que se hacen cada vez más frecuentes en honor a la verdad de lo que dicen. Me conecto, ¿no?, 5:30, 6 de la mañana y está realizando sus intervenciones a diferentes lugares, pero no vemos los resultados, es decir, ¿qué ha cambiado en base o después de las intervenciones? ¿Qué es lo que se está transformando? Por eso le consulto, ¿realmente hay un trabajo? ¿Cuál es su evaluación?
0: Lamentablemente estamos viendo improvisación total, por un lado. Porque imagínese, querer cambiar así de entrada, querer cambiar secretarías, nombres y no sé qué, allí se empezó enredando en vez de dándole solución. Por otro lado, está esperando lo último para solucionar y para muestra basta un botón. Usted ha visto en los 52 días que hizo el alcalde traer pollo en mal estado. En el conflicto de la basura esperó 14 días cuando sí se podría haber solucionado meses antes, porque desde que él ingresó se conocía el problema del recobro de los residuos sólidos de La Paz Limpia. Sin embargo, esperó que la bomba estalle, esperó que ya las calles estén inundadas de basura, pese a que sacó a los trabajadores, que no era nada, nada conveniente. No importa, fue la intención, sacó. ¿Qué resultado fue? Negativo, y al final se tuvo que firmar lo que se podía haber hecho evitando esos 14, 15 días, poniendo en riesgo la salud de la población. Por otro lado, imagínese usted, hay un fallo, hay de un amparo que realizaron los trabajadores del Consejo Municipal hacia el alcalde, ganaron y les dijeron que sí, le dieron 48 horas para que les dé de alta a nuestros funcionarios, que son 48, que se ha constatado, se ha comprobado, se ha demostrado que son ellos los que están trabajando y no a los otros que el alcalde pagó. Puede creer, es 500,000 de bolivianos que él ha hecho mal uso de ese dinero para pagar a funcionarios fantasmas, a funcionarios que ya no estaban trabajando en el Consejo. Y hoy por hoy, imagínese, ya se le ha dado ese plazo, no sé qué seguirá legalmente, pero él aún no ha cumplido, ni siquiera con la ley, ni siquiera con autoridades que le están diciendo, oiga señor, usted se equivocó, ahora sí, denles de alta y págueles. hasta el momento no dice nada. O sea, se puede imaginar a dónde está llegando. O sea, parecería que el alcalde se cree el rey chiquito y cree que la alcaldía es, pues, su propiedad. Por otro lado, el POA, que es algo que no solamente le interesa a un macrodistrito, sino a todos, a los 9 macrodistritos, Jampaturi, del Pedregal, puede ser, hable usted de la zona sur, de cualesquiera de los macrodistritos, el POA les corresponde. Puede creer que hasta el momento no se ha hecho nada y este año no va a haber absolutamente nada del POA. Y entonces, ¿qué están haciendo los vecinos? Están viniendo a las audiencias, están viniendo al consejo a decirnos, bueno, ¿cómo es? Tiene que haber, no puede ser, vamos a bloquear, vamos. Y yo creo que el alcalde no tiene que esperar esto. No puede él esperar que esté atosigado todo para recién dar soluciones. Así que lo que yo vengo diciendo es de que el alcalde va de tumbo en tumbo en tumbo y definitivamente no se está sentando a hacer las cosas como se las debería hacer. Yo aplaudo que él desde las 5 de la mañana, 6, me hace recuerdo cuando el señor, el expresidente don Evo Morales iba creo a las 5 de la mañana a trabajar al Palacio, parecería que él quiere hacer exactamente lo mismo, pero la diferencia es que él es alcalde y las soluciones se las tienen que ver, no se las tienen que improvisar y no se trata de que, bueno, yo puedo ir a visitar un mercado, puedo ir a visitar una plaza, pero la función no es esa. La función es ver, es ejecutar y es hacer obras por la ciudad de La Paz, porque pobre nuestra ciudad, este año no va a tener absolutamente nada. Y es otra cosa, y a lo último, para no cansarla, imagínese usted, hay que prever, no lamentar, hay que prever. ¿Y qué es lo que está pasando, por ejemplo, con ya va a venir la época de lluvias? Ya se debería empezar a limpiar las bocas de tormento, ya se debería ir por donde empieza, donde nacen los ríos, donde empieza a ver los problemas, ver qué es lo que está pasando, qué es lo que se debería hacer, etcétera, etcétera, pero no se escucha absolutamente nada. Entonces, estamos sumamente preocupados porque al parecer no tenemos un alcalde que quiera a nuestra ciudad y que quiera hacer obras.
1: Le voy a sumar lo siguiente, ¿no? Porque hemos conversado con el exdiputado Amílcar Barral y decía él, yo voy a ser el primero en comenzar con todo el trámite necesario y no me va a costar nada revocar al alcalde, es lo que ha señalado. ¿Qué opina usted?
0: Eso ya, yo creo que ya va a depender mucho de la población, pero si de verdad, o sea, no se dan muestras de trabajo, no se dan muestras de querer hacer las cosas como tal, pues imagínense, o sea, el pueblo es sabio y el pueblo es el que decide, gracias al pueblo estamos donde estamos, entonces creo que lo mínimo que tenemos que hacer es responder a ese pueblo, o sea, eso es lo que por lo menos desde la presidencia les pido, no solamente a los trabajadores, sino a los vecinos, les digo, estamos nosotros acá para coadyuvar, para servir, para encontrarles las soluciones, para ver, para fiscalizar, para que no hayan más problemas, no para poner obstáculos, sino que para más bien ver cuáles van a ser las mejores soluciones en beneficio de la ciudad. Si el pueblo, que es lo que yo siempre he dicho, es el pueblo el que decide, bueno, serán ellos los que también tengan que decir, bueno, hay un revocatorio y se va a tener que atenerse él a esas consecuencias por ser soberbio y por no escuchar al pueblo y por no querer definitivamente reconocer lo que en democracia y en derecho nos corresponde es trabajar con el Consejo Municipal.
1: Bueno, el pueblo está evaluando, ¿no? Me imagino que cada uno de los días, todos estos temas, todos estos aspectos, si hay gestión, si hay trabajo, si hay respuestas, si se está revisando todos estos pendientes. Presidente, un abrazo para usted, que tenga una excelente jornada en este viernes. Gracias por conversar con Radio Éxito y será hasta más adelante.
0: Mi reina querida, ha sido un placer poder conversar con usted. Le deseo siempre el mejor de los éxitos al seguir trabajando y que esa labor tan sacrificada que ustedes realizan, pues que siempre tenga un beneficio como tal para poder que la población pueda escucharlos, la población pueda conocer la verdad. Le deseo mucho éxito y gracias, gracias mil. Estamos siempre a sus órdenes.
1: El gusto ha sido todo nuestro. Muchísimas gracias. Le decimos a la presidenta del Consejo Municipal en La Paz, Waldy Caballero. Hay preocupación por lo que pueda ocurrir con el contrato de relleno de Sacachuru. Concluyó el mismo. La alcaldía indicó que exige a la empresa que garantice operaciones para los siguientes 6 meses, pero desde el municipio, bueno, desde el consejo en este caso, ven una suerte de improvisaciones y están alertando también de lo que podría ocurrir de aquí en adelante. Han señalado que ya no es tiempo de ver si efectivamente esto ha correspondido a la gestión anterior, sino de medir las graves consecuencias que podría traer de aquí en adelante. Vamos a marcar una pausa. Un minuto nos separa de las 10. En breve volvemos. Esto es Cuarto Poder.
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16: Así es, el Cuarto Poder a través de Radio Éxito Bolivia. 10 de la mañana con 13 minutos. Estamos ingresando a nuestra tercera hora juntos. Así es que agradecemos, como siempre, que nos vayan acompañando y compartiendo la información más destacada. Hablemos del proyecto de ley que habilita el acuerdo por 1.900 millones de dólares con el Fondo Monetario Internacional. Así es, el crédito del FMI que ya ingresó formalmente a la Asamblea Legislativa Plurinacional y de hecho fue remitido a la Comisión de Planificación de la Cámara de Diputados. Recibamos a continuación a nuestro invitado para hablar sobre este tema, el diputado José Luis Porcel de la Alianza Libre nos acompaña. Diputado, ¿cómo está? Buenos días, Naira lo saluda, bienvenido a Radio Éxito, le pedimos si puede encender la cámara. Adelante, por favor. Buenos días. ¿Cómo está usted?
17: Buenos días, Naira. Un gusto estar en el programa. Es la primera vez creo que converso con usted, pero sí, es evidente de que el proyecto de ley denominado 723 ingresó a la Cámara de Diputados.
16: Efectivamente, ahora le consulto, abre una etapa decisiva, ¿no?, para lo que es el programa económico del gobierno de Rodrigo Paz. Se conocen todos los detalles, este proyecto revela efectivamente cuáles son las condiciones, qué es lo que enmarca, por favor, coméntenos.
17: Bueno, llegó el proyecto de ley en sí, que solamente contempla, digo, solamente 7 páginas y para una cantidad tan grande de dinero que son 1.369 mil millones de derechos especiales de giro, que traducidos a dólares son 1.900 millones de dólares. Tengo entendido que llegó y todavía la Comisión de Planificación no convocó a sesión para que nos hagan conocer oficialmente, tampoco nos la han entregado físicamente. Yo en el transcurso del día estoy enviando una nota porque recibí virtualmente este proyecto, lo analicé y se requiere información adicional, los anexos. Quiero aclarar a la población que las semanas pasadas se aprobó una resolución camaral en la que, entre otras cosas, se pide que todos los proyectos de ley contemplen todos los anexos, los cartas de entendimiento que tengan que ver con el financiamiento de todo tipo de naturaleza. Además, y esto es muy importante que la población sepa, un cuadrito donde tenga el detalle de los requisitos para ver si contempla o no contempla. Por decir, ¿tiene el acuerdo con el Fondo Monetario Nacional? Si no tiene, veremos. ¿Está el plan de pago? ¿Está o no está? Y así sucesivamente, todos los requisitos que se exigiría en este y en todos los préstamos. ¿Cuál es la finalidad? De que haya más transparencia y de que los proyectos lleguen, y si cumplen todos los requisitos y además tienen un fin social, bienvenido. Y si no, pues no. Con esto se evita esa especulación de que se aprueban préstamos porque corre dinero, cueres, tanta especulación, tanto daño que se hace a las personas, y así con comentarios tan alegres, ¿no? O sea, eso a mí realmente me llama la atención, me molesta, pero con este respaldo que tenemos de esa reunión camarada, los que somos miembros de la comisión, por lo menos yo, estoy enviando una nota hoy día, que nos entreguen físicamente el proyecto de ley, más todos los anexos, y nos den un tiempo prudencial para estudiarlo, analizarlo. Algunos somos economistas y entendemos algo. Otros no somos economistas, entonces queremos que nos asesoren. En mi caso, de economista, no tengo problema, pero entiendo que otros colegas que no son del área no tienen obligación de saber todo, entonces tienen sus asesores o tendrán la libertad de hacer consultas académicas, profesionales. ¿Para qué? Para tener una idea clara hacia dónde va este proyecto de ley.
16: Claro, la idea debe estar bastante, en este caso, pues, reitero, para la población clara, porque hay muchos sectores, ¿no? En medio de la presión, no sé, sectores cívicos, sindicales, sectores productivos que vinculan las reformas anunciadas por parte del gobierno o las medidas que se han estado generando en cuanto al dólar y otras, y por el tema también de lo que estaría pidiendo, por lo que estaría solicitando el FMI en este caso. Ahora le consulto lo siguiente, ¿no? Usted decía, es economista, nos puede explicar también en este caso cuál sería el riesgo si se acepta este crédito del Fondo Monetario Internacional, este proyecto, quiero decir también, ¿cuál es el siguiente paso, ¿no? El Fondo Monetario Internacional podría enmarcar absolutamente todas las directrices de lo que ocurra en materia económica en nuestro país, es decir, ellos toman las decisiones, ya no se estaría haciendo cargo el gobierno, porque eso es lo que comenta la población.
17: Bueno, es necesario aclarar, yo le agradezco la consulta. No, de ninguna manera el Fondo Monetario Internacional puede imponerse, mucho menos direccionar las políticas económicas del país, estaríamos perdiendo soberanía. Ojo, que soy opositor, no soy oficialista, pero me compete aclarar de que como opositor propositivo, porque pienso en mi país, tengo que ser clarísimo en esto. Lo que el Fondo Monetario Internacional sugiere, algunas medidas de política que el gobierno ya lo está pretendiendo implementar por la necesidad que tenemos de salir de esta crisis económica ante todo el desastre económico que nos dejó el mar. Y lo digo brevemente, ¿cuáles son esas huellas de ese desastre? Un déficit fiscal desde el 2012 todos los años. ¿Qué pasaba? Que el gobierno gastaba más de lo que tenía. ¿Y cómo se subsana eso? Con préstamo. O acudieron a las reservas, a las reservas internacionales netas, que en 2014 superaban los 15 mil millones de dólares y ahora estaban, y nos dejaron con menos de 4 mil, sin liquidez. Esos 4 mil más o menos estaban contratando una gran parte en lingotes de oro. Un déficit corriente. Los gastos dispensiosos en gasto corriente demasiado grandes en el periodo del MAS, todo el mundo sabe cómo es eso. Inversiones improductivas, estériles, un crecimiento burocrático inimaginable, creación de empresas estratégicas que en este, que este momento son deficitarias en algunos casos, ya debían cerrarse. Una imagen en el contexto internacional totalmente negativa. Y finalmente una constitución política del Estado, que en el fondo pensaban que el gas nunca se iba a acabar. Pero no tenemos gas, entonces esa constitución tampoco se adecuó a la realidad. ¿Quién desde el exterior quisiera venir a Bolivia, por más que tenga malas intenciones, a arriesgar su dinero, a invertir, si sabe que va a estar acorralados por impuestos internos, por el Ministerio del Trabajo, por la aduana, etcétera, etcétera, y no hay garantías de seguridad jurídica? Entonces, el gobierno tiene que trabajar muchísimo en eso para darle credibilidad. Ahora, se ha presentado un proyecto, usted sabe, el de inversiones, pero tiene problemas con la constitución política del Estado y además no hay garantías para que los inversionistas extranjeros vengan. Pues, y en el fondo, este fondo sirve para la estabilidad macroeconómica. ¿Qué significa esto? Que el gobierno tiene que preocuparse por la liberación del precio de los combustibles. Tiene, ¿cómo se llama? Como algunos comentan, sinceras, el tipo de cambio, el déficit fiscal. Estamos en una situación muy delicada que nuestros calificadores de riesgo están a punto de llevarnos a lo más crítico y eso significaría una crisis total. Entonces, no hay más que acudir al Fondo Monetario Internacional, pero eso no significa que tengamos que agachar la cabeza absolutamente todo. Deberán hacernos conocer toda la documentación y evaluar nosotros si realmente amerita o no amerita tratar y aprobar este proyecto de ley.
16: Ahora le consulto, en base a lo que nos ha mencionado, diputado, ¿cómo va a estabilizar el dólar y también el diésel esta plata, estos recursos, si es que se aprueba?
17: Bueno, si es que se aprueba, entonces ya habría recursos que fortalecerían las reservas internacionales netas. Pues eso permitiría disponer de recursos para importar, pues solamente diésel y gasolina, sino también, por supuesto, otro tipo de insumos y medicamentos y todo lo que importamos todos los días. Eso permitiría, de alguna manera, tranquilizar y darle estabilidad macroeconómica al país, hasta que nos recuperemos. ¿Qué significa la recuperación? Atraer inversión extranjera y fomentar la inversión nacional para generar producción, valor agregado, impuestos, fuentes de trabajo y divisas. Es como una casa destruida. ¿Qué tenemos que hacer cuando se destruye una casa? Sacar los escombros y empezar nuevamente, seguramente cimientos, lo que se pueda rescatar y lo que no, volver a construir. Eso cuesta y tiene un costo social muy alto para el país porque significa que la familia boliviana en general va a sopesar gran parte de estas medidas de recorte y de además de estructurales que implican elevación del tipo de cambio, elevación del precio de los combustibles, sin lugar a dudas. Disminución de nuestro poder adquisitivo, posiblemente mayor desempleo. Es doloroso, pero bueno, hemos vivido una época de bonanza artificial que ahora el pueblo tiene que pagar los platos rotos.
16: Usted nos decía hace algunos instantes que no hay más, ¿no?, otro camino que acudir al Fondo Monetario Internacional y de pronto no se le está dando fuerza al tema de las exportaciones. ¿No hay otros aspectos que también se puedan trabajar, que enmarquen, puedan llegar dólares al país?
17: Mire, ¿cuál era nuestra billetera económica? La exportación del gas. En el 2014 producían más o menos 60 millones de metros cúbicos diarios. Hoy producimos menos de 27. Y el 2025, a fines del 2025, Argentina nos dijo, cerraremos el contrato que estaba vigente hasta este año, porque no tenemos gas para venderlo. Entonces, nuestras exportaciones que nos generaban más o menos 6 mil millones de dólares al año, solamente de gas, este año van a ser menos de 1,000. O sea, tener menos recursos el país y no se han hecho las inversiones necesarias en el pasado para reponer estas reservas de gas, pues tenemos muy poco para exportar. Hay un repunte de exportaciones de los minerales, pero por efecto precio, no porque estamos produciendo más minerales, porque el conflicto del Medio Oriente está demandando más materias primas y esto hace que el precio del petróleo suba. Suben nuestras exportaciones en precio, en valor, pero no en volumen. Pero al subir, eso nos trae más dólares, evidentemente. Pero al subir el precio del petróleo, también sube el precio de la gasolina y el diésel que importamos. E importamos más caro. Entonces, la situación es realmente complicada. Y mientras dure este conflicto bélico, esta situación va a estar así. a no ser de que haya una pausa y que el precio del barril de petróleo, que está superando los $100, baje a lo que más o menos debía ser un 62, 65, con lo cual la situación es menos delicada. Hoy el gobierno tiene que seguir subvencionando el diésel y la gasolina con más o menos $200 millones cada mes. Si no hay plata, ¿de dónde sacamos? Lo fatal es seguir acudiendo a préstamos internos del Banco Central de Bolivia, pero eso genera inflación. ¿Qué es preferible ahora? ¿Que nos llegue la inflación y nos destruya o ajustar los cinturones? Es complicado, es realmente complicado, pero en el pasado que vivimos reciente, entre el 82 y el 85, ya vivimos eso. Creo que es más duro a vivir en un país con inflación que tener que hacer estos ajustes.
18: Sí, pero también es duro para la población, ¿no? Porque habitualmente ocurre eso, sobre todo en esta temporada, que se le ha pedido tanto a la población que se ajuste el cinturón, pero eso no pasa o no ha estado ocurriendo, por ejemplo, con las autoridades, ¿no? También ahí está la disyuntiva, la gente se preocupa y se molesta por este aspecto. Ahora voy por lo siguiente, en tema de créditos, ¿cuánto se ha aprobado ya hasta el momento al gobierno y qué se conoce de dónde han sido destinados esos recursos?
17: Bueno, le voy a dar el dato exacto. En la gestión del presidente Rodrigo Paz, hasta ahora se han aprobado más o menos 1.600 millones de dólares, de los cuales esos se han aprobado hasta en la Cámara de Diputados. Se aprobó hasta en el Senado más o menos 1.000 millones de dólares en préstamo. Pero además eso hay que adicionarle que el gobierno emitió bonos del Tesoro General por 1.000 millones de dólares. Que son 2.000 millones de dólares. Es preocupante, tiene mucha plata. Tiene distintos fines, algunos sociales, algunos productivos, que no es por lo que defienda al gobierno. Es prematuro todavía exigir los resultados porque continúan haciéndose los últimos trámites para los desembolsos. Porque no es inmediato, una vez que lo apruebe, se promulga la ley, los recursos inmediatamente no se desembolsan, se desembolsan paulatinamente de acuerdo a un plan preestablecido con el organismo financiador. Y voy a poner un ejemplo. Se aprobó por 40 millones de dólares el parque lineal que baja desde el Alto a la ciudad, 40 millones de dólares, la ley, pero no se desembolsó todo, y las obras recién están empezando a ejecutarse. Y como eso, hay muchos proyectos de ley de esa naturaleza. Es que el Estado es demasiado lento, demasiado burocrático, y eso impide también la velocidad de ejecución de los préstamos, de los financiamientos.
18: Bueno, es todo bastante burocrático y en el caso de este crédito del Fondo Monetario Internacional tendrían que llegar los recursos en un plazo de 36 meses. Entiendo que si no se va cumpliendo también el tema de los requisitos o las solicitudes que se hace, tampoco llega a desembolsarse todo el dinero. ¿Cómo va esto?
17: No. Los 36 meses implica el periodo en que el gobierno tiene que solicitar el desembolso. Y se llama por tramos. Puedes optar un desembolso de 300 millones, de 100 millones, así se llama tramos. Y por cada tramo, además, hay que pagar una comisión del 0,5%. Pues, pero cada tramo, cada desembolso tiene un periodo de pago de 4 años y medio. En total, esto es en 10 años. Es más o menos como cuando las empresas tienen una línea de crédito en el banco. Voy a poner ejemplo, una línea de crédito con 100 mil bolivianos. Pero hoy día tiene que pagar mañana mano de obra, etcétera, ese fin de semana, tiene que pagar de los 100 mil, tiene que pagar 20 mil. Solicita desembolso de 20 mil y sobre eso paga los intereses. Y tal vez de aquí a una semana necesita 10 mil, 30 mil, ya está solicitando así desembolsos parciales. Es más o menos así. Pero el financiamiento está en derechos especiales de giro, es bueno que sepa eso. Son 1.369 mil millones de derechos especiales de giro, que traducidos a dólares significa 1.900 millones de dólares. Una vez, si es que se consolide esto, tenemos en el país, en las reservas, 1.369 mil millones de derechos especiales de giro. Para que eso se convierta en dólares, se tiene que monetizar a dólares. ¿Y qué se hace? Se acude a los inversionistas extranjeros que están en Estados Unidos o cualquier país que tenga una buena cantidad de dólares y nos lo cambie. Es como un cheque. Usted tiene un cheque en este momento de 1.000 bolivianos y si quiere monetizarlo en el acto y su cheque, digamos, es para el lunes y no puede comprar en el banco o el fin de semana, va donde un libre cambista, una persona, sí, te acepto, pero no te doy los 1,000 bolivianos, te doy, digamos, 950. Y esto es así. Las finanzas internacionales son así, el movimiento de capitales nunca es gratuito.
18: Yo voy a cerrar con esto, diputado, por ser agradeciendo este contacto con Radio Éxito. Este crédito, ¿no es un cheque en blanco para el FMI?
17: En primer lugar, no es un crédito, es un acuerdo, es una operación más o menos de salvataje. Evidentemente al gobierno le da este dinero y el gobierno va a tener 1.900 millones de dólares, diríamos casi de libre disponibilidad. Para que eso no ocurra, estamos solicitando, como mencioné, la comisión, el memorándum de entendimiento y el plan de utilización de estos recursos, para saber en qué se va a utilizar, más o menos, puede haber variaciones, pero no muy sustanciales, para tener certeza de a dónde van a dirigirse estos recursos. Pues llegó, yo lo imprimí, el proyecto de ley 723, pero yo le puse los numeritos ahí, no sé si pueden ver, uno de siete, son solamente 7 hojitas. Y la última hojita que está. Ah, no, pero esa es la carta. Entonces, así pueden ir viendo esos 7 hojitas. Aprobaron una operación de financiamiento de 1.900 millones de dólares. No es comisión. Estoy enviando una nota pidiendo el memorándum de entendimiento con el Fondo Monetario Internacional, las condiciones colaterales, para que la población sepa y veamos nosotros y evaluemos si realmente es factible o no es factible. De momento no podemos adelantarnos. En que sí puedo ser enfático es que el país necesita ese recurso. Que sean estos u otros, es otra historia. Pero si son estos, tendríamos una gran ventaja, que se nos abren puertas de los otros organismos financieros, como el BID, Banco Mundial, CAF, FONPLAT, etcétera, para que también podamos acceder al crédito. El país necesita dinero, necesita dólares, es lo que menos tenemos.
18: Bien, vamos a estar al pendiente de que se pueda entregar toda la documentación necesaria, diputado Porcel. Un abrazo para ustedes de Radio Éxito y hasta más adelante.
17: Muchísimas gracias, para servirse en cualquier momento.
18: Gracias, tenemos hasta el próximo día. Contacto. Hemos dialogado con el diputado José Luis Porcel de la Alianza Libre sobre este, decía él, plan de salvataje. No es un crédito puntualmente, es un plan de salvataje. Se necesitan los recursos, se necesita que lleguen los dólares, pero el punto central del debate es que el dinero no llega sin un programa económico asociado, ¿no? Vaya a saber qué es lo que irá a ocurrir de aquí en adelante, qué es lo que estarán solicitando, pero el gobierno, para respaldar que lleguen todos estos recursos, 1.900 millones de dólares, simplemente enviado hasta el momento 7 hojitas, respaldando que llegue todo este dinero, ¿no? El diputado decía es insuficiente. Así es que vamos a realizar el seguimiento también para que puedan demostrar y puedan también en los documentos corroborar y respaldar en qué se va a gastar todo este dinero. Estamos sobre las 10:23. En breve volvemos.
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7: 10:27, llegamos ahora a esta ciudad del Alto. Gilda, ¿qué novedades tenemos contigo? Adelante.
8: Gracias, en este momento nos encontramos con el doctor Frank Campero, abogado de la ex concejal Iris Flores. Él nos informa acerca de la situación legal de la ex autoridad. Escuchemos.
9: Bueno, el Ministerio Público ha solicitado juntamente con la víctima la máxima situación jurídica, que es la detención preventiva, que era un exceso, no correspondía. Hemos enervado prácticamente todos los riesgos procesales que ha determinado el Ministerio Público. Solamente ha quedado vigente el artículo 235, numeral 2, supuestamente que el ex concejal podría influenciar negativamente en algún testigo y alguna inspección técnica ocular que se realizaría, por lo cual el juzgado correspondiente ha determinado otorgarle medidas sustitutivas a la detención preventiva, un arraigo que es normal, común y corriente, la firma ante el Ministerio Público como tal, y una fianza económica de 20.000 bolivianos, que eso lo estamos haciendo en estos momentos, y la ex concejal Iris debería estar saliendo de celdas de manera específica en las próximas horas. No antes haciendo conocer que lastimosamente la ex concejal ha estado en celdas gracias a su ex abogado, que lastimosamente él mismo ha tratado de extorsionarla ese instante, y vamos a denunciar si está en concomitancia el fiscal asignado al caso, ya que si Iris daba un monto de dinero no quedaba aprendida, no quedaba cautelada, no pedían la aprehensión, pero como no dio esos dineros en ese momento, se procedió a la aprehensión totalmente ilegal, y el día de hoy se está formalizando también esa denuncia al respecto, ya una vez teniendo ya la libertad irrestricta de esta ciudadana.
10: Ahora, ¿qué viene como parte del proceso, doctor?
9: Simplemente aclarar lo siguiente, que supuestamente el delito es por desobediencia a resoluciones constitucionales, cuando Iris no era ya presidente del Consejo Municipal. Estamos hablando de 2024, estamos hablando del año 2025, cuando ella no era presidenta del Consejo, no tenía atribuciones ni competencia ni potestad para cumplir o no cumplir una sentencia constitucional, y ese elemento lo vamos a demostrar en los próximos 6 meses ya, porque se apertura la preparatoria, y bajo ese mismo contexto un sobreseimiento se va a encontrar, porque este proceso es simplemente amañado, político, no tiene una teoría de caso específica. Es por eso que se ha determinado que Iris se defiende en libertad por esa parte.
8: Doctora, con este informe retorno hasta Estudio Central.
7: Gracias, y hasta más adelante le decimos a nuestra compañera de trabajo Gilda Castro, escuchando también lo que señalaba el abogado Frank Campero en relación a la ex concejal Iris Flores. Nos ha actualizado sobre la situación legal de su defendida. 10:30, vamos ahora hasta Tarija, donde se anuncia el ampliado nacional del transporte. Mario Fernández nos cuenta, adelante.
11: Gracias. El transporte de Tarija convoca un ampliado nacional. El dirigente del transporte tarijeño, Gabriel Pérez, ha confirmado un ampliado nacional de emergencia que se realizará en la ciudad de Tarija entre el miércoles y jueves de la próxima semana, donde se definirán medidas ante la crisis del combustible y se exigirá la abrogación del decreto 5676, indicaba Gabriel Pérez.
12: Vamos a tener reunión nacional, ya se ha confirmado, entre miércoles y jueves tenemos reunión aquí en Tarija, objetivos, hoy tenemos una reunión virtual para confirmar ya todo eso y ver, ¿no? Dicen que... No sé si ustedes lo sabrán, la estado de sesión dice que se cumple el 18. En eso estamos viendo qué día se cumple. Entonces, la próxima semana estamos viendo, nos reunimos entre miércoles y jueves, uno de los dos días aquí en Tarija.
11: Pérez ha indicado que el gobierno está acorralando, que las movilizaciones ya han roto el estado de excepción.
12: Ustedes pueden ver ¿no? No están haciendo caso, no están haciendo caso. Ninguno, hay los bloqueos. Si fuera un estado de excepción, no estuvieran en bloqueos, ¿no? Entonces ya se está viendo, el gobierno ha controlado ni casos, ni estaciones, ni como se dice, ¿no? Estado de sitio, no están haciendo caso. Y peor va a ser con las determinaciones que vienen tomando así. Intervenir y así bien, no es la solución, es como el decreto, el 5676. Si ese decreto hubiera solucionado, hubiera hecho desaparecer las filas de los surtidores, bienvenido, ¿no? Pero seguimos en lo mismo. No hay solución por ninguna parte. Entonces, el gobierno tiene que ver otro mecanismo.
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7: Gracias, Mario. Al pendiente entonces de las determinaciones que se vayan a asumir luego del ampliado nacional del transporte en Tarija, pero han sido bastante enfáticos los representantes que el decreto 5676 no ha logrado solucionar absolutamente nada en cuanto a las filas por diésel, y hacen referencia también a que lo propio ocurrirá luego de esta intervención a IEPFB y a lo que es la Agencia Nacional de Hidrocarburos. 10:33, cambiamos.
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7: Andrés Delgadillo, analista político, nos acompaña. Es un placer tenerte con nosotros, querido Andrés. ¿Cómo estás? Bienvenido, gracias por cerrar la semana con Radio Éxito Bolivia. Naira te saluda.
14: Buen día, Naira. Es un gusto poder conversar contigo.
7: El gusto es todo nuestro. A ver, hablemos sobre un tema que ha estado sonando con mucha fuerza en esta última semana. Se habla de un acuerdo para analizar el proyecto de reforma constitucional, ¿no? ¿A qué apunta? ¿Cuáles son los temas de esta reforma constitucional? ¿Cuál sería también el alcance? ¿Y a quién le interesa que se pueda generar esta reforma como tal? Coméntanos, por favor, en sencillito para poder entender.
14: Perfecto. A ver, nuestra Constitución, cuando fue planteada entre el año 2006-2007, vigente desde febrero del año 2009, establece mecanismos de reforma, ¿sí? Y establece un procedimiento que tiene dos cabezas, ¿sí? Uno habla de reformas que no afecten a las bases fundamentales. ¿Sí? ¿Qué serían las bases fundamentales en sencillito? Lo más importante de la Constitución. Eso no puede reformarse. Tiene que ir necesariamente a una asamblea constituyente. Se llama las bases fundamentales de la Constitución. Eso no se puede. Ejemplo, si usted quiere eliminar, digamos, la acción de libertad, digamos, una acción constitucional porque le parece que genera mucha carga procesal y otros, no lo puede hacer mediante una reforma constitucional del Congreso. Y otras que establecen las que no sean las bases fundamentales de la Constitución, usted inicia un procedimiento de reforma constitucional, tiene que aprobarse por 2/3 del Congreso y aún así por la Asamblea Legislativa, y tiene que ir a un referéndum y lógicamente obtener una votación afirmativa. Ahora, este es un pequeño debate. Muchas de las reformas que ha planteado el expresidente Jorge Tuto Quiroga, a criterio mío, sí afectan las bases fundamentales. Él dice que no. Algún asesor, algún abogado le habrá dicho, en su mirada de libre, que solo la primera parte de la Constitución son las bases fundamentales. Que después de ello, ¿sí?, es perfectamente posible reformar lo que se quiera. Yo soy del criterio que no. Que gran parte de la Constitución son bases fundamentales porque están ligadas entre sí a principios constitucionales. Y la única forma de alterar muchas de las bases que dice Libre y el expresidente Quiroga debe ir necesariamente a una asamblea constituyente. Entonces, acá va a haber un pequeño debate al respecto. Pero, asumiendo que le metan nomás, ¿no?, el Congreso, que aprueben y que vaya al referéndum, va a quedar en manos de la población. Y ahí será el debate si quieren reformar. En este contexto, con la nula credibilidad que tiene el gobierno del presidente Paz, yo creo que si ahorita manda a referéndum cualquier reforma que quiera hacer, la va a perder. Y ahí viene otro de los problemas, porque más que un referéndum de rechazo de aprobación de la reforma constitucional, va a ser un plebiscito de rechazo al gobierno y a los políticos, porque tampoco la popularidad del expresidente Quiroga está por las nubes, está también en picada. La tragedia de Rodrigo Paz no es solo de Rodrigo Paz, es de todo este sistema político que ha generado que un Rodrigo Paz sea presidente. Y esto lo vas a ver cuando haya un referéndum.
7: Efectivamente, ¿no? Muchos apuntan a que solamente es la caída de Rodrigo Paz, pero es un desgaste, podríamos decir, de todo lo que significa quienes han estado participando en el proceso como tal, ¿no? Electoral. Y luego ha mostrado también un desgaste durante todo este tiempo y que muchas veces se encuentran alejados de diferentes sectores. Ahora, yo te consulto, ¿qué tan necesaria era esta reforma, este planteamiento ahora para el país? Porque, ¿sabes qué? Jorge Tuto Quiroga puede ser que en algunos casos quiera mostrarse, insisto, como opositor al gobierno, pero más parece una cortina de humo porque se venían también generando aún mucha posibilidad de conflictos sociales y malestar aún por el tema del combustible. Entonces, algunos dicen es como que una estrategia para que la población cambie el foco. ¿Qué opinas tú?
14: Para mí hay un error de concepción política de Jorge Tuto Quiroga, del presidente Rodrigo Paz, de Samuel Doria Medina, de Manfred Reyes Villa y de cuanto político puedas nombrar, del gobernador Juan Pablo Velasco o del gobernador de La Paz Revilla, del que quieras. ¿Cuál es la concepción que tienen ellos? Dicen, en Bolivia no hay inversión privada porque tienes una constitución que genera una protección muy grande al Estado y nadie va a poner su dinero en un país que no genera seguridad jurídica para el privado. ¿Verdad, Naira? ¿Eso repite?
7: Sí, no, exactamente.
14: Eso repite. Bueno. Si eso fuese así, ¿cuál es el país de América Latina que en los últimos 2 años jurídicamente ha generado mayores condiciones para que el privado pueda invertir? La Argentina de Milei, ¿verdad? Ha generado una ley de inversiones privadas, hasta un privado puede tener presencias, ¿sí? ¿Y cuál es el país de la región que menos inversión privada ha tenido? La Argentina de Javier Milei. Entonces, ¿qué digo con esto? No hay inversión privada porque la constitución o la ley puedan ser lejanas al ámbito de lo privado. Hay inversión cuando hay seguridad y hay un gobierno estable. ¿Por qué no le ponen plata a la Argentina de Javier Milei? Porque no confían en una persona que no muestra una tranquilidad clara en un momento. Entonces, en ese marco, lo mismo le pasa. ¿Vos le pondrías plata a Bolivia en general, de manera privada? No, no porque la constitución sea un problema, sino necesariamente porque el país no está estable, no genera tranquilidad. Muchos dicen que México tiene un gobierno de izquierda, ¿verdad? López Obrador y ahora Sheinbaum, ¿verdad?
7: Sí, sí.
14: ¿Naira? Bueno, es el país número uno que me recibe inversión. ¿Cuál es el segundo país que me dirás también que hace rato lo gobierna la izquierda? Lula. Mirás, Lula es de izquierda. Y recibe inversión privada cuantiosa. Entonces, no pasa porque el gobierno sea de derecha y genere leyes de derecha y por eso vienen los privados. No funciona así en el mundo. Eso está bien como discurso, pero en realidad no funciona así. Es la certeza y un gobierno estable. A mí, ¿qué dice el privado? A mí no me importa si es de izquierda o de derecha. Me importa que sea alguien estable con quien se pueda llegar a acuerdos y se pueda desarrollar la inversión. Entonces, así reformen la Constitución, asumiendo que ganen el referéndum, no va a haber inversión porque lo que buscan es estabilidad para tener una gran inversión privada. Y ni Rodrigo Paz, ni Tuto Quiroga, ni Samuel Doria Medina, ni Manfred Reyes Villa, ni cualquiera de los que siempre posturan, puede otorgar esa estabilidad social que requiere el privado para poder invertir en Bolivia. Ese es el contexto, mira.
7: Claro, es un contexto mucho más amplio, ¿no?, del que nos quieren decir, pero muchas veces pasa por lo que le urge a los políticos. ¿Por qué digo esto también, Andrés? Porque revisando información, el propio presidente Paz dijo en Santa Cruz que se puede rapidito avanzar en esta reforma constitucional teniendo los 2/3 en la Asamblea Legislativa. Rapidito dijo 2, 3, 4 reformas que son claves, ¿no? Así de rapidito también habrá que tomar en cuenta que muchas veces, y también en este aspecto podría ser cuestionado el trabajo de la Asamblea Legislativa, que luego del sacudón que hemos estado hablando la semana anterior o hace un par de semanas con lo de Beller y los presuntos sobresueldos, también ha quedado muy mal parada.
14: El presidente vuelve a mentir. ¿Por qué le digo que miente? Una vez que aprueben su rapidito, que yo no sé su rapidito cómo será de ellos, pero digamos que lo hacen mañana, se iluminan y un sábado trabajan y aprueban todo. Bueno, desde que le llegue al órgano electoral, requiere como mínimo 150 días, porque es un referéndum nacional que tienen que organizar para poder votar. Tienen que publicar la socialización, tienen que decir qué artículos se están modificando, unos como libritos seguramente nos van a plantear cuál es el artículo de antes, cuál sería el nuevo, y esa papeleta va a ser así, si acaso, ¿no? Porque va a ir fragmentos. Un ejemplo, ¿no? ¿Está usted de acuerdo en modificar el artículo? Lo más parecido, ¿recuerdas cuando se quiso hacer la reforma del referéndum que pierde Evo Morales, el del 21F? Y la papeleta era grandota, ¿no? ¿Está usted de acuerdo con modificar el 168 de la Constitución? Bueno, imagínese que sean de 30 artículos. Va a ser pues así es el librote. Entonces, ¿qué nos dice la experiencia? Que es un proceso complejo el de socialización de algo tan grande. Y la gente va a votar por consignas. Sí y no. Sí, si está bien el gobierno. No, porque el gobierno está malo. No creo en ellos. Entonces, asumiendo que hagan rapidito, digamos, mañana, pongo ejemplo, SEMO, mínimo va a ser 150 días. Así que, presidente, no miente, no va a ser mañana ni pasado la reforma que va a estar vigente. Mínimo le va a tomar 6 meses como mínimo ese proceso, en el mejor de los casos. Entonces, no es un tema de que vamos a estar mañana, pasado o en un mes en una votación. No funciona así, falta la verdad. Y en ese marco, pues, una reforma constitucional en este momento no va a resolver ni el tema del combustible ni de otro. Eso hay que decir, la reforma constitucional es para que el país opte por otro modelo de desarrollo, por otro paradigma filosófico de tipo de Estado, por otra relación individuo-sociedad, sí, eso estoy de acuerdo. Pero que le resuelva su cola de diésel, que arregle la corrupción, que los vuelva más eficientes los yacimientos, que el presidente deje de meter la pata, eso no resuelve la Constitución.
7: Tu lectura, ¿por qué entonces ahora, no? Porque todo lamentablemente se lo maneja en una arena política, con un interés político. ¿Por qué ahora hablar sobre este tema?
14: Porque justamente lo que está pasando. Estamos hablando de este tema y no del descalabro del presidente y que le siguen apareciendo sus fotos. Y quieras o no, con estos 6 meses nos vamos a electoralizar, ¿verdad? Porque vamos a estar hablando, la gente va a querer saber qué es la reforma, qué artículos se mueven. Y el gobierno va a tener 6 meses más de oxígeno. En un gobierno que tiene el agua por encima de la garganta, que ya

0: Seguro, ¿cierto?
1: Totalmente. El presidente Paz quiere tiempo, Naira. Está contra las cuerdas. O sea, lo de Cerimedo, más allá de que parezca novela, show, es el mayor escándalo político de América Latina de los últimos 50 años. ¿Cuándo hemos sabido en los últimos 50 años en cualquier país de un asesor lleno de audios, que un presidente, un asesor que lo grababa a su cliente, que era el presidente, que el presidente hablaba? Y ojo, cómo el presidente habla despectivo de gran parte de este país, a mí me llama la atención, ¿eh? Habla de la patria, la patria, la patria, pero en su fuero interno es un hombre que desprecia a muchos de los sectores de ese país. Desprecia a quienes han votado por él. Más allá de las críticas que puedas tener a los movilizados, ideológicas, yo me voy al fondo. O sea, ¿cuál es tu sentimiento de cómo concibes al boliviano que piensa diferente que vos? La forma como se expresa en esos audios da cuenta que el presidente es una persona muy poco conocedor de la patria y con una visión muy pequeña de lo que es la sociedad, mira.
0: Ahora voy por lo siguiente, ¿no? Ya habiendo llegado a este episodio, ¿no? A este capítulo, porque lo de Cerimedo lo ve así mucha gente, ¿no? Tomando postura de uno y otro lado, es un total descalabro. Es realmente vergonzoso que nuestros ojos hayan querido seguir negando todavía, ¿no? Esa cercanía. Ahora decía el presidente en las últimas horas esto, que lo leo textual, ayer 3 de septiembre. Este año han intentado darle un golpe a Bolivia y no estamos lejos de que quieran generar otro sismo político estructural. El propio presidente del Estado asume que vienen días complicados, es decir, hay estas cortinas de humo, reforma constitucional, a ver, intervengamos a ANH, qué pasa con YPFB, pero de fondo, Andrés, ¿el presidente sabe lo que podría venir realmente en el mes de octubre o ves que las aguas se están calmando? ¿Cuál es el escenario que tú ves ahora?
1: La única posibilidad de que el presidente siga siendo presidente es que polarice este país. Es la única. Y lo tiene que polarizar en su lógica entre masistas y no masistas. Va a recurrir a eso. Todos los que le bloquean son unos masistas, narcoterroristas, y bueno, no sé qué calificativo más se le ocurrirá. Todos los que estén en contra del gobierno y todos los que estén a favor de él son personas que aman la democracia y que quieren vivir en libertad, porque si no va a venir el manto rojo del malvado comunismo. Así de primitivo es la narrativa. Ahora, esta narrativa muestra la flaqueza del gobierno. Ahora, acá va a ser interesante cómo juegan los Soto Quiroga, los Samueles y otros. Si se van a inmolar con Rodrigo, interesante, porque hasta ahora comparto, ¿no? Un día son críticos y después sus diputados, senadores votan a favor, entonces no se tenía.
0: Exacto, o de pronto lo que ha pasado esta semana, ¿no? Que el presidente convocaba a Tuto y también a Samuel Doria Medina para esto de las reformas, para trabajar otros aspectos. Inmediatamente salió Unidad Nacional y decía: vemos con buenos ojos, nosotros vamos a estar para lo que se necesite, siempre para sumar, cuando habían marcado distancia, por lo menos hace un par de meses, de manera directa. Pero parece que esta situación se les va olvidando, ¿no? Es como que ya no sabes a quién creer. Realmente hay oposición, están cambiando de idea conforme pasan las horas. Bueno, realmente es bastante llamativo. Tu mensaje para cerrar, por favor, para la población que nos sigue.
1: Bolivia está en un momento complejo porque no se han tomado decisiones adecuadas y el no haber tomado decisiones adecuadas trae enormes dificultades para proyectar la Bolivia de los siguientes meses. La reforma constitucional que se plantea no resuelve las demandas urgentes que tiene el país, que puede permitir otro modelo de desarrollo, otro paradigma de Estado, sí. Puede permitir ello. Ahora, la gran pregunta es, ¿Bolivia requiere ello para estar mejor? O sea, el problema es el Estado plurinacional. O sea, ¿los problemas de este país han surgido solo con ser Estado plurinacional? Una pregunta. ¿Los problemas de este país surgen con ser un Estado constitucional de derecho? ¿Los problemas de este país son porque tenemos un sistema que garantiza derechos laborales? ¿Ese es el problema de este país? O este problema de país, o el problema más grande que tiene el país, son los políticos ineficientes, mediocres, que más que acercarse a ser gente visionaria, a ser estadistas, más parecen una caricatura. O sea, ¿es eso? ¿O son más bien los problemas más grandes que tiene este país, sus políticos mediocres, que parecen más una caricatura que

0: personas que proyectan el desarrollo. Entonces, yo me voy más que el problema más grande en este momento, lo más urgente, es un mal gobierno que tenemos y una clase política entre alcaldes, gobernadores y todos de los que, si bien solo tienen 100 días, que hasta ahora ninguno ha logrado despuntar. O sea, ninguno es, hasta ahora, si bien es poco tiempo, no dan señales de ser personas con una visión mucho más grande. Entonces, yo creo que esos son los problemas más grandes de este país. ¿Que podemos ir por una reforma? Claro que sí. Pero no resuelve. Repito, que usted está haciendo cola de gasolina en este momento, que usted tenga precios de la canasta familiar que se incremente, que tengas una inflación que empieza a escalar, no resuelve una reforma constitucional. Es otro tipo de debates lo que te implica una reforma constitucional. Entonces, eso es bueno que lo tenga claro la gente. Y pasa por ahí un poco el debate de estos días, Nair. Un gusto haber podido conversar contigo.
1: Gusto es todo nuestro. Un abrazo, Andrés. Gracias. Hasta más adelante. El problema es quién está en el poder, ¿no? La gente, quién toma decisiones. La reforma constitucional que se plantea no resuelve los problemas urgentes que tiene el país. Conclusión, marcamos una pausa. En breve volvemos a este Cuarto Poder. Aguárdenos.
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0: gracias por acompañarnos. 5 minutos nos separan de las 11, es Cuarto Poder en esta jornada en viernes a través de las frecuencias de Los Ganadores. Como siempre, un placer poder compartir toda la información con ustedes, amigas y amigos que nos acompañan desde el inicio. De hecho, también se van sumando a la sintonía. Le contamos ahora lo último en información. El vicepresidente Edman Lara ha fijado una interpelación contra el ministro de Educación, Eric Sanginés, para el lunes 7 de septiembre, dice, 16ª sesión ordinaria. El presidente de la Asamblea Legislativa, Edman Lara, en cumplimiento de sus funciones, convoca a las senadoras, senadores, diputados y diputadas de la Asamblea a la 16ª sesión ordinaria. Vamos con el orden del día, ¿les parece? 1, correspondencia, y 2, dice, interpelación al ministro de Educación con relación a las decisiones y acciones adoptadas durante su gestión, el cumplimiento de los objetivos institucionales y los resultados alcanzados, así como las medidas asumidas ante eventuales deficiencias o incumplimiento. Acto de fiscalización promovido por las diputadas María René Peña Peñalosa, Grace Santelices Castro, Danitza Mejía, Claudia Bilbao y otros. Así está entonces el orden del día y la convocatoria para el lunes 7 a las 11:00 en el hemiciclo de la Asamblea Legislativa Plurinacional. Está convocado el ministro de Educación a esta interpelación para que pueda explicar, ¿no?, cómo está trabajando durante su gestión, qué acciones se han estado adoptando, qué decisiones, si se está cumpliendo con los objetivos institucionales. Y bueno, son varios aspectos que se le estará consultando a propósito en esta convocatoria. Y el lunes veamos si se alcanza el quórum necesario, si se presenta el ministro y qué es lo que va a ocurrir, reiteramos, en esta nueva convocatoria. 3 minutos nos separan de las 11. La CAINCO pone sobre la mesa 10 decisiones para encarar la crisis económica. Bolivia conoce sus problemas económicos, la falta de dólares, la inflación, la escasez de combustibles y las dificultades para producir e invertir forman parte de este diagnóstico repetido durante los últimos meses. Pues bien, el desafío ahora, según CAINCO, es pasar de identificar los problemas a poder tomar decisiones. Con esa premisa comenzó en Santa Cruz el Foro Económico CAINCO 2026 bajo la consigna Reconstruir sin ensayar. Bolivia no tiene margen para probar suerte. El encuentro organizado por la Cámara de Industria, Comercio, Servicios y Turismo de Santa Cruz busca aterrizar experiencias internacionales en propuestas aplicables a Bolivia y terminar la jornada con decisiones, 10 decisiones priorizadas para enfrentar la crisis económica. Ahora, la novedad de esta edición está también en el formato. Las exposiciones académicas dan paso a conversaciones destinadas a confrontar las experiencias internacionales con la realidad boliviana y responder una pregunta central: ¿qué medidas pueden aplicarse, en qué plazo y cómo medir sus resultados en nuestro país? El foro reúne a 3 economistas internacionales, al exministro de Producción de Perú, Piero Gessi. Aborda la experiencia de las mesas ejecutivas, un mecanismo de coordinación público-privado. También Rafael Bergoin, expresidente de la Comisión Nacional de Evaluación y Productividad de Chile. Entre otros, el presidente de CAINCO, Jean-Pierre Antelo, sostiene que el país necesita superar la etapa del diagnóstico y avanzar hacia medidas que puedan ejecutarse y evaluar la situación. La institución empresarial plantea que las soluciones no pueden limitarse a medidas coyunturales, a parches, dijo, sino que requieren continuidad. El resultado previsto es el libro blanco de la recuperación económica de Bolivia, que concentrará 10 decisiones consideradas prioritarias para los próximos 24 meses. La presencia del gobierno agrega otro componente al encuentro. El ministro de Economía, Cristian Morales, participa en una entrevista dentro del programa, mientras que el presidente Rodrigo Paz tiene prevista su intervención en el cierre del foro. Según el cronograma de la jornada, pues todo arrancó a las 8:30, la apertura formal, y la participación está programada a las 11:30 para la participación del presidente Rodrigo Paz. El encuentro se desarrolla mientras la economía de nuestro país está enfrentando presiones en varios frentes y el sector privado está reclamando también respuestas para garantizar combustibles, dólares y condiciones que permitan aumentar la producción. CAINCO apuesta a que el foro deje algo más que conclusiones. CAINCO apuesta a que se deje el diagnóstico. Caínco apuesta a que se asuman acciones. Ya no es momento de esperar, es lo que señalaron. Así es que se continúa desarrollando este importante foro con invitados también internacionales y aguardamos qué es lo que señale el presidente Rodrigo Paz en los siguientes minutos. Vamos ahora hasta Cochabamba, donde inició ya la marcha, una marcha de campesinos de Cochabamba contra el decreto supremo 5676.
1: Gracias, Grover. Esa es la palabra de nuestros hermanos gremiales. Palabras de mucha bronca, de mucha indignación, costo, mucho ahora con este dieselazo, como se lo denomina. Conocimiento contundente y categórico. Determinación que se van a tomar, por supuesto, de aquí en más.
0: Bueno, anuncian determinaciones que se irán tomando de aquí en adelante. De esta forma ha comenzado una marcha, han señalado, pacífica, convocada por organizaciones sociales de las 16 provincias de Cochabamba. Se está movilizando rechazo al decreto 5676, exigen su abrogación. La concentración partió desde el kilómetro 3 de la avenida Petrolera, sector ex Vidriolux. La movilización reúne a campesinos, mujeres y otros sectores sociales, quienes avanzan también con las banderas tricolor. Se ve también ahí algunas huipalas en defensa de la economía popular y la soberanía del Estado. En esta jornada hay movilización en Cochabamba. Estamos sobre las 11 de la mañana con 2 minutos, aguárdenos.
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Dragones, 10 minutos, 11 con 10, estamos en nuestra tercera hora juntos. Nosotros con las luces apagadas, debo decirle, porque se va sintiendo ya muchísimo calor en la cabina de la radio, porque con los equipos, con la consola, con todo, entonces la sensación térmica en la cabina es muy diferente. Pero a propósito del clima, revisemos el pronóstico. Hoy la página oficial del Senami anticipa una máxima de 22 grados centígrados para esta jornada y la mínima fue de 7 grados. En la ciudad de La Paz, máxima de 22 y mínima de 7 grados centígrados, el pronóstico para este viernes. Vamos a continuación a conocer qué ocurre mañana sábado. La mínima será de 5 grados centígrados y la máxima estará alcanzando los 19 grados. El 60% de humedad y alguna probabilidad de precipitaciones mañana, ojalá, ojalá, de verdad. Por lo menos algo para refrescar, ¿no? El domingo, día de peatón, una mínima de 5 grados y una máxima de 18 grados centígrados es lo que se anuncia para el domingo. Y el lunes estaremos arrancando con una mínima de 5 y una máxima de 17 grados centígrados para que lo tomen en cuenta. Yo solo quiero pegar en la radio. Y el martes sí se anuncia probabilidad de tormenta eléctrica. ¡Qué bueno! ¡Qué bueno! Yo considero que siempre que hay lluvia es bendición, así es que me parece interesante. Pero por lo menos esta jornada tendremos una máxima de 22. En Ciudad del Alto, mañana la máxima estará alcanzando los 16 grados centígrados. Con chubascos aislados, el domingo la máxima de 14, también chubascos aislados. El lunes arrancando la semana, cielo nuboso con una máxima de 14 grados centígrados. Es el pronóstico del tiempo para que lo tomen en cuenta a través de la frecuencia de los ganadores.

también un poco de las canciones que eran un boom allá por el... con los 2000, en realidad, ¿no? Cuando lo recibíamos y cuando, por ejemplo, los vacilos nos regalaban esta canción de título...

que se va preparando también actividades en la ciudad por el Día del Peatón para este domingo. Una de las actividades principales es la caravana ciclística La Paz, Capital del Cielo, una actividad que invita a ciclistas y familias a recorrer las calles paseñas en bicicleta. La actividad, ojo, está organizada por la alcaldía a través de la subalcaldía de Cotahuma. El inicio está previsto para las 10:00 y el punto de partida será la Plaza El Carmen, y el recorrido tendrá como meta el campo Ferial Chuquiago Marca. Pasamos el dato también. Los participantes deberán asistir a una con una prenda, en todo caso, de color naranja, que va a permitir identificar también a quienes formen parte de la caravana, y la invitación está abierta a personas de todas las edades. Los organizadores recomendaron contar con implementos de seguridad como casco, rodilleras y coderas para evitar accidentes. Eso en cuanto a la caravana, caravana ciclística La Paz, Capital del Cielo, para que también lo tomen en cuenta y puedan participar, ¿no? Los que se animen. Además del recorrido en bicicleta, también se estarán realizando diversas actividades deportivas como ajedrez, tomen en cuenta esto, baile de zumba, gimnasia rítmica, patapata. Ay, sí, yo me apunto, ¿no? Vamos con el patapata, ¿no? Definitivamente bonita esta actividad. Habrá juego de argollas, habrá hula-hulas también, entre otras, en diferentes plazas. Y pues la jornada busca generar un espacio para poder disfrutar del Día del Peatón de una forma diferente, bajo el tema caminemos, disfrutemos y cuidemos de nuestra ciudad. Así es que los organizadores también invitan a la población a poder participar de las actividades que están programadas, que serán completamente gratuitas para que ustedes se puedan sumar. No lo olviden entonces, son diferentes actividades y claro, hay restricciones este 6 de septiembre por el Día Nacional del Peatón. Actividades en distintas ciudades del país, actividades deportivas, actividades culturales, actividades recreativas también para toda la población. Nosotros pasamos el dato para que vaya también armando la agenda y comparta con la familia.

0: Vamos ahora a compartir sugerencias porque el día del peatón y todos los días es bueno estar muy bien hidratado, disfrutar de productos deliciosos y refrescantes que nos ofrece la cascada orgullosamente boliviana, como no podía ser de otra manera, porque es el orgullo que se siente con los sabores sorprendentes. 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Oh, ¡qué buena canción es esta! 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

Pasando muy bien, ahí está La Bomba, una de las canciones más icónicas de la música latina. Que el mundo le empezaba a disfrutar allá por el año 1998 por la agrupación boliviana Azul Azul, por supuesto. Escrita por el líder y vocalista de la banda, Fabio Zambrano, una canción que se convirtió en un éxito mundial masivo, además, alcanzando el puesto número uno en la lista Hot Latin Songs de Billboard y logrando certificar múltiples discos de

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la moda, ¿no? Las coreografías con este estilo de canciones. Y cuando las agrupaciones tenían nombres bastante llamativos, chocolate, mayonesa, y las canciones igual, ¿no? Pizza mozzarella, piña colada. Y claro, cada una de estas canciones también tenía algo especial en su coreografía. De hecho, tenían coreografías para poder seguir el paso en las fiestas. 11:19. Bueno, recordando y bailando, nos vamos a la pausa. Enseguida estamos de regreso. Enseguida vamos a revisar los servicios informativos. Estamos al contacto también con nuestro equipo de prensa. Hasta las 12 nos quedamos juntos. Yo sé que le interesa, le tiene que interesar, le tiene que interesar todo lo que le ofrecemos a través de Radio Éxito Bolivia. Aguárdenos entonces.

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13: ¿Cómo está la situación en el país? Yo creo que esta propuesta a usted le puede interesar y tiene que ver con algo que se ha estado, pues por lo menos señalando desde hace varios meses y podría ser una realidad. Es una iniciativa ciudadana que está orientada a que a través de un trabajo importante se pueda dar el cese definitivo de la renta vitalicia asignada a los expresidentes. Pero hay algo más en esta importante iniciativa. Vamos a conocer todos los detalles en realidad junto al dirigente y activista Roger Suntura, que nos acompaña estos minutos. Un placer tenerlo con nosotros, Roger. ¿Cómo está? Buenos días. Naira lo saluda en Radio Éxito.
14: Buenos días, querida Naira, es un placer siempre estar en contacto con tu prestigioso programa, con toda la ciudadanía que, por cierto, escucha bastante en el transporte, en los mercados. Querida Naira, placer de estar en esta entrevista en Radio Éxito y a la orden para poder responder las preguntas.
13: El gusto es todo nuestro. Coméntenos, por favor, de dónde surge la iniciativa, qué es lo que se tiene que hacer de aquí en adelante. Se estará buscando reunir las firmas de respaldo correspondiente, por favor.
14: Sí, cuando asumí la dirigencia, el 2023 había presentado a través de la Asamblea Legislativa acá en la Cámara de Diputados un proyecto de ley que buscaba prácticamente eliminar la renta vitalicia de expresidentes y también un proyecto de ley que buscaba reducir los salarios tanto del Ejecutivo, en este caso ministros, viceministros y en el Legislativo senadores y diputados, ¿no? Y bueno, hemos hecho una cuantificación y mira, simplemente reduciendo los salarios de senadores y diputados, simplemente, por ejemplo, llegamos a más de 30 millones de bolivianos anuales 30 millones de bolivianos anuales, el cual nosotros queremos y vamos a hacerlo realidad, evidentemente, blindando con los candados correspondientes, se puede ir a un programa de salud, en este caso el tema oncológico, el tema de enfermos con cáncer. Bueno, el objetivo principal ahora es, a partir del día lunes, este proyecto lo hemos denominado el Basta Ya. Basta ya de rentas vitalicias de expresidentes, basta ya de sueldos jugosos para senadores y diputados, ministros, viceministros, y vamos a empezar con un acto protocolar acá en la Plaza San Francisco, y posteriormente la próxima semana nos vamos a constituir en Cochabamba y Oruro para hacer conocer el equipo. Esperemos lograr con las firmas correspondientes y obviamente a través de un proyecto de ley, porque ya basta de la indolencia de estas autoridades que simplemente ven de palco la pobreza que está atravesando nuestro país, y sé que con el aporte de todos los hermanos bolivianos vamos a lograr este objetivo. No es demagogia, no es campaña política, no estamos en época electoral, pero sí es un objetivo que ha nacido el 2023 y nos los han arrinconado, pero ahora con la participación de la gente a través de su firma vamos a lograr este objetivo que le va a traer producción a nuestro país.
13: Roger, háblenos más de este camino. Si bien la iniciativa venía desde el 2023, como usted lo señala, 3 años después se está volviendo a retomar fuerza y se pretende consolidar como un proyecto. En este caso, ¿cuántas firmas se necesita? ¿Cuál es el respaldo que se requiere también de la población?
14: Sí, hay un equipo jurídico legal, el cual se ha ido estructurando. El día lunes vamos a dar a conocer, realmente han ido a tocar las puertas del órgano electoral también para ver si es viable esta iniciativa ciudadana, pero reitero, va a ingresar como un respaldo, ¿no? Ya que nos coartan muchas veces por el tema de las protestas sociales, temas de reivindicaciones, que evidentemente, ¿no?, en cierto punto nos perjudica, evidentemente, pero el solo hecho de ver de que las firmas estén ahí como respaldo, es un pedido clamoroso que tiene la población. No creo que sean tan inhumanos, indolentes para no compartir la pobreza que está atravesando el país, y se van a ver obligados a hacer cumplir lo que dice el soberano, en este caso la población en su totalidad.
13: Roger, ¿usted considera que hay un movimiento bastante sólido, importante, un movimiento social sobre todo que va a respaldar esta anulación?
14: Sí, sí, evidentemente hemos hecho un sondeo con un equipo de trabajo que tenemos nosotros, universidades, universitarios que se han sumado, han hecho cierto parentesco, como una encuesta, una consulta, y la gente dice, ¿dónde hay que firmar? De una vez estaba viendo en mis plataformas digitales, Facebook, TikTok, me llaman personas que, reitero, lo único que quieren es el cambio del país, y algún dirigente me respondía, ¿no?, y apellido, a Rufo Calle, que es presidente de la Asamblea Departamental. Eso no va a solucionar, había mencionado que es algo paupésimo lo que dicen. Mira, se han aumentado el sueldo, me desayuno esta mañana, 20 mil ya van a ganar los asambleístas departamentales, una total atrocidad, y se los dije hace instantes en conferencias de prensa. Creo que no viven la realidad que atraviesa el pueblo boliviano. Ahora el gobernador Luis Sevilla, los asambleístas se han aumentado el salario en lugar de tener cerebro. Creo que tienen excremento estas autoridades, porque no piensan con la cabeza, solo ellos piensan en su realidad, en su familia, en el tema personal, y no velan así lo colectivo. Entonces, este proyecto creo que también vamos a inmiscuir, vamos a ver el tema de independencia, el tema de autonomía, el tema de gobernación, municipio, porque no es nada justo que gente que no merece ganar un jugoso salario esté ahí dentro de la Asamblea Departamental también.
13: A ver, ¿qué le respondería usted a la gente que dice qué hacemos con ese pequeño monto de dinero cuando el hueco es gigante, ¿no? Usted nos hablaba, por ejemplo, de que ese dinero vaya destinado a los pacientes con cáncer.
14: Así es, querida Naira, ya lo mencioné, porque tampoco vamos a permitir nosotros de que ese monto, esa plata que se puede recuperar, que para mí es mucho, discúlpenme, hay gente que no tiene ni para un paracetamol, que está sufriendo en las calles, discúlpenme, ese dinero netamente tiene que irse, imagínate, casi 40 millones de bolivianos, casi 40 millones de bolivianos.
13: Anuales, ¿no?
14: ¿Perdón?
13: Anuales, le digo, casi 40 millones de bolivianos.
14: Anuales. Entonces, imagínense, para mí es un fuerte monto. Hay hospitales incluso que ni siquiera están con el tema de equipamiento. Entonces, netamente tiene que irse a un programa de salud esa plata. Así lo hemos estructurado con los profesionales, porque, reitero, precariedad existe de parte del gobierno, el tema de la gobernación, el tema de municipios, y por lo menos esta platita, que para mí es buena platita, tendría que irse para el tema de salud. No me parece nada justo que un expresidente, en este caso Rodrigo Paz y su padre, ¿no? Jaime Paz Zamora, menciona de que 33,000 bolivianos ni siquiera le alcanza. ¿Qué es eso? ¿Es burla? ¿Es mofa? ¿Es pisotear el sentimiento de la población? No, eso tiene que terminarse. Ya han robado 5 años siendo mandatarios, y aún ahora, para mí, eso es robo, es robarle al Estado. Darles una renta vitalicia a los expresidentes, discúlpenme, es robar, y obviamente nosotros no vamos a ser cómplices. La Constitución Política del Estado, el artículo 24, nos dice a todos los bolivianos que somos control social y tenemos el derecho de poder pedir informes y, en este caso, también promover este tipo de actividades que van en el beneficio de la población en general.
13: Me consulto también lo siguiente: ¿cómo poder asegurar que esto llegue a buen puerto, que no sea simplemente del momento, sino que se pueda estructurar, evidentemente, todo lo que se necesita para que se materialice?
14: El día lunes nosotros vamos a presentar este proyecto, que por cierto es un proyecto colectivo, independiente. No estamos en tiempos de campaña, reitero, no hay demagogia. Los libros van a ser notariados, con eso te doy la legalidad correspondiente. Entonces, no es un proyecto de improvisación.
13: ¿Cuánto respaldo se necesitaría a propósito de esas firmas, Roger?
14: Pero el día lunes va a dar a conocer el equipo jurídico, han ido a tocar las puertas del órgano electoral. Somos millones de bolivianos, y bueno, creo que la cuantificación de respaldo el día lunes la vamos a dar a conocer en la Plaza de San Francisco, cuando inauguremos, cuando arranquemos, cuando pongamos en marcha este barco, y espero que toda la población también se pueda sumar para remarla juntos y lograr el objetivo. El cargo es efímero, el cargo es pasajero, no será suntura, hay un equipo que se ha estructurado. No es la persona, aquí es el bienestar de la población, y estoy seguro que con el apoyo de toda la gente vamos a lograr este objetivo. Vamos a recuperar casi 40 millones de bolivianos al año.
13: Bien, el lunes entonces estaremos nosotros en el lugar al pendiente para poder conocer más de las respuestas que, claro, vaya a brindar el equipo jurídico. Pero como adelanto, ha sido sumamente importante esta conversación. Le agradecemos mucho este contacto con Radio Éxito Bolivia. Hasta más adelante.
14: Naira, el proyecto se llama basta ya de que nos roben, basta ya de rentas vitalicias, basta ya de jugosos sueldos por gente que tenemos ahí incapaz, que no piensa en el pueblo boliviano. Gracias, Naira, gracias a Radio Éxito, y bueno, gracias a la población que se está sumando a este proyecto.
13: Gracias a usted, hasta el próximo contacto. Le decimos a Roger Suntura, dirigente y además activista, conversando con nosotros de esta iniciativa ciudadana denominada Basta Ya, orientada a reunir firmas de respaldo en libros notariados, nos anticipó, para exigir el cese definitivo de la renta vitalicia asignada a los expresidentes, además de un recorte del 50% en los haberes de los asambleístas, los ministros y también viceministros. El proyecto persigue consolidar este ahorro fiscal cerca de los 40 millones de bolivianos anuales, y el propósito es dirigir la totalidad de esos recursos del fondo a los pacientes con cáncer, tratamientos oncológicos, atención de pacientes con insuficiencia renal, entre otros. El lunes estaremos conociendo más de los detalles junto al equipo jurídico que está detrás de esta iniciativa. ¿Usted qué opina? Le consulto. 11:36. Antes de irnos a la pausa, hablemos sobre un hecho sorprendente. 9 días atrapado en un túnel de Nepal. Esa es la historia real que ha estado sacudiendo también y sorprendiendo al mundo en las últimas horas. A 9 días de oscuridad, barro y silencio dentro de un túnel de Nepal, Sanjay se aferró a una frase para no ceder al miedo. Mientras el derrumbe mantenía bloqueada la salida de la central donde él se encontraba, el trabajador convirtió su mantra en una rutina íntima para sostener la espera hasta que los rescatistas lograron encontrarlo. El ejército de Nepal rescató a 2 trabajadores que permanecían atrapados en el lugar afectado por las inundaciones del 26 de agosto. El otro de los sobrevivientes fue Kabir. En el túnel de Nepal, la meditación apareció como un recurso para atravesar el encierro, el miedo y la incertidumbre. Aunque no eliminó el peligro ni reemplazó la asistencia médica, la meditación pudo ayudar a regular el estrés, bajar la sensación de alarma y sostener cierta claridad mental en contexto al límite, ¿no? Después de rescate, esta persona contó que estuvo repitiendo el mantra Hare Krishna mientras esperaba ser encontrado. Su caso no es un hecho aislado y remite a otro episodio ocurrido en el año 2018 en Tailandia, cuando 12 chicos del equipo de Billboards y su entrenador quedaron encerrados en una cueva inundada y, de acuerdo con distintos reportes, la experiencia del coach en prácticas de meditación ayudó a mantener la calma del grupo. Se señala que en situaciones de encierro, aislamiento o amenaza, el cuerpo entra en un estado de activación sostenida. La percepción de peligro acelera la respiración, eleva la tensión y multiplica los pensamientos repetitivos. En ese cuadro, una práctica simple como concentrarse en la respiración, como repetir un mantra, puede funcionar como un punto de apoyo para evitar el desborde, según los expertos. El relato de este hombre volvió a poner ese mecanismo en primer plano. El rescate coincidió con la festividad Krishna, mientras otro trabajador era trasladado en helicóptero. Esta persona de 30 años relató que cuando ocurrió la catástrofe alertó a sus compañeros para que huyeran. Les dije a todos que salieran corriendo, afirmó. Calculó que había entre 40 y 45 personas en el lugar. Él no logró salir antes de que el derrumbe bloqueara la única vía de escape. A oscuras dentro del túnel, sin saber cuántos días había transcurrido, se aferró a la oración. ¿Qué día es hoy? Yo estaba cantando el mantra adentro, declaró en su rescate, donde se estuvieron difundiendo también las imágenes. ¿Qué dice la ciencia sobre la meditación? El Centro Nacional de Salud Complementaria Integral de Estados Unidos define meditación como un conjunto de prácticas que buscan conectar la mente y el cuerpo para fortalecer la calma y el bienestar. El neurólogo Claudio Beisgrun explicó en una nota reciente que los efectos de la meditación son más conscientes en el plano mental y emocional. Según señaló, disminuye el estrés percibido, mejora la ansiedad y los síntomas depresivos en una magnitud que distintas revisiones ubican entre pequeña y moderada. También la meditación favorece la regulación emocional, la tolerancia al malestar y reduce ese circuito de pensamientos que se repite y alimenta nuestra angustia. Llevado a un escenario extremo, ese efecto puede ser decisivo para que una persona no quede tomada por el pánico. Es decir, no resuelve el problema material, pero puede ayudar a atravesarlo con menos desgaste psicológico y con una mayor capacidad para sostener la espera según indicaciones y puede conservar la energía. Qué importante la meditación, y hoy lo sabemos en base a los especialistas y a un hecho, un caso de la vida real. La práctica también puede ayudar a conservar descanso y sueño en medio de una situación al límite. Así es que no solamente nos quedemos con la letra, ¿no?, de los beneficios de meditar, sino vayamos revisando los pasos, vayamos comprobando si es que realmente puede reducir el estrés, si mejora la calidad de nuestro sueño, si ayuda a disminuir el dolor crónico, cuánto fortalece nuestro cerebro, si disminuye el ruido mental, que creo que ese es el objetivo principal. Ahí están las pruebas y los efectos de la meditación. Estamos sobre las 11 de la mañana con 40 minutos, así de relajados. Nos vamos a una pausa. Enseguida volvemos. Aguárdenos, por favor.
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13: Bueno, pasó el tiempo y vamos a aprovechar este bloque para repasar también los servicios informativos. 11:43. Al contacto con Ever Vargas. Adelante, Ever, te escuchamos.
23: Así es, Naira. Información importante a esta hora de la mañana, toda vez que en esos momentos habla el viceministro de Gestión Legislativa, Wilson Santamaría, con respecto a diferentes temas. Escuchemos las declaraciones de la autoridad.
24: Han visto, ¿no?, las diferentes declaraciones, las acciones que se realizan, las convocatorias desde la Ocaeña, el propio Trópico. Está claro que no son reuniones para tomar un café o para el voleo, ¿no? Son acciones que buscan articular movimientos otra vez que buscan desestabilizar el país y la democracia. Y creo que los bolivianos hemos reflexionado, a pesar de los días difíciles que nos tocan vivir, que es tiempo de trabajar y no perjudicar. El gobierno activará los mecanismos de diálogo, pero cuando corresponde y donde corresponda, hará cumplir la ley. Okay. También
25: son ilegales.
24: Habrá que evaluarlas. No es mi área la que emite criterios sobre este asunto, pero seguramente el Ministerio de Gobierno y Defensa, cuando corresponda, lo harán en el marco de la ley y de la Constitución.
25: ¿No se descarta el estado de excepción ampliar declarado que ya están también
24: proponiendo? Hemos escuchado a varios parlamentarios. Finalmente, la Asamblea lo reflexionará. El gobierno también está trabajando en valorar todo este espacio que hemos estado viviendo. El informe de la OEA creo que es un resultado contundente de que aplicando la Constitución, pero dialogando, se pueden hacer las cosas. Oportunamente tendremos un criterio uniforme del gobierno.
25: ¿Qué se requiere para ampliar?
24: Varias condiciones, pero todavía no es el tiempo. Ahora estamos ocupados en apoyar varios otros temas.

0: Vamos ahora a esta ciudad del Alto. Gilda, te escuchamos.
1: Gracias. En este momento nos encontramos en instalaciones de la Secretaría de Seguridad Ciudadana. El coronel Elio Pacheco, secretario de Seguridad Ciudadana, nos informa sobre operativos y decomisos. Estos operativos se lo han realizado en Minisines. Escuchemos.
2: Lo que ustedes pueden observar son unos sillones de los últimos operativos que hemos decomisado de los mal denominados minicines, porque para nosotros son mini moteles. Miren, este tipo de muebles han sido acondicionados, han sido fabricados exclusivamente para que los jóvenes tengan relaciones sexuales en estos lugares, ¿no? Nosotros en nuestros operativos hemos encontrado preservativos, hemos encontrado restos de consumo de marihuana, bebidas alcohólicas. Entonces, definitivamente estos establecimientos ya no cumplen la función a las que se les ha autorizado, ¿no? Estos establecimientos tenían que ser solamente de diversión visual. Ese ha sido el patente que han recibido. La mayoría está sin patente, que han sido clausurados cerca a 30 minicines que han sido clausurados y se le ha decomisado todo el material. El día martes a las 10 de la mañana el señor alcalde va a hacer la donación de todo este material: televisores, sillones, equipos de sonidos, a instituciones sin fines de lucro como son albergues, orfanatos, asilo de ancianos.
0: Es el trabajo de la Secretaría de Seguridad Ciudadana en el Alto, el resultado de los operativos en esos denominados mini cines en inmediaciones de la Universidad Pública de El Alto. 11:46. Lía Vega, es tu turno. Adelante.
3: Muchas gracias, Naira. Informarte que el director departamental de la FELCSEB, coronel Miguel Zambrana, informó que un profesor de música fue enviado al Centro de Rehabilitación de Patacamaya debido a que es acusado de abuso sexual contra una de sus estudiantes. Indicarte que este hecho se registró en la localidad de Chulumani. Escuchemos las palabras de la autoridad policial.
4: Encerrada en el aula de su colegio, y su profesor de música se habría acercado a ella, ha sujetado la cintura y había empezado a besarla. Esa es la denuncia que tenemos, y ha sido una denuncia que supuestamente ese caso se hubiera suscitado en mayo de este año. Posteriormente, una vez que ha pasado esto, la madre ha podido percatarse de que su hija estaba recibiendo mensajes por el teléfono, llamadas por el teléfono, y es ahí donde se percata que quien le llamaba era su profesor de música, y es por eso que va, interroga a su hija, y su hija ya le hace conocer este extremo, y es por eso que ella denuncia al profesor, y posteriormente ya el personal de la FELCEB procede a su aprehensión. El día de ayer hubo ya la audiencia de medidas cautelares, y en esas circunstancias hay un grupo de personas, hay un grupo de vecinos que va en favor del profesor y exige su liberación, exigía que se aclare las cosas. Es por eso que el personal de la FELCEB pide apoyo de la unidad policial que está asentada en el lugar, y también de la Fuerza Especial de Lucha contra el Crimen, para que...
0: ¿Y enviaron a esta persona, a este profesor, a la cárcel en todo caso por abuso sexual contra una de sus estudiantes? Este hecho se estuvo registrando en Chulumani. 11:48, gracias Lía. Vamos al contacto una vez más con Ever. Adelante, Ever.
5: Gracias, Naira. Actualizamos la información desde la Asamblea Legislativa. En estos momentos habla la diputada de Alianza Libre, Lisa Claros, con respecto a la alerta de que hizo el presidente de Estado, Rodrigo Paz. Escuchemos.
6: De su entorno, empezando por ex clans familiares. Y luego que no se vaya quejando por las esquinas que le quieren dar un golpe de Estado cuando él mismo no está haciendo las cosas bien. Tercero, aquellos buitres delincuentes como Evo Morales que están escondidos en el Chapare, que no piensen que van a atentar en contra de la democracia. Nosotros lo hemos dicho al titular, vamos a defender la democracia, pero eso no significa que vamos a ser cómplices de las irregularidades que está pasando. Rodrigo Paz solo tiene una opción en este momento: reconducir su gabinete, reconducir la política que está haciendo en todos los niveles, económica, hidrocarburos y en todos los aspectos, si quiere tener estabilidad en el gobierno. Y lo tercero, lo que por fin aún está haciendo, de convocar a los líderes que tienen representación parlamentaria para hacer un pacto por Bolivia, no un coteo político. La Alianza Libre ha sido muy clara y se lo ha dicho: estamos aquí para ponerte el hombro sin condicionamiento, pensando únicamente en Bolivia. Estamos en la predisposición de trabajar en las reformas estructurales para garantizar la estabilidad en el Parlamento y en el país, pero con responsabilidad y siempre y cuando se hagan las cosas bien.
7: ¿Se está victimizando el primer mandatario de la falta de soluciones?
6: he vuelto a decir y lo vuelvo a decir, Rodrigo Paz tiene que ir a un psicólogo.

0: un estado de negación total, no quiere aceptar la realidad que está pasando en la población boliviana, y lo más importante en este momento es que se amarre los pantalones y acepte los errores que ha cometido, deje de victimizarse y empiece a resolver los problemas de los bolivianos y bolivianas.
1: La diputada de Libre les aclaró pidiéndole al presidente ya no victimizarse tras sus declaraciones que hizo en la jornada anterior sobre que se avecina un nuevo sismo político, ¿no? Paz advertía que buscan hacer peligrar su proceso de gobierno con un nuevo sismo político, y la diputada claro le dijo, hágase cargo de lo que ha hecho y de lo que no ha hecho hasta el momento y vea la realidad. 10 minutos nos separan de las 12.
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1: Bienvenidos sean a la segunda entrega informativa de la Red de Noticias Éxito Bolivia. Saludos país desde la sede de gobierno, 12 del mediodía con el 5 minutos. Ha comenzado a informar la Red de Noticias Éxito Bolivia.
2: Titulares nacionales.
3: Ministro Aviado será interpelado la próxima semana por el caso Cerimedo, confirma senador de Libre. Brigada Parlamentaria de La Paz considera necesario debatir una ley antibloqueos ante posibles protestas. Libre pide al presidente Rodrigo Paz dejar de victimizarse y le exhorta a buscar soluciones para el país. Parlamentarios anticipan debate por el préstamo del FMI, exigen transparencia para conocer las condiciones. Gobierno saluda el respaldo de la OEA y destaca las medidas aplicadas durante los días de bloqueo. Viceministro Santa María advierte que algunos sectores buscan nuevamente desestabilizar al país. Envían a Calauma a profesor de música por abuso sexual. Profesor de educación física embarazó a su estudiante. El sujeto está a la espera de su audiencia. Después de consumir bebidas alcohólicas, empujó a su expareja desde el segundo piso. El hombre está detenido. Persona muerta en Urubó está ligado al narcotráfico. Una persona es enviada a la cárcel por la pérdida de municiones de guerra. Acusan de 3 delitos a las 18 personas relacionadas con la minería ilegal en Solata. Pese al estado de excepción, cocaleros y otros sectores sociales realizan una masiva marcha en contra del decreto 5676 en Cochabamba.
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4: Reino Unido reafirmó el viernes que las Islas Malvinas son británicas. Esa fue la respuesta del gobierno a las declaraciones del presidente de Argentina, Javier Milei, quien afirmó que hay vientos de cambio favorables al país sudamericano. El destino de las islas volvió a los titulares en los últimos días porque el presidente estadounidense Donald Trump dijo esta semana que no descarta revisar la tradicional posición de neutralidad de Washington sobre el histórico diferendo.
2: El presidente brasileño Luis Inácio Lula da Silva exigió el jueves investigar sin blindaje de nadie un megaescándalo de corrupción que ha desatado una crisis en la Corte Suprema, con uno de sus jueces apuntado por otro como posible implicado. Un informe policial publicado el martes reveló mensajes de un banquero preso por un gigantesco fraude financiero a un número atribuido al juez Alexandre de Moraes, con el aparente objetivo de eludir la investigación que poco después llevó a su arresto en noviembre.
4: Los servicios de emergencia de Nepal rescataron el viernes a dos trabajadores de un túnel en el que estaban atrapados desde el catastrófico deslave del 26 de agosto en el Himalaya. Los obreros de 30 y 45 años son los primeros en ser sacados con vida del túnel de las obras de la presa Trishuli 3, donde las autoridades estiman que podría haber un centenar de personas atrapadas. El ejército indicó que las operaciones de búsqueda y rescate continúan.
5: La líder de la oposición venezolana y premio Nobel de la Paz, María Corina Machado, dijo el jueves que Venezuela necesita mucho más que dinero, tras el inédito acuerdo petrolero alcanzado entre Estados Unidos y el gobierno interino de Delcy Rodríguez, cuya legitimidad objeta. En un video grabado desde su exilio en Panamá y publicado en X, Machado dijo que el sector petrolero es solo una parte de la inmensa reconstrucción en Venezuela, que requiere inversiones colosales.
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2: 12:12. Continuamos con el desarrollo informativo. Parlamentarios anticipan debate por el Fondo Monetario Internacional. Exigen transparencia para conocer las condiciones.
3: Pero lo que no hacemos nosotros como Libre es darles cheques en blanco. Tiene que venir específicamente, tienen que decirnos cómo se va a destinar estos préstamos, sobre todo del Fondo Monetario Internacional. Pero algo que es importante, tiene que transparentar el contrato, el convenio que se va a firmar. Eso es lo más importante. Le hemos pedido que transparente ese convenio.
4: El Ejecutivo envió a la Asamblea Legislativa el acuerdo con el Fondo Monetario Internacional por 1.900 millones de dólares. Desde el Legislativo, el senador de Libre, José Sánchez, anticipó que exigirán conocer todos los detalles y las condiciones del organismo internacional durante su tratamiento.
3: En el contrato debe especificar cuáles son las condiciones bajo las cuales este financiamiento está llegando. No se olviden que han dicho que este decreto que ha salido para el combustible es un requisito, es un acuerdo con el Fondo Monetario Internacional. Por tanto, deben transparentar el convenio. Queremos saber qué más se ha firmado. Eso es lo más importante.
4: Por otro lado, el diputado de Unidad Mauricio Taboada anunció que su bancada analizará las observaciones para luego exigir respuestas directas al Ejecutivo.
5: Exactamente, son algunas de las observaciones que nosotros hemos empezado a manejar. Sin embargo, le vamos a pedir también encarecidamente al Ejecutivo que nos plantee cuál es este término de libre disponibilidad que no puede estar pues manejado dentro del mismo, ¿no? Sin embargo, son observaciones que se van a dar y consideraciones que se van a dar a futuro dentro de las bancadas.
6: Red de Noticias Éxito, Ever Vargas, La Paz.
2: Cambiamos pese al estado de excepción, cocaleros y otros sectores socializan marchas en contra del decreto 5676.
7: ¡Viva Federación Central de Surinam! ¡Viva todo organizado! ¡Viva la marcha!
8: Trabajadores campesinos de las 16 provincias y cocaleros de las 6 federaciones del Trópico de Cochabamba se concentraron en la zona sur para marchar hacia la plaza principal de la ciudad cochabambina. La movilización exige la abrogación del decreto supremo 5676.
9: Bien, de esa manera, la Federación Única Centrales Unidas, con esa fortaleza, ya se prepara para iniciar la marcha que expresa la dignidad y la economía de nuestra querida Patria Bolivia. Saludamos a su ejecutivo, Isidro Auca. Ejecutivo, hoy será un día histórico para expresar un repudio contundente a un gobierno corrupto e incapaz de manejar a nuestra querida Bolivia.
10: Muy buenos días a medios de comunicación, a todos los que escuchan, a todo Bolivia, especialmente un saludo cordial desde Cochabamba. Estamos Centrales Unidas concentrados aquí en kilómetro 3.5 en la petrolera, netamente para ya organizarse lo que es la marcha que se va a llevar hoy día, una marcha multitudinaria por culpa de este gobierno que ha sido incapaz, que netamente solamente se ha dedicado a robar de nuestro país, totalmente se ha dedicado a saquear nuestros recursos naturales.
8: La convocatoria plantea llevar a las calles las demandas vinculadas a la defensa de la economía nacional y a las condiciones que afectan a la población.
10: El pueblo boliviano ahorita está sufriendo de hambre, lo que está sufriendo crisis económico y malas decisiones, decretos que ha sacado, especialmente 5676, que prácticamente afecta al pueblo boliviano, a los productores, y por eso estamos aquí, la lucha en las calles, con este tipo de marchas.
8: Red de Noticias Éxito, Lía Vega, La Paz.
2: Fermipe no descarta volver a movilizaciones luego del estado de excepción.
11: Presidenta de la Federación de la Micro y Pequeña Empresa de la Ciudad del Alto no descarta volver a las movilizaciones luego del estado de excepción, ya que la crisis económica que vive el país se agudiza, según la dirigente.
12: Nosotros como sector productivo nos sentimos muy afectados con la escasez y el desabastecimiento del diésel y de la gasolina. Nosotros nos afecta no solo al transporte. ¿Por qué les digo esto? Porque nosotros también generamos al transporte público, contratamos taxis, tenemos mercaderías que nosotros llevamos a nivel departamental, incluso a nivel internacional, ¿no? Y entonces tenemos mercaderías parados que no hay, nos dicen los transportistas, los buses nos dicen que no hay gasolina, así que no vamos a poder llevar la mercadería. De esa manera nosotros nos sentimos muy, muy, muy afectados en esta situación, que también depende de este trabajo.
13: ¿Hay posibilidad de que su sector se movilice luego de terminar el estado de
12: excepción? No descartamos esto, que va a haber una movilización, porque yo quiero que este gobierno, el Rodrigo Paz de Bolivia, presidente de Bolivia, que de una vez trabaje. Y no descartamos este estado de excepción que han sacado, que se acaba, que se va a acabar la próxima semana. No descartamos en salir en movilizaciones con todos nuestros productores y con nuestras familias productores también.
8: Red de Noticias Éxito, Gilda Castro, El Alto.
2: Viceministro Santa María advierte que algunos sectores buscan nuevamente desestabilizar al país.
14: Ustedes han visto, ¿no?, las diferentes declaraciones, las acciones que se realizan, las convocatorias desde la OCAEN, el propio Trópico. Está claro que no son reuniones para tomar un café o para el voleo, ¿no? Son acciones que buscan articular movimientos otra vez que buscan desestabilizar el país en la democracia.
4: El viceministro de Gestión Legislativa, Wilson Santamaría, advirtió que algunos sectores pretenden iniciar nuevamente medidas de presión con el objetivo de desestabilizar al país con fines políticos.
14: Yo creo que los bolivianos hemos reflexionado, a pesar de los días difíciles que nos tocan vivir, es tiempo de trabajar en la perjudicación. El gobierno activará los mecanismos de diálogo, pero cuando corresponde y donde corresponda, hará cumplir la ley. También habrá que evaluarlas. No es mi área la que emite criterios sobre este asunto, pero seguramente el Ministerio de Gobierno y Defensa, cuando corresponda, lo harán en el marco de la ley y de la Constitución.
4: La autoridad señaló que el gobierno prioriza el diálogo y evalúa las acciones legales según el escenario que se registre.
14: Hemos escuchado a varios parlamentarios. Finalmente, la Asamblea lo reflexionará. El gobierno también está trabajando en valorar todo este espacio que hemos estado viviendo. El informe de la OEA creo que es un resultado contundente de que aplicando la Constitución, pero dialogando, se pueden hacer las cosas. Oportunamente tendremos un criterio uniforme del gobierno. Varias condiciones, pero todavía no es el tiempo. Ahora estamos ocupados en apoyar varios otros temas, ¿no? Por ahora se ha remitido el crédito del Fondo Monetario. Entiendo que la Cámara lo ha enviado a la Comisión de Planificación. Van a iniciar las mesas.
4: Red de Noticias Éxito, Eder Vargas, La Paz.
2: Libre pide al presidente Paz dejar de victimizarse y exhorta a buscar soluciones para el país.
15: Lo que está buscando con esto es victimizarse claramente y decir, bueno, yo soy el pobrecito que todo el mundo me ataca. No, señor, aquí lo que se tiene que hacer es tomar decisiones a la altura del momento difícil que está viviendo Bolivia. Y si Rodrigo Paz no tiene esa determinación, que le hable con la verdad a la población boliviana y se pueden buscar salidas alternativas para estabilizar la democracia en nuestro país.
4: La diputada de Libre, Lisa Claros, cuestionó la advertencia del presidente Rodrigo Paz sobre un posible nuevo escenario de conflicto político en el territorio nacional. La legisladora considera que el primer mandatario busca victimizarse.
15: Rodrigo Paz tiene que ir a un psicólogo, está en un estado de negación total, no quiere aceptar la realidad que está pasando en la población boliviana y lo más importante en este momento es que se amarre los pantalones y acepte los errores que ha cometido, deje de victimizarse y empiece a resolver los problemas de los bolivianos y bolivianas. Bolivia te ha elegido para que resuelva sus problemas, no para que te victimices, no para que des discursos.
4: Claro, se aclaró que la oposición defiende el proceso democrático ante posibles protestas, pero advirtió que eso no significa respaldar todas las medidas del gobierno.
15: Aquellos buitres delincuentes como Evo Morales que están escondidos en el Chapare, que no piensen que van a atentar en contra de la democracia. Nosotros lo hemos dicho antes, claro, vamos a defender la democracia, pero eso no significa que vamos a ser cómplices de las irregularidades que está pasando. Rodrigo Paz solo tiene una opción en este momento: reconducir su gabinete, reconducir la política que está haciendo en todos los niveles, económica, hidrocarburos.
4: Red de Noticias Éxito, Eder Vargas, La Paz.
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2: 2:21. un asesinato en Santa Cruz. Gary Torres en el informe. Adelante, Gary.
16: Para Éxito Noticias desde Santa Cruz, hombre asesinado en el Urubó dentro de su vagoneta.
17: Aparentemente habría sido citado, de acuerdo a las investigaciones preliminares que se tienen. Habrían llegado dos vehículos, una vagoneta tipo Land Cruiser y otra camioneta. Del lugar de ambos vehículos descendieron cinco personas y minutos después llegó este vehículo Toyota tipo Fortuner, en la cual lograron hablar por un corto tiempo. Posteriormente, otro sujeto colado al conductor realizó disparos de arma de fuego contra la humanidad de la víctima. De manera preliminar, se ha encontrado una cierta cantidad, un poco más de 6.000 bolivianos entre sus pertenencias adherido a su cuerpo. Se ha colectado varias vainas del lugar de los hechos, calibre 9 milímetros. Estamos presumiendo de que sería un ajuste de cuentas. No descartamos esa hipótesis, habiendo otras más que se está manejando. Y de acuerdo a la información preliminar que se tiene, tendría antecedentes por tráfico y también por violencia. No vamos a dar todavía el nombre de la víctima porque aún el caso se encuentra en proceso de investigación.
16: Para Éxito Noticias desde Santa Cruz, Gary Torres.
2: Muchas gracias, Gary. Viene la Ciudad del Alto. Justicia otorga medidas sustitutivas para exconcejal.
18: Justicia concede medidas sustitutivas y fianza económica de 20.000 bolivianos a la exconcejal del Alto, Iris Flores, permitiéndole defenderse en libertad en el proceso por presunta desobediencia a resoluciones constitucionales.
19: Bueno, el Ministerio Público ha solicitado juntamente con la víctima la máxima situación jurídica, que es la detención preventiva, que era un exceso, no correspondía. Hemos enervado prácticamente todos los riesgos procesales que ha determinado el Ministerio Público. Solamente ha quedado vigente el artículo 235, numeral 2, supuestamente que el ex concejal podría influenciar negativamente en algún testigo y alguna inspección técnica ocular que se realizaría, por lo cual el juzgado correspondiente ha determinado otorgarle medidas sustitutivas a la detención preventiva. Un arraigo que es normal, común y corriente, la firma ante el Ministerio Público como tal, y una fianza económica de 20.000 bolivianos, que eso lo estamos haciendo en estos momentos, y la ex concejal Iris debería estar saliendo de celdas de manera específica en las próximas horas. No antes haciendo conocer que lastimosamente la ex concejal ha estado en celdas gracias a su ex abogado, que lastimosamente él mismo ha tratado de extorsionarla ese instante, y vamos a denunciar si está en concomitancia el fiscal asignado al caso, ya que si Iris daba un monto de dinero no quedaba prendida, no quedaba cautelada, no pedían la aprehensión, pero como no dio esos dineros en ese momento, se procedió a la aprehensión totalmente ilegal, y el día de hoy se está formalizando también esa denuncia al respecto, ya una vez teniendo ya la libertad irrestricta de esta ciudadana.
20: ¿Para qué viene como parte del proceso, doctor?
19: Simplemente aclarar lo siguiente, que supuestamente el delito es por desobediencia a resoluciones constitucionales, cuando Iris no era ya presidenta del Consejo Municipal. Estamos hablando de 2024, estamos hablando del año 2025, cuando ella no era presidenta del Consejo, no tenía atribuciones ni competencia ni potestad para cumplir o no cumplir una sentencia constitucional, y ese elemento lo vamos a demostrar en los próximos 6 meses ya, porque se apertura la preparatoria. Bajo ese mismo contexto, un sobreseimiento se va a encontrar, porque este proceso es simplemente amañado, político, no tiene una teoría de caso específica. Es por eso que se ha determinado que Iris se defiende en libertad por esa parte. Pero...
18: Red de Noticias Éxito, Gilda Castro, El Alto.
2: Muchas gracias, Gilda. Más de 30 millones generó la Feria de Sucre.
21: La gerente de la Federación de Empresarios Privados de Chuquisaca, Cintia Castillo, dio a conocer los resultados de la Feria Exposición de Sucre y señaló que en todas las etapas de la FEXPO se llegó a generar un movimiento económico de 30 millones 800 mil bolivianos.
22: 30 millones 896 mil bolivianos que ha generado un impacto económico al municipio de Sucre han sido importantes, entre lo que significa las inversiones que han realizado las empresas en el interior del campo ferial, la venta de sus productos y lo que la población ha podido comprar y realizar negocios dentro de la feria. Entonces, este impacto económico también hay que aclarar que no solo se genera en el recinto ferial, sino es la suma de esfuerzos institucionales, esfuerzos empresariales, que también repercuten en la economía municipal, porque se generan fuentes de empleo directos y indirectos, como diseños gráficos, diseñadores de modas, constructores, plomeros, albañiles, y bueno, muchos servicios que forman parte también de la actividad económica. de la feria.
21: Pese a la crisis económica y a los fenómenos climáticos que se presentaron en los 10 días de feria, el registro indica que 54.600 personas visitaron la FEXPO y para una nueva versión de esta actividad se analizará cambiar el mes de ejecución tomando en cuenta diferentes factores, afirmó Castillo.
22: Hemos registrado visitantes de 4.600 visitantes, una cifra importante pese a la crisis económica que ha golpeado a nuestra ciudad. Han podido ellos hacer esfuerzos para poder visitar, acompañar a los expositores y realizar las compras. El día domingo, con los descuentos importantes que han tenido las empresas y promociones, hemos visto que muchas de las empresas han quedado sin sus productos y, como verán ustedes en los medios de comunicación y en todo lo que están sacando en sus páginas, las empresas tienen una respuesta positiva, tienen un resultado positivo de la participación.
21: Para Red de Noticias Éxito, desde Sucre, Renan Martínez.
2: Muchas gracias, Renan. Y el empleado nacional del transporte será en Tarija, Mario Fernández, en el informe.
0: Gracias. El transporte de Tarija convoca un empleado nacional. El dirigente del transporte tarijeño, Gabriel Pérez, ha confirmado un empleado nacional de emergencia que se realizará en la ciudad de Tarija entre el miércoles y jueves de la próxima semana, donde se definirán medidas ante la crisis del combustible y se exigirá la abrogación del decreto 5676, indicaba Gabriel Pérez.
3: Vamos a tener reunión nacional, ya se ha confirmado, entre miércoles y jueves tenemos reunión aquí en Tarija, objetivos, hoy tenemos una reunión virtual para confirmar ya todo eso y ver, ¿no? Dicen que, no sé, si ustedes lo sabrán, la estado de sesión dice que se cumple el 18. En eso estamos viendo qué día se cumple, entonces la próxima semana estamos viendo, nos reunimos entre miércoles y jueves, uno de los dos días aquí en Tarija.
0: Pérez ha indicado que el gobierno está acorralando, que las movilizaciones ya han roto el estado de excepción.
3: Ustedes pueden ver, ¿no? No están haciendo caso, ninguno, hay los bloqueos. Si fuera una estado de excepción, no estuvieran en bloqueos, ¿no? Entonces ya se está viendo, el gobierno ha controlado mi caso, mi estación, como se dice, ¿no? Estado de sitio, no están haciendo caso. Y peor va a ser con las determinaciones que vienen tomando así. Intervenir y así bien, no es la solución, es como el decreto del 5676. Si ese decreto hubiera solucionado, hubiera hecho desaparecer las filas de los surtidores, bienvenido, ¿no? Pero seguimos en lo mismo. No hay solución por ninguna parte. Entonces, el gobierno tiene que ver otro mecanismo.
0: Red de Noticias Éxito, Mario Fernández.
2: Muchas gracias, Mario. Y parlamentarios de La Paz quieren debatir una ley antibloqueos.
5: Yo sé que los bolivianos están muy preocupados. Felicito lo que han hecho los asambleístas de Santa Cruz. Una ley que han aprobado departamental me parece muy bien. Espero que los de La Paz estén haciendo algo así, porque hasta se han subido alguito, ¿no?
21: La presidenta de la Brigada Parlamentaria de La Paz, diputada Claudia Bilbao, respaldó la iniciativa de aprobar normativas contra los bloqueos, tal como lo hizo Santa Cruz. Desde su instancia, informó que también solicitan la ampliación del estado de excepción.
5: Yo espero que así como lo ha hecho la Asamblea Departamental de Santa Cruz, lo haga la Asamblea Departamental de La Paz y todas las asambleas a nivel nacional. Porque hay que entender, claro, hoy día estamos en un tiempo diferente que el boliviano quiere trabajar. Como Asamblea Nacional, claro que estamos presentando. Hoy día hasta la tarde lo vamos a presentar.
23: ¿Qué está presentando?
5: La ampliación con una resolución camaral que nos permite eso.
21: Mientras que el diputado de Unidad, Mauricio Taboada, considera necesaria una ley para evitar los bloqueos debido a las graves afectaciones económicas y sociales que generan estas medidas de presión.
24: Evidentemente, desde luego, no olvidemos que los 53 días de bloqueo criminal han traído luto, han traído hambre, han traído dolor a la gente paseña, a la gente del Alto, a la familia boliviana. En ese entendido, hay que trabajarlos desde luego, pero todavía no ha sido asignado a una orden del día. Sin embargo, dentro de la brigada parlamentaria queda el compromiso de trabajar y de tratar la misma, ¿no?
21: Red de Noticias Éxito, Ever Vargas, La Paz.
2: Levantamiento legal de un cuerpo en Camiri. Héctor Aguilar Mercado en el informe.
25: El informe desde la capital petrolera del país. La Fuerza Especial de Lucha contra el Crimen en nuestra ciudad procedió al levantamiento legal de un cuerpo de sexo femenino entre las edades de 35 a 40 años aproximadamente. El capitán Richard Flores, director de la Fuerza Especial de Lucha contra el Crimen, con la palabra.
6: Gracias. La señora estaba enfermita y bueno, le dio un infarto y lo que encima la señora en vía pública.
25: Según las investigaciones que realiza su autoridad, conjuntamente los asignados al caso, ¿cuál podría ser la causa de la pérdida de vida de esta persona en vía pública en la ciudad de Camiri?
6: Claro, pero igual obviamente nosotros le hacemos la investigación, ¿no ves? Hacemos la investigación, obviamente, colectando lo que son los testimonios de la gente, las cámaras de seguridad que también había por el lugar.
25: Es decir, que esta persona perdió la vida debido a un paro cardíaco que le habría dado en vía pública. Sin embargo, los familiares pidieron que se proceda a la entrega de sus restos para darle una cristiana sepultura.
6: Por eso, entonces, no ha habido una muerte violenta, más que la han atracado, la han golpeado, la han golpeado y ya. Creo que la señora es un repentino paro cardíaco.
25: En el informe desde Camiri, Héctor Aguilar Mercado, para la Red de Noticias Éxito.
2: Muchas gracias, Héctor. Y en la ciudad de El Alto clausuran minicines que funcionaban como moteles.
18: La Secretaría de Seguridad Ciudadana dependiente de la Alcaldía decomisa mobiliario de minicines clandestinos y los donará a instituciones de fin social.
7: Lo que ustedes pueden observar son unos sillones de los últimos operativos que hemos decomisado de los mal denominados minicines, porque para nosotros son mini moteles. Miren, este tipo de muebles han sido acondicionados, han sido fabricados exclusivamente para que los jóvenes tengan relaciones sexuales en estos lugares, ¿no? Nosotros en nuestros operativos hemos encontrado preservativos, hemos encontrado restos de consumo de marihuana, bebidas alcohólicas. Entonces, definitivamente estos establecimientos ya no cumplen la función a las que se les ha autorizado, ¿no? Estos establecimientos tenían que ser solamente de diversión visual. Ese ha sido el patente que han recibido. La mayoría está sin patente, que han sido clausurados cerca a 30 minicines que han sido clausurados y se le ha decomisado todo el material. El día martes a las 10 de la mañana, el señor alcalde va a hacer la donación de todo este material: televisores, sillones, equipos de sonidos, a instituciones sin fines de lucro como son albergues, orfanatos, asilo de ancianos, unidades educativas. La policía boliviana también va a ser beneficiada. En ese sentido, invitamos a los medios de comunicación que el martes nos acompañen para que se pueda transparentar. Todo este material ya no va a servir para perturbar la mente de nuestros jóvenes, ¿no? Para intoxicarlos, ¿no? Van a tener un fin social para que sirva a la sociedad y de esa manera podamos contribuir con la seguridad ciudadana en el Alto. La mayoría de los minicines estaban concentrados en la UPEA.
18: Red de Noticias Éxito, Gilda Castro, El Alto.
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8: Dos horas y 38 minutos. Continuamos con el desarrollo informativo. El gobierno saluda los respaldos de la OEA y destaca las medidas aplicadas durante los bloqueos.
9: Bueno, el gobierno nacional saluda esta posición de la Organización de Estados Americanos y obviamente entiende que se ha valorado que este es un estado de excepción que tiene una particularidad, ¿no? Que buscaba garantizar el derecho de las demás personas a circular, a acceder a los derechos humanos, a la salud, a la educación y a retomar, por lo tanto, la normalidad.
10: La Organización de Estados Americanos respaldó mediante un informe de su misión de alto nivel el mandato constitucional del gobierno de Rodrigo Paz. El viceministro de Gestión Legislativa, Wilson Santamaría, destacó las medidas asumidas por el Ejecutivo durante los 53 días de bloqueos.
9: Y que tiene como resultado ningún muerto, no ha habido necesidad de acciones de fuerza ni suspensión de derechos en el marco de la Constitución y que ha permitido, por lo tanto, garantizar el desarrollo de las actividades de los ciudadanos y de las ciudadanas. Las recomendaciones son parte de las acciones que estamos cumpliendo como corresponde con el país y en ese marco seguiremos trabajando como corresponde.
10: El informe contiene 9 recomendaciones, entre ellas promover el diálogo con actores políticos y sociales para prevenir nuevos escenarios de crisis en el país.
9: Porque entiendo que hemos aplicado la Constitución de manera responsable y que por lo tanto esas acciones han velado por el respeto a los derechos de quienes en algunos casos legítimamente protestaban por atención de demandas, pero que en otros casos de manera conspirativa buscaban la desestabilización del gobierno. El gobierno sigue manteniendo como línea por instrucción del presidente el diálogo. El diálogo, el diálogo, el diálogo y el diálogo como mecanismo de la solución de los problemas y las controversias.
10: Red de Noticias Éxito, Ever Vargas, La Paz.
11: Informe policial.
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8: Fuerza Especial de Lucha contra el Narcotráfico afecta al narcotráfico con $121,000 americanos.
12: La Fuerza Especial de Lucha contra el Narcotráfico incautó casi 35 kilos de cocaína en diversos operativos, generando una afectación económica de $121,000 americanos.
13: Donde fruto de los cuales se ha logrado el secuestro de 34.950 gramos de cocaína, 58 gramos de marihuana. De igual manera se ha logrado el secuestro de 2 celulares y 2 vehículos. Ha logrado una afectación total al narcotráfico de casi alrededor de $121,000 americanos. Uno de los operativos más importantes se lo ha realizado en fecha 30 de agosto en la carretera La Paz a Puerto Costa, a la altura de la localidad de Sisasani, donde ha llegado al lugar la puesta de control un minibús, el cual, observando la presencia policial, ha logrado darse a la fuga, logrando abandonar alrededor de a 2 kilómetros de distancia aproximadamente del lugar del puesto de control, donde se ha procedido a la detección del mismo motorizado, logrando encontrar en su interior 32 paquetes de tipo ladrillo, que realizada la prueba de campo ha resultado dando positivo a marihuana, o otra voz, dando positivo a cocaína. Otros operativos se han realizado de igual manera en las bodegas de la ciudad de La Paz, de la empresa yungueña, donde en su interior, en una de las encomiendas, ha logrado secuestrar dos ladrillos, ¿no es cierto? Los paquetes tipo ladrillo, que sometido a prueba de campo de igual manera dando positivo para cocaína. Varios operativos, ¿no? Pero de todos esos operativos, 4 han dado resultado, ¿no es cierto? De esos 4 operativos han resultado secuestrar tanto como cocaína como marihuana. La cocaína y gracias al lado del Perú. Evidentemente La Paz es el país de tránsito, ¿no es cierto? Para diferentes departamentos.
14: La afectividad,
13: sí. En cantidad, tenemos el secuestro de alrededor de 34.950 gramos de cocaína, 58 gramos de marihuana, de $120,000 americanos.
4: Red de Noticias Éxito, Gilda Castro, El Alto.
8: Una persona es enviada a la cárcel por la pérdida de municiones de guerra.
15: La Dirección Departamental de la Fuerza Especial de Lucha contra el Crimen, el día 31 de agosto, atendió un caso en la localidad de Montero, donde en el cuartel Ranger ha habido 2 personas que preliminarmente fueron aprehendidas.
16: Un militar del Regimiento Militar de Exterminadores de la ciudad de Montero fue enviado con detención preventiva a un centro penitenciario acusado por la pérdida de 33.608 municiones de grueso calibre y que demandan una pérdida de más de 800.000 bolivianos.
15: De acuerdo a la versión preliminar, estas habrían sido responsables de la pérdida de aproximadamente 33.000 municiones de tipo de guerra. Es en estas circunstancias que se aperturó un caso y ambas personas ahora se encuentran a disposición del Ministerio Público y una de ellas ya con detención preventiva. Continuamos trabajando, el caso continúa en proceso de investigación, objeto de establecer responsabilidades e identificar a los verdaderos autores. Se está investigando por delito de tráfico de armas.
16: El coronel Marcelo Sánchez, director nacional de la Fuerza Anticrimen, detalló que otra persona está a la espera de su audiencia cautelar. Los delitos son por tráfico de armas. Al momento no se sabe nada del paradero de las municiones y no descartan citar a más personas por el caso.
15: No, continúan trabajando a objeto de saber el paradero de esta munición, pero lógicamente el personal de la Fuerza Especial de Lucha contra el Crimen está realizando todos los levantamientos de todos los indicios, las evidencias, objeto de esclarecer la verdad de este hecho. Sí, no podría precisar mucho detalle, toda vez que el proceso continúa en siendo investigado. No descartamos ninguna persona que vaya a ser citada, ni tampoco ninguna hipótesis.
4: Red de Noticias Éxito, Lía Vega, La Paz.
8: Persona muerta en el Urbo está ligada al narcotráfico.
15: Evidentemente, la noche de ayer, la Fuerza Especial de Lucha contra el Crimen en la localidad de Porongo, en el sector del Urbo, aproximó el levantamiento real de un cadáver de una persona de sexo masculino.
16: Un hombre fue encontrado muerto dentro de su vehículo luego de un ataque armado registrado en la zona del Urbo del municipio cruceño de Porongo.

0: circunstancias que se ha puesto el levantamiento legal, al estudio de la escena del crimen, se han levantado evidencias, se está trabajando con las cámaras, objeto de identificar a los autores. Aparentemente son varias personas que habían llegado en dos vehículos.
1: La autoridad policial afirmó que la FELCC continúa con las investigaciones para dar con los responsables del crimen.
0: Una camioneta y una vagoneta, y luego de una discusión habían procedido a utilizar sus armas contra la humanidad de esta persona que ahora se encuentra objeto de la autopsia médica legal. De acuerdo al informe que se ha generado en la FELCC, esta persona tenía una cantidad de dinero en el cuerpo, pero también tiene antecedentes por temas de narcotráfico. Continuamos trabajando objeto de establecer la verdad.
1: Red de Noticias Éxito, Lía Vega, La Paz.
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11: Vamos hasta Santa Cruz con Gary Torres. Adelante, Gary.
12: Para Éxito Noticias desde Santa Cruz, el Consejo Municipal de Santa Cruz de la Sierra aprueba el POA 2027 con un presupuesto de 4.508 millones de bolivianos.
13: Se acaba de aprobar el POA 2027 con un presupuesto aproximado de 4.500 millones de bolivianos destinados a obras, servicios, se ha priorizado la salud, la educación, se ha duplicado el presupuesto en lo que viene a ser cultura, que ha sido un sector de los más afectados. Sabemos que la gestión pasada nos ha dejado en toco, pero se está buscando la manera de salir adelante de la mano de quienes quieren ponerle el hombro a la ciudad, así que esta es una jornada histórica y son buenas noticias para la ciudad. Y creo que además de esto es importante resaltar que en lo que va ya de la gestión se ha llevado adelante 5 contrataciones, vinculadas 3 a la limpieza de canales, 2 al bacheo. Se está trabajando y avanzando en pro y en beneficio de la ciudad.
14: ¿El presupuesto es menor que el año pasado?
13: Se ha reducido aproximadamente 283 millones de bolivianos, esto en la lógica y en la política de austeridad que está aplicando tanto la alcaldía como el Consejo Municipal.
12: Para Éxito Noticias desde Santa Cruz, Gary Torres.
11: Muchas gracias, Gary. Eva Copa vuelve a hacer noticias desde la ciudad de El Alto.
10: El abogado de la exalcaldesa Ibacopa desmintió la existencia de denuncias o procesos admitidos en contra de la exautoridad

0: en los juzgados del Alto y La Paz. El equipo jurídico respondió a los señalamientos del actual alcalde Elícer Roca.
1: De acuerdo a sistemas de juzgados, tanto la Ciudad del Alto como Ciudad de La Paz, hemos podido percatar que la alcaldesa Bacopa no tiene ningún proceso aperturado hasta la fecha, y nos llama poderosamente la atención que el alcalde burgomaster de la Ciudad del Alto, Elícer Roca, haya determinado que ya se ha presentado una denuncia, que ya ha sido admitida esta denuncia. Y bueno, nosotros asumiendo defensa, porque vamos a asumir defensa al respecto, no encontramos ningún tipo de proceso, no encontramos ningún tipo de denuncia admitida, que tal vez lo harán en las próximas semanas, pero bueno, nosotros estamos prestos. El exalcaldesa Bacopa ha dado la instrucción de que se pueda asumir defensa de todos los procesos como tal, y bueno, vamos a asumir la misma. Hasta la fecha no existe ningún proceso aperturado, y bueno, simplemente es que se le tenga que decir la verdad a la población entera.
0: Red de Noticias Éxito, Gilda Castro, El Alto.
2: Muchas gracias, Gilda. Juan Carlos Colque informa desde Potosí. Adelante, Juan Carlos.
3: Gracias, buenas tardes. La crisis política, económica, social que vive el país no es producto de las movilizaciones de los trabajos. Son lamentablemente los actos de corrupción que se han denunciado de manera permanente en los que estarían comprometidos autoridades de gobierno, dijo Germán Caballero, dirigente de la Central Obrera Departamental.
4: Hecho mal, uso, mal encaminado nuestras luchas, ciertamente, también tenemos que ser autocríticos, tenemos que conocer, pero hoy por hoy estamos viendo. No había sido solamente porque éramos narcoterroristas, narcosindicalistas, los que estaban queriendo hacer el conflicto en los meses de mayo y junio. Hoy estamos viendo las repercusiones, esta crisis galopante que está afectando la economía del pueblo. Ya no se puede ya adquirir la canasta familiar a lo que podíamos hace un año atrás o un año y medio atrás, por ejemplo, ¿no? Entonces, hoy por hoy, esta crisis está afectando a todos. Y esas cosas están distantes, nadie está ocupándose de estos temas, porque más estamos vigilantes de lo que se ha dicho o no ha dicho esta abogada o si este asesor de Rodrigo Paz está
3: completo. Otra, Oscar Chavarría, presidente de la Federación de Cooperativas Mineras de Potosí, cuestionó las políticas del actual gobierno, que solo quiere mandar al país con decretos supremos que no resolverán absolutamente nada. El sector de las cooperativas tiene varias demandas y está esperando a ser convocado por el gobierno para resolver estos temas, dijo.
5: Diputados y senadores, a los cuales les hemos pedido que ya es hora de que este gobierno pueda entablar conversación con todos los sectores. ¿O qué es lo que está apostando? ¿O sigue va a seguir dirigiendo el país con decretazos? Lamentablemente la brigada parlamentaria nos ha manifestado que se va a acercar, va a viabilizar un camino para que estas entidades, principalmente los mineros, transportistas, ahí la salud, puedan acercarse y poder, compañeros, poder solucionar estos problemas.
3: Desde la red satelital Huayna Potosí, para la red de noticias Éxito, reportó Juan Carlos Colque.
2: Muchas gracias, Juan Carlos. Rena Martínez, con información de el convite en honor a la Virgen de Guadalupe.
6: Gracias. El sábado y domingo se realizará el convite en honor a la Virgen de Guadalupe, cuya festividad es el 8 de septiembre. Y en estos dos días, la Secretaría Municipal de Desarrollo Humano del municipio entregará 2,000 manillas de identificación para menores de edad.
7: Vamos a entregar manillitas gracias al apoyo que tenemos con Aldeas Infantiles SOS. La anterior semana ya estuvimos preparando la cantidad de manillas. Vamos a tener 6 puntos de entrega de del personal del DNA, que va a ser el colocado de manillitas para el convite y para la entrada. También se están previniendo al menos 2,000 manillas por evento. El objetivo, ¿no? Ellas tienen ciertas características, que es el nombre completo, la edad y el número de teléfono, en caso de que pueda existir alguna pérdida. Estas son con protección para que no se puedan retirar. Van a estar en puntos estratégicos de todo el recorrido, en 5 puntos estratégicos. Entonces los invitamos también a que puedan acercarse, visitarnos. Cualquier consulta que tengan en relación al DNA, podemos estarle ayudando.
6: Lirio Betancur, secretario municipal de Desarrollo Humano, dijo que a lo largo de la ruta habrá 6 puntos para colocar las manillas e instó a los padres de familia a ser conscientes para cuidar a sus hijos y evitar el consumo excesivo de bebidas alcohólicas.
7: Así es, ese es un control riguroso que ya hemos estado haciendo y viviendo en algún, no en la entrada precisamente, pero sí en otros eventos donde había bastante multitud de personas. Entonces les recomendamos a los papás puedan ser conscientes, si es que van a consumir bebidas alcohólicas, por favor no llevar a los niños, ¿no? Que también va a haber un control particular para este tema de las bebidas alcohólicas. Sí, con Seguridad Ciudadana lo estamos trabajando y también con la Policía Nacional, que siempre nos colabora.
6: Para Red de Noticias Éxito, desde Sucre, Renan Martínez.
2: Muchas gracias, Renan. Hasta Tarija con Mario Fernández.
8: Gracias. Gobierno de Rodrigo Paz Pereira, a través de un decreto, interviene Yacimientos de Petrolíferos Fiscales de Bolivia y la ANEH. No solucionará la crisis, dijo el experto en hidrocarburos, Jaime Balanza. El experto además ha observado, no es político la intervención, más bien de forma técnica.
9: Intervenciones son técnicas cuando se ha identificado un problema técnico. Entonces, el sistema regulatorio interviene con un equipo técnico, resuelve ese problema y se retira. Después están las intervenciones preventivas, donde el sistema regulatorio designa un interventor, quedan cesantes todos los ejecutivos de la empresa. El interventor designa a su equipo e interviene por un periodo como este, de 180 días, digamos. Y la otra intervención que yo conozco como técnico del sector es la intervención por caducidad o revocatoria. Y esto es cuando ya se va a clausurar las actividades del operador regulado, que no es el caso.
8: Balanza lo ha calificado de ociosos a los 5 ministros interventores en Yacimientos Petrolíferos Fiscales de Bolivia y en la ANAECHE.
9: Ahora que se intervenga a YPPB, ¿no?, mediante un decreto supremo, y se nombre de interventores a 5 ministros, o sea, esos 5 ministros son ociosos, no tienen nada que hacer. O sea, tienen el tiempo para irse a meter en otro campo.
8: El experto ha indicado que esta situación de la crisis energética no se solucionará con una intervención.
9: Pues, ¿cómo vas a resolver una crisis generando mayor crisis? Esta crisis está rompiendo el marco jurídico y está rompiendo el marco institucional que rige el sector.
2: Muchísimas gracias, Mario. Desde Santa Cruz habla el presidente del Estado en el Foro Económico CAINCO 2026.
10: Seguir haciendo ricos a unos pocos a costa de todos los demás. ¿Es subvención o futuro? Ese es el debate. ¿Subvención o futuro? ¿Subvención o futuro? He preguntado a los alcaldes de Santa Cruz, ¿quién quiere hospital? Levante la mano, todos levantaban. ¿Quién quiere colegio? ¿Quién quiere carretera? Todos levantaban. Bueno, o es su hospital, o es su colegio, o es esa carretera, o es la subvención. La decisión no es un problema solo de gobierno, es una decisión que tiene que asumirse como conciencia de país, de que la subvención nos está matando y nos está matando los pocos recursos que tenemos para poder apalancar y poder desarrollar otras áreas que son importantes para la nación. Vamos a liberar la importación de combustible, sí, pero lo haremos de forma ordenada. Estamos marcando hacia dónde queremos ir. Vamos a ser un país con reglas claras donde cada sector productivo pueda gestionar sus insumos sin depender de la intermediación estatal.
2: Es el presidente Rodrigo Paz en el foro CAINCO 2026. No tenemos tiempo para más. Punto final en la presente entrega informativa. Gracias por su sintonía. Permiso.
11: Será interpelado la próxima semana por el caso Cerimedo, confirma senador de Libre. Brigada Parlamentaria de La Paz considera necesario debatir una ley antibloqueos ante posibles protestas. Libre pide al presidente Rodrigo Paz dejar de victimizarse y le exhorta a buscar soluciones para el país. Parlamentarios anticipan debate por el préstamo del FMI, exigen transparencia para conocer las condiciones. Gobierno saluda el respaldo de la OEA y destaca las medidas aplicadas durante los días de bloqueo. Viceministro Santa María advierte que algunos sectores buscan nuevamente desestabilizar al país. Envían a Calauma a profesor de música por abuso sexual. Profesor de educación física embarazó a su estudiante. El sujeto está a la espera de su audiencia. Después de consumir bebidas alcohólicas, empujó a su expareja desde el segundo piso. El hombre está detenido. Persona muerta en Urubó está ligado al narcotráfico. Una persona es enviada a la cárcel por la pérdida de municiones de guerra. Acusan de 3 delitos a las 18 personas relacionadas con la minería ilegal en Sorata. Pese al estado de excepción, cocaleros y otros sectores sociales realizan una masiva marcha en contra del decreto 5676 en Cochabamba.
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8: Hola, ¿qué tal? Qué gusto saludarles, amigos y amigas en todo el país. Un placer de siempre de estar frente a su receptor aquí en Radio Éxito Bolivia, Éxito Sports. Arranca la segunda edición de la información deportiva acá en la frecuencia de los ganadores, señoras y señores. Les saluda Yasmani Villegas. Un placer, como siempre, de estar frente a su receptor acá por Radio Éxito Bolivia. Estamos con la energía, como es habitual, de viernes, ¿no? Con sabor a fin de semana, claro que sí, en este caso, para poder comentarle lo que significa la coyuntura de Strongest. Sí, ha hablado hoy el profesor Antonio Carlos Sago, netamente de lo deportivo. Por ahí creo que han escuchado la primera edición del programa. Me hubiera encantado que le pregunten si recibe o no recibe plata, o mejor dicho, al contrario, si da o no da plata a la barra, como lo hemos publicado y lo hemos también hoy en la mañana comentado, que miembros de la barra le piden de 100 a $200 por semana a Sago y algunos jugadores, que creo que él tiene que hablar en su momento, ¿no? Y puntualizar con nombres. Ya lancé la información en este sentido, pero en algún momento lo hará. En lo deportivo, el Tigre hoy juega contra, mejor dicho, el fin de semana, el domingo, el día del patón, juega frente al plantel de Real Tomayapo. Partido, por supuesto, complicado, de local le cuesta mucho al Tigre, como creo que a una gran mayoría, con presiones y sobre todo ahí con su público en este caso. Por supuesto que vamos a hablar también de una situación que ha estado marcando tendencia en redes sociales, ¿no? El alcalde se ha pronunciado a través de la página oficial del GAMEA, del Gobierno Autónomo Municipal del Alto. Vamos a escuchar lo que dice el señor Elise Roca, el alcalde del Alto, en referencia a que han circulado información, o ha circulado información de que el Alto podría perder la sede y que la selección podría volver al estadio Hernando Siles por el mal estado del campo de juego. Tiene su palabra acá, por supuesto, en este caso el alcalde, y lo vamos a escuchar y vamos a opinar seguramente con Asbel también. Y dentro de eso, lo de Oriente Petrolero, Oriente finalmente no le pagó a Diego Bejarano. ¿Le quitarán los puntos? Yo digo que no, tal vez al año, pero FIFA lo que hace, por ejemplo, es de que lo primero como sanción es darle la provisión de inhabilitar jugadores, ¿no? O sea, no va a poder habilitar, o sea, la ventana de habilitación está cerrada. De hecho, igual el libro de pases en este momento está cerrado en el país. Entonces, yo creo que esa es la primera sanción. Ya para el año, me baso el ejemplo de Wilstermann, ¿no? Eso pasó en su momento con Wilstermann, y lo primero es de que no podía habilitar jugadores. Segundo, es que recién, al comenzar el otro torneo, recién le quitaban los puntos, no del torneo
9: que ya estaba o ya había comenzado. Entonces yo creo que ahí lo que hoy dijo Roger Sucha Suárez en conferencia de prensa como gerente deportivo de Oriente tiene asidero que en este torneo no hay quita de puntos y al final están buscando igual un plan de pagos con Diego Bejarano, que ayer ha conversado con nosotros para pagarle los $58,000 de deuda en este caso. Hay bastante información, por supuesto, de Bolívar, lo propio, juega frente a Independiente Petrolero el fin de semana, el día del peatón, así que tenemos mucho por hablar. ¿Cómo te va, querido Asbel? Buenas tardes, bienvenido a esta jornada de información deportiva, hoy viernes 4 de septiembre.
10: Un fuerte abrazo absolutamente a todos, ¿eh? Gracias por estar junto a nosotros. ¿Me escucho bien, no?
9: Sí, sí.
10: Está bien. De verdad, gracias. ¿Qué más le podemos decir a usted que está ahí al pendiente, que sabe que tiene que cambiar el dial precisamente a esta hora? A todos, un fuerte abrazo. Tenemos un programa, como siempre, con muchísimo para charlar, dialogar, criticar también. Es un compromiso, luz verde para la edición central de Éxito Sport.
9: Perfecto, saludo a Alex Ramos. ¿Cómo te va, querido Alex? Buenas tardes, bienvenido.
11: Buenas tardes, Yasmani. Para cortar lo que mencionabas hace rato sobre la situación de Oriente Petrolero, en el 2022 a Wilstermann le restaron 6 puntos por las demandas de Gilbert Álvarez y de Mauricio Soria. Se hizo efectivo en un principio la sustracción en ese torneo, luego la levantaron, pero al no verse resuelto el problema, la pusieron para el 2023, donde Wilstermann ahí sí arrancó con menos 6 puntos.
9: Lo cambiaron de torneo los puntos,
11: temporada.
9: ¿No?
11: Cambiaron de torneo los puntos, pero la sanción ya estaba dictaminada. Con Oriente Petrolero puede que suceda lo mismo.
9: Antecedentes.
11: Se hablaba de que ya habían acordado un plan de pagos con Diego Bejarano, que el plan de pagos se había acordado cerca del mediodía, pero igual tampoco sirve de nada porque ya habían superado el plazo establecido por el tribunal para hacer ese comprobante, que era a las 10 de la mañana. El plan de pagos que habían acordado con Diego Bejarano se lo había acordado cerca del mediodía. Entonces ya pasaron el tiempo y obviamente la sanción, aún con el pago, debería entrar en el reglamento.
9: Claro, o sea, si es que termina pagando ponte fin de año, igual creo que la sanción va a estar vigente, ¿no? Pero yo hablaba de esa sanción. Lo que pasa es que acá el ente matriz del fútbol es FIFA. ¿Y FIFA qué es lo que hace? Generalmente, y creo que también es una directriz para guiarse, es primero, la primera sanción es que no puedas habilitar jugadores, ¿no? Y eso es lo que hoy por hoy pasa en la mayoría de los clubes. Y después de eso viene la quita de puntos, ¿no? Primeros 3 puntos. Y creo que ese va a ser el camino igual en este caso con Oriente Petrolero. Pero bueno, ya hablaremos más adelante de este tema. A ver, lo vamos a escuchar al alcalde, vamos a meter de entrada ese tema, porque la verdad en las redes se ha malinterpretado tanto y se ha dicho tanto, y que creo que de alguna manera desde este lado podemos orientar también, quizás con un criterio, no voy a decir el mejor criterio, pero con un criterio más formado quizás y con experiencia igual de lo que sucede hoy por hoy entre dos posturas claras, la alcaldía por un lado y seguro la federación por otro lado, ¿no? Y principalmente también lo que hace Always Ready. Pero escúchenlo al alcalde a continuación, porque yo he visto en varios portales, no en Éxito Sports, en varios portales deportivos, que supuestamente la alcaldía no estaría cumpliendo con el mantenimiento de Villingenio y eso afectaría al estado del campo de juego, y esto afectaría, por supuesto, para que Conmebol apruebe a Villingenio para poder ser parte de la sede de la selección en las eliminatorias. Eso es cierto, ¿no? Eso no es un invento, de que Conmebol te exige bastante, sobre todo con el campo de juego. Pero lo que ha salido a desmentir el señor alcalde es que me muestren el informe, dijo. Y le podemos cambiar el fondo, igual Brando le tenemos un poquito de oído ahí. Que me muestren el informe, dijo Elicer Roca. ¿Qué informe? ¿Quién presentó el informe donde el estado del campo está en este momento mal, ¿no? Prácticamente Elicer Roca dice que es un tema personal, que desde que Elicer Roca habló precisamente con Éxito Sports, una vez que ganó la alcaldía, y por ahí él es lo que hace entender de que a partir de ahí, cuando dijo de que Always Ready es un equipo paseño, un club paseño, a partir de ahí se malinterpretó las cosas y prácticamente lo hicieron personal, es como que para desgastar la imagen del alcalde. Eso lo dijo ayer en una entrevista, un gran saludo para mis amigos de La Largue, lo dijo en una entrevista, y también un gran saludo para mis amigos de La Red 1, porque ayer por la noche habló con ambos medios de televisión. Y es lo que hizo entender, que es netamente un tema personal. Que incluso dijo de que previo a ser alcalde, él se había reunido con el presidente de la Federación Boliviana de Fútbol, el señor Fernando Costa, donde hablaron de proyectos, por ejemplo, de construir un estadio, ¿no? Entre público y privado. y creo que hay un punto alto, ¿no? Por supuesto, cualquier inversión para cualquier lugar es positivo. Pero bueno, antes de seguir hablando del tema, yo les cuente todo lo que va a decir. Lo escuchamos al alcalde y enseguida lo escucho también a Asbel, a Lucho Moreno, y opinamos al respecto porque creo que para mí el panorama está más que claro. Lo escucho a continuación al alcalde del Alto.
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13: Rumores malintencionados de que el campo de Vilingenio no estaría apto para los partidos de la selección boliviana. Quiero decir de manera categórica, como municipio del Alto, garantizamos que este campo deportivo va a estar en óptimas condiciones para los partidos de nuestra selección boliviana. Además, quiero señalar que han surgido estos comentarios de la nada. Quiero ver dónde está ese informe que dice que el campo deportivo estaría maltratado. Segundo, a la fecha, el mantenimiento del campo deportivo está a cargo del Club Always Ready en base a un convenio suscrito por la anterior gestión. Tercero, si acaso el Club Always Ready no está en condiciones de mantener el estadio de Vilingenio, pues nosotros como municipio lo vamos a realizar para garantizar 100% que sea de uso permanente de la población alteña, de nuestros jóvenes, además de que nuestra selección juegue en este campo deportivo. Lo garantizamos desde el municipio del Alto.
9: Bien, ahí cortito en resumen lo que dijo el alcalde. ¿Qué opinión tienes al respecto, Asbel, para ganarle al tiempo igual en este sentido? Supongo que también has visto en diferentes portales digitales un montón de cosas, ¿no? Te escucho, Asbel.
10: Ha tomado un tinte político todo este espacio, ¿eh? Yo creo que es mejor sacarse la careta y reflejar la molestia, si es que lo tiene la gente de Always Ready o la tiene la gente de la Federación, pero creo que ya manipular determinado espacio es muy peligroso, además, ¿eh? Porque una cosa no tiene que ver nada con la otra. ¿Y a qué me refiero? ¿Vos sabés qué? Exactamente hace 13 horas, bueno, el día de ayer, para ser más claro, sacó una encuesta Andrés Costa.
9: Así lo vi.
10: En su página.
9: Sí, lo
10: ¿no?
9: vi, lo vi.
10: Y titula: si no peleas contra la corrupción, formas parte de ella. Y está una fotografía del alcalde de la ciudad del Alto con la polera de The Strongest. Y la pregunta dice, ¿eh? ¿Qué te parece la gestión de Elise Roca como alcalde de la ciudad del Alto? Te pide un like para buena gestión y una carita o un emoticón de enojado para mala gestión. Se está metiendo con un tema que no compete. ¿Qué le importa la realidad del alcalde y la ciudad del Alto? Estamos hablando del escenario como tal, ¿eh? Estamos hablando precisamente del recinto que alberga futbolísticamente a Always Ready, a su Always Ready, ADB, ya la selección. Ya, si no existe, porque es mejor buscar la sinceridad, Yasmani, si no existe el idilio que tenía anteriormente con Eva Copa, que sea más transparente y lo diga. Pero yo digo, ensuciar así este espacio sin motivo y sin razón, la verdad no lo entiendo. Porque una cosa es que ellos se hayan sentido afectados, porque eso es lo que yo entiendo a esta altura, de verdad.
9: Claro.
10: Con algunos intereses, que vaya uno a saber. No han llegado a llenar todo lo que pretendían en razón de intereses que ellos querían que continúen, no sé, tal vez de la misma manera que continuaban o estaban con Eva Copa. Pero acá la historia es completamente diferente y entonces hay que estrellarse, no solamente con el alcalde, sino con todo el Alto, ¿no? Pero con el alcalde en especial, porque cuando vos generas una interrogante o lanzas una pregunta de estas características, además, con tantos bots hoy en día, ¿no? De los cuales estamos acostumbrados, porque vos vienes con una granja de por medio, ¿no? Y granja se dice, en el buen sentido, antes de que alguien malinterprete lo que estoy diciendo, con todos ya marcados en razón de qué buena posición, ¿no? Fue lo mejor que le pasó al Alto. Está bárbaro, eso no está en tela de juicio. Lo que está en tela de juicio es que tiene que meterse un personaje del fútbol con lo que significa la realidad política de la ciudad del Alto. Ahí me deja una interrogante y ahí me llama la atención y digo, ah, este no es un tema deportivo. Esto más parece un tema político. ¿Ah? ¿En qué afecta realmente que Elise Roca sea el alcalde del Alto a los detalles bien marcados que pretende o quiere Always Ready y también la selección, en este caso la federación? ¿En qué afecta? ¿Ah? Porque, oye, nos dejaron jugar con un estadio con, ¿qué? Plastoformos, ¿no? ¿Nos dejaron jugar así o no?
9: Las butacas, sí, sí, sí.
10: Sí. ¿Y cuánto falta para comenzar la eliminatoria?
9: Y no hay butacas todavía.
10: Y no hay butacas. Y nos vamos a... ¿El césped lo podemos mejorar? ¿Estamos saliendo del invierno?
9: Claro, está bien.
10: Hay miles de argumentos que la verdad no los entiendo. Pero lo que sí entiendo, Yasmani, y con esto termino, hay muchos intereses que lastimosamente, y hay que marcarlo así, están muy alejados de la materia futbolística.
9: No, seguro, ¿no? Yo pienso que es una opinión personal, la gente valorará si estoy equivocado o no. Yo pienso que desde los dos lados se equivoca, ¿no? Porque evidentemente hay una revancha entre ambos lados. Seguramente yo sé que como candidato en algún momento uno busca el apoyo político, apoyo del empresario, y seguramente porque uno inclinó su apoyo para otro candidato, se termina rompiendo por ahí esa química, ¿no? Y porque ganó otro finalmente, ¿no? No el que al que lo apoyó, para que la gente me comprenda. Segundo, creo que ya estando dentro de la alcaldía, por supuesto, ahí es mejor alejar todas esas situaciones y pensar bien en el bien común, que es el Alto. Y para empezar, Always Ready le da movimiento al Alto, que es un punto positivo para el Alto. La selección es un punto positivo para el Alto porque le da un gran movimiento. Y creo que en alguna parte también ahí la alcaldía o quien la asesora también se equivoca, porque es como aquí al Siles. Ustedes acá al Siles, ¿cuánto tiempo tiene de tradición de años de estar al servicio público? Y no ven partidos de colegios, ¿no? No vemos partidos tampoco, cualquier partido, netamente partidos profesionales.
10: Sí hemos visto partidos, por si acaso, ¿ah?
9: ¿Eh? Pero muy pocos.
10: No. Sí, sí hemos visto partidos.
9: Sí, pero muy pocos, Asbel. No, bueno, no es que consecuentemente.
10: Tampoco puedes hablar del Alto que hay partidos todos los días.
9: No, claro, por eso digo, pero lo que pasa... Pero, Asbel, tú tampoco estás ahí, Asbel. Asbel, tú tampoco estás ahí, Asbel. Claro, es que tú hablas como si vieras todos los días Villingenio.
10: Bueno, pero acá también se cumple con eso, Lucho.
9: Se ha visto un partido que ha sido denunciado, ¿no? Por el tema del gobernador y esa situación.
10: Bueno, pero yo te estoy hablando de una revisión verdadera del escenario cuando estemos a puertas de lo que va a significar el inicio de la eliminatoria. ¿Ok? La idea acá pareciera causar esto, lo que nos está causando entre nosotros. Yo no tengo que defender a nadie al final. ¿Ah? Digo, a ver, en la lógica, cuando entramos a un periodo de preparación, ni la selección está trabajando, no sabemos si Villegas va a estar incluso, ¿ah? Entonces, ¿para qué se genera este tema? ¿Por qué no son más frontales y realmente se refieren a sus temas personales como tal? Pero no vinculen, porque la selección no es de ellos, ¿ah? No es de ellos la selección, ya me cansé. No es de ellos la selección. Ya está. ¿Quieren que lo diga? No es de ellos la selección, es de todos. Entonces, ya estuvo de buen tamaño que se vincule determinado tema que parece personal y no es de ellos la selección es de todos nosotros.
9: Claro, claro.
10: Pongamos así de claro, Yasmani.
9: No, sí, pero sí, lo que pasa es que no quiero que se desvíe por ahí el tema, ¿no? De hecho, por eso decía, se equivocan de ambos lados, porque primero el gramado es pues para cuidarlo también. Está bien que uno quiera dar a los niños, a los jóvenes, a los adolescentes, por quedar bien con todos, pero hay que saber cuidarlo. Por eso ponía de ejemplo el Siles. El Siles, yo paso constantemente por Miraflores y no lo utiliza, ¿no? Solamente lo utiliza Bolívar, el Tigre y algún partido excepcionalmente, tal vez de asociación, ¿no?
14: El lunes
9: o décimo Bolívar. O décimo Bolívar.
14: De tiempo.
9: Y en algún momento, una vez al año, el interyungueño, ¿no? Pero rara vez en este caso. Pero después, creo que ahí hay que saber cuidar el campo de juego para lo profesional, incluso para Simón Bolívar, en este caso. Y lógicamente para la selección, porque para que juegue la selección, el campo deportivo tiene que estar en óptimas condiciones. Segundo, quién cuida y quién paga el mantenimiento, por más de que yo sé que la alcaldía lo va a hacer, que finalmente está la obligación de hacerlo, pero hay un convenio de por lado, lo hace Always Ready. Yo creo que la molestia de Always Ready es natural, ¿no? Hago el mantenimiento, pago el mantenimiento, pero para que todos los días lo utilicen, creo que ahí obviamente hay pues una crítica constructiva. Ahí creo que tiene que haber igual conciliación para que solamente esté para el uso profesional y excepcionalmente para algún partido de asociación de un equipo alteño, si quieren, ¿no? Que creo que está dentro de lo permitido. Y segundo, hablaban del convenio. Es un convenio que tiene Always Ready 7 años hasta el momento, ¿no? A partir de ahora tiene 7 años más de convenio. ¿En qué le favorece a la alcaldía del Alto? Le favoreció pues en mucho. Yo averigüé, indagué, ¿y saben cuánto cuesta poner césped natural a un estadio? Aproximadamente entre $800,000 a $900,000, en el mejor de los casos, $1,000,000. Y en este momento tiene un convenio de 7 años, que eso va a pasar a ser donación. ¿Qué significa? De que no está pagando por ahí Always Ready el alquiler del estadio. ¿Por qué? Porque está ahorrando de repente lo que paga en el Siles cualquier club, que se promediamos, vamos a promediar 30,000 bolivianos. 30,000 multiplican por 15 partidos de local, 450,000 bolivianos. 450,000 bolivianos por 7 años prácticamente no supera ni siquiera la inversión de dólares que ha hecho Always Ready, ni siquiera la mitad, ¿no? Entonces es un convenio que por supuesto le favorece al Alto, porque el Alto para tener ese estadio tendría que haber pagado $1,000,000 por el césped sintético, o mejor dicho, césped natural, o un poquito menos, pero no lo hizo, lo pagó Always Ready, y después de 7 años eso va a pertenecer al Alto netamente, y ahí verán la negociación nuevamente, si entra al convenio o le cobran alquiler, pero hay un convenio porque justamente Always Ready puso el césped, que finalmente es natural, y ese césped le está dando, quieran o no, ese césped, lo dijo Eva Bacopa además en un podcast, ponía el césped Always Ready, la alcaldía también entonces ponía la pantalla, ponía las luces y se encargaba de arreglar los alrededores, ¿no?, de Villingenio. Gracias a esa comunión que hubo en su momento, hay movimiento pues en el Alto, entonces el bien común es el Alto. Yo creo que lo único que tienen que hacer es sentarse a hablar y finalmente olvidarse de lo que hoy por hoy genera Andrés Costa, que me parece igual un error, porque no es que como presidente de Brasil tengan que meterse en un tema político. Y en el caso del alcalde, sentarse a hablar y ir para adelante, porque ir para atrás solamente va a haber perdedores. Puede verse afectado el Always Ready, puede verse afectado el Alto, va a haber perdedores. Creo que lo mejor es darse la mano y mirar para adelante, porque es el mejor camino.
14: Sí, mirar al frente, ¿no? Decir, bueno, tú hablabas de que hubo una reunión previa para construir un estadio. O que sea sincero el señor Eliezer Roca, ¿qué pasó? ¿Por qué el distanciamiento, no? Pero lo político queda a un lado, el deporte es una facultad que hoy por hoy tiene que estar en la ciudad del Alto, ¿no? Con la población, con lo que dice el señor alcalde de los estudiantes y todo ello, pero creo que más allá de eso, también me gustaría escucharlo más adelante decir, estamos ya viendo, proyectando también las butacas, ¿no? Porque no todo lo va a hacer la Federación
9: Boliviana. No, dijo que sí. Para la información igual ahí, dijo que sí, que están proyectando, por supuesto, el tema de las butacas. O sea, hay muy buenas ideas, pero creo que en equipo se puede hacer muchas cosas.
14: Jalando al mismo lado, ¿no?
9: Incluso hablaba de ceder un predio para que la Federación construya igual un estadio en el Alto y ahí tenga otra alternativa. Por eso digo, yo creo que hay muy buenas ideas de parte de la Alcaldía del Alto. Ahí la inversión privada, si quieren, de Always Ready. La idea es agarrarse la mano y ir para adelante, porque así, peleándonos por redes sociales, conferencia de prensa en un lado, conferencia de prensa aclaratoria en otro lado, haciendo algunas cosas por abajo por redes sociales, lo único que estamos haciendo es generar malestar, y el malestar va a llegar a algún lado y va a defenderse. Yo entiendo la posición del alcalde y tal vez haría lo mismo, porque cuando me atacan sin pruebas, porque hablan de que el estado de campo está en malas condiciones, es sin pruebas, porque la alcaldía dice que está en óptimas condiciones, entonces alguien está mintiendo y lo hace con un propósito. Y yo entiendo el propósito, que es fácil, es mejor alzar, llamar, o hacer una conferencia y decir, no queremos que Villingenio utilicen para todo, digamos. Excepcionalmente tiene que ser netamente para lo profesional, para la Simón Bolívar y tal vez alguna y otra ocasión para un torneo que pueda existir de repente para el Alto, ¿no? Pero no todos los días, porque cuando hay todos los días, lógicamente pues el campo de juego se desgasta y para el partido del fin de semana va a estar mal y más aún para los partidos de eliminatorias. Entonces yo creo que ahí ambos se equivocan, como también ambos tienen la razón, pero ojalá vayan de la mano, que creo que es lo mejor que pueden hacer, porque hoy por hoy el Alto agrada mucho con el fútbol.
10: Por eso decía lo importante, que es que nadie se sienta dueño de... más allá de que Always puede pertenecer, sí, a una familia, Lo otro es de todos, ¿ok? La selección es de todos. La alcaldía, igual el alcalde Elícer Roca, es actualmente el representante, el máximo representante, pero igual está de paso, ¿ah? De verdad, qué difícil es entender. Por eso te digo, ya cuando nos hemos metido con temas personales, ¿no? Porque aquí pareciera que ya la bronca es uno contra otro. Por ahí estoy exagerando, pero de verdad, hay uno tal vez más con bronca que el otro. No sé, me imagino también a partir de lo que leo. Esta situación le hace mal pues al deporte. Pero nosotros nos podemos cansar hablando, Lucho, Yasmani, de esto.
14: Claro. Ellos,
10: está claro.
14: Cada uno está cuidando sus intereses, ¿no?
10: Sí, acá no importa el fútbol, pareciera. El deporte no importa. Entonces, nosotros, más allá de que tiremos un mensaje de que se agarren las manos, de que se tiren un abrazo, digo, a esta altura, vos sabés que, por ejemplo, el ex gobernador Santos Quispe trabaja en el Alto, ¿no?
14: Sí.
10: Trabaja en la alcaldía del Alto. ¿Dónde hubo el cortocircuito? En el momento de irse del Siles al Alto.
14: Con el ex gobernador. Con el ex gobernador, sí.
10: Tal cual, ¿ah? Entonces, sí, hay muchos detalles que cuando los escarbamos vamos a encontrar la respuesta. Pero después, ya de ahí a inventarse, a tratar de dejar mal. Bueno, por último, si no les conviene, ¿qué más fácil? ¿Ah? Más allá de que el negocio no salga hoy en día, porque pareciera así, te vienes a jugar a La Paz y listo, ¿no? Pero la idea siempre es humillar y lastimar al otro. O sea, dejar mal parado al otro. Eso es lo que yo no entiendo a veces, ¿ah? Porque podemos tener una disputa, Yasmani, ¿ah? Y me pongo como ejemplo contigo, si quieres, ¿no? Pero yo no me la voy a pasar hablando mal de vos, ¿ah? Que esa nunca es la idea. Se supone que, más allá de cualquier cosa, hay un respeto y ya está. Nos puede o no salir bien esta historia. Pero de ahí hablar mal de otra persona, ahí me parece que caemos muy bajo. Y además, por motivos personales, incluyendo a la sociedad como tal, que no tiene nada que ver y por ahí lo único que quiere es ir a ver a la selección en el Alto, o quiere ver a la selección en La Paz, no sé, o quiere seguir viendo a Always Ready en el Alto. ¿Por qué tenemos que estar jugando con los sentimientos? Es que nadie piensa en el público, en la gente, en el fanático. Nadie piensa, no les interesa. Somos como verdaderos muñequitos nosotros, ¿ah? Que nos van moviendo de un lado al otro. Más bien nosotros, gracias a Dios, tenemos un micrófono. Desde lo periodístico podemos afirmar y reafirmar muchas posiciones. Pero claro, después a la gente se le mueve acá, ¿ah? Y porque se le cantó a uno, hay que venir a jugar acá. Y después hay que volver a subir, ¿ah? Y después hay que volver a bajar. Qué bonito, bien. ¿No?
8: Vamos a la pausa, tengo que ir a la pausa, es 1:30 y enseguida cambiamos de tema, pero bueno, ahí está el mensaje que es claro, ¿no? El bien común es el Alto. El bien común es el Alto porque ya la gente, sobre todo, se ha acostumbrado a ver fútbol seguro profesional y sería un golpe que ni siquiera ya Always Ready tenga ahí la comodidad de jugar, ¿no? Uno. Segundo, incluso un buen campo deportivo abre las puertas para que Bolívar, el Tigre, también puedan optar como jugar de local, como en algún momento lo hicieron en el Alto, porque el Siles no estaba en condiciones. Entonces yo creo que de este lado es siempre bueno mantener el campo deportivo, como el alcalde igual se ha comprometido. Si Always no quiere, de repente mañana se enoje y dice, ya no corro con el mantenimiento de la cancha, bueno, el alcalde igual está predispuesto a darle el mantenimiento correspondiente para que se asegure un buen campo deportivo para la selección boliviana de fútbol. Yo creo que ese tiene que ser el camino. Vamos a la pausa y enseguida estamos con más acá en la radio.
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3: Bien, continuamos acá en Éxito Sports a través de Radio Éxito Bolivia. Sí, señores. Hablemos del Tigre porque habló Antonio Carlos Sago, una conferencia que duró más o menos 8 minutos, tal vez un poco más, donde estuvo Sergio Guardia. Por supuesto, el Tigre, que tiene un partido complicado de este domingo, ¿no? Complicado, digo, porque el panorama en el Tigre, lamentablemente, desde lugares externos, hacen que sea un cacho incómodo, ¿no? Porque después, en cuanto a lo deportivo, está ahí cerca del líder. Gana y puede volver incluso a la punta si es que Bolívar pierde, si es que All Boys Ready pierde. A 3 puntos está en este momento Strongest. Así que creo que de alguna manera el hincha también tiene que respaldar este próximo domingo en el Día del Peatón, 6:15 de la tarde, frente al conjunto de Real Tomayapo. Querido Asbel, buen fin de semana seguramente para que también el hincha pueda ir a pie al estadio y ya retornar en movilidad a la casa.
4: Sí, no hay pretexto, ¿eh? De verdad, y lo estábamos charlando ya en las últimas horas, que esta es una decisión del hincha, ¿no? Es una decisión verdadera que la hemos tomado muchas veces en diferentes espacios, ¿eh? Cuando se trata de devoción, si quieres, por los colores, por tu equipo, vos tomas nomás el bolso y a caminar, se dijo, no hay ningún detalle. Quiero escucharlo a Sagua, y además quiero hablar de lo que vos estabas contando esta mañana. Te estaba escuchando ahora.
3: Sí.
4: Justamente en el corte estaba revisando lo que habías hablado en la mañana. Y no es que me sorprenda, porque además tengo muchísimas historias igual parecidas. Esto tiene pues un asidero que viene arrastrándose. Y el que llega al club, lastimosamente, se suma. Ahí está el problema. El problema es que aceptes. Ahí está el problema, pero lo voy a charlar después, ¿te parece? Lo escuchemos.
3: Ya, claro, sí, para que entremos en contexto. Lo escuchamos al técnico de Strongest, netamente hablando de lo deportivo. Reciben a Real Tomayapo, lo escuchamos a Sago a continuación.
5: Sí, jugando en La Paz ya hemos dejado escapar algunos puntos, ¿no? Y esto nos hace falta hoy, así que hay que hacer un gran partido, ¿no? Frente a Tomayapo, que es un equipo que viene creciendo ahí en los últimos partidos también, pero cabe a nosotros hacer nuestra parte y después ver lo que pasa con los otros equipos, con Bolívar y con Always. Nuestra intención es una victoria y estar siempre ahí junto con ellos.
6: Bien, profesor, ¿cómo está? Estamos en vivo para el Super Deportivo. Profesor, ¿cuál va a ser el balance? ¿Cómo está el conjunto después de lo que pasó con el Clásico? ¿Cómo están los ánimos? ¿Cómo va el plantel?
5: No, es una otra competición, ¿no? Así que tenemos que saber diferenciar las competiciones también. Estamos ahí peleando por las primeras colocaciones, ¿no? Por los primeros cupos ahí en el campeonato boliviano. Así que creo que la prioridad hoy para nosotros es el campeonato, que nos dará directamente un cupo en la Libertadores. Y ahí sí, después vamos a pensar en la Copa, lo que vamos a hacer. Perder un clásico no es bueno, uno se siente mal, pero hay que saber diferenciar las competiciones que estamos disputando también.
7: Profesor, en el clásico se vio a Giovanni Welch como defensor cerca al final del partido. ¿Evalúa tenerlo como central este jugador, considerando también que Die Strongest no pudo traer más centrales en este mercado?
5: Nosotros tenemos apenas 4, ¿no?, centrales, así que ya probé Santiago Arce en aquella posición y también Giovanni. Él me dijo que ya jugó ahí, improvisado, ¿no? Así que estamos entrenando, ¿no?, a buscar soluciones si un día nos viene a faltar un jugador. Terminó bien el clásico en aquella posición, así que es un jugador que vamos a tomar en cuenta para los próximos partidos caso necesitamos.
8: Profe, con la ausencia de Darwin Long para este fin de semana, ¿es posible que no sea titular esté Pachu?
5: Sí, está entrenando bien, es una opción que tenemos. La otra también es jugar con Ventura ahí, así que terminar la semana bien, como hemos hecho hasta ahora. Pensar en hacer un gran partido y sacar los 3 puntos, que es nuestro principal objetivo ahora. Juegue quien juegue, esto es el objetivo principal.
8: Profesor, ¿ha podido hablar a lo mejor con los jugadores sobre esta dificultad que le está costando al equipo los partidos de local, porque los termina o ganando y sufriendo, o en algunos casos empatando? Si pudo tal vez darles alguna recomendación o algún balance que usted tenga también.
5: No, pienso que hemos mejorado un poco también, ¿no? Hay que tener un poco más de concentración. Creo que hemos fallado un poco ahí en los últimos partidos, en la fase defensiva. Hemos entrenado mucho esta semana para ver si conseguimos pasar arco en cero la próxima partida, ¿no? Es importante esto. Si pasamos arco en cero, los jugadores ganan un poco más de confianza para el resto del campeonato. Así que estamos entrenando, estamos haciendo de todo, estamos mejorando. Creo que hemos mejorado, hemos sacado ahí 4 puntos, ¿no?, de los primeros. Así que yo veo un crecimiento y espero que en el próximo partido podamos mejorar aún más.
9: ¿Cómo lo ve para el campeonato el Tigre, profe? Eso, para pelearlo hasta el final, lo que el Tigre siempre ha hecho, por más de que tenga problemas, el Tigre pelea hasta la última fecha y por ahí con Antonio Carlos Sago hay más fiabilidad.
5: Hemos cambiado tantas cosas ya aquí, al interno, en el equipo también. Yo creo que los jugadores están confiantes en lo que estamos haciendo. Se ve una disponibilidad muy grande por parte de ellos. Así que soñamos en un cupo en la Libertadores, en ganar el campeonato, hasta porque estamos ahí a tres

0: Lo que vi desde que llegué acá, así que es soñar siempre, soñar hasta el final y a ver si volvemos a disputar la Libertadores el próximo año.
1: Bien, ahí está la palabra de Antonio Sacco, me gustó la parte final, hay que soñar mientras sea real ese sueño también, creo que es, y se puede, ¿no? Creo que el Tigre no ha perdido nada todavía, está en plena competencia, a 3 puntos de los punteros, y es fútbol, todo puede pasar, y mientras pueda competir, creo que ahí está el espíritu ganador también de Sago, con su equipo, que seguro piensan igual. Buen partido el del fin de semana, buena cartelera en realidad de la fecha 18, con Always visitando al plantel de Oriente, Bolívar visitando Independiente y el Tigre de local frente al plantel de Real Tomayapo. ¿Algún detalle en cuanto a lo deportivo, querido Lucho Moreno?
2: Y bueno, Díaz Trongues, futbolísticamente me parece que está encontrando la fórmula, ¿no? De una línea de 3 en el fondo, de jugar con 4 en el medio sector y 3 un poquito más adelantados, ¿no? Para poder asentar su fútbol, es lo que pretende el señor Antonio Carlos Sago, por lo que conoce también a cada uno de sus jugadores, y esperemos que también la fórmula le pueda resultar en un compromiso donde el Día del Peatón está inmerso en una jornada muy especial.
1: Exactamente. A propósito, Asbel, nos dejaste picando ahí antes de escucharlo a Sago. Me imagino que te refieres a lo que en la mañana hacía referencia de que sé que le han estado pidiendo plata a Sago, ¿no? Algunos personeros por ahí de la barra, no todos, algunitos, entre 100 y 200 dólares semanales, y también dicen que a algunos jugadores también, en este caso, y tú hablabas de esa experiencia que es, por supuesto, larga, la trayectoria que tienes, y que en el camino has debido escuchar experiencias como estas.
3: Sí, y además, los propios dirigentes, en realidad, pues han llevado ese espacio, ¿no?, a que sea una realidad. Ellos han sido, en su momento, una especie de nexo, incluso, entre lo que es hinchada y jugadores, ¿no? Mira, para que no nos griten, mira, que apoyarlos, mira, pobrecitos, realmente, no, están ahí en las buenas y en las malas, y listo, han sido ese nexo. Yo hay un porcentaje, yo ya desconozco eso, pero sé que existe todavía, así como vos lo estabas manifestando, que claro, lleva adelante esta, no es una razón de presión, porque yo calculo que, como te digo, a esta altura ya está como naturalizado en el ambiente, Gualdinegro, como que ya sabes que la hinchada es más, hay reuniones, hay parrilladas, se mueve así, es el entorno del Tigre, Ahora, yo no sé, pues algunos entran, otros no.
1: Claro, el que no entra ya pide en su cabeza, pues, ¿no?
3: Claro, dura muy poquito. Se les tiran todo en contra, ¿no?
2: ¿Quieres decir que todos los técnicos que han salido ahora salieron por eso?
3: No, pero muchos te han contado esa historia. Muchos me han contado esa historia.
1: Sí.
3: ¿No?
1: Sí.
3: Y han dicho, yo no voy a poner un centavo negro, ¿eh? Así me han dicho.
1: Y claro, y para
2: esa palabra de negro, yo sé de quién es.
3: Bueno, me han dicho a mí, negro. Yo he dicho, bueno, ya está. Pero... Y listo, nada. Pero ya para que te des cuenta, ¿no? Y así hay más presiones. Pero si quieres llevar la fiesta en paz, a algunos les puede significar atroz lo que estamos hablando. Pero hay espacios, lastimosamente. Sí, porque no es normal, ¿no? Aunque en Argentina, por ahí, algunos dicen esto es muy, muy, muy, muy normal dentro del espacio futbolístico. Acá no estamos acostumbrados, pero bueno, si existe esa presión en algunos clubes, este es el caso, este es el caso.
2: En Netflix hay una serie, Puerta 7, es acerca de los de las barras,
1: ¿sí?,
2: que van y piden y hasta meten jugadores.
1: Bueno, hay que verla esa serie, no la vi. Hablando pero de Sago puntualmente, no es un invento, yo sé que hay amigos estronguistas que están comentando y que también han comentado. No puedo dar nombres porque la verdad a mí me contaron, y la persona que me ha contado es de mucha confianza. La verdad no dudo del testimonio, ¿no? Ayer Sago, como referencia, simplemente les digo, estaba en Achumani, cerca de la plaza, al promediar de las 7 de la noche. Entonces, él sabe que, bueno, en realidad no por Sago, sino porque más o menos comprendan que ayer surgió esta información y que nosotros, la verdad, a mí no me sorprendió, pero creo que era bueno comentarlo, porque también dijo de que en el Tigre sucede esto, con Bolívar no le pasaba esto, ¿no? Porque igual hay barra en Bolívar, no es que no tiene barra en Bolívar, no le pasaba esto. Y ahora con el Tigre suceden esas cosas que él no lo ve normal, pese a que viene del fútbol brasileño, ¿no? Tal vez en Argentina sea así, pero en Brasil no ocurre esas situaciones. De todas maneras, creo que no es bueno, ¿no? Porque condicionas al hincha de que cualquier empate fuera Sago. Y eso contagia a la general, a la preferencia, ¿no?

0: En este caso, sí, Luchito.
1: En el TikTok nos mandan un mensaje, Iván de Mike dice: pónganles micrófonos a los disidentes de Terrazas, quiero reírme.
0: Bueno, ¿quiénes son los disidentes?
1: Bueno, ha señalado a Paola Mendoza, a Iván Quevedo, lo señalaron con quienes están en contra, ¿no?, de la la presidencia del señor Terrazas.
0: No, bueno, claro, eso ya es otra cosa, ¿no? Un tema ya institucional que seguro ahí también ellos tendrán, en este momento andan de fiscalizadores, ¿no?, observando de todos los pasos que está dando Terrazas y compañía, ¿no? Un paso negativo, lo salen a comunicar y está bien para tratar de dar la transparencia, pero creo que de alguna manera es más que todo pensar en Strongest, que es el bien común, ¿no? Así como hablábamos en el primer bloque, el bien común era el alto. Oye, bien común es Strongest, es como que fuera el tigre el hijo de padres divorciados, ¿no? Y están, claro, es lo que sucede, ¿no? Uno dice por una cosa, una que está haciendo bien, el otro por otro lado, que es, ellos que hacen de forma correcta, etcétera. Y el bien común es el hijo, Strongest. O sea, yo creo que cualquier dirigente que haga algo positivo para el tigre, se queda para el tigre, y también creo que hasta es una buena noticia para hacerlo. Y así ya veremos, ya juzgaremos, el tiempo es el que juzga finalmente, cuando termine la gestión, bien, mal, más o menos, como a Kurt Reins, ¿no? Kurt Reins, hoy por hoy, pueden juzgar muchas cosas, pero no se lo sacan de la cabeza porque fue el presidente tricampeón.
2: Sí, de algo que no estaba habituado, pues, el strongista.
0: Claro.
2: Pero no se lo sacan de la cabeza.
0: Y no se lo sacan de la cabeza.
2: No, pues que no van a poder tampoco.
0: Claro.
2: El Tigre, y lo hemos dicho históricamente, ganaba títulos cada, qué sé yo, 10, 12 años, ¿ah? Fácil. Así, habían esos periodos tan extensos entre un título y otro. El Tigre estaba acostumbrado por ahí a jugar clásicos, a pelearse un segundo lugar, pero con Kurt Reins la historia cambió, pues.
0: Claro.
2: Los mal acostumbraron o los bien acostumbraron, como quieran entenderlo, ¿ah? Ahora quieren todo, y entonces en ese todo no cualquiera puede aceptar un reto de estas características. Eso también siempre lo hemos marcado, Yamani.
0: Seguro, por eso digo, el hincha luego juzga y se acuerda de esas situaciones, ¿no? Ya así me dirán de aquí a unos años, les aseguro, con el respeto que se merecen, por supuesto, de aquí a unos años no se van a acordar de Ronald Crespo, no se van a acordar de un interinato de Sergio Asbun, no se van a acordar, ni nos acordamos, por ejemplo, que estuvo también interino ahí en algún momento Henry Salinas, ¿no? Sí me acuerdo de Inés, por ejemplo, porque me acuerdo que dio plata, ¿no? Y me acuerdo de lo positivo que ha hecho, por ejemplo, en dejarle aliviado al Tigre, pero se acuerdan de lo bueno. Entonces ya de aquí a un tiempo veremos qué es lo que ha hecho Daniel, qué es lo que no ha hecho, pero la gente se va a acordar, sobre todo los socios, los que van incluso al complejo y ven algunos avances, pero el tiempo juzgará.
2: La gente, en realidad, ¿no? Es el tiempo.
0: Sí, sí.
2: Yasmani. A ver, del Bolívar cuando hablamos, ¿de quién se acuerdan?
0: De
2: Mario Mercado y ahora de Claure, ¿no? Y Claure, esos dos van a ser eternos.
1: ¿Y de Don Guido Loaiza nadie se acuerda?
2: Y de Don Guido está ahí, digamos, ¿no? Pero más a Guido por ahí lo relacionas hasta con la federación, ¿no?
1: Claro, por el Mundial, ¿no?
2: Sí, por el Mundial, y para de contar, pero con Bolívar no lo relacionas mucho, ¿ah? ¿Eh? Está ahí, es más, le pusieron el nombre a su centro de alto rendimiento, a sus canchas, ¿no?
0: Claro.
2: Pero ya está, los dos más fuertes, eternos van a ser, uno va a ser,
0: Y como dirigente, por ejemplo, y mira que ha dejado igual un buen ejemplo como dirigente, digo, no tuvo la oportunidad de ser presidente a Alón de Bolívar, Javier Ortuño, ¿no?
2: Claro, por eso te digo, son espasmos, ¿no?
0: Claro.
2: Pero en el Tigre, cuando vos preguntas en la naturalidad, la más grande, te digo, incluso la que no está muy involucrada con el fútbol, el único nombre que te mencionan hasta hoy, sí, sin faltarme de días, 4 de septiembre, es don Rafael Mendoza Castellón.
0: Sí,
2: se pueden enojar todos, ¿eh? De verdad, pero no existen, pues, es la verdad. Y vos estabas tirando el ejemplo, ¿no? Va a pasar el tiempo, y mira, seguimos sumando. Y eso que han tenido personajes bien importantes, ¿ah? ¿Eh? ¿Y por qué no están en la historia? ¿Ah? En la historia de los bien atigrados, por ahí la tienen ahí palpando, la tienen en la cabeza también. Pero a la hora de la verdad, en el común denominador, el único stronguista de verdad que hemos conocido a lo largo de la vida de la historia es don Rafael Mendoza. ¿O estoy exagerando o estoy mintiendo?
0: Sí, no, de lejos, ¿no? De lejos. Pero digo, ahí siempre para mencionarlos, igual que está ahí Kurt, está doña Inés, ¿no? Que, por supuesto, han hecho cosas positivas para su Tigre. Bueno, don César Salinas, en realidad, sí. ¿no? Don César Salinas, que sacó del bolsillo para poner para el Tigre. Ya después, obviamente, es otra cosa lo de la federación, pero lo del Tigre es para nombrarlo. Simplemente para ir a la pausa, acá me dicen, ¿puedes demostrar que lo que la Ultrasur le pide dinero a Sago? No, pues no la Ultrasur, no estoy generalizando. Son unos cuantos, pero Sago tiene que ser el que desmienta o confirme la información.
1: Hoy en conferencia de prensa salió y dijo solamente deportivo. Solamente nada extra deportivo ante la prioridad de que quizás ya vio de que alguien quería consultarle quizás ello, ¿no?
0: Claro, claro. Ya en la mañana lo hablamos, ¿no? Sí. Seguro ahí estaba bien marcado, por ahí veníamos. O alguien iba a consultar y no, y dijo el departamento de comunicación, Sago solamente va a responder de cosas deportivas y también para que no se sienta incómodo.
2: Está bien. Déjame mandarle un saludo a Alejandro Caballero, ¿eh? Un gran amigo, uno de mis mejores amigos, hermano casi, que nos está escuchando, y si no le mando saludos, no nos escucha más.
0: No, un saludo. ¿De qué equipo es Alejandro?
2: Bolivarista morir, ¿eh? Ah. Tiene tatuados el escudo. Su agua tiene el carnet de bolivarista, su agua tiene 3 años, o sea, imagínate.
0: Alejandro, ¿no? Caballero, claro, pues lo conozco, ese mismo,
2: claro,
0: Alejandro.
2: Lo conoce,
0: ¿no?
2: Pues Alejandro.
0: Claro, el hermano de
2: Chipi, pues.
0: Un claro. Gran saludo para Alejandro, claro, buena persona, además, un gran bolivarista, sí. Ahí está, pero te tiene de hijo, Asbel, ¿no?
2: Hijo. En las noches.
0: No, eso ya no sé. Vamos a la pausa. Un saludo a Alejandro, él sabe seguro de qué estamos hablando. Vamos a la pausa.
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8: Bien, continuamos acá en Éxito Sports a través de Radio Éxito Bolivia. Sí, señor. Bolívar juega frente a Independiente, ¿no? Ayer conversamos con la presidenta de Independiente y, por supuesto, nos ha manifestado hoy que, más allá de que sea Día del Peatón, espera mucha afición celeste, ¿no? De hecho,
9: ¿saben?
8: Sí, de hecho, esa nota que nos dio se ha viralizado bastante, sobre todo en Sucre. Y va a haber caravana en Sucre. La hinchada de Bolívar se está organizando para que
9: Capital
8: haya una caravana.
9: Celeste, si no me equivoco, ¿no?
8: Un saludo a los de Capital Celeste para que precisamente reciban bien a su academia, en este caso. Ojo que Independiente ya le ganó a Bolívar.
9: En La Paz.
8: En La Paz. Le ganó en la ida, acá en La Paz, cuando estaba de técnico, el jovencito, ¿no? ¿Cómo se llama, Alex?
9: el
10: Thiago Leitao estaba dirigiendo.
9: Ah, era Thiago Leitao, ¿no?
10: También René Hinojosa dirigió el año pasado cuando vencieron a Bolívar 3-2 por la Copa de la División.
9: Claro, de él me acordé.
10: Sí, precisamente esa derrota contra Independiente de Hernando Siles fue lo que culminó definitivamente con el ciclo de Flavio Robato en Bolívar.
9: Claro, por eso se acuerda bien por los bolivaristas, porque ahí acabaron con Robato en ese caso, ¿no? Alguien dirá gracias Independiente, porque se querían deshacer de Robato.
11: Esa palabra de que terminaron o acabaron con Robato.
9: Claro, es que esa derrota dolió tanto que luego Robato terminó no renunciando al instante, pero hizo cambiar el pensamiento, ¿no? Claro.
11: Aceptando de que ya no podía más en Bolívar.
9: Claro, por eso digo, ojo con Independiente. Buen partido, Asbel, para seguirlo también. Además, fácil es llegar a la punta. Dicen que es más difícil es mantener, lo que es lo que más cuesta, mantener la punta y por buenas fechas, ¿no? Mejor si es hasta el final de temporada.
12: Hay que meterse algo en la cabeza, ¿no? Porque después suelo escuchar a los jugadores del Bolívar, precisamente, ¿no? Que se enfrentan a equipos que juegan su mejor partido, ¿no? Ellos también deben entender, y siempre lo hemos dicho, ¿no? Que tienen que simular, si quieren, que están jugando Copa Libertadores, ¿ah? ¿Eh? Porque a veces siempre veo esas diferencias, ¿no? Veo tanta diferencia en un Bolívar que juega fuera del país al Bolívar que juega acá. Entonces, yo quisiera que el Bolívar siempre fuera el que vemos habitualmente por ESPN, ¿no? Ese mismo Bolívar yo siempre quiero ver. Y si ese Bolívar se presenta así tal cual, no tendría que tener ninguna razón. Es más, terminaría llamando hasta el elogio contrario, ¿no? Cuando alguien te dice, como el otro día, ¿no? Salió Sago y dijo, nos pasaron por encima, más o menos, ¿no? Felicitar al ganador.
9: Sí.
12: Y te nace eso, ¿no? Cuando definitivamente el otro equipo te sobrepasa, vos no tienes nada más que decir, mira, hicimos todo lo que estaba en nuestro alcance, pero al frente tenemos un equipo que tiene jugadores, individualidades, que agarrate Catalina, no los agarramos más, ¿no? Entonces, yo creo que se la tienen que creer, porque estas charlas, en otras circunstancias, eran, pues, innecesarias. ¿Por qué? Porque había un favorito. Imagínate, sí, es el favorito el Bolívar. Pero hay alguno que podría decir, ojo, que esto es fútbol. Y tampoco estaría tan alejado, ¿ah? ¿Eh? Es raro lo que estoy diciendo, pero a esta altura es el Bolívar el que tiene que ratificar este momento y realmente ir a Sucre y volver con los 3 puntos, Yamani, así de clarito te lo digo, ¿ah? ¿Eh?
9: No, seguro, Lucho.
11: Y vamos a ver un partido del líder del campeonato ante el quinto de la tabla de ubicaciones, como es Independiente Petrolero de Sucre, que en 17 partidos ha sumado 25 unidades y se va a enfrentar al líder, que tiene 36 puntos. Será un lindo choque que seguramente los capitalinos también van a querer aprovechar de poder dar otro golpe al conjunto celeste, más allá de que hoy el foco de los académicos está plenamente en el fútbol boliviano.
10: Sí, desde el retorno de Independiente a la división profesional, han disputado 7 partidos en el estadio Patria, 3 victorias para Independiente, 4 para Bolívar. Independiente, la última vez que le ganó a Bolívar fue el 14 de mayo del 2023, 2-1 quedó ese partido. Después de los últimos 3 juegos, todos los ganó Bolívar.
9: Ahora me decían, el día del peatón no hay mucho problema en Sucre porque las distancias, pues, son cortas, a diferencia de La Paz, ¿no?
11: Ajá.
9: Son cortas, por ahí creo que el hincha se puede movilizar a pie tranquilamente e ir al estadio Patria, donde mínimo calculan 20.000 espectadores para ver entre Independiente Bolívar con la finalidad de seguir en la punta, ¿no? Un Bolívar que tiene un plantel largo y le permite justamente tener a cualquier técnico esas dudas bonitas, ¿no? De a quién pongo ahora, ¿no? Porque, a ver, en el arco está Lampe, sí, por seguro. Por derecha, Jesús Agredo, ¿no? Para este partido, ya que una vez que Bolívar no tiene torneo internacional, porque yo sé que en la Copa ha estado jugando con un equipo mixto.
11: Uh-huh.
9: En la defensa, por supuesto, Arriaga junto a Santiago Echeverría o Fernando Mena, el jugador sub-20, ¿no? Arregui, Fernando Mena, y cerrando esa línea, José Sagredo. En el medio sector, Leonel Justiniano. Robson Mateos, Tonino Melgar. Por derecha, Dorni Romero, seguramente. Y por izquierda, el Papu o el Pato Rodríguez, que ya está recuperado el Pato. Y adelante, el Tanque Asprilla, ¿no? Que es la probable formación de Bolívar. Pero si no está uno, tiene reemplazo. Tranquilamente, sin hacer sentir si es titular o es suplente, en este caso, porque están esperando su oportunidad. Battaglini, que ya está recuperado, que lo hemos visto en el pasado compromiso. Bruno Miranda, adelante. Cauterucho, que siempre es un hombre considerado para hacer goles. En el medio sector, lo propio está Billy Arce, que ya ha empezado a hacer diferencia en Bolívar, si es que no funciona Tonino Melgar. bien lo mencionaba el Papu o al Pato Rodríguez, o sea, tiene Bolívar.
11: Está
9: ¿no? Lucas Chávez, está el Chaval Cejas, es Clayson Freita por la banda.
10: John García,
9: que también ha empezado a destacar. O sea, tiene un plantel amplio Bolívar, que de las dudas que cualquier técnico quisiera tener, ¿no? Ahora, ¿quién lo pongo? Porque todos han empezado a levantar.
11: En su momento, Alfredo Arias hubiera estado chocho con este equipo, ¿no?
10: Sí.
11: Alfredo Arias,
9: ¿te acuerdas del uruguayo, ¿no?
11: Técnico que llegó a Bolívar, donde era un hospital prácticamente, muchos lesionados, muchas bajas, y donde no pudo mostrar todo su oficio, ¿no? Como director técnico, un uruguayo que se fue un caballero, para qué decir, ¿no? El señor Alfredo Arias, que también tuvo la oportunidad de darle confianza a Gabriel Villamil, por ejemplo, ¿no?
10: Hizo una campaña pese a todo el desastre que le había dejado por detrás Vinicius Eutropio, y se fue como un caballero, ¿no? Como decía Lucho, dijo, si no logro campeonar con Bolívar este año, independientemente de las circunstancias, me voy. Y logró sacar agua de las piedras de un equipo que estaba repleto de lesiones, con jugadores con un rendimiento muy cuestionable. Imagínate lo que haría con una plantilla tan completa como la que viene mostrando Bolívar.
9: Oye, claro, es muy distinto. ¿Te acordaste de Vinicius Eutropio? Bueno, yo ni me acordaría la verdad del
13: brasileño. Me encanta el apasionamiento, ¿eh? ¿Por qué no conducen a las 7 de la noche el programa ustedes, ah?
9: Alex lo hacía en su momento, pero pero luego les contamos internamente qué es lo que sucedió.
11: Te están por invitar al Asben.
13: No, yo tengo mucho para contar del Bolívar, muchísimas historias, curiosas además.
9: Claro, claro. No, pero está, digamos, como dato queda, lo que pasa es que en su momento Bolívar tenía un plantel corto, ahora tiene un plantel largo, amplio, que eso,
11: con jerarquía, ¿no?
9: Eso ya veremos si termina sacando diferencia o no. Para mí sí, ¿no? Tranquilamente. Porque, por ejemplo, Independiente llega un poco más cansado, si quieres, ¿no? Porque también juega Copa, jugó Copa.
10: Bolívar también jugó Copa.
9: Claro, pero los jugadores que no han jugado vienen descansaditos.
10: Independiente siempre tiene un plantel muy corto.
9: Y la mayoría.
11: Ahora hay que ser sinceros, contra Bolívar no importa el cansancio, la idea es enfrentar, ganarle, hacer un buen papel, mostrarse para que el próximo año puedas estar en otro equipo.
10: Claro, no, jugadores que siempre están, Rudy Cardoso, Willy Barbosa, Tomás Santos.
11: Ex Bolívar, dos de ellos que nombraste.
10: Tienen muy buenos elementos Independiente, Johan Gutiérrez también, es un equipo que ha demostrado estar bien trabajado y que seguramente buscarán tener un buen resultado en pos de mantener en puestos de clasificación internacional.
9: Un gran saludo para Darío Ruiz, que dice en el TikTok, Bolívar lleva gente en cualquier cancha, en cualquier ciudad. A ver, luego ya no leo más, estoy chicato. Enseguida leo en la
11: dice,
9: pausa.
11: ¿Cuál? El de Raúl Yasmani, un hincha del Chile, dice que escuchando al igual que sus compañeros, excepto...
9: Ah, ya entendí. Lo que pasa es que no entendía porque estaba el escrito, pues papá. Un gran saludo igual, querido Raúl, ¿no?
11: Sí, Alave, a Raúl Alave.
9: Un gran saludo, Raúl Alave. Vamos a la pausa, acá en Éxito Sports. Por supuesto, hay mucho más enseguida para seguir hablando de lo que nos apasiona, que es el fútbol. Pausa, enseguida volvemos.
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8: Bien, continuamos ya en la recta final, prácticamente a 14:23 minutos, ya muy muy cerca de despedirnos en esta jornada de viernes. Un gran menú de fútbol que se viene. Alex, ¿te parece que repasemos la fecha 18, donde ya los árbitros van a hacer conocer su veredicto en cuanto hay una situación de VAR, decidido por el parlante, ¿no? Fue penal porque lo empujó, fue roja porque hubo un codazo, ya veremos qué es lo que sucede en la fecha 18 en este caso. Repasamos rápidamente, Alex, la fecha que vamos a transmitir nosotros sábado y domingo, día del peatón, igual estamos al aire.
9: Repasamos también mandando saludos a la línea 871, nos lo manda el señor Marcelo González, que está ahí siempre pendiente con nosotros en las redes de Radio Éxito en Bolivia.
8: Minibús, 871.
9: Transporte público, sí, transporte señor. Público, línea 871, un saludo para todos ellos. En instantes arranca la fecha 18 a las 3 de la tarde con reloj Bulbo contra San Antonio de Bulo Bulo en el Jesús Bermúdez. ABB recibe a FC Universitario a las 5:15 en el Estadio Municipal de Villingenio, partidazo en la zona baja de la tabla. Guavirá contra Real Potosí mañana a las 3:00 p.m. en la jornada de sábado en el Gilberto Parada. Aurora contra GB San José de Félix Capriles a las 5:00 p.m. Oriente Petrolero contra Always Ready mañana sábado a las 7:30 p.m. el partido de la fecha. Domingo 6 de septiembre, Independiente contra Bolívar en el Estadio Patria 3:00 p.m. Die Strongest contra Real Tomayapo 6:00 p.m. en el Estadio Hernando Siles, y a las 8:00 p.m. Nacional Potosí juega contra Blooming en el Víctor Agustín Ugarte.
8: Perfecto. Chilucho, ¿me quiere decir algo?
10: ¿Qué partidos, no?
8: Ah, no, lo tenemos de Oriente.
10: Sí, sí, sí, lo de Oriente y Always Ready será el partido prácticamente que va a marcar el desenlace de cómo está el conjunto millonario.
8: Asbel, ¿quién gana entre Oriente y Always?
11: No sé, pronóstico reservado, te digo así de entrada, es muy complicado. No me animo a decir. Por ahí es el despertar de Always Ready o la ratificación de Oriente Petrolero y su momento. Yo creo que está en la capacidad el equipo refinero por ahí de ponerle un freno, pero con Always nunca se sabe, de verdad, nunca se sabe. Por eso no me animo absolutamente a tirarte un escorta.
10: Habló Roger Sucha Suárez, director deportivo de Oriente Petrolero, y esto es lo que decía acerca de la actualidad del conjunto refinero.
12: Ha habido algunas demandas de algunos jugadores, así que el presidente Ronald Ralde, con un grupo empresario, ha conseguido el dinero, ya, hemos dicho, en el transcurso de horas, se le va a cancelar a tres personas que son las que están exigiendo también, como varias. Así que comunicarle que al hincha de Oriente, al socio, que vuelvo a reiterar, el presidente Ronald Ralde con un grupo empresario está consiguiendo el dinero en transcurso de horas, y bueno, se le va a tratar de solucionar ese problema, salir y nada, enfocarnos a lo que nosotros venimos haciendo con el plantel. El cuerpo técnico y jugadores están comprometidos, vuelvo a reiterar, con seguir sumando. Y nada, invitar a todo el hincha, al socio, este día sábado, a llenar el estadio, a reventar, a demostrar de que los jugadores cuerpo técnico no están solos. Y bueno, como siempre, el hincha a muerte Oriente va a estar presente el día de mañana. Tálvaro Peña y hay uno más, y Ricky Áñez, correcto. Son las tres personas y bueno, vuelvo a reiterar. Invitar a la gente a estar presente el día de mañana, alentar al equipo, ojo. Que hoy nos jugamos el campeonato, día mañana es una final importante para nosotros y repito, la hinchada va a ser muy importante, el grupo está muy fuerte, está metido y el objetivo de nosotros, salir campeón, llegar a Copa Libertadores y vuelvo a reiterar, aunque parezca loco, vamos a pelear los dos campeonatos. Vuelvo a reiterar, el presidente está viendo ese tema.
8: Bien, ahí la palabra del gerente deportivo Roger el Sucha Suárez. Vamos a pelear los dos campeonatos, dice Sucha. Vamos a ver, si le gana Always Ready, seguro va a meterse en la pelea para mi Oriente. Si no le gana, no, pues se cae de la pelea, sencillo.
10: Lo último para Oriente Petrolero, acabo de hablar con el abogado de Diego Bejarano y están viendo la forma de poder recibir un buen monto económico, quizás no todo, pero para que no se ponga en dificultades y la quita de los 13 puntos por Diego Bejarano con el conjunto refinero. Más o menos ahí va la figura que también habla Roger el Sucha Suárez.
8: Perfecto, te mando un abrazo, querido Asbel, buen fin de semana. Camina el domingo, por favor.
11: Un fuerte abrazo absolutamente a todos, pásenla en familia como tiene que ser, disfruten del fútbol de sin modos, yo sé que hay muchas opciones este fin de semana y entonces para nosotros será un gusto reencontrarnos, Dios mediante, el próximo lunes. Hasta pronto.
10: Asbel, aquí Darío Ruiz, sí, dice en el TikTok, un saludo están pidiendo para Asbel y que diga su frase, ahora entienden lo de super, ¿no?
11: ¿Quieres que diga de verdad?
8: No.
11: No, gracias. No, ya está.
8: Claro, ya ha pasado.
11: Ya ha pasado pisado, ¿eh? Es como volver con la ex, ¿qué te pasa?
8: Sí, no se puede, Darío.
10: No, dígale eso a Darío, por favor. Que
11: Darío, un abrazo enorme, gracias, ¿eh?
8: Chao, Alex.
9: Chau, Yasmani, Asbel, Lucho. Una pequeña curiosidad.
8: Pero rápido, vamos.
9: Gremio eliminó Internacional de la Copa de Brasil. Internacional lleva ya 15 años sin ganar un título en general en su historia. Y Gremio se lo festejó en la cara poniendo un vals de fondo en conmemoración de los 15 años de sequía del Inter de Porto Alegre.
8: Bueno, buen dato, gracias Lucho.
10: El Santos quedó eliminado de la Copa Brasil. A Cuca lo quieren colgar en territorio brasileño por no utilizar o por no darle minutos a Miguelito III. Chao, será hasta mañana.
8: Perfecto, gracias por su atención. Estamos por si acaso el fin de semana con fútbol, día del peatón igual, transmisión de Bolívar Independiente, transmisión del Tigre frente al Salto Vallapo y mañana el partido de la fecha, Always Ready frente a Oriente Petrolero. Quédese en sintonía de la radio y ya viene seguida caminando en la ciudad. Permiso, buenas tardes.
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0: ¿Cómo están, vecinos? Muy buenas tardes, bienvenidos, bienvenidas. Como siempre, nosotros ya estamos preparados para poder compartir estos minutitos junto a ustedes a través de los micrófonos y las ondas de Radio Éxito Bolivia. En este último día de la semana, primera semana del mes de septiembre. Hoy es viernes 4 de septiembre de 2026. Bienvenidos y bienvenidas siempre a todos y todas nuestros vecinos, nuestras y nuestros vecinos que viven acá en La Paz, en los municipios circundantes, en todo el país y también fuera de nuestras fronteras. Como siempre, un saludo muy cordial, ese apretón de manos, ese abrazo virtual para cada uno de ustedes en este viernes. Quisiera empezar, tengo invitado, obviamente, una invitada, una dama, más adelante vamos a presentarla. Quisiera empezar con algo que de verdad es indignante no está, digamos, dentro de lo que habíamos previsto. Incremento salarial, ¿de quiénes y cuánto? Imagínense. Los asambleístas departamentales dicen que es poco lo que ganan y es poco lo que se han incrementado. Miren, han empezado mal. Y ahí es donde yo llego a esa conclusión que decía ayer, a ese desclasamiento. Lamentablemente, el político en nuestro medio, sea cual fuera su condición, su estatus social inclusive, se desclasa. Miren, yo conocí a Rufo Calle hace muchísimos años, cuando él fue dirigente de la Tupac, era secretario ejecutivo de la Tupac Katari, de acá de La Paz. Un hombre bastante sencillo, humilde, pero ahora las condiciones han cambiado. Y yo me vuelvo a preguntar y vuelvo a preguntar también a ustedes. ¿El cargo cambia también a las personas? ¿Cambia? Porque yo creo que las personas somos tal cual somos. Y jamás deberíamos cambiar el hecho de ocupar un cargo público. Ya lo he dicho cuántas veces. No significa, pues, de que tengamos un cargo eterno, un cargo que nos va a durar miles de años. No, es algo efímero, es un abrir y cerrar de ojos. Y además no sabemos si vamos a terminar la gestión, que es lo más grave. Entonces, de verdad, es impresionante cómo el ser humano cambia. Y esto me decepciona mucho, porque me doy cuenta de que, una vez más, lo que pienso, esa tesis que he hecho de ese desclasamiento del ser humano, particularmente en nuestro país, en nuestro medio, es algo que nunca va a cambiar. Buenas tardes, queridos vecinos. Una vez más, feliz de estar junto a ustedes, como siempre. Y terminando esta semana que fue tan, tan difícil para mí, muy difícil. Vamos a irnos a la pausa. Después de la pausa vamos a presentar a nuestra invitada. Todavía no está llegando nuestra invitada, y cuando llegue ella la vamos a presentar, porque tenemos que tocar un tema muy bonito e importante. Por supuesto, también la participación de ustedes, que va a ser importantísima. A la pausa, por favor.
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Bueno, a ver, respecto a esto del incremento, miren, ¿cómo es, no? ¿Cómo tan difícil es entender esto que nos hacen la clase política? En el Alto, por ejemplo, en el Alto se están haciendo entrega de obras, supuestamente, para un poco conformar o contentar a los ciudadanos de esa urbe, que en el fondo tienen esa alma de guerrilleros, es decir, es una gente que son personas que no se conforman con una cosa tan pequeñita como es lo que se está haciendo, lo se está pretendiendo hacer, cuando las necesidades son pues muchas y múltiples. No se puede resolver el tema de la seguridad ciudadana, por ejemplo. En la ciudad del Alto, a partir de las 8 de la noche, 8 o 9 de la noche, hay pues toque de queda. Porque lamentablemente, si uno se traslada, por decir un ejemplo, a una zona X del norte o del sur de esa ciudad, por los suburbios, es decir, ya fuera del radio urbano, es un peligro pero permanente. Ahí está arriesgando su vida, y más aún si está solo. Incluso en pareja, ahí no tienen miedo. Es por eso que yo me acuerdo hace unos años, cuando solía hacer notitas especiales, me decían: don Eddie, en el Alto rige el toque de queda a partir de las 8 de la noche en nuestros barrios. Y esto se ha acrecentado mucho más todavía ahora, porque reitero, la inseguridad ciudadana es un pan de todos los días. Entonces, se está intentando conformar, hacerle creer que se le va a dar cosas importantes. ¿A cambio de qué? ¿A cambio de qué? Es la pregunta. Yo creo que con toda la situación que estamos pasando, con todo lo que tenemos en este momento, yo creo que las cosas no van a cambiar. Y estoy seguro, además, estoy muy seguro y convencido de que el ciudadano alteño está a punto, como se dice de manera popular, una gota más y va a rebasar el vaso. Porque se nos pide que haya un sinceramiento en todo aspecto. Se nos pide que compartamos la crisis, pero lamentablemente, la clase política no lo está haciendo, no lo está haciendo. Entonces, ¿de qué sinceramiento, de qué compartimiento estamos hablando cuando no hay esto, cuando no es real lo que estamos en este momento viviendo? Que no estamos en este caso compartiendo la realidad. Es por eso que yo me atrevo siempre a decir que el político, especialmente cuando viene de extracciones humildes, es decir, de la clase media para abajo, clase media, es una persona que se desclasa, que rechaza su identidad, rechaza su identidad. Entonces, yo creo que las cosas no van a cambiar mientras no hablemos un solo idioma y mientras no hablemos la realidad y podamos compartir esto que de verdad nos interesa mucho. Esto que a veces la clase política no quiere entender o no quiere de pronto ver así de fondo. Solamente le interesa estar por la copa de los árboles, en las ramas, cuando el problema nuestro, la solución para nuestros problemas, los conflictos, es la raíz, atacar el cáncer, atacar esto que nos está haciendo mucho daño. Y ojalá, de verdad, vecinos, ojalá entiendan, y ojalá de verdad haya en un determinado momento en nuestro país que se hable un solo idioma en el cual nos podamos entender
sin ningún tipo de tapujos. Si soy grande, si soy pequeño, si soy blanco, si soy negro. No. Esas cosas de verdad nos están haciendo mucho daño. Pero, insisto, eso va a depender mucho de nosotros, de la actitud de cada uno de ustedes, vecinos. Y ojalá, digo, ojalá en algún momento quisiera vivir para entender y para ver aquello de verdad, eso que tanto sueño, esa realidad compartida y no ficticia como la que estamos viviendo en este momento.

0: Bien. A ver, y ya llegó nuestra invitada. Se trata de la doctora Alejandra Santa Cruz. Y vamos a compartir con ella más bien, algo que estamos viviendo y también tiene que ver con esto que estamos hablando. Esa desigualdad que hay, esa violencia, no solo psicológica, que a veces también nos hace mucho daño. Alex, ¿cómo estás? Qué gusto tenerte acá en la radio, de verdad. Es la segunda vez y me place de verdad tenerte acá en la radio.
1: Muchas gracias, querido Eddie Andrade. Colega de hace muchos años, desde que yo daba mis primeros

0: debe estar pensando en esto que estamos viviendo en este momento, esa violencia que se ha dado en una pareja que de pronto llega a altas esferas. Estamos hablando inclusive del primer mandatario de nuestro país. Y se dio esto porque una persona fue víctima de, en este caso, de feminicidio, más bien...
1: Intento de feminicidio.
0: Gracias, intento de feminicidio. Y más bien, gracias a Dios, sobrevivió para contar y para destapar esto que estamos viviendo. ¿Esto también es violencia, Ale?
1: Por supuesto, don Eddie. Bueno, aquí esto es una prueba más, ¿no? De que la violencia está en todos los estratos sociales, como usted lo decía. No hay distinción de clases sociales, ni económicos, ni de edades, ¿no? En este caso estamos hablando de personas con alta jerarquía, quizá de alguna forma, de personas con buena posición económica. Sin embargo, igual se da, ¿no? Y esto preocupa, a mí me preocupa, debería preocupar también a las autoridades, a mí como abogada me preocupa. Más allá de temas políticos, yo creo que se está quizá distorsionando un poco este tema, porque se debería enfocar este tema sobre todo sobre la vulneración a la vida de una mujer, a una víctima de violencia, violencia de género además, ¿no? Estamos hablando de un intento de feminicidio, no es un empujón, que obviamente eso también es sancionado por la ley 348, pero no es un empujón, no es un rasguño, estamos hablando de que le han intentado matar a una mujer, quitarle la vida, ¿no? Y de esta forma
0: violenta
1: además, ¿no? Con disparos, con armas de fuego. ¿Y cómo se está haciendo ahora el tratamiento de a esta víctima? En este caso, a la víctima se la está protegiendo. Ella denunciaba y decía, hay un pésimo tratamiento en mi condición de víctima, porque se sobreentiende que cuando una mujer o cualquier persona en realidad ha sufrido este tipo de atentado, este tipo de ataque, se le genera un trauma, ¿no? De que ve un arma posteriormente y obviamente va a temer por su vida nuevamente. ¿Por qué? Porque ya ha sido víctima de esto. Y ella decía, al hospital entraban uniformados o policías de civil, pero con sus armas de fuego infundadas ahí a la vista, ¿no? Y obviamente ella es víctima de este tipo, bueno. No vamos a decir supuesta víctima.
0: Se la revictimiza en este caso, pues, ¿no?
1: Correcto, se la revictimiza y además se está atentando en contra de su salud psicológica. ¿Por qué? Porque ella ya viene con un trauma. Y no voy a decir, como algunos colegas me dijeron, di supuesto atentado. No lo voy a decir porque ya han habido los estudios correspondientes, ¿no? Ya existe un informe del IDIF, de forense y demás. Entonces es evidente el hecho que ha sucedido y esta señorita ha sido víctima justamente de un atentado, de un intento de feminicidio, de un atentado en contra de su vida.
0: Ahora, lo que me llama la atención es la forma de tratamiento que se le está dando. Tú lo has dicho, son los mismos colegas que te dicen, no, trata de disimular, trata de adornar incluso este hecho como si fuese algo común y corriente. Sí. Pero la realidad es diferente, no es pues entre familias de clase media para abajo, de clase media, no, claro. Es el poder que se está jugando aquí en juego.
1: Sí, aquí además que se está distorsionando un poco, ¿no? Si bien ella está sacando algunas pruebas que van en contra del gobierno, pero yo me separo de ese tipo de situación, yo básicamente me aboco a dar mi opinión en relación a la violencia que existe acá de por medio. Violencia hacia una mujer, que es a lo que yo me dedico, a defender derechos humanos, y cómo se le está haciendo el tratamiento a ella. Y no solamente a ella, ¿no? Imagínese, don Eddie, ¿qué pasa con las señoras, con las señoritas, con las jóvenes de escasos recursos? ¿Se les está dando un tratamiento adecuado a las víctimas de violencia en nuestro país? ¿Las autoridades están preparadas para esto? ¿Los uniformados, la policía, están preparados para esto? Esa es la gran pregunta.
0: Exacto, porque la verdad, aquí no se está obrando de manera transparente como debería ser. Y todos los casos de violencia se las trata así, de esta misma manera. Entonces, aquí hay algo de por medio y también hay interés. Después de la pausa vamos a hablar de esas cosas que de pronto ya pueden ser, cosas para juzgar, materia justiciable de esos audios, fotografías que de pronto están aparentando ser que simplemente son cosas hechas por la inteligencia artificial. ¿Te parece?
1: Claro que sí, don Eddie.
0: Bueno, vamos a la pausa entonces.

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0: Seguimos. Y lo que te decía, Ale, estos audios, estas fotografías, ¿se pueden constituir en materia justiciable? Es decir, que pueden servir para un proceso, porque se está tratando de desvirtuar, y no solamente es el lenguaje que están utilizando tanto la gente del poder como este señor que está involucrado en este tema.
1: Sí, claro que sí. La ley establece que sí es válido este tipo de documentación, de pruebas, ¿no?, de audios. Ahora, quizá el abogado de la otra parte va a objetar de alguna forma de que la obtención de estas pruebas haya sido de manera ilegal. Sin embargo, acá lo que tiene que primar ante todo es justamente la versión de la víctima, ¿no?, porque ella ha sufrido este atentado. Cuando hablamos de revictimización, también hablamos de que las autoridades, si bien ella, me parece que ella no ha pedido que no se declare confidencialidad su caso, ¿no? Porque ella dice, yo quiero hablar, yo quiero
0: Claro, porque cuando se declara en reserva inclusiva, esto se distorsiona. Entonces hay la forma de manipular. La justicia, en este caso, quienes administran la justicia, son hábiles para distorsionar, para que este proceso quede prácticamente como nulo.
1: Sí, sí, bueno, hemos escuchado ya la versión de abogados, ¿no?, de la otra parte. Pero sí, sí es válido este tipo de pruebas, ¿no? Va a depender mucho también de la defensa, de la víctima y del Ministerio Público, de la Fiscalía, que actúe en este caso, ¿no? Que pida las investigaciones, que haga los requerimientos fiscales correspondientes. Y también lo que a mí me llama la atención es que a la declaración del agresor o supuesto agresor, vamos a decir, ¿no?, de la parte de denunciada, que sale a decir que a dar comentarios calificativos en relación en torno a su relación. Esto se evidencia constantemente, es un común denominador. Hay bastante similitud en las declaraciones de los denunciados justamente por agresión física. Dicen, no, era una aventura, no era mi pareja. O sea, siempre las niegan. Con esto que están haciendo, están de alguna forma denigrando incluso, ¿no?, su integridad, su honra, su dignidad. O sea, encima de que la víctima es víctima justamente por violencia, se la continúa vulnerando en sus derechos y violando su dignidad.
0: Claro, porque a mí me llama mucho la atención el hecho de que se la trate como si fuese cualquier persona vulgar. Estamos hablando sí. De esas personas, inclusive aquellas que venden sexo, claro, tienen su dignidad, y hay que cuidar también a aquellos, por eso que hay una normativa. Pero en este caso parece que no existe absolutamente nada.
1: Sí, es lamentable, y encima, los medios y las redes, ¿no?, y muestran la declaración, y esto ha mostrado incluso la defensa de este señor. No vamos a decir su nombre porque, lo reitero, no es un tema político que estamos hablando, estamos poniendo un ejemplo de lo que, como ella, muchas víctimas en nuestro país sufren, ¿no? Las víctimas de violencia tienen que recibir un tratamiento adecuado de las autoridades, de la fiscalía, del Ministerio Público, de la policía, de todas las autoridades que les corresponda justamente proteger e incluso sobreproteger a las víctimas.
0: Ahora, ¿quién falla aquí? El que juzga, estamos hablando del juzgador, estamos hablando del en este caso, el fiscal, el juez, que son prácticamente los que deciden, dueños en este caso del caso, porque la víctima es víctima y nunca va a salir adelante.
1: Sí, como siempre yo se lo dije de don Eddie, las veces que vengo, las veces que voy a medios de comunicación, yo como abogada soy pro ley 348. ¿No? Entonces yo no estoy de acuerdo con las personas que muchas veces piden que se elimine esta ley. Esta ley ha ayudado bastante a salvar incluso vidas de mujeres, y no solamente de mujeres, ¿no? Esta ley protege a la familia en su integridad, en su totalidad. Entonces lo que vamos a, como abogada, como profesional, como mujer, yo siempre voy a estar de acuerdo, defiendo la ley 348, porque incluso usted recuerda, don Eddie, una colega, Analí Guaycho, es que gracias a ella y oportunamente, bueno, lamentablemente ella perdió la vida, pero después de eso, de este trágico suceso, es que se ha elaborado esta ley, ¿no? Y cómo ha sido la historia de Analí Guaycho antes de la ley 348. Ella perdió la vida en varios intentos de hacer una denuncia a su pareja, al padre de su hijo, que la golpeaba, que ejercía violencia en contra de ella, y no le tomaban en cuenta, ¿no?, las denuncias. ¿Por qué? Porque la tomaban como amenazas, quizá, o como algún tipo de lesiones, ¿no?, en contra de ella. No le han prestado atención a la víctima, y bueno, Ana Liu ha hecho, lamentablemente ha fallecido. Era nuestra colega, don Edgar. La periodista, ¿no? Entonces, casos como esos, quizá antes se pudo haber evitado de haber existido la ley 348. Ahora, afortunadamente, va una víctima a denunciar y las autoridades les toman la declaración, abren un caso, existe un número de casos, se tiene que hacer la investigación correspondiente, emitir órdenes, requerimientos fiscales y demás, y la policía hace la investigación correspondiente.
0: Pero no llega pues al final, Ale, mira, ¿cuántos casos yo tuve la oportunidad de presenciar? Vinieron acá, cuando estuve también en la otra radio, en Herbol, la gente venía, me buscaba porque sabía que llegando a la radio podía encontrar un poquitito siquiera de justicia, pero resulta que la víctima al final era de la denunciada. Entonces, ¿a dónde estamos llegando? Nuestra justicia definitivamente está muy mal. Los administradores que deberían ser, no sé, cambiados, removidos, o tal vez, no sé, prepararlos de otra forma, de acuerdo a nuestra realidad, no sé, pero tiene que pasar algo.
1: Sí, bueno, honestamente, don Eddie, no voy a generalizar. Existen autoridades, buenas autoridades en el Ministerio Público, me los he encontrado, que sí priorizan la situación de la víctima, ¿no?, en el Ministerio Público, los fiscales y demás, pero también existe bastante desconocimiento y mucha falta de empatía también de las autoridades jurisdiccionales, de los jueces, de los policías. Cuando una víctima va a un módulo policial o va a la FELCB a hacer la denuncia, muchas veces los policías esperan que la víctima llegue ensangrentada, con heridas abiertas, y si no es así, no les toman en cuenta. A veces va una víctima y dice, quiero denunciar por violencia psicológica, y no les toman en cuenta, o si van tarde, dicen, bueno, vuelvo mañana. Entonces, ¿qué pasa aquí? Que justamente la violencia va de escalada, ¿no? Entonces, la víctima va a hacer una denuncia por violencia psicológica, no le toman no le recepcionan la denuncia, va a su casa, el agresor se anoticia que le están tratando de denunciar. ¿Qué pasa? Que de ahí escala a violencia física, y luego violencia puede ser sexual o incluso muchas veces deriva en feminicidios, en la pérdida de vida de las víctimas. Entonces es muy importante actuar con prontitud, sobre todo las autoridades, ¿no? Si una víctima va, escúchenla, tomen su denuncia, hagan las investigaciones pertinentes.
0: Claro, porque mira, yo he sido testigo de aquello que pasó. Fuimos donde el investigador y dice, pero ¿para qué vas a hacer problema? Volvé con tu marido, al final es tu marido. ¿Quién le va a dar plata? ¿Quién va a alimentar a
1: tus
0: hijos?
1: Violencia económica. ¿No?
0: Entonces, estamos mal. ¿O qué pasa? ¿O tenemos que capacitar nuevamente al personal, o es que cambiar? ¿Qué es lo que tiene que pasar?
1: Me parece que debería haber, para empezar, sanciones fuertes para autoridades que no cumplan con su labor de protección a las víctimas, a los denunciantes, a las personas que están sufriendo, que están siendo víctimas de algún delito, ¿no? Y no solamente voy a hablar de la ley 348 ahora, existen víctimas en estafa, en robo, en un sinfín de delitos, personas que muchas veces pierden injustamente sus bienes inmuebles, se quedan en la calle. Entonces falta mucha empatía, don Eddie. Eso es muy importante. En las universidades, sobre todo en la carrera de Derecho, debería impartir la materia de ética del abogado, ¿no?
0: Claro, eso es importante.
1: Es muy importante. En muchas universidades, aún en nuestro país, no existe esa materia. Y es lamentable porque a veces los niños no vienen desde su hogar, desde sus casas, con esa empatía, ¿no? De decirle, enseñarle al niño, al pequeño, niño es... necesita, bueno, si ves una persona en dificultades, sentí empatía por él o por esa persona, o no lo ofendas, o no le hagas daño, no lo golpees o no la golpees a tu compañerita de trabajo, incluso en todo, en cualquier entorno, ¿no? Personas, animales, falta bastante en nuestra sociedad, en nuestro país, vamos a decirlo así, falta bastante preparación.
0: A ver, sin menospreciar el trabajo que desarrollan los policías, hay también profesionales, estamos hablando de psicólogos, psicólogas, que están ahí metidos en esta división, pero resulta que ellos prácticamente no hacen absolutamente nada y se impone lo que dice el investigador.
1: Sí, justamente el otro día veía una publicación bonita, se habla bastante, muchas veces de forma negativa, ¿no? De los policías, existe obviamente a veces esa dejadez, esa falta de empatía con las víctimas. Yo muchas veces he recibido casos que me dicen, yo he ido a denunciar a las 2, 3 de la mañana y me dijeron que no tenían gasolina o no tenían dinero para cargar gasolina.
0: Es crimen cualquier cosa.
1: Sí, o les derivan a otro lado, o muchas veces las víctimas, después de una discusión con la pareja la golpeada y demás, las víctimas incluso salen sin zapatos de su hogar. Uh-huh. Y mucho menos van a tener opción de agarrar 5 pesos, ¿no? Para la movilidad, o 20 pesos para un taxi. Entonces les dicen, no, acá no puedes, tienes que irte a tal lado, ¿no? Y es una distancia, qué sé yo, de 15 minutos o de media hora, y eso significa pagar un taxi de 30, 40, 50 bolivianos, que muchas veces la víctima no tiene en ese momento, o no tiene en ese momento porque ha salido de su hogar asustada, amedrentada, y con lo que tenía puesto, ¿no? Y eso es... De ahí surge justamente la problemática en la ley 348. Yo le decía, me parece que está bien formulada, pero falta presupuesto y falta coordinación y sanciones a las autoridades que no hagan el respectivo cumplimiento de sus funciones.
0: Y además, debería haber varios, te digo, varias casas de acogida para las víctimas que denuncian ese tipo de casos. Sí. Porque aquí en La Paz creo que hay una sola y no hay más.
1: Sí,
0: ¿no es cierto?
1: Justamente, eso es lo que... esa es la deficiencia que tenemos, ¿no? Nuestra ciudad, en nuestro país. ¿Qué hacen las víctimas? Se las arreglan solas muchas veces, o a veces incluso, y me ha pasado, don Eddie, es que nosotros como abogados, en vez de que a nosotros nos paguen nuestros honorarios, terminamos a veces ayudando a las víctimas, dándoles para su taxi, dándoles para su refrigerio, su almuerzo. ¿Por qué? Porque no, en mi caso, por ejemplo, yo no puedo ser indiferente, ¿no? A una mujer que está sufriendo este tipo de arbitrariedades, de violencia y demás, y me dice, pues, bueno, para empezar, no me paga los honorarios porque no puede, porque sufre violencia económica, porque su agresor es quien le da a cuenta gotas el dinero mensualmente. Entonces no puede muchas veces, ¿no? Y a eso, sumado a que tenga que pagar abogados o que tenga que ir y sacar fotocopias, transporte para ir todo el tiempo a la fiscalía, insistir y decir, por favor, ¿qué pasa con la denuncia? O ya hay una orden de aprehensión del agresor, tengo que aprenderlo. La policía tiene que actuar sin que la víctima esté detrás de las autoridades. Eso es muy importante.
0: Bueno, algo que es difícil en este caso de que se cumpla. Y ahí también viene la intervención de los fiscales, porque al final no solamente estamos hablando de la víctima de la mujer, también son los hombres víctimas, porque resulta que si tienes poder, pues te fijan la pensión, es decir, la cuota mensual para la mantención, te fijan hasta en dólares. Entonces, eso es un abuso.
1: Sí, bueno, yo, don Eddie, le digo, defienda a mujeres, pero también defienda a varones, ¿no?
0: Claro.
1: Porque es como en cualquier ley.
0: No solamente son las mujeres, pues las víctimas de este tipo de casos.
1: Como en cualquier ley, y no solamente esto pasa en la ley 348, como en cualquier ley, existen las falsas denuncias, existe la posición extorsiva de decir te denuncio o retiro la denuncia si es que tú me pagas, ¿no? Entonces, yo defiendo a varones. Es más, este año le comento que he defendido a más varones que mujeres en el tema de denuncia por violencia, porque son denunciados por violencia y a veces acuden a mí y me dicen, pero no hay tal, ¿no? Ella es por celos o es porque quiere más plata. Entonces, hay que asumir defensa también de los varones. Pero, ojo, voy a aclarar algo muy importante, don Eddie. Cuando se dice extorsiva, que la mujer le ha pedido plata para conciliar, muchas veces es que las víctimas están en su derecho de hacerlo. ¿Por qué? Porque el agresor, al momento de agredir a la víctima, muchas veces la víctima ha dejado de ir a su fuente laboral, ha dejado de ir a estudiar, ha tenido que pagar abogados, ¿no? Y los honorarios de abogados en tema de violencia, sobre todo, son altos. Entonces, cuando llegan a una conciliación y que la ley permite tan solamente una sola vez, ¿no? Por única vez, la víctima está en su derecho de pedir el resarcimiento de los daños y de los gastos que ha incurrido justamente para enfrentar un difícil momento que ha tenido, que es el de denunciar, que es el de pagar un abogado, que dejar de ir a trabajar. Muchas veces se tiene que trasladar, mover de domicilio, ¿no? Y es caso incurren en gastos, entonces el agresor tiene que hacer la reparación de daños. Eso es muy importante, la reparación de daños a la víctima, ¿no? Esto no es extorsión, la víctima está en su derecho de pedir esto, pero siempre y cuando sea real la denuncia, ¿no? Y ahí está el papel justamente del Ministerio Público, de los fiscales, que hagan las investigaciones correspondientes.
0: Bueno, nos vamos a ir a la pausa. A ver, vecinos, después de la pausa, me va a responder acá la doctora, de acuerdo a su criterio, ¿qué va a pasar o qué tiene que pasar en este caso con este tema que está en este momento en tela de juicio? Estamos hablando de la señora que estuvo a punto, bueno, fue víctima en este caso de feminicidio, lamentablemente, más bien buena suerte que vivió para contar. ¿Y qué debe pasar? Y después, a partir de ello, podemos recibir llamados telefónicos.
1: Claro que
0: ¿te
1: sí,
0: parece?
1: Claro que sí.
0: Bien, vamos entonces a la pausa.
1: Gracias.
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0: A ver, estamos llegando al final, pero antes de que ustedes me llamen, vecinos, o me manden mensajitos, le voy a preguntar acá a la doctora Alejandra Santa Cruz, que es también colega mía. Ale, ¿debería este caso ser libre, en este caso las conclusiones, las resoluciones de del proceso este en sí, para que no se distorsione y no haya un malentendido y se aproveche un sector, en este caso, o se beneficie un sector?
1: Claro, la justicia debería ser y tiene que ser, y siempre se debería trabajar en eso, debería ser independiente, don Eddie, independientemente del tema político. Honestamente, yo no entiendo cómo se está mezclando y tergiversando todo este tema de intento de feminicidio con política, ¿no? Una cosa es el delito es un tema, el otro delito es otro. Puede haber concurso de delitos, sí, es verdad, pero atención a la víctima es primordial, ¿no? Cómo se la está tratando, no solamente a ella, sino a todas las víctimas de violencia en todos los capítulos en relación a la ley, porque sabemos que hay más de 15 tipos de violencia en la ley 348.
0: Además, debería ella estar muy bien resguardada, porque tengo entendido que está así nomás.
1: Sí, honestamente desconozco eso, pero lo que sí sé es, bueno, la denuncia que ella hizo, ¿no? Que cuando ella estaba en el hospital entraron uniformados, armados, y obviamente ella tiene esa el mal momento que ha sufrido, ¿no? El trauma que teme por su vida, entonces es muy importante eso.
0: Bueno, vamos a habilitar nuestra línea telefónica. A ver, vecinos, sobre este tema, el tema de la violencia. Y ojo. Quiero reiterar siempre, antes de habilitar nuestra línea telefónica, está vigente la ley 045. Vamos a habilitar nuestra línea telefónica. Vamos a reiterar nuestro número telefónico, el teléfono de la cabina, 224-9059, reitero, 224-9059, y el teléfono de WhatsApp, 719-55-255. Ahí está, el primer llamado telefónico, contestamos, buenas tardes. ¿Con quién estamos en línea? ¿De qué barrio nos está llamando? Don Carlos, ¿cómo está usted? Buenas tardes. Adelante, por favor.
2: Dos preguntitas a la doctora.
0: A ver,
2: ya
0: está escuchando.
2: Ya que han tratado de este problema de abuso. Abuso. Sabe que uno no sabe cuando se casan las parejas y se enamoran, lógicamente, ¿no? Uno no piensa que algún día estas dos familias van a ser enemigos avérrimos. Yo le digo dos cosas. No se da de cuenta de que de la mujer habían sido abogados, le estoy hablando de mi caso de mi hijo, abogados. No han durado ni un año. La mujer ha hecho millones de abandonos de hogares. Estaba acostumbrada a su madre, ahí nomás se iba cada vez. Incluso mi hijo no cobraba lo que daban las garantías de los departamentos, no. Mi hijo es auditor. Se da de cuenta, cuando estaba ganando, con ese monto se ha quedado ahora que ya no tiene trabajo. Abuso de confianza. ¿Por qué? Porque la fuerza que tienen los familiares. Los familiares han hecho miles de cosas. Casi lo han metido a la casa sin incurso. Porque tres abogados de la familia. Entonces yo le digo todo este cosa. Ahora, los que entran a la cárcel no debían pagar pues ya pensión, porque ahí adentro no trabajan, ¿no? Eso es lo que yo pienso, ¿no? No debían pagar, pero les hacen pagar todo. Si ahí adentro no hay trabajo. Yo creo que dos veces no debe ir la justicia. Esa sería mi pregunta.
0: Muchas gracias, le decimos a don Carlitos. A ver, Ale. Antes, esto más, para que no dejemos al vecino colgar. Adelante, por favor. Buenas tardes, ¿con quién estamos en línea? ¿De qué barrio nos llama, por favor?
3: Muchas gracias por el espacio, don Eddie. Habla desde Pierre Mendoza.
0: Don Andrés, adelante.
3: En un pajar se encuentra así a una persona tan hermosa en su carácter, esa empatía grande. Cuando dice la doctora, yo a veces tengo que darle al cliente para su pasaje. Doctora, muchísimas gracias, siga con esa actitud, que necesitamos esa clase de profesionales. Muchas gracias. Para finalizar, quisiera en agradecimiento, por favor, déjenos un número telefónico para poder de repente tener que utilizar sus servicios, doctora. Muchísimas gracias y siga adelante con esa empatía. Muchas gracias.
0: Bueno, muchísimas gracias, le decimos a don Lorge. A ver, otro llamado, ahora sí, vamos, buenas tardes, ¿con quién estamos en línea? ¿De qué barrio nos está llamando?
4: Buenas tardes, Dinedi. Le habla Lorgio Campos, vecino de la zona 12 de octubre, Ciudad del Alto.
0: Don Lorgio, ¿cómo está? Adelante, por favor, buenas tardes.
4: Gracias. Sobre el tema, primeramente quiero felicitar al Ministerio Público, porque no han permitido que se declare en reserva el caso de intento de feminicidio, porque se derivan otros tres casos, pero principalmente el intento de feminicidio. Lo que me llama poderosamente la atención es que simplemente por un hecho, por un interés económico, supuestamente se ha intentado eliminar a la madre y al niño. Eso es lo más aberrante. Y el presidente de la República hasta el día de hoy no le escucho una posición. Simplemente dice, no es mi asesor, y nos teje una novela, otra novela. Yo quiero por eso felicitar al Ministerio Público, pero se le están escapando algunos supuestos hechos. Hay algunas personas que han sido aludidas. El Ministerio Público de oficio debería citarlas antes de pedir su extradición, su presencia, o el famoso sello rojo, que hay algunos que lo borran. Gracias, don Eli. Buen fin de semana.
0: Bueno, muchísimas gracias, don Lorge. Muy gentil, igualmente para usted. Ahora sí, alto a los llamados, va a contestar la doctora. Adelante, por favor.
1: Bueno, antes, qué linda audiencia que tiene don Eddie. Muchas gracias a todos por la participación. A la segunda persona que ha participado, le agradezco mucho por el concepto. Bueno, somos abogados, pero ante todo somos seres humanos, ¿no? Y muchas gracias. Le voy a pasar mi número, que se comunique él y, bueno, y todas las personas que así lo necesiten. Es el 775-57-572, 775-57-572, que él me escriba y obviamente le voy a dar una orientación jurídica del caso que él tenga de forma totalmente gratuita. En relación al comentario de las otras dos personas, de la segunda, tercera persona, sí, realmente, bueno, muchas veces se lo declara en reserva los casos justamente para evitar la revictimización, pero si la víctima justamente quiere dar a conocer los hechos, no quiere callar, quiere salir al frente en el proceso, lo puede hacer y obviamente ahí no se tiene que declarar en reserva, ¿no? El caso se tiene que denunciar y dar con los responsables del delito.
0: A ver, otro llamado telefónico. Buenas tardes, ¿con quién estamos en línea? ¿De qué barrio nos está llamando, por favor? Adelante, buenas tardes.
5: Buenas tardes, le habla Samuel.
0: Don Samuel, ¿cómo está usted? Buenas tardes.
5: Si bien este no es mi tema, pero le pediría una cosa. Le he enviado un par de emails, unos informes que hicimos por encargo de una parte de Naciones Unidas sobre este atentado en Santa Cruz. No solamente usted sabe que yo trabajo con los europeos y hace el informe estrictamente balístico, que explica muchas cosas sobre por qué no murió con los tres disparos. Sería bueno que le pasase a la señora estos datos, porque además hemos recibido anoche mayores datos, mayores análisis para explicar exactamente desde el punto de vista de la balística, para que la gente entienda por qué no han logrado matar con tres disparos. Usted ha leído los informes, ¿verdad? Y están muy bien explicados, ¿no? Porque todos piensan que ha sido un montaje o no montaje, que alta potencia, que no potencia, etcétera, etcétera, y por qué no ha muerto con tres disparos. Solamente les recuerdo esto, de que en el informe le hemos incluido que incluso han habido personas, el famoso caso de Taylor en Australia, que recibió 5 impactos de bala en la cabeza, pero logró sobrevivir. Y ahí usted ha tenido una lista que sería bueno que lo comparto, o si no yo le paso a la señora si me emite o me manda su correo email juntamente con las imágenes, aunque el análisis es largo, pero muy importante. Le paso ese mensaje, Eddie, y un saludo a su invitada.
0: Bueno, muchísimas gracias. Muy gentil, muchas gracias, le decimos a don Samuel Montaño. A ver, otro llamado más. Buenas tardes, ¿con quién estamos en línea? ¿De qué barrio nos están llamando, por favor?
6: Buenas tardes, don Eddie. Fabián Lima, desde la región de Quiriquiri, Chuquiaco.
0: Don Fabián, buenas tardes, bienvenido. Adelante, por favor.
6: En su generalidad, ambos géneros, hay motivaciones de intereses. Obviamente que sí. Lamentablemente es que hay una confusión de ámbitos, el ámbito sentimental, y como en este caso está inmiscuido el ámbito político. Pero eso proviene obviamente de la educación y la formación. Ahora, entrando a ese contexto, la pregunta, la consulta, de lo académico. ¿qué opinión le merece el abuso del derecho y la revictimización? Porque es sumamente necesario aportar a la colectividad ambos conceptos y definiciones acordes a legislación contractual y convencional. Muy gentil por el espacio, que tenga muy buenas tardes.
0: Bueno, muchísimas gracias, le decimos a don Fabián. A ver, doctora, antes vamos a pedirles a nuestros vecinos que aguanten un poquitito, por favor.
1: La respuesta, don Samuel, al oyente, puede escribirme al 775-5757-2, que me pase ahí la información que él refiere. Y bueno, la consulta del otro oyente que decía sobre el abuso del derecho, efectivamente, muchas veces se tergiversa, ¿no? Las denuncias, es lo que yo le decía. Existen falsas denuncias, no solamente en la 348, existen falsas denuncias en robo, en estafa, en un sinfín de delitos. Pero no por esto vamos a pedir que se elimine esta ley, ¿no? ¿Por qué? Porque es un mínimo porcentaje en relación a este tipo de denuncias falsas, ¿no? Y además hablaba de la revictimización, ¿no? No se puede revictimizar a una víctima, pero si la víctima quiere dar a conocer, quiere salir a la luz y decir los hechos y denunciar los antecedentes que haya tenido, sí debería suceder así, pero tampoco esto tiene que dar lugar a que el agresor salga los medios, publiquen la audiencia donde él dice no era mi pareja, era una pareja circunstancial, entonces la está denigrando en todas las formas y esto no, las autoridades no deben permitir, porque le decía, es un común denominador que los agresores muchas veces salgan a decir, bueno, la agreden a la pareja de años, muchas veces madre de sus hijos, y salen a decir no, era una aventura o he estado con ella un mes, ¿no? Eso es indistinto. Agresión es agresión. Por más que hayan tenido una relación de una semana, de dos, de un mes, agresión es agresión, don Eddie.
0: Bueno, a ver, vamos a reiterar. ¿No tienes correo para que le proporcionemos a
1: los... Sí, que me escriba el número y yo lo voy a pasar. Pero le paso también mi correo, es marialejandrasantacruz@gmail.com.
0: Bueno, ahí está don Samuel, y el número telefónico más por si acaso, por una vez más, por favor.
1: Claro que sí, 775-57-2, 775-57-57-2.
0: Bueno, ahí está don Samuel. A ver, ya estamos llegando al final. Simplemente, Alejandra, yo te agradezco de verdad, y ojalá que las personas que sufren violencia comuniquen de verdad, compartan, es decir... No es necesario que vaya primero a la policía, al ser más próximo, al de confianza, porque creo yo que ese es el mejor conducto. ¿Para qué? Para que se evite un asesinato, porque la verdad, cuando uno va a la policía, generalmente la policía rehúsa atender el caso y al final la víctima definitivamente no recibe justicia porque la mataron.
1: Es muy importante alzar la voz y justamente yo decía, gracias a esta ley, a la ley 348, muchas mujeres han alzado la voz y de esta forma han salvado sus vidas, han evitado un desenlace trágico como es un feminicidio, ¿no? Entonces es muy importante que alcen la voz, pero también a la sociedad en general, si ustedes ven, son testigos o se anotician de algún caso de esta índole, ¿no? De violencia, también están en la obligación de hacer la denuncia correspondiente y un llamado a las autoridades también para que nunca minimicen un hecho de violencia.
0: Bueno, Ale, de verdad te agradezco muchísimo y ojalá en otra oportunidad hablemos también de otras cosas que también son parte de la cotidianidad de nuestras vidas. Muchísimas gracias, Ale.
1: Muchas gracias a usted, querido don Eddie, que tenga un lindo mes de septiembre y bueno, un lindo resto del año. Ya estamos cerquita de Navidad nuevamente.
0: Pues sí, qué tal cortito, ¿no? Volando. Ya está a la vuelta sí, de la esquina.
1: Volando, y que sus oyentes me escriban o me llamen con total confianza, si dan referencia de que he estado en el programa de usted, con gusto les voy a atender de forma gratuita.
0: Bueno, muchas gracias, Ale, muchas gracias, de verdad. Bueno, ahí está, ya tenemos un aliado más, entonces, para seguir combatiendo esto que para nosotros es muy importante. Vecinos, una vez más, muchísimas gracias de verdad a todos ustedes, a nuestros vecinos que también nos están escuchando fuera del país, un abrazo grandote, pasen un lindo fin de semana, y ojalá Diosito reitere una vez más a nuestras autoridades. Por favor, no se desclasen, hablen como son y como tienen que ser. Hasta el lunes. Jiqui sin cama, vecinos, tincuna cama. Nos estamos viendo el próximo lunes. Hasta entonces ya viene el Express de Éxito.

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0: Saludos para usted que está junto a la radio. Bienvenido a este nuevo encuentro. Bienvenido a la tarde del Express de Éxito. Acá en los 93.1. Listos para compartir con ustedes este viernes acá en la radio.
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0: Estamos en viernes 4, sí, viernes 4 de septiembre, el primer viernes del noveno mes del año. Saludos para usted que está junto a la radio, a la gente que está en sintonía de los 93.1.
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0: Nuestros amigos que están escuchando la radio en el taxi, en el radio taxi, en el minibús, la gente que se queda luego de caminando con la ciudad, y a los que no también, ¿no? A los que no también.
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0: Espero que le esté yendo muy bien. Bajó la temperatura porque hay algunas nubes. Enseguida vamos a estar revisando los datos del tiempo. Y lo que se pinta para hoy también. La alerta que dio a conocer el Servicio Nacional de Meteorología e Hidrología,
1: SENAMI.
0: Le dice, estaba primero Aventura y ahora el invitado es Marc Anthony. Este te conozco bien.

viene con buen ritmo y espero que le esté yendo muy bien, que en todo lo que haya hecho esta semana haya estado, por supuesto, a pedir de boca, como se dice por ahí. A pesar de las circunstancias, siempre con actitud positiva y en sintonía de Radio Éxito Bolivia, que nosotros pretendemos ser esa compañía que lo acompaña en su día a día con información, con entrevistas, noticias importantes e interesantes, contándole la actualidad y algunas otras cosas interesantes también que por supuesto las tenemos para transmitírselas cada día. En esta cita de lunes a viernes acá en la radio, siempre y cuando no haya fútbol, nosotros estamos acá para acompañarlo en los 93.1. Un poquito de Víctor Manuel y enseguida les cuento los datos del tiempo.

0: Vamos ahora a revisar los datos del tiempo. Esta hora de la tarde, ¿qué tenemos en relación al pronóstico del tiempo? ¿Cómo está? ¿Cómo pinta esta tarde? Cielo nuboso. La temperatura actual es de 15 grados centígrados en La Paz. Sí, descendió la temperatura. 15 grados centígrados en La Paz.
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0: 14 grados centígrados en la ciudad del Alto. La sensación térmica es un tanto más baja, de 12 grados centígrados. La humedad está al 27%. En el ocaso, la puesta del sol está pronosticada para las 18:26. De hecho, que se pronostica que posiblemente habrá bancos de niebla entre las 11 de la noche y la madrugada de mañana sábado. El cielo nuboso se mantendrá así hasta que llegue el ocaso, pero la temperatura tampoco variará en las siguientes horas. Si el descenso una vez que se oculte el sol, a las 8 de la noche tendremos 7 grados centígrados y cerca a la medianoche llegaremos a los 3 grados centígrados.

revisamos también el pronóstico extendido. ¿Qué tendremos en el extendido para mañana sábado y el domingo también? Porque el domingo es Día del Peatón. A nivel nacional, el Día del Peatón, cada primer domingo del mes de septiembre, se desarrolla el Día del Peatón. Y le voy a contar los datos del tiempo para que este fin de semana también tome sus previsiones. Que mañana el cielo estará nuboso también y posiblemente la probabilidad de lluvia está por encima del 60%. La mínima para mañana en La Paz es de 2 grados centígrados. Y la máxima pronosticada para mañana alcanza los 16 grados en La Paz. Ciudad del Alto, mínima de 1 grado centígrado y la máxima alcanza los 15 grados, también con cielo nuboso y con probabilidad del 60% de que tengamos por lo menos chubascos aislados mañana sábado.

0: Domingo, ¿qué tendremos el domingo? La mínima en La Paz es de 0 grados y la máxima alcanza los 16 grados centígrados, también con similar condición del tiempo, pero todo sujeto a la variable del viento. Posiblemente el cielo esté nuboso y hay algunos chubascos. El domingo la máxima llegará a los 16 grados centígrados en el día del peatón.
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0: que ocurre en la ciudad del Alto, mínima de 0 grados y la máxima alcanza los 15 grados centígrados el domingo para la ciudad del Alto, con similar condición del tiempo, con relación a la probabilidad de lluvia y también el cielo nuboso para el día domingo.

Resumen de las noticias. Además, estaremos revisando qué pasó un día como hoy en la historia. La tarde está completa, tenemos entrevistas, su participación, que también es muy importante para abordar distintos temas, que nos tendremos a pasar a las 5 de la tarde. Así que quédese junto a los 93.1. Hoy la tarde del Express, acá en Radio Éxito Bolivia.

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15: Las 4 de la tarde en punto. Vamos a conocer el resumen de las noticias. Al contacto con nuestros compañeros para que nos puedan detallar qué ocurrió más temprano. Empezamos con Ever Vargas. Ever, contigo adelante. Buenas tardes.
16: Gracias, Antonio. ¿Cómo estás? Muy buenas tardes a todo el país y durante esta jornada con los temas más relevantes y el resumen a continuación. Y este viernes, durante el Foro Económico en Santa Cruz, el presidente de Estado, Rodrigo Paz, afirmó que el acuerdo con el Fondo Monetario Internacional contempla entre 5.000 y 7.000 millones de dólares. Explicó que el monto estará destinado a las regiones del país. Cambiamos de información y recordemos que la Organización de Estados Americanos respaldó mediante el informe de la misión de alto nivel el mandato constitucional del gobierno de Rodrigo Paz. El viceministro de Gestión Legislativa, Wilson Santamaría, destacó las medidas asumidas ante los 53 días de bloqueos. En otro tema, el senador de Alianza Libre, José Sánchez, afirmó que la próxima semana se convocará a sesión de interpelación al ministro de Gobierno, Marco Antonio Oviedo. Detalló que el objetivo es conocer el rol del asesor argentino Fernando Cermedo y su vínculo con el órgano ejecutivo. Cambiamos de información y el presidente de la Asamblea Legislativa Departamental de La Paz, Rufo Calle, justificó el aumento de sueldos previsto para 2027 en la gobernación. Argumentó que las autoridades paceñas aún perciben menos a diferencia de otras regiones y departamentos. Finalmente, el diputado de Unidad Mauricio Taboada presentó una denuncia penal por los delitos de asociación delictuosa y resoluciones contrarias a la ley ante presuntas irregularidades en el manejo económico de la Caja Nacional de Salud durante los últimos 20 años. Estos son los temas que estuvimos desarrollando durante esta jornada de viernes.
15: Gracias, Ever. Hasta más adelante. Vamos a otros temas. a contacto con nuestra compañera Lía Vega. Lía, contigo adelante, buenas tardes.
10: Muchas gracias, Antonio. Informarte las noticias más relevantes de media jornada. Mencionarte que la justicia determinó enviar a Calauma a un profesor de música, esto por el delito de abuso sexual. Este hecho se había registrado en la comunidad de Chulumani. Además, en otro caso, un profesor de educación física embarazó a su alumna. El sujeto está a la espera de su audiencia cautelar. Este caso se registró en Puerto Acosta. En otro tema, mencionarte que después de consumir bebidas alcohólicas, empujaron a una mujer desde el segundo piso. El agresor ya se encuentra en celdas a la espera de su audiencia cautelar. Por otra parte, la FELCC informó que la persona muerta en Urbó, Santa Cruz, estaría ligado al narcotráfico. En otro caso, una persona fue enviada a la cárcel, esto por la pérdida de municiones de guerra. Además, acusan de 3 delitos a las 18 personas, esto por la minería ilegal que se registró en la comunidad de Sorata. Estas serían las noticias más relevantes de media jornada. Retorno contigo, Antonio.
15: Gracias, Elía. Hasta más adelante. Otros temas también en la ciudad del Alto. Gilda Castro, buenas tardes.
17: Gracias, buenas tardes. Vamos con el resumen de la información, lo más importante ocurrido en la ciudad del Alto. La Fuerza Especial de Lucha contra el Narcotráfico en diferentes operativos hace la afectación de más de $121,000 americanos. También se ha incautado sustancias controladas. En otro tema, la defensa de la exalcaldesa Eva Copa afirma que no existe ningún proceso ni denuncias admitidas en su contra. Así también la justicia ha otorgado medidas sustitutivas para la exconcejal Iris Flores, detención domiciliaria. Cambiamos la intendencia, clausurado minicines que funcionaban como pequeños moteles, esto y mediaciones de la Universidad Pública de la Ciudad del Alto. Productores artesanos que comercializan en la terminal metropolitana piden puestos fijos al alcalde de esta urbe. Y por último, FERMIPE no descarta volver a las movilizaciones luego del estado de excepción. Con este resumen, retorno hasta Estudio Central.
15: Gracias, Gilda. Saludos hasta la ciudad del Alto. Ahí están las informaciones importantes ocurridas durante la mañana hasta el mediodía. Cuatro de la tarde, 5 minutos. Avanzamos.
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15: Tengo un par de saludos que me llegan. Quiero mandar un saludo a la gente que escucha ahí baja la radio en Sorata. A través de Radio Perlandina, la gente que está con nosotros en Sorata. Saludos para la gente que está en sintonía de la radio y del Express del Éxito en Sorata a esta hora de la tarde. Rápidamente le cuento qué pasó un día como hoy en la historia, qué se celebra, qué se conmemora y qué pasó un 4 de septiembre. Es una fecha importante y especial porque también han ocurrido y se celebran también cosas importantes en este día, en este viernes 4 de septiembre. Varias fechas importantes a nivel internacional, así como también en nuestro país. Sí, en nuestro país. En nuestro país le cuento que es Día Nacional de las Áreas Protegidas, instituido para reconocer la importancia de la conservación de la biodiversidad y los parques nacionales del país. Hoy en nuestro país es el Día Nacional de las Áreas Protegidas. Lo sabía, particularmente, como se difunden muy poco este tipo de celebraciones o conmemoraciones, las dejamos de lado y son tan importantes, especialmente esta, por ejemplo, ¿no? El Día Nacional de las Áreas Protegidas, que fue instaurado mediante Decreto Supremo número 28.315, el 26 de agosto de 2005. La fecha conmemora la institucionalización del Servicio Nacional de Áreas Protegidas, SERNAP, en 1998. Bolivia cuenta con más de 20 áreas protegidas de carácter nacional que forman parte del Sistema Nacional de Áreas Protegidas, SNAP. además de las reservas departamentales, municipales y privadas. Estos espacios protegen una gran variedad de flora, fauna y fuentes de agua esenciales para el bienestar y la vida en el país. ¿Te lo sabía? A lo mejor no. Pero aquí estamos para contárselo. 22 áreas protegidas de carácter nacional reguladas por el Servicio Nacional de Áreas Protegidas, SERNAP. Los parques nacionales. El Parque Nacional Noel Kempf Mercado en Santa Cruz, declarado Patrimonio de la Humanidad por su biodiversidad y formaciones geológicas como la meseta de Caporú. El Parque Nacional Toro Toro está en Potosí, famoso por sus cavernas profundas, cañones y miles de huellas de dinosaurios fosilizadas. El Parque Nacional Carrasco en Cochabamba, zona de alta nubosidad y bosques profundos que alberga al santuario de la Paraba Frente Roja. El Parque Nacional Sajama en Oruro alberga al imponente nevado Sajama, el pico más alto de Bolivia y los bosques de quenua mejor conservados del mundo. El Parque Nacional Tunari en Cochabamba, protector de las fuentes de agua y valles cochabambinos en la cordillera homónima. Algunos que son de manejo integrado, el Parque Nacional y Área Natural de Manejo Integrado Madidi en La Paz, reconocido a nivel mundial como una de las áreas protegidas con mayor biodiversidad del mundo. No, pero había que cerrar el Ministerio de Turismo. El Parque Nacional también Calla Illa del Gran Chaco en Santa Cruz, el área protegida más grande de Bolivia, famosa por sus poblaciones de grandes felinos como el jaguar. El Parque Nacional y Área Natural de Manejo Integrado Amboró en Santa Cruz, punto de encuentro de cuatro ecosistemas distintos, la Amazonía, el Chaco, Andes y Yungas en el Parque Amboró. El Parque Nacional y Área Natural de Manejo Integrado también Cotapata en La Paz abarca desde cumbres nevadas hasta yungas profundos, incluyendo el famoso Camino del Inca o Choro. También el Parque Nacional y Área Natural de Manejo Integrado Otuquis en Santa Cruz protege la porción boliviana del ecosistema del Pantanal, un gigantesco humedal de importancia a nivel mundial. El Parque Nacional y Área Natural de Manejo Integrado Serranía del Aguaragüe en Tarija, reguladora de recursos hídricos vitales para la región del Chaco tarijeño. Y el Parque Nacional también Área Natural de Manejo Integrado Serranía del Iñao en Chuquisaca protege bosques de montaña y valles interandinos con alta presencia de fauna endémica. Las reservas nacionales, tenemos la Reserva Nacional de Fauna Andina Eduardo Avaroa en Potosí, el área protegida más visitada del país, hogar de las lagunas de colores, la Laguna Colorada y la Laguna Verde, y miles de flamencos visitan o viven en ese lugar. La Reserva Nacional de Flora y Fauna de Tariquía en Tarija, que tanta controversia genera o ha generado en estos últimos tiempos debido a la exploración que se quiere realizar hidrocarburífera, protege el bioma de los bosques tucumano-bolivianos y fuentes de aguas críticas en esa región del país. La Reserva Nacional de Vida Silvestre Amazónica Manuripi en Pando destaca por su producción sostenible de castaña y la conservación de la selva amazónica en el norte boliviano. Pero hay más. Áreas naturales de manejo integrado Apolobamba en La Paz, territorio andino que protege las poblaciones de vicuñas y los glaciares de la cordillera de Apolobamba. San Matías en Santa Cruz, enorme extensión que resguarda el bosque seco chiquitano y sabanas inundables con un clima que solamente se vive en esa región del país. Y el Palmar en Chuquisaca, creada para la conservación de la palmera endémica para Jubea y el oso de anteojos. Territorios indígenas también y parques nacionales protegidos, el Tibnis y Siboro Secure, doble estatus que protege la rica llanura beniana, además del territorio ancestral de los pueblos Mojeño, Yuracaré y Simané. Pero también tenemos la Reserva de la Biosfera y Territorio Indígena Pilón Lajas entre Beni y La Paz, bosque tropical lluvioso gestionado junto a las comunidades indígenas del lugar. Reserva de la Biosfera-Estación Biológica del Beni, también pionera en la investigación científica, y la Reserva Biológica de la Cordillera del Sama en Tarija, que protege las lagunas altoandinas del altiplano tarijeño y provee de agua a la ciudad de Tarija. ¿Qué tal? ¿Lo sabía? Hoy, 4 de septiembre, en nuestro país se celebra el Día Nacional de las Áreas Protegidas. ¿Sabía que eran tantas? Particularmente le cuento que solamente conocía algunas. Hoy también en nuestro país es Día Nacional de la Educación Sexual Integral. Se destaca la relevancia de este proceso formativo para promover los derechos humanos y la equidad y el desarrollo integral en nuestro país. Hoy es el Día Nacional de la Educación Sexual Integral en Bolivia. Y vayamos a conocer a nivel internacional cuál es la efeméride que también se celebra, que se conmemora en esta fecha. Hoy es Día Mundial de la Salud Sexual. Y hoy también es Día Internacional del Taekwondo. Además del Día Mundial del Síndrome de PAFPA. Dentro de las celebraciones y conmemoraciones de que tenemos fuera de nuestras fronteras. El Día Internacional del Taekwondo. Vayamos primero por eso. 4 de septiembre es el Día Internacional del Taekwondo, una celebración establecida por la Federación Mundial de Taekwondo, World Taekwondo, en 2006. La elección de la fecha fue porque el 4 de septiembre de 1994 el Comité Olímpico Internacional decidió en su país de París incluir al Taekwondo como deporte olímpico oficial. El Taekwondo tiene más de 200 años de historia reconocida, surgió en Corea y comparte sus orígenes con otras artes marciales asiáticas, tales como el Kung Fu, el Karate, entre otras. Aunque durante la década de los 70 sus mayores exponentes intentaron unificar las técnicas que conformaban el Taekwondo, hoy en día se pueden apreciar sutiles diferencias en cuanto a un tipo de escuela particular, pero su mayor característica, y por lo que es conocida en todo el mundo, es debido a las particulares combinaciones de golpes que reúnen tanto a las extremidades superiores como a las inferiores. Tal como ocurre con otras artes marciales, el Taekwondo ayuda a sus practicantes a ser personas mucho más saludables, centradas, y también les permite reaccionar de manera más rápida hacia amenazas externas y les da un propósito mucho más elevado en la vida, ya que su filosofía se basa en los principios del taoísmo y el confucianismo, que establece los siguientes parámetros morales como la cortesía, integridad, perseverancia, autocontrol y espíritu indómito. Felicidades a toda la gente que practica o ha practicado alguna vez Taekwondo. Hoy es el Día Internacional del Taekwondo. Hoy también es Día Mundial de la Salud Sexual. El 4 de septiembre se celebra el Día Mundial de la Salud Sexual, una iniciativa promovida por la Asociación Mundial para la Salud Sexual. Desde el año 2010, la salud sexual es un aspecto esencial del bienestar general y no debe ser ignorado ni estigmatizado. Por ello, lo que se busca con esta celebración del Día Mundial de la Salud Sexual es concientizar a la población acerca de la importancia de los derechos sexuales, la diversidad sexual, así como la salud sexual y reproductiva de una manera placentera sin discriminación o riesgos. La salud sexual se define como un estado de bienestar físico, emocional, mental y social en relación con la sexualidad. No es simplemente la ausencia de enfermedad, disfunción o incapacidad. Para lograr y mantener una buena salud sexual, los derechos sexuales de todas las personas deben ser respetados, protegidos y cumplidos. Esto implica el derecho a tener relaciones sexuales placenteras y seguras, además de libres de discriminación y violencia, así como el acceso a la educación y servicios de salud sexual. La Organización Mundial de la Salud define la salud sexual como un estado de bienestar físico, mental y social en relación con la sexualidad. Requiere un enfoque positivo y respetuoso, ante todo, de la sexualidad y de las relaciones sexuales, así como la posibilidad de tener experiencias sexuales placenteras y seguras, libres de toda coacción, discriminación y violencia. Hoy, entonces, también es Día Mundial de la Salud Sexual. Y es Día Mundial del Síndrome de PEFPA. El 4 de septiembre es el Día Mundial del Síndrome de PEFPA, una enfermedad autoinflamatoria que se caracteriza por episodios de fiebre periódica acompañados de adenopatías, aftas y amigdalitis, entre otras. También se denomina síndrome de Marshall, que hace referencia a su descubridor que definió el síndrome del año 1987. El objetivo de esta fecha es sensibilizar a la población mundial sobre este síndrome tan desconocido y generar conciencia en las administraciones de salud para que se faciliten los procesos médicos a las familias de niños con esta enfermedad, que se compartan los historiales a nivel nacional en cada país y que existe un protocolo adecuado para los niños diagnosticados con esta enfermedad. Además, es importante que los médicos tomen conocimiento y se especialicen, además que existen profesionales formados para poder tratar este síndrome y poder conseguir un buen diagnóstico y aplicar los tratamientos adecuados. Entonces, el síndrome, hoy se conmemora el síndrome de Marshall o el día síndrome del FAFPA. Pero revisemos también qué pasó un día como hoy en la historia.

A ver, y conozcamos también qué pasó un día como hoy en este 4 de septiembre. La efeméride de hoy. Empecemos con el año 1781, un 4 de septiembre se funda la ciudad estadounidense de Los Ángeles en el Valle de Humo. El año 1781. El año 1888, George Eastman patenta el primer rollo y cámara Kodak. ¿Se acuerda? Fue patentado un día como hoy, el año 1888. En el año 1917 nace Henry Ford II, fabricante de automóviles estadounidense. En el año 1937 nace la nadadora australiana Dawn Fraser. En el año 1967 se crea el grupo humorístico Los Lelutiers. En el año 1981 nace B. Jones Knowles, cantante, modelo y actriz estadounidense. ¿Tiene algo de B. Jones, señor productor? Por favor.

Anita Bijans hoy está cumpliendo años, nació en el año 1981. Avanzamos. El año 1998, Larry Page y Sergey Brin. ¿Quiénes son estos señores? Se pregunta. El año 1998 fundaron un día como hoy esta herramienta que utiliza mucha, mucha gente a nivel mundial. Fue fundado Google un día como hoy. El año 1998. El 2014, un día como hoy, muere músico y líder de una banda legendaria del rock argentino. Un día como hoy murió Gustavo Cerati. Escuchemos algo de Cerati.

0: Falleció lastimosamente, luego de una etapa crítica en su estado de salud, Gustavo Cerati. Falleció un día como hoy, el año 2014. En 2014, también un día como hoy, muere Joan Rivers, comediante, actriz, presentadora de televisión, guionista y autora estadounidense. Y en 2016, un día como hoy, el Papa Francisco canoniza a la Madre Teresa de Calcuta. Dentro de los hechos vinculados a esa fecha, revisando qué pasó un día como hoy en la historia.
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0: Son las 4 de la tarde con 27 minutos. Actualizamos las noticias. Ha ocurrido algo que ya circula en redes sociales, incluso es transmitido mediante lives en TikTok, especialmente lo que ha ocurrido hace instantes en Viacha. Una situación que preocupa, que ha generado la alarma entre los vecinos de Viacha. Explosiones, hablan ya de explosiones. Se hablaba primero de una explosión, pero se reporta que son varias. Vecinos del municipio de Viacha, en el departamento de La Paz, han reportado con preocupación fuertes explosiones provenientes del regimiento Bolívar. De acuerdo con el testimonio de algunos vecinos, se escuchó fuertes detonaciones hace aproximadamente una media hora atrás, provocando daños incluso en el recinto militar y en viviendas circundantes. La primera explosión hace media hora y destruyó parte de la entrada al cuartel. La segunda fue más fuerte y afectó viviendas, relató una de las afectadas, porque prácticamente la fachada de la vivienda quedó destrozada. Fuertes explosiones se reportan en Viacha, imágenes que ya circulan en redes sociales. Gran cantidad de polvo y desechos, vidrios que caen de construcciones aledañas al regimiento Bolívar en Viacha. Aún no se tiene con certeza la información sobre qué habría generado esta detonación, estas detonaciones en el municipio de Viacha. Escuchemos lo que cuentan. Transmisiones también en vivo a través de redes sociales, a través del TikTok. Se ha acordonado el área, existe resguardo militar, se ha acordonado el área.
1: ¿Se escucha o no se escucha?
0: Estamos escuchando una de las transmisiones de usuarios, de internautas que están en el lugar en TikTok. Transmiten esto que ha ocurrido hace minutos atrás en Viacha. Así varios usuarios en redes sociales cuentan esta situación de lo que ha ocurrido en Viacha. Hay más, llegó.

0: que abren el paso para que bomberos y también ambulancias puedan sofocar.
1: Cuartel Bolívar Villacha se ha explotado. Por el momento estaba quemando. A ver, vamos a acercarnos, pero no sé, no dejaban entrar. Y muchas personas que se han herido han venido acá a al hospital segundo nivel de Villacha. En unos minutos ya acabo de llegar del Perú y justo me llevo esta sorpresa.

0: lo que cuentan usuarios en redes sociales. Ambulancias que llegan al hospital de segundo nivel en Viacha transportando personas heridas. Y hemos visto por lo menos ingresar a dos ambulancias que ingresan a este centro de salud, a este hospital de segundo nivel. La policía y bomberos abren espacio para que la gente pueda también, que se puedan realizar estas labores de ayuda. La situación complicada la que se vive a esta hora en Viacha. Explosiones que se han reportado, por lo menos dos explosiones en el cuartel.
1: Hay muchos heridos y están llegando poco a poco los soldaditos también
0: de Viacha en el cuartel Bolívar.
1: Ya la emergencia. Y algunos ya están trasladándose al alto, porque la explosión es fatal, hay personas heridas, yo creo que la mayoría de los soldaditos del cuartel Bolívar. Es en Viacha, amigos, es en Viacha, el cuartel Bolívar. Explotó, chicos, explotó, no sé, todo el muro. Hay muchos heridos, tanto personal civil y tanto de los soldaditos. Tanto la policía que estaba resguardando también, están heridos con esa explosión que había. Y unos otros ya están trasladando hacia el alto.
0: Así en redes sociales los internautas reflejan esta situación, la gente que transmite por redes sociales lo que ha ocurrido en el cuartel Bolívar en Viacha. Lamentable, personas heridas, gran cantidad de ellos soldados que prestan su servicio militar, incluso vecinos que habrían resultado afectados por esta explosión en el cuartel Bolívar. El canal del Estado también difunde imágenes.
2: Los vecinos reportan que los escombros cayeron en zonas aledañas. Esta es una noticia en desarrollo. Se espera un pronunciamiento oficial en las próximas horas sobre las causas de las explosiones, cuántas personas fueron afectadas, además de otros detalles. De esta manera iniciamos en el noticiero Voces que Unen.
0: Es lo que cuenta el canal del Estado sobre esta explosión en el cuartel Bolívar en el municipio de Viacha. Hay más transmisiones en TikTok que reflejan incluso cómo las viviendas circundantes a este cuartel, el cuartel Bolívar, quedaron gravemente afectadas y dañadas en su infraestructura por esta explosión. Personal militar resguarda también el perímetro, se han instalado cordones de seguridad. Volvemos a tomar la señal de otra transmisión que justamente cuenta lo que está pasando en el perímetro del cuartel. Personal militar salió a resguardar por lo menos 100 metros a la redonda. Se han instalado cordones de seguridad para poder realizar las tareas de ayuda a las personas afectadas.
3: Los misiles del cuartel Bolívar en Viacha. Las mamás están llorando, sus madres de familia, de los soldaditos. De los soldados. Sí, reloj. Va, dice.

0: va a seguir, dice.
1: Sí, que los soldaditos creo que se necesitan escuchar por la puerta de atrás.
0: ¿Cómo, señor?
1: Sí, creo. Porque están, creo, ahí están esperando.
0: ¿Ya han cerrado ustedes?
2: Sí, sí. Ya.
3: Están cerrando negocios también en Viacha por esta situación. Y se aguarda por el pronunciamiento por parte de autoridades al saber qué es lo que ha ocurrido, para informar qué es lo que ha ocurrido en Viacha, concretamente con esta explosión en el cuartel Bolívar, que ha generado ya gran movimiento y se reportan varias personas heridas, entre ellos soldados que prestan su servicio militar en este recinto militar. Son las 4 de la tarde con 38 minutos.

0: El presidente Rodrigo Paz habló sobre la distribución de combustible. Alerta que existen irregularidades en la distribución. La palabra del presidente Rodrigo Paz.
1: Un mismo camión, ojalá me la tienen que certificar. Un mismo camión con una capacidad impresionante de carga estaba cargando en La Paz y en Santa Cruz. O sea, la dimensión de lo que tenemos ya es algo que tenemos que cambiar la lógica. No funciona YPFB ni la NH como están, y lo he dicho claramente en el discurso, no me voy a adelantar, pero van a dar anuncios los ministros de área que les corresponde para, evidentemente, suplir con el combustible necesario en el país y poder hacer funcionar la maquinaria de la economía. El combustible es parte de esa maquinaria. Pero la sorpresa de ver que un camión pueda cargar en el mismo día, en La Paz y en Santa Cruz simultáneamente, está claro que hay algo que no funciona y que tenemos que cambiar. Todo eso tendrá que después ir a responder a la justicia, pero ahora lo que hay que responderle es al pueblo para resolverlo antes posible. Y esta decisión quiero que la madure el pueblo también. Si queremos hospitales, si queremos carreteras, si queremos colegios, hay que ayudar a los más necesitados, sí. Pero no puede ser que unos cuantos se queden con esos recursos a través del contrabando del combustible y nos quiten esas carreteras, esos hospitales, esos colegios, ítems de salud, ítems de educación. Entonces, ya los ministros de área correspondiente anunciarán las siguientes medidas. Ahora, agradezco a todo aquel que no bloquea, primero. Y segundo, al bloqueador no gana nada bloqueando. Porque el problema de fondo es transformar la economía y este estado tranca. Así como estamos, no sigue. Y gracias a Dios que se está generando un proceso de maduración, no solo con los liderazgos, y yo estoy, esperanzado con los liderazgos políticos, los sectores que representan a diferentes fuerzas políticas que... Es histórico, más del 87% de los parlamentarios antes eran oposición, se tienen que sentar y sumar para aprobar las leyes, las reformas constitucionales, el 50-50 y lo que vendrá a ser también el tratamiento del combustible.
2: Presidente, si me permite, por favor, ¿qué va a pasar con el decreto 56-76 tomando en cuenta de que hay sectores que anuncian movilizaciones y además en Santa Cruz se va a realizar una asamblea de la comunidad en contra del decreto?
1: Mire, el decreto en sí no es el problema. El decreto en sí no es el problema, el decreto es parte de una de los pasos que se tienen que dar para que haya combustible en el país. Así que creo con la suma de la sociedad, el esfuerzo y el entendimiento de algunas decisiones que tenemos que tomar, yo como gobierno evidentemente, pero conjuntamente para que se comprenda, el decreto será como parte de un proceso de maduración hacia las decisiones correctas que tiene que tomar el país.
3: Presidente, para Bolivia TV, estamos en vivo. Presidente, si es que podemos hablar acerca de la OEA, ha recibido un informe importante de estos días.
0: La palabra del presidente Rodrigo Paz, cuando fue consultado por los medios en distintos temas, lleva a entender de que no habrá abrogación del decreto supremo 5676. Son las 4 de la tarde con 43 minutos.
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0: Son las 4 de la tarde con 47 minutos. Existe ya oficialmente información difundida por parte del Ministerio de Defensa. Titula: el Ministerio de Defensa, detonación accidental de material pirotécnico en dependencias militares en Viacha causa daños materiales. El incidente ocurrió aproximadamente a las 14:30 de este viernes en el centro.

0: captura y depósitos sin que se reporten personas heridas o fallecidas. El incidente ocurrió aproximadamente a las 14:30 en el sector destinado al almacenamiento de material pirotécnico del Centro General de Mantenimiento. De acuerdo con el reporte inmediato emitido por la unidad militar, el material que detonó correspondía a fuegos artificiales y formaba parte de la asignación e inventario del Ministerio de Defensa. Como consecuencia de la detonación, se registraron daños materiales en la infraestructura y depósitos del recinto militar. El informe establece que no existe afectación a la vida ni a la integridad física del personal militar o civil. Tras el hecho, se dispuso el aseguramiento del área afectada y se activaron las acciones correspondientes para establecer las circunstancias en las que se produjo la detonación y determinar la magnitud de los daños ocasionados. El reporte preliminar no establece por el momento la cantidad de material pirotécnico almacenado, las causas que originaron la detonación, ni el momento de las pérdidas materiales. Las autoridades militares realizarán la evaluación técnica correspondiente y continuarán con las actuaciones destinadas a esclarecer las circunstancias de este incidente y establecer las responsabilidades que correspondan conforme a la normativa vigente, informa el Ministerio de Defensa mediante una nota periodística que ha sido difundida desde esta cartera de Estado sobre este hecho, que muestra, pero en imágenes, a diferencia de lo que dice el Ministerio, hay personas que están siendo trasladadas desde este recinto militar hacia hospitales. Y este comunicado desmiente que existan personas heridas. La información está en desarrollo, ya la policía ha acordonado el lugar.
1: Ay, no, han cortado las energías también. Ay, no, qué abrazo sentí por las casas alrededor.
0: Habrían cortado incluso la energía eléctrica para resguardar el perímetro circundante al regimiento Bolívar en Viacha. Lo que reportan también transmisiones en TikTok. Se está resguardando el perímetro y la policía está acordonando el área cerca al regimiento Bolívar. Esta información que está en desarrollo y aguardemos conforme vayan pasando las horas que se pueda esclarecer este hecho. Son las 4:50.
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14: Bien, estamos de retorno a 4 minutos de que sean las 5 de la tarde. Hablemos de un tema que preocupa porque enseguida le voy a comentar la situación de lo que ha ocurrido, de las llamadas que hemos recibido. ¿Y cómo les está afectando a los prestatarios este tema de la flexibilidad en el dólar y algunos movimientos económicos que se van realizando en el gobierno que están afectando a este sector que ahora se ve vulnerable? Está con nosotros Michael Chura, es el principal dirigente y representante de la Asociación de Prestatarios de La Paz y la Ciudad de El Alto. Don Michael, ¿cómo está? Buenas tardes. Bienvenido a Radio Éxito. Antonio lo saluda. ¿Cómo está? Buenas tardes.
15: Muy buenas tardes a todos, gracias por la cobertura que nos da Radio Éxito. Sí, muchísimas muy preocupantes gracias. Por esta situación.
14: Sí, don Michael, le consulto, antes de que ingresemos y usted me comente, yo le cuento que la llamada y la inquietud que tenemos es porque hemos recibido varias llamadas a cada radio, se ha comunicado gente que está prácticamente muy desesperada, porque van al banco, no hay el diferimiento, los créditos están subiendo y más aún si han sido sacados en dólares y hay gente que no puede pagar debido a que está fluctuando el dólar constantemente, día a día va subiendo, a veces baja, bajó considerablemente algunos días atrás, pero ha vuelto a subir y esto está afectando a los prestatarios, gente que está desesperada y está buscando que se puedan asumir acciones. ¿Cuál es la situación? Coméntenos de los prestatarios con este tipo de denuncias y quejas que nos han llegado, don Michael.
15: Muy buenas tardes a todos. Bueno, es muy, muy preocupante esta situación, ¿no? Lo que estamos atravesando hoy en día. Bueno, a partir de hoy, las reprogramaciones que nos han hecho, este nuevo decreto que ha lanzado el gobierno, la 5630, que nos manda las reprogramación nuevamente, ¿no? Nosotros nos supusimos en anterior gobierno y en este gobierno que no a las reprogramación. Las reprogramación implica que pagues más interés a tu crédito, ¿no? De gran manera nos ha perjudicado, pese a que le hemos recalcado, le hemos dicho al gobierno y al ex ministro de Economía, al ex ministro Espinosa, que no manda la reprogramación, pero hizo caso omiso a nuestras peticiones, hizo caso a todas estas demandas que tenemos nosotros, ¿no? Como prestatarios. Bueno, en este tema de la flexibilización del dólar, prácticamente hay mucha gente a nivel nacional que ha sacado créditos en dólares, ¿no? Y ahora con esta flexibilización que les está afectando mucho, y lamentablemente los asesores y los gerentes de cada entidad financiera se están negando a recibir el dólar paralelo, ¿no? Que era 6.96, que han sacado los créditos con 6.96, pero hoy en día encuentras a 12, de gran manera se han subido los créditos, ¿no? Los créditos bancarios que tenían, ahora la gente ya no puede pagar ya los créditos bancarios que han sacado en dólares, ¿no? De gran manera hemos insistido y estamos metiendo un amparo constitucional también al gobierno para que de una vez saque una circular para los prestatarios donde se mantenga el 6.96 donde han sacado los créditos bancarios, ¿no? Bueno, de esa manera nosotros muy preocupados seguimos insistiendo, ¿no? Y hemos mandado también una propuesta clara, precisa para el gobierno central, ya que durante todo este tiempo hemos tomado conciencia también nosotros como prestatarios que la banca nunca va a querer perder, ¿no? De esa manera nosotros hemos metido una propuesta clara, precisa, donde están aquellos créditos que están con mora, aquellos créditos que no se pueden pagar, que nos otorguen, que haya este tema de la condonación de intereses. Algunos bancos nos han aceptado ya este tipo de condonación de intereses, ¿no? El perdonazo de intereses. Entonces yo digo a la población y también le pido al gobierno nuevamente que de una vez saque una ley en beneficio de nosotros, porque desde el 2019 hasta el día de hoy, la banca ha ganado mucho y el prestatario ha sufrido mucho. Nos hemos vuelto prácticamente esclavos de la banca. En tiempo neoliberal nos estamos volviendo esclavos de la banca, que no podemos terminar de pagar nuestras deudas bancarias desde el 2019. Hay gente que ha sacado para dos, para un año, pero hasta el día de hoy, desde el 2019, ya son casi como 7 años, no termina de pagar. Por eso digo, nos hemos vuelto prácticamente esclavos de la banca.
14: Don Michael, ¿de qué forma ustedes ahora van a tratar de frenar esta situación? Nos decía que van a presentar un amparo constitucional. El sector de los prestatarios está en estado de emergencia, esperando tal vez que pueda levantarse el estado de excepción sin descartar movilizaciones para hacer escuchar su protesta, su queja ante esta situación.
15: Bueno, prácticamente, saliendo un contexto de los prestatarios, yo creo que los parlamentarios, ¿no?, que están queriendo hacer, están queriendo ampliar el estado de excepción, totalmente desacuerdo, porque el que nada teme, nada ha hecho, ¿no? Yo le digo al gobierno, si está tranquilo, como él dice, como él indica, que todo está bien, no tiene por qué preocuparse al estado de excepción. Si la gente se está queriendo movilizar y nosotros, si la gente nos pide, si la población nos indica que tenemos que salir, que una vez terminado el estado de excepción, nosotros nos vamos a ver en las calles, porque ya está de buen tamaño este gobierno que haga caso y con sus mentiras, con sus decretos en contra de la familia boliviana que esté lanzando decretazos, no lo vamos a permitir. Nosotros estamos en estado de emergencia. Esta semana, próxima semana, nos vamos a reunir nuevamente con las autoridades competentes para ver qué forma esta propuesta se puede llegar a ampliar a nivel nacional y para que también de una vez los prestatarios tengan una comodidad y una tranquilidad, ya que se acercan también fiestas de fin de año y todas las familias también quieren pasar una Navidad y un año nuevo feliz, ¿no? Bueno, ese sería mi punto de vista.
14: Don Michael, ¿se ha buscado o se está buscando tal vez algún encuentro con el nuevo ministro de Economía?
15: se está ya se han mandado las cartas correspondientes, ya se mandó la nota como conducto regular, pero hasta el día de hoy creo que por temas que se están adecuando, ¿no?, al nuevo ministro, pero yo creo que tengo la esperanza que nos van a recibir y espero que lo tomen en cuenta, porque nosotros también vamos a meter una denuncia penal contra el ex ministro de Economía, porque lamentablemente la ley 1670 lo ha llegado a frenar y lo ha llegado a obstaculizar para que los prestatarios queden afectados, ¿no? Por ese tema nosotros también vamos a hacer una denuncia penal contra este ex ministro de Economía, Espinosa, ¿no? Y espero que este nuevo ministro se capacite y que tome en cuenta el tema de los prestatarios, porque somos más de 1.900.000 a nivel nacional que estamos siendo afectados por este tema.
14: Ahora, don Michael, ¿nos puede reflejar? Porque hemos escuchado, como le comentaba, que muchas personas se ven afectadas, mucha gente que sacó su crédito por un tiempo establecido y apareció este tema del diferimiento y se ha ido alargando y hasta ahora por varias gestiones no pueden pagar porque lastimosamente el interés sigue subiendo. ¿Esto ustedes han pedido que sea frenado? ¿Cuál es alguna situación en particular? Sin mencionar algún nombre, le pido pueda explicar, porque hay mucha gente que juzga sin saber, ¿no? Y dicen, hay comentarios que dicen, no, es que ¿para qué se prestan, no? Y si sabían que iba a pasar, ¿para qué se prestan ahora que paguen? Entonces, le pido que por favor nos comente la situación de alguna de las personas, de alguno de los afiliados de los prestatarios que esté pasando por una situación difícil, afectado por estos decretos y por la situación económica crítica que está pasando en el país.
15: Nosotros, bueno, sí he escuchado esos comentarios que dicen, ¿no? ¿Para qué sacan si no pueden pagar? ¿Para qué se prestan si no pueden pagar? En realidad nosotros hemos sacado, bueno, por una necesidad que nosotros tenemos, ¿no? Y al firmar un contrato con el banco privado, nosotros estamos conscientes que debemos pagar, y nadie se ha negado a pagar, ningún prestatario se ha negado a desobligar. Pese que hay algunos malos prestatarios que no quieren, ¿no?, siempre pagar, pero en realidad somos el 90% que estamos conscientes de esa deuda, ¿no?, y queremos pagarla. Ahora, este tema de las reprogramaciones, diferimiento que ha habido durante todo ese tiempo, bueno, en que una persona, digamos, por ejemplo, ha sacado un crédito para 3 años, ¿no?, 3 años, y bueno, con esta reprogramación ya estaba terminando, ya estaba por terminar 2 años, ahora ha sacado el decreto, la reprogramación, ya su deuda se extiende a 4 a 5 años, ya no es 2, 3 años, se alarga 2 años más. Es como volver a foja cero, todo lo que has pagado durante todo ese tiempo, la reprogramación te lo quita y te vuelve a foja cero. Entonces vuelves a pagar, vuelves desde inicio, vuelves a cumplir con tus cuotas. Por eso estamos en contra de esta reprogramación. No del diferimiento, ¿no? El diferimiento es otra cosa. La reprogramación sí es una ganancia extra para el banco, no para el prestatario, es una ganancia extra para el banco, ¿no? Y son conscientes algunos gerentes que les hemos explicado con contextos y que la reprogramación no nos conviene a nosotros. De esa manera nosotros, bueno, el prestatario queda afectado con el deferimiento o con la reprogramación. Otra cosa es el periodo de gracia, ¿no? El periodo de gracia, digamos, cuando te da el banco, te otorga un periodo de gracia sin cobrarte interés y sin cobrarte el capital. Eso sí, eso es bueno para el prestatario. Pero la reprogramación, como indico, es ganancia extra para el banco y perjuicio para el prestatario.
14: Solamente en La Paz, donde usted tiene representación en La Paz y El Alto, ¿cuántos prestatarios? Nos decía 1.900.000 personas a nivel nacional, pero solamente en La Paz, ¿cuántos se ven afectados que estén afiliados a este sector o que recurran de alguna forma a ser amparados por los prestatarios para poder verse tal vez protegidos de alguna forma ante este tipo de situaciones?
15: Bueno, nosotros hemos sacado una encuesta de la misma ASFI que hemos ido nosotros a exigirle, ¿no?, cuántos afectados y cuántos están entrando en mora, ¿no? Y la ASFI ha resaltado un punto muy importante, 15.500 prestatarios que están con mora y que están con esta afectación del decreto y la reprogramación, que no pueden cumplir con las deudas bancarias. Ahora yo le digo al gobierno, sin irme más al contexto, ¿no? Está bien, estamos en una situación muy crítica todos, ¿no? Pero ¿qué hay por esta parte? El banco no quiere entender. No, por más que estés duro, por más que estés caído, por más que estés pisoteado, por más que estés enfermo, por más que estés a punto de ir al cementerio, el banco no te otorga nada, no te entiende nada. Tienes que pagar porque hay una garantía. garantía de bien inmueble, garantía hipotecaria o garantía individual. Hay un bien inmueble, ¿por quién se interesa el banco? No, entonces yo tengo unos datos, tal vez si me pueden invitar a la radio, pueden claro. mostrar con hechos y veracidades.
14: Claro que sí.
15: ¿Cómo los bancos se están adjudicando de las casas? ¿Cuánto ha llegado ya?
14: Por este tema, don Michael, perdón que lo interrumpa. Por este tema, entonces, los bancos están aprovechando que la gente está vulnerable, no puede pagar el crédito y le están quitando su casa.
15: Claro, claro, porque cuando firmamos el contrato, el banco te pide una garantía. Puede ser hipotecaria, individual, pero te pide una garantía. Y aparte de esa garantía, el banco corre con todos tus bienes que tienes, no solamente con la casa. Te investigan en derechos reales, si tienes autos, si tienes motos, si tienes cualquier cosa, eso ya está como garantía y te lo ponen como gravamen. O sea, cuando entras a proceso judicial se vuelve un poco más complicado para el prestatario. Y ahí el banco tiene todas las de ganar. O sea, nosotros no tenemos ni una salida oportuna, pese que a los abogados que contratamos nosotros, pero nos dan un salvataje de un año, digamos, alargamiento, que pone el abogado de excepciones, memoriales, para salvarnos, para estirar un poquito más nuestra agonía. Pero no es la solución. El banco no te da soluciones cuando entres en proceso judicial. Entonces, lo que quiere el banco es que entres a proceso judicial, que entres en mora. O sea, para el banco, que el prestatario esté hundido, que esté en crisis, no le interesa. Total, que tiene que recibir su plata cada mes. Al banco no le interesa que estés con crisis, con hambre, con decepción. No le interesa nada.
14: Y esto, entonces, de esa manera, y esto, don Michael, ha subido porque esto de la crisis, sí la teníamos antes en el gobierno de Arce, pero como que ha crecido un poco más con el tema del combustible y otras situaciones, los 53 días de paro que ha habido, que han afectado al país, especialmente al Departamento de La Paz. ¿Ha subido en estos últimos meses esta cantidad de personas afectadas por esta reprogramación, que no puedan pagar los intereses, que hayan perdido ya o estén a punto de perder su vivienda?
15: Ha subido de gran manera con este gobierno, la gestión de Rodrigo Paz ha subido.
14: ¿De cuánto estamos hablando? Más o menos, aproximadamente.
15: De las personas que están con proceso judicial, alrededor de 10.000 personas, solamente en La Paz y El Alto.
14: ¿En este tiempo? ¿Hablamos de estos meses?
15: En este tiempo, solamente estos meses de Rodrigo Paz.
14: ¿En estos 10 meses de gobierno?
15: Ajá. Y ahora los que han perdido más y bueno, durante todo este tiempo son igual. Bueno, creo que la cuarta parte de los 10.000 igual están con proceso y los bancos realmente no están entendiendo esta problemática. Es muy grande. O sea, no hay un defensor. Nosotros hemos recurrido bastante defensor del pueblo. Estamos haciendo una... No hay, porque nos dicen, y hasta el gobierno mismo, nos dice que son contratos entre privados y que no puede meterse el gobierno. O sea, ¿dónde está el Estado de Derecho? ¿Dónde dice la Constitución nos ampara? Nos dice que la Constitución, que el boliviano tiene derecho a una vivienda social. Pero ¿dónde eso nos quitan? ¿Y eso dónde está la Constitución? Hay que reformular todo este sistema de las entidades financieras, todo, porque está a favor del banco. No está a favor del prestatario. Bien. Nosotros hemos metido con el anterior gobierno de Luis Arce Catacora para reformular un proyecto de ley también para reformular la 393, la ley de servicios financieros, y también lo estamos metiendo con el nuevo ministro también. Ojalá que lo tome en cuenta para reformular y que sea 50-50, ¿no? Para el prestatario y para el banco. Que no sea desigual. Porque ahorita está en una balanza del 80% el banco y 30% el prestatario. O sea, es una suma muy significativa, ¿no? Sí. Que el banco tiene el poder de ganar.
14: Bien, don Michael, usted nos dice que puede visitar la radio, lo vamos a coordinar para que nos pueda mostrar con pruebas cómo algunas entidades financieras se están aprovechando de la situación, entre comillas, y están generando rédito, incluso quitando viviendas por los documentos que tienen firmados al ver que el prestatario no puede honrar esa deuda, no puede pagar a tiempo esos compromisos que tiene, y como usted nos cuenta, incluso prefieren llegar al juicio porque saben que tienen las de ganar, y es ahí cuando la justicia le otorga todos los poderes al banco para que pueda ejercer tras el documento firmado. Lo vamos a esperar y vamos a coordinar, don Michael, para que usted nos pueda contar aquí en la radio, mostrándonos las pruebas y tal vez con alguna persona afectada que nos pueda contar también su situación. Le agradezco mucho por este contacto.
15: Claro, muchas gracias a Radio Éxito. Gracias.
14: Gracias, don Michael. Ha estado con nosotros Michael Chura, es representante de los prestatarios, el principal dirigente de los prestatarios en La Paz y El Alto, que también tiene representación a nivel nacional. Nos ha comentado la difícil situación que están atravesando los prestatarios. Ha subido, por lo menos en La Paz, 10.000 los casos que han sido o están en situación vulnerable porque no pueden pagar. Y le hemos consultado lo que mucha gente comenta, lo que usted puede decir o lo que se ve en los comentarios en redes sociales, pero ¿para qué se presta? ¿Para qué lo sacan si no pueden pagar? Y la crisis les afecta o nos afecta a todos, a unos en mayor proporción, pero los que no pierden, como nos ha manifestado el dirigente de los prestatarios, los que nos pierden son los del banco. 17 horas 13 minutos. Al volver de la pausa, hablamos sobre otro tema, algún tema que usted quiera comentarnos, si usted quiera dar a conocer su opinión, puede llamarnos, porque al volver de la pausa la línea telefónica está habilitada para poder escuchar su voz.
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14: La línea telefónica está habilitada, 224-9059. Queremos escucharlo para que usted pueda opinar sobre algún tema en particular que le preocupa y que quiera dar a conocer su opinión. Radio Éxito, buenas tardes.
27: Licenciado, muy buenas tardes. Muchas gracias por el espacio. Agradecerle. Dos conceptos. Habla Andrés Gutiérrez
14: Mendoza. Adelante, don Andrés, lo escuchamos.
27: Primero concepto, Yo le pido a la sociedad de nuestro país que tengamos comprensión, tolerancia sobre lo que nos está ocurriendo, sobre la crisis política. Estamos como estamos gracias a los gobiernos del pasado, como del señor Evo Morales, Arce Catacora, gracias a ellos estamos tal como estamos. Segundo concepto, como operador de transporte público de la ciudad de La Paz, siempre voy a solicitar de manera respetuosa al señor alcalde que, por favor, nosotros necesitamos calles, avenidas muy bien mantenidas, señalizadas, y una coordinación que la Dirección de Tráfico y Vialidad coordine con tránsito para facilitar el tráfico y así hacer que la gente gane tiempo, no nos hagan perder el tiempo. Si ustedes ponen pasión a su trabajo, lo que hacemos en una semana, la sociedad lo haría en media semana y ganaríamos tiempo y harían muchas cosas buenas ustedes. Hasta luego, licenciado, muchas gracias.
14: Gracias a usted por llamar. Línea telefónica habilitada 224-9059 para que pueda comunicarse y dar a conocer su opinión. 224-9059 y también, si gusta, puede llamarnos al WhatsApp si le resulta más cómodo, hasta incluso económico, ¿no? El 624-08-864, 624-08-864, la línea del WhatsApp. Radio Éxito, buenas tardes.
0: Muy buenas tardes, mi nombre es Emán Campos de la Ciudad del Alto.
14: Adelante, Emán, lo escuchamos.
0: Gracias, saludar a los oyentes y a su persona. A ver, ha salido una encuesta de Cies Mori en la cual la pregunta era de que si estábamos en un camino correcto, no estaba llevando el presidente Paz, y el resultado ha sido de que el 81% señala de que es incorrecto lo que está haciendo el presidente Paz, y el 19% es correcto, ¿no? En La Paz también ha salido el 86% es incorrecto y el 14% es correcto. Y así, o sea, en todo Bolivia prácticamente han hecho la encuesta de que está incorrecta su medida. Ha habido otra pregunta también que señala de que si existe aprobación o desaprobación del presidente, y un 65% desaprueba el trabajo que está realizando el presidente Paz y un 21% aprueba su gestión. Por lo tanto, no, estos números fríos no le están dando un buen augurio a este gobierno. Y para terminar, quisiera señalarles a los oyentes de Radio Éxito que lean el artículo 140 de la Constitución Política del Estado, que en su parágrafo tercero señala de que, abro comillas, la reforma de la Constitución Política del Estado no podrá iniciarse mientras esté vigente el estado de excepción. Cierro comillas. Gracias, Radio Éxito. Muy buenas tardes.
14: Gracias, Emán, por participar. Vamos a ahorita la línea nuevamente. Radio Éxito, buenas tardes. Adelante.
1: Antonio, ¿cómo está nuevamente, José?
14: José, ¿cómo está? Buenas tardes.
1: Pequeña visita. Una aclaración, vaya que estamos atentos con estos temas. Sobre lo que ha sucedido en Villacha en el RAM 2. RAM 2 significa Regimiento de Artillería Mecanizada 2, Bolívar. Ya que tiene piezas de artillería que pesan hasta 3 toneladas, 2, qué sé yo, hasta cañones de la Guerra del Chaco, cañones chinos comprados nuevos, etcétera, etcétera. Y un regimiento no almacena pirotécnicos. El término pirotécnico es más para fuegos artificiales, para uso civil, en San Juan, en la entrada del Gran Poder, en los desfiles, etcétera, etcétera. Tal vez se confundan algunos porque el regimiento que es de artillería almacena granadas, o sea, los proyectiles que disparan los cañones, o granadas de mortero, o municiones de fusiles, etcétera, etcétera. Y hay un componente que se llama la cordita, que es una especie de laminillas que se meten en unos sacos, es como la pólvora de una vaina. Cuando usted carga el cañón, mete la cordita detrás de del proyectil en la recámara del cañón y dispara. Y esta cordita es muy susceptible, es decir, usted le acerca un poco de calor o bastante calor y se puede encender. Eso es lo que impulsa la granada. Y a veces siempre suceden estos accidentes en los regimientos, pero no es pirotécnico, es carga militar, que hay accidentes. Y finalmente, este sería el segundo accidente en Villacha de uno de nuestros regimientos, porque hace 2 o 3 meses hubo también un accidente en la misma región, cerca del regimiento Bolívar, en el regimiento Max Toledo, que también se les fue la carga de cordita. Eso siempre sucede con este tipo de cargas, pero no, el término correcto no es pirotécnico para los milicos, sino cargas. Ok, un abrazo a todos.
14: José, antes de que cuelgue, antes de que cualquiera está por ahí. Sí. Antes de una consulta, usted que es especialista en este tipo de temas, ¿y esto ocurre por mala manipulación o sí, por alguna algún tipo de situación extraña?
1: Generalmente es por mala manipulación, porque a veces, que yo he participado en muchas de estas demostraciones a lo largo de mi vida en unidades militares, tanto del país como fuera del país, a veces por hacer demostraciones de lo que es la cordita, se sacan las bolsas, ¿no? Son unas laminillas o son unos tubitos delgados como un lápiz, un poco más delgado, de color oscuro. Usted enciende y se empieza a encender rápidamente porque estas cargas, dependiendo a qué distancia usted quiere enviar la granada o el proyectil que dispara el cañón, depende mucho de la carga o la cantidad de cordita que usted mete en la recámara del cañón. Entonces, a veces encienden un fósforo, les demuestran a los soldados o a los oficiales, pasa esto, si no tienen cuidado y encienden la cordita, actúa así, en el centro del patio, ¿no? Y a veces se descuidan. A veces, inclusive, cuando están cerradas en un ambiente donde el aire es seco, bastante seco, en VIH el aire es muy seco, no hay mucha humedad, y hay un descuido por un cable, por un rozamiento, inclusive, y hasta incluso por una caída cerca de algún metal que produzca chispas, se puede encender la cordita. La cordita no estalla. La cordita incendia, solamente estalla o produce los gases expansivos. Cuando usted mete en la recámara del cañón detrás de las granadas, si la recámara herméticamente, tanto la cordita está encerrada. Entonces hay un iniciador, digamos un gatillo o un fulminante, que al momento de disparar, como la cordita está encerrada en forma hermética, el iniciador, la llama, para que la gente lo entienda, enciende la cordita y como está herméticamente cerrada, estalla de golpe, pero dentro de la recámara del cañón, porque casi allá adentro no hay oxígeno. Pero estando afuera, si usted se descuida en el calor o hace una demostración con fósforo o resuma un material, es peligroso. Es un accidente común de este tipo de cargas en todas partes del mundo. Por eso en zonas tropicales como el Brasil, el África, la cordita se separa, se almacena muy aparte de la munición de guerra. La cordita carga propulsora se la almacena en lugares fríos o en lugares oscuros, etcétera, etcétera, y muy bien cubierta, especialmente más que con madera, con láminas de metal forrados con una especie de polímero que es parecido al plastoformo para evitar el calor, rozamientos, caídas, etcétera, etcétera.
14: Bien, José, le agradezco mucho por esto. Aguardemos las investigaciones y cuál va a ser el informe oficial. Le agradezco por esta informe, por esta situación y el seguimiento que usted hace de manera preliminar a lo que podría haber ocurrido. Muchísimas gracias.
1: Un gusto, Antonio. Un abrazo.
14: Adiós. Gracias, José, por la comunicación. La línea telefónica está habilitada nuevamente, 224-9059. Aprovechamos, ¿no?, que gente experta, gente que escucha la radio, también se comunica para dar a conocer su opinión y nosotros como... también no aprovechar cuando la gente conoce de este tipo de situaciones. Radio Éxito, buenas tardes. Adelante, ¿cuál es su nombre?
2: Buenas tardes, soy Jorge.
14: Adelante, Jorge.
2: Gracias. Referente a lo que habló, para mí que no es accidente. ¿Por qué? Porque los militares se han dividido en dos sectores. Uno, se han vuelto delincuentes, que están con el delincuente Evo Morales, que está con el narcotráfico. Son delincuentes militares. Hay otro sector que son, espero que sea buena cantidad, que son patriotas. Entonces, esto para mí que es de los masistas, de estos delincuentes. Bueno, que investiguen. Lo que quiero tratar, el referente de ayer, que le entrevistaste a Rufo Calle, de la Gobernación de La Paz. Él dice que se duplicó el presupuesto para La Paz, pero son puras palabras. Si presentó es un papel, los papeles aguanta todo. Entonces lo que tiene que haber primeramente son obras concretas, palpables, que veamos y que sean de excelente calidad, no cualquier cosa como hizo el lindo Evo. Le decían, mi tire nomás y cualquier porquería hacían. Entonces, tiene que ser una cosa con profesional, con ingenieros, con arquitectos, y bien diseñados, funcionales. Eso es lo que queremos ver primeramente. Después, nosotros, la población que pagamos nuestros impuestos, que le pagamos su salario a estos, también a Rufo Calle, eso tiene que saber. Nosotros, él es nuestro trabajador solamente, él no es el rey, no es nada de La Paz. Entonces Luis Revilla es también otro asalariado, ¿con qué criterio se van a aumentar ya nomás estos si no hay nada palpable, tangible? Ni Revilla. Revilla debe más de 300 millones de dólares que ha robado, así se llama, robar se llama eso, de, como alcalde de La Paz. Entonces, primeramente tiene que devolver eso si quiere bien aumento. Entonces, este tipo tiene que ser procesado. Y no me gustó que Rufo Calle sea tan soberbio. Me pareció escucharlo al indígena Evo, que era soberbio, no querían que le pregunten nada, que él se creía rey del mundo. Entonces, es algo indignante. Gracias, hasta luego.
14: Gracias por participar. La última llamada, si tenemos otro contacto telefónico, 224-9059. Siempre le pedimos, por favor, que nos conectemos en el margen de los tiempos y el respeto a quien nos vayamos a dirigir. Radio Éxito, buenas tardes. La última llamada. Adelante, ¿cuál es su nombre?
3: Muchas gracias, señor, por dar mi cobertura de Radio Éxito. Mi nombre es Leonor. Quiero comentar sobre el aumento salarial. Rufo Calle, seguidor de la derecha, no tiene moral para justificar del incremento salarial, siendo que sus hermanos de raza estamos sufriendo la tremenda crisis. Preguntarle al autonombrado prefecto Luis Revilla cuántas monedas invirtió por el Departamento de La Paz para que siga sacando ventajas con jugosos sueldos más aumento salarial. Este Revilla se ha beneficiado 9 años el Departamento de La Paz. Por favor, no es su propiedad privada. Gracias.
14: Gracias, sí, por comunicarse también y hacer escuchar a su voz. El sector vuelve la próxima semana, el próximo lunes, para poder también interactuar con usted y que juntos podamos construir una mejor sociedad en este espacio democrático donde nosotros habilitamos la línea telefónica para poder escucharlo. Son las 17 horas con 28 minutos.
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14: Y prácticamente ya estamos en la recta final de este espacio.

0: Que tenga un excelente fin de semana. Quédese junto a la radio, quédese junto a los 93.1, porque enseguida está con ustedes la tercera edición de la Red de Noticias Éxito. Nos vamos a reencontrar el lunes. Y en el cierre, como todas las tardes, algo de música que le ponen el punto final a este encuentro acá en el Express. Y para despedirnos, los invitados son los auténticos decadentes y este corazón. Buen fin de semana. Aprovechen disfrutar, compartir con los amigos, con la familia, salir a dar una vuelta con los chicos en el día del peatón, descansar y reponer energías para empezar el lunes. Buen fin de semana.
1: Yo no sé.

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3: Bienvenidos sean a la tercera entrega informativa de la Red de Noticias Éxito Bolivia. Saludos país desde la sede de gobierno. 17 horas con 37 minutos. Ha comenzado a informar la Red de Noticias Éxito Bolivia. Parlamentarios anticipan debate por el Fondo Monetario Internacional. Exigen transparencia para conocer las condiciones.
4: Pero lo que no hacemos nosotros como Libre es darles cheques en blanco. Tiene que venir específicamente, tienen que decirnos cómo se va a destinar estos préstamos, sobre todo del Fondo Monetario Internacional. Pero algo que es importante, tiene que transparentar el contrato, el convenio que se va a firmar. Eso es lo más importante. Le hemos pedido que transparente ese convenio.
5: El Ejecutivo envió a la Asamblea Legislativa el acuerdo con el Fondo Monetario Internacional por 1.900 millones de dólares. Desde el legislativo, el senador de Libre José Sánchez anticipó que exigirán conocer todos los detalles y las condiciones del organismo internacional durante su tratamiento.
4: En el contrato debe especificar cuáles son las condiciones bajo las cuales este financiamiento está llegando. No se olviden que han dicho que este decreto que ha salido para el combustible es un requisito, es un acuerdo con el Fondo Monetario Internacional. Por tanto, deben transparentar el convenio. Queremos saber qué más se ha firmado. Eso es lo más importante.
5: Por otro lado, el diputado de Unidad Mauricio Taboada anunció que su bancada analizará las observaciones para luego exigir respuestas directas al Ejecutivo.
6: Exactamente, son algunas de las observaciones que nosotros hemos empezado a manejar. Sin embargo, le vamos a pedir también encarecidamente al Ejecutivo que nos plantee cuál es este término de libre disponibilidad que no puede estar manejado dentro del mismo, ¿no? Sin embargo, son observaciones que se van a dar y consideraciones que se van a dar a futuro dentro de las bancadas.
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3: Diputado Porcel cuestiona falta de información sobre el acuerdo del Fondo Monetario Internacional y solicita detalles adicionales.
8: Pues así tienen bien esos 100 hojitas. Aprobaron la operación de financiamiento de 1.900 millones de dólares no es como dice, estoy enviando una nota pidiendo la, el memorándum de entendimiento con el Fondo Monetario Internacional, las condiciones colaterales, para que la población sepa y veamos nosotros si valemos si realmente es factible o no es factible.
5: En contacto con Radio Éxito, el diputado de Libre, José Luis Porcel, informó que el proyecto de ley sobre el acuerdo financiero con el Fondo Monetario Internacional requiere mayor información debido a que solo recibieron un documento digital de menos de 10 páginas.
8: Pedimos cuasi de libre disponibilidad. Para que eso no ocurra, estamos solicitando, como lo mencionó la comisión, el memorándum de entendimiento y el plan de utilización de estos recursos para saber en qué se va a utilizar. Más o menos puede haber variaciones, pero muy sustanciales, para tener certeza de a dónde van a dirigirse estos recursos.
5: El legislador espera que se defina un tiempo prudente para analizar a fondo los detalles de este financiamiento que asciende a 1.900 millones de dólares.
8: ¿Cuál es la finalidad? De que haya más transparencia y de que los proyectos lleguen y se cumplen todos los requisitos y además tienen un fin social, bienvenido. Y si no, pues no. Con esto se evita esa especulación de que se aprueban préstamos porque corre dinero, jueves, tanta especulación, tanto daño que se hacen las personas. Y así con comentarios tan alegres, ¿no? O sea, eso a mí realmente me llama la atención, me molesta, pero...
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3: Y el presidente Paz revela acuerdo con el Fondo Monetario Internacional de hasta 7.000 millones de dólares destinado al futuro del desarrollo de nuestro país.
9: Significará cerca de 5.000 a 7.000 millones de dólares que van a entrar a Bolivia para obras, para proyectos, para desarrollo.
5: Este viernes, durante el Foro Económico en Santa Cruz, el presidente de Estado, Rodrigo Paz, afirmó que el acuerdo con el Fondo Monetario Internacional contempla entre 5.000 y 7.000 millones de dólares. Explicó que esos recursos serán destinados a las regiones del país.
9: Ayer o esta mañana, ministro de Economía, ha llegado ya el acuerdo con el fondo. Ese acuerdo será recursos para darnos una estabilidad y manejar de mejor manera el tema cambiario, pero sobre todo significará cerca de 5.000 a 7.000 millones de dólares que van a entrar a Bolivia para obras, para proyectos, para desarrollo, para las regiones, y profundizar algo que yo espero sea parte de la construcción de estos 5 años, el 50-50.
5: El mandatario mencionó que el financiamiento otorgado por el organismo internacional profundizará la reconstrucción y la redistribución económica a las regiones.
9: Que en lo que yo considero será la base de los siguientes debates en los siguientes años de un país federal, porque creo que Bolivia tiene que encaminarse hacia una visión federal, pero tiene que pasar por etapas, tiene que madurar por tiempos, tiene que ir haciendo las cosas de forma ordenada. No podemos pretender hacer todo de la noche a la mañana.
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3: 17 horas 45 minutos, justicia otorga medidas sustitutivas para la ex concejal del Alto, Iris Flores.
10: Justicia concede medidas sustitutivas y fianza económica de 20.000 bolivianos a la ex concejal del Alto, Iris Flores, permitiéndole defenderse en libertad en el proceso por presunta desobediencia a resoluciones constitucionales.
11: Bueno, el Ministerio Público ha solicitado juntamente con la víctima la máxima situación jurídica, que es la detención preventiva. Que era un exceso, no correspondía. Hemos enervado prácticamente todos los riesgos procesales que ha de determinar el Ministerio Público. Solamente ha quedado vigente el artículo 235, numeral 2, supuestamente que el ex concejal podría influenciar negativamente en algún testigo y alguna inspección técnica ocular que se realizaría, por lo cual el juzgado correspondiente ha determinado otorgarle medidas sustitutivas a la detención preventiva, un arraigo que es normal, común y corriente, la firma ante el Ministerio Público como tal, y una fianza económica de 20.000 bolivianos, que eso lo estamos haciendo en estos momentos, y la ex concejal Iris debería estar saliendo de celdas de manera específica en las próximas horas. No antes haciendo conocer que lastimosamente la ex concejal ha estado en celdas gracias a su ex abogado, que lastimosamente él mismo ha tratado de extorsionarla ese instante, y vamos a denunciar si está en concomitancia el fiscal asignado al caso, ya que si Iris daba un monto de dinero no quedaba aprendida, no quedaba cautelada, no pedían la aprehensión. Pero como no dio esos dineros en ese momento, se procedió a la aprehensión totalmente ilegal, y el día de hoy se está formalizando también esa denuncia al respecto, ya una vez teniendo ya la libertad irrestricta de esta ciudadana.
12: ¿Ahora qué viene como parte del proceso, doctor?
11: Simplemente aclarar lo siguiente, que supuestamente el delito es por desobediencia a resoluciones constitucionales, cuando Iris no era ya presidente del Consejo Municipal. Estamos hablando de 2024, estamos hablando del año 2025, cuando ella no era presidenta del Consejo, no tenía atribuciones ni competencia ni potestad para cumplir o no cumplir una sentencia constitucional, y ese elemento lo vamos a demostrar en los próximos 6 meses ya, porque se apertura la preparatoria y bajo ese mismo contexto un sobreseimiento se va a encontrar, porque este proceso es simplemente amañado, político, no tiene una teoría de caso específica. Es por eso que se ha determinado que Iris se defiende en libertad por esa parte. Doctora.
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3: Defensa de Eva Copa confirma que no existen procesos ni renuncias admitidas.
10: El abogado de la exalcaldesa Eva Copa desmintió la existencia de denuncias o procesos admitidos en contra de la exautoridad en los juzgados del Alto y La Paz. El equipo jurídico respondió a los señalamientos del actual alcalde Elícer Roca.
12: De acuerdo a sistemas de juzgados, tanto en la ciudad del Alto como en la ciudad de La Paz, hemos podido percatar que la alcaldesa Eva Copa no tiene ningún proceso aperturado hasta la fecha, y nos llama poderosamente la atención que el alcalde burgomaestre de la ciudad del Alto, Elícer Roca, haya determinado que ya se ha presentado una denuncia, que ya ha sido admitida esta denuncia. Y bueno, nosotros asumiendo defensa, porque vamos a asumir defensa al respecto, no encontramos ningún tipo de proceso, no encontramos ningún tipo de denuncia admitida, que tal vez lo harán en las próximas semanas, pero bueno, nosotros estamos prestos. La exalcaldesa Bacopa ha dado la instrucción de que se pueda asumir defensa de todos los procesos como tal, y bueno, vamos a asumir la misma. Hasta la fecha no existe ningún proceso aperturado, y bueno, simplemente es que se le tenga que decir la verdad a la población entera.
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3: Diputado Taboada presenta denuncia penal por irregularidades económicas en los últimos 20 años de la Caja Nacional de Salud.
13: Hemos presentado ante el Ministerio Público la denuncia por los hechos vinculados a la estructura criminal que habría manejado de forma irregular la Caja Nacional de Salud durante tanto tiempo. Vamos contra todos aquellos responsables, autores materiales, intelectuales, que hayan sido parte de este proceso en el cual se ha manejado de manera irregular la caja.
5: El diputado de Unidad, Mauricio

0: parte de la Caja Nacional de Salud y así entregarle la Caja Nacional de Salud en bandeja de oro a sus amigos de algunos sindicatos y mafias organizados. En ese entendido, nosotros hemos visto por conveniente realizar las denuncias correspondientes. No solamente lo hemos hecho ante el Ministerio Público, también hemos solicitado una minuta de comunicación para que se empiece a trabajar de manera inmediata en el nuevo Código de Seguridad Social.
1: Taboada denunció que recibió amenazas tras presentar la demanda y consideró que el actual gerente de la institución, Walter Hoyos, debe ser destituido.
0: En este proceso de fiscalización hemos recibido amenazas, amedrentamiento, así también ofertas para dejar de lado la fiscalización. Obviamente esto se mueve oscuramente entre las sombras, muy cobardemente, como están acostumbrados. Sin embargo, nosotros no negociamos, no transamos, vamos a continuar el proceso de fiscalización y no nos van a callar.
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2: Envían a Calauma a profesor de música por abuso sexual.
3: En la localidad de Chilumani, estamos hablando de una menor de 14 años que habría sido en un momento dado, y la información que ha prestado la menor, habría sido encerrada en el aula de su colegio, y su profesor de música se habría acercado a ella, le ha sujetado la cintura y había empezado a besarla. Esa es la denuncia que tenemos, y ha sido una denuncia que supuestamente ese caso se hubiera suscitado en mayo de este año.
4: En la localidad de Chulumani, una menor de 14 años sufrió abuso sexual por parte de su profesor de música. Este sujeto la encerró en un aula del colegio para proceder a besarla. El hecho se registró en mayo. Posterior a ello, la mamá se dio cuenta de que su hija recibía mensajes

0: Mensajes del profesor, luego denunció el hecho.
1: Posteriormente, una vez que ha pasado esto, la madre ha podido percatarse de que de su hija estaba recibiendo mensajes por el teléfono, llamadas por el teléfono, y es ahí donde se percata que quien le llamaba era su profesor de música, y es por eso que va, interroga a su hija, y su hija ya le hace conocer este extremo, y es por eso que ella denuncia al profesor, y posteriormente ya el personal de la FSB procede a su aprehensión. El día de ayer hubo ya la audiencia de medidas cautelares, y en esas circunstancias hay un grupo de personas, hay un grupo de vecinos que va en favor del profesor y exige su liberación, exigía que se aclare las cosas, y es por eso que el personal de la FSB pide apoyo de la unidad policial que está asentada en el lugar.
0: La audiencia de medidas cautelares determinó detención preventiva por 2 meses en el penal de Calauma, informó el coronel Miguel Zambrana, director departamental de la FSB.
1: También de la Fuerza Especial de Lucha contra el crimen, para que puedan ayudar a reforzar esa acción legal que estaba desarrollando. La menor de 14 años y el supuesto agresor es de 19 años, esa es la información que tenemos, y por eso es que reitero, ya ha culminado su audiencia de medidas cautelares y es la determinación ha sido detención preventiva por lapso de 2 meses.
0: Red de Noticias Éxito, Lía Vega, La Paz.
2: Profesor de Educación Física embarazó a su alumna. El sujeto está a la espera de su audiencia cautelar.
1: Es un caso que se ha suscitado en la población de Puerto Acosta el día domingo. El día domingo llega la familia de la víctima a reportar que su hija de 15 años estaba con un embarazo de 5 meses.
0: En Puerto Acosta, frontera con Perú, un profesor de educación física de 36 años abusó físicamente a su alumna de 15 años. Esta se encuentra embarazada de 5 meses, informó el coronel Miguel Zambrana, director departamental de la Fuerza Especial de Lucha contra la Violencia.
1: Una vez que se hacen las indagaciones, se averigua, los padres van al colegio, y en el colegio hace una especie de reunión para determinar qué es lo que había pasado con la menor, y ahí es donde la menor identifica como el padre del hijo que iba a tener, sindicando al profesor de educación física de 36 años, con el cual había estado manteniendo una relación y también había tenido relaciones sexuales, las cuales han determinado que se produzca este embarazo, reitero, de 5 meses. Es así que ya el personal de la FSB, conociendo todo este caso, este detalle y este caso, el día miércoles procede con la aprehensión de este sujeto.
0: De acuerdo al informe policial, ambos mantenían una relación sentimental. Al momento, el sujeto está en calidad de aprehendido y se lo acusa por el delito de estupro.
1: El ex profesor de educación física está en calidad de aprehendido y el día de ayer estaba prestando sus declaraciones, y me imagino que en transcurso de las horas ya se va a determinar su audiencia de medidas cautelares para que podamos determinar cuál va a ser la situación legal de este sujeto. Reitero, estamos hablando de una menor de 15 años, la cual estaba manteniendo una relación sentimental, por eso es que se ha tipificado como estupro.
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2: Después de consumir bebidas alcohólicas, se empujó a su pareja desde el segundo piso. El hombre ya está detenido.
1: Estamos hablando de una pareja en la zona de Chuquiaguillo que estaban consumiendo bebidas alcohólicas, ambos de 22 años. Y una vez que han consumido bebidas alcohólicas, la información que nos proporcionan es que la pareja de la mujer se aproxima a la ventana y está observando desde la ventana y siente que el sujeto, su ex enamorado, agarra y lo empuja.
0: En la zona de Chuquiaguillo de la ciudad de La Paz se registró un intento de feminicidio. De acuerdo al informe del director departamental de la FSB, coronel Miguel Zambrana, ambas personas se encontraban consumiendo bebidas alcohólicas en su domicilio cuando la mujer sintió que su expareja le empujó desde el segundo piso.
1: En este momento está en un centro médico, es recibiendo atención médica, diagnóstico es traumatismo craneoencefálico y diferentes lesiones que se van a descartar si son fracturas o lesiones solamente de conmociones o algunos hematomas o contusiones. El sujeto ha sido aprehendido, está en calidad de aprehendido en las celdas de la FELCB, a espera de que preste su declaración y se pueda determinar también su situación legal ante la autoridad competente. No está internada y el delito que se está manejando es feminicidio en grado de tentativa. Reitero, el sujeto en primera instancia se negó ser el autor de este hecho y trataban de hacer entender de que la persona, como estaba consumiendo bebidas alcohólicas, habría caído de esa altura.
0: Al momento, la víctima se encuentra internada en un centro médico. Su diagnóstico es traumatismo cráneoencefálico y contusiones. El agresor se encuentra en celdas de la FELCB a la espera de su audiencia cautelar.
1: Pero ya se ha podido determinar que ha sido el sujeto el que había empujado a esta persona de 22 años, la cual, vuelvo a reiterar, ha caído a altura de 5 metros y tiene lesiones de traumatismo cráneoencefálico y lesiones que van a determinar si son fracturas o algún tipo de lesiones internas una vez que el médico ya emita el informe correspondiente.
0: Red de Noticias Éxito, Lía Vega, La Paz.
2: Persona muerta en Urubó, está ligada al narcotráfico.
3: Evidentemente, la noche de ayer, la Fuerza Especial de Lucha contra el Crimen en la localidad de Porongo, en el sector del Urubó, apreció el levantamiento legal de un cadáver de una persona de sexo masculino.
0: Un hombre fue encontrado muerto dentro de su vehículo luego de un ataque armado registrado en la zona del Urubó del municipio cruceño de Porongo. Ante ello, el director nacional de la Fuerza Anticrimen, coronel Marcelo Sánchez, informó que esta persona tenía gran cantidad de dinero en el cuerpo y estaría ligado al narcotráfico.
3: La cual se encontraba al interior de una vagoneta marca Toyota que había sido víctima de un acribillamiento con armas de fuego. Es en esas circunstancias que se aprecia el levantamiento legal al estudio de la escena del crimen. Se han levantado evidencias, se está trabajando con las cámaras a objeto de identificar a los autores. Aparentemente son varias personas que habrían llegado en dos vehículos.
0: La autoridad policial afirmó que la FELCC continúa con las investigaciones para dar con los responsables del crimen.
3: Una camioneta y una vagoneta, y luego de una discusión habían procedido a utilizar sus armas contra la humanidad de esta persona que ahora se encuentra objeto de la autopsia médica legal. De acuerdo al informe que se ha generado en la FELCC, esta persona tenía una cantidad de dinero en el cuerpo, pero también tiene antecedentes por temas de narcotráfico. Continuamos trabajando objeto de establecer la verdad.
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2: Fuerza Especial de Lucha contra el Narcotráfico afecta al narcotráfico con $121,000 americanos.
5: La Fuerza Especial de Lucha contra el Narcotráfico incautó casi 35 kilos de cocaína en diversos operativos, generando una afectación económica de $121,000 americanos.
6: Donde fruto de los cuales se ha logrado el secuestro de 34.950 gramos de cocaína, 58 gramos de marihuana, de igual manera se ha logrado el secuestro de dos celulares y dos vehículos. Ha logrado una afectación total al narcotráfico de casi alrededor de $121,000 americanos. Uno de los operativos más importantes se lo ha realizado en fecha 30 de agosto en la carretera La Paz a Puerto Acosta, a la altura de la localidad de Sisasani, donde ha llegado al lugar la puesta de control un minibús, el cual, observando la presencia policial, ha logrado darse a la fuga, logrando abandonar alrededor de a 2 kilómetros de distancia aproximadamente del lugar del puesto de control, donde se ha procedido a la detección del mismo motorizado, logrando encontrar en su interior 32 paquetes de tipo ladrillo, que realizada la prueba de campo ha resultado dando positivo a marihuana, o otra voz, dando positivo a cocaína. Otros operativos han estado de igual manera en las bodegas de la ciudad de La Paz, de la empresa yungueña, donde en su interior, en una de las encomiendas, ha logrado secuestrar dos ladrillos, ¿no es cierto? Dos paquetes tipo ladrillo, que sometido a la prueba de campo de igual manera ha dado positivo para cocaína. O varios operativos, ¿no? Pero de todos los operativos, 4 han dado resultado, ¿no es cierto? De esos 4 operativos han resultado secuestrar tanto como cocaína como marihuana. La cocaína y veces del lado del Perú. sea, evidentemente La Paz es el país de tránsito, ¿no es cierto? Para diferentes departamentos.
7: La festividad es el...
6: En cantidad, tenemos el secuestro de alrededor de 34.950 gramos de cocaína, 58 gramos de marihuana, de 120.000 dólares americanos.
5: Red de Noticias Éxito, Gilda Castro, El Alto.
2: Una persona es enviada a la cárcel por la pérdida de municiones de guerra.
3: La Dirección Departamental de la Fuerza Especial de Lucha contra el Crimen, el día 31 de agosto, atendió un caso en la localidad de Montero, donde en el cuartel Ranger ha habido dos personas que preliminarmente fueron aprehendidas.
0: Un militar del Regimiento Militar de Satinadores de la ciudad de Montero fue enviado con detención preventiva a un centro penitenciario acusado por la pérdida de 33.608 municiones de grueso calibre y que demandan una pérdida de más de 800.000 bolivianos.
3: De acuerdo a la versión preliminar, estas habrían sido responsables de la pérdida de aproximadamente 33.000 municiones de tipo de guerra. Es en estas circunstancias que se aperturó un caso y ambas personas ahora se encuentran a disposición del Ministerio Público y una de ellas ya con detención preventiva. Continuamos trabajando, el caso continúa en proceso de investigación a objeto de establecer responsabilidades e identificar a los verdaderos autores. Se está investigando por delito de tráfico de armas.
0: El coronel Marcelo Sánchez, director nacional de la Fuerza Anticrimen, detalló que otra persona está a la espera de su audiencia cautelar. Los delitos son por tráfico de armas. Al momento no se sabe nada del paradero de las municiones y no descartan citar a más personas por el caso.
3: No, continúan trabajando a objeto de saber el paradero de esta munición, pero lógicamente el personal de la Fuerza Especial contra el Crimen está realizando todos los levantamientos de todos los indicios, las evidencias, objeto de esclarecer la verdad de este hecho. Sí, no podría precisar mucho detalle, toda vez que el proceso continúa en siendo investigado. No descartamos ninguna persona que vaya a ser citada, ni tampoco ninguna hipótesis.
0: Red de Noticias Éxito, Lía Vega, La Paz.
2: Acusan por 3 delitos a 18 personas por minería ilegal en Sonata.
8: Bien, hemos podido conocer que se ha suspendido la audiencia de medidas cautelares, la cual se va a llevar a cabo hoy.
0: El coronel José Luis Alarcón, director nacional de la Fuerza Especial de Lucha contra Delitos Ambientales, FELCDA, informó que las 18 personas acusadas de cometer minería ilegal en una comunidad de Sorata serán acusadas por 3 delitos, entre ellos tenencia de explosivos, organización criminal y explotación ilegal de recursos minerales.
8: Por la no presencia de traductores, ¿no? Se ha estado coordinando esto con el consulado de China y es así que el día de hoy, a horas 18, se va a llevar a cabo la audiencia de medidas cautelares. Está a cargo del Ministerio Público. Esta tarde en la audiencia ya vamos a saber cuál es la situación jurídica de estas personas que están aprendiendo. Bueno, son 3 tipos de delitos, ¿no? Está tenencia, porte y portación de explosivos de la ley 400, también tenemos organización criminal y la explotación ilegal de recursos minerales. Bueno, no, lo único que tenemos por el momento es que están documentados algunos de ellos. La situación es de estar en calidad de aprehendidos por el momento y la audiencia de medidas cautelares va a determinar, ¿no?
0: Alarcón indicó que la audiencia cautelar de los implicados se realizará en horas de la tarde.
8: Hemos encontrado aparte de los explosivos maquinaria amarilla que se ha quedado presentada en el lugar. Se ha querido realizar la custodia. Ha habido un impedimento por parte de los comunarios, ¿no? Ellos están haciendo cargo por el momento de la custodia de las máquinas que se han encontrado en el lugar, y es a través del Ministerio Público que vamos a requerir lo que fuera necesario. Eso, desde cuándo nos van a dar lugar las investigaciones, vamos a conocer desde cuándo se encuentran. Hemos podido encontrar a ciudadanos que no cuentan con documentación, vamos a verificar a través de las investigaciones si ellos efectivamente han ingresado de manera oficial al país, ¿no? O no cuentan con su documentación respectiva.
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2: Intendencia clausura minicines que funcionaban como moteles.
5: La Secretaría de Seguridad Ciudadana dependiente de la Alcaldía decomisa mobiliario de minicines clandestinos y los donará a instituciones de fin social.
9: Lo que ustedes pueden observar son unos sillones de los últimos operativos que hemos decomisado de los mal denominados minicines, porque para nosotros son mini moteles. Miren, este tipo de muebles han sido acondicionados, han sido fabricados exclusivamente para que los jóvenes tengan relaciones sexuales en estos lugares, ¿no? Nosotros en nuestros operativos hemos encontrado preservativos, hemos encontrado restos de consumo de marihuana, bebidas alcohólicas. Entonces, definitivamente estos establecimientos ya no cumplen la función a las que se les ha autorizado, ¿no? Estos establecimientos tienen que ser solamente de diversión visual. Ese ha sido el patente que han recibido. La mayoría está sin patente, que han sido clausurados cerca a 30 minicines que han sido clausurados y se le ha decomisado todo el material. El día martes a las 10 de la mañana, el señor alcalde va a hacer la donación de todo este material, televisores, sillones, equipos de sonidos, a instituciones sin fines de lucro, como son albergues, orfanatos, asilo de ancianos, unidades educativas. La policía boliviana también va a ser beneficiada. En ese sentido, invitamos a los medios de comunicación que el martes nos acompañe para que se pueda transparentar. Todo este material ya nos va a servir para perturbar la mente de nuestros jóvenes, ¿no? Para intoxicarlos. Nos van a tener un fin social para que sirva a la sociedad y de esa manera podemos contribuir con la seguridad ciudadana en el año. La mayoría de los minicines estaban concentrados en la UPEA.
5: Red de Noticias Éxito, Gilda Castro, El Alto.
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2: 18 horas con 11 minutos y preste mucha atención porque hubo un accidente, una explosión en el cuartel de Viacha. Sí, escucha bien, en el cuartel de Viacha hubo una explosión. Al parecer reportan más de 20 heridos.
0: Una detonación accidental de material pirotécnico se registró este viernes en dependencias del Centro General de Mantenimiento del Cuartel Bolívar, ubicado en Viacha, ocasionando daños de consideración en infraestructura y depósitos. Además, dejó varios heridos.
14: Bueno, estamos cerca del cuartel Bolívar y están ocurriendo varias explosiones. Y vamos a pedir a todos.
0: Tras el hecho, se dispuso el aseguramiento del área afectada y se activaron las acciones correspondientes para establecer las circunstancias en las que se produjo la detonación y determinar la magnitud de los daños ocasionados.
14: La gente que se aleje alrededor del cuartel Bolívar, porque ya ha habido una explosión muy fuerte, totalmente fuertísimo.
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2: Y el CDC reporta 52 personas heridas, entre ellos 6 menores de edad. Activan todos los centros médicos para atender a los heridos.
15: Informar que ante este hecho complicado, complejo, de emergencia que ha suscitado en la región de Viacha, en el municipio de Viacha, informar que se han activado todos los protocolos por parte de la gobernación a través del CDS de La Paz.
0: El director del Servicio Departamental de Salud, CDS La Paz, doctor José Martín Carrasco, informó que se activó el plan de emergencia para la atención y traslado de pacientes por la explosión registrada en el cuartel Bolívar de Viacha. Reportó que al momento cuentan con 52 heridos, entre ellos menores de edad.
15: De emergencia y contingencia. Hemos habilitado lo que son las ambulancias, municipios, hospitales de La Paz y El Alto, en coordinación conjunta también con el Ministerio. Al momento, el último reporte que tenemos son 52 personas heridas, 8 de ellos son de gran magnitud, son 8 con trauma cerrado torácico que están siendo derivados, tanto a Cosmín, 2 personas, Hospital del Norte, Hospital de Clínicas y Instituto Nacional del Tórax. Tenemos 6 pequeños, 6 menores de edad también que están siendo evacuados al Hospital del Niño y al Hospital Boliviano Holandés. Tenemos otro pequeño que está yendo al hospital Los Andes, perdón. Al momento no tenemos ningún reporte de fallecido. Es importante recalcar y poner en conocimiento de todos que los protocolos activados desde el CEDES por la organización de nuestro señor gobernador están siendo efectivos, eficientes, tenemos la respuesta inmediata, tenemos ambulancias incluso del sector privado que se han puesto a disposición para el traslado de pacientes de manera inmediata desde la ciudad del Alto hasta la ciudad de La Paz. Tienen heridas lacerantes en las piernas y en la espalda. Eso significa que hasta la explosión seguramente han saltado algunas partes de ladrillo, pared, que tienen contra el cuerpo a los pequeños. Estas son las principales heridas. Al momento, al parecer, no existe ninguna de gravedad, pero sí están siendo tratados los nosocomios para su atención que sea adecuada, ¿no? Que puede haber posiblemente algún tema de alguna hemorragia interna, que eso se debe justamente en los hospitales que son de ese nivel, tanto en el alto, en la clínica, y no.
0: De acuerdo al Galeno, se instruyó a los centros médicos privados a atender a los pacientes. La mayor cantidad de personas afectadas por la explosión son civiles.
15: En La Paz, justamente en el alto, el Hospital del Norte, y aquí en La Paz, el Hospital de Clínicas, el Instituto Nacional del Poder. Civiles tienen solitos reportes de la gran mayoría. Hay también premilitares, hay también militares que están siendo atendidos, incluso personas de la policía también son reportes.
0: Red de Noticias Éxito, Lía Vega, La Paz.
2: Cambiamos de temática. Pese al estado de excepción, cocaleros y otros sectores sociales realizan una marcha en contra del decreto 5676.
16: ¡Viva Federación Central de Surinam!
0: Trabajadores campesinos de las 16 provincias y cocaleros de las 6 federaciones del Trópico de Cochabamba se concentraron en la zona sur para marchar hacia la plaza principal de la ciudad cochabambina. La movilización exige la aprobación del decreto supremo 5676.
17: Bien, de esa manera, la Federación Única de Centrales Unidas, con esa fortaleza, ya se prepara para iniciar la marcha que expresa la dignidad y la economía de nuestra Secretaría Patria Bolivia. Saludamos a su ejecutivo, Isidro Auca. Ejecutivo, hoy será un día histórico para expresar un repudio contundente a un gobierno corrupto e incapaz de manejar a nuestra querida Bolivia.
18: Muy buenos días a medios de comunicación, a todos los que escuchan, a todo Bolivia, especialmente un saludo cordial desde Cochabamba. Estamos Centrales Unidas concentrados aquí en kilómetro 3.5 en la petrolera, netamente para ya organizarse lo que es la marcha que se va a llevar hoy día, una marcha multitudinaria por culpa de este gobierno que ha sido incapaz, que netamente solamente se ha dedicado a robar de nuestro país, totalmente se ha dedicado a saquear nuestros recursos naturales.
0: La convocatoria plantea llevar a las calles las demandas vinculadas a la defensa de la economía nacional y a las condiciones que afectan a la población.
18: El pueblo boliviano ahorita está sufriendo de hambre, lo que está sufriendo crisis económico y malas decisiones, decretos que ha sacado, especialmente 5676, que prácticamente afecta al pueblo boliviano, a los productores, y por eso estamos aquí, la lucha en las calles, con este tipo de marcha.
0: Red de Noticias Éxito, Lía Vega, La Paz.
2: Fermipe no descarta volver a movilizaciones luego del estado de excepción.
5: Presidenta de la Federación de la Micro y Pequeña Empresa de la Ciudad del Alto no descarta volver a las movilizaciones luego del estado de excepción, ya que la crisis económica que vive el país se agudiza, según la dirigenta.
19: Nosotros como sector productivo nos sentimos muy afectados con la escasez y el desabastecimiento del diésel y de la gasolina. Nosotros nos afecta no solo al transporte. ¿Por qué les digo esto? Porque nosotros también generamos al transporte público, contratamos taxis, tenemos mercaderías que nosotros llevamos a nivel departamental, incluso a nivel internacional, ¿no? Y entonces tenemos mercaderías parados que no hay, nos dicen los transportistas, los buses nos dicen que no hay gasolina, así que no vamos a poder llevar la mercadería. De esa manera nosotros nos sentimos muy, muy, muy afectados en esta situación, que también depende de este trabajo.
20: ¿Hay posibilidad de que su sector se movilice luego de terminar el estado de excepción?
19: No descartamos esto, que va a haber una movilización, porque yo quiero que este gobierno, el Rodrigo Paz de Bolivia, presidente de Bolivia, que de una vez trabaje. Y no descartamos este estado de excepción que han sacado, que se acaba, que se va a acabar las próximas semanas. No descartamos en salir en movilizaciones con todos nuestros productores y con nuestras familias productores también.
5: Red de Noticias Éxito, Gilda Castro, El Alto.
2: Viceministro Santa María advierte que algunos sectores buscan nuevamente desestabilizar al país.
21: Ustedes han visto, ¿no?, las diferentes declaraciones, las acciones que se realizan, las convocatorias desde la OCAEN, el propio Trópico. Está claro que no son reuniones para tomar un café o para el voleo, ¿no? Son acciones que buscan articular movimientos otra vez que buscan desestabilizar el país en la democracia.
22: El viceministro de Gestión Legislativa, Wilson Santamaría, advirtió que algunos sectores pretenden iniciar nuevamente medidas de presión con el objetivo de desestabilizar al país con fines políticos.
21: Yo creo que los bolivianos hemos reflexionado, a pesar de los días difíciles que nos tocan vivir, es tiempo de trabajar y no perjudicar. El gobierno activará los mecanismos de diálogo, pero cuando corresponde y donde corresponda, hará cumplir la ley. También
23: son ilegales.
21: Habrá que evaluarlas. No es mi área la que emite criterios sobre este asunto, pero seguramente el Ministerio de Gobierno y Defensa, cuando corresponda, lo harán en el marco de la ley y de la Constitución.
22: La autoridad señaló que el gobierno prioriza el diálogo y evalúa las acciones legales según el escenario que se registre.
21: Hemos escuchado a varios parlamentarios. Finalmente, la Asamblea lo reflexionará. El gobierno también está trabajando en valorar todo este espacio que hemos estado viviendo. El informe de la OEA creo que es un resultado contundente de que aplicando la Constitución, pero dialogando, se pueden hacer las cosas. Oportunamente tendremos un criterio uniforme en el gobierno. Varias condiciones, pero todavía no es el tiempo. Ahora estamos ocupados en apoyar varios otros temas, ¿no? Por ahora se ha remitido el crédito del Fondo Monetario. Entiendo que la Cámara lo ha enviado a la Comisión de Planificación. Van a iniciar las mesas.
22: Red de Noticias Éxito, Ever Vargas, La Paz.
2: El Libre pide al presidente Paz dejar de victimizarse y le exhorta a buscar soluciones para el país.
24: Lo que está buscando con esto es victimizarse claramente y decir, bueno, yo soy el pobrecito que todo el mundo me ataca. No, señor, aquí lo que se tiene que hacer es tomar decisiones a la altura del momento difícil que está viviendo Bolivia. Y si Rodrigo Paz no tiene esa determinación, que le hable con la verdad a la población boliviana y se pueden buscar salidas alternativas para estabilizar la democracia en nuestro país.
22: La diputada de Libre, Lisa Claros, cuestionó la advertencia del presidente Rodrigo Paz sobre un posible nuevo escenario de conflicto político en el territorio nacional. La legisladora considera que el primer mandatario busca victimizarse.
24: Rodrigo Paz tiene que ir a un psicólogo, está en un estado de negación total, no quiere aceptar la realidad que está pasando en la población boliviana y lo más importante en este momento es que se amarre los pantalones y acepte los errores que ha cometido, deje de victimizarse y empiece a resolver los problemas de los bolivianos y bolivianas. Bolivia te ha elegido para que resuelva sus problemas, no para que te victimices, no para que des discursos.
22: Claro, se aclaró que la oposición defiende el proceso democrático ante posibles protestas, pero advirtió que eso no significa respaldar todas las medidas del gobierno.
24: Aquellos buitres delincuentes como Evo Morales que están escondidos en el Chapare, que no piensen que van a atentar en contra de la democracia. Nosotros lo hemos dicho antes, claro. vamos a defender la democracia, pero eso no significa que vamos a ser cómplices de las irregularidades que está pasando. Rodrigo Paz solo tiene una opción en este momento: reconducir su gabinete, reconducir la política que está haciendo en todos los niveles, económica, hidrocarburos.
22: Red de Noticias Éxito, Ever Vargas, La Paz.
2: Brigada Parlamentaria de La Paz considera necesario debatir una ley antibloqueos ante posibles protestas.
1: Yo sé que los bolivianos están muy preocupados. Felicito lo que han hecho los asambleístas de Santa Cruz. Una ley que han aprobado departamental me parece muy bien. Espero que los de La Paz estén haciendo algo así, porque hasta se han subido al guito, ¿no?
22: La presidenta de la Brigada Parlamentaria de La Paz, diputada Claudia Bilbao, respaldó la iniciativa de aprobar normativas contra los bloqueos, tal como lo hizo Santa Cruz. Desde su instancia, informó que también solicitan la ampliación del estado de excepción.
1: Yo espero que así como lo ha hecho la Asamblea Departamental de Santa Cruz, lo haga la Asamblea Departamental de La Paz y todas las asambleas a nivel nacional, porque hay que entender, claro, hoy día estamos en un tiempo diferente que el boliviano quiere trabajar. Como Asamblea Nacional, claro que estamos presentando. Hoy día hasta la tarde lo vamos a presentar.
20: ¿Qué estamos presentando?
1: La ampliación con una resolución camaral que nos permite eso.
22: Mientras que el diputado de Unidad, Mauricio Taboada, considera necesaria una ley para evitar los bloqueos debido a las graves afectaciones económicas y sociales que generan estas medidas de presión.
3: Evidentemente, desde luego, no olvidemos que los 53 días de bloqueo criminal han traído luto, han traído hambre, han traído dolor a la gente paseña, a la gente del Alto, a la familia boliviana. En ese sentido, hay que trabajarlos desde luego, pero todavía no ha sido asignado a un orden del día. Sin embargo, dentro de la brigada parlamentaria queda el compromiso de trabajar y de tratar la misma, ¿no?
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2: Gobierno saluda el respaldo de la OEA y destaca las medidas aplicadas durante los bloqueos.
21: Donde el gobierno nacional saluda esta posición de la Organización de Estados Americanos y obviamente entiende que se ha valorado que este es un estado de excepción que tiene una particularidad, ¿no? Que buscaba garantizar el derecho de las demás personas a circular, a acceder a los derechos humanos, a la salud, a la educación y a retomar, por lo tanto, la normalidad.
22: La Organización de Estados Americanos respaldó mediante un informe de sumisión de alto nivel el mandato constitucional del gobierno de Rodrigo Paz. El viceministro de Gestión Legislativa, Wilson Santamaría, destacó las medidas asumidas por el Ejecutivo durante los 53 días de bloqueos.
21: Y que tiene como resultado ningún muerto, no ha habido necesidad de acciones de fuerza ni suspensión de derechos en el marco de la Constitución y que ha permitido, por lo tanto, garantizar el desarrollo de las actividades de los ciudadanos y de las ciudadanas. Las recomendaciones son parte de las acciones que estamos cumpliendo como corresponde para el país y en ese marco seguiremos trabajando como corresponde.
22: El informe contiene 9 recomendaciones, entre ellas promover el diálogo con actores políticos y sociales para prevenir nuevos escenarios de crisis en el país.
21: Porque entiendo que hemos aplicado la Constitución de manera responsable y que por lo tanto esas acciones han velado por el respeto a los derechos de quienes en algunos casos legítimamente protestaban por atención de demandas, pero que en otros casos de manera conspirativa buscaban la desestabilización del gobierno. El gobierno sigue manteniendo como línea de instrucción del presidente el diálogo. El diálogo, el diálogo, el diálogo y el diálogo como mecanismo de la solución de los problemas y las controversias.
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2: 18 horas 26 minutos, la Asamblea Legislativa Departamental de La Paz defiende el incremento salarial y asegura que sueldos siguen por debajo de otras gobernaciones.
6: Nosotros hemos aumentado este dinero, a todos va a llover, va a mojar. Santa Cruz, el gobernador gana 20.000 bolivianos. ¿Y nosotros qué somos? ¿Patio casero? Si nosotros más trabajamos, más aportamos en el Departamento de La Paz.
22: El presidente de la Asamblea Legislativa Departamental de La Paz, Rofo Calle, justificó el aumento de sueldos previsto para 2027 en la gobernación. Argumentó que las autoridades paseñas aún perciben menos a diferencia de otras regiones.
6: El Departamento de La Paz va a tener más beneficio ahora, entonces corresponde. Seguimos siendo menorcito ahorita. Evidentemente se ha incrementado, sigue siendo Santa Cruz arriba, nosotros seguimos siendo allá bajito. Ese incremento no es significativo, para nosotros es significativo. ese incremento está yendo a la ayuda social.
22: Agregó que los asambleístas cumplen labores de fiscalización y trabajo permanente en los municipios y provincias.
6: Estamos aportando, cada asambleísta está aportando, estamos hablando. Hace rato hemos explicado, ya lo hemos hecho en Tiwanaku, ya lo hemos hecho en Tipuani, ya lo hemos hecho en Huanay, y vamos a seguir haciendo. Eso sale del bolsillo del asambleísta, del bolsillo de este suscrito asambleísta. No estamos sacando la plata del Estado.
22: Red de Noticias Éxito, Ever Vargas, La Paz.
2: Activista político anuncia recolección de firmas para impulsar a reducción de salarios en el Ejecutivo y Legislativo.
4: El objetivo principal ahora es, a partir del día lunes, este proyecto lo hemos denominado el Basta Ya. Basta ya de rentas vitalicias de expresidentes, basta ya de sueldos jugosos para senadores y diputados, ministros, viceministros, y vamos a empezar con un acto protocolar acá en la Plaza San Francisco, y posteriormente la próxima semana nos vamos a constituir en Cochabamba y Oruro para hacer conocer el equipo.
22: El activista político Roger Suntura, en contacto con Radio Éxito, informó que a partir de este lunes iniciará la recolección de firmas para impulsar la reducción de los salarios de las autoridades del órgano ejecutivo, del legislativo y de todos los niveles autónomos.
4: Esperemos lograr con las firmas correspondientes y obviamente a través de un proyecto de ley, porque ya basta de la indolencia de estas autoridades que simplemente ven de palco la pobreza que está atravesando nuestro país, y sé que con el aporte de todos los hermanos bolivianos vamos a lograr este objetivo. No es demagogia, no es campaña política, no estamos en época electoral, pero sí es un objetivo que ha nacido en 2023.
22: Suntura explicó que el objetivo es destinar esos recursos a un programa de salud en beneficio de las personas con cáncer.
4: Reduciendo los salarios de senadores y diputados, simplemente, por ejemplo, llegamos a más de 30 millones de bolivianos anuales, el cual nosotros queremos y vamos a hacerlo realidad, evidentemente, brindando con los candados correspondientes, se puede ir a un programa de salud, en este caso el tema oncológico, el tema de enfermos con cáncer.
22: Red de Noticias Éxito, Ever Vargas, La Paz.
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2: 18:33. Ministro de Economía anuncia medidas ante el alza del tipo de cambio del dólar.
3: Estamos en constante seguimiento a la evolución del tipo de cambio, hablando con el presidente del Banco Central.
4: El ministro de Economía, Cristian Morales, señaló que se trabaja junto al Banco Central de Bolivia para evitar que el tipo de cambio del dólar continúe subiendo.
3: Tenemos que realizar algunas medidas para impedir que el tipo de cambio continúe en esta alza sostenida, ¿no?
5: ¿Qué tipo de medidas serían estas?
3: Estamos trabajando junto con el Banco Central. El Banco Central es la autoridad monetaria que permite y que tiene que velar por lo que hace el Banco Central es justamente monitorear semana a semana la masa monetaria que permita nivelar o controlar los niveles de inflación. En ese sentido, ayer han podido ver que hemos publicado los datos de inflación. Estamos con una inflación a 12 meses de aproximadamente 5.04%.
4: Además, informó que el gobierno trabaja en una ley de inversiones y destacó las medidas de política monetaria para controlar la liquidez y evitar presiones inflacionarias.
3: Niveles muy por debajo del 20.4 con el que hemos cerrado el 2025. En ese rol, el Banco Central está interviniendo mientras los mecanismos que ellos tienen de política monetaria para controlar la emisión o la liquidez que existe en el sistema, justamente para evitar shocks en inflación.
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2: Paz destaca propuesta del Parlamento para reformar la justicia y llama al diálogo.
7: No, eso es una iniciativa que salió del Parlamento. Oiga, han visto, el Parlamento por primera vez en 20 años no solo levanta la mano, sino está proponiendo.
4: El presidente Rodrigo Paz expresó su respaldo a la iniciativa parlamentaria para reformar la justicia y pidió acuerdos entre el legislativo, ejecutivo y otros sectores para avanzar en los cambios estructurales.
7: Ahora hay que llegar a acuerdos entre el Parlamento, ejecutivo y las otras fuerzas, porque creo que la responsabilidad mayor a una reforma de propuesta tiene que venir de la propia justicia. Creo que es lo adecuado y además creo que la justicia está con la intención de reformar, está con la intención de dar una mejor justicia. Pero bueno, en este caso salió del Parlamento y creo que es una iniciativa positiva para generar puntos de encuentro y ver qué son los temas centrales de reforma. Imagínense, por ejemplo, la inversión de Tarija.
4: El mandatario destacó que el Parlamento actualmente presenta propuestas y señaló que la responsabilidad principal también debe partir del propio sistema judicial.
7: La que nos va a dar electricidad los siguientes 10, 15 años está esperando una decisión judicial. Es un pozo. Un pozo que nos va a dar energía a los cruceños, a los paseños, a los potosinos, a los 9 departamentos. Estamos esperando que la justicia tome una determinación y agradecido porque espero que sea positiva para que tengamos energía todos los bolivianos y bolivianas.
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2: Analista político proyecta rechazo ciudadano en un posible referéndum para la reforma constitucional.
8: En este contexto, con la nula credibilidad que tiene el gobierno del presidente Paz, yo creo que si ahorita manda a referéndum cualquier reforma que quiera hacer, la va a perder. Y ahí viene otro de los problemas, porque más que un referéndum de aprobación de la reforma constitucional, va a ser un plebiscito de rechazo al gobierno y a los políticos.
9: El analista político Andrés Delgadillo, en contacto con Radio Éxito, considera que un posible referéndum para la reforma constitucional tendrá resultados negativos. Según el especialista, eso se debe a la compleja situación actual que registra el país.
8: Muchas de las reformas que ha planteado el expresidente Jorge Tuto Quiroga, a criterio mío, sí afectan las bases fundamentales. Él dice que no. Un asesor, un abogado le habrá dicho, su mirada de libre, que solo la primera parte de la Constitución son las bases fundamentales, que después de ello, ¿sí?, es perfectamente posible reformar lo que se quiera. Y yo soy del criterio que no, que gran parte de la Constitución son bases fundamentales porque están ligadas entre sí a principios constitucionales. Y la única forma de alterar muchas de las bases que dice libre el expresidente Quiroga debe ir necesariamente a una asamblea constituyente. Entonces, acaba de haber un pequeño debate al respecto. Pero, asumiendo que Y metan nomás en el Congreso que aprueben y que vaya al referéndum, va a quedar en manos de la población. Y ahí será el debate si quieren reformar.
9: Red de Noticias Éxito, Eder Vargas, La Paz.
2: Ministro Oviedo será interpelado la siguiente semana por el caso Cerimedo, confirma senador de Libre.
10: Son 17 preguntas que van a ser públicas, naturalmente. Esperemos que respondan, porque ustedes saben, todos los días esta novela tiene capítulos diferentes. El miércoles 8.
9: El senador de Libre, José Sánchez, afirmó que la próxima semana se convocará a la sesión de interpelación al ministro de Gobierno, Marco Antonio Oviedo. Detalló que el objetivo es conocer el rol del asesor argentino Fernando Cerimedo y su vínculo con el órgano ejecutivo.
10: Nosotros queremos saber exactamente cuál era la condición de su estadía en Bolivia. Un extranjero no podía estar manejando riendas del gobierno, por tanto queremos saber cuál era su condición migratoria, sobre todo qué tipo de empresas tenía, sobre todo queremos saber, él ha dicho en su declaración que trabajaba en la Casa Grande del Pueblo.
9: Indicó que la bancada evaluará las respuestas que emita la autoridad durante el acto interpelatorio para definir un voto de confianza o de censura sobre este caso.
10: Está en su declaración y nosotros queremos saber cuáles eran las condiciones. Seguramente en el pliego interpelatorio que viene a responder hará estas aclaraciones. Nosotros sí, depende del informe. No puedo adelantar si el informe es satisfactorio. Obviamente que no procede la censura, pero hay que escucharlo antes de emitir un criterio.
9: Red de Noticias Éxito, Eder Vargas, La Paz.
2: 18 horas 40 minutos. Paz justifica el retiro de subvención, asegura que es insostenible.
11: Tomamos una decisión estructural, retiramos una primera subvención del combustible que se había vuelto insostenible y que encima se iba al contrabando, a esas mafias que todavía siguen incrustadas en nuestro país.
4: El presidente Rodrigo Paz defendió el retiro de la primera subvención al combustible por ser insostenible y porque se va al contrabando, donde, según su criterio, se lo llevan unos cuantos pillos.
11: Está claro que no teníamos pendiente, no teníamos en línea los conflictos que se iban a generar en Irán. Eso nos cambió la lógica de pasar de una primera subvención y evidentemente profundizar una crisis de combustible que venía con pasos ya definidos para ir tomando paso a paso, con la misma pedagogía que hicimos con el dólar. Cada dólar que paga algo que no es sostenible es plata que ni siquiera se queda en Bolivia. Se la llevan unos cuantos pillos que nos contrabandean.
4: De acuerdo al mandatario, cada litro que cruza la frontera es un colegio, un hospital o una carretera. Aseguró que la subvención mata al país y se comprometió a terminar con la intermediación estatal.
11: Cada litro que cruza la frontera es un colegio que no se construye, un hospital que no se equipa, una carretera que no se hace. No podemos seguir haciendo ricos a unos pocos a costa de todos los demás. ¿Es subvención o futuro? Ese es el debate. De que la subvención nos está matando. Y nos está matando los pocos recursos que tenemos para poder apalancar y poder desarrollar otras áreas que son importantes para la nación. Vamos a liberar la importación de combustible, sí, pero lo haremos de forma ordenada.
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2: Presidente, ve preocupante las intenciones de Lara con la patria tras presentar audios.
11: Preocupantes son las intenciones del vicepresidente para con la patria.
9: El presidente de Estado, Rodrigo Paz, cuestionó al vicepresidente Edman Lara, quien presentó el audio de una conversación con Fernando Cerimedo sobre el estado de excepción y manifestó que su accionar refleja una intención preocupante para la patria.
11: Miren, preocupantes son las intenciones del vicepresidente para con la patria. Yo me preocupo de los temas nacionales. He escuchado tantos audios en las elecciones, he escuchado posiblemente tantos audios, que les hagan el peritaje, que les hagan lo que tengan que hacer. Lo que sí hay que tener cuidado, que cuando a veces comprende a la seguridad del Estado, hay ciertos audios
12: son audios de orden privado.
9: El primer mandatario sostuvo que corresponde realizar las verificaciones necesarias antes de emitir conclusiones precipitadas.
12: Pero lo mío es preocuparme para sacar la patria adelante. Lo que les preocupa a ustedes es que llegue la comida a la casa, que haya combustible, que haya luz, que haya hospital, que haya salud, educación. Esas son mis preocupaciones, que parece que se diferencian de largo de aquellas que tiene el vicepresidente. Pero no me preocupa. Lo que me preocupa es que junto a ustedes podamos sacar el país adelante.
9: Red de Noticias Éxito, Eder Vargas, La Paz.
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2: Un joven pierde la vida tras enfrentamiento entre grupos.
13: Te informamos que la madrugada de hoy se había suscitado, posterior a la verbena, rusillas y peleas entre dos grupos de jóvenes.
4: Yamil, de 28 años, falleció la madrugada de este viernes tras ser atacado con un arma blanca por otro joven, luego de la verbena por el aniversario de Vinto en Cochabamba. La víctima perdió la vida cuando era trasladado a un centro médico. Además, otras dos personas resultaron heridas durante el hecho.
13: Producto del cual ha salido lesionado o herido una de los participantes de esta gresca y lastimosamente con una lesión, una herida en el sector pectoral del cuerpo. Producto del cual él mismo es auxiliado por ambulancias de acá del municipio de Vinto, pero lastimosamente llega a perder la vida llegando al hospital Viedma. Bueno, dentro de la gresca,
4: el coronel Wilson Flores, comandante regional de la policía de Valle Bajo, informó que tras un operativo se logró capturar a un hombre sospechoso de ser el presunto autor del asesinato. Los datos preliminares indican que se pudo localizar al sospechoso en un inmueble ubicado en inmediaciones del municipio de Sipe.
13: Habría otras dos más, pero no eran de gravedad las lesiones cortopunzantes. Prácticamente solamente tenemos a esa persona que ha fallecido en el hospital Viedma. Esos aspectos están ya a cargo de la FENSES, realizando el levantamiento legal del cadáver el día de hoy, y las investigaciones van a determinar, puesto que también se está realizando el tema de la verificación de las cámaras del sector donde se ha suscitado.
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2: La Fiscalía investiga ciudadanos chinos por el delito de extracción ilegal de recursos minerales en Sorata.
14: Localidad Langatia, aledaño al municipio de Sorata, en relación a que 18 personas, 11 de nacionalidad china y los demás de nacionalidad boliviana, habrían estado realizando trabajos en relación a una explotación ilegal de recursos minerales.
4: La Fiscalía informó que los 11 ciudadanos extranjeros aprehendidos durante un operativo por la extracción de recursos minerales en Sorata de forma ilegal contaban con carnés de identidad boliviana, por lo que se abrirá una nueva investigación.
14: En consecuencia, el Ministerio Público ha venido a denuncia de la AJAM a 18 personas en calidad de aprehendidos. Ha determinado provisionalmente tipificar este hecho por el delito de legitimación de ganancias ilícitas. Los mismos portarían también explosivos, ¿no? Conocidos como dinamitas. Se ha dispuesto también el requerimiento fiscal, objeto que los mismos puedan ser sometidos a estudios periciales, y en caso de que se determine que estos efectivamente serían dinamitas o explosivos, pues el Ministerio Público no va a descartar de ampliar la investigación por los ciudadanos de nacionalidad china.
4: Según el fiscal Omar Condori, los ciudadanos señalaron en sus declaraciones que únicamente realizaban trabajos de apertura de caminos.
14: Portaban una cédula de identidad emitido por el Estado Provincial de Bolivia. Los mismos refieren que estarían realizando trabajos de apertura de caminos, ¿no? Pero sin embargo, el Ministerio Público, como ya se había referido, va a realizar la inspección ocular a objeto de establecer si estaban realizando la apertura de caminos en relación a una bocamina que se ha podido establecer al momento de la acción directa.
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2: Roban en una joyería en la ciudad de El Alto.
15: Esos padres están forzajeando a las 2 de la mañana, que están con paticabras, son entre dos, y están encapuchados. Me imagino que están forzajeando los candados, porque no hay ningún candado, no hay nada.
4: Un vecino dio la alerta y así descubrió el robo de una joyería en la zona del Quenco de la ciudad de El Alto. Tres sujetos ingresaron al negocio logrando sustraer joyas valuadas en al menos 150 mil bolivianos.
15: Hay cámaras que, por ejemplo, han tapado a los vecinos, lo han tapado con pintura. Hay una cámara que lo han volteado hacia el otro lado para que no se vea.
6: Los delincuentes, según la denuncia de los vecinos, estaban encapuchados cuando ingresaron al inmueble. Además, los sujetos usaron pintura para cubrir las cámaras de seguridad instaladas en la zona.
16: Todo juegos de plata, trabajos que tenía que entregar al cliente. Ahorita ya llevaba alrededor de 150,000 bolivianos. Todo adentro, todas mis herramientas, todo se lo han llevado.
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2: Policía identifica a hombre acribillado en el Urbó.
7: Se ha logrado la identificación de la víctima,

0: La identificación del hombre que fue acribillado en la zona del Urbo de Santa Cruz informó que la víctima, de aproximadamente 50 años, tenía antecedentes relacionados con el narcotráfico y otros delitos. Además, indicó que llevaba alrededor de 6.000 bolivianos entre su ropa interior.
1: Imágenes de los vehículos que han participado en este hecho y nuestras unidades desde el día de ayer, de manera ininterrumpida, vienen desarrollando las investigaciones con la finalidad de identificar plenamente a los autores y lograr la aprehensión de los mismos. Asimismo, es importante mencionar que este caso ya es de conocimiento del Ministerio Público y de manera conjunta y coordinada se están realizando los actos investigativos. Bien, conforme a los hechos ocurridos en la zona del Urbo.
0: Mediante el ruteo de cámaras de videovigilancia, se obtuvieron imágenes de los vehículos que participaron en el hecho y que las unidades policiales continúan con las investigaciones para identificar y aprender a los responsables.
1: Y de acuerdo a los antecedentes que se han obtenido de las actividades delincuenciales, lamentablemente de la víctima, se están manejando dos hipótesis, pero una de ellas está vinculada posiblemente a un ajuste de cuentas por actividades de orden ilegal. De acuerdo a la autopsia médico-legal, se tiene que establecido 9 impactos en la humanidad de esa persona. Se han recogido las vainas en el lugar de los hechos y el arma utilizada es una pistola calibre 9 milímetros.
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2: 18 horas 53 minutos. Vamos hasta Tarija. Hay problemas con el POA tarijeño. Mario Fernández en el informe.
3: Gobernadora del departamento de Tarija pone en riesgo. La cuenta está a punto de congelarse. La asamblea alerta que la gobernación de Tarija aún no ha entregado el POA 2027 a 3 días del plazo límite. El plazo está fijado por parte del Ministerio de Economía y Finanzas hasta este 7 de septiembre. Debe de presentarse el POA 2027. El presidente de la Asamblea Legislativa del Departamento de Tarija, Álvaro Ojeda, ha revelado su preocupación.
4: ¿Qué pensará la gobernadora mandarnos el POA el día de hoy para que nosotros, por dispensación del trámite, lo tratemos el lunes sin tratar nada y tener que aprobarlo de manera obligatoria? Está poniendo en riesgo que se congelen las cuentas del departamento. Estamos muy preocupados desde la Asamblea Departamental porque estamos...

0: hasta el día de hoy, viernes 4 de septiembre, sin haber recibido el POA de la gobernación departamental. El plazo que ha fijado el 31 de julio el Ministerio de Economía y Finanzas es que hasta el 7 de septiembre se debe presentar el POA de todas las ETAs del departamento, de todas las alcaldías, todas las gobernaciones, de todos los gobiernos regionales. Hasta la fecha, o sea, ya no hay tiempo para tratar el POA y presentarlo el 7. Pero hasta el momento no hay una ampliación del plazo y ya estaríamos desfasados del tiempo para poder tratar el tema. Nosotros dentro de la Asamblea Departamental,
1: Ojeda ha manifestado que tienen 15 días para entrar en las comisiones, están totalmente desfasados con la no presentación del POA 27 por parte de la gobernadora.
0: Tenemos un plazo de 15 días para tratar en las comisiones. O sea, la gobernadora, ya sabiendo el 31 de julio que el 7 de septiembre se le vence el plazo, 15 días hábiles antes ya tendría que habernos a nosotros enviado el POA para que nosotros podamos tratar en las comisiones. ¿Qué pensará la gobernadora mandarnos el POA el día de hoy para que nosotros, por dispensación en trámite, lo tratemos el lunes?
1: Red de Noticias Éxito, Mario Fernández.
2: Muchas gracias, Mario. 16 años de el GADA 97, Grupo de Artillería y Defensa Antiaérea, acantonada en Caranavi. Fabio Vázquez en el informe.
3: Hoy, el GADA 97, Grupo de Artillería y Defensa Antiaérea, celebró 16 años acantonado aquí en Caranavi. Contó con la presencia del general Sergio Fernando Lora Araoz, comandante general de la Fuerza Aérea Boliviana, quien destacó la importancia de esta unidad en la capital cafetalera de Bolivia.
4: Realmente al GADA 97, con motivo de conmemorar sus 16 años de creación. Esta fecha representa mucho más que un aniversario. Constituye una oportunidad para reconocer la trayectoria, el compromiso y la dedicación de mujeres y hombres que desde esta unidad cumplen con responsabilidad la misión encomendada a nuestra institución.
5: Vicente, componente de la promoción 2001, pelícanos del Colegio Militar de Aviación. El abanderado de guerra, señor sargento segundo de defensa aérea, Fernando Marani Ramos, acompañado de sus dos escoltas, demuestra marcialidad, espíritu de cuerpo, gallardía. Al mando de la primera sección se encuentra el señor sargento segundo de defensa aérea, Yasmani Barrios Rengel.
6: El grupo de artillería 97, sin novedad.
3: En el norte paseño, Fabio Vázquez, gracias.
2: Gracias a ti, Fabio. Y por el día del peatón, ya comienza a alistarse la Fuerza Especial de Lucha contra el Crimen en La Paz.
7: Sí, nosotros trabajamos 24/7, todos los días, las 24 horas. En este sentido, todas las personas que requieran del concurso de esta dirección investigativa, vamos a trabajar a objeto de este, auxiliar e investigar a los delitos que sean cometidos.
8: Este domingo, por ser día del peatón, la FELCC se informó que trabajará con personal de inteligencia para dar seguridad a la ciudadanía. Así lo informó el director nacional de la Fuerza Anticrimen, coronel Marcelo Sánchez.
7: En esta jurisdicción, sí, continuamos trabajando con nuestro personal de inteligencia, nuestro personal de investigadores, a fin de generar una sensación de seguridad en este departamento y en el interior también.
8: Red de Noticias Éxito, Lía Vega, La Paz.
2: Muchas gracias, Lía. Y en la sesión de honor del Bicentenario de Oruro participa el presidente Rodrigo Paz. En este momento hace uso de la palabra.
9: Cero desarrollo minero, un par de desarrollos en el lado boliviano y en el lado chileno, puro desarrollo minero de empresas estatales y privadas. Mueven al año, compañeros, hermanos y hermanas, 65 mil millones de dólares al año. Nosotros el año pasado, y eso que estamos recuperando nuestra actividad minera, Perú 50 mil, Chile 65 mil, Bolivia 6 mil. Y Bolivia es la más rica, la que más mineral tiene. Por eso yo me sumo al pedido del gobernador y además le pido a los asambleístas, diputados y senadores de la patria, no solo de Oruro, que aprueben las nuevas leyes mineras para que Oruro tenga mayor inversión y mayor riqueza. Y ustedes van a ver las leyes, compañeros, no van a tener secreto. Y los 200 que pedía el gobernador que le entra ahora por el crecimiento del sector, acuérdense que va a estar contento, y ustedes también, asambleístas y municipios del departamento, cuando de esos 200 pasen a 1.200, a 2.000, 3.000, 4.000, 5.000 millones de bolivianos para invertir en tu departamento libremente, sin que venga el gobierno centralista y te diga dónde tienes que poner la platita.
2: En la sesión de honor del Bicentenario de Oruro, participando el presidente Rodrigo Paz. Punto final en la presente entrega informativa. Que tenga un excelente resto de jornada. Permiso.
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¿Cómo están, amigos y amigas? Bienvenidos a Bolívar 24/7 Radio. Les saluda Brando Albrañez. Gracias por acompañarnos acá en Radio Éxito, a la frecuencia de los ganadores. Ya se termina la semana, ¿no? Rápido está pasando los días, ya estamos en el mes de septiembre. Muchas novedades para contarles hoy día, porque el domingo van a jugar, más allá del primer plantel, obviamente, que va a ser el plato fuerte a las 3 de la tarde contra Independiente de Sucre. Se está listando una gran caravana también. Ya Bolívar mañana viaja rumbo a Sucre, ya para poder descansar también ya en la capital. También nuestras divisiones inferiores van a entrar en acción, porque también el equipo de la reserva, al mando del profesor Ronald Arana, se van ya, deben estar igual llegando a la ciudad de Santa Cruz, porque juegan contra Oriente Petrolero en la cancha Luján. Mientras tanto, las chicas ya se encuentran en la ciudad de Tarija, en la chula Tarija, para el encuentro del día domingo a las 10 de la mañana, la gran final con Astor Fútbol Club, con el equipo cochabambino. Ya el equipo de Diomedes García ya están instalados en Tarija. Mañana van a poder entrenar y cerrar entrenamientos ya para el día domingo. Así que acomódese, que también vamos a estar hablando sobre un posible onceno titular, de cómo viene Bolívar para esta fecha 18, donde Bolívar obligado a ganar para seguir ahí arriba. Así que gracias por acompañarnos. Les saluda Brando Albrañez.

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1: ¿Cómo está, familia bolivarista? Gracias a la gente que se va conectando. Bolívar está en un buen momento y punteros en liga. A fin de año seremos campeones, dice Tilo. Alex Álvarez, Brandol, buenas noches. Siempre activos, apoyando a la calle. Gracias, Alexito, siempre acá en la transmisión. Un saludo por estar con nosotros. Viva Bolívar, Disney Sucre. También un saludo hasta la capital. Gracias, como va el audio ahí también en el TikTok. Me van avisando. Estamos en el Facebook, también en todas las redes sociales. Nos encuentran como Bolívar 24/7 Radio, programa partidario del equipo más grande de Bolivia. Y como les iba diciendo, el día domingo Bolívar entra en acción. Primero va a comenzar con el plantel femenino también, que juega a las 10 de la tarde en Tarija. A la misma hora también van a jugar los chicos de la reserva en Santa Cruz contra Oriente Petrolero en la cancha Luján. Y ya en la tarde va a ser el partido Bolívar versus Independiente versus Bolívar. Un partido donde Bolívar no puede tropezar, donde ya hoy día Bolívar cerró entrenamientos, donde ya tiene la base el profesor Alejandro Restrepo. Se va a esperar hasta el último día, prácticamente hasta mañana en la noche, cómo va a ir evolucionando el caso de Patricio Rodríguez, Robson Mateos y Erwin Saavedra, para que puedan ser tomados en cuenta. En caso que no y solamente estén en la banca de suplentes, ya hay sus, en este caso, los otros dos jugadores que van a estar en su lugar. Más adelante vamos a estar hablando de un posible onceno titular, para que también analicemos si es el correcto y podamos, en este caso, obtener las tres unidades. Un Independiente de Sucre que hay que tener el respeto, porque obvio, acá nos ganó, y no solo una vez, nos ganó casi dos veces, ¿no? Y en la última provocó la salida de Flavio Robato, si ustedes se acuerdan, ¿no? Cuando nos derrotó Independiente. Así que Independiente sabe jugar en La Paz y se hace fuerte también en la cancha patria. Tiene jugadores referentes, lo tiene un Barbosa, Tomás Santos también, lo tenía un Rudy Cardoso. Así que tiene jugadores donde Bolívar se tiene que cuidar, ¿no? Pero también Bolívar sabe ganar en la capital y tiene victorias importantes. Así que, y además, el plus que tiene Bolívar jugando en la cancha patria es que no van a jugar solos, porque hay mucha hinchada. La capital celeste, por ejemplo, está también ahí, la fracción radical, que van a ir a apoyar a Bolívar porque se está armando una caravana. Si bien es el día del peatón, eso no va a ser obstáculo en Sucre para ir a ver a Bolívar y para apoyar a la academia. Y hay una escala de precios que ha puesto Independiente Petrolero para este encuentro. Va a ser un partido muy, pero muy importante, un partido que Bolívar no lo tiene que perder. Así que acomódese que comienza Bolívar 24/7 Radio por Radio Éxito, la frecuencia de los ganadores. Vamos al primer corte comercial. Al volver, mucha información del primer plantel, analizando también un Independiente Petrolero, también hablando de la rama femenina, escuchando las declaraciones de las protagonistas que ya están esperando alzar su primer título y poder representar a Bolívar en la Copa Libertadores. Ya regresamos acá en Radio Radio Éxito, la frecuencia de los ganadores.
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0: 19:15, estamos en vivo y en directo acá desde Radio Éxito, la frecuencia de los ganadores. Gracias a la gente que se va conectando, Bolívar 24-7. Polaquito dice, ¿cuándo juega Bolívar? El día domingo, domingo a las 3 de la tarde. La gente que va preguntando su consulta también, gracias por estar en el TikTok, por estar en el Facebook, y no se olviden compartir la transmisión. Primero hablemos en este bloque el partido de la rama femenina, que por lo menos acá nosotros siempre le damos el espacio, porque están representando a la academia, están representando a Bolívar. Una campaña que les ha costado, es un, en este caso, un trabajo de 3 años. Es un proceso que ha llevado, no es que a la noche a la mañana han llegado a la final o están de pura suerte. Desde que está el profesor Diomedes García al mando de, lo, de la rama femenina, sacaron buenos resultados, no solamente el primer plantel de la rama femenina, sino la sub-14, la sub-16, en este caso la sub-14, más allá de que ganaron la FLP, también fueron a representar a la Conmebol, ¿no? Viajaron a Paraguay este año, si se acuerdan. Y se ve la evolución, más allá de los resultados que tal vez no nos acompañaron, pero esto es así, paso a paso, y al otro año van a ir ya con más experiencia. Porque para la sub-14 era su primera vez que estaban yendo a participar. Y acá es casi lo mismo, porque las chicas igual están en la búsqueda de ir a jugar la Copa Libertadores en la rama femenina, ¿no? Y para Bolívar será una historia, porque jamás fueron, ¿no?, en la rama femenina. Y al otro lado le tenemos Astor Fútbol Club, un equipo que nos ha eliminado el año pasado en semifinales. Un equipo fuerte de Cochabamba, donde obviamente Bolívar tiene que tomar sus precauciones. Y este año también Bolívar se ha reforzado muy bien en la rama femenina, con Coquito Galvis, también Danalí Angulo, Iván Asiles, ¿no?, y con la experiencia de, en este caso, Cielo Beizaga. También llegó este año Carla Méndez, en la guardameta, en este caso, Camila López, la capitana Sara Cruz y Jimena Cabrera, en este caso la brasileña Clínida da Silva, las hermanas Luna. Así que hay muy buenas jugadoras. Carla Ramos también está por el otro sector, para que puedan sacar el título. Obviamente Bolívar tiene que enfocarse a lo que va a ser Astor Fútbol Club. El equipo ya se encuentra en Tarija, en este caso el plantel femenino, para que no se confundan, porque la final se va a jugar el día domingo a las 10 de la mañana en Tarija. Es única final, así que hay que estar pendientes. Van a transmitirlo por YouTube, así que ahí lo vamos a estar apoyando a las chicas para que puedan lograr este triunfo. Nosotros estuvimos ahí en el entrenamiento en Ananta, en donde también hablaron las protagonistas, habló el profesor también. Pero les parece, primero escuchemos a Ivana Siles, delantera también, que ya enfocados a lo que va a ser el partido del día domingo. Escuchemos a Ivana Siles.
1: Desde Bolívar 24-7, ¿cómo están las ansias? El día sábado juegan una final.
2: Sí, estamos muy felices, muy, muy ansiosas, pero sobre todo muy listas para afrontar este partido.
1: ¿Crees que viene el profe? Están seguramente analizando a su club.
2: Sí, estamos trabajando con eso. Nada, más disciplina, más constancia, más dedicación, así que nada nuevo, nada más que sería un partido un poquito más complicado.
1: ¿Cómo está el grupo? ¿Cómo lo ves?
2: El grupo, más que todo, está muy feliz, estamos muy ansiosos de poder haber llegado a estas instancias, hemos trabajado para eso, y nada, con las mejores expectativas para afrontar de la mejor manera el partido.
1: También una linda competencia, ¿no? También para ver quién va a ser titular este día sábado.
2: Sí, creo que estamos preparadas todas, es una competencia súper sana la que hay en el grupo, y obviamente cada compañera, esté en la banca o esté en el inicio, está lista para afrontar de la mejor manera y representar de la mejor manera.
1: Este día es fundamental para ver con más profundidad las falencias que pueda tener Astor.
2: Sí, creo que más que todo, aparte de analizar rivales, también nosotros corregir los errores que probablemente podíamos haberlos corregido durante la temporada, así que nada, estar listas para eso, afrontar también en nosotras y estar conscientes de que no va a ser un partido fácil.
1: Sí, que perdón, familia, pues, interija para que les vaya a apoyar también.
2: Sí, que vayan por favor a apoyarnos, su apoyo es muy importante, nos hace sentir muy muy muy felices, esperemos darle una alegría al club, y nada, esperemos de que, inclusive si es que no pueden asistir a Tarija, que también los vean en línea, va a ser un partido muy bonito y un evento muy, muy importante para Bolivia.
1: Gracias, Ivana.
0: Escuchamos a la jugadora Ivana Siles, que igual desde pequeña estuvo en la academia, luego tuvo que ir a los Estados Unidos y regresó este año también para poder reforzar la academia. También hablamos con Carla Ramos, fundamental en la línea defensiva con su velocidad y también con su fuerza, enfocados a lo que va a ser el partido con Astor Fútbol Club.
1: Final que se juega el fin de semana.
3: Sí, claro que sí, estamos súper motivadas, estamos muy concentradas entre todos y con una actitud muy grande por delante.
1: El anterior año no se dio y este año, ¿cómo se sienten ahí a la revancha?
3: Claro que sí, el año nos quedamos con ese sabor amargo. Este año pudimos pasar las semifinales para poder tener esta gran final, porque es una finalísima, y más que todo como club, porque es la primera final que le estamos dando al club, ¿no?
1: Y esta semana va a ser fundamental para analizar esta como club, que es un buen equipo femenino también.
3: Claro que sí, Astors nunca se ha quedado en el camino, ha demostrado estos últimos años que es un equipo que también y da competencia, pero esta vez también nosotras estamos yendo a proponer, más que todo como club y como una gran familia que somos.
1: ¿Y cómo estás físicamente para este encuentro? ¿El profe que les está siguiendo?
3: Claro, el profe siempre está atento a todas nosotras, a todas las chicas, siempre está planteando el trabajo que siempre ha propuesto durante toda esta gestión y obviamente nosotras, yo estoy súper preparada, físicamente me encuentro bien, todas las chicas estamos súper bien, tampoco hay bajas, todas estamos con una buena actitud.
1: ¿Cómo la familia bolivarista para que les vaya para allá en Tarija?
3: Claro que sí, el apoyo es súper importante, sea acá, sea allá, vayan allá también, el apoyo es siempre importante, nosotros siempre lo sentimos dentro de nuestra institución y creo que se ha hecho sentir también demasiado en el club, más que todo en el plantel femenino, entonces nosotras nos merecemos esto y más, así que sí.
1: Gracias, Carla.
3: Muchas gracias.
0: Escuchamos a la jugadora Carla Ramos también, que juega de lateral izquierdo, en este caso por la banda izquierda. Y hablando, ¿no?, que el plantel está muy bien, llegan completos para este partido del día domingo. Para ellos es un partido histórico y también tiene que ser para nosotros. Como nuevamente siempre les digo, no hay que menospreciar acá la rama femenina. Hay que darles importancia porque están representando a Bolívar. Van a llevar el escudo en alto y quieren estar en la Copa Libertadores. Y para Bolívar eso también es una vitrina porque van a hablar, en este caso, a nivel internacional en Sudamérica, que también Bolívar es fuerte en sus divisiones inferiores. Ya el año pasado sí pasó con, en este caso, con el equipo de reservas, que en este caso el equipo de Ronald Arana ya va por el bicampeonato. Y aquí es el mismo ejemplo con las chicas, que sería el primer año. Así que hay que darles esa importancia, que ellas también lo necesitan. Y por último, escuchemos a Danelí Angulo, la delantera colombiana que también llegó este año.
1: Hoy en directo desde Bolivia 24-7. ¿Cómo están las ansias? Juegan una final el fin de semana.
4: Hola, buenas tardes. Bueno, sí, estamos todas ansiosas esperando la final, que llegue el momento para poder competir y que se haga la voluntad de Dios y Dios quiera que sea ganar.
1: ¿Cómo está el grupo?
5: ¿Ya
1: lo han visto? ¿Lo están analizando hasta el club?
4: Sí, claro, es un equipo competitivo, un guerrero que lucha hasta el final. Igualmente nosotros lo sabemos y estamos trabajando eso para competir y traer el mejor resultado a casa.
1: ¿Cómo te has recibido aquí el equipo este año? ¿Cómo estás siguiendo en Bolívar?
4: Bien, me tratan muy bien, soy la canciona del equipo, pero todo bien, excelente el trato, todo el ambiente y buen equipo, una familia.
1: Físicamente, ¿cómo estás para esta gran final?
4: Bien, bien, bien, esperándolo con ansia, esperando que llegue el momento para poder competir y Dios mediante hacer gol, asistencia y poder ganar.
1: Un mensaje para la familia bolivarista que les vaya a apoyar también en Tarija.
4: Los invitamos a que nos vayan a apoyar allá en Tarija, las mejores energías, esperamos el apoyo, es lo más importante, verlos, eso nos llena de energía.
1: Gracias, Daniel.
0: Escuchamos las declaraciones de Danelí Angulo, también jugador colombiano que llegó este año para reforzar a Bolívar. Nuevamente le reitero, la final van a jugar con Astor Fútbol Club el día domingo en la ciudad de Tarija, a las 10 de la mañana, en el cuarto centenario. Única final. Por parte de La Paz, representando, va a estar Bolívar. Y por parte de Cochabamba, va a estar representando Astor Fútbol Club. La campeona se va a ir a la Copa Libertadores a representar a Bolivia. Para Bolívar es algo histórico. El año pasado nos hemos quedado en las semifinales y este año Bolívar avanzó a la final con mucho trabajo, con mucho sacrificio también y con la unión del grupo y con el apoyo también de los padres de familia, que es fundamental, y el aporte que también Bolívar puso su granito de arena dándoles, en este caso, los predios, dándole a Nanta, armándoselo la logística para que hoy día ya las chicas se encuentren en Tarija, puedan descansar y mañana puedan tener un último entrenamiento antes lo que va a ser partido contra Astor. Así que hizo, mis amigos, la información de la rama femenina.

0: profesional. Y antes de ir al segundo corte comercial, también informarles que el día domingo también juega la preprofesional de Bolívar a las 10 de la mañana contra Oriente Petrolero en la cancha Luján. Un Bolívar que va a puntero, que ya quiere pasar a la siguiente fase y parece que tiene que ganar estos últimos partidos. El día domingo juega contra Oriente, la próxima semana va a jugar contra Independiente de Sucre, igual en la capital, y falta un partido pendiente que es contra Aurora acá en Ananta. El equipo del profesor Ronald Arana, que si bien algunos jugadores ya se fueron a otros clubes a préstamo, como Teo Castedo se fue a Real Oruro, como Santos García, en este caso Antonio Boren, que se fue a la U de Sucre, como Daniel Molina, que se fue también a Beni. Hay jugadores que están subiendo. Un jugador que se destaca, no solamente en la sub-17, que en la sub-17 es goleador, pero también ya tiene minutos con la preprofesional. Con tan solo 17 años está jugando también la sub-19. Hablamos de Brandon Beltrán, un delantero con grandes características y la academia lo está aprovechando muy bien, tomando en cuenta que también ya va a poder jugar este partido Ronald Cromenbol, que tiene algunas molestias, pero y el goleador va a volver. Y el segundo goleador también, que este año se está mostrando con el profesor y en este caso con el primer plantel, hablamos de Marvin Hurtado también, que es un delantero igual de grandes características, que tiene ese olfato goleador y ha estado ahí respondiendo cuando faltaba, en este caso Ronald Cromenbol, en su momento Antonio Boren. Así que el trabajo también de la reserva bien firme, buscando un bicampeonato para que también vayan a representar el próximo año la Copa Libertadores. Así que ese es el trabajo de nuestras divisiones inferiores también y cómo se va trabajando. Vamos al segundo corte comercial y al volver nos metemos al encuentro. DIM Independiente de Sucre versus Bolívar, señores. Fecha 18 de la división profesional. Un partido no apto para cardíacos y un partido muy importante para la academia, para seguir aspirando al título y para seguir sumando, y Dios mediante las cosas se den, y alejarnos de nuestros perseguidores, que en este caso es Always y Eddie Strong, y hasta el mismo Oriente, que ya va a estar ahí. Si gana, Oriente va a subir. Así que a la vuelta vamos a darles más información acá por Radio Éxito, la frecuencia de los ganadores. Gracias a toda la gente que está con nosotros, también acompáñanos en las redes sociales. Ya regresamos.
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0: Carlos, gracias a toda la familia bolivarista que está con nosotros. En vivo y en directo acá desde Radio Éxito, la frecuencia de los ganadores. Vamos al partido, el plato fuerte, mis amigos. Gracias a toda la gente que está con nosotros. ¿Quién juega hoy? Hoy día nadie. El día domingo la academia. Amigo Brandol, buenas noches. ¿Tienes el 11 para el domingo? ¿El posible 11? No, claro que sí, Alcides. Y ahorita lo decimos, viajará el pato, nos consultan. Y entremos en materia. Para empezar, el primer plantel, ¿cómo viene? Están bien, anímicamente muy bien. Octavo, séptimo partido que viene ganando el profesor Alejandro Restrepo con el primer equipo. Van por la octava, que es el día domingo, ¿no? Un primer plantel que ha ido rotando permanentemente y algo que ayuda mucho, ¿no? Para que no existan las lesiones. Y había tres jugadores que tenían molestias. Hablamos de Patricio Rodríguez, Robson Mateus y también Erwin Saavedra. Y estos días han hecho los trabajos diferenciados. Por ese motivo tampoco no viajaron para el partido contra GB San José. Por precaución y para que se sigan preparando en Ananta, el cuerpo técnico decidió que se quedara acá en La Paz, para que también puedan ser tomados en cuenta para el día domingo. Y efectivamente, los tres jugadores van a ser parte de la delegación. Y todo va a depender cómo van a ir evolucionando, porque obviamente hasta mañana Bolívar va a saber todo eso, de cómo están, cuando ya hagan trabajos, en este caso van a hacer trabajos en el hotel, y ahí ver si van a poder estar disponibles, como es Robson Mateus, como es Patricio y como es Erwin Saavedra. Es un Erwin Saavedra para un recambio, pero tal vez acá lo que el hincha quiere es saber si van a estar Robson y Pato desde un inicio. Todo depende cómo van a ir respondiendo, pero sí son parte de la delegación. Con esto queremos decir que Bolívar va a viajar con equipo completo. Ahora hay que ver, ¿no? Porque si bien Pato y como John, en este caso Pato y Robson, van a viajar, va a haber dos jugadores que no van a ser tomados en cuenta. Ustedes se acuerdan bien, ¿no? A veces sabemos ver al chaval convocado, pero no a John García. O bien John García sabe ser convocado y no Lucas Chávez. No creo que a todos los jugadores los lleve, ¿no? Es bien complicado. Algunos siempre lo va a sacar. Seguramente ya mañana sabremos la información cuando Bolívar mañana viaje a la ciudad de Sucre. Pero evidentemente uno entre Lucas, John García y Chávez, en este caso el chaval, no será tomado en cuenta, ¿no? Vamos a ver. O tal vez a otro jugador no lo tome en cuenta el profesor Alejandro Restrepo. Pero va a depender todo de cómo va a ir evolucionando Pato Rodríguez y Robson Mateus Saavedra. Más que todo va a estar para el recambio. Entrando a este encuentro, un partido caliente, Independiente que nos ha ganado 3 veces, las estadísticas, Bolívar ha ganado 4 veces también. El último partido, que en este caso identificamos, es el partido contra Independiente cuando nos ganó acá en la ciudad de La Paz, ¿no? Nos viene de ganar, evidentemente, así que Bolívar tiene que tomar todas sus recaudaciones. Y también, ¿no? Se está armando la fiesta en Sucre por parte de la capital celeste, que están armando una caravana, algo que obviamente Valle, más que todo, se quiere que se llene, en este caso la cancha patria. Así que hay grandes expectativas, más allá que exista en este caso el día del peatón, pero eso no tiene que ser obstáculo para no llenar el patria, porque va a ser fundamental también que el bolivarista esté ahí en Sucre para apoyar a la academia. Es un partido muy, pero muy importante, por el motivo de que y hay que escaparnos de los primeros lugares. Ahorita Bolívar está con 36 unidades. Luego está Always Ready con 36. The Stronger con 33. Y Oriente Petrolero con 27 unidades, ¿no? Y quinto puesto está Independiente de Sucre con 25 unidades. Así que va a ser un partido muy importante. Y viendo de reojo a nuestros rivales, porque mañana es la fecha de mañana en realidad va a ser un partido que va a interesar a todos los bolivaristas, porque va a jugar Always Ready contra Oriente Petrolero en el Tawich Aguilera. Así que en caso que Oriente gane, Oriente va a sumar a 30 unidades y Always se quedaría ahí con los 36. Eso es lo que por lo menos nosotros apuntamos, ¿no? A que Oriente pueda ganar en su casa. En caso de algún empate, por lo menos mañana Always nos estaría pasando en la tabla con 37 unidades si hay un empate. Pero ahí a Bolívar va a tener la presión en Sucre el día domingo de ganar. O sea, Bolívar ya va a tener el resultado. Y el último, el otro partido que también después de nosotros vamos seguramente a estar atentos de DP, siempre y cuando veamos si nosotros ganamos, es contra el partido aquí en La Paz, The Stronger Real Tomayapo. ¿Por qué The Stronger tiene 36 unidades? En caso que nosotros no ganemos y Always Ready no gane en Santa Cruz y el Tigre gane acá, va a haber triple empate en el primer lugar. The Stronger alcanzaría 36 unidades, Always 36, Bolívar 36. La lucha sería muy complicada, porque no se olviden que Bolívar en la fecha 19 va a tener que ir a visitar a Real Tomayapo en Tarija, en el cuarto centenario. Es otra cancha muy fuerte en donde a Bolívar le cuesta ganar. Y un The Stronger que obviamente va a enfrentar a un Real Tomayapo que está en la posición 14. Pero ojo que también ellos, para poder salir de esa zona y no estar tanto a la zona del descenso, van a querer ganar. Ojalá se dé. Yo ayer les decía, ahora el plus de esto, que por lo menos Bolívar tiene, es que en el tema institucional no hay problemas, en el tema financiero. Dentro del plantel igual, va muy bien Bolívar, no está roto el vestuario. Están con los mejores ánimos, cada uno se apoya, y jugador que entra y está el respaldo. Cuando entra Juan José López, Lampe lo apoya, lo decía ayer. O cuando entra Pato, Patricio también lo apoya, lo mismo el chaval, Leonel lo apoya, pero ahí es apoyo. No, por más que han querido separar al grupo, decir que hay grupos tal cual, no. Acá es el momento de apoyar a Bolívar, porque Bolívar es uno y nosotros tenemos que apoyar a eso. A comparación de Always Ready, que su vestuario está totalmente mal. Ustedes saben por qué, por las cosas que pasa con su presidente, y creo que eso no se arregla de la noche a la mañana. Siempre quedan esas molestias. Y por el otro lado, un The Stronger que, más allá de los temas salariales, institucionalmente hay problemas, ¿no? En la puja del poder, que eso también incomoda hasta el mismo cuerpo técnico, jugadores. Así que Bolívar, por ese aspecto, llega bien firme. Pero no es para confiarse. La academia tiene que trabajar con humildad, tiene que plantear muy bien este partido, porque no deja de ser un partido fuerte en Sucre, y Bolívar tiene las herramientas para poder sacar el partido adelante, con el onceno que ponga el profesor. Y en Éxito Sport también, en la mañana en Radio Éxito, habló la presidenta Jenny Montaño, ¿no? Y obviamente es muy consciente que Bolívar no va a jugar solo, porque está la hinchada, está la capital celeste, que lo va a llenar y que se va a dar modos. Más allá del día del peatón, eso no impide a la hinchada de Bolívar que esté en Sucre, porque todavía se está armando una caravana para poder respaldar a Bolívar. Escuchemos las declaraciones de la presidenta de Independiente de Sucre. Dale Bolívar, y dale Bolívar, dale, dale campeón.
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2: Ahora, ¿por qué el día del peatón? Independiente estuvo de acuerdo con la fecha, observó quizás a modo de cambiar el día, porque tal vez hay mucha gente que vive lejos, no podrá ir al partido porque sabemos de que no hay circulación vehicular, o están de acuerdo que se juega a las 15 horas en un día donde no va a haber autos.
3: Bueno, lamentablemente, bueno, es un día que nos programaron. Creo que la federación tiene ya toda la logística hecha por el tema VAR, por el transporte de los camiones y todo eso, y creo que nosotros como club no podríamos pedir que se suspenda o se cambie de fecha, ya que estaríamos obstaculizando de cierta manera con la regularidad de los partidos ya programados, viendo que ellos trabajan en base a lo que disponen los camiones VAR y bueno, lo de la televisación.
2: Eso es cierto, ¿no? De alguna manera puede incluso verse perjudicado Independiente con la recaudación, ¿no? Generalmente Bolívar, Independiente allá en Sucre, es partidos con estadio lleno, y ahora por esta situación podrían verse perjudicados con la recaudación y con el aforo también, Jenny.
3: Sí, yo creo que es un partido que realmente, y todos los años desde que nosotros hemos subido a la liga profesional, el estadio en este partido ha sido bien lleno. Entonces, lamentablemente creo que hay hinchas del Bolívar que van a olvidarse del día del peatón y van a ir a ver a su equipo. Sabemos que la hinchada del Bolívar es muy, muy fuerte aquí en Sucre, y bueno, creo que ellos van a llegar de donde sea para ver a su equipo. Esperemos que la hinchada del Independiente haga lo mismo, y bueno, que sea una fiesta deportiva linda donde gane el mejor, y siempre pensando que el Independiente pueda quedarse con los tres puntos.
0: Otra vez. 19:42 y así escuchamos a la presidenta de Independiente de Sucre, ¿no? Que es consciente que Bolívar tiene su hinchada también, pues no por nada somos los más grandes de Bolivia, duela quien no duela. Así que lo que sí estamos seguros que Bolívar no va a jugar solo el día domingo, que es bien día del peatón. Y hay que tomar las recaudaciones en este caso, ¿no? Me decían que cerca para llegar a la cancha patria, así que va a ser fundamental. Antes de ir al último corte comercial, porque al volver ya nos enfocamos al posible onceno de la academia, la escala de precios, señores, la gente que va a ir a Sucre, los que están en Sucre, para apoyar a la academia el día domingo a las 3 de la tarde, fecha 18 de la división profesional, es la siguiente. Butaca 60 bolivianos, preferencia 50 bolivianos, general 40 bolivianos, curva azul 30 bolivianos y la tribuna visitante donde va a estar la barra de Bolívar 50 bolivianos. Es la escala de precios que ha habilitado Independiente. Venta en la boletería del Estadio Patria desde las 9 de la mañana, y si mañana usted se quería comprar la entrada, tiene que ir a la sede de Independiente. Desde las 10 de la mañana va a poder comprar su entrada. Un partido importante donde la academia va a necesitar nuestro apoyo. Así que vamos a estar atentos. Vamos al último corte comercial y a regresar. El posible onceno titular que va a presentar Alejandro Restrepo para este partido importante que tiene la academia. Ya regresamos acá por Radio Éxito, la frecuencia de los ganadores.
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Minutos, amigos y amigas, gracias por acompañarnos en esta jornada, día viernes. Ya estamos en la primera semana de septiembre, así fugaz pasa, mis amigos. Gracias por la gente que está con nosotros acá en Radio Éxito, la frecuencia de los ganadores. Brandon, muchas gracias. Tenía a Mauricio, claro, acá internamente a Mauricio le explicaba, ¿no? Y va a haber esa confusión de estos del torneo seriado, mezclado nuevamente jugando en la división profesional, así que ahí vamos, obviamente les vamos a ir informando cada día para que no se vaya confundiendo, ¿no? Porque el 20 de septiembre evidentemente va a haber un clásico, pero va a ser otra vez por el seriado, por el seriado. Si bien el D-Stronger no está en nuestro grupo, pero hay las fechas de clásicos. Ahorita Bolívar en la Copa Paceña tenemos 6 unidades. Los 3 puntos del clásico y los 3 puntos contra GB San José. La tercera fecha de la Copa Paceña va a ser el próximo jueves, nuevamente con Independiente de Sucre. O sea, quiero, para que un poquito entiendan, el domingo es por la división profesional contra Independiente de Sucre, y el día jueves en la ciudad de La Paz contra Independiente va a ser por la Copa. Todo confuso, pero bueno, hay que estar nomás adaptándonos a lo que es nuestra liga. 19:51. Gracias, familia bolivarista, por acompañarnos acá en Bolívar 24/7 Radio, Radio Éxito 93.1. A la gente que está con nosotros en el Facebook, en el TikTok y escuchando la radio. Vamos al posible onceno titular que pueda presentar el profesor Alejandro Restrepo para el día domingo. Atención, familia bolivarista. En el arco, Carlos Emilio Alampe. De derecha a izquierda, Jesús Agredo. Dos zagueros, Javier Arriaga junto a Santiago Echeverría. Y cerrando la línea defensiva con José Sagredo. En el medio campo, señores, dos hombres, Leonel Justiniano junto a Carlos Tonino Melgar. Por la derecha iría esta vez el Papu Velázquez. Por la izquierda, si no es Robson Mateus, va a ser Damián Battaglini. Y en la delantera, Martín Cauterucho o Dorni Romero junto a Dairon Asprilla. Ese sería el posible onceno titular que pueda presentar la academia. ¿En dónde están las dudas? Hay que ver si Pato Rodríguez va a llegar al 100%. Si no, va a estar en el banco de suplentes. Si está al 100% del Pato, va a estar en este caso en vez del Papu Velázquez. Pero todo se alteraría porque el Papu es como el sub-23 en este caso. Así que si juega el Pato Rodríguez en la saga defensiva, puede haber una alteración, caso que Javier Arriaga junto a Fernando Mena puede hacer la dupla, y ya por derecha, si no es Jesús Agredo, va a ser Clayson Freita, y por la izquierda va a ir José Sagredo. Luego en el medio sector, Leonel Justiniano, Tonino, si bien no fue tomado en cuenta contra GB San José porque lo estaban cuidando, para este encuentro va a estar. Ya por, como les decía, por la derecha, si no es Robson Mateus, va a estar Damián Battaglini, porque Bolívar juega con el 4-4-2, ¿no? Y es otro esquema que nos ha ido mostrando el profesor Alejandro Restrepo. Y en la delantera va a estar Dorni Romero o Asprilla. Ahora, si no es Dorni, va a ser Martín Cauterucho con Dairon Asprilla. Acá, evidentemente, Bolívar tiene que presentar todo lo mejor y los que estén en mejor condición para poder afrontar este partido, amigos y amigas. Así que ese es el posible onceno que la academia pueda presentar contra Independiente de Sucre. Un Independiente que hay que cuidarse mucho. Tiene jugadores muy interesantes y desequilibrantes, como Billy, como en este caso Barbosa, ¿no? Que también es un jugador que conoce y sabe cómo jugarle a Bolívar. Un Tomás Santos, un ex Bolívar en su momento también. Y un Rudy Cardoso, que también sabe jugarle. Así que, y ellos van a jugar como fuera una final, ¿no? Así que Bolívar tiene que tomar todas esas recaudaciones, más que todo, para poder ganar el encuentro. A ver, el último onceno a titular que ha presentado Independiente de Sucre contra Real Tomayapo
y esto fue tal vez por la Copa Paceña, tal vez cuidando jugadores. Tomemos en cuenta que Independiente no tiene un equipo amplio para poder hacer dos equipos como lo tiene Bolívar, ¿no? Pero el onceno que presentó el Inde fue con Johan Gutiérrez, ¿no? Es su arquero.

Por ejemplo, un Johan que se hizo figura en la ciudad de La Paz, si se acuerdan. Luego lo tiene a Zamora, Soleto, Montenegro, Mendoza, Gustavo Mendoza, un ex Bolívar, ¿no? Que era lateral izquierdo, que Bolívar le había vendido a San Antonio Bulo Bulo, y usted ya sabía el problema que pasó, y finalmente está jugando en Independiente. Luego lo tiene a Ron Iván en el medio sector, junto a Gustavo Cristaldo, su referente capitán, ¿no? Que jugó en su momento en Always Ready. Así que Gustavo Cristaldo también sabe jugar la Bolívar, con Rojas, Rudy Cardoso, Mercado y Ferreira. Ahí, por ejemplo, estaban cuidando a sus jugadores, ¿no? Porque ya en el banco estaba, en este caso, Barbosa, también estaba Bejarano, ¿no? Así que son jugadores que hay que cuidarse nomás de Independiente Petrolero. Obviamente Bolívar ha debido estudiar todos estos aspectos para poder enfrentar a Independiente. Va a ser un partido muy atractivo, mis amigos, el día domingo, que se va a enfrentar la Academia. Y como les decía, por ejemplo, en Inde, los jugadores que ahora van a estar, que no jugaron contra Real Tomayapo, y ahora fijándonos bien la estadística, Billy Barbosa desde un inicio es su 10, y va a entrar Gilbert Álvarez. Un Gilbert Álvarez que tiene su olfato goleador, ¿no? Seguramente ellos van a presentar todo lo que tienen también para poderse llevar el resultado, que se quede los 3 puntos en casa. Así que Bolívar tiene que concentrarse muy bien, y la saga defensiva que entre, ojalá lo haga muy bien. Ahora, tal vez haciendo algunos cambios a lo que íbamos diciendo, está bien Lampe, porque finalmente Lampe va a jugar. Ojo, que también Juan José López sabe jugar en Sucre. No, si el año pasado le hemos prestado a Juan José López. Pero a ver, yo creo que por el partido, por lo caliente que va a estar, va a ir el gigante Lampe. Por la derecha, siempre y cuando como sea la lectura de Restrepo, si es el tema de retener balón o defender o cuidar las bandas, lo va a meter a Jesús Aredo. En caso que sea diferente, en este caso el planteamiento, y queremos atacar y queremos encarar y queremos sacar provecho por las bandas, tendría que entrar Freita o Luis Paz, que pero Luis Paz le falta todavía más ritmo futbolístico, lo hemos visto contra GB San José que le faltaba, pero tal vez un Freita lo puede hacer mejor. Luego, los 12 zagueros, Javier Arriaga, que obviamente es el líder en la última línea, pero yo seguiría apostando por Mena. Seguiría apostando por Mena para seguir puliéndole, y se le puede sacar mucho provecho. Ahora, si va a ir por la experiencia Restrepo, la saga va a ser Arriaga y Santiago Echeverría, ¿no? Y cerrando la línea, donde no hay discusión, tampoco no hay un lateral izquierdo de oficio como es José Sagredo, así que José va a estar ahí. Luego en el medio campo lo tenemos a Leonel Justiniano, que Leonel estaba jugando muy bien contra GB San José, estaba manejando los hilos del partido, haciendo jugar al equipo, y fue lamentable la expulsión que sufrió. Yo creo que Leonel va a estar para este encuentro, el Capi, acompañado ahí tal vez igual, depende cómo lo va a ir planteando el encuentro, pero hasta el momento está Tonino Melgar. Yo no lo vería nada raro que comience un chaval Cejas, ¿no? Te ofrece otro tipo de juego también, pero evidentemente Tonino viene de hacer buenos partidos, así que ahí la lucha está dura, ¿no? Así que hasta el momento es Leonel Justiniano y Tonino. Ahora, si quiere retener más el balón y quiere que la marca sea bien precisa en el medio sector, va a ser Leonel Justiniano y Ervin Baca, ¿no? Que un Ervin también te juega de 5, tal vez jugar con 2-5, pero va a depender mucho. Ahora, si se dan cuenta, en el medio sector tenemos muchos hombres para el recambio, tomando en cuenta que tal vez a Saavedra lo ponga en el segundo tiempo, ¿no? Que les decía, por lo menos esta temporada es la mejor que tiene Saavedra a comparación del año pasado, que ni un gol marcaba, ahora está marcando, se anima a rematar, no suelta más rápido el balón, así que tal vez para un segundo tiempo pueda servir Erwin Saavedra, que va a viajar con el equipo. Luego por los extremos, siento que a Billy Arce todavía le falta para ser titular para este partido, le falta tal vez para un recambio. Y si no está un Robson Mateus, que ya con Restrepo, con esta nueva formación, le mandó más esquinado a las bandas. Si no está todavía Robson al 100%, yo creo que le va a dar la confianza desde el vamos a un Damián Battaglini. Ahora, si no fuera Damián, no lo veo nada malo que le dé la confianza a John García, que está para estos partidos. Y por la banda izquierda está el Papu Velázquez, ¿no? Si no llega Patito Rodríguez, o ven que no está al 100%, o ven conveniente que entra el segundo tiempo, ahí va a estar el Papu, que hay que seguir dándole la confianza correspondiente y no bajarle, ¿no? Ahora, si no es él, va a estar un Lucas Chávez, que en los partidos que ingresa también ha entrado al 100%. Y arriba,